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0: De cada día, 20 horas con 2 minutos. Roberto Enrique Vallejo, ¿cómo le va? Buenas noches.
1: ¿Qué tal? Buenas noches, gusto saludarlo.
0: Una nueva semanita, 17 de agosto, Roberto, y para aquellos que vayan mañana a San Carlos, al Estadio Claro Arena, atención, mínima de 2 grados. Oh, frío, ¿ah?
1: Se viene la capital. Me arrepiento, no voy a ir.
0: No, por favor, ahí está Nico Chacón en los controles. Nos ponemos en marcha, Roberto, estamos en la semana del Superclásico, y una jornada 19 que todavía no terminó, ¿ah?
1: No.
0: Que tiene este partido de Palestino con Huachipato, media hora en la Cisterna, y que tendrá un partido pendiente aún por disputar el de Coquimbo con Católica.
1: Eso es para fin de mes.
0: El 26.
1: 26 de agosto.
0: Exactamente, 26 de este mes, Roberto. Y hoy presentado en la U, Igor Limnoski. Presentado ante los medios de comunicación, ante el público, ante el hincha, considerando que la semana pasada ya se había anunciado su retorno.
1: Además se fue Calderón a Independiente.
0: Y llega para reemplazar a Falco Calderón. Claro. Sin lugar a dudas, vamos a escucharlo ahora porque viene con una inactividad de partidos importantes, de principio del mes de mayo.
1: Uy.
0: El que fue el último partido jugó en Turquía. En el Karagümrük de Turquía. Claro, ahí jugó en el último semestre, un equipo que descendió en Turquía.
1: Bueno, me estás dando solo noticias malas.
0: No, bueno, son noticias.
1: Jugado poco, un equipo que desciende.
0: Claro, porque por ahí nos quedamos con la imagen del Limnoski en el América.
1: Sí.
0: Pero esa ya fue lejana, eso fue en 2025.
1: Sí.
0: Ah, el año pasado.
1: Y no jugó tanto tampoco.
0: Claro, entonces habrá que ver en qué nivel, lo verá Gago evidentemente, pero bueno, y Limnoski
1: pero no viene para ser el titular.
0: En principio no. Y ahora vamos a escucharlo, mira, en principio Superclásico, ahora que habló del Superclásico, él jugó Superclásico antes de partir al fútbol europeo, luego al fútbol mexicano. Vamos a escuchar a Igor Limnoski, defensa de la U, enfrenta un Colo-Colo que viene de empatar. Se dio 2 puntos.
1: Sí, con una actuación mala en el primer tiempo, mejoró en la etapa final.
0: Penal que falla Vidal.
1: Sí, además, fallas individuales también en Colo-Colo.
0: Y gol de O'Higgins se lo descuenta.
1: Cuidado, que la U, como está jugando, no es O'Higgins. Va a ser mucho más peligroso.
0: ¿Tú crees?
1: Sí.
0: Igual atacó O'Higgins, ¿eh?
1: La velocidad, ¿no? La U tiene un esquema con mucha dinámica. Y Colo-Colo atrás es lento en líneas generales, con Vidal, que nunca está como último hombre. Siempre anda más adelantado, nunca tiene él para cubrir a sus compañeros. No, ahí Colo-Colo tiene un desorden complicado porque el arquero joven no les puede gritar desde atrás que se coloquen como corresponde, la disciplina táctica. Colo-Colo de repente deja mucho espacio.
0: Escuchemos a Limnoski, hoy presentado en la Universidad de Chile.
2: Es que tengo 10 años que se dice que da igual cómo venga uno, cómo venga el otro. Y en mi caso creo que es una gran motivación volver en este momento, porque ¿quién soy yo para decir si está muy bien o no? Pero si quizás no hubiese tenido los jugadores de la calidad, del cuerpo técnico y cómo está jugando hoy en día, quizás igual lo habría hecho. Pero solo tengo buenas palabras para mi equipo y por supuesto la confianza absoluta de que tenemos un objetivo.
0: Claro, el objetivo, me imagino, es descontarle puntos, más puntos a Colo-Colo.
1: Claro,
0: ese es el objetivo.
1: Ay, ahora, y ojalá alcanzarlo para ello.
0: Yo recuerdo, porque acá estuvimos relatando el partido del último sábado de la U, que también tiene errores, y errores muy importantes. Sí. Porque Castellón después le salva una mano que en el final hubiese empatado Limache. Hubiese empatado porque iban 2-1 en ese momento. Después el tercero vino en los descuentos.
1: Al final. Baja mucho la U en la parte
0: pero
1: final.
0: Pero el gol de que le hace, que Castellón se hace Castellón, hay que decirlo, porque muy lento ahí.
1: Bueno, sigue siendo un problema para la U. Y entonces, nos trajo un arquero para apurarlo.
0: Claro, porque yo veo que carga mucho sobre el joven portero de Colo-Colo. Y al mismo tiempo creo que Ortiz no va a colocar a Bocinha.
1: No.
0: Si alguno cree que puede llegar a colocar a Bocinha en este superclásico, sería un bombazo, una sorpresa, porque no la veo.
1: No.
0: Para este superclásico no lo veo. No sé tú, Roberto.
1: No, porque además él mismo no tiene fútbol después del Mundial. Nada, cero fútbol. Recién se integró esta semana. No es una cosa como para, o la semana pasada, no es como una cosa que esté listo para ser ya llevado a jugar nada más que en un superclásico. Bueno, se ha visto de repente cosas increíbles en el fútbol y que no nos sorprende, ¿no? De repente decir, no lo esperábamos, sí, pero lo colocó. Y bueno, y se lo colocó y le va bien o le va mal, él lo pagará Ortiz.
0: Me costaría creerlo, pero bueno, puede ser, sí, está dentro de...

0: las opciones. Ahora, lo de Castellón, quitando ese grosero error del comienzo, un minuto iba de partido, después tuvo un encuentro bueno, no fue malo, y era complejo el panorama porque está en un área inundada, en un área que está bajo el agua,
1: sí,
0: en sintético. Pero igual ha cometido errores defensivos a la U mal parada. Entonces, dos cometen errores defensivos. Cuidado, sí. No, solo de Colo Colo.
1: No, está bien. Pero no, pero tú estás bien lo de Castellón. Está bien. Si Maurella también comete errores. Y después
0: mucho
1: tiene,
0: más joven.
1: Y después tiene cosas buenas.
0: También.
1: El problema es que no pueden cometer errores. Ese es el tema de los arqueros. O sea, el arquero está para salvar a su equipo. Es la última instancia que le queda a un equipo rival para superar al hombre que está al arco. Bueno, sí. y no ellos no facilitar la acción.
0: Una cosa.
1: A Maureira, en el gol, en el último gol, hay que darle que la cancha está en mal estado y él cuando quiere reaccionar para salvar esa pelota, se resbala. Por eso que salta hacia abajo. Porque uno ve que como que va a saltar
0: sí,
1: va hacia abajo. Bueno, porque se resbaló. Porque había barro, un barrial ahí en esa parte.
0: Roberto, ¿cómo entró Iván Román? Directamente al grano. ¿Iván Román puede ser opción en el equipo titular el domingo?
1: Bueno, él se siente en plena actividad, por algo lo
0: porque
1: colocaron.
0: Él entró más adelantado, ¿no?
1: Ah, sí. Él colocó un poquito. No, soltó a Vidal para más al medio. Y se quedó
0: él. Y él quedó detrás. Ah, atrás. Eso es la consulta que tenía. Ya.
1: Atrás. Él se quedó más atrás.
0: ¿Lo ves con opción?
1: Bueno, el chico tiene condiciones. Está físicamente y futbolísticamente en actividad en Brasil, no jugó mucho, pero entrenar con brasileños debe ser mejor que entrenar con chilenos. O sea, él tiene una pretona ya que era de mayor cuantía en relación a lo que puede suceder acá. Igual, en ese salto, él no fue capaz de poder igualarla, como saltó el chico Castillo, que no queda un grandulón. Y le pegó también a la pelota. Entonces ahí también hay errores defensivos de Colo Colo de no saber hacer la marca. ¿Quién era? Era justo el hombre que iba a entrar a cabecear.
0: Roberto, hay algún auditor, Claudio, que le pasa factura. Roberto ninguneando a O'Higgins, la uno es O'Higgins, dijo, pero si le jugaron de igual a igual a Colo Colo y O'Higgins tiene un muy buen fútbol.
1: No, hubo largos pasajes que O'Higgins estaba defendiendo, el segundo tiempo hubo largos momentos que estuvo metido atrás. O sea, ¿y cuándo reaccionó O'Higgins? Cuando queda el marcador 2-1,
0: abajo.
1: 2-1
0: claro.
1: Y va a buscar el empate. O sea, como una cosa, salvemos, no, al menos. Pero recordemos el partido, yo las anotaciones que tengo hablan de otra cosa. No sé si él, cómo analizó el partido. Yo no ninguneo a O'Higgins. Estoy hablando del tema futbolístico, que es diferente. No. Y para mí la U, obviamente, en este minuto es más que O'Higgins. Si uno la mira, cómo trabaja la U, cómo juega, obviamente que más lo está haciendo O'Higgins. Además, O'Higgins perdió a 12 de sus figuras, que son importantes, y los que llegaron se tienen que adecuar. George, que viene con buen nombre, no hizo nada, no.
0: Tolosa.
1: No funcionó. Poquito.
0: ¿Bow?
1: Poquito.
0: También.
1: Es que jugó poquito.
0: A pesar de las constantes errores de Vidal y Maureira, dice un amigo, Colo Colo sacó 10 puntos de ventaja. Si el cabezazo de Castillo fue al medio, no tenía por dónde ser gol.
1: Sí, porque ahí es donde el chico lamentablemente se resbala. Sí, hay que decir, la cancha está en mal estado. Él pensó en ir arriba y yo digo, saltó hacia abajo. No. Es porque se resbala.
0: Saludos de Chuquicamata, subterránea, dice Fulvio Bío. Rodolfo, un abrazo. Rodolfo, gracias por estar en la sintonía de la radio. Cobreloa tuvo un problema al volver, ¿eh? Está hablando con Huito Marambio, nuestro querido compañero allí, colega en Calama, y tuvo que regresar a Santiago.
1: Mira.
0: El vuelo, ¿eh? Por lo tanto, modificó un poquito la semana para el puntero de la B que ganó en San Felipe.
1: Sí, pues
0: aprovechando
1: sacó,
0: además un poquito más de ventaja porque empató Wander, su escolta, exactamente. Por cierto, Igor Limnoski, si cree que será así todo o no para el Superclásico, escuchen esta respuesta.
2: A ver. Obviamente hay cosas físicas, como por ejemplo que hace, no sé, 2 meses no me pego un sprint de 50 metros, y a veces esos son los riesgos que van más allá de cómo uno pueda rendir o cómo se sienta, que yo me siento muy bien, sino que significa 1 mes y medio fuera. Yo me siento bien, es responsabilidad del cuerpo técnico la decisión.
1: Pero si él le dijo ya la línea.
0: Ya le avisa.
1: No
0: mire
1: estoy
0: que
1: para esto.
0: Hace 2 meses que no meto un sprint de no sé cuánto metro, dijo. Ya, La realidad,
1: demos vuelta a la página.
0: Sí, que, la realidad es que si
1: no viene a ser titular él.
0: Correcto, si Igor Limnoski es citado, es para ser suplente.
1: Sí.
0: Esa es la realidad, muchachos. Y sería también, como hablamos de lo de Bocinha, sería un sorpresón ver a Limnoski titular, cosa muy complicada, muy difícil. Había un amigo que me escribía, uy, Dios mío, un hincha de Ranger, acá está.
1: Un infortunio.
0: Sí, el ranguerino Rodrigo Curlem. Con pena de mi alma, mi viejo y querido Ranger descendido a segunda división por culpa de una gerencia inepta. Cero compromiso con el equipo, toda una ciudad está de luto. Quiero decir algo. Estaba por ahí interactuando con Mario Vela, nuestro querido editor de prensa. Ahí tenemos a Rodrigo de la Rosa, que es control también, son hinchas de Magallanes. Y he hablado con el papá de Lisandro Toledo, que es amigo, el papá del jugador de Magallanes. En el camarín de Magallanes ni ellos podían creer el partido que dieron vuelta. Mira. Ni ellos. Eso fue el sábado antes del partido de la U con Limache. Y acá lo estuvimos comentando, porque en un momento estuve interrumpido por muchos minutos, estaba bajo el agua el fiscal. Pero cómo lo dio vuelta, incluso con dos jugadores menos.
1: Oh.
0: Insólito. Lo de Ranger, insólito. Hablarán de la magia negra,
1: Hay un tema mental ahí.
0: Y ojo, porque no está clara la continuidad de Ivo Basay. No. Es que los números de Basay ahí están, no pudo cambiar en absolutamente nada.
1: Igual que los técnicos anteriores.
0: Igual que los técnicos anteriores, tal cual. Una más de la U de la conferencia de hoy, lo que dejó Manuel Mayo, el gerente deportivo, antes de irnos a la pausa. Se le preguntó sobre Asadi. El libro de pases cerrado. Pero si llega algo de Asadi desde el exterior, ¿Asadi se va o no se va? Escuchemos lo que dijo Manuel Mayo.
2: Teniendo la ventana de pases de Chile ya cerrada, lo deportivo es lo primordial. No hay posibilidad de reemplazar jugadores y la verdad es que el equipo está muy bien, Lucas, está muy bien, como lo dijiste tú y como lo han visto. Y la idea no es potenciar el plantel y privilegiar seguir como estamos, seguir compitiendo, seguir mejorando. Ahora también es cierto, y por eso la presidenta se refirió al tema, que en el momento de la renovación de Lucas se incorporó una cláusula en su contrato a petición de él, que si llega a un club de los que están interesados y está dispuesto a pagar esa cláusula y el jugador quiere ir para allá, como club no tenemos nada que hacer.
0: Cuidado con esto.
1: Entonces no es un tema deportivo que la U esté resguardado ya. A él le firmaron un contrato donde
0: él
1: puede partir en cualquier minuto.
0: Puede partir.
1: Y eso es lo correcto.
0: Cuidado con esto, porque el libro de pase en Europa está abierto hasta fines de este mes.
1: Así es.
0: Y si llega una oferta, buena oferta, Asadi se va.
1: Claro.
0: Porque le está estipulado la cláusula de renovación de su contrato.
1: Además, hay
0: cuidado con este tema.
1: Ya el monto está fijado para salir. O sea, ya ni siquiera tienen que hablar con el club. Lo pagan. Y él dice, sí, quiero ir.
0: Sí, una cláusula de salida.
1: Y se va
0: afuera. Sí, tal cual. Por eso me pareció importante escuchar.
1: Y ya lo estamos viendo mejor, ¿eh? Asadi.
0: Está mejorando.
1: Está mejorando, está exhibiendo mucho de lo que él te puede entregar. Ahora no
0: tirado a la izquierda, como extremo izquierdo.
1: Le gusta más. Espero que no se vaya muy a la línea. Él tiene que aprender a jugar de volante.
0: No, pero claro, a veces se centraliza un poco, pero él está jugando por banda. Él está jugando por banda.
1: Sí, pero es que ahí yo creo que él se pierde. Él tiene que ir más al centro para juntarse para hacer el juego.
0: No anduvo mal con Morales en esa banda. Sí. Cuidado esa banda, porque esa la puede explotar la U contra Colo-Colo. Cuidado.
1: Ahí pueden colocar al Chico Vázquez para que vaya por la banda y él se venga más al medio.
0: En momento como está la U, que está jugando bien, que está rindiendo, le está dando resultados a Gago, difícil que lo mueva. Es mi opinión.
1: Sí,
0: absolutamente, sí, sin duda.
1: No me gustaría, porque él cuando se mostró más con Álvarez, no era un hombre que jugara en la línea.
0: No era extremo
1: izquierdo. Jugaba más de volante.
0: Exactamente.
1: ¿Por qué? Porque ahí tiene más posibilidades de poder maniobrar. Puede ir hacia afuera y puede ir hacia adentro. Claro. O sea, puede hacer las dos funciones.
0: 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Pequeña pausa y enseguida tratamos Católica. Católica juega mañana frente a Estudiantes. Paseo a los cuartos de final de la Copa Libertadores en instantes.
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0: Y vamos a ver quién tira los tiros al arco mañana. Porque no está el San Pedri, Católica.
1: Qué terrible que va. Y Cuevas también.
0: Y sí, Cuevas también.
1: Muy aporta mucho porque Mena anduvo bien en el primer partido.
0: Claro.
1: Y al final retrasaron a Cueva y salió Mena.
0: Tú sabes que estuvo Benjamín Roja hoy en el Claro Arena me estaba...
1: ¿Se especuló de la formación?
0: Sí, la formación, eso de Católica. A ver, que la tengo por aquí, que me la pasó el Benja. Bueno,
1: dicen que Arancibia puede estar mañana.
0: A ver este equipo, acá está. Vicente Bernedo, Daniel González, Agustín Farías, Branco Ampuero, Eugenio Mena.
1: Ah, no colocan al argentino que...
0: No colocan a hacer eso.
1: No, no, está bien, no colocan a hacer eso, pero yo pensé que al argentino que...
0: No, Díaz está lesionado.
1: No, el contratado.
0: Ah, no puede.
1: No, todavía.
0: No, tú hablas de García Basso. No, sí. No puede jugar Copa Libertadores, no. Cuarto, no. En esta instancia no, de cuarto de final.
1: Para
0: cuarto, si es que pasa, estaría. Sí. Pero no.
1: Uy, ahí hay una faría, yo no lo veo central. Cada vez que yo lo puesto ahí...
0: Aquí corre a Daniel González, que fue central, sí, con Ampuero.
1: Sí, no tiene
0: José Cerezo lateral, ahora lo corre al lateral. Y coloca Farías, Ampuero y Mela. De acuerdo, que probo, sí. Si mañana hay sorpresa, no lo sé. Johan Valencia, Zucchi, Jimmy Martínez.
1: Ya.
0: Diego Corral, Martín Gómez, Justo Gianni. O mejor dicho, Diego Corral, Justo Gianni.
1: Y Martín Gómez.
0: Ahí está lo que
1: pasa. Gianni va de centro delantero.
0: Claro, ve, no, o sea, más allá de que están entre los citados, o que están entre los citados, Sebastián Arancibia y Clemente Monte, ninguno sería titular.
1: Sí, pero están para el segundo tiempo.
0: Claro, por el ritmo futbolístico que no tienen.
1: Sí.
0: Tienen mucho tiempo parado. Justamente esto habló el portero Vicente Bernedo hoy en conferencia.
4: Son bajas importantes, jugadores muy importantes, tampoco tenemos un plantel tan amplio y creo que al final lo más importante es que el equipo, los jugadores que entren a la cancha mañana, estoy yo muy confiado también de mis compañeros, de cada jugador que entre mañana va a entregar todo por esta camiseta y eso es lo que estoy seguro también todo el equipo piensa así de cada compañero y es lo más importante para mañana, es una oportunidad muy linda para cada jugador que juega, entonces estoy seguro que cada jugador a sí mismo va a mostrar también lo mejor.
0: Claro, pienso en Diego Corral fundamentalmente y Martín Gómez en esta reflexión de Bernedo. Tiene que mostrar lo mejor.
1: Los jóvenes.
0: Tiene que, claro, hacer en todo caso. Ahora, enfrente está Estudiante. Estudiante viene de una goleada ante Gimnasia. Es verdad, en contexto de partido donde Gimnasia terminó con dos hombres menos durante el partido y que lo goleó. Y Alexander Medina...
1: Lo aprovechó bien.
0: Y lo aprovechó.
1: Claro.
0: Ahora, ¿Católica llega con más tiempo de trabajo, de descanso? Sí, correcto.
1: No jugó.
0: A ver cómo lo va a plantear mañana Alexander Medina, el técnico.
5: Lo vamos a plantear de la mejor manera para ir a ganar el partido. El especular no está en nuestro ADN. Vamos a visitar a un rival muy complejo, que le tiene buenos futbolistas. Pero nosotros siempre confiando en nuestro poderío, en cómo nos plantamos de local y de visitante. Con esa actitud vamos a ir a tratar de traernos la serie para La Plata.
0: Ahí lo que dice en todo caso Medina es que vienen a plantearlo igual. Vamos a verlo.
1: Es que ven que la Católica está con problemas, está con merma.
0: Nosotros lo hemos dicho porque hemos transmitido el partido. Mañana va a estar con Alonso Faría, usted en el relato. Vamos a ver si cambia o no respecto al partido de día. El partido de día Estudiante lo atacó mucho.
1: Sí, porque estaba jugando en casa además.
0: Claro. Ahora.
1: Y hacen pressing en la salida para Católica y todo.
0: Católica, ¿qué es lo que puede ofrecer? Sin San Pedro y sin Cueva. Pero con Clemente Montes, tal vez como un recambio importante en la banca.
1: Segundo tiempo.
0: Sí, para Vecino, en algún momento, para Vecino tiene que jugar
1: aparezca,
0: a algo.
1: Que aparezca.
0: Porque fue una de las inversiones más importantes de Católica este año y no rindió. Hasta ahora no rindió. Cosa del fútbol argentino, esta tarde, goles chilenos en Independiente 3, Lanús 1.
1: Mira.
0: 2 de Lautaro Millán, 1 de Maxi Gutiérrez. 2 goles Lautaro Millán, Independiente ya con técnico interino, después del último partido fue goleado en Copa Argentina, se fue a Quintero, o lo fueron a Quintero. y con un técnico interino. Y Lautaro Millán tras el partido decía lo siguiente, Roberto, mira.
6: Me lo merezco, trabajé mucho para que llegue este momento. Pasé estos meses muy duro, creo que no me salía lo que yo puedo dar. Hoy me salió las cosas y bueno, estoy agradecido a Dios, a mi familia. Echarle a agradecerle también porque me hizo sentir muy cómodo a todo el grupo, todo el cuerpo técnico de ellos, así que estamos agradecidos. Yo te agradecido también porque del primer día que llegó me dio la confianza de poder jugar y yo quería devolverle la misma confianza.
1: Son los momentos.
0: Sí. Y esto fue obviamente una patadita a Gustavo Quintero.
1: Bueno, está lleno el fútbol de esa cosa.
0: Este lo puso de titular, Mateu el técnico interino. Púmate, dos goles. Y de muy buena factura los dos, ¿eh? Sí. De Lautaro Millán, a tenerlo en cuenta. Gutiérrez fue suplente, entró y marcó el 3-1. Y Leandro Fernández, mira, el ex Universidad de Chile acaba de empatar para. Bueno, mejor dicho, marcó el gol del empate, ya terminó el partido ante Vélez. De visita para Defensa y Justicia.
1: Defensa y Justicia.
0: Leandro Fernández, ¿qué le parece, Roberto? Además que comenzó la Liga Española, jugó en el segundo tiempo, entró en un buen momento Lucas Cepeda para el Elche. Estaban perdiendo con la Coruña, en el momento que entra él, después de un par de minutos lo empatan, 1-1.
1: Ah, bueno.
0: Comenzó a media, ¿no? Por ejemplo, el Betis de Pellegrini no debutó todavía, no. El Barcelona Sevilla, tampoco, Madrid
1: Sevilla
0: tampoco.
1: De Sevilla paso, sí. Ganó.
0: Ganó también, sí, señor.
1: No echan de menos a Alexis.
0: Alexis parece que no. Roberto, resultados finales, primera B o torneo de ascenso, San Luis 2, Santa Cruz 0 de visita, goleada de Copiapó 4-0 ante Curicó Unido. Claro, Santa Cruz y Curicó igual se ríen, porque dice mientras Rangers siga perdiendo, está ahí abajo, desciende uno solo.
1: San Luis está más problema. Arriba, está perdiendo puestos de arriba.
0: San Luis va arriba y Copiapó también se acerca. Sí. Y Temuco con Recoleta juegan a partir de las 20:30 horas, nos vamos a la pausa y ya entramos en materia polideportiva. Qué poco duró Tavilo, ya se lo va a contar Roberto Enrique.
1: No.
0: Qué poco duró Tavilo, sí. Con Joda.
1: San Luis está con Magallanes en tercer lugar.
0: Tercer lugar. Puntos. San Luis, equipo de Humberto Chupete Suazo. 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Pausa y volvemos.
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0: Último minutito, escuchemos al ministro de los Deportes, Francisco Rivero.
1: ¿Ya?
0: Creo que fue la segunda declaración de Francisco Rivero, fue un video grabado obviamente por el MINDEP, respecto a la opción, este cuaderno de cargo que ya solicitó Chile para tratar de ser sede del Mundial de Hockey Césped 2030.
1: Tanto en damas como en varones.
0: Exactamente, y habló hoy el ministro, vamos a escuchar a ver qué dijo.
8: Recibimos con gran entusiasmo esta tremenda noticia. Queremos seguir consolidando a Chile como sede de grandes eventos deportivos a nivel mundial, como lo estamos haciendo con la postulación para los Juegos Olímpicos de la Juventud 2030. Y ya tomamos contacto con la Federación de Hockey sobre Césped para que, cuando regresen de Países Bajos, podamos conocer más antecedentes de esta postulación, que nos pone muy contentos.
0: Claro, la directiva está en Países Bajos, encabezada por Andrés De Witt.
1: Y donde se reunieron con la Federación Mundial.
0: Así es. Más allá de que Chile perdió los dos partidos con Países Bajos y esta madrugada con Japón, le queda con Australia, muy complicada, pero todavía tiene una opción matemática de pelear por los puestos más importantes, cosa difícil. Va a tener que ganar, no marcó ni un gol además.
1: No.
0: Se define por puntos o por goles.
1: Bueno, además, ¿no? Que miraron a Japón. No sé, se confiaron mucho.
0: Es que ya le habían ganado.
1: Si perdieron con Países Bajos 2-0, a lo menos le iban a dar pelea.
0: Claro.
1: Sin embargo, en el primer tiempo Japón ya ganaba 3-0.
0: Sí. Ministro de los Deportes, por cierto, Francisco Rivero, mañana va a asistir al inicio oficial de clasificatorio en la natación zonal. Esto es la comuna de La Granja, el Centro Deportivo La Granja, es en San Gregorio. Rumbo a los Juegos Mundiales Olimpiadas Especiales de Santiago 2027. Mañana entonces, pauta del ministro, 10 de la mañana. Roberto, hay novedades respecto al tenis. Querella, acción judicial interpuesta por la FETECH, por la Federación Tenería Chile, contra la administración de Sergio Elías y su directivo al periodo 2022-2026.
1: ¿Pero qué federación? Si no tiene presidente la federación.
0: Por eso te hice que veamos justamente la querella. La firma Kejevich.
1: No, yo no dice, yo no. Mira, lo que leí de todo lo que envió, no aparece su nombre. Solamente aparece que es la federación abajo, pero no aparece el nombre de Kejevich. Él desarrolla todo lo que supuestamente presentaron en el cuarto juzgado de garantía, que es por los motivos, que hay acusaciones que son complicadas.
0: Nosotros hablamos con Sergio Lía el sábado,
1: ¿sí?
0: El expresidente de la Federación de Tenis. Y Sergio Liga, yo voy a presentar toda la documentación, todo lo que me soliciten ante una persona reconocida.
1: Sí.
0: Como no reconociéndolo, trató...
1: Porque hay una pelea entre ambos, que se ha hecho pública. El tema es que nosotros lo que nos han informado es que va a haber elección ahora, a fines de agosto,
0: una nueva elección.
1: Claro. Y sin la presencia de Kejevich, ni de la otra persona que también fue marginada.
0: El resto de la directiva.
1: Claro, entonces... va a haber una nueva votación, entonces no es inexplicable que aparezca que él presentó una demanda como Federación de Tenis en contra del expresidente de la Federación de Tenis. Bueno. ¿Cómo pudo entrar a la Federación y tener acceso a toda la documentación?
0: Bueno, todo un lío interno increíble, realmente impresentable de la Federación.
1: Además que estamos a pocos días de la Copa Davis.
0: O menos de un mes de el match de Copa Davis ante España.
1: No, y ¿sabes cuál es el problema? Que la Organización Mundial del Tenis pidió que Sergio Lía mediara para poder organizar bien este torneo.
0: A Sergio Lía,
1: no está hablando con Kejevich. Y lo hace a través del Comité Olímpico.
0: En lo deportivo, hoy jugaron, ¿no?, por la segunda ronda del Master 1000 de Cincinnati. Rafael Jodar, que es el mejor español contra el mejor chileno. 6-2, 6-1. 1:16.
1: Cambió la historia. Porque
0: una barrida, o sea,
1: ¿cuál fue el último?
0: En Washington.
1: En Washington fue apretado.
0: También, bueno, pero perdió. Entonces, vamos a ver, porque es otra superficie, es verdad, esto es arcilla.
1: Pero los españoles son crack
0: también,
1: en la arcilla.
0: También,
1: por eso, hoy están jugando sobre
0: hoy Jodar,
1: cemento.
0: La realidad es esta, está ahí, mucho mejor que Tavino.
1: Sí, mucho más. Mira, él jugó los últimos torneos en semifinales, hasta por ahí, o final. Y él está entero físicamente, no ha dejado de jugar.
0: Hay que ver cómo vienen los otros lo que hay que analizar, porque el resto viene sin jugar. El resto de los tenistas chinos vienen sin jugar.
1: No, sí.
0: Mira, vamos a escuchar rápidamente el análisis que hizo David Ferrer, el capitán del equipo español de Copa Davis.
9: Bueno, el equipo de Chile tiene un muy buen jugador, como es Tavilo, un jugador zurdo, un jugador que ya está top 40, que está haciendo muy, muy buenos resultados. Luego está Garín, un jugador donde en Copa Davis juega muy bien. Es verdad que este año no ha competido a su nivel, pero siempre es peligroso, ¿no? Ya siempre decimos que la Copa Davis tiene eso, que cuando juegas por tu país, pues hay jugadores que igual no llevan haciendo un buen año, pero ahí se crecen. Y Nicolás Jarry, un jugador que ha sido top 20, es verdad que las lesiones que ha tenido, pues no es fácil que pueda estar, pero bueno, siempre hay que tenerlo en cuenta. Y luego Barrios, que siempre juega el dobles junto a Tavilo.
0: Que ha sido. Y igual, claro. Respeto, porque vamos a jugar en un clima, claro, ¿no? Vamos a jugar Copa Davis, un clima hostil, decía luego también David Ferrer. Sí. Veremos. Bueno, está para seguirle a Roberto. Lindo tema, el match que se viene de Copa Davis en medio de fiestas patrias. Ese fin de semana.
1: Con zapateo.
0: Ahí está. Robertito, un gusto, como siempre. Llega Claudia Salas en instante hoy en la radio. Hasta mañana con el partido de Copa Libertadores entre Católica y Estudiantes de La Plata. Que le vaya bien.
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1: Buenas noches, 8:33. Partimos la semana hoy en la radio con las noticias que marcaron el día y con otros temas interesantes a analizar con grandes entrevistados y, por supuesto, siempre acompañándolos de música en vivo con BioBio Unplugged. Estamos, por supuesto, con nuestras líneas abiertas para nuestros auditores que siempre nos escriben, nos pasan datos, también con nuestro WhatsApp, donde comentan parte de los temas que nosotros vemos en el programa, pero donde también dan avisos importantes que pueden servir para el resto de la comunidad. Sí. Les cuento que a esta hora en Santiago tenemos 12 grados y para mañana, atención, se espera, porque hemos tenido mucho frío, pero se espera una máxima de 19. Eso sí, vestirse por capas como cebollita, porque la mañana va a hacer mucho frío. Vamos a tener 2 grados de mínima y 19 la máxima, que tiene que ver con la amplitud térmica que va a estar más o menos toda la semana. El miércoles vamos a tener también cielos completamente despejados, igual que mañana martes, con extremas de 3 y 18. Y el jueves va a estar nublado, pero con 6 y 19.
2: Wow.
1: Y luego siguen subiendo las temperaturas hacia el fin de semana. ¿Será un veranito de San Juan? Dicen que sí, porque de acuerdo a los expertos, se va a prolongar el invierno. Sí, pues. Así que puede que llueva para las fiestas patrias y toda esa cosa, pero nada, nada nos va a aguar la fiesta, porque ya estamos en la cuenta regresiva. Y eso hace que, fíjense, de acuerdo a los psicólogos, que empecemos una especie de depresión estacional, a pesar de que la gente obviamente le afecta mucho el invierno, menos horas de luz. Sin embargo, esto de que se acabe el 18 para la gente es como que se acabó el año, porque piensa en 18, Navidad, fin. Así que bueno, tómenselo con calma de todas maneras. Y me fui a otro tema, pero la cosa es que yo le quería decir que la semana va a estar bien templadita. Ya, ahora vamos a hablar de otro tema que también se ha tomado algo a la agenda en el mundo político y que tiene que ver con el gabinete o la no paridad que hay en el gabinete. Por eso vamos a hablar con Javiera Arce Rifo. Ella es doctora en ciencia política, investigadora del Centro de Estudios para la Gestión Pública de la Universidad de Valparaíso. ¿Cómo está usted? Muy buenas noches.
3: Hola, muy buenas noches. ¿Cómo estás?
1: Bien, gracias. Esto fue un flanco en las campañas, en las dos campañas presidenciales anteriores del presidente José Antonio Kast, a pesar de que no era una promesa, en este caso, una paridad, ¿cierto? El 11 de marzo había 11 mujeres, bueno, salieron Mara Cedini, Trinidad Steiner y ahora la ministra Ducó. E incluso en el oficialismo están apuntando a que esto no se ve muy bien.
3: Sí, a ver, tenemos que entender varias cosas. Lo que pasa es que este tipo de liderazgo, y particularmente la derecha, no en general, porque yo acá quiero sacar a Renovación Nacional, que tiene ya ha hecho un trabajo tremendamente fuerte por incorporar más mujeres en política, pero las derechas más conservadoras suelen tener a las mujeres no son reconocidos por ser precisamente promotores de los liderazgos de las mujeres, ¿ya? Entonces, cuando uno, por ejemplo, analizaba o puede analizar el gabinete o la composición del gabinete al principio, se observaba claramente una división como sexual del trabajo, ¿ya? ¿A qué nos referimos? Diversión sexual del trabajo político. Ministerios más tranquilos para las mujeres, mientras que los ministerios más políticos para los hombres, ¿ya? Salvo dos excepciones que teníamos, que era Mara Cedini, a quien vemos ahí en pantalla, que básicamente asumió como... claro, y ahí ella asume como el rostro del gobierno, pero en el caso de Trinidad Steiner, el nombramiento de ella fue más bien como medio improvisado. Entonces también era como lo que cayera, ¿ya? Entonces cayó esta señora, pero estas dos señoras no cumplieron este perfil para poder estar ahí y lamentablemente salen. Ahí en ese momento, y uno puede ver la otra distribución, por ejemplo, no sé, el caso de María Jesús Wolf. Ella estaba como, o sea, ¿por qué supimos más de ella y de su proceso? Fue por el tema de los niños haitianos. Sí. Y ella además tiene toda una impronta de familia, es muy cercana también es del Partido Republicano. Entonces, tienen una impronta distinta. Entonces, parten como con un 40% de mujeres, pero esto no se va sosteniendo en el tiempo tampoco porque sí. No hay un ánimo tampoco ni podemos exigirles de establecer una continuidad de mujeres dentro del gabinete.
1: Javiera, ¿podría esperarnos algunos momentos que tenemos que ir en vivo a un reporte de Senapred y retomar luego la conversación? Si fuera posible. Muchas gracias. Son las 8:38. Jaime Sepúlveda se encuentra en Senapred y vemos en vivo qué es lo que está pasando ahí.
2: Sí, ¿cómo estás, Claudia? Gusto saludarte. Muy buenas noches. Ha finalizado hace pocos minutos esta mesa técnica que en dependencia de Senapred. Habla el ministro Claudio Alvarado en estos instantes con respecto a las precipitaciones que afectan la zona norte de nuestro país.
4: Toda la suspensión de clases, podemos manifestar lo siguiente. Para Arica, mañana se encuentran suspendidas en toda la región y esta suspensión se extenderá hasta el día miércoles. Tarapacá suspende toda la región. Antofagasta mañana suspende en 5 comunas. Antofagasta, Mejillones, Taltal, Sierra Gorda y Tocopilla. Atacama suspende clases en toda la región. Cabe ser presente de que pasadas las precipitaciones, fundamentalmente en el área de Arica y Iquique, hay que hacer posteriormente toda una revisión integral de los sistemas eléctricos de los colegios, porque con la infiltración de aguas hay que tener la certeza de que no se produzca ningún cortocircuito ni algún evento que pueda afectar a los niños en su regreso a clases. Por lo tanto, pasado el fenómeno de lluvias, inmediatamente después viene una revisión del estado del arte respecto a los sistemas de energía, electrificación de cada uno de los colegios. Respecto a los eventos que hemos tenido en este día, los principales dicen relación con evacuación preventiva de más de aproximadamente 2.000 personas en Tocopilla, en los sectores Pacífico Norte y Tres Marías, y en la población Colón y población Huella Tres Puntas, por activación de quebradas. Esto ha significado que en el transcurso de esta tarde se esté produciendo el traslado de internos del centro de detención penitenciario de Tocopilla hacia Antofagasta. Se encuentra en curso un operativo de traslado en el cual están participando, obviamente, gendarmería, las policías, y se han tomado una serie de resguardos de seguridad para trasladar a estos 540 internos. Por la misma situación de condición climática, existen interrupciones de tránsito, fundamentalmente en los caminos que unen Tocopilla con otros puntos de la región. Estas suspensiones de tránsito son, en algunos casos, de carácter preventivo, para evitar que eventuales rodados puedan afectar a los vehículos que estén transitando, y en ciertas horas se generan ventanas de tránsito una vez que se verifican las condiciones de seguridad en esa ruta. Señora directora.
5: Muchas gracias, ministro. Buenas noches. Bueno, ya adicional a lo ya informado por el ministro, confirmar que se mantiene vigente la alarma meteorológica por precipitaciones para el litoral y cordillera de la costa de la región de Antofagasta, a lo que se suman las alertas vigentes por precipitaciones moderadas a fuertes entre Arica y Parinacota y Coquimbo. De acuerdo a la información proporcionada por los niveles regionales, el detalle de la afectación y de situaciones de emergencia es la siguiente. Tenemos que lamentar una persona fallecida en la región de Antofagasta producto de un accidente de tránsito por caída de rocas en la calzada del kilómetro 28 de la ruta 1. Queremos hacer extensivo nuestro pésame a su familia y cercanos. Por otra parte, se registran 7 personas damnificadas en la región de Tarapacá, 244 personas albergadas, estamos hablando del tramo entre Arica y Parinacota y Coquimbo, 200 de ellos en la región de Antofagasta, 24 en Arica, Parinacota y 20 en la región de Tarapacá. Y también se reportan de manera preliminar 40 viviendas con daño menor y 21 en evaluación, cifras, como siempre informamos, que se van a ir actualizando en la medida que los equipos municipales puedan realizar estos procesos de evaluación de las viviendas. Durante esta jornada ha sido necesario utilizar en 8 oportunidades el sistema de alerta emergencia SAE. Se emitieron 4 mensajes para reforzar procesos de evacuación, 3 de ellos en Antofagasta y 1 en Atacama, y 4 de manera preventiva, 3 para Atacama y 1 para Coquimbo, todos asociados a activaciones de quebradas u otras situaciones de emergencia derivadas de este evento meteorológico. Respecto a los clientes sin suministro, lo que reporta la Superintendencia de Electricidad y Combustible es que hay cerca de 18.000 clientes sin suministro en este tramo, de los cuales más de 10.000 corresponden a la región de Arica y Parinacota. El reporte de las clases ya ha sido informado por el ministro. Destacar que, tal como él ya lo mencionó y detalló, en 4 sectores de la comuna de Tocopilla se realizaron evacuaciones de manera preventiva, evacuaciones que se mantienen a esta hora, y queremos hacer un llamado a las personas de esos lugares a mantenerse, ya sea en casas de familiares o en el albergue que se habilitó para ello, dado que las condiciones de riesgo de remoción en masa o aluvión no se han debilitado producto de este evento. Por lo tanto, les pedimos a las personas no retornar hasta que las autoridades así lo indiquen. Hacer un llamado a las personas al autocuidado, a la responsabilidad, a pesar de que en algunos sectores de las regiones ha dejado de precipitar en horas de la tarde, el evento no ha terminado. Se esperan precipitaciones de distinta intensidad para mañana durante la jornada, las que van a estar concentradas en la región de Antofagasta, en el litoral principalmente y precordillera y valles cordilleranos. Por lo tanto, existe aún esta situación de riesgo para la integridad de las personas. Les pedimos también mantenerse siempre informados por canales oficiales. Han circulado información, videos de eventos que no corresponden a lo que están sucediendo en las distintas regiones. Por lo tanto, es importante para tomar decisiones informarse por canales oficiales y hacer caso a la información de las autoridades respecto a restricciones o procesos de evacuación que tuvieran que generarse en relación a la evaluación que se haga de cómo avance este evento meteorológico en la zona.
6: ¿Preguntas? Buenas noches ya a estas alturas. Preguntarle al ministro, principalmente, porque el senador Pedro Araya.
1: Escuchábamos ahí un nuevo balance tras la mesa técnica de SENAPRED, donde se da cuenta respecto a la suspensión de clases en Arica durante toda la región, y esto hasta el miércoles. En Tarapacá también, en toda la región, en Antofagasta, Mejillones, Taltal, Sierra Gorda y Tocopilla, solo en esas comunas. Y en Atacama nuevamente se suspenden las clases en toda la región. Se ha hecho la evacuación preventiva de cerca de 2.000 personas en Tocopilla, especialmente por la activación de quebradas. Daban cuenta del traslado de internos desde Tocopilla a Antofagasta, interrupción de caminos que unen Tocopilla con otros puntos de la región y una alarma meteorológica que se mantiene. Lamentablemente, un fallecido, esto en Antofagasta, en una accidente de tránsito por la caída de rocas. 7 damnificados en Tarapacá, 244 personas albergadas, 200 en Antofagasta, 24 en Arica y Parinacota, 20 en Tarapacá. Se han emitido 8 alertas SAE. Hay 18.000 clientes sin suministro eléctrico, 10.000 de ellos en Arica y Parinacota, y el mensaje más importante por parte de las autoridades es que este evento no ha terminado, que hay que mantener siempre las precauciones y sobre todo estar atentos a las recomendaciones de las autoridades. 8:46, vamos a una pausa y ya volvemos. 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
1: Estamos de vuelta hoy en la radio y vamos a retomar la conversación con Javiera Arce Rifo, doctora en ciencia política, investigadora del Centro de Estudios para la Gestión Pública de la Universidad de Valparaíso. Nos referíamos a la salida de mujeres del gabinete del presidente José Antonio Kast y cómo esto ha resonado incluso dentro del oficialismo de las distintas derechas, ¿cierto?
3: Sí, o sea, como les estaba diciendo anteriormente, esto no es algo que nosotros no esperáramos del comportamiento de lo que podrían tener esta coalición, o sea, y el Partido Republicano en general. Es algo que nosotros esperábamos. Lo que sí sorprendió al principio, como te decía, es que hubo un 40% de mujeres. Nosotros pensamos en algún momento que iban a ser menos.
1: Sí.
3: ¿Ya? Pero sí, nos ponemos a mirar exactamente dónde pusieron a las mujeres, eso es lo problemático, ¿ya? Y bueno, y cuánto han durado también, y el tratamiento. Yo no sé, ayer escuchaba a Franco Parisi que decía algo que me pareció interesante, de quien viene además, que es precisamente cómo se expuso también a estas mujeres al momento de salir en términos emocionales. De cómo sí. Terminan muy afectadas emocionalmente, de cómo se les expone, y en eso tiene un punto bastante fuerte, porque en realidad al principio también, si tú te fijas en el rol de la primera dama es bien activa, pero fue muy activa en el primer cambio de gabinete como una persona que contenía mucho.
1: Pero
3: que
1: claro, mucho. Pero daba esa sensación de mira, el rol de la primera dama que contiene, pero a Mara Cedini le cargó, porque con un hombre no lo habrían hecho. Ella sintió que era como pucha, mijita.
3: Claro, exactamente, como que tenían que tener a alguien como una nana que te cuidara. Estuviera ahí como conteniéndote y todo. Entonces, y además la sobreexposición, lo que decía Parisi, que a mí me llamó harto la atención que él lo haya planteado, así como, bueno, exponer, no sé, a Natalia Ducó también en su salida, que sale llorando, muy afectada emocionalmente. Y son momentos fuertes, la política es con llorar, no es sin llorar.
1: Porque eso era inevitable. Por eso me da un poco... Si hay un cambio de gabinete, ha pasado en otros momentos, tú. Bueno, en su caso lloró, pero hay gente que no llora. Ahí no es que la hayan expuesto a propósito, sabiendo, o sea, claro. No sabemos la interna. No creo que haya estado con una crisis de pánico antes de tener que aparecer en público a hacer el cambio de gabinete.
3: Claro, pero me parece interesante que se empiecen a cuestionar estas cosas. La política tiene mucho de sentimiento, mucho de emocionalidad, no somos robots, somos personas, y también tenemos derecho a afectarnos. Ahora, lo interesante...
1: Sí, estamos.
3: Pues algo novedoso de la ministra de la Mujer diciendo que esto no tiene un sesgo de género, y yo creo que sí hay... en este sentido, y esto uno lo puede ver a través de la literatura, hay concepciones de cuál sería el rol de las mujeres en la política para estos grupos, tanto de derecha como de izquierda. Acá no, yo también quiero decir, o sea, los partidos de izquierda tampoco es como miel sobre hojuelas, que se las den de feministas y que se la hagan muy fácil a las mujeres, o que las mujeres tampoco tengan que vivir estos temas. O sea, si yo, parte de las cosas que hablé, por ejemplo, para mi tesis de doctorado, conversé muy de cerca, estuve con la presidenta Bachelet, y ahí a mí misma cuando quiso correr por la presidencia de la República se tuvo que sentar prácticamente con un consejo anciano que le hizo una entrevista tremendamente violenta en ese momento, preguntándole qué quería hacer y por qué quería ser presidenta. Y eso no sé si se lo hacen a un hombre constantemente, o los hombres tienen que pasar tantos filtros para asegurarse que van a ser leales, que van a poder hacerlo bien, etcétera. Entonces acá hay cuestiones también, rasgos muy, muy complejos. Si uno habla, por ejemplo, con las mujeres del Partido Republicano, y tú observas, por ejemplo, la inscripción de las listas parlamentarias, prácticamente todas las listas iban encabezadas por hombres, y las mujeres iban básicamente acompañando como segundas de a bordo. Lo que a mí me han comentado algunas mujeres dentro del partido, dentro de las investigaciones que he estado levantando, hace muy poco publicamos un estudio sobre gasto electoral en Chile, como buscando las brechas que existieron en las campañas del año pasado, el 2025. Me encontré con una anécdota que me contaron, que precisamente la primera dama organizó una cena de desagravio para quienes habían perdido la elección. Y fíjate que las perdedoras eran las mujeres. Y era una cena de desagravio para las mujeres. Y la primera dama había actuado de manera muy similar a lo que nosotros pudimos observar con lo que había ocurrido con las ministras de este momento, que salen las ministras también como como muy
16: Ahora, a mí me llamó la atención también las palabras de la ministra de la Mujer y Equidad de Género, Judith Marín, cuando dice, respecto a la salida de las exministras, no constituyen un motivo de género el cambio de gabinete, sino que es propio de la evaluación que realiza el presidente. O sea, más vale, si la ministra de la Mujer estuviera diciendo que la sacaron por ser mujer, bueno, sería la siguiente en salir, ¿no? Ahora, y claramente, yo estoy súper de acuerdo en que creo que la paridad es una súper buena señal. Ahora, también, obviamente, se tienen que medir por competencia. Mara Cedini salió porque claramente no tenía las competencias. Similar con la ministra Steiner. Y luego, Natalia Ducó, porque se fue a carretear en un auto fiscal. O sea, acá no había cómo defenderla y tampoco tenían que quedarse en el cargo solo por ser mujeres. Lo que sí me parece, no sé si tú estás de acuerdo porque tú eres la experta, es que la paridad es una buena señal. Sobre todo que muchas veces el argumento es como, bueno, pero es que no hay paridad porque acá se busca gente competente independiente de su género, como si no existieran mujeres igual e incluso más competentes que tienen tanto que aportar.
3: Exactamente, y siempre decimos con una colega, con mi colega Claudia Hayes, que la verdadera paridad es cuando esté una mujer que no tenga las competencias para estar ahí, como decimos comúnmente en Chile, una mujer chanta, igual que un hombre chanta, porque claro, nadie lo le exige lo mismo. Eso es como la verdadera paridad. Ahora, ojo con el tema de la representación descriptiva versus la sustantiva. Eso también tenemos que ir mirando como concepto.
16: ¿Ya?
3: Representación descriptiva nos referimos a precisamente la cantidad de mujeres que tú puedes poner. ¿Ya? Esto es como lo que hablas de la paridad, de que haya, por ejemplo, un 40%, un 50% de mujeres, ¿ya? Como en número, en presencia. Pero la representación sustantiva tiene que ver con cuánto estas mujeres representan los temas de las mujeres también ahí.
16: Sí.
3: Y eso es ahí donde empieza a como temblar un poco, en este caso, por ejemplo, lo que dice la ministra Marín.
16: La mujer.
3: Exactamente. Entonces, por ejemplo, si tú me preguntas apurada, ¿qué yo hubiese hecho, por ejemplo, con respecto a la vocería de gobierno? Claramente Mara Cedini era incompetente, se notaba por todos lados, no carecía absolutamente de vocabulario, manejo del lenguaje, incluso manejo de conocimientos del Estado. Básicamente era un invento que habían hecho ahí, tal vez, ¿cómo se llama? Es uno de los asesores de Cristian Valenzuela y otros personajes que la inventaron y la pusieron.
16: En ese sentido.
3: Pero, por ejemplo,
16: Perdón por interrumpirte. No, dale tú.
3: Sí, solo que como que decían, ¿y cómo? ¿Por quién las vamos a reemplazar? Y yo decía, Carla Rubilar, Ena Fomber, o sea, hasta Isabel Pla lo hubiesen hecho fantástico.
16: Isabel Pla es un nombre que yo repetí muchas veces cuando decían, ¿y quién la va a reemplazar? Isabel Pla. Bueno, a propósito de Isabel Pla, ella plantea que cree que algunas decisiones respondieron más a un gesto simbólico que a los atributos que tenían que tener las ministras. En el fondo, vamos a poner a mujeres porque hay que tener cierta cuota, porque tenemos que dar cierta imagen, y que no se preocuparon de que fueran idóneas, porque en el caso de Mara Cedini, que bueno, ya lo hablamos un montón, una cosa es ir a gritar o ir a insultarse un programa de televisión y otra, y también, no sé, sabemos cuál es el tono en una campaña presidencial, pero no es lo mismo ser vocera
3: de confrontación.
16: Claro,
3: yo creo que es muy distinto
16: hay modos.
3: Sí, yo estoy de acuerdo y suscribo con lo que dice Isabel Pla. Bueno, podría haber sido una excelente vocera de gobierno, sí. Porque además ella comunica bastante bien. Pero sí, yo creo que tiene que ver con una cuestión simbólica también, pero un poco, mira, si tú lo retomas con el debate de ciencia. No sé si recuerdas una carta que escribió Daniel Mansuy hace muy poco a propósito de las priorizaciones de ciencia y que no se priorizan las ciencias sociales ni las humanidades,
16: sí,
3: etcétera.
16: Sí, sí.
3: Mansuy dijo, al final de su carta dice, bueno, esto le da la razón a todos los que decían que esta es una derecha que no piensa, ¿ya? Y en este caso, lo que dice Isabel Pla es muy cierto. Esto vuelve a dar la razón, que no son personas sensibles a los temas y que en realidad las mujeres que están ahí o que estuvieron ahí al principio eran más bien aspectos simbólicos que una convicción de verdad de empoderar a las mujeres. Entonces la pregunta que queda acá,
16: ¿una especie de fachada?
3: Y para eso vamos. No lo quiero poner desde esa perspectiva, pero sí quiero decir que en este sentido cabría preguntar si por eso hay que hacer investigación académica también, nos queda a nosotros, eso es parte de la investigación que no nos va a financiar ANIT, pero ¿cuál es el tipo de mujer republicana o la mujer republicana o del Partido Republicano, del Partido Nacional Libertario que ellos quieren para estos espacios? Porque está claramente definido en este caso que hay una división sexual del trabajo político en cuanto a los temas, y está claro cuál es el rol de estas mujeres también y cuáles son los fusibles que van a tener, porque las fusibles en este caso han sido bastante puras mujeres,
16: sí.
3: No hombres.
16: Sí, cargos que están súper expuestos. Ahora, cuando tú hablas de uh-huh. esto del empoderar mujeres, como ese rol de ministra, entonces, ¿cómo se explica y cómo ves tú la figura de Judith Marín, que es lo que a mí me pareció más irónico el día que descubrimos cómo estaba conformado el gabinete, que sea ministra de la Mujer y Equidad de Género?
3: Es que es súper coherente ideológicamente. O sea, de hecho, esto es lo más como divertido de la situación como en la que nosotros nos encontramos con este gobierno, que en realidad son muy coherentes ideológicamente. Que Judith Marín sea ministra de la Mujer es muy coherente con algo que sí haría el presidente Kast. Mm. Ellos son todos muy coherentes, existe una coherencia completa. Entonces, que haya llegado una mujer que además viene parte de los partidos de la alianza que fueron con ellos corriendo en las elecciones parlamentarias, en la primera coalición que armaron, del Partido Social Cristiano, que tiene un background de iglesia evangélica, que además era reconocida por hacer exorcismos sexuales, no sé qué. Es muy coherente.
16: Congreso,
3: y protestas en contra del avance de los derechos de las mujeres. Sí. Es muy coherente con lo que el presidente Kast y el mensaje que ellos quisieron poner. Sí. Si bien no van a desarticular el Ministerio de la Mujer, porque eso también es una discusión que parece como muy, muy, muy pasada, lo que sí estamos observando que lo están uh-huh. debilitando, están jibarizando la presencia del ministerio.
16: Sí. Javiera Arce Rifo, doctora en ciencia política, investigadora del Centro de Estudios para la Gestión Pública de la Universidad de Valparaíso. Muchísimas gracias por este contacto. Buenas noches.
3: Muchas gracias a ustedes, que estén muy bien, un
16: igual.
3: Gusto.
16: 9:00 p.m, nos vamos con el informador.
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17: ¿Cómo están? Muy buenas noches, bienvenidos al Informador. El ministro de Vivienda, Iván Poduje, anunció que en un mes serán desalojados los terrenos expropiados de la megatoma del Cerro Centinela, mientras que habitantes acusaron falta de certezas. Nos cuenta Fabián Corrotea.
18: En conversación con la radio, el ministro de Vivienda y Urbanismo, Iván Poduje, sostuvo que en un mes se deberá realizar el desalojo en los terrenos expropiados de la megatoma del Cerro Centinela en la comuna de San Antonio. Todo esto tras las finalizaciones del desalojo y demolición en el sector que corresponde a los terrenos devueltos a la inmobiliaria y constructora San Antonio S.A. Sin embargo, vecinos de este sector, el cual se encuentra ya expropiado, se manifestaron manifestaron, puesto que apareció un anuncio en donde este lunes debía comenzar el desalojo en dichos sectores. Sin embargo, este fue movido para este jueves, una situación que mantiene con incertezas a estas personas que justamente habitan en los terrenos que serán expropiados por el Estado, todo esto en la megatoma del Cerro Centinela de San Antonio. 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
17: Autoridades entregaron un nuevo balance por el sistema frontal que afecta al norte del país. Tomamos contacto con Jaime Sepúlveda.
19: Finalizó hace pocos minutos una nueva mesa técnica con respecto a las precipitaciones que continúan cayendo principalmente en la zona norte de nuestro país. De acuerdo a lo que indicó el viceministro Claudio Alvarado, se van a mantener estas precipitaciones durante la jornada del día de mañana. Es por eso que se han tomado distintas determinaciones, ya que hay afectación directamente a personas, algunos inmuebles que también resultan con algunos daños que están siendo catastrados por los distintos equipos de emergencia. Frente a esto, se tomó la determinación que desde mañana y hasta el día miércoles se suspenden las clases en la totalidad de la región de Arica y Parinacota y la región de Tarapacá. A esto hay que sumar 5 comunas de la región de Antofagasta y que van a estar monitoreándose dentro de las próximas horas. Con respecto al evento en sí, que como ya lo mencionábamos, va a continuar durante la jornada del día de mañana con estas precipitaciones significativas, se reportó lamentablemente una persona fallecida, también hay otras personas que han resultado aisladas en la totalidad de la región de Arica y Parinacota y la región de Tarapacá. A esto hay que sumar 5 comunas de la región de Antofagasta y que van a estar monitoreándose dentro de las próximas horas. Con respecto al evento en sí, que como ya lo mencionábamos, va a continuar durante la jornada del día de mañana con estas precipitaciones significativas, se reportó lamentablemente una persona fallecida, también hay otras personas que han resultado aisladas producto de toda esta situación que está

0: encuentran en desarrollo. 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
1: Se habilitaron albergues en Iquique y Alto Hospicio frente a una posible afectación mayor por las lluvias. Cristian Núñez.
2: A esta hora continúa desarrollándose el COGRID regional, el Comité Operativo de Riesgo y Desastre de Tarapacá, liderado por la delegada presidencial y la directora regional de SENAPED, conectados, entendemos, vía teleconferencia también con ministros en La Moneda, justamente por la situación evaluativa de lo que será las próximas horas este frente de mal tiempo que generaría lluvias de hasta 10 milímetros en el borde costero de la región de Tarapacá, situación que sería bastante anómala para nuestra zona. A indicar que hay albergues habilitados en Iquique y Alto Hospicio. En Iquique, establecimiento como el Colegio Croacia, es un albergue habilitado, tiene frazadas y también personal dispuesto para aquello, y en Alto Hospicio se ha dispuesto el centro de alto rendimiento para albergar a personas en situación de calle u otros que requieran que se vean damnificados frente a esta situación que podría comenzar a llover durante horas de esta noche. Hasta ahora no hay novedades respecto al COVID, donde seguramente van a emerger actualizaciones de información respecto a esta condición climática de nuestra región. En Iquique, Bio Bio, la radio.
1: 9:04, el cielo permanece despejado en Villa Alemana. Siga en compañía de la radio. Buenas noches.
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1: 11 grados tenemos en Santiago, 9 de la noche con 13 minutos. Vamos a conversar con Francisco Castañeda, él es economista y académico de la Universidad Central, respecto al desarrollo de la inteligencia artificial, vertiginoso, rapidísimo, y cómo no solo podría afectar, ya está impactando en el mercado laboral, y con una cesantía 9,4%, la verdad es que es un tema de preocupación. ¿Cómo está? Buenas noches.
2: Buenas noches, Claudia, ¿cómo estás tú?
1: Bien, muy bien. Lo esbozamos un poquito la última vez que nos vimos, pero queremos desarrollarlo porque efectivamente en el mundo empresarial ya están un poco prendiendo las alertas respecto a lo que va a pasar. Sobre todo dicen que ya se está notando en el caso de los jóvenes y los trabajos de oficina, digamos.
2: Claro, sí, la inteligencia artificial, ¿verdad? Sobre todo generativa, aquella que aprende y que uno entrena de alguna forma, no solamente para el sector empresarial, empresas propiamente tal, el sistema académico, sistema de educación, está totalmente, ¿verdad? Como dice el rector de la Universidad Católica, ¿verdad? Es un tsunami, ¿verdad? Que está sobre la universidad y todas están reaccionando, ¿verdad? En términos de crear no solamente protocolos de uso ya, sino que cómo se incorpora en las mallas curriculares de modo de formar a los profesionales, más que de formar, de adaptar a la velocidad con que la inteligencia artificial está emergiendo. Bien, tú señalas, por ejemplo, uno escucha conversaciones, ¿verdad? Que uno puede mencionar fuentes, por ejemplo, en tal empresa o de auditores, 30 personas hacían un trabajo, ¿verdad? Que demoraba semanas, ahora lo hacen 2 horas la IA y lo revisan 2 personas.
1: ¿Ya?
2: Ese es el tsunami que se está de alguna manera llegando a todas las costas, digamos, del mundo, y eso es algo que está afectando, y de ahí una siguiente discusión. Bueno, esto es temporal, transitorio, y qué podemos hacer como economía y como sociedad para diluir. No vamos a poder enfrentar esto de raíz, pero al menos aprovechar la ola en términos de subirnos, de aprovechar todo la...
1: O sea, de usarla a nuestro favor.
2: Exactamente.
1: Porque hoy día, no sé, al empresario le puede servir mucho, puede prescindir de, no sé, diseñadores gráficos y, como dices tú, abaratar costos al final. O sea, para la empresa, perfecto. Problema son los trabajadores.
2: Claro.
1: Esa mano de obra que hoy día está siendo reemplazada por la máquina. No todos los trabajos se van a poder reemplazar por inteligencia artificial, obviamente. Pero sí hay mucho donde se hablaba, por ejemplo, hace pocos años, muy pocos, porque esto de la inteligencia artificial fue rapidísimo, y donde hablaban de la programación, es que el futuro es la programación, es la programación, es la programación, y mira, hoy día.
2: Sí. Eso es importante, un poco, hay como tres efectos, si uno se pone analítico. Uno, hay un efecto sustitución, ¿verdad? Hay trabajo que van a ser reemplazados por la IA, ¿verdad? Todos los trabajos, la OIT, la Organización Internacional del Trabajo, habla de los trabajos administrativos, algunas funciones de los abogados, software, aspectos que son más bien de trámite, análisis, todo eso lo va a hacer la IA a una velocidad del rayo, ¿verdad? Eso es sustitución. Hay otro, que las empresas, bien como tú dices, donde habían, y uno lo ve después de la crisis de la pandemia, las empresas se volvieron más eficientes, donde habían 10, echaron a 4, pero no recontrataron a 4 cuando la economía volvió a crecer un poco, recontrataron a 1 más. Sí. Entonces, las empresas con la IA se van a hacer más productivas, van a producir lo mismo o más con menos, ¿verdad? Eso es productividad dura, y ese efecto se va a notar. Ahora, ¿qué es lo que esperaría uno ahí? Que esas empresas que se vuelven más productivas, ¿verdad? Porque van a producir más con menos insumos, menos trabajadores, producto de la inteligencia artificial, se expandan.
1: Y que contraten. Esa plata,
2: exactamente.
1: Claro, contraten más gente.
2: No, contraten más gente porque van a incursionar en nuevos rubros, van a ir de alguna manera expandiéndose. Y alguien puede decir, bueno, pero si se expanden a través de la inteligencia artificial, por llamarlo de alguna forma, y ahí está el tercer punto, es inevitable, ¿verdad?, que la mano de obra laboral en sus diferentes niveles tenga que entrenarse para poder de alguna manera participar en este nuevo esquema económico donde la inteligencia artificial va a estar más presente. Entonces,
1: y en casi todos los trabajos tenemos que siempre seguir como estudiando o poniéndonos al día con distintas tecnologías, software, etcétera, etcétera, etcétera. En el fondo de las maneras en las cuales se trabaja en cada empresa, que es distinta.
2: Ahora, ahí hay un punto, porque efectivamente tú dices, bueno, la empresa, el sistema universitario, casi por una obligación ética, ¿verdad? Tienen que readaptar los currículum, hay que escuchar lo que dice el mercado, los consejos asesores, ¿verdad? Que tienen las diferentes carreras, las diferentes instituciones de educación superior. Mira, está ocurriendo esto en el mercado, están ocupando esta herramienta, esta técnica importante para incorporarla en las mallas de los programas y de alguna forma mitigar, reducir, ¿verdad? Ese riesgo de no conocer cómo funcionan ciertas herramientas y te afecte la empleabilidad en el futuro. Ahora, eso inevitablemente va a llegar a los segmentos medios de la sociedad, ¿verdad? Medio, medio alto y alto. Pero los segmentos más bajos va a llegar con una menor fuerza. Alguien puede decir, bueno, aquellos trabajos, ¿verdad?, que son administrativos, uno podría decir que están en el segmento medio, bajo, clase media baja. Y si no hay una reconversión, y esa reconversión, de alguna manera, en un país como el nuestro, que le faltan recursos, viene desde la empresa privada y viene desde el Estado, desde las políticas públicas. Entonces, es inevitable, ¿verdad?, que la IA, y eso ya está más o menos estudiado, te va a generar una desigualdad que ya grande puede acrecentarla. Entonces, la única forma es cómo las empresas, el sector privado y el sector público mitigan en los trabajadores más vulnerables o con menos ingresos o que tienen menos posibilidades.
1: Se supone que en el IPOM de septiembre próximo, recién, el Banco Central va a actualizar el análisis respecto de lo que está pasando en el mercado laboral, claro, con la irrupción de la IA.
2: Claro.
1: Ya, ok, cuando tengamos esa conclusión, porque hoy día todo es especulación.
2: Pero creo que el Banco Central hace un año planteó ya...
1: Lo planteó, pero...
2: Como duda, exacto. En el IPOM respecto a la IA como una duda, que cuánto estaría afectando, exacto, esta tasa de desempleo estructural.
1: Todo desde una especulación, pero sin resultados.
2: Claro, sin resultados.
1: Ahora se transparentarían.
2: Claro.
1: ¿Qué hacemos con esos datos?
2: Sí, ahora se van a transparentar esos datos, pero siempre hay que recordar que... la economía en los últimos años, desde Boric hacia adelante, ¿verdad?, venía con un crecimiento moderado, muy moderado, ¿verdad? Entre 2 y 2.4. Con suerte el presidente Kast va a terminar este año con entre 1.2 y 1.8, ¿verdad? Entonces, la economía no ha crecido, viene con un desempleo alto, ¿verdad? Hay un desempleo además por brecha de género que es tremendo, ¿verdad? En Chile, sí, que afecta mucho a las mujeres. Hay un contexto internacional complejo, ¿verdad? Con la guerra en Ucrania, ahora la guerra en Irán, con los precios del crudo. Entonces, poder aislar solamente como en un modelo conceptual, mira, este porcentaje del desempleo o esta magnitud de desempleo se debe solo a la IA, va a ser difícil, ¿verdad? Es imposible que lo diga el Banco Central, tanto por ciento va a ser parte de la IA. Sin embargo, uno sí ya sospecha, ¿verdad? Porque obviamente en las conversaciones cierto análisis con datos parciales, ¿verdad?, uno encuentra que efectivamente las empresas se están haciendo más eficientes, están contratando menos personas, hay trabajos que se están digitalizando, ¿verdad?, en términos de lo que ellos pueden gastar, lo que ellos pueden de alguna manera proyectar como nuevas
1: Ahora,
2: contrataciones.
1: Ojo. De todas maneras, las empresas tienen que gastar plata en inteligencia artificial, porque no es cualquiera. Estamos hablando de que apunte directamente a su empresa.
2: Claro.
1: No es como la gente que se puede meter gratis a ChatGPT y qué sé yo. Ahora, volviendo al Banco Central, ¿por qué se expone que se podría tener algún tipo de resultados, a pesar de que esto es súper nuevo? Porque nosotros siempre venimos de atrás y vamos comparándonos con Estados Unidos, con Europa. Y como a nivel mundial también el tema está sobre la mesa, la multinacional Oracle reconoció el recorte de 21.000 empleos en los últimos 12 meses, claro, equivalente al 13% de su claro, dotación total, y lo atribuyó directamente a la adopción de tecnologías de inteligencia artificial
2: generativa. ¿Ya? Eso de Oracle te demuestra muy bien el punto. Hay trabajo que están más expuestos a la inteligencia artificial generativa, aquella que aprende por sí mismo, y esos son programadores, software, o sea que el 13%... lo manden para la casa de alguna forma, porque van a utilizar más inteligencia artificial. Es como va a ocurrir en ciertos trabajos, ¿verdad? Con mayor exposición. No hay que un comentario con el chat GPT. Chat GPT tiene un plan profesional para empresas. Sí. Hay empresas que ocupan el chat GPT para hacer análisis, ¿verdad? Pagan un valor mucho más alto que el que puede pagar una persona común.
1: Mi amiga de ingenieros comerciales, por ejemplo, pagan el chat GPT y les hace unas cosas muy pro.
2: Claro, pero imagínate en una empresa donde tienen muchos ingenieros que lo ocupan para hacer investigación de mercado, ahora solamente el chat GPT, Claude, ¿verdad? Para hacer investigación de mercado, etcétera. Entonces, la posibilidad de usar estas herramientas requiere cierto entrenamiento, pero un gran punto, ¿verdad? Que uno lo escucha a los técnicos y la gente que es experta en el área, alguien te dice, mira, yo puedo hacer una función, en el fondo pedirle que me programe algo. La gente estudiaba programación, ¿verdad? Tú diste un buen ejemplo. Ahora lo hace la inteligencia artificial. Pero no vas a llegar a la profundidad y no vas a entender todo el proceso si es que tú no sabes programar. Entonces, las empresas a nivel de, esto lo escuché de una consultora, ¿verdad? Que va a nuestra universidad a darnos charla, ¿verdad? Que es bastante pro en estos temas, me dice, sí, es cierto que lo puede hacer cualquier persona, pero nosotros, los reclutadores, cuando nos piden, ¿verdad? El perfil, nos piden un perfil experto. O sea, la persona puede programar a nivel bastante avanzado y que pueda usar la inteligencia artificial, pero que sepa usar la inteligencia artificial, se copia el comando, se reproduce, no te da seguridad de si va a poder entender el resultado final. Entonces, lo que se está señalando, y uno ve como la gran tendencia, es que efectivamente la inteligencia artificial te va a reemplazar muchas actividades, pero no quita ni elimina el juicio experto. Entonces, Total. Entonces ahí estudiar programación, ¿verdad? A lo mejor no van a llegar a la decimoava parte de lo que llegaban antes. Sin embargo, alguien que programa y que sabe y que le pide ciertas funciones, ¿verdad?, a la inteligencia artificial, va a llegar mucho más lejos en términos de lo que quiere mostrar y evidenciar que alguien que solo copió el comando y no entiende que hay la programación.
1: Y va a ser un proceso también.
2: Claro.
1: No es que mañana va a ser lo subsónico, porque, por ejemplo, en un momento empezaron a mostrar a conductores de noticias robots. Pero claro, el conductor de noticias robot es como cuando
2: los quieren reemplazar.
1: Uno tiene que leer noticias, que es una fomedad, que está ahí parado frente al prompter y estás leyendo, nada. Hoy día lo que se busca por todos los medios de comunicación es ir más allá, es tener opiniones, hacer
2: exactamente,
1: análisis.
2: Exactamente.
1: Dependiendo del medio. Este medio, un medio independiente, independientes de verdad, sí, te lo permite.
2: Sí, sí.
1: En general, también obviamente cada medio después tendrá su línea editorial. Pero claro, entonces al final uno le va dando valor agregado a otras cosas y ahí tú decís, ya en una de esas no nos reemplaza.
2: Ahí funciona
1: la. Pero sí, hay notas que se van a redactar solas y que se van a hacer post inmediatamente, que no requieres hoy día un diseñador gráfico para subirlo a Instagram. Y así.
2: Ahora, en el caso, por ejemplo, veía en perspectiva histórica, esto es la cuarta o quinta revolución industrial.
1: Bueno,
2: sí. Que eso, o sea, desde que Inglaterra, ¿verdad?, parte la revolución industrial, siglo XVIII, 1700, la máquina, el tren a vapor, locomotora a vapor inicialmente, luego 100 años después la revolución industrial por electricidad, petróleo, 1870, ¿verdad? Inglaterra, un país muy pequeño, sale al mundo, ultramar, conquista, ¿verdad?, las potencias coloniales, le sigue Alemania, le sigue Francia en esta revolución industrial, y luego ya nos encontramos en 1970 con la computación, 1970. O sea, si tú ves las brechas, si antes eran 100 años, ahora estamos en 20, en 30 años cambiando de paradigma.
1: Sí.
2: En el fondo, ¿por qué? Porque esto ya no es computación. Esto es inteligencia artificial tampoco. Es inteligencia artificial generativa que aprende y la entrenas, ¿verdad? Y
1: hay que entrenarla.
2: Y hay que entrenarla. Bueno, y eso es un cambio que antes ocurría cada 100 años, un cambio importante. Hoy día están ocurriendo en pocos años. Por lo tanto, este mundo, ¿verdad? Un poco es un desafío para las instituciones de educación superior, cómo plasman, ¿verdad?, todas estas tendencias que hay en el mercado y se tienen que reflejar, no en 3 años más, sino que reflejar el otro semestre, ojalá,
1: y claro,
2: en final, los sílabos.
1: Como dices tú, serían como programadores de ChatGPT, que si uno lo lleva, por ejemplo, a la cotidianidad del auditor,
2: claro.
1: Uno también tiene que, o sea, mi ChatGPT es insoportable. Me carga, le he dicho mil veces que no sea tan condescendiente, que no me puede encontrar la razón en todo, que bla, bla, bla. Y ahí un amigo me dijo, es que tú la podías entrenar. Entonces yo me imagino que ya llevándolo al plano profesional.
2: Lo entrenas.
1: tenés que ser un capísimo, sí, como para ir enseñándole, y que finalmente, sí, haga los mismos procesos que necesita la empresa.
2: Sí, sí, se va entrenando, es un proceso que no es difícil, pero hay que, y ahí nuevamente, y eso es un punto que me das el pase, digamos, es, yo le digo a los estudiantes y a los colegas, mira, el prompt está ahí, funciona, ocúpelo, promptiemo, ¿verdad? Prompt. Pero no ocupemos lazy prompt, ¿ya?
1: Sí,
2: porque el lazy prompt, entonces un prompt bueno para un trabajo interesante, ya sea académico, de un alumno, de un periodista, es un prompt que demora media hora, uno no escribe, o una hora. Lo mira, le va dando borde, mira, quiero esta profundidad, le pone un ejemplo. Te demoras mucho en hacer un prompt, aprietas el botón, te vas a tomar un café en tu casa, vuelve nuevamente a tu espacio en una media hora y ya está más o menos ok, luego hay que revisarlo. ¿Cuál es el punto? Que así como los trabajos son flojos, ¿verdad? A veces unos estudiantes, ¿verdad?
1: Esto te quería preguntar, eso, sobre ese, dale, punto. ¿Cómo tú te das cuenta que, bueno, uno se da cuenta cuando algo está escrito por ChatGPT, pero me imagino que lo cambian, es como cuando en mi generación no nos leíamos el libro, íbamos al Rincón del Vago, pero uno le cambiaba cosas. ¿Cómo te das cuenta que lo hicieron con ChatGPT?
2: No, te das cuenta al tiro, lo que yo estoy...
1: ¿Y pasa mucho?
2: Pasa mucho, pero el punto uno, declárenlo éticamente, ¿verdad? Tanto profesores como alumnos, declarar esta evaluación, este trabajo fue realizado, apoyado, complementado con inteligencia artificial y la muestra. Y hay una tendencia en que todo el mundo lo reconoce, porque negar eso es como negar el sol con un dedo. ¿Me entiendes? O sea, hay que partir reconociendo que usas esa inteligencia artificial, que tienes que usarla críticamente, que el resultado que te entrega, tú lo cuestionas, lo miras.
1: Eso. Y ahí está, volvemos al punto de usarla a tu favor. En el fondo, usarla, pero indicarla, claro, y claro, decir cómo esto se podría mejorar, esto no es así.
2: Y hay una tendencia, ¿verdad?, que es la que estamos promoviendo, es que cada vez tenga menos ponderación en las notas los trabajos escritos, ¿verdad?, que no valga nada. En mi opinión, dirá valer cero, dar un trabajo escrito para que estudie, o estudie con la inteligencia artificial, ChatGPT, Claude, estúdielo. Luego, un porcentaje en la mitad, que valga una prueba escrita, donde no tenga nada, ni un papel, y la otra mitad una exposición oral. ¿Por qué? Porque la inteligencia artificial tú tienes que demostrar luego en una prueba escrita, solo, y en un trabajo grupal, que tú entiendes lo que hiciste, que entiendes lo que la inteligencia artificial te ayudó a hacer, luego tienes que estudiarlo y tienes que debatirlo para luego presentarlo. Entonces, si lo hago al revés, no, todo vale el trabajo, el 100%, no sirve para nada. Entonces, la inteligencia artificial es muy buena para estudiar y te permite, ¿verdad?, profundizar un tema, pero luego tienes que presentarlo, tienes que rendirlo, debatirlo,
1: justificarlo.
2: Y ahí uno nota el tiro si lo estudio o no.
1: Muy bien. Francisco Castañeda, economista y académico de la Universidad Central, como siempre, un gustazo, muy interesante el tema.
2: Ya, muchas gracias a ti, Claudia, y a los auditores.
1: Y gracias por venir a los estudios de Radio Bio Bio. Son las 21:30, vamos a una pausa y ya volvemos. Esto es Hoy en la Radio.
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2: 21:37, se ha declarado una alarma meteorológica para zonas de la región de Antofagasta y se esperan para el martes precipitaciones todavía de entre 15 y 25 milímetros. Nosotros les contamos que había suspensión de clases en toda la región de Arica hasta el miércoles, también en todo Tarapacá y en Antofagasta, las comunas de Antofagasta, Mejillones, Taltal, Sierra Gorda y Tocopilla, y también en todo Atacama. El sector de Tocopilla ha sido uno de los más complicados por las precipitaciones que se van a extender también hasta mañana, esto por remociones en masa y por la caída de lluvia. Y en este momento también, lo contaron tras el informe de la mesa técnica de Senapred, se está realizando un traslado de internos de reos desde Tocopilla hasta Antofagasta. Vamos a hablar con la alcaldesa de Tocopilla, Liubica Kurtovic. Alcaldesa, ¿cómo está?
3: Aquí estamos en plena emergencia climática en la comuna.
2: Sí, me imagino. ¿Cuál es la situación a esta hora y cuál es el sector más complejo?
3: Bueno, en general hemos tenido un paréntesis, un rato que la naturaleza nos ha entregado para que se seque un poco la tierra y se calme un poco la situación de desconcierto y desánimo que tiene nuestra población, pero estamos esperando esta noche una lluvia más o menos fuerte. Sí. Y estoy a punto de irme al municipio porque, así como las noches anteriores, entregamos nylon durante todo el día hasta las 5:30 de la mañana. Hoy vamos a repetir el mismo ejercicio.
2: Sí,
3: que es lo que podemos entregar a la gente durante la emergencia.
2: Eso, bueno, porque de hecho dicen que Tocopilla y Taltal se espera que se desarrollen precipitaciones muy intensas durante esta madrugada de martes, pero en un periodo acotado de tiempo, y eso siempre, claro que es un panorama complejo. Le quería preguntar, a propósito que usted dice que el municipio reparte nylon, que es súper importante para las techumbres, etcétera, en esta época, el diputado Sandón denunció usura por alza en el precio del nylon en el norte. De acuerdo al parlamentario, estaba a 6.000 el metro y exige una fiscalización por parte de las autoridades. ¿Usted ha visto que pase algo así? ¿Cómo está el suministro? ¿La gente está pudiendo comprar insumos para, no sé, de manera preventiva, por ejemplo?
3: Bueno, hay ferreterías que han mantenido sus valores en la comuna y hay otras que lo han aumentado, y la necesidad de la gente lamentablemente hace que paguen lo que sea por tener un poco de este plástico que pueda cubrir en algún momento sus hogares. Pero el municipio, nosotros hemos sacado adelante a través de gestiones con las empresas locales y compras también con presupuesto municipal.
2: Ya.
3: Y la solicitud de nylon es transversal en la comuna, o sea, no hay techo que soporte el nivel de agua que está cayendo.
2: ¿Cuáles son las quebradas que se encuentran activas en este momento, alcaldesa?
3: Está la quebrada del Limón, que cubre la población Pacífico Norte y Tres Marías, que son más de 700 casas, Huella Tres Puntas y Colón, 5 de octubre.
2: Ya. Yeah.
3: Esas son las piscinas de Cantadora y la mitigación que tenemos, que se construyó después del aluvión del 2015.
2: ¿Y se mantiene la alerta amarilla? ¿Cuál es el llamado también a los ciudadanos? Me imagino yo que si pueden evitar salir de la casa, tomando en cuenta la suspensión de clases, es que no salgan, ojalá se hubiesen abastecido antes, digo yo, y que los caminos queden despejados lo más posible para los vehículos de emergencia, pero también porque hay muchas rutas cortadas, ¿no?
3: Hay caminos que están cortados, pero se está trabajando. El MOP a través de Vialidad está encima de cada camino, y la ruta 5 está despejada con algunos cortes. La ruta B1, que el camino hacia Iquique, también está despejado, pero está más peligroso porque se está arreglando, hay desvío, hay un paso malo que se tiene que entregar ya para el próximo año, y la desconexión no ha sido total, ha seguido con lentitud, pero hemos tenido el tráfico habitual.
2: Ya. Alcaldesa, sabemos, porque lo indicaron en el informe de Senapred, que se está realizando el traslado de 540 reos desde Tocopilla a Antofagasta, algo que por supuesto están siguiendo y custodiando las autoridades pertinentes. ¿Cómo va eso?
3: Bueno, solamente le puedo comentar que desde el municipio, por ser parte de la emergencia, estamos colaborando con algunos buses de traslado para este ejercicio que se está realizando, pero ignoro obviamente la hora porque me imagino que es una información muy sensible y solamente me pidieron que apoyara el servicio de traslado.
2: Ya. Respecto al suministro de agua potable y eléctrico.
3: Se ha mantenido bien, no hemos tenido grandes alteraciones y esperamos que ocurra lo mismo en el transcurso de la lluvia que se viene esta noche y mañana.
2: Organismos de emergencia que me imagino están apoyando la labor de la municipalidad y que lo están orientando.
3: Bueno, estamos trabajando con la delegación provincial, con las autoridades locales, estamos haciendo un trabajo en equipo. También hoy día vinieron de Senapred y estamos por lo menos 2 semanas ya reuniéndonos en los COBRI comunales y provinciales para la prevención y no ser reactivos en esta emergencia. Pienso que hemos contenido de alguna forma mejor que lo que ocurrió en 2015, agregando la construcción de las piscinas aluvionales y las medidas de mitigación que ya se construyeron en la comuna.
2: Eso, un llamado también por supuesto a los vecinos a que estén siempre informados, a que cuando existen estas alertas SAI, estas evacuaciones preventivas, efectivamente hagan caso y que bueno, también vayan revisando los canales oficiales respecto a la suspensión de clases, etcétera. Alcaldesa de Tocopilla, Liubica Curtovich, muchas gracias por este contacto.
3: Muchas gracias, le agradezco.
2: Vamos a estar pendientes, buenas noches.
3: Gracias.
2: Nos vamos a la música, escuchamos a La Sociedad, ¿Cómo te extraño? 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
1: 9:47, 9,8 grados tenemos a esta hora en Santiago. Y estamos con Amigas de la Casa, que ustedes ven todos los sábados a las 11:00 a.m. por BioBio TV. Estoy hablando de Ángeles Gana y de Paola Leighton. ¿Cómo
2: estás? Hola,
3: hola. Hola, ¿cómo estás tú, Claudita?
1: Bien, bienvenidas una vez más.
3: Muchísimas gracias.
1: La vez pasada hablamos de los autos eléctricos, cómo ha costado que entren a Chile, pero también porque no es tan práctico, digamos, que dónde los hay a enchufar, que cómo los vas a cargar, que tampoco tiene tanta autonomía y la mitad del viaje no es como que vas a cualquier service center y lo enchufas.
3: No.
1: Y se demora un montón. Pero hay alternativas para contaminar menos y que el auto haga menos ruido y no quedarte parada en la mitad, que son los híbridos.
3: Exactamente, los híbridos que combinan motor a combustión y pila, batería eléctrica, ya. Pila y como Duracell.
1: Y motor eléctrico, sí.
3: Claro. Y además hay una gama que se llama de rango extendido. Que es una técnica, una tecnología diferente, pero que apuesta a kilometrajes muy largos. Por ejemplo, siempre sobre los 1000 kilómetros, con una carga de batería y una llenada de estanque.
1: Sí, la gracia es que ahí combinan un motor a combustión, que es el clásico que se llena con bencina, más motores eléctricos, pero esos motores eléctricos están, el motor a combustión lo que hace es cargar siempre el motor eléctrico. Entonces siempre uno tiene la sensación de estar andando como en un auto eléctrico.
2: Pero gastáis más bencina.
1: No, por eso te decía el Ángel, es no, que sí, la autonomía más, combinada claro. Es de 1000 kilómetros de autonomía.
2: Espérate, y en estos híbridos, en que tú tenés la batería.
3: Sí, batería.
2: Y por otro lado tenés la bencina. ¿Tú puedes elegir cuál gastáis primero? Si es que estás en modo eléctrico o te vas a ir a la playa. O estás en modo bencina y se te acaba y ahí le ponía eléctrico.
3: Generalmente los híbridos tienen, dependiendo de las marcas y de los rangos, opciones entre 80 y 100 kilómetros de autonomía 100% eléctrica.
1: Sí,
3: y el resto cuando uno habla de autonomías combinadas, ¿cachai? Pero
1: claro,
3: sí puedes.
1: Porque hay híbridos convencionales que solamente tienen motor a combustión y motor eléctrico, que ahí muchas veces no se puede. Pero en estos que son o híbridos enchufables o híbridos de rango extendido, ahí sí tú puedes poner modo 100% eléctrico, modo 100% híbrido o combinado o inteligente.
2: Entonces, y la gente lo está incorporando, lo saben, esto permite que estén comprando más autos eléctricos con estos híbridos, ¿o no?
1: Definitivamente, de hecho, ahora en el último informe de ANAC, Chang'an, que tiene este híbrido, el IDD Plus, el Chang'an, sí, S35 IDD Plus, está ya en los primeros rankings de los híbridos enchufables, y la verdad que ha tenido muy buena recepción de la gente porque tiene esta cosa, la autonomía, no te da angustia tener que enchufarlo, porque si se te acaba el rango eléctrico, pasas inmediatamente la combustión, entonces es muy práctico.
2: La probabilidad de que se me olvidara cargarlo, yo al final saldría a pata día por medio porque se me olvidó cargar el auto.
3: Claro, el único pero de esto es que pierdes esa sensación de manejar el auto eléctrico, que es ese torque instantáneo, que es ese pique así atómico, si tú solo le cargas el estanque de bencina. Sí. Ah, en verdad, y me imagino que en el andar del auto hay algo que se empezará a estropear porque la máquina está hecha para convivir.
2: Para combinarlos.
3: Exacto, en comunidad, okay, entre ambos motores.
2: Se acorta la vida útil, probablemente.
3: Por supuesto, tiene que haber ahí una mantención y un uso como periódico de ambos sistemas, sin
2: ¿Cuánto
3: duda.
2: Vale aprox el híbrido? Yo sé que, no sé, hay chinos también, que al principio, ¿o no?
3: Sí. Sí,
2: había harto como, no sé, ¿cuál es la palabra? Se me fue. Prejuicio. Con el auto chino. Y que hoy día como que se está dejando atrás, ¿o no?
3: O sea, hay todavía un par de haters ahí. Que siguen dando vueltas en las redes sociales, pero viste que como que contestan como loros, escuchan sonar la campana, no cachan dónde y parten repartiendo el mensaje sin tener mayor conocimiento. Hay como en todas las marcas, en todos los rubros, en retail, en supermercado, en marcas de confort, en todo lo que tú queráis, hay categoría A y categoría Z.
2: Sí.
3: ¿Cachai? Entonces tú tenías un abanico para todas las personas, todas las billeteras, todo lo que quieras.
2: O sea, ¿desde qué precio estamos hablando?
1: Mira, es que los híbridos, como te decía, se dividen entre los convencionales, donde lidera Toyota, Suzuki, y ahí hay modelos que son micro híbridos de Suzuki que parten súper económicos,
3: no
1: desde los ¿Cuál, por ejemplo? No, pero desde los 14, 15, como el Suzuki Swift o el Fronx, que ya más, un poquito más cercano a los 20.
3: Ya.
1: Claro, si hablamos ya de los híbridos enchufables, suben un poquito más, pero los chinos, ahí hay que van desde los 20, 25, hasta, por ejemplo, el que se incorporó la semana pasada,
3: el
1: que
3: Avatar
1: es el
3: 07.
1: Avatar 07, que también tiene esta tecnología de rango extendido, pero ahí estamos hablando de un auto de origen chino cercano a los 50 millones de pesos.
2: Ay, que está cara la vida, qué atroz.
3: Bueno, pero al lado de ese lanzaron el nuevo BMW iX3, que también es híbrido, tiene una autonomía soñada. Te muere lo que es el auto, porque te habla, te dice qué rico el perfume, qué linda amanecita hoy día.
2: Claro,
3: y ahí. Y ahí como que triplicáis la,
1: sí,
3: la inversión.
1: Sí, por $90,000. Pero claro, tiene una tecnología, hace un par de años se estimó esto de la nueva clase, la Neue Klasse, y este es el primero que llega a Chile con toda esa tecnología que ya, como decía la Ángeles, son casi atómicos, futuristas, la verdad que tiene procesadores 10 veces más rápidos que los que existen hoy día en el mercado. Es realmente impresionante.
2: ¿Y qué tipo de tecnología se puede ver? Porque yo te pregunto, porque mi auto, por suerte yo soy Schumacher y me estaciono regio, además, ni siquiera tiene la pantallita y que te avisa que
3: sin
2: solo tiene sensores. Vaya a topar. No, no tiene ni sensores. No tiene ni para Bluetooth.
1: Tú solamente con los espejitos.
2: Sí, pero bien. Yo lo encuentro estupendo porque nadie me hace una encerrona porque para qué van a querer mi auto. Entonces, yo estoy muy out. Yo sé que hay autos que te calientan las piernas, para no decir,
3: sí,
2: qué sé yo.
3: La sentadera, ahí me la sentadera, claro.
2: Cuéntame más.
3: Oye, pero es que hay mucho. Esa accesorio le encanta a la Pau.
1: Sí, me encanta.
3: O sea, yo puedo ir con aire acondicionado y con el ventilador de asiento y ella va con el asiento calefaccionado. Hay mucha tecnología hoy día. Una cosa que no te permite salir del carril, te pega un volantazo, el sensor de puntos ciegos cuando aparece.
2: Sí, el volantazo.
3: Claro.
2: Lo he visto en el auto de mi papá, igual me da nervio, que como que se te corre solo.
3: Ya, pues yo creo que ahí también hay un tema de que te obliga a manejar con las dos manos en el volante, que es parte de la ley.
1: Sí, bueno, y este auto en particular es como que todas esas asistencias avanzadas a la conducción que son un poco más bruscas en otros autos, la puso mucho más suave porque tiene muchas más cámaras, sensores, entonces como que va actuando en conjunto contigo.
2: Así que esto, qué bueno eso para la gente que maneja mal, que está tan lleno de gente que maneja mal, que el auto maneje por ellos. Pues estupendo.
3: Sí, pero hay marcas que tienen esas volantazos, particularmente esta que te evita salir del carril, que lo encuentro soñado, pero si tú vas despistado con una mano en el volante a 100, porque por la costanera ya sabemos que no se puede andar a más de 100, y te pega un volantazo, te puede pasar algo, po, Gaya. Si también tiene, cuando es muy brusco y tú vas con una sola mano.
1: Sí, es que uno debiera ir con las dos.
3: A eso voy, que además de ser
1: pero hemos visto gente siempre manejando con el celular y manejando.
2: Antes de despedirnos, porque nos queda poco tiempo y sin afán de polemizar, ¿ya?
3: Ah, ya. Esto cuando hoy día, ya dicen eso, estamos fritos.
2: Hoy día escuché a alguien diciendo, pero a ver, déjenme tranquila. Sí, la norma dice 160 kilómetros por hora y yo iba a 161, o sea, por un kilómetro diferencia.
3: ¿Quién dice 160?
2: Y ahí yo dije, ¿en qué parte en Chile se puede andar?
3: Ninguna. En las carreteras de Europa hay.
1: En autobahn.
3: Claro, que no tenéis límite de velocidad, pero hay tramo.
2: Acá lo máximo 120.
3: Sí, no hay más de 120.
2: Y eso cada día más reducido.
3: Y eso es solo en carreteras.
2: Para que sepa.
3: Y ni siquiera en todos los tramos de las carreteras.
1: Sí, no continuo, en algunos tramos.
3: O sea, tú vas feliz a 120, ¡pah! Y te encontrás un letrero 100.
2: Exacto.
3: Y vamos ahí, ¡oh!, reculando.
2: Sí.
3: No, y 161 ya por un kilómetro.
2: No, bueno, en fin. No. Usted no lo haga.
1: No.
2: Pero sí lo que tiene que hacer es ver MotorFem los sábados a las 11 de la mañana por Bio TV con Ángeles Gana y Paula Leighton, ¿cierto?
3: Por supuesto.
1: Eso, para que se enteren de todo lo que está pasando en la industria automotriz.
3: Cordialmente invitados a reírnos un rato porque lo disfrutamos tanto. Nosotros la disfrutamos mucho. Sí.
2: Gracias por venir, chicas. Nos vemos.
1: Gracias
2: para la próxima. Vamos
3: obvio
2: a la música. Escuchamos a New Kids on the Block, Step by Step.

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2: 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En Bio Bio, una nueva hora. 10 de la noche.
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4: ¿Cómo están? Muy buenas noches, bienvenidos al Informador. El diputado Javier Olivares volvió a cargar contra el alcalde de Olmué, Jorge Gil, ante una supuesta irregularidad al interior del municipio por 131 millones de pesos. Nos informa Fabián Corrotea.
5: Claro, se trata de un nuevo emplazamiento por parte del diputado del Partido de la Gente, Javier Olivares, en contra del alcalde de la Municipalidad de Olmué, Jorge Gil. Este último, mediante un comunicado, se refirió a una supuesta red interna en un intento de vinculación con un funcionario, el cual habría aumentado el pago en cuanto a los servicios a una empresa en particular. Esto según lo que sostiene en este comunicado el alcalde de Jorge Giles. Sin embargo, según el propio jefe comunal, la alcaldía actuó de inmediato frente a la denuncia y solicitó la intervención del órgano fiscalizador competente a la Contraloría, y lo que se dispuso finalmente fue que se suspendiera las labores justamente de este funcionario. Sin embargo, también se refirió a lo que sostuvo el diputado Javier Olivares, quien emplazó directamente al jefe comunal de participar en esta red de irregularidades, todo en medio de una investigación por parte de la Contraloría, en este caso de la región de Valparaíso. 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
4: Tenemos información policial en la región metropolitana. Jaime Sepúlveda.
6: Accidente en curso en estos instantes acá en la comuna de Macul, Gregorio de la Fuente, con la intersección de José Pedro Alessandri. Ustedes logran ver el trabajo que ha desarrollado personal del Cuerpo de Bomberos de Ñuñoa en esta intersección, en donde un vehículo particular que circulaba en dirección de sur a norte, por causas que se investigan, termina volcado en la pista contraria en dirección hacia el sector sur. Es ahí en donde rápidamente distintos transeúntes y los mismos voluntarios de bomberos finalmente rescataron a esta persona que se mantenía en el interior, la cual fue asistida, trasladada por personal del SAMU hasta un recinto hospitalario cercano. Con respecto al sitio del suceso, este vehículo se mantiene volcado, hay algunos daños en el bandejón central, por lo cual se va a esperar de que personal municipal y también alguna grúa pueda retirar este automóvil dentro de los próximos minutos, por lo cual el tráfico vehicular por José Pedro Alessandri en dirección al sur, se mantiene completamente interrumpido en estos instantes, producto de esta eventualidad que, como ya lo mencionábamos, deja una persona lesionada. 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
4: El gobierno regional de Tarapacá dispondrá recursos del 2% del presupuesto para la emergencia climática que vive la zona. Nos informa Cristian Núñez desde Iquique.
7: Claro, el gobierno regional de Tarapacá y el Consejo Regional manifestaron su disposición para destinar el 2% del Fondo Nacional de Desarrollo, el FNDR 2026, para enfrentar los efectos de la emergencia climática que afecta a la región. Los recursos corresponden a una cifra superior a los 1.000 millones de pesos y pueden financiar distintas acciones de respuesta, recuperación o rehabilitación frente a la emergencia, como apoyo a las personas afectadas, reposición de infraestructura u otras medidas que resulten necesarias. La iniciativa debe surgir a partir de necesidades identificadas en el COVID y materializarse para los efectos de la emergencia climática que afecta a la región. Los recursos corresponden a una cifra superior a los 1.000 millones de pesos y pueden financiar distintas acciones de respuesta, recuperación o rehabilitación frente a la emergencia, como apoyo a las personas afectadas, reposición de infraestructura u otras medidas que resulten necesarias. La iniciativa debe surgir a partir de necesidades identificadas en el COVID y materializarse mediante proyectos presentados por alguna institución.

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1: Un accidente de tránsito con lesionados y atrapados se registró en la ruta que une Talca con Pencahue. Miguel García nos informa.
2: Claro, porque este violento accidente de tránsito del tipo colisión se registró hace pocos minutos acá, a la altura del kilómetro 3 de la ruta K60 que une a Talca con la comuna de Pencahue. Como punto de referencia, subida el Cerro de la Virgen en Talca, en donde por causa que van a ser investigados por efectivos policiales de carabineros, se registró una violenta colisión frontal. Uno de los móviles lo hacía desde Pencahue a Talca y el otro vehículo menor lo hacía en sentido contrario, originando este accidente de tránsito con 5 personas lesionadas, 2 de ellas atrapadas, por lo cual son varias las unidades de rescate del cuerpo bombero, como estamos viendo las imágenes, que están trabajando en este lugar para liberar a las personas atrapadas. SAMU la va a derivar hasta el principal centro asistencial de la capital maulina, generándose corte del tránsito en ambos sentidos. Noticia en desarrollo, como estamos viendo las imágenes a través de BioBio TV, que estaremos complementando dentro de los próximos boletines informativos. En el lugar, ruta Talca Pencahue, K60, BioBio, la radio.
1: 22 horas con 5 minutos, cielo despejado con intervalos nubosos en los Andes. Sean compañía de la radio, que tenga una excelente noche.
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3: 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Son las 22:13. Estamos de vuelta en Hoy en la Radio y con una tremenda noticia, porque la pérgola de las flores está de vuelta a 65 años de su estreno ya. Y estamos con Gustavo Becerra, su director, con Rodrigo Mesa, actor, y también con Germán Silva, productor de la obra. Bienvenidos.
4: Muchas gracias.
3: Ánimo, pongámosle onda. Sí.
4: Estamos felices, contentos de tener nuevamente nuestra pérgola en cartelera. Partimos y abrimos los fuegos este sábado 22 en el Aula Magna del Liceo Experimental Manuel de Sala. Así que estamos con un gran elenco, un trabajo que venimos haciendo y perfeccionando año tras año. Hoy en día la producción está más contundente. Ahí de verdad tenemos el apoyo de Cuatro Parlantes, que es una tremenda productora, que son los encargados de hacer la gira nacional de los Jaivas. Tuve la oportunidad, el privilegio de estar este fin de semana con ellos y fue maravilloso. Y se preocupan mucho de producir muy bien lo que hacen. Y ellos ahora son nuestros media partners. Estamos muy contentos de trabajar con ellos. Y además de hacer este trabajo que nos encanta, nos llena de orgullo. Además es una renovación de la pérgola.
3: Eso te quería preguntar, porque Carmela llega a la ciudad como siempre.
5: Clásico.
3: Siempre. Pero igual va a haber diferencias importantes.
4: Exactamente. Por ejemplo, la forma de contar la historia es mucho más. Hay mucho más comedia.
3: Ay, qué entretenido.
4: Hay mucho más humor. Es más rápida. Es más ágil. Tiene ciertos tips de contingencia también.
3: Ya, se va renovando.
4: Sí, hay una renovación. Y el formato, que es música en vivo, por supuesto, es mucho más actualizado. Ahí el Germán nos puede hablar, porque él es el director musical del montaje. Él ha hecho un arreglo maravilloso. Y él te puede contar un poquito más de dónde viene.
3: Cuando ustedes hablan de contingencia, ¿Carmela está llegando a la ciudad en el 2026?
4: No. Pero sí, por ejemplo, algunos tallitas de humor político. Sí, están presentes, por supuesto.
5: Sí, dosificado.
3: Ahí o los van a aplaudir o los van a viciar.
5: Siempre no aplauden.
4: ¿Qué pasa? Que todo ello está con levedad, con humor. Sí. Con picardía, entonces estamos muy conectados.
5: Pero nos aplauden siempre, digamos, es que no es a nosotros que nos aplauden, sino que creo yo lo que veo, aplauden las canciones, aplauden. Cuando cierran los cuadros es como que la gente queda así, con esto así.
6: Sí.
5: La emoción de las melodías yo creo que es lo que transmite como generacionalmente y lo que, aparte del texto, que no, como digamos, es muy de hoy.
3: Bueno, y vamos a hablar del texto, pero aprovechemos de escucharlos en vivo. Sabemos que Carmela no está. Carmela es Ámbar, ¿cierto?
4: Sí, Ámbar Villalobos.
3: Sí. No pudo venir.
4: Sí, tiene a su hijo perruno enfermito.
6: Sí, tuvo un accidente. Aprovechamos de mandarle un saludo.
4: Saludo a la Moca.
6: Con la Moca.
4: Quería puro estar acá
6: con la Moca, el José. Pero ya está mejor la Moca ya.
4: Sí, está mejor.
3: La mejor energía para que se mejore la Moca.
5: Muchas gracias.
3: Ya, pues entonces, ya que no podemos cantar algunas canciones, porque obviamente son de Ámbar, ¿con qué vamos? ¿Campo Lindo?
6: Cantemos la más linda.
4: Sí.
6: Ay, ay, ay. Póngale, maestro.

0: Ay, qué cosa más linda. Ustedes vieran, porque atrás del vidrio está nuestra productora, la Fran Pérez, que se hizo dos trencitas. Y yo la veía mientras ustedes cantaban. Y ella bailaba así, agarrándose las trencitas. Cosa más linda.
1: Sí.
0: Y nuestros auditores deben estar también muy agradecidos porque les encanta esta sección de Bio Bio Unplugged. Y qué mejor que con la pérgola de las flores que sigue vigente, que sigue emocionando a 65 años de su estreno. ¿Por qué?
2: Bueno, porque el texto es muy actual. Hay una radiografía de la sociedad chilena. Está, digamos, la fauna descrita de la sociedad muy, muy claramente. Y
3: pasa mucho con el teatro político. No, la política.
2: Claro,
3: con Chejo, Molière. Que hace tanto escrito y si lo traes para acá siguen
2: un poco los vigente y súper actual ciertas demandas sociales, pero esta vez hecha de una forma mucho más amable, sí, más cariñosa, más, tiene un final bastante feliz.
4: Finalmente, hay mucho amor, hay dulzura.
2: La historia, está la historia de amor que entrecruza, digamos, otra historia, por lo tanto.
0: Pero también la defensa de la identidad popular, que yo creo que todo el mundo sigue conectando súper fuerte con eso.
3: Y el cambio que era también del campo a la ciudad.
0: Sí.
2: Claro, en ese tiempo.
3: Lo dice.
2: La invitación, digamos, claro, por las claro, oportunidades. Claro. Hay ciertos temas que fueron, bueno, Flores del Campo viajó a Estados Unidos para buscar el musical chileno, porque era la referencia, era Broadway y todo. Y allá había uno de los musicales, era acerca de las protestas y la huelga que se hizo de parte de los suplementeros de diario. Y fue uno de los musicales más vistos en aquella época. Y la idea del suplementero está puesta en escena. De hecho, está el Canilla que canta Mercurio, el diario dentro de la.
0: Mercurio, el diario.
2: Él, de cierta forma, se hace impactar por esta historia y también está puesta en escena. Así que.
0: ¿Cuánto tiempo llevan ensayando?
2: Es que esta es una reposición que hacemos todos los años. Y la verdad es que hemos pasado por varios elencos, como que lo hemos hecho siempre.
0: ¿Pero cuánto yo? ¿El año pasado también?
2: Ya llevamos en este nuevo elenco, en esta nueva, llevamos trabajando 3-4 años en este proyecto.
3: Menos mal. Yo estoy ensayando de toda la vida para hacer algo
4: así. Y recién te está saliendo.
2: Bueno, Rodrigo tiene un capital cultural familiar súper importante. Él es de Graneros y sus dos padres ganaron Festival de Viña en folclore.
0: Wow.
2: Su madre y su padre. Entonces son increíbles, son tremendos, tremendos exponentes del folclore chileno. Y ganaron, cada uno ganó el Festival de Viña en folclore en su tiempo.
3: Mira, la historia, que una historia muy bonita. Yo de niño me crié, bueno, con las cuecas. Y desde niño siempre fue mi sueño, si lo digo, poder interpretar a Tomasito. Cosa que nunca se lo dije al director, porque yo hacía otros personajes. Hasta que me tocó audicionar, porque la compañía Mutante Colectivo se audiciona. El Gustavo se prepara con Germán para recibir estas audiciones. Y yo, como me había preparado toda la vida, lo sorprendí cuando le dije voy a audicionar a Tomasito. Así que fui, me audicioné y bueno, el director dijo, bueno, vamos a hacer. Y bueno, cumplí mi sueño.
0: ¿Y cómo fue el momento que te dicen ya sí, eres tú?
3: Emocionante, porque ocurre una historia que yo nunca le conté. Producto de tanta cueca y tanta escritura y composición, tuve la posibilidad de poder en algún minuto de mi vida estar con Pedro Mesones, con mi tío Pedro, donde compartíamos mucho las historias de campo. Él tenía muchas historias donde viajó y estuvo con la Violeta y conocí el cuatro de la Violeta, qué sé yo. Y un día en su casa en Buin, yo era muy niño, tomó una guitarra y cantó Campo Lindo. Me dijo, mira, hijo, él, así. Y yo cuando la escuché dije, bueno, en algún momento voy a poder interpretar a Tomasito y recordarlo a él. Para mí, en una interpretación magistral de Tomasito hecha por él. Así que nunca le conté a Gustavo. Nunca se lo conté y cuando logré hacerlo me sentí muy... fue algo bien especial porque uno cuando niño se enamora del teatro, digamos en el colegio, yo me enamoré mucho antes con mis papás, en verdad, de todo lo que era el teatro costumbrista. Y pude hacerlo y es emocionante poder soñar con interpretar a alguien y después hacerlo. Es muy gratificante como actor. Así que, bueno, una linda historia.
2: Bueno, con Rodrigo nosotros tenemos una relación laboral de hace mucho tiempo. Muchas obras. Y él es un gran comediante. Bueno, yo también he hecho un trabajo de la comedia.
3: muchas gracias. Que me lo digas tú, para mí es un honor.
2: Siempre hemos trabajado mucho en comedia y efectivamente yo no lo veía en el papel de Tomasito. Y en algún momento, yo veía, qué sé yo.
3: Está bien.
2: Tincado de director.
4: O sea, que digo yo que también puede rendir en personajes que son mucho más humorísticos,
2: claro.
4: Pipín, bueno, Valenzuela. O...
3: Sí, hice al urbanista, me tocó hacer al urbanista.
4: Claro.
3: Me tocó hacer el diario también.
2: Varios personajes y en algún momento quiso audicionar, lo hizo muy bien. Y nada, es un trabajo súper bonito que ha hecho. Hoy en día tenemos una pérgola que está preciosa, de verdad. Toda la gente que nos está escuchando, prepárense porque el próximo año sí vamos a hacer la gira nacional y además las funciones que escuchen de Colectivo Mutante, de esta Pérgola de Flores, vaya porque no se van a arrepentir, de verdad, es un espectáculo imperdible, está hecho con mucho cariño, hay mucho amor en el trabajo que hacemos, de verdad, hay mucha dedicación, muchas horas de ensayo.
0: Qué bonito, y eso se va a ver de todas maneras
2: de todas
0: en el
2: maneras.
0: Escenario. Miren, la Fran ya se está haciendo las trenzas de nuevo, así que vamos con otra canción.
4: La chupalla.
0: Igual me encanta que Germán ha musicalizado toda la conversación.
2: Claro,
0: precioso.
2: Claro.
0: Sí. Vamos con otra.
2: ¿Tonada, maestro?
3: Dale.

0: mañana mismo me devuelvo para Limache. ¿Y sabe por qué, maestro?
1: ¿Por qué?
0: Porque me enamoré de la Carmen.
2: ¡Ay, qué emoción! Tienen toda la razón. ¿Sabes qué? Da lo mismo la cantidad de veces que uno la vea, siempre el público sabe emocionar. Sí, sí, qué lindo. Vamos a repasar las coordenadas, porque la Pérgola de las Flores va a estar en el Aula Magna del Manuel de Salas el 22 de agosto a las 20 horas.
1: Así es.
2: Y las entradas todavía quedan, ¿cierto?
1: Sí,
2: punto
1: todavía.
2: Punto ticket es el lugar.
1: Aprovechen, porque quedan poquitas. Siempre el público vintage, última hora.
2: ocupa la ¿qué día cae 22 de agosto? Yo nunca me sé los días. Ah, este sábado, más encima.
3: Bueno, te esperamos.
2: Sí, porque los días de semana yo estoy acá, estoy fregada.
1: Claro, sí, pero totalmente invitada, de verdad, sí. te va a sorprender. Si vas a quedar encantada con el trabajo.
2: Debería ir con la Carmela que está allá atrás.
4: Sí, que vaya.
1: Vaya.
2: Oye, va a estar en Colombia, pues. Bueno, pero este 22 de agosto, entonces, a las 20 horas, es la cita para volver a ver a la Carmela llegando a la ciudad, la Pérgola de las Flores, después de tantos años, y que se reinventa con más humor, con un humor más político, más actual, con crítica social.
1: Y un tremendo elenco, la
2: espectacular.
1: Gente, van a ver bailes de tap, van a ver, de verdad, mucha comedia, música en vivo espectacular. Porque aquí nos falta nuestro baterista, nuestro bajista, o sea, de verdad, suena increíble.
2: Sí, Germán Silva, Gustavo Becerra, y también Rodrigo Mesa, bueno, hay muchos más, no pudo venir Ámbar, le mandamos muchos besos a su perrita. Felicitaciones.
3: Gracias.
2: Y les parece que nos vayamos a la pausa con otra canción en vivo.
1: Por supuesto. Sí. Pierre.
3: Pierre.
2: Démosle.

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1: Estamos de vuelta hoy en la radio y bueno, estamos pendientes a lo que pasa, por supuesto, en el norte de nuestro país. Y vamos a tomar contacto con Pamela Enríquez, es coordinadora jefe de Meteorred Chile, por esta alarma por lluvias intensas en sectores de Antofagasta que dicen aumentarían en las próximas horas, es decir, durante la madrugada de este martes. ¿Cómo está? Muy buenas noches.
2: Buenas noches, Claudia. Un gusto estar en tu programa nuevamente.
1: Gracias, igualmente. ¿Qué va a pasar durante esta madrugada y cuáles son los sectores que se podrían ver más afectados? Porque dicen que es una cantidad importante de precipitaciones en un tiempo acotado y eso siempre es un poco problemático, ¿no?
2: Sí, pues bueno, efectivamente, en las próximas horas, por lo menos 24 horas, podrían acumularse más de 20 milímetros en este sector, aproximadamente entre Tocopilla y Taltal, en la región de Antofagasta. Quizás es poco si lo comparamos, ¿no es cierto?, con, por ejemplo, la región metropolitana, la zona central. Sin embargo, es una región que no está acostumbrada a tener tanta precipitación. De hecho, el aproximado más o menos de acumulado anual no sobrepasa los 5 a 6 milímetros. Entonces, ya que sean 25 milímetros, es demasiada cantidad de agua, y menos en solamente un día. Se espera que desde la madrugada tengan precipitaciones bastante abundantes en distintos sectores y que sea más importante esta cantidad de precipitación con momentos bastante importantes durante la tarde de este martes. También agregar que es una baja segregada, por lo cual las precipitaciones pueden ser más abundantes en algún lugar y en otro no, por lo tanto son precipitaciones bastante irregulares en el territorio. Sin embargo, pueden, por supuesto, generar problemas como activar quebradas, inundaciones y, por supuesto, todo lo que conlleva, ¿no?, la cantidad de agua.
1: Ya, o sea, ese sería el principal problema, porque ya estamos viendo varias complicaciones respecto justamente a las quebradas. Lamentablemente se tiene que, se tuvo que lamentar un fallecido durante esta jornada por un accidente de tránsito, por la caída de roca en los caminos. Siempre se habla de la isoterma cero, sí, de lo importante de la temperatura también cuando acompaña estos fenómenos. Ahora, con la cantidad importante de agua, no sé si influye mucho.
2: Sí, mira, lo importante, bueno, otra cosa que agregar también, que van a haber nevadas en distintos sectores, incluso en la cordillera de la costa. La isoterma cero en distintos sectores va a estar un poco más baja, por lo tanto se van a agregar nevadas durante este martes, principalmente en sectores de Antofagasta y Atacama. Obviamente eso también ayuda un poco a que no caiga lluvia en sectores altos, por supuesto, pero también obviamente las nevadas son relevantes destacar, bastante frío, ¿no es cierto?, y en sectores más bajos de lo que acostumbra nevar. De hecho, se han visto también algunas imágenes en Diego de Almagro, por ejemplo, el sector de El Salvador estaba cayendo nieve. También podemos alejarnos un poco más al norte y en Arica también se van a registrar algunas nevadas, aunque hacia la tarde del martes ya sectores de más al extremo norte van a ir desapareciendo, va a quedar todo enfocado en el sector de Antofagasta y parte de Atacama, porque por ahí va a pasar la baja segregada, que hacia el miércoles ya se va a retirar hacia sector argentino.
1: ¿Y cuál va a ser el panorama en general en Tocopilla? Que ahí la situación es bien compleja hasta ahora. Es la zona que más está trayendo problemas, ¿no?
2: Claro que sí, porque de hecho han tenido abundantes precipitaciones, ¿no? Tocopilla tiene, bueno, obviamente las precipitaciones van a continuar durante esta noche, en la madrugada, y también se espera que hacia la tarde del martes comiencen a tener pulsos bastante intensos. Es probable que incluso lleguen algunos momentos donde, por ejemplo, en unas 3 horas puedan acumular más de 5, 6, incluso 10 milímetros, que es muchísima agua en poco tiempo. Por lo tanto, ahí se torna mucho más peligrosa esta cantidad de agua, por supuesto, y ya sabemos que llevamos como 20 milímetros acumulados en el sector, que el suelo está bastante saturado.
1: Estaba viendo que, porque se decía que lo más importante iba a ser durante la madrugada, con la lluvia, efectivamente, madrugada y mañana, sí, pero en la tarde siguen con chubascos hasta la madrugada del miércoles y el resto del día viento, que eso también puede traer problemas, ¿no?
2: Claro que sí. Bueno, el viento más importante va a estar en sectores cordilleranos, donde incluso podrían llegar hasta los 100 kilómetros por hora, sectores de la cordillera de Antofagasta. También van a tenerse sectores más bajos, podría llegar las ráfagas incluso a 50 kilómetros por hora en algunos sectores. Y lo importante es destacar, como es baja segregada y pasan estas nubes cumulonimbus de forma separada y dispersa, en la madrugada efectivamente vamos a tener precipitaciones más intensas, pero un poco más al sur, en Taltal, en Antofagasta, y esta baja segregada se va a ir desplazando. Entonces, después hacia Tocopilla también se va a agregar esto más hacia la tarde. Entonces, el tramo más importante en ese sector va a estar enfocado en la tarde, donde van a estar los pulsos más importantes.
1: Ya, y en Atacama, esto amainaría, sí, mañana, ¿no?
2: Claro que sí. Bueno, todo efectivamente va a estar, efectivamente. Sí, yo creo lo máximo que podría durar hasta las primeras horas del día miércoles, cuando la baja segregada pase hacia el sector argentino y ya después comience la calma, por supuesto, que con condiciones más estables en el tramo norte, bueno, y también en la zona central, que así vamos a quedar con condiciones de altas presiones.
1: Sí. Vamos a venirnos a la región metropolitana, porque a mí me llamó la atención, ¿sí?, la amplitud térmica para mañana martes. 2 grados de mínima, 19 la máxima, con cielo completamente despejado, que hace rato no nos tocaban cielos sin nubes. Lo mismo para el miércoles, y luego jueves 19, viernes 21 grados, sábado 21 grados, y así. Esto es una especie de veranito de San Juan, porque hay gente que el tiro ya guarda la ropa invierno, llegó el 18, tiqui tiqui tiqui. Pero también por otro lado nos han dicho que el invierno en realidad se va a extender hacia la primavera.
2: Claro que sí, pero bueno, vamos a tener esta semana de calma, efectivamente, con altas presiones. Estas altas presiones traen aire frío desde bien al sur, y además también cuando tenemos cielo despejado, pasa esto, ¿no? Que tenemos mañanas muy frías. De hecho, algunos sectores podrían llegar perfectamente a los 0 grados, como sectores más rurales. Hacia la tarde, por supuesto, tendremos condiciones más frías. El anticiclón también aporta con eso. Y hacia el fin de semana, como tú bien comentabas, comienza a aumentar un poco la máxima. De hecho, hay sectores de la zona central, centro-norte principalmente, sectores de la región metropolitana, también región de Valparaíso, que incluso podrían acercarse a los 25 grados el día viernes y quizás también el sábado y domingo, así que ese veranito de San Juan sí va a ser efectivo finalmente con esta gran amplitud, así es que los que salen muy temprano de su casa y llegan muy tarde, conviene ir vestido por capas, porque van a tener que salir con abrigo, pero luego volver con el abrigo en la mano,
1: como dicen. Oye, pregunta, porque tengo un asado en Melipilla el domingo, ¿cómo va a estar el tiempo?
2: Sí, el domingo, bueno, el domingo va a estar bueno también. De hecho, ahí estaba mirando las temperaturas cercanas también, sobre los 20, 21 grados en Santiago, así que toda la región metropolitana va a estar sobre los 21 grados, buenas condiciones de tiempo. Sí, yo creo que vuelven las precipitaciones o la probabilidad de precipitaciones pasado el 25, por ahí podríamos tener nuevamente la posibilidad de sistemas frontales. Así que por el momento, aprovechar que vamos a tener estos días más primaverales, diría yo.
1: Estoy mirando el calendario para ver cuándo es 25. Ah, ya, el martes de la próxima semana ya sí podríamos tener precipitaciones de nuevo en Santiago, ¿cierto?
2: Claro que sí, debiese llegar un sistema frontal, como queda bastante todavía, bueno, obviamente sí. De pronto tenemos algunos cambios, ¿no? Y podría adelantarse, pero aparece sí esta situación de que llegue un sistema frontal, habría que ver con qué intensidad. Por el momento no se ve tan intenso, pero sí podría romper este ciclo de las altas presiones, temperaturas mucho, mucho más cálidas. Así que hasta el lunes 24 por lo menos podríamos tener temperaturas sobre 20 grados en sectores de valle y precordillera del centro.
1: Muy bien, Pamela Enríquez, coordinadora jefe de Meteorred Chile, muchas gracias por este contacto, como siempre.
2: De qué, pues Claudio, un gusto para mí, que tengan muy buenas noches.
1: Igualmente. Nos vamos a la música, escuchamos a Juanes con Nelly Furtado, Fotografías. 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
1: 10:52. Debo decirles que los alemanes son buenos para muchas cosas, pero no para cortar paltas. ¿Por qué están repletas las urgencias en Alemania? Varios han tenido que ser operados porque no saben cortar una palta. ¿Cómo lo escuchan? El hospital universitario de Schleswig-Holstein, en Alemania, advirtió un aumento en el número de casos registrados por cortes provocados al momento de manipular paltas. La tendencia incluso ya recibió un nombre, avocado hand, o mano de palta. Un portavoz del centro hospitalario del norte alemán, con sedes en Kiel y Lübeck, explicó que se trata de heridas en las manos provocadas por la mala preparación y manipulación de los aguacates, como le dicen otros países. Aunque se trata de una muestra pequeña que incluye casos de urgencias entre 2020 y mediados de 2026, o sea, hace rato, pero parece que todavía no aprenden algunos, el informe habla de 80 casos con un aumento en los últimos años. En 2020 se registraron solo 8 casos, 2 años más tarde fueron 18, mientras que en el 2025 se registraron 21. Esto va empeorando. Y les voy a contar que además esto afecta... ¡Ay, qué lata! Esto afecta más a las mujeres de forma desproporcionada, pero ya sé por qué. Es porque las mujeres tienen que hacer todo y las mandan a ellas a hacer la palta. Ya. Corresponden el 81,9% de los heridos al cortar un aguacate. Más de la mitad de los lesionados tenían entre 20 y 29 años. Estos son 44 casos. La lesión médica, conocida como mano de palta, requiere en muchos casos intervención quirúrgica y en ocasiones tratamiento microquirúrgico. No es cualquier cosa, para que no se lo tomen a la chacota por si acá. Según esta universidad, la mano de aguacate se produce por una combinación desfavorable entre la anatomía de la palma de la mano y la textura de la fruta. Por lo general, se sostiene la mitad del aguacate en la parte interna de la mano, no dominante, claro, en la mano izquierda, donde tú si eres diestro, mientras que con la mano dominante se corta la pulpa o se intenta apalancar la semilla dura y resbaladiza usando la punta del cuchillo. No, es que ahí están mal. Tú no haces con la punta del cuchillo para sacar el cuesco. Tú haces con el cuchillo horizontal, po. Y cachando que uno debe cortar la mano. Bueno, si la navaja resbala del cuesco y atraviesa inesperadamente la piel blanda con facilidad, el cuchillo impacta con fuerza contra la palma de la mano o las articulaciones de los dedos. ¿Qué creen que les diga? Ahí, justo debajo de la piel, discurren estructuras clave como los tendones flexores, los nervios digitales y las arterias. Las lesiones suelen provocar desde hemorragias intensas hasta en ocasiones la pérdida de funcionalidad de los dedos. Incluso tras una operación exitosa, la mano suele permanecer inmovilizada durante semanas y requiere fisioterapia intensiva. Para minimizar el riesgo de lesiones y secuelas funcionales permanentes en la mano, el hospital aconseja lo siguiente: no sostener la palta en la mano al cortarlo por la mitad, sino ponerlo apoyado sobre una tabla de cortar estable. Este es un súper buen consejo. Si usted no se maneja cortando la palta con la mano, la puede poner en una tabla, qué sé yo. Del mismo modo, no se debe sacar la semilla haciendo palanca con la hoja del cuchillo, sino usar una cuchara. Ya, yo igual reconozco que lo hago así con el cuchillo, está, pero con el cuchillo horizontal y uno ya cacha. Lo que pasa es que, ¿saben qué? De verdad, hay países europeos y Estados Unidos que la palta les llegó mucho después. No es como nosotros que siempre hemos tenido palta y que tomamos once con palta, no. Bueno, del mismo modo, no se debe sacar la semilla haciendo palanca con la hoja del cuchillo, sino usar cuchara. Además, en caso de querer cortar la pulpa en dados, el fruto debe permanecer obligatoriamente sobre la tabla de cortar. Investigadores de Estados Unidos ya habían notado un incremento de estas lesiones. Ven, en Estados Unidos también. Entre 1998 y 2017 se han reportado más de 50.000 casos por mano de aguacate. Bueno, vamos a ir a la música, ¿les parece? En todo caso, me parece que nunca está de más recordarle a la gente que hay maneras y maneras de cortar una palta, que para nosotros parece una obviedad. Pero en Alemania esto le está costando la mano a muchas personas. Bueno, son las 22:56 y nos vamos a ir a la música. He elegido Lady Gaga feat. Ariana Grande, Rain on Me. 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
3: Muy buenas noches, bienvenidos y bienvenidas al Informador de las 23 horas. Hay alerta preventiva en localidades de la provincia de El Loa. Arturo Larraín, de Radio BioBio en Calama, nos informa.
4: La Dirección Meteorológica de Chile y SERNAPRAC han declarado alerta temprana preventiva para localidades de la provincia de Loa debido a un frente frío que está cruzando la zona, que trae consigo fuertes vientos, nevadas y precipitaciones. Esta jornada se va a extender durante los días martes y miércoles, donde se dice que habrá viento blanco en la cordillera, vientos de hasta 80 kilómetros por hora, y se va a permanecer con el cierre de los pasos internacionales de Jama, Sico y Tocajón debido a la gran cantidad de nieve que hay en estas rutas internacionales. Esto lamentablemente ha afectado a cientos de camioneros que están parados en San Pedro de Atacama, que no pueden dirigirse a localidades de Paraguay, Brasil y Argentina. Mientras tanto, se ha informado que las clases se van a desarrollar en forma normal en la totalidad de los establecimientos educacionales de la provincia, salvo en Ollagüe, San Pedro de Atacama y Alto Loa, que van a concluir sus actividades a partir de las 14 horas y entregando la alimentación a los estudiantes que lo requieran. No se descarta que durante estos dos días las temperaturas lleguen a bajo cero y en el caso de Calama se produzca nuevamente una situación de una gran cantidad de neblina que obligó al cierre del aeropuerto en el día de ayer, suspendiendo todo tipo de vuelos desde Santiago a Calama y viceversa. En Calama, BioBio, la radio.
3: La senadora María José Gatica respaldó la reforma de seguridad presentada por el gobierno de José Antonio Kast. Sebastián Catalán nos cuenta más.
5: La senadora de Renovación Nacional, María José Gatica, respaldó la reforma constitucional de seguridad presentada por el gobierno del presidente José Antonio Kast, valorando especialmente la creación de un nuevo estado de excepción de seguridad pública, junto con una mayor participación de las Fuerzas Armadas en tareas de apoyo. La parlamentaria recordó que en 2024 presentó una propuesta similar para permitir que los militares colaboren con las policías ante crisis graves de seguridad o migración, incluyendo controles de identidad y tránsito, sin reemplazar las funciones de carabineros o la PDI. Gatica sostuvo que el aumento de la violencia, el narcotráfico y el crimen organizado obligan a utilizar todas las capacidades del Estado. Afirmó que el objetivo es liberar capacidades policiales y reforzar el control territorial, adelantando su apoyo a las medidas que permitan avanzar rápidamente en esa dirección. 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
3: El diputado Javier Olivares volvió a cargar contra el alcalde de Olmué por una supuesta irregularidad al interior del municipio por 131 millones de pesos. Fabián Corrotea, de Radio BioBio, la región de Valparaíso, nos amplía.
6: Claro, se trata de un nuevo emplazamiento por parte del diputado del Partido de la Gente, Javier Olivares, en contra del alcalde de la Municipalidad de Olmué, Jorge Gil. Este último, mediante un comunicado, se refirió a una supuesta red interna en un intento de vinculación con un funcionario, el cual habría aumentado el pago en cuanto a los servicios a una empresa en particular. Esto, según lo que sostiene en este comunicado el alcalde Jorge Giles. Sin embargo, según el propio jefe comunal, la alcaldía actuó de inmediato frente a la denuncia y solicitó la intervención del órgano fiscalizador competente a la Contraloría, y lo que se dispuso finalmente fue que se suspendiera las labores justamente de este funcionario. Sin embargo, también se refirió a lo que sostuvo el diputado Javier Olivares, quien emplazó directamente al jefe comunal de participar en esta red de irregularidades, todo en medio de una investigación por parte de la Contraloría, en este caso de la región de Valparaíso. 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
3: En noticias del ámbito internacional, el presidente de Colombia, Abelardo de la Espriella, dijo que el terremoto del pasado 10 de agosto deja hasta el momento 289 fallecidos, 15 menos que la cifra de 304 divulgada horas antes por el Instituto de Medicina Legal. Hasta este momento se reportan 289 compatriotas fallecidos, 4.187 heridos y 143 desaparecidos. Más de 120.328 familias han sido registradas registradas de agosto deja hasta el momento 289 fallecidos, 15 menos que la cifra de 304 divulgada horas antes por el Instituto de Medicina Legal. Hasta este momento se reportan 289 compatriotas fallecidos, 4.187 heridos y 143 desaparecidos. Más de 120.328 familias han sido registradas como afectadas. Hay 26

0: Según el SPRI, estas cifras siguen siendo preliminares y por respeto a las víctimas y a sus familias, el gobierno solo comunicará datos debidamente consolidados. 23:05, hasta acá la revisión de las noticias. Gracias por informarse con nosotros y siga en compañía de la radio. En una hora más, una nueva revisión de noticias en Radiograma Nocturno. Que estén bien, buenas noches.
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1: 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Hoy se acaba nuestro ciclo femenino, pero tenemos mucho más por venir. Y hoy vamos a terminar este ciclo a lo grande. Estamos con Carlos Barría, dueño de Casa Sar, historiador sequísimo y que nos ha traído estas historias de mujeres espectaculares. ¿Cómo estás?
2: Buenas noches, Claudia Paz. Bien, aquí estamos.
1: Bien.
2: Terminando este ciclo.
1: ¿Y a quién nos traes hoy?
2: Mira, hoy traemos a una mujer inteligente, bella.
1: Preciosa.
2: Irreverente, preciosa.
1: Y les traemos una teleserie porque su vida...
2: Su vida es una teleserie, es para escribir. Y sabes que no valorar, se le ha tomado en cuenta... Ahora, de los 90 en adelante, ha sido puesta en valor.
1: ¿Y por qué antes no? Bueno, primero digamos quién es.
2: Estamos hablando de María Teresa de la Merced Vilmont.
1: Exacto.
2: Escritora y poetisa chilena. Esta bella mujer, bella y reverente e inteligente, mujer nacida en Viña del Mar, en 1893, a fines del siglo XIX, sí. Es una verdadera caja de sorpresas. Se le tilda o se le dice mucho de ella. Llegar a su verdad porque ha sido denostada, ha sido también ensalzada.
1: Tratada de suelta.
2: Tratada de todo.
1: Sí.
2: O sea, era la reina de la farándula de principios del siglo XX.
1: ¿En serio?
2: En serio. Sí, dio mucho, mucho, mucho que hablar.
1: ¿Y qué decían de ella?
2: De todo. Porque ella también
1: porque
2: hizo
1: bonita,
2: de todo.
1: Porque la gente es tan envidiosa, po.
2: Sí.
1: Ahora, es verdad que hizo cosas que para la época eran como... Si hoy día te pelarían, en esa época peor.
2: Sí, no, olvídate. Olvídate del comedido de ella. O sea, tanto sí que ella se fue de Chile y la seguían aquí, la paparazzeaban, o como se haya llamado en esa época.
1: Era muy top.
2: Habían corresponsales que la seguían a Buenos Aires, a España, a París, a Nueva York. Tuvo una corta vida.
1: Sí.
2: Solo 28 años, pero ella nació.
1: Intensa. Sí, solo 16.
2: Intensa, ¿no? A los 16, 17 años. Sí. Mira, viene de la familia más acomodada del Chile de la época.
1: De Viña, sobre todo.
2: De Viña del Mar, de cuando Viña del Mar era casi propiedad de los Vergara,
1: claro.
2: Donde vivía. Valparaíso era el polo económico de Chile y el Viña del Mar era como la. Vivía solo la élite. Y ella vivía y nació en Viña del Mar. De apellido Bill, su padre de origen prusiano. Y se dice que de la nobleza prusiana no está muy probado, pero tenía sangre alemana por ese lado.
1: ¿Ya?
2: Y bisnieta de Manuel Montt, el presidente de Chile.
1: Ah, era bisnieta de Manuel Montt.
2: Sí. María Teresa de la Merced Bill Montt. Bueno, 12 apellidos de rancia aristocracia chilena.
1: Vale.
2: La alemana era más reciente, pero los Montt hasta el día de hoy tienen un gran arraigo de nobleza vasca.
1: Yeah.
2: Bueno, en este tiempo aristocrático, por lo tanto, recibió, de acuerdo a su estatus de élite, la mejor educación. Viña del Mar, eran 6 hermanas, 6. Y ella, la oveja negra, era la segunda. La segunda de este matrimonio. Recibió la mejor educación, como se acostumbraba en la época, con institutrices. Ni siquiera fue a un colegio, por lo tanto tenía institutrices, como se acostumbraba.
1: Y ahora para ser señorita, básicamente.
2: Para ser señorita.
1: Sí.
2: Pero dentro de eso se les enseñaba, obvio, en esa época francés.
1: Sí, pues.
2: Primero que nada, francés. Ella manejaba, tenía facilidad de aprender el idioma. Manejaba el francés, el inglés, el italiano y algo de alemán.
1: Ya.
2: Recibió clases de música, de danza, bueno, y todo lo que se podía dentro de la sociedad que acostumbraba a una mujer. Y labores domésticas, lo que nunca accedió, porque ella desde siempre fue como intelectual, fue muy cercana a la lectura. Mientras sus hermanas se dedicaban a peinarse, a probar su vestido, ella leía.
1: Totalmente hecho, oveja negra, po.
2: Su madre le decía, ¿qué lees tanto si tienes que preocuparte de conseguir algún marido? Para eso no necesitas leer tanto. Necesitas ir a más eventos sociales.
1: Claro.
2: Encontrar otro tipo de roce. Otro tipo de vida estaba proyectado para ella. Sin embargo, ella joven, ya a los 16 años, se enamora de otro prócer de la época, Gustavo Balmaceda Valdés. Es un amor adolescente. Sí. Él era algo mayor que ella, tenía unos 22 años, 23 años. Pero ella, impulsivamente enamorada, decide casarse a los 17 años con este sobrino del presidente Balmaceda. Uh-huh. Eso, a pesar de la oposición de ambas familias, ella, como buena oveja negra, llegó y dijo: si no, sé que me voy a ir de la casa igual, me voy a casar. Y se casó a los 17 años. Resulta que, como todo el matrimonio es tan impulsivo, no resultó muy bueno porque él era
1: celoso, era celópata.
2: No, y tenía por qué.
1: No, y dicen que le gritaba y todo. Lo que pasa es que ella se comía al primo.
2: Bueno, dejemos esa historia.
1: Ya, eso para más adelante, ya. Pero él era celoso, no por cualquier cosa.
2: Lo que pasa
1: cosa.
2: Es que ella llamaba la atención porque ella era imponente, alta, ojos claros, era una belleza. De las hermanas, se dice en la biografía, era la más agraciada, pero era indómita. Entonces, ¿qué es lo
1: que...? Que es muy moderna, me encanta ella.
2: Era demasiado moderna para la época. Y llamaba la atención en todos lados, donde entraba, por presencia, por carácter, por su inteligencia, llamaba la atención, no pasaba inadvertida, y le gustaba frecuentar círculos de hombres, siempre lo hizo. Los círculos literarios, se acercó a cosas que una mujer, a la masonería, obviamente.
1: Yo creo que ahí la pelaban como por rodearse de hombres, pero en el fondo era porque las mujeres todavía, o sea, en esos círculos literarios no se permitían muchas mujeres tampoco.
2: Olvídate, menos decir, porque era ella, como era versada, hablaba idiomas y había leído mucho, podía hablar de par a par con todos los intelectuales de la época. No así, por ejemplo, sus hermanas, que si bien eran distinguidas, tenían estilo, elegancia, tú lo que quieras, no ponías tener una conversación intelectual sobre sus hombres, qué sé yo, que ella sí podía. Exacto. De hecho, muy amiga de Vicente Huidobro, que era el poeta vanguardista de la época. Él, Vicente Huidobro, ya era conocido en 1920, y ella era su amigo y se hablaban de igual a igual. Ahora, ella en su relación, su marido, como tú bien lo habías dicho, era muy celoso y era alcohólico. O por lo menos tenía excesos de alcohol, lo que lo llevaba a, como ella, frecuentaba el círculo y no se dejaba opacar por el hombre, era celoso, incluso fue en algunos casos como agredida por el marido. No está probado, pero muy mal matrimonio. De hecho, igual tuvo dos hijas.
1: Sí.
2: Elisa y Luz con este marido, y este marido, que era funcionario público, que no tenía tampoco tenía que ir itinerando, estuvo un tiempo en Valdivia, yeah. Y posteriormente se fue a radicar a Iquique, en plena época del salitre, cuando había mucho dinero en Iquique.
1: Sí, pues.
2: Y ella allá siguió con su inquietud literaria y empezó a frecuentar los círculos, se metió mucho con el anarquismo, con la masonería, con el feminismo incipiente en esa época. Y
1: arriesga a la cosa.
2: O sea, estaba media cargada a la izquierda y a todo lo que oliera a rebeldía. Ahí estaba ella. Siendo que procedía de una formación, de una familia súper conservadora. Bueno, en la familia nunca la quisieron mucho.
1: Imagínate.
2: Ella, a partir de su matrimonio, siempre estuvo relacionada con el primo de su marido, también Balmaceda Zañartu. Y bueno, fue un amor intenso, porque ella acostumbraba a amores muy tórridos, muy apasionados, muy intensos. Y su primera cita de ella fue en Iquique, en un cementerio.
1: ¿En un cementerio?
2: No, y ¿sabes cuál es el problema? Que, o sea, no el problema, que lo delató, que ella escribía mucho y escribía muy bien.
1: Ah, escribió sobre él.
2: Y escribió sobre él. Y no cartas comunes, sino cartas muy apasionadas y con tintes eróticos.
1: Oye, pero te apuesto que pasó lo que ahora, el símil de que te revisan el teléfono, el marido le revisó.
2: Le encontraron las cartas y el marido se las mostró, mire, esta es una tal por cual.
1: Oye, todos tenemos derecho a nuestra intimidad.
2: Él mostró, y la familia, que estaba en contra de este matrimonio, mostraron estas cartas, Vox Populi, ahí se armó, imagínate, porque corrían de manuscritas, las copiaban, no existía el teléfono como ahora, pero mira, este es el chisme, cartas redactadas por ella, era indefectible, redactadas por ella, donde confesaba su amor prohibido, cómo lo hacía, dónde lo hacía, cuánto llevaba, mira, cosas que incluso en este momento podrían, porque estas cartas circularon Vox Populi.
1: Y eso no es lo peor. Porque ya nos va a contar que le hicieron.
2: Sí.
1: Por meterse con el primo.
2: Mira, teóricamente fue sometida a un tribunal de familia, pero no es tal. O sea, la influencia de la iglesia, claro, la iglesia, olvídate, está horrorizada con ella.
1: Pero la metieron a un convento contra su voluntad, eso me parece un montón.
2: En Santiago, donde iban las mujeres solteras que no tenían dónde quedarse, incluso mujeres con problemas mentales, fue confinada a esto, en parte porque ninguna de las familias quería recibirla. Su hermana se pusieron a que volviera a la
1: por
2: casa
1: casquivana, como habría dicho mi abuela.
2: Casquivana, exactamente. Su marido la repudió o la rechazó, o sea, después de ser el cornudo de Santiago y de todo Chile.
1: ¿Y el primo? No, ¿por qué no siguió paroleando con el primo?
2: Porque el primo tomó, y ante tantos escándalos hubieron muchas presiones familiares.
1: Ah, y el primo la dejó.
2: Si el primo no es que la haya dejado, lo que pasa es que ella era muy variable. En este momento empezó una relación, se supone, con Vicente Huidobro. Vicente Huidobro la ayudó a escapar de este convento después de 8 meses.
1: Yo pensé que le había ayudado el amante, ¿no? Vicente Huidobro, qué choro.
2: Con él se fueron a Buenos Aires. No está claro de que ella tenía una relación con Vicente Huidobro, que era mayor, sino que él ayudó. Sí, él estaba interesado en ella, o sea, ella deslumbraba a todos los hombres que se le cruzaban por el camino. Pero sí, él la ayudó y la ayudó a instalarse en Buenos Aires y la acercó a los círculos literarios en Buenos Aires.
1: Oye, en el convento ella tuvo un intento de suicidio y todo, porque imagínate ya la reputación a la punta del cerro, el estar ahí confinada, que no sabes cuánto tiempo te van a dejar, en un ambiente súper hostil, donde tú decís que, claro, también habían mujeres que estaban ahí por temas de salud mental. La trataron pésimo.
2: No, muy mal. Muy mal, de hecho, entre su intento de suicidio ahí con morfina y empezó su carrera literaria, porque ahí se dedicó a escribir y escribía con tal intensidad que dentro de esos 8 meses que estuvo en este convento de la preciosa sangre, sacó lo mejor de sí en cuanto a palabras.
1: Su igual, mejor obra.
2: Quizás la mejor, es que ella no tuvo mucha obra. Su vida fue breve, 28 años, y escribió solo cinco libros, o 4 poemarios y un libro de cuentos. Pero siempre fueron muy intensos. Ahora, en la perspectiva, después de 1990, se han entrado como a estudiar un poco, porque siempre el centro de Teresa Bill fue su vida. Su vida de Alcoa, los cagüines.
1: De hecho, eso te quería preguntar, ¿las cartas están por ahí? ¿Se pueden leer?
2: Sí, las cartas fueron públicas. Habría que
1: cartas, que buscarlas, Teresa.
2: Pero son cartas de donde ella describía, escribía diariamente a su amante, que era el primo de su marido, le escribía diariamente y, bueno, como te digo, eran de alto contenido. Ella no se medía en las palabras, siempre fueron de alta intensidad. Y su amor, bueno, lo expresaban físicamente, sentimentalmente, espiritualmente, de todas las formas. Bueno, en Buenos Aires, ella se acercó rápidamente a los círculos literarios, amparado en primer lugar por Vicente Huidobro, que la presentó en la Sociedad Literaria de Buenos Aires, y ahí publicó su primera obra, que era Inquietudes Sentimentales, en 1917, saliendo del convento donde estuvo confinada, casi presa, entre presa y manicomio era el tema donde la terminó. En este convento publicó su primera obra, que tuvo gran éxito, fíjate. Entonces ella, al publicar esa obra, Inquietudes Sentimentales, fue alabada por la crítica argentina y pudo vivir un tiempo y se hizo conocida por este poema. También en Buenos Aires publicó la segunda de sus obras, que se llama Los Tres Cantos. Son también obras apasionadas. Los Tres Cantos es más espiritual. El anterior ya es un devenir. Imagínate lo que puede escribir una mujer enamorada y al borde del suicidio, o sea, con un intento de suicidio. Las palabras, y ella, que manejaba un vocabulario bastante amplio. Es cosa de leer sus obras, que no son muchas, pero tú lees un poema y es sumamente intenso.
1: Ay, necesito.
2: Marca. No fue muy estudiado. Ahora, se han hecho muchos estudios sobre su obra, pero en su momento lo que le importaba era su vida extraliteraria, ya, llamémoslo así.
1: Total.
2: En Buenos Aires tuvo otro problema. En Buenos Aires gustaba, encantaba, era inteligente, y hubo un joven de 20 años de la aristocracia, un estudiante de derecho de la aristocracia porteña, que se enamoró de ella, pero perdidamente. Y ella, obviamente, era su amante. Se llamaba Horacio Ramos Mejía, este estudiante de derecho, que también era escritor, y confluía con ella, y era el amante de ella, y se enamoró tan perdidamente que lo único que quería era casarse con ella.
1: Ya.
2: Y ella no, venía saliendo de una relación.
1: Y ella podía casarse y ya estaba separada.
2: Estaba en Argentina.
1: Con todas las... Ya.
2: No. Acuerda que no existía el divorcio. No, estaba expatriada prácticamente.
1: Sí.
2: Y este joven lo único que quería era poseerla, y ella no, ella lo tomó, si bien lo consideraba su amante, y se negó rotundamente a casarse. Y este joven, delante de ella, se suicidó.
1: Pobre mujer. Espérate, ¿se ha hecho alguna película de esto?
2: Sí, hay película de esto.
1: Voy a buscar.
2: Que se llama Teresa. Tatiana Gaviola.
1: Si yo tuviera un amigo director de cine, le diría que estáis esperando para hacer una serie para Netflix de esta cuestión.
2: Tatiana Gaviola, el 2009, ¿ya?, hizo una película que se llama Teresa. Y después han escrito varios libros. Ahora, esto fue trágico. Ahora, no está claro que el suicidio...
1: ¿Y cómo fue?
2: ¿Eh?
1: ¿Cómo fue?
2: Y se cortó la pena.
1: Ay, no, ya.
2: Me sangró.
1: Cada momento es peor.
2: Mira, cuesta desmitificar hasta dónde, la verdad. Ahora, si el suicidio solo fue producto de este rechazo, hay que tener varios componentes psicológicos, psiquiátricos, para llegar al suicidio.
1: ¿Sabes qué? Me recuerda un poco su parte emocional y las cartas que se tornaban cada vez más depresivas a la obra de Virginia Woolf.
2: Sí.
1: Como su última carta, cuando dice lo siento, me estoy volviendo loca de nuevo y siento que este episodio no lo vamos a superar, y le escribe al marido
2: sus sentires.
1: Sí, me recuerda mucho, claro, en la cosa, primero dos adelantadas de su época, y pero desde una oscuridad importante. Sí, imagínate. Teresa Williams lo pasó pésimo.
2: No, lo pasó re mal. No, y lo siguió pasando más. Estamos en la mitad de
1: su vida.
2: De drama.
1: A pesar de lo corta que fue, imagínate.
2: Sí, porque ella, después de que este episodio de que se le suicidó al amante, no vamos a asegurar si que fue completamente culpa de ella. Él tiene que haber tenido algún desequilibrio para llegar a.
1: No, culpa de ella no fue.
2: Claro, para llegar a esto, pero ella lo asumió. Fue,
1: se sintió
2: culpable y lo reflejó.
1: Claro.
2: En todos sus otros escrito Anuari, especialmente, que lo escribió en España, se trasluce y termina hablando con un muerto. Termina dedicándole, si bien ella tuvo múltiples amantes, no solo aquí, en España, en todos lados, era una mujer de varios hombres, con los cuales con ninguno quería atadura. Ella no buscaba ni, ya había pasado por eso.
1: ¿La entiendo tanto?
2: Después, en Buenos Aires.
1: Bien polola, pero que nadie la case.
2: Causó escándalo y rebotó en Chile porque fue una de las primeras mujeres en usar pantalones.
1: Buena.
2: Ah, en esa, olvídate, estamos hablando de 1917, 1918, asumió una postura feminista en Buenos Aires como la más adelantada, se puso pantalones. Fue allá entre risa, ironía, sarcasmo, y eso rebotaba, todo eso rebotaba en Chile. Aquí anda la Teresa, ahora está haciendo esto, se le suicidó el amante. Y a todo esto desapareció Vicente Huidobro, me parece que un poco en amistad por ella. Él la sacó del convento, la llevó a Buenos Aires, pero parece que le quería para él.
1: Sí, claramente. Te saco, pero...
2: Te llevo para allá, pero... Ya.
1: Te tenés que pagar la fianza, digamos.
2: Lo que pasa es que ella, donde llegaba, tomaba alitas propias, estuvo en muchas ciudades. Fue muy viajera y de alguna forma lograba autosustentarte. Bueno, haya tenido una excelente educación, por lo cual manejaba idiomas.
1: ¿Pero en qué trabajaba? ¿Los hombres le pasaban plata?
2: No, ella siempre fue independiente. En Buenos Aires vivió su escrito, se la arreglaba por aquí. Yo creo que la familia de alguna forma también
1: le pasaba plata. La desterraron, pero la mantenían.
2: Yo creo que el padre, la madre, no tengo.
1: Qué buena onda, el papá igual. Pero le hicieron pebre a la pobre.
2: Mira, de Buenos Aires, después de sucedido el suicidio, ella se decide irse a Nueva York, intentar una nueva vida en Nueva York, y toma un vapor, un barco con destino a Nueva York. Estamos hablando de 1918,
1: ¿ya?,
2: cuando estábamos en la Primera Guerra Mundial. Y al llegar a Estados Unidos, le ven el pasaporte, ven que tenía descendencia alemana, Y los yanquis pensaron que era espía, que había sido mandada por espía. La relacionaron porque el padre sí tenía actividades pro-germanas en Chile.
1: Ah, eran así.
2: Entonces no la dejaron entrar a Nueva York. En el mismo puerto estuvo detenida y la deportaron. No en avión, se tuvo que, en esta época, en barco. Y decidió irse a España. La España de estos años era una España muy intelectual, mucho antes de la Guerra Civil Española, donde era muy literaria. Había un café famoso, el Café Pombo, donde se reunían todos los intelectuales, más ella.
1: ¿Ya?
2: Siempre como dando la nota como alta, porque eran muy pocas las mujeres que escribían o que se relacionaban con círculos intelectuales a la altura de ella. Entonces era bien recibida. Aquí tuvo como un padrino Ramón del Valle Inclán, que era prácticamente un prócer de la literatura en España. Le presentó a una playa de literatos de la época y fue muy bien acogida. Bueno, ahí también hay rumores de que se metió con uno, que se metió con... Bueno, no pasan de ser rumores. El tema es que acá escribió Anuari, que es probablemente la obra más trágica que tiene, que fue prologada por Ramón del Valle Inclán, que es un intelectual bastante conocido. Fue prologada con él, que le abrió otro círculo y fue conocida, o sea, fuera su lío, su amor y su belleza, fue conocida literariamente. De hecho, en España es estudiada. Anuari es un libro que todavía se estudia y de hecho, las últimas biografías que se han hecho en serio de ella se han hecho en España. Por ejemplo, Ruth González Vergara, que tiene quizás la mejor biografía de ella, estudia todo lo por el mérito de la literatura, no por todos sus escándalos que fueron sucesivos, porque ella de Madrid se saltó a Granada, estuvo en Sevilla, estuvo en varias ciudades españolas, hasta 3-4 presentando este libro y recomendada por el pléyade de intelectuales. Después ella saltó a París, pero a París fue por una, porque ella, acuérdate que hay una parte como oscura acá, que ella había tenido dos hijas.
1: Sí, po. Ya, ¿Y qué pasó con las hijas mientras ella se fue al convento, se fue a Argentina, de los papás de ella?
2: De los papás de... No, de
1: él. O sea, la criaron los abuelos. Ah, de él.
2: Balmaceda, sí. Ah. Quedaron a cargo de la familia Balmaceda y en determinado momento esta familia Balmaceda viajó con estas niñas a París. Estamos hablando de 1921 con las dos y ella insistió en verlas. Y logró verla, le accedieron a verla, incluso tuvo cierta confianza para quedarse algunos días con su hija. Habían pasado 5 años.
1: Ay,
2: cinco años sin verla. O sea, igual por un lado se la acusaba de ser una madre despreocupada, no, pero los padres tampoco la dejaban ver. O sea, siempre estuvo envuelta en medio de conflictos familiares fuertes. Ya, el tema es que en París logró volver a ver a sus hijas y ahí como que le cambió un poco la vida. Porque también hay que decir, en honor a la verdad, que ella vivía una vida de hombres, de excesos, pero también de alcohol.
1: Un poco fría calo ella igual,
2: sí,
1: ¿no?
2: Sí, sí, bastante. Consumía opio, tenía una vida bohemia, o sea, a la par con los hombres intelectuales de la época, de la mejor cultura maldita, de los intelectuales malditos de esta época, sí. Todo lo quería probar.
1: Estoy viendo una foto de ella con sus hijas, la más chiquitita es idéntica a ella. Qué mujer más linda, es que se pasó lo linda que es,
2: sí.
1: De verdad, impactante. Oye, ¿qué te iba a decir?
2: Elisa y Silvia Luz eran sus hijas.
1: Sí, ya, pues que claro, tú me dijiste que existía una película y efectivamente es del 2009 que se llama Teresa crucificada por amar, dirigida por la Tatiana Gaviola y que está protagonizada por la Francisca Levín.
2: Tal cual.
1: Por si a alguien le interesa.
2: Más cercana a la biografía de ella.
1: Mira.
2: Tú tienes toda la razón, pues da para hacer una teleserie, da para hacer.
1: Una miniserie en Netflix, absolutamente. Porque tiene. Hay capítulos, claro, o sea, así como ya. El amante, el convento, subía en Buenos Aires, que se va a Nueva York, que se va a Francia. O sea, ¿Qué están esperando? Porque no tengo más amigos cool que hagan cine para decirle.
2: También, porque acuérdate que una película o una serie se va, ¿en qué se va a fijar? No va a resaltar su obra literaria, que si bien es intensa,
1: no,
2: es corta.
1: No, pues es la chimuchina. Sí, pero es que igual yo la haría por ese lado. Todo el rato.
2: No te voy a poner en la serie o en la película a recitar tus poemas, no, que son intensos y cortos.
1: No, claramente. Oye, yo que tengo una pregunta.
2: Dime.
1: En Casa Sar, que yo les voy a decir que yo fui por primera y última vez, porque es lo más tentador que existe, ¿ya? En el barrio Italia. No, sí voy a volver, sí voy a... Porque es tentador y atenta contra mis finanzas. Hay joyitas espectaculares. Yo me llevé un parcito.
2: ¿Un parcito? Dos bolsas te llevaste. Atroz. Claudia Paz.
1: ¿Hay algo de Teresa Wilmsmont? Y si no, cuando te llegue me avisas.
2: Sí, sí hay. Mira, de hecho, aquí tengo un libro que está vendido, ¿sí? Teresa Wilmsmont, este es el que te digo que es la biografía de esta española.
1: Pero espérate, ¿y salen sus poemas en la biografía?
2: Sí, Ruth Gonzalez, sí, aquí salen sus
1: poemas. ¿Y las cartas de amor también?
2: Sí, y ahí, no, sí, se ha estado publicando harto.
1: Oye, ¿por qué no le decía a esa persona, oye, sabes que se me perdió el libro?
2: Los tres cantos. No, sí, hay bibliografía de ella, ha salido...
1: Pero yo creo que vengan los poemas pornográficos que le enviaba el amante.
2: No, es que eso no lo he visto.
1: Ya.
2: Se habla, o sea, no son los poemas pornográficos, son cartas.
1: Sí, pues sí sé, son cartas de contenido erótico, porque ella estaba muy enamorada.
2: Junto, ella le decía todo su amor.
1: Ay, es que lo encuentro tan romántico, pero
2: es bien interesante lo que estaba hablando, debiera animarse, porque, si bien se ha escrito, sobre todo en estos últimos 20, estos últimos 30 años, porque ella estuvo perdida. En 1922, Nacimiento publicó un recuento,
1: ¿ya?,
2: lo que he vivido. Lo que no se ha escrito,
1: ajá,
2: sobre ella, y después fue como olvidada, los años 30, 40, 50, 60, sí. 70. Nadie habló de Teresa, fue como proscrita.
1: Oye, pregunta, ¿cómo muere?
2: Ella se suicida.
1: Ay, no, ya basta.
2: Mira, lo que pasa es que ella estaba en Francia, le permitieron ver a sus hijas y estaba como retomando la vida como familiar. Y ella, después de 5 años de no ver a su hijo, estaba la familia de su ex marido acá, y ella tuvo algo así como una recaída.
1: ¿Un remember con el primo?
2: No con el primo, con alcohol y con drogas, algo. Y no cumplió con cuidar como debía a sus hijas.
1: Ay, qué pena.
2: Un cagüín por el estilo. Entonces los padres los abuelos de
1: las niñas.
2: De las niñas decidieron venirse de vuelta y tenían que venirse a Chile. Y se trajeron a las niñas con cero posibilidad de que ellas las volvieran a ver. Siempre hubieron quiebres familiares fuertes. Y ella pensó, fue un suicidio como anunciado. En este periodo, estamos hablando, ella se suicidó o se intentó matar porque agonizó 2 días, el 24 de diciembre de 1921, se puso a consumir exceso de alcohol, opio, otro tipo de drogas, y al final tomó veranol.
1: Ah, o sea, no fue accidental.
2: No fue accidental.
1: En el fondo se anestesió para terminar.
2: Al saber y al darse cuenta que no iba a poder tener, a pesar de que no había visto a su hija hace 5 años, como que le volvió todo la ansia de paternidad y todo, y trató de rehacer su vida, pero ya no podía hacer piedra en el campo de, hablemoslo, de las adicciones.
1: ¿Y quién la encontró?
2: La encontraron muerta el otro día.
1: Fueron 2 días.
2: O sea, no muerta. La llevaron al hospital. Y estuvo 2 días en estado agónico. Pero ella había expresado estaba con depresión.
1: Sí,
2: había expresado su intención de abandonar la vida, que ya no tenía nada que ofrecerle, que ya había vivido todo. Lo dejó en algunos escritos. Esto fue como anunciado. Y murió el 24 de diciembre de 1921 en París. De hecho, está enterrada ya.
1: ¿En serio?
2: No fue repatriada, hasta donde yo sé, en el cementerio de Père Lachaise, en París. Ahí están sus restos de esta joven de 28 años, que por donde pasaba, deslumbraba. Escribió poco, fue intensa, bella. Y no comprendía, obviamente, allí en Chile, una sociedad...
1: demasiado moderna para la época.
2: No, demasiado moderna. Claro,
1: empoderada, dueña de su cuerpo, en fin.
2: Hace una analogía con Frida Kahlo, probablemente, o con algunas mujeres que escapan al orden social, o a lo que se espera de ellas, y se van con todo este tipo de mujeres, o sea, ya...
1: Mujeres bacanas, encuentro
2: mujeres
1: yo.
2: Mujeres entran en un círculo de hombres ya donde nada les queda chico.
1: Carlito, demos... Bueno, primero, eres sequísimo... Felicitaciones por todo este ciclo de Mujeres Power. Vamos a tener un nuevo ciclo pronto, pero no de mujeres, sino de catástrofes en Chile. Fascinante la historia de Teresa Wilmsmont. Yo creo que también nuestros auditores van a llegar a su casa, igual que yo, a investigar, porque tú sabes que yo me obsesiono. Carlito. Casa Sar, ¿dónde la encontramos?
2: Mira, pueden ir a visitarnos. Nosotros estamos ubicados en pleno barrio Italia, en Condel 1653, Condel, esquina Mujica, barrio Italia. Tenemos 13 salas temáticas para que puedan ir. Tenemos historia, política, literatura, deporte,
1: filosofía, religión.
2: Arte. Cada sala tiene su nombre. Vayan
1: con tiempo. Vayan con tiempo. Y con plata. Sí. Oye, no, pero conviene totalmente. Y hay libros antiguos maravillosos. Yo me compré uno de.
2: Varios.
1: Ya, sí, pero quiero decir uno que era, no me acuerdo de cuál, Carcassonne, no sé, pero de un castillo en Francia y está Château de France. Entonces están todos los más bacanes y está viejo, porque entonces se ve lindo, lo tengo ahí, que se me ve precioso en mi casa. Bueno, así que vayan a Casa Sar. Muchas gracias, Carlos, por venir.
2: No, gracias a ustedes. Les recuerdo que nos pueden seguir por el Instagram @casa.sar. Ahora, si quieren ver los programas que hemos hecho con Cade o los que se han hecho en radio, vayan al YouTube Casa Sar, ahí están todos los programas grabados. Incluso va a estar este mañana, pasado mañana, aunque sea grabado, va a estar ahí.
1: Es muy bueno, Carlitos, porque este programa es el único que en la página web no tiene su propio lugar y no están grabados los capítulos, pero tú eres muy bueno y tú los grabaste. Yo voy a seguir haciendo este comentario hasta que nos den el lugar que merecemos.
2: Exactamente.
1: Gracias, Carlos. Nos vemos.
2: Chao, muchas gracias, Claudia.
1: 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Vamos a una pausa y ya volvemos. 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
13: Born on a mountaintop in Tennessee.
14: El 17 de agosto de 1786 nació en Tennessee David Crockett, el héroe popular de Estados Unidos del siglo XIX, que representó a Tennessee en el Congreso, que luchó en la independencia de Texas y que murió finalmente en la batalla de El Álamo. De acuerdo con las palabras de Crockett, él mató un oso a los 3 años de edad. Un relato completamente falso, que sin embargo es tan entretenido e irresistible que ha impregnado de mito a su historia. En palabras de Crockett, sus primeros años estuvieron repletos de aventuras, apuros y viajes, y por eso tantas películas e historias de David Crockett. Poco después de empezar a ir a la escuela, Crockett abandonó su casa para evitar una paliza de su padre, que era un hombre muy severo. De acuerdo con el relato de Crockett, él había golpeado a un compañero de escuela, que le había avergonzado en su primer día de clases, y para evitar el regaño del profesor, dejó de acudir a clases. Tras algunas semanas, el profesor escribió al padre exponiéndole esta situación, y entonces David Crockett huyó de su hogar y pasó muchos años vagando de pueblo en pueblo. Él aseguró que durante ese periodo había visitado la mayor parte de los pueblos y aldeas de Tennessee y que había desarrollado sus habilidades como cazador y como trampero, los que instalaban trampas para osos, zorros, etc. En 1813 se alistó en el regimiento de tiradores montados voluntarios y sirvió en la Guerra Creek, periodo en el que marchó hacia el sur y se adentró en la actual Alabama, donde tomó parte en la lucha. En 1826, 28 y 1832 fue elegido para el Congreso de Estados Unidos. En 1934 fue derrotado, sí. Y en 1935 también nuevamente derrotado, tras lo que dijo: le dije a la gente de mi distrito que le serviría tan fielmente como había hecho hasta ahora, pero en caso contrario se podían ir al infierno, que yo miré a Texas. Y así lo hizo. David Crockett se fue a Texas uniéndose a la revolución. Crockett y otros 65 hombres firmaron juramento ante el gobierno de Texas, luego de lo cual cabalgaron hasta San Antonio y acamparon en las afueras del pueblo. Respecto de la muerte de Crockett en la batalla del Álamo, hay bastantes desacuerdos. La versión popular es que el ejército de Texas, que contaba con 250 hombres, se vio abrumado por el ataque de 1.600 soldados mexicanos. Los mexicanos les ofrecieron la rendición, pero los tejanos la rechazaron. Crockett, cuenta la leyenda, combatió durante 13 días, y al finalizar el asedio, un grupo que se había rendido, entre los que estaba David Crockett, fue conducido ante Santa Ana. Aunque rogaron piedad y afirmaron que se encontraban en el fuerte por casualidad, igual se ordenó su ejecución. Esa, claro, es la versión estadounidense. Los testimonios de los soldados mexicanos y también de los historiadores cuentan que Crockett murió luchando en medio de la batalla, seguramente por la herida de una bala. David Crockett, este héroe popular estadounidense, que nació en Tennessee el 17 de agosto de 1786.
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1: 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A esta hora tenemos 9,3 grados en la capital, 84% la humedad relativa en el ambiente. Mañana, cielos completamente despejados, 2 la mínima. A salir muy abrigados, la máxima será, eso sí, de 19 grados. Muy, muy agradable. Les quiero decir el santoral de mañana, pero me aparecen tanto. Espérate, tendría que poner Chile. Santoral 18 de agosto. Mañana, ay, ¿saben qué es mañana? San Alberto Hurtado. Wow. Y el cumpleaños de mi papá. Voy a anotarlo al tiro porque se me va a olvidar. Gracias por acompañarnos en este nuevo capítulo de Hoy en la Radio. Nos reencontramos mañana. Ah, mañana, atentos. Mañana hay partido. No sé quién juega. ¿Alguien sabe quién juega? Oh. La Cato y Estudiantes. Entonces, nosotros vamos a ir al aire a las 10:30 aprox, depende si hay penales o no hay penales. Va a ser un programa más cortito, pero igual de bueno y con mucho cariño para ustedes. Vamos con el trasnoche, quédense, por supuesto, en compañía de Bio Bio, la radio. Nos vemos mañana.

0: fallecidas, 7 damnificados y 244 personas albergadas deja hasta ahora el paso del sistema frontal por el norte del país. Las clases estarán completamente suspendidas este martes en las regiones de Arica y Parinacota, Tarapacá y Atacama, además de 5 comunas de la región de Antofagasta. La Moneda ingresó al Congreso la reforma constitucional que incorpora las medidas contempladas en la agenda de seguridad. Tras la ausencia de Trinidad Steiner de la Comisión Especial Investigadora por su gestión, la oposición busca impulsar una acusación constitucional en su contra. Los dos integrantes tendrán un plazo de 120 días para elaborar una propuesta de reforma al Estatuto Administrativo. El ministro de Agricultura, Jaime Campos, volvió a cuestionar a Estados Unidos por el arancel del 12,5%. La justicia definirá esta jornada las medidas cautelares para 5 de los 11 imputados en el caso Sartor, entre ellos el expresidente de Azul Azul, Michael Clark. En noticias del exterior, el presidente de Colombia, Abelardo de la Espriella, dijo que el terremoto deja hasta el momento 289 fallecidos, 15 menos que la cifra de 304 divulgada previamente por el Instituto de Medicina Legal. La fuerza del gobierno del gobierno yemení llevaron a cabo 133 operaciones militares contra posiciones de los rebeldes hutíes respaldados por Irán en las últimas 24 horas. En el deporte, Universidad Católica y Estudiantes de La Plata definen esta noche la clasificación a los cuartos de final de la Copa Libertadores. Y Alejandro Tavilo perdió en 2 sets corridos frente al español Rafael Jodar y quedó eliminado del torneo Masters 1000 de tenis de Cincinnati.
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0: ¿Cómo están? Muy buenos días. Bienvenidos a la revisión de las noticias en Radiograma. Saludamos a quienes nos escuchan a través de las 43 estaciones de Biobío, la radio en todo el país, y a quienes nos ven a través de la televisión digital de libre recepción en Biobío TV. Los invitamos a interactuar con nosotros a través de nuestro número de WhatsApp al más 569-9200-7888. Este número, usted nos puede mandar videos, nos puede escribir, nos puede también enviar audios, imágenes, todo lo que usted necesite para contarnos lo que está pasando en diferentes partes del país y del mundo. O también nos puede llamar a nuestra línea directa, que es el 800-810-810, que es gratuita desde cualquier teléfono celular, desde cualquier teléfono de red fija. Vamos a la noticia. De este momento les ofrecemos información independiente.
2: 12 de la noche, 8 minutos.
0: Anegamientos se han registrado en Arica producto del sistema frontal mientras se mantienen las clases suspendidas hasta el miércoles. Nos informa Andrés Bravo desde Radio Bio Bio en Arica.
3: Calles y casas anegadas fue el saldo de este primer día de lluvias intensas aquí en la ciudad de Arica, con clases suspendidas hasta el próximo día miércoles y con problemas de filtración en sectores del aeropuerto, del complejo fronterizo Chacayuta y también algunas filtraciones en recintos de salud. El delegado presidencial Cristian Salles confirmó que se suspenden las clases hasta el día miércoles y también destacó el trabajo por parte del ejército.
4: Se van a mantener esta lluvia intensa y con la mesa hemos tomado la decisión de continuar con la suspensión de clases hasta el día miércoles. Hemos solicitado, como estamos en alerta amarilla, el apoyo del ejército para poder generar sacos de arena de 25 kilos para poder ir en apoyo de las casas de manera preventiva en caso de que se anegaran algunas calles.
3: Por su parte, la provincia de Parinacota, el complejo fronterizo Chungará permanece cerrado en horario nocturno y también se hizo un llamado para que no transiten por la ruta internacional 11CH producto de la nieve. En Arica, Bio Bio, la radio.
2: 12 de la noche, 9 minutos.
0: Entre 5 y 10 milímetros de agua caída se pronostica para esta jornada en Iquique y el borde costero de Tarapacá. Cristian Núñez, desde Radio Bio Bio en la zona, nos cuenta.
5: La condición climática en la región de Tarapacá seguirá siendo la que se ha pronosticado durante los últimos días. Se mantiene un pronóstico de entre 5 y 10 milímetros de agua.

0: toda la jornada acá en el borde costero regional, generando problemas de anegamiento a la población, tal como ha ocurrido durante estos últimos 5 días, donde se han manifestado lloviznas intensas en nuestra zona. El alcalde de Alto Hospicio ha solicitado más apoyo al gobierno, especialmente por la situación de socavones. Patricio Ferreira pidió justamente apoyo al gobierno por esta situación.
1: Tenemos que seguir entregando, prácticamente ya no hay nylon en la región y en otras regiones, y necesitamos apoyo. Mire, este socavón que está acá es la expresión de la lluvia. Esto es producto del agua de la lluvia.
0: Las rutas se mantienen habilitadas, la conectividad entre Alto Hospicio y Iquique, la ruta 16 se tiene solamente tránsito de bajada, en la ruta 504, que es el denominado segundo acceso, mantiene durante estas últimas horas la operatividad total entre ambas comunas, y se mantiene el corte de tránsito desde Iquique hacia Tocopilla por la ruta 1 costera debido a trabajos que realiza Vialidad en esa zona al sur de la ciudad. En Iquique, Bio Bio y la radio.
2: 12 de la noche, 11 minutos.
3: Una persona fallecida por un accidente de tránsito por la caída de rocas y el traslado de 540 reos es parte del balance por el sistema frontal que afecta a la región de Antofagasta. Darien Liberona, desde Radio Bio Bio en la zona, nos cuenta.
4: Las autoridades emitieron el último balance sobre el estado de la región de Antofagasta en medio del evento meteorológico que afecta a las regiones del norte del país. Una segunda región que se pronostica sea la más afectada por este temporal, tal y como indicaron las autoridades del gobierno. Se espera entonces que las lluvias sigan afectando a las comunas de la segunda región entre los territorios de Tocopilla y Taltal. Sumado a ello, se mantienen suspendidas las clases durante el martes para 5 comunas de esta región. Antofagasta, Tocopilla, Mejillones, Sierra Gorda y Taltal. Dentro del balance también se destacó la evacuación de 2.000 personas en Tocopilla por la activación de quebradas, junto también con el traslado de 540 internos del centro penitenciario de Tocopilla hacia Antofagasta. De esto último se refirió el viceministro del Interior y SECGOV, Claudio Alvarado.
5: Y se ha tomado una serie de resguardos de seguridad para trasladar a estos 540 internos.
4: Finalmente, se sumó al balance de las autoridades uno fallecido en un accidente de tránsito en las cercanías de la comuna de Taltal, esto a la altura del kilómetro 28 en la ruta 1, debido a un accidente de tránsito en un sector que estaba siendo afectado por la presencia y caída de rocas. Desde Antofagasta, Bio Bio, la radio.
2: 12 de la noche, 13 minutos.
3: La Secretaría Regional Ministerial de Educación Atacama informó que tras una nueva evaluación de las condiciones meteorológicas realizadas en coordinación con los organismos técnicos competentes, se determinó suspender las clases en toda la región para hoy martes. La medida rige para todos los establecimientos públicos y privados de educación parvularia, básica y media de la región de Atacama. Al respecto se refirió la Seremi de Educación Atacama, Yoris Rojas.
6: Y reiteramos el llamado a las familias y equipos directivos a mantenerse informados exclusivamente a través de los canales oficiales.
3: La región de Atacama se encuentra bajo emergencia preventiva por las lluvias. Durante la jornada de ayer, por ejemplo, se ordenó evacuar los sectores de Huella Tres Puntas y Población Colón, además de Pacífico Norte y Tres Marías, mediante mensajes del sistema de alerta de emergencia SAE.
2: 12 de la noche, 14 minutos.
3: A partir de las 8 de la mañana, el sistema integrado Cristo Redentor que conecta Chile y Argentina por el paso Los Libertadores volverá a estar habilitado luego de un histórico cierre que alcanzó los 34 días. Fernando Ríos, desde Radio Bio Bio en Valparaíso, nos cuenta.
7: El sistema integrado Cristo Redentor que conecta Chile y Argentina por el paso Los Libertadores reabrirá de manera gradual este martes 18 de agosto luego de permanecer cerrado durante 34 días debido a la acumulación de nieve y las condiciones meteorológicas. La reapertura fue acordada por las coordinaciones chilenas y argentinas del sistema fronterizo tras evaluar los informes sobre el estado de la ruta y las condiciones del tiempo. Ambos países determinaron que existen condiciones para retomar el tránsito de manera segura. Sin embargo, embargo, la reapertura será inicialmente exclusiva para el transporte de carga y se realizará por etapas, así lo detalló el delegado presidencial provincial de los Andes, Ricardo Figueroa.
8: Martes 18, miércoles 19 y jueves 20 de agosto, tránsito desde Argentina a Chile solo para transporte de carga terrestre, entre las 8 hasta las 20 horas de Chile y entre las 9 a las 21 horas de Argentina. Esto será en una sola dirección, desde Argentina a Chile hasta Guardia Vieja.
7: En tanto, el viernes 21 será habilitado el paso para camiones desde Chile hacia Argentina, manteniéndose inhabilitado para el paso de vehículos particulares y buses internacionales. Desde la región de Valparaíso, Bio Bio, la radio.
2: 12 de la noche, 15 minutos.
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3: El oficialismo se alineó para apoyar la agenda contra el crimen organizado y el terrorismo luego de un desorden en el sector respecto a la reforma constitucional que anoche ingresó al Congreso. La información la tiene María Gramunt.
10: Desde que el gobierno se puso en modo seguridad, la agenda contra el crimen organizado y el terrorismo ha tenido el foco. Más de 30 medidas legislativas que tienen en el corazón una amplia reforma constitucional. El desafío se encuentra en que la reforma requiere 4/7 de ambas cámaras para aprobarse, escenario que se dificulta luego del desorden oficialista por este tema. Las preocupaciones de los partidos serán que se use la Carta Fundamental para cambios legales, que haya efectos sobre las garantías individuales y que se establezcan excepciones a principios y reglas generales de la Constitución sin la justificación requerida. De todas formas, el gobierno cedió y ajustó la reforma. El senador de Evópoli, Luciano Cruzcoque, aseguró que luego de conversaciones, los cambios ya se han reducido. En la misma línea, el presidente de la UDI, Guillermo Ramírez, valoró el cambio y agradeció al ministro Arrau por escuchar, asegurando que esta agenda la comparten todos.
11: Son cambios que se han reducido a 8 o a 7.
12: Quiero agradecerle particularmente al ministro Arrau, que es un ministro que escucha, para que podamos avanzar en una agenda que todos compartimos.
10: Pese a que la propuesta ya fue presentada al Senado, el gobierno aseguró que la ACOT no solo se reduce a una reforma constitucional y que es algo mucho más amplio.
2: 12 de la noche, 17 minutos.
3: La Comisión de Constitución del Senado aprobó elevar las penas máximas para menores que cometan delitos, estableciendo sanciones de hasta 15 años para quienes tengan 16 y 17 años y de hasta 10 años para los menores de 15 años. Los detalles los tiene Gonzalo Holguín.
13: La Comisión de Constitución del Senado votó a favor de aumentar las penas máximas para menores infractores de ley en el debate por el proyecto que modifica la Ley de Responsabilidad Penal Adolescente. En concreto, se aumentaron los techos de pena llevando hasta 15 años como pena máxima para los menores de 16 y 17 años y 10 años de cárcel para los de 15 y 16 para los delitos más graves del Código Penal. El senador de Renovación Nacional, Andrés Longton, autor del proyecto, explica el efecto de la aprobación con el ejemplo de un homicidio simple, asegurando que en la práctica algunos tribunales y jueces siempre prefieren el techo más bajo de la pena para los menores de edad.
14: Si un homicidio simple, la pena es de 10 a 20 años, lo que ocurre en la actualidad es que algunos jueces empiezan a calcular la disminución desde el mínimo, desde los 10 años.
13: La senadora del Partido Comunista, Claudia Pascual, dice que no busca que no haya castigo, pero que no se elimine la posibilidad de la reinserción social.
15: Tengan la posibilidad de no terminar condenando a que alguien que cometió un delito a los 12, 13, 14, para siempre terminó con un historial delictivo y nunca más hubo ni una posibilidad.
13: Además, la comisión aprobó una norma relativa a los delitos contra la propiedad cuando estos sean cometidos por menores de edad, sancionando todos estos delitos como consumados. Esto hace alusión, por ejemplo, a los llamados portonazos y encerronas, que en ocasiones se definían como delitos tentados o frustrados y que esa condición le reducía la pena.
2: 12 de la noche, 18 minutos.
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3: Luego que no asistiera a la comisión investigadora, la oposición evalúa acusar constitucionalmente a la exministra de Seguridad, Trinidad Steinert. El plazo para ingresar un libelo vence el día de hoy. Cristóbal López nos cuenta.
16: Trinidad Steinert no llegó a la Comisión Especial Investigadora por su gestión en los 69 días que mantuvo el cargo de ministra de Seguridad, atribuyendo motivos personales. Rápidamente, la oposición comenzó a trabajar en la idea de presentar una acusación constitucional, considerando que el plazo para poder ingresarla vence hoy a las 23:59 y que los parlamentarios habían adelantado que si la exsecretaria de Estado no concurría, se podía considerar el libelo. Los plazos son cortos, pero ante la posibilidad, algunos sectores ya habían iniciado la redacción de un documento. El diputado de la Democracia Cristiana, Patricio Pinilla, afirmó que se encuentran avanzados en el texto.
17: La acusación no es algo definitivo, resuelto, es algo que estábamos conversando. Los tiempos se acotan. En la acusación ya prácticamente uno la podemos tener más o menos redactada, porque es sobre la base de infracción a la ley. La tenemos muy cerca de una redacción.
16: En tanto, el oficialismo se mostró sorprendido por la decisión de Steinhardt de no concurrir. Fuentes de la radio confirmaron que la ex ministra se asesoró con abogados e incluso tenía una alocución preparada. En el sector confiaban en que su concurrencia podía desactivar la bomba de la acusación constitucional.
2: 12 de la noche, 20 minutos. 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
3: El triunfo de la diputada Gael Yomans en las elecciones internas del Frente Amplio reordenó las fuerzas al interior del partido y abrió una nueva etapa política. Los detalles los tiene Gabriela Piña.
18: La diputada Gael Yomans dio la sorpresa en las elecciones internas del Frente Amplio y se convirtió en la nueva presidenta de la colectividad. La lista Unidad para Avanzar obtuvo 5.667 votos, superando a la nómina Frente Amplio para Chile, encabezada por Constanza Martínez, que alcanzó 4.353 votos. Su triunfo puso fin a 2 años de conducción del sector ligado a Gabriel Boric y significó un revés para figuras como Tomás Bodanovich, Gonzalo Winter y Giorgio Jackson. Yomans, quien articuló una alianza con Diego Ibáñez y Antonia Orellana, asumirá por 2 años, mientras Martínez continuará como secretaria general. La diputada Yomans afirmó que la nueva directiva buscará poner en valor y llevar a la práctica los acuerdos alcanzados en el último congreso ideológico del partido.
19: Porque entendemos, además, desde la síntesis que tenemos del congreso ideológico, que es lo que tenemos que implementar, y va a ser el trabajo en el territorio lo que nosotros también creemos que hay que poner por delante en esta hoja de ruta.
18: La elección también dejó como desafío para la nueva directiva aumentar la participación. Votaron 10.358 militantes, equivalente al 18,45% del padrón, por debajo del 20,3% registrado en la elección anterior.
2: 12 de la noche, 21 minutos. 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
3: El ministro de Hacienda, Jorge Quirós, presentó junto al presidente José Antonio Kast la comisión que realizará el estatuto administrativo con foco en modernizar el empleo público, abordar la precariedad laboral y mejorar las evaluaciones de desempeño. La instancia estará compuesta por 12 expertos. Los detalles en el informe de Vanessa Gajardo.
20: Este lunes en La Moneda, el ministro de Hacienda y el presidente José Antonio Kast presentaron a los 2 integrantes que tendrá la responsabilidad de levantar una comisión que discutirá una reforma al estatuto administrativo. Entre ex autoridades, académicos y abogados, tendrán 120 días para definir un borrador. Desde que se adelantó, la idea fue valorada transversalmente, sobre todo porque se presenta en el primer año de este gobierno, considerando que implica un cambio tan estructural que requerirá conversar con parlamentarios, especialistas y funcionarios. Por ende, no será un debate fácil. El mandatario adelantó que si bien el plazo es acotado, el objetivo es tener una propuesta este año, y anteponiéndose a las críticas, dijo que no es una persecución contra los funcionarios.
21: Y no traspasarle una vez más este tema al gobierno que viene. Por eso le hemos planteado que este trabajo se realice en 120 días. Esto es con los funcionarios públicos, no es en contra de alguien, es tomando la realidad actual y la que viene.
20: Los principales aludidos, la ANEF, manifestaron que estarán abiertos para lo que se requiera, pero que el mensaje del presidente se mantenga en la misma línea de los anuncios de este lunes.
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1: 12 de la noche, 24 minutos.
2: El presidente de Colombia, Abelardo de la Espriella, dijo que el terremoto del pasado 10 de agosto ha dejado hasta el momento 289 fallecidos, 15 menos que la cifra de 304 divulgada previamente por el Instituto de Medicina Legal. Hasta este momento se reportan 289 compatriotas fallecidos, 4.187 heridos y 143 desaparecidos. Más de 120.328 familias han sido registradas como afectadas. Hay 26.945 viviendas destruidas y más de 127.557 viviendas averiadas, expresó el mandatario en una alocución hacia el país. Según de la Espriella, estas cifras siguen siendo preliminares y por respecto a las víctimas y sus familias, su gobierno solo comunicará datos debidamente consolidados. Y esto se lo contábamos en los titulares. Las fuerzas del gobierno yemení, reconocido internacionalmente, llevaron a cabo 133 operaciones militares contra posiciones de los rebeldes hutíes, respaldados por Irán en las últimas 24 horas, en medio de una escalada en múltiples frentes del país, según informaron fuentes militares oficiales. El portavoz de las Fuerzas Armadas del gobierno yemení, Majid al-Nusaili, aseguró en una publicación en la plataforma X que en estas operaciones contra capacidades y elementos de los hutíes se utilizaron lanzacohetes, artillería y drones. El anuncio llegó después de que los rebeldes hutíes reivindicaran el lunes un ataque con misiles balísticos contra un buque cerca del estrecho de Baad al-Mandeb, uno de los pasos marítimos más estratégicos del mundo, y el puerto de Moca, a orillas del Mar Rojo.

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2: 12 de la noche, 27 minutos.
3: Con la gran ausencia de su goleador Fernando Sampedri suspendido, Universidad Católica buscará esta noche la clasificación a cuartos de final de la Copa Libertadores, recibiendo en el Estadio Claro Arena Estudiantes de La Plata. La serie de momento está igualada a un gol tras el partido de ida en Argentina. Y Alejandro Davilo perdió por un contundente 6-2, 6-1 frente al español Rafael Jodari, quedó eliminado de la segunda ronda del torneo de tenis Masters 1000 de Cincinnati. En un mes volverán a encontrarse en el match de la Copa Davis en Santiago. Todo el deporte de la actualidad con Diego Osorio.
4: El Estadio Claro Arena será el escenario que definirá desde las 20:30 horas la clasificación a cuartos de final de la Copa Libertadores entre Universidad Católica y Estudiantes de La Plata, que llega hasta aquí igualada a uno y con arbitraje del colombiano Wilmer Roldán. El cuadro cruzado llega con bajas importantes, la del lateral volante Cristian Cuevas y fundamentalmente la del goleador Fernando Sampedri, que es la más significativa, pero recupera el lateral Sebastián Arancibia y al extremo Clemente Montes, situaciones a las que hizo referencia el portero Vicente Bernedo.
5: Son bajas importantes, tampoco tenemos un plantel tan amplio. Creo que al final lo más importante es que el equipo, los jugadores que entren a la cancha, van a entregar todo por esta camiseta, y eso es lo que estoy seguro también todo el equipo piensa así de cada compañero. Va a mostrar también lo mejor.
4: Estudiantes, luego del empate ante los cruzados en la ida, llega al compromiso de esta noche después de golear por 4-0 el último fin de semana Gimnasia en el Clásico de La Plata. Su entrenador Alexander Medina adelantó la idea de plantear un partido ofensivo.
6: El especular no está en nuestro ADN. Vamos a visitar a un rival muy complejo, que le tiene buenos futbolistas, pero nosotros siempre confiando en nuestro poderío, en cómo nos plantamos de local y de visitante. Con esa actitud voy a tratar de traernos una serie para La Plata.
4: La fecha 19 del torneo de Primera División tuvo anoche la remontada y victoria de Palestino sobre Huachipato en La Cisterna. El cuadro árabe, que iguala los 30 puntos de Universidad Católica en la tercera posición del certamen, a la espera que los cruzados completen su partido pendiente frente a Coquimbo, programado para el 26 de este mes. El domingo por la jornada 20 se jugará el Superclásico en el Estadio Nacional entre la U y Colo-Colo, y en la presentación del defensa Igor Lipnovsky fue el mismo jugador que dejó en dudas por su inactividad el estreno del fin de semana.
7: Obviamente hay cosas físicas, como por ejemplo que hace, no sé, 2 meses no me pego un sprint de 50 metros, y a veces esos son los riesgos que van más allá de cómo uno pueda rendir o cómo se sienta, que yo me siento muy bien, sino que significa un mes y medio fuera. Yo me siento bien, es responsabilidad del cuerpo técnico la decisión.
4: En el fútbol internacional, mientras Lucas Cepeda debutó en la temporada de la Liga Española ingresando en el segundo tiempo del empate del Elche ante Deportivo La Coruña, en Argentina fueron figuras los futbolistas chilenos de Independiente, Lautaro Millán, que marcó 2 goles ante Lanús, y Maximiliano Gutiérrez, que cerró la victoria por 3-1 en el sur de Buenos Aires. En el plano polideportivo, mientras Chile solicitó cuaderno de cargos para la postulación a ser sede del Mundial de Hockey Césped del año 2030, la selección femenina, tras 2 derrotas frente a Países Bajos y Japón, buscará una clasificación heroica la madrugada de mañana frente a Australia. Al cierre, Alejandro Tavilo cayó por un inapelable 6-2 y 6-1 ante el español Rafael Jodar y quedó eliminado en la segunda ronda del torneo Master 1000 de tenis de Cincinnati. Un resultado preocupante, considerando que el español será el mejor tenista rankeado de su país, que llegará a Chile para el match de Copa Davis del mes próximo en el Court Anita Lizana del Parque Estadio Nacional.
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2: Doce de la noche, 31 minutos.
3: Hasta acá la revisión de las noticias en Radiograma. Los dejamos invitados para que continúen en la sintonía de Bio Bio, la radio. Ya llega el trasnoche hasta las 6. Recuerda que a cada hora nos vamos a reencontrar con las noticias en El Informador. Todos los detalles ya están en nuestro sitio web biobiochile.cl. Gracias por estar ahí y que tengan todos una excelente jornada.
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0: ¿cómo están? Qué gusto saludarles. Bienvenidos al Trasnoche de la Radio de este día, martes 18 de agosto. ¿Cómo están, auditores? Qué felicidad estar nuevamente junto a ustedes. Los vamos a estar acompañando hasta las 6 de esta mañana con información, con música, con entrevistas y, por supuesto, con la compañía que usted merece, que usted necesita para seguir avanzando en esta jornada, para muchos laboral, para algunos de descanso, para otros de aguantar las lluvias, porque en el norte de nuestro país continúan las precipitaciones. Estamos bien atentos a todo lo que ha estado ocurriendo. Hay algunos sectores muy afectados, solo quiero mencionar algunos de ellos: bueno, Iquique, sin duda, Alto Hospicio, y bueno, el norte de nuestro país, en Antofagasta, entiendo que sigue lloviendo. Y en otras zonas del país también, en Arica, en algún momento también estuvo bien complicado con algunos cortes de suministro eléctrico. Estamos bien atentos al norte de nuestro país, así que les mandamos un abrazo grande a todos los que nos escuchan en el norte chico y norte grande de Chile. Un abrazo grande, quiero mandarle un abrazo enorme, apretado, a un gran amigo, Felipe Flores, periodista también, que hasta ahora está escuchándonos desde Antofagasta. Le mando un abrazo apretado, un gran amigo, auditor de esta radio, hombre de radio también. Así que le aprovecho a mandar un abrazo grande a Felipe Flores, que hasta ahora está en Antofagasta, que nos mandó un video y que un ratito más vamos a estar viendo, donde están sacando con una motobomba, están sacando agua. Ha llovido muchísimo, ha precipitado mucho en Antofagasta y hay mucha preocupación por lo que está pasando en Alto Hospicio. Aparentemente hay sectores que están muy complicados con lluvia que va a mantenerse. Bueno, en un rato vamos a estar revisando el pronóstico del tiempo para todo el país. Quiero saludar a quien me acompaña en la puesta en el aire el día de hoy. Ojalá venga a saludar, ¿ah? Tiene que venir a saludar, porque si no... Claro, el señor William Rebolledo, Lord William, que está en la puesta en el aire. Venga a saludar, Wilito. Venga a saludar a su público. Venga nomás. Ahí está. Ya viene la cámara. Viene raudamente. Viéndalo, Usain Bolt viene muy rápido, la verdad, muy rápido. Impresionante la rapidez con la que se mueve este tipo.
1: Como un gacelín.
0: Como una gacela. ¿Cómo está?
1: Gacelín.
0: ¿Cómo está, señor?
1: Bien, señor. ¿Y usted?
0: ¡William!
1: ¡William!
0: ¿Cómo está? ¿Bien?
1: Bien.
0: Lo veo con ánimo, fíjese.
1: ¿Sí?
0: Como siempre. Yo,
1: sí.
0: ¿Está de lado?
1: ¿Está bien?
0: Bien, bien. ¿Está haciendo así con las manos? ¿Qué le pasó? ¿Tiene frío?
1: Sí, está al ladito aquí.
0: ¿Acá adentro? Ah, ya, entonces le voy a bajar acá.
1: No, no se preocupe, si...
0: Usted ya se va para adentro a su...
1: A mi cuchitril.
0: A su cuchitril. Bien, hoy día todo tranquilo, entonces.
1: Vamos bien.
0: Que así sea.
1: Que así sea.
0: Ya, puede dirigirse al país.
1: Ya.
0: Salude nomás a su público. Ahí está William Rebolledo haciendo la reverencia ahí.
1: Que nos vaya bien.
0: Y...
1: Buenas noches, esta noche.
0: Ya. Bien, gracias.
1: Me olvidó.
0: Gracias, abuelito. William Rebolledo, que está la puesta en el aire con nosotros. En un ratito más ya vamos a estar conectándonos con Vicente Aguilar, que ha estado desde temprano ya en terreno, verificando algunas situaciones en la región metropolitana. Un accidente que ocurrió aparentemente en la zona de Ñuñoa, entre Ñuñoa y... entiendo que entre Ñuñoa y Macul hubo un accidente más temprano. Vamos a ver si nos conectamos en un ratito con él para que nos cuente efectivamente qué fue lo que pasó. 0:37. Es momento de comenzar junto a cada uno de ustedes el Trasnoche de la Radio. Con Bon Jovi, You Give Love a Bad Name, álbum que lanzó este artista el 18 de agosto de 1986 y que hoy día repetimos. Bienvenidos todos a Altas Noches de la Radio.

0: En casi 41 minutos escuchábamos a Bon Jovi con Shattered Hearts. ¿Se acuerda, abuelito, usted del mago ese? Sí, la leí, abuelito, la leí. El 18 de agosto de 1986 se lanzó el álbum Slippery When Wet. Este es un discazo. Y otro dato, que esta canción se utilizó en algún momento para un personaje que estuvo en la televisión chilena que se llamaba Cristian Ángel, que era la copia, no era la copia, pero era la versión chilena de Chris Angel, este ilusionista, mago y un montón de cosas. Ya, voy a leer algunos mensajes. Mario, Willy, Bicho, feliz turno, un abrazo. Carolina, que está conectada con nosotros, gracias, Caro, te mandamos un abrazo apretado. ¿Qué más tenemos? Buenos días, Bio Bio. Ya llega pronto septiembre, aquí estamos en Países Bajos organizando la Fonda de Mario para los chilenos que andan de vacaciones. El 19 de septiembre organizo la Fonda de Mario en el centro de Ámsterdam. Mira, qué buena, en Ámsterdam. Buenos días. Buenos días, nos escribe Marilena Arriagada. Buenos días, Mario, William y Bicho. Les informo que faltan 31 días para el 18 de septiembre. Un abrazo gigante para mis colegas guardias de seguridad que están cuidando alguna instalación en el norte, con frío, con lluvia, con nieve, pero ahí están, invisibles los guardias, ya preparando la almohada para cumplir con la primera regla de guardia. De que guardia que no duerme no es guardia, dice acá. Ok. Buenas noches. No me puedo olvidar de Cristian Ángel y su magia urbana, ¿eh? Ahí está un auditor que ya la tenía claro. El Shatara. Una vez que aprecié esa parte de la canción, ocurría el truco de magia. Muy buenas y heladas noches, Mario y equipo de Trasnoche de la Radio. Aquí Diana, deseándoles una buena jornada, buen inicio musical con todo el power de Bon Jovi. ¿Qué más nos escribe acá? En un ratito ya vamos a estar con Bicho. Me comenta ahí por interno que continúa cerrado el sitio, este lugar, en la comuna de... Esto es entre Ñuñoa y la comuna de Macul. Él nos va a estar contando ahí. Que se mantiene cortado el lugar. Esto es comuna de Macul, bien, ahí me escribe, él ya está conectado, así que en breve vamos a estar con él, nos va a estar informando desde el sitio, desde el lugar de los hechos. Saludos con mi matecito en sintonía de los Andes, gracias por la compañía. Alexander, conectado hasta ahora, gracias Alexander, nuestro auditor más elegante de esta noche, el más elegante. Buenos días, Mario, la señora Betty nos está escribiendo. Que tengan un turno tranquilo junto a don Willy Vicente. Mucha fuerza para la gente del norte. Cariños mientras trabajo y estudio, acompañada por ustedes. Qué bueno. Le mando un abrazo grande a la señora Betty, que está estudiando. Entiendo que está estudiando, a ver si me puede corregir ella misma, administración de empresas, ¿no? Está en esa misión. Qué bueno, me siento muy feliz por ella. Le mando un abrazo apretado. También nos escribe María Eugenia. Feliz trasnoche. Ustedes siendo mi mejor compañía, nos escribe Carla desde Quilicura. Gracias, Carla. Julita con su hijo Julián. Buen turno desde Tomé. Buenos días, Mario. Calama ahora. Tengo entendido que el aeropuerto Loa está cerrado. Mi pregunta es, ¿no existe la tecnología para aterrizar en estas condiciones? Nos escribe Lorenzo desde Calama. Vamos a preguntar sobre el aeropuerto de Loa. Entiendo que hay algunos vuelos que se han ido desviando. Yo entiendo que si hay tecnología, lo que pasa es que cuando hay pistas donde no está, donde no se está acostumbrado a la carpeta, me refiero al pavimento, que es un pavimento especial, por cierto, que necesita soportar cierta cantidad de peso y todo. Entiendo que todas esas carpetas tienen que ser, tienen que tener un refuerzo para poder permitir que los aviones puedan aterrizar. Por eso que habrá que preguntar si es por la lluvia, si es por una cosa de instrumentos para el aterrizaje. Vamos a consultar bien. Yo entiendo que como en esa zona no precipita tanto, quizás la carpeta no está acostumbrada a recibir tanta agua como ha recibido hasta ahora. Por eso es una posibilidad. Vamos a preguntar. Hola, Mario, Matías por acá, los seguidos desde Santiago Centro, haciendo trabajo hasta tarde. La May está preparando cosas para sus alumnos mañana y yo haciéndole el aguante. No hay nadie como Cristian Ángel. Grande, Matías. Grande, Cristian Ángel, güey. Es lo más grande, Cristian Ángel. Algún día deberíamos invitarle al trasnocho, ¿no, Wilito? Que venga a hacer magia urbana. Hola, buen saludo desde Quilpué, ubereando Nelson Lobo con nosotros hasta ahora. Hola, saludos desde Europa del Este, Ucrania, la ciudad de Dnipro. Acá son las 7:46, nos escribe Felipe San Martín. Oye, ¿y qué está haciendo en Ucrania nuestro auditor? ¿Nos podría contar ahí en qué está? ¿No? ¿En qué está en Ucrania? Bon Jovi, un tremendo cantante. Un saludo a todos mis colegas artistas a lo largo de Chile. Diego Villa, Mario, que tu trasnoche sea muy ameno. Muchas gracias por preocuparte con nosotros de que estemos así. Buenas noches, Mario. Que sea un excelente programa. Gracias a nuestro estimado Marco Villarruel, que está en los Estados Unidos. Vamos a conectarnos ya de inmediato con Vicente Aguilar. A mí ya lo tengo acá, Wilito, usted me indica. Ya lo tenemos. Hay un accidente en la comuna de Macul. Imagen en vivo a través de BioBio TV. Vicente, contigo, buenos días.
1: ¿Cómo están? Muy buenos días. Claro, sí, desde la comuna de Macul, específicamente este accidente que se registró durante la noche y que termina con este vehículo totalmente destruido acá en José Pedro Alessandri, en la comuna de Macul, como les decía, muy cercano al límite con la comuna de Ñuñoa y en Rodrigo de Araya. Es parte de la investigación, ¿qué es lo que habría pasado con este vehículo? Por acá se ven algunos, digamos, restos de limpia piscinas. Hay algunos artículos dentro de este vehículo que son, por ejemplo, esta barredora grande, este fierro que es para poder limpiar las piscinas, para poder llegar hasta el fondo. Acá hay un líquido que podría ser cloro, ¿cierto? O algún otro elemento para limpiar estas piscinas. Presumiblemente esta persona se dedicaría a aquello. Y lo importante es que esta persona se encuentra con lesiones leves, pero el tránsito permanece cortado a esta hora en Avenida Macul, como le llamamos también, Avenida José Pedro Alessandri, en dirección al sur, entre Los Espinos y Los Olmos. Este es el corte que hay a esta hora. Está trabajando acá personal de seguridad municipal de Macul. Estaba Carabineros, se fueron hace solo minutos y ya están haciendo el retiro de este vehículo mediante una grúa, un vehículo que queda totalmente destruido, Mario, y que afortunadamente, como les decía, termina con una persona lesionada, pero no con mayores lesiones o lesiones graves, ¿cierto? Un vehículo Geely Station Wagon, modelo Coolray. Este sería el vehículo que fue parte de este accidente. Lo que no sabemos es qué es lo que habría pasado, qué habría provocado este choque, que habría sido contra un poste también en este sector. Eso es lo que también habría que consultar, pero bueno, Carabineros se fue hace solo minutos.
0: Ya, estamos viendo hasta ahora que ha llegado la grúa, ¿no? Y se lo van a llevar.
1: Sí, están ya en el proceso, lo movieron un poco. Este vehículo estaba volcado, ¿ah? En el momento que llegamos ya no estaba volcado, ya habían trabajado un poco, pero en su momento, cuando se da todo esto, el vehículo estaba volcado acá, como les digo, en José Pedro Alessandri, esto entre Los Espinos y Los Olmos, en dirección al sur. En este momento permanece cortado el tránsito todavía, como les digo, está personal de seguridad municipal manteniendo cortado el tránsito acá para los trabajos que se están realizando. Luego ya también van a tener que limpiar estos elementos que le digo yo que podrían ser para la limpieza de piscinas, podría ser cloro. Hay un fuerte olor a estos elementos que se utilizan para la limpieza de piscinas. También en el vehículo hay alguna barredora y todos esos elementos. Así que ahí pueden ver a través de BioBio TV cómo ya la grúa está subiendo este vehículo. Ya en solo minutos tendrían que habilitar el tránsito en este sector, como les decía, Avenida José Pedro Alessandri, entre Los Espinos y Los Olmos, en dirección al sur, Mario.
0: Sí, estamos viendo, oye, que el vehículo yo creo que está a pérdida total, ¿o no?
1: Sí, mira, puedo ver acá, no me puedo acercar tanto, porque como están trabajando, sabemos que es peligroso esto, el tema de la slinga, o como lo tiran, pero están los airbags reventados. Podemos ver la parte frontal, la podía ver yo, ¿cierto? Que se veía bastante destruida, el lateral, acá le falta el espejo. Bastante complejo lo que vivió esta persona, pero afortunadamente no tuvo mayores lesiones, ¿cierto? Solo lesiones leves, pero en su momento este vehículo quedó volcado, así que habría sido un... Pero ahí lo están subiendo, habría sido un choque con bastante energía. Ahí pueden ver cómo lo están subiendo y cómo queda esta parte derecha frontal totalmente destruido Por ahora también este poste de luz, que habría sido probablemente el que choca a esta persona, permanece sin luz, pero el resto de avenida José Pedro Alessandri totalmente en funcionamiento en dirección al norte. Y como les decía, nuevamente les repito, Los Espinos, entre Los Espinos y Los Olmos, avenida José Pedro Alessandri permanece cortado por los trabajos de retiro de este vehículo que habría chocado, que habría tenido este accidente durante la noche del día lunes.
0: Claro, ahí lo están tratando de subir a la... Ustedes escuchan, auditores, el sonido de la grúa que está intentando subirlo, pero claro, pesa bastante el vehículo, ¿sí?
1: Sí, hay que decirlo que tienen bastante destreza los operarios de grúa, porque primero estaba volcado, luego hay que moverlo para acá, para allá, así que hay bastantes movimientos que hacer. Y ya pueden ver a través de BioBio TV, y les relato también que ya está arriba de la grúa, ya le queda un poco más, pero me voy a acercar un poco ya que hay menos peligro. Se puede ver esta parte frontal, el lado derecho totalmente destruido de este vehículo. Aparentemente, ¿cierto? Habría que decir que es muy difícil que este vehículo pueda volver a circular, ¿cierto? Un vehículo 2025, un vehículo Geely. Así que muy, muy difícil que vuelva a circular, totalmente destruido este auto, Mario.
0: Claro, habrá que ver si tiene algún tipo de seguro o algo, pero si no, hay que empezar a olvidarse de ese vehículo y comenzar a juntar las partes para poder venderlas por separado, quizá para repuesto, porque, bueno, lo importante es que lo más importante es la vida de esta persona, que está con lesiones leves, por lo tanto, se va a recuperar. Pero quedó bastante bastante roto el vehículo. La verdad que está destruido en su totalidad la parte frontal, pero sobre todo la carrocería, el tema del motor. Hay que decir algo, ¿eh? La destreza de los muchachos de las grúas, se nota el trabajo ya, porque quitar un vehículo de esas características y poder subirlo, dejarlo como lo dejaron ahora, hay que tener trabajo, hay que decir las cosas como son. Esto está muy...
1: Sí.
0: Bien hecha la pega.
1: Hay que tener destreza para subirlo, para hacer todos estos movimientos. Así que por ahora, como les digo, ya faltan solo minutos. Habría que... Ahí ya se mueve, ¿cierto? Está totalmente arriba de esta grúa, ya se lo llevan. Hay que limpiar un poco este sector porque sabemos que quedan restos del vehículo. Estuvo nuestro colega Jaime durante la tarde, Jaime Sepúlveda, durante la noche, bien digo, trabajando, y nos comentaba también que habían sido dos vehículos se habrían visto involucrados también en este choque. Producto de este choque de este vehículo también resultaron afectados, pero serían dos vehículos menores que no tuvieron mayores consecuencias. No así el conductor de este vehículo Geely, que ya se llevó la grúa, que termina con lesiones leves y fue trasladado hasta un centro asistencial. Ahí podemos ver a través de BioBio TV cómo personal de seguridad municipal está sacando algunas partes, presumiblemente de parachoque, ¿cierto? Y lo que yo les comentaba, transportaban algunos elementos que serían para la limpieza de piscinas, podrían ser cloro, decantador, ¿cierto? Esto que se utiliza para poder hacer la limpieza de las piscinas. Hay que ver en qué trabajaba esta persona, pero presumiblemente sería aquello, porque todos esos elementos estaban arriba del vehículo.
0: Ya. Bueno, Vicente, vamos a volver contigo en cualquier momento. Sería bueno, pucha, se fueron los muchachos de la grúa, pero algún día me gustaría verte ahí con los muchachos de la grúa recorriendo Santiago, ¿eh? Me encantaría. Sería una...
1: Sí, ahí, mira, durante estos gratos meses que ya llevamos nuestras noches, tenemos alguna comunicación con personal de las grúas, ¿cierto? Así que podemos gestionar aquello.
0: Sí.
1: Mira, es entretenido en cuanto a saber cómo funciona, pero lamentablemente mueven en accidentes de tránsito, claro, y otros elementos, o sea, otros sucesos que pasan durante la noche, pero también podríamos conversar con ellos, ahí cómo hacen estos movimientos para poder subir los vehículos, moverlos, exacto, poder realizar todas sus labores.
0: Oye, dicho lo último, Paloma, que es auditora de la radio, nos pregunta si es por la calzada oriente o poniente de la avenida Macul, porque tiene que salir a trabajar temprano mañana, nos pregunta.
1: No, pero Paloma, que esté con tranquilidad, porque ya está en minutos, ya va a estar habilitado esto, pero es en dirección al sur, que está cortado el tránsito entre Los Espinos y Los Olmos.
0: Ya.
1: El resto, en dirección al norte, totalmente habilitado.
0: Bien, muchísimas gracias, Vicente. Vamos a volver contigo en cualquier momento. Buen turno, tú nos interrumpes.
1: Que estés muy bien. Un abrazo.
0: Gracias, Vicente Aguilar, con la información, por supuesto, minuto a minuto. Antes de ir a la música, Mira, acá hay un auditor, dice Mario, en el aeropuerto de Calama y dos aviones de Latam que deberían haber volado hacia Santiago, de aquellos dos, uno fue cancelado. Sí, entiendo que hay un auditor que me dio el dato, que aparentemente el aeropuerto de Loa no tiene la tecnología para aterrizar en condiciones de neblina, para que los vehículos, para que los aviones no aterricen en esa zona. Y hay varios que han sido desviados hacia Antofagasta y hacia Iquique. Así que, claro, ahí está la auditor. Es de Calama, de hecho, él vive en esa zona y nos dice que ya son varios los que han sido desviados. Ya, vamos a preguntar en todo caso. Gracias a nuestro auditor, le agradecemos ahí, no tenemos su nombre, pero le agradecemos a nuestro auditor desde Calama. 0:56. Escucharemos El Árbol de Diego con Carnavalito de los Andes. Luego los vamos a las noticias.

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0: 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La 1 de la mañana.
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2: Buenos días, bienvenidos al Informador. El gobierno continúa negociando con Estados Unidos el arancel de 12,5% que golpea a las exportaciones chilenas con el fin de mitigar o erradicar el gravamen. Los detalles se los tiene Daniel Ormeño.
3: En plena negociación de carácter reservada se mantiene la Subsecretaría de Relaciones Económicas Internacionales con Estados Unidos para intentar frenar el arancel del 12,5% que comenzó a aplicar el país norteamericano y que está afectando directamente a la industria exportadora nacional. Un poco más cauto luego de que la Cancillería llamara al orden de sus ministros, pero con su particular tono, el titular de Agricultura, Jaime Campos, volvió a entrar al debate por los aranceles luego que Radio Biobío le consultara nuevamente. El secretario de Estado reafirmó sus dichos de que el país norteamericano está violentando el Tratado de Libre Comercio, pero es una materia, dijo, que canaliza el Ministerio de Relaciones Exteriores.
4: Yo creo que ningún chileno está de acuerdo y nadie del gobierno está de acuerdo con la decisión unilateral del gobierno norteamericano.
3: ¿Sigue pensando que han violentado el Tratado de Libre Comercio?
4: Sí, pero esas son materias que las evalúa la Cancillería, no el Ministerio de Agricultura.
3: Las tratativas continúan mientras paralelamente el canciller Francisco Pérez inició una gira por China, Vietnam y Japón para fortalecer las relaciones con Asia, impulsar inversiones y abrir nuevos mercados para Chile, antesala la visita que realizará el presidente José Antonio Kast a China en noviembre próximo.
2: El Metro de Santiago acudió al Centro de Arbitraje y Mediación por las obras del primer tramo de la línea 7 del tren subterráneo. Se trata de una disputa con la empresa China Railway Construction Corporation por más de 69 millones de dólares. Los detalles los tiene Sebastián Catalán.
5: La construcción de la nueva línea 7 del Metro de Santiago enfrenta una millonaria disputa tras el término anticipado del contrato con TBM y Túnel, empresa ligada a China Railway Construction Corporation y a cargo de parte de las obras civiles del primer tramo. Metro informó que presentó una solicitud de arbitraje contra la contratista y su matriz por incumplimientos graves y reiterados, además de paralizaciones de las obras. El exministro de Obras Públicas del primer gobierno de Sebastián Piñera, Lawrence Holborn, advirtió que una judicialización recurrente de proyectos estatales podría afectar el interés de futuros inversionistas. Por su parte, el extitular de Obras Públicas del primer gobierno de Michelle Bachelet, Sergio Vitar, cuestionó el manejo de este tipo de controversias contractuales.
6: Si cada contrato con el Estado de Chile se judicializa, eso podría ahuyentar a futuros oferentes.
7: Aquí hay una gestión de las relaciones internacionales que está siendo manejada mal por el Ministerio de Hacienda.
5: El caso será seguido de cerca por el sector de infraestructura, no solo por el monto involucrado, sino porque pone a prueba la capacidad de Metro para mantener el calendario de Línea 7 y resolver una disputa contractual sin afectar la confianza de futuros oferentes en proyectos públicos.
2: Vamos a retomar el contacto con nuestra unidad móvil. Vicente Aguilar, contigo.
8: Sí, información desde la comuna de Macul, donde durante la noche se registró un accidente de tránsito, esto en avenida José Pedro Alessandri con Gregorio de la Fuente, y por este hecho permaneció el tránsito cortado, avenida José Pedro Alessandri en dirección al sur, entre Los Espinos y Los Olmos, pero en este momento ya se retoma el tránsito en dirección al sur. A tener precaución porque siguen algunos elementos de este vehículo que sufrió un choque y que afortunadamente el conductor solo resultó con lesiones leves, habría afectado también otros dos vehículos menores que no tendrían mayor afectación, pero en este minuto ya se retoma el tránsito acá en avenida José Pedro Alessandri en dirección al sur, como les digo yo, entre Los Espinos y Los Olmos, a tener precaución porque hay algunos elementos de este vehículo que siguen en la calzada. Veo, veo, la radio.
2: Vamos a revisar noticias del exterior. Ponga mucha atención porque la Fiscalía de México, en este caso, la Fiscalía rechazó el lunes investigar al hijo del expresidente Andrés Manuel López Obrador por contrabando de combustible, como exigió más temprano la oposición ante la revocatoria de la visa estadounidense político. Andrés Manuel López Beltrán, de 40 años, es el segundo hijo del exmandatario izquierdista, que fue hasta mayo pasado el número 2 del partido oficialista Morena, que fundó su padre y que busca ahora ser diputado federal en 2027. Dirigentes del partido opositor PAN acusaron más temprano al hijo del presidente de liderar una red de tráfico de izquierdista que fue hasta ahora, fue hasta mayo pasado, el número 2 del partido oficialista Morena, que fundó su padre y que busca ahora ser diputado federal en 2020.

0: avisa a varios políticos mexicanos por presuntos vínculos con el crimen organizado. El hijo del expresidente, conocido popularmente como Andy, anunció la revocatoria de su visa en una carta abierta al presidente Donald Trump, en la que califica la medida de estilo hitleriano. 1:06 a.m. hasta ahora, la ciudad de Concepción, 7 grados de temperatura, está despejado con una humedad del 79%. En Santiago, 9 grados de temperatura, está despejado con intervalos nubosos y una humedad del 83%.
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a Kiss con Crazy Crazy Night. 1987 se publicó este single que volvemos a escuchar y que remembramos acá en el Trasnoche de Biobío.

voy a leer sus mensajes a través del WhatsApp. Oye, tenemos imágenes muy bonitas de Zapping, ya volviendo en su totalidad. Tenemos ahí a Coyhaique, que estamos viendo a través de Bio Bio TV, Las Condes, Calbuco, Viña del Mar, Antofagasta, Valparaíso. Tenemos también una que está en el centro de Santiago, cerca del Palacio de la Moneda. Así que estamos ahí, estamos completos, ¿ah? Completito. Y también la cámara que ustedes pueden ver a la derecha de la pantalla, a mi izquierda, pero en este caso a la derecha de su pantalla, la cámara de transporte informa de la unidad operativa del control del tránsito, que nos ayuda también a ir viendo cómo va el movimiento de los vehículos. Hola Mario, ¿qué más tenemos? Dice, ojalá, espero que se prohíban las carreras de galgo, dice acá. Que tengan buen servicio, dice Jorge. Camino a casa, dejando guardado el bus de Peña Puente Alto, los estoy escuchando. Jorge Enrique Delgadillo está con nosotros hasta ahora. Gracias, Jorge. Soy Estación Central, Rosita González. Estoy en sintonía un ratito, hasta las 2. Mañana tengo que madrugar. Buena música, que tengan lindo programa. Buen trasnoche. Ella es de Estación Central. Hola Mario, que tengamos una tranquila noche. Saludos a Willy y un besito a Gastón. Tengo también que mandar un saludo a una auditora que nos mandó un mensaje. Dice, hola Mario, Wilito, Vicente, buenas noches. Me encanta escucharlo todas las madrugadas, son mi mejor compañía. Me encuentro estudiando TENS de Arsenalera Quirúrgica y estoy haciendo casos clínicos. Saludos al jefe de jefes, Gastón, que a todo esto no sé dónde está. No lo hemos visto. No. En la noche sale a patiperrear. El otro día lo vimos a la vuelta. Tiene como, dicen que tiene como 6 casas el gato de la radio. Va, come, está un rato ahí, después va a la otra casa, dice, uy, no he comido nada. Llega a otra casa, después, no he comido nada. Y llega en la mañana y acá dice, no he comido nada. Sí, subió harto de peso, ¿eh? Ahora quedó, ahora se parece a Garfield. Está grande igual. Está largo también, pero está bien. Nuestro gato de la radio, Gastón, que lo pueden buscar en su Instagram, Gastón Miauchati. El gato de la radio que anda dando vueltas por ahí, que seguramente en algún rato de la madrugada va a venir y va a empezar a maullar para que le demos comida, porque eso ya es un clásico. 3:30, 3:45, siempre está llegando hasta ahora. Alan desde San Joaquín dice, ya van a ser 2 años escuchando el trasnoche. Gracias Alan, te mandamos un abrazo, que sea mucho tiempo más. Hola, acá Ángel escuchando los saludos desde Calera, la quinta región. Chaturaja, dice, inolvidable, sí, pues inolvidable. Buenos días, Mario, amigo Vicente, William. Espero que estén bien por acá. Julio Eduardo Castillo, DJ Zoom, está conectado también con nosotros. Marco de Conce. Hola, Mario. Saludos desde Oslo. Acá son las 7:15. ¿Qué tal? Claudio Varas, que está conectado con nosotros. También Rosy dice, gracias por ser mi gran compañía. Luchito, saludos para los magníficos del trasnoche. Como los magníficos de... Ahí, ¿quién están en los magníficos, William? En esta serie de televisión estaba, si no me equivoco, estaba Aníbal Smith. ¿Cómo se llamaba en los magníficos? Estaba Fénix, el loco Murdoch y Baracus, ¿no? Mario Baracus. Estaba el coronel John Hannibal Smith, el teniente Fénix, Templeton Peck, Fénix en Hispanoamérica, el loco Murdoch, el piloto experto del equipo, y estaba el sargento M.A. Baracus, Mario Baracus. ¿Qué tal? Ahí estaban los magníficos. El equipo A, 1983. Buena época esa. Buena época. Buena época. Hola, Carlos de Talca. Como siempre, mejor trasnoche. Por favor, le envíes un saludo a mi hermano Mauricio de Teno y a su pareja. Ellos los escuchan todas las noches. Hola, Mario. Ahora viéndote por la señal de... ¿Cómo? No. El nivel del humor de William dice, Teno, tú no tienes nada. No, estamos diciendo cualquier cosa hasta ahora, William. Y son recién, y es recién la 1:00 a.m. con 17 minutos. Y es recién. Hola Mario, ahora viéndote por la señal Movistar 823. Cariños, está Georgina, dice fiel auditora desde que comenzó el trasnoche.
Saludos a los cuatro fantásticos de la radio, se incluye Gastón. Hola, buenas noches, Mario. Aquí en Calama, más de una hora con nieve espesa. Claro, ahí está la situación, por eso que no aterrizaron los aviones, por eso no aterrizaron. Roberto Garrido, gracias, Roberto. Hola, buenas noches desde Managua, Nicaragua. Acá son las 11:30, dice, buen trabajo. Regia Compañía, Isabel Reyes. Hola, Mario, saludos desde Iquique, otra noche larga. Está Rubén. También Ceci dice, como siempre con ustedes, pero enterrada en mi cama, hace muchísimo frío. Sí, bajó bastante la temperatura. César también por acá dice, hoy se abrirá el paso de los Libertadores, será con recuerdo policial porque los delincuentes deben estar sobándose las manos. Dice, no. A las 8 de la mañana comienza la apertura del paso de los Libertadores, que estuvo, escuche bien, 34 días sin abrir. Récord. Estuvo un mes y un poquito más cerrado. La apertura se espera a las 8 de la mañana. Seguiremos acompañándoles. Llega a Bio Bio la radio, Mon Laferte junto a Juanes. Esto se llama Amárrame a la Vuelta, el pronóstico del tiempo.

0: Laferte con Juanes. Amárrame. Aquí en esta noche de Biobío. Hay una cámara que vamos a ver en breves instantes. Que es la cámara de Punta Arenas, que también se suma a esta noche de la radio. Y estoy tratando de dilucidar en qué parte de Punta Arenas es eso. Porque se nota que hace mucho frío, ¿eh? ¿Cómo se nota que la parece que la cámara la pusieron en el sector sur? Pero se ve muy, muy helado. Y vamos a revisar en breve ahora el pronóstico del tiempo. Pero ahí está, Punta Arenas. Es sin duda el sector sur, lo identifiqué de inmediato. Pero se nota que está muy, muy helado, ¿eh? Ya veo la imagen y me da unas ganas de... ¿No es cierto, abuelito? Se ve la imagen y se ve que está como, pero... Para prender al máximo la calefacción. Ya, leo algunos mensajes antes de ir al pronóstico del tiempo. Hola, Mario. Andrés, de Peñalolén por acá. Lo mejor de los magníficos, la camioneta negra con asientos tipo butaca atrás, unas llantas espectaculares. Es verdad, tenían una forma en la que se movían esos tipos. Hola, buenas noches. Un saludo a mi hermano mayor Guillermo Aguilera Cortés, de su hermana Sonia Aguilera. Saludos, primera noche que los escucho, entretenida la radio, gracias. Saludos a todos los luceros de parte de Andrés, de Independencia. ¿Cuándo es el día que se le ocurre cambiar el horario país? El 5 de septiembre, entiendo que es el cambio de horario. El cambio de hora en Chile será este próximo 5 de septiembre, cada día sábado. Va a ser a la medianoche. Cuando el reloj marque las 3:59 ese día, se deberá adelantar 60 minutos. Y pasaremos directamente a la 1 del domingo 6 de septiembre, dando inicio al horario de verano. Va a estar, bueno, en la zona de Magallanes, Antártica Chilena y Aysén, no se cambia la hora, se mantiene tal cual como está. Nosotros básicamente adelantamos una hora para volver a estar con ellos en la misma sintonía. De hecho, en Chile insular entiendo que adelantan una hora a las 10 de la noche en Isla de Pascua y Salas y Gómez. Así que, bueno, se nos viene pronto el cambio de hora. Ya el gobierno lo oficializó. Domingo 6 de septiembre, básicamente. O sábado en la noche, si se quiere en la medianoche. Tiene que adelantar una hora. Una hora menos de trasnoche ese día. Ese es el turno largo. Ese es el turno... de 8 horas, va a tener una horita menos, y una hora menos de juerga para algunos, una hora menos de turno también para otros. Eso es bueno. Dice por acá, buenas noches, Biobío TV, mi nombre es Bárbara, de la comuna de Las Condes. Excelente programa, muy completo, hace una semana que los descubrí, me encantó. Muchas felicidades y que tengan una excelente trasnoche. A veces me trasnoche, haberlos descubierto en Zapping fue un gran acierto. Imágenes preciosas de nuestro país, de otros países. Muchas gracias por existir y su esfuerzo de acompañarnos todas las madrugadas. Un fuerte abrazo, lo seguiré viendo hasta que me dé sueño. Gracias, Bárbara. Qué bueno que te guste el programa. Te mandamos un abrazo apretado. Gracias por estar con nosotros. Saludos para ti, para toda tu familia, para quienes hasta ahora están acompañándote ahí. Y bueno, no hay nada mejor que pasar el rato en la madrugada, no sé, tu abuelito, cuando no se sabe qué hacer. Uno ya empieza a buscar cualquier cosa, cualquier cosa en internet. No, esta película ya la vi. Ya, y uno siempre termina volviendo a lo mismo, ¿eh? Siempre termina volviendo a las mismas películas. Forrest Gump, creo que la he visto como 12 veces ya. ¿Cuál más, abuelito? Forrest Gump. ¿Cuál es esa típica película de domingo? Esa película que usted ya la vio tantas veces, pero la ve igual. Gladiador, dicen algunos. Esa típica película de domingo, que no es una película tan exitosa, no es una película tan laureada, con tantos premios, ni que la fotografía, pero esa película que funciona, que entretiene. ¿Cuál? ¿Ghost? Es buena esa película. Muy buena, muy buena. Corazón Valiente, dicen acá. Corazón Valiente. Pero es muy larga, sí, ¿eh? Corazón Valiente, pero larga. Hay que tener paciencia ahí. Duro de matar, dicen acá. Pretty Woman también. Dice Mario, los magníficos lo está repitiendo la red a las 5 de la tarde todos los días. Mira, Jesús de Nazaret, dice que un auditor. Pero ¿cuál? ¿La versión completa? ¿La 6 horas o no? En TVN. Ah, pero esa la dan en Semana Santa, pues. Yo estoy hablando de esa película de domingo que no puede faltar. Esa, pero no, pero se entiende lo que voy con película de domingo, ¿no? Película que no es una película tan, tan popular, tan, tan espectacular como esa película que es su favorita. Porque uno de esta forma, la película favorita siempre va a tener preponderancia por sobre otra. Pero hay siempre películas que uno ahí la pilla en la tele, era típica que dan en el cable, ¿no? Abuelito en el cable, o en los grandes eventos de Canal 13, la dan, ya, yo no la dejaba viendo. Volver al futuro, Espartacus, El último gran héroe, Volver al futuro, la dejaba puesta siempre. Si la pillaba, El día de la independencia, ese es un clásico. Ya como 3 o 4 personas han dicho El día de la independencia. ¿Y sabe lo peor de todas estas películas, William? Que usted sabe inmediatamente cómo va a terminar. Porque El día de la independencia, todos saben que se van a salvar los americanos. Pues si. ¿A dónde? Que en el día, justo en la película llamada El día de la independencia, van a perder. Imposible, o sea. Ahora, lo entretenido de esa película es que para la época en la que se hizo, una película que hablaba también del tema de los ovnis, que hablaba un poco de estas naves nodrizas. A mí me da mucho la atención el final de esa serie. De esa, no lo voy a decir porque quizá alguno no ha visto El Día de la Independencia, pero Armagedón. Esa es otra. Acá nos dice David Machuca. Él dijo una película muy buena porque Armagedón, ya tú sabes inmediatamente que se va a salvar la humanidad. Porque si no, ¿para qué van a enviar esa misión? Y justo aprieta el botón al final. No, es un tremendo. Titanic también es una película buena de domingo. Es tan buena la película de Titanic que uno piensa que en algún momento se van a salvar. ¿Le pasó eso a usted, Willito, alguna vez, no? William es fanático de Titanic. Recordemos que William en algún momento trató de hacer el remake de Titanic. En Titanic uno piensa que en algún momento no, si se va a salvar, se va a salvar. No, si el capitán se va a avispar y va a cambiar el rumbo. No pasó nada. Al final siempre termina igual. La película Busca Implacable también es buena película. Terminator, Hombres de Negro, Mentiras Verdaderas, ¿Dónde están las rubias? Ese buen éxito. Como si fuera la primera vez. Todas las películas de Adam Sandler, ¿no? La Guerra de las Galaxias. 300. ¿Cuál? ¿La de Steven Seagal? ¿Mico? ¿Mico? ¿De Steven Seagal? A ver. Steven Seagal. About the Law, Nico. Sí, pues, Nico About the Law. Sí, Steven Seagal. Ese es un actor de película de domingo. Peleando con todo el mundo, les gana todo. Ya, Brusque Implacable, El Gran Pez. Buena película también. Norbit. Pero qué bueno que los auditores entendieron el concepto de película de domingo. Película de domingo, La Gran Estafa. Me sé hasta algunos diálogos. Yo debo reconocer que hay una película, William, que es no tan conocida, pero yo me sé todos los diálogos de esa película. Y voy a dejar que los auditores la adivinen. Película que no fue muy conocida, que hoy día está incluso, creo que hasta en YouTube está gratis. Película que habla sobre México. Bueno, habla sobre una familia chicana. Chicana me refiero a, viene de Estados Unidos, pero tiene origen mexicano. Y hablan de una pandilla en la prisión de San Quintín. Me sé todos los diálogos de esa película, pero absolutamente todos. Te prometo, William, yo pongo la película y me sé todos los diálogos. Vamos a ver si algún auditor logra saber de quién estamos hablando. ¿Ah? Lo que es tener tiempo, lo que fue en algún momento fue desempleado, no tener pega. ¿Eh? No, sí tenía pega, pero los fines de semana, viendo esa película, más de alguno se va a acordar esta película. Película en la que el protagonista es un tipo rubio, que era, bueno, era rubio, de ojos claros, qué sé yo, y que obviamente por su color, por su aspecto, no era muy bien recibido. No era muy bien recibido en esta pandilla mexicana. Lo voy a dejar ahí. Está muy fácil igual, está fácil. No la dieron en la televisión abierta, pero una película está muy bien hecha y dura como 3 horas y media, William. Habla de... Nosotros nos creíamos con mis compañeros en el colegio. Hablaban así, como... como chicano. Yo me sé todos los diálogos de esa película. Ya, ahí nos escribe en redes del WhatsApp. ¿Ve? Ahí ya hay varios que lo... Por ejemplo, acá, nuestro auditor, ya lo... Hay varios que ya lo lograron... lograron ver cuál es. No es Machete. De hecho, el protagonista de Machete está en esa... en esa película. Rosa Elena también la probó. Tom también acá, Andrés de Peñalolén también la apoyó, lo logró. Matías Salas también mira, ya hay varios que ya se lo saben. ¡Órale, vato! Era Los Vatos Locos en un momento. Los Vatos Locos, pero la película tiene otro nombre. En inglés se llama Blown In, Blown Out. La película se llama Sangre por Sangre, William. 3 horas y media. Es tan buena la película, está tan bien hecha que no tiene escenas de amor, no tiene escenas de sexo, digamos, propiamente tal. No tiene una trama relacionada al amor, es solo la historia de una pandilla. Es muy buena porque, de hecho, si uno se pone a... Yo la recomiendo verla porque en el fondo habla de una época real en los Estados Unidos, habla de las cárceles y todo. Pero sobre todo, la película está tan buena que no necesita grandes efectos cinematográficos. La película por sí, el guión está muy bien hecho. La historia está muy bien lograda. Así que se la dejo ahí. A la vuelta lo sigo leyendo. 1:34. Iremos a la pausa. Hacemos juntos el trasnoche de la radio.
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2: ¿Dónde estará Vicente Aguilar? ¿Dónde estará? Lo vi hablando por teléfono aquí. ¿Está trabajando? ¿Está pololeando? ¿Aló? ¿Aló?
3: Hola.
2: ¿Aló? Hola. Hola. ¿Cómo está, señor?
3: Acá estamos desde las calles de Santiago. ¿Cómo, Marito?
2: ¿Cómo está usted?
3: Contento, señor, contento.
2: ¿Por qué? A ver.
3: Porque hoy es el Día de la Solidaridad.
2: Ah, muy bien.
3: Solté datos rápidamente.
2: A ver, desarrolle.
3: Por eso le dije, contento, señor, contento.
2: Desarrolle.
3: ¿Sabe quién es esa frase, no?
2: Desarrolle. Padre, vamos.
3: Alberto Hurtado Cruchaga, que falleció, lamentablemente, un 18 de agosto de 1952, a los 51 años. Y por esto esta fecha, 18 de agosto, es el Día de la Solidaridad. El creador, uno de los fundadores de nuestro Hogar de Cristo. ¿Qué le parece?
2: Bien. Buen dato te sacaste. ¿Usted se considera una persona solidaria, Vicente?
3: Sí, sí, yo diría que sí. Yo siempre prestaba mi lápiz, nunca me lo devolvían. Mi lápiz Bic. Y después yo lo miraba o la miraba y ya puede que le falte un lápiz. Y ahí la pobre madre tenía que estar comprando otro lápiz.
2: Claro.
3: Pero no, es parte de... Creo que es un buen acto ser solidario, es bonito.
2: Sí. ¿Y usted? Estoy de acuerdo contigo.
3: Sí, ¿eh?
2: Sí, sí. Siempre es bueno aportar a quien lo necesite en cualquier sentido. Nunca está de más. Yo creo que este programa también es un poco eso. Y los auditores también lo hacen cuando mandan sus mensajes y avisan sobre un accidente. Eso es ser solidario también, porque uno nunca sabe a quién le va a servir ese dato. Oye, la pregunta que le estábamos haciendo a los auditores allí era, ¿cuál es la película clásica de domingo? Usted que es un tipo cinéfilo, entiendo que usted estuvo también mucho tiempo participando de... Usted fue cineasta en algún momento, ¿no?
3: Sí, ¿no? Y parte de la Facultad de Comunicación e Imagen de la Universidad de Chile, donde estábamos con nuestros amigos cineastas.
2: Ya.
3: No, la verdad es que... Debo decir algo, la película que tú estabas diciendo, que es Sangre por Sangre, ¿no?
2: Sí.
3: Ya, no la conocía. No la conocía, la voy a ver. Pero una que me gusta mucho, mi película de domingo, que daban en el canal ubicado en Vicuña Maquena, me acuerdo que siempre lo daban ahí, era Para o mi mamá dispara, del
2: ¿cuál?
3: Gran Sylvester Stallone. A ver si alguien
2: ¿Cuál?
3: La conoce. Es una comedia,
2: ah.
3: Es una comedia.
2: ¿Para o mi mamá dispara? Esa.
3: Sí, Para o mi mamá dispara. Sale ahí Sylvester, que es un policía. No me recuerdo bien ahora, pero es como un detective, soltero, llega su madre. Y primero encuentra que su pistola está muy sucia, se la lava con la balosa, después no funciona, se enoja Sylvester. Después llega su mamá y dice, ya voy a remediar esto que le hice a mi hijo. Va a comprarle armas a unos traficantes de armas peligrosísimos. Y ella se pone ahí a pelear con los traficantes de armas. Al final estos grandulones le hacen caso a una señora pequeña y le lleva un arma como un fusil a su hijo. No, es súper entretenida, me gusta.
2: Ya.
3: Para o mi mamá dispara.
2: Bien, bien, ¿eh? La tengo ahí anotada. Temperatura bastante baja en Santiago hasta ahora, ¿no?
3: 7 grados, si no me equivoco, a esta hora.
2: Ya.
3: Le confirmo inmediatamente. O confirme usted, a ver. Si está ahí con...
2: ¿Puedo revisar?
3: Meteo Chile.
2: Vamos a revisar a esta hora lo que está pasando en Santiago.
3: Sí, me aparecían 7 grados.
2: Sí, está lo correcto usted, mi estimado.
3: El pelómetro.
2: 6.9, sí, su pelómetro está bien.
3: Bien, bien, estamos afinados. 7 grados, pero... yo diría que una sensación térmica no tan baja.
2: Mira, mucha gente que dice, muchos auditores dicen, Para o mi mamá dispara, espectacular, muy buena. Es muy buena,
3: sí,
2: para pa un día domingo es muy chistosa. ¿Sabes cuál es muy buena para domingo? Click.
3: ¿Cuál? Ah, sí, también, la de Adam Sandler.
2: La del control remoto,
3: sí,
2: ¿no?
3: Sí, entretenida. Muy buena. Oye, lo que me acordé yo de día domingo es de estar planchando, viendo una película, pasa la camisa, pasa el pantalón, planchar ahí, mirando película, a ver si a alguien también le pasa los domingos de planchado. pero entretenida, una película cómica o romántica, ¿por qué no? También para quienes sean románticos.
2: ¿Sabes cuál es la película que harto se repite acá? Ciudad de Dios, que es una muy buena película, que habla acerca de la Ciudad de Dios, habla un poco de Brasil, habla un poco de Río Janeiro, de habla de las favelas en realidad. Lágrimas de Sol también, dicen acá.
3: Diamante de Sangre.
2: Diamante de Sangre también. ¿Qué más tenemos? Buenos días, William, Mario, Vicente, 60 segundos, buena película. Perfume de Mujer con Al Pacino, buena.
3: Oh, esa es buena.
2: Es muy buena esa.
3: Me gusta esa película, sí.
2: Sí.
3: No, hay cantidad de películas interesantes. Decías Click, es muy entretenida igual esa película. Pero, a ver, otra que se me ocurra, muchas de Sylvester Stallone y Arnold Schwarzenegger. Como películas que.
2: Lo que pasa
3: de
2: es
3: los
2: que,
3: años 90.
2: Lo que pasa es que hay que hacer la diferenciación, y por eso hemos hecho Duro de Matar, es un clásico también, por ejemplo, dice William. Pero hay que hacer una diferenciación entre las grandes películas, los grandes filmes, ¿no? Esas películas premiadas o la película que a usted más le gusta, que le trae más recuerdos, etcétera. Excepto la película, es muy distinta a la película de domingo, porque la película de domingo es esa típica que tú la tienes puesta básicamente para entretenerte, pero no una película tan depurada.
3: Eso sí, hay una gran diferencia en aquello.
2: Yo me acuerdo de Chicas Pesadas, ¿te acuerdas de eso, no?
3: Me suena, pero no me acuerdo. No,
2: sí, la debes conocer, Chicas Pesadas.
3: Pero no me acuerdo en este momento cuál es. No, yo acostumbro a ver los domingos películas como de comedia.
2: Claro.
3: Sí.
2: Amor
3: Ciego. Chicas Pesadas, a ver. Ah, ya sí la he visto, sí.
2: Chicas Pesadas, un clásico.
3: Pero hay harto.
2: Déjeme leer, ¿dónde está?
3: ¿Qué película dijo?
2: William dice Duro de Matar. Esa es la que le gusta.
3: Duro de Matar. Lo entretenido de estas películas de domingo, siento que me pasa a mí que comienzan así como con el nombre, por ejemplo, Sylvester Stallone.
2: Sí.
3: Y unas imágenes. Después ya otro nombre, Arnold Schwarzenegger o Van Damme en Duro de Matar.
2: No, Jean-Claude Van Damme es ¿cuál es la de Jean-Claude Van Damme, Willito? Ganar o morir, ¿no?
3: Claro, sí, dice, con esa
2: Jean-Claude
3: voz.
2: Jean-Claude Van Damme en Ganar o Morir. Ah, buenísimo.
3: Tal cual. Y con imágenes como de helicóptero, así, imágenes rápidas, de movimiento.
2: O cualquier película de Rambo igual, ¿o no? Lo bueno es que estas películas de domingo, como son películas que no son tan largas, durando hora y media, a veces un poquito más, más sus comerciales, porque no puede faltar los comerciales entre ellos, terminan, porque tienen un inicio y tienen un final. Entonces eso igual está bueno. No es lo mismo ver una serie, por ejemplo, que quizás se demora mucho más en terminar, que el inicio o necesitas de varios capítulos, o una película más larga. Highlander, qué buena. No.
3: Oye, o el clásico Rápido y Furioso.
2: Exacto.
3: También.
2: Mira, acá nos dice La Caída del Halcón Negro, buena película también. Las de Top Gun.
3: Ahí me perdí yo.
2: Dicen acá Top Gun.
3: Top Gun, sí, por supuesto. Oye, y la otra, creo yo que viajo harto en bus hacia mi sur querido, o centro sur. Las películas de domingo suelen ser las mismas películas que te ofrecen en las pantallas de los buses.
2: Exactamente. ¿Cuál fue la última que te ofrecieron?
3: Cuando dijiste Top Gun, me acordé de Top Gun Maverick, la última.
2: Oiga, pero el asistente del bus no se equivocó en poner el video, ¿cierto?
3: No. Oye, no, si hay algunos errores que han quedado documentados.
2: No, hay uno muy bueno que pasó hace tiempo atrás que se equivocó y puso una película de dudosa procedencia.
3: No, Dios mío. Pero bueno, a todos les puede pasar, ¿no? ¿Por qué las tenía? Esa es otra pregunta.
2: Oye,
3: ahí ya cambia.
2: Oye, pero ¿cómo se ha equivocado? Lo único que se te pide es poner una película. Y pones un video pornográfico. No. Eso es para no darte más trabajo. Bueno. En la vida.
3: Oye, pero no, esperemos que no haya perdido el trabajo, que le hayan tirado las orejas nomás, pero la pregunta es ¿por qué andaba trayendo esas películas ahí? Dios mío.
2: Sí, esa es una buena pregunta. ¿Por qué tenía esas películas ahí el amigo?
3: ¿Cierto? En el bus. Ya en tu casa, bueno, ahí eres libre de hacer lo que quieras, de ver lo que quieras, pero en el bus, donde abordan familias enteras, niños. Ya, pero fuera de eso, yo creo que coincidimos, ¿cierto? Que las películas de domingo serían las mismas que te ofrecen en estos medios de transporte, ya sea bus o, bueno, en avión también, que tienes la posibilidad de verlo ahí en tu pantalla individual.
2: Mira, acá hay una auditora que nos dice, los millennials crecimos viendo los domingos Mean Girls, Freaky Friday, todas las de Drew Barrymore con Adam Sandler, Realmente Rubia, todos esos éxitos del 2000. Y tiene toda la razón nuestra auditora. Yo soy de esa época. Claro, acá un auditor dice El Padrino, pero lo que pasa es que El Padrino ya es una película demasiado buena y es una película ya... Es un buen filme, no sé si cabe en la película de domingo, porque la película de domingo lo único que necesita es mantenerte entretenido. No busca que tú pienses, no, es solo reírte. Eso pasa cuando compras películas piratas, claro, se equivocó en el DVD. ¿Tú te acuerdas, William o Vicente, que antes estaban los VCD? ¿Se acuerda de eso, no?
3: ¿Los VCD? ¿Que sí, eran como los que tenían juegos también, o no?
2: No, mira, más de algún auditor se va a acordar de esto. Quizá tú eres más chico, pero más de algún auditor en algún momento tenía VCD, porque estaba el DVD, que era el clásico que tú comprabas, o ibas a Blockbuster a arrendar. ¿Sí? Se me cayó el carnet, pero mal.
3: A Blockbuster,
2: a buscar el VHS. Era carísimo en esa época arrendar películas, era carísimo. Podíamos llevar una o dos películas, me acuerdo, a la casa. Pero hubo un momento que se popularizó un formato que era VCD, que tenía varias películas en su interior.
3: Ah, mira.
2: Que quizás no era la mejor calidad, pero de repente te entraba una película nada que ver. Iba a la feria y compraba, no sé, Jurassic Park, y aparecía otra cosa.
3: Oye, Marito, pero estas eran las que tenían el menú, porque ahora ya acordándome, alguna vez el DVD, que le llamábamos, uh-huh, tenía la opción de un menú. A veces te traía un menú de películas.
2: Exacto.
3: ¿Ese o no?
2: Exacto. Es que los VCD, acá nos dicen películas piratas sin menú, era como un cassette pirata. Claro, el VCD era un formato antiguo para almacenar un video común. De hecho, fue creado en 1993 y era similar a la de un VHS y cabe en un CD de 700 megas. O sea, básicamente era un formato más comprimido, de cierta forma. Entonces, tú podías comprimir muchas películas en un VCD. Entonces tenías todas las Rocky, por ejemplo, todas las Rocky venían en un VCD. Por eso que como era más comprimido, la calidad no era la misma. No es como el Blu-ray o otro formato.
3: Claro. Mira que no me acordaba, ¿eh? Sí, también fui parte de esos menús, ahí con el famoso DVD o DVD.
2: Claro.
3: Viendo películas. Bueno, que, ¿para qué nos vamos a decir? Era muy difícil conseguir las películas originales.
2: Era complicado.
3: Uno se valía de algunas personas que se tiraban por ahí en el suelo con un catálogo, un gran catálogo.
2: No, y después empezó toda la magia, o sea, más que la magia, el tema de la descarga por internet. Siempre había... obviamente no estamos haciendo que lo hagan. Bueno, en esa época sí había toda una batalla legal por eso, por las películas que eran descargadas de internet, y siempre aparecía el por internet Ares. Una persona, siempre aparecía un tío que era muy bueno en computación y el que descargaba las películas, ¿o no?
3: Sí. Yo puedo decir que mi tío Tito era el que me abastecía de películas cuando estaba ahí. Oye, pero...
2: Dígame.
3: El Ares era...
2: Ah, sí, pues, ese va a descargar.
3: Indispensable en esa labor.
2: Tal cual. Ares. Oye, Vicente, en un ratito, por ahora, todo tranquilo, ¿no?
3: Sí, estamos ahí consultando diferentes fuentes, revisando, pero hasta el momento, como tú dices, no quiero repetirlo, ¿eh? No quiero repetirlo.
2: Ya, no...
3: Todo en orden.
2: Verdad, está todo en orden. No se puede repetir esa palabra.
3: Me pone la cortina, Wilito.
2: Gracias. Sí. Ahí Wilito está atento. Oye, otra de las películas que nos están diciendo acá, yo compré en un CD en el centro de la Guerra de las Galaxias, la Guerra de los Mundos, supuestamente. La Guerra de los Mundos, la nueva, llegué a verla y era la antigua.
3: No.
2: Es un clásico, era un clásico. Los cazafantasmas, loca academia de policía. Bueno, ¿dónde está el piloto? Bueno.
3: Es como comprar la Odisea ahora y que te entreguen la del 90 y algo.
2: Claro. En todo caso, buena película, ¿eh? Buena película en todo caso. Dijeron una muy buena.
3: ¿Viste la Odisea, Marito?
2: Sí, no he podido ver la ¿tú dices la actual? ¿La ahora? ¿La de
3: sí,
2: Nolan?
3: ¿La actual?
2: No la he podido ver todavía.
3: Bueno.
2: Espero pronto verla. ¿Tú la viste?
3: Sí, yo quise escuchar las sirenas. No, hay hartos momentos icónicos. Bueno, dentro de la historia en sí, pero la película te la entrega de otra forma. Hay harta gente que no le gustó tanto porque, no es tan fiel a lo que se espera, ¿cierto?, de la Odisea, de este canto griego de tantos años. Pero es buena.
2: Está, la vamos a tener ahí anotada. Bien, Vicente, vamos a volver contigo en cualquier momento. Te mandamos un abrazo. A ver si esta madrugada logramos tener algún datito que nos quieras entregar. Yo sé que tú tienes ahí una enciclopedia, andas con tu Encarta en el auto.
3: Con Icarito.
2: Andas con tu Icarito, sí.
3: Sí, no, pero ahí tenemos algún datito. Ya entregamos aquello del padre Hurtado, ¿ah? ¿Eh? Contento, sí. Señor, contento.
2: Exacto.
3: Día de la solidaridad. Pero siempre tenemos un as bajo la manga.
2: Ya. Bien, bueno, Vicente, volvemos contigo en cualquier momento. Te mandamos un abrazo, buena jornada, buen turno. Gracias por estar con nosotros como siempre.
3: Que estén muy bien, un abrazo grande también a nuestros auditores que permanecen ya cercano a las 2 de la mañana en la sintonía Biobio.
2: Ya, después le vamos a preguntar un ratito más a Claudio Cornejo cuál es su película favorita de domingo. Ya tenemos la suya. Ya tenemos la suya.
3: Para mi mamá dispara.
2: Eso, la tenemos lista. Gracias, Vicente, abrazo.
3: Que estén muy bien, un abrazo.
2: 1:53, seguimos avanzando, ¿les parece, William? Escucharemos a Laura Branigan. Esto se llama Gloria. Estás en el Trasnoche en la radio hasta las 6.

0: Una de la mañana con 58 minutos. Vamos a revisar también los que a quienes hacen posible. Vamos a saludar a quienes hacen posible este programa. Gracias a todos los que han estado participando. Le agradezco un montón. Conversaciones para ir pasando el rato esta madrugada, ¿no? 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Vamos a seguir avanzando. Hasta ahora vamos a seguir avanzando. 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Iremos a la pausa, vienen las noticias.
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2: Buenos días, bienvenidos al Informador. Esta jornada, el cuarto juzgado de garantía de Santiago resolverá las medidas cautelares contra 5 de los 11 imputados en el caso Sartor, entre ellos el expresidente de Azul Azul, Michael Clark. Los detalles los tiene Javier Pardo.
3: Tras 13 jornadas de formalización, hoy el cuarto juzgado de garantía de Santiago resolverá las medidas cautelares de 5 de los 11 imputados en el caso Sartor. La indagatoria de la Fiscalía apunta a que controladores y ejecutivos de la administradora habrían utilizado recursos de fondos de inversión para beneficiar a sociedades relacionadas, provocando un perjuicio superior a los 104 mil millones de pesos. El tribunal deberá pronunciarse sobre las cautelares de Sergio Yáñez, Rodrigo Bustamante, los hermanos Pedro Pablo y Carlos Larraín y el expresidente de Azul Azul, Michael Clark. A ellos se les imputan delitos como administración desleal, estafa, negociación incompatible, entrega de información falsa al mercado y al regulador y lavado de activos. Al ser consultado por los elementos que deberá considerar el tribunal para determinar si corresponde la prisión preventiva, el exfiscal Ricardo Freire apuntó a la ley de delitos económicos, la cual restringe el acceso a penas sustitutivas para determinados delitos.
4: Que con la entrada en vigencia de la ley de delitos económicos y considerando la posición y dominio del hecho que estos imputados tendrían en la respectiva organización empresarial, no se vislumbre que puedan cumplir una pena de libertad, aunque los condenen a menos de 5 años.
3: A las 9 de esta mañana, Yáñez, Bustamante, los hermanos Pedro Pablo y Carlos Larraín y Michael Clark conocerán si finalmente deberán quedar o no tras las rejas.
2: Más de 9 mil millones de pesos se destinarán para iniciar la compra del terreno para el nuevo hospital de la zona norte de Santiago, proyecto que llevaba 14 años de espera y que ahora avanza tras la autorización de la Contraloría. Los detalles los tiene Montserrat Tapia.
5: Tras 14 años de espera, comienza a tomar forma el proyecto del nuevo hospital de la zona norte de la región metropolitana. La Contraloría tomó razón del decreto presupuestario que autoriza más de 9 mil millones de pesos para iniciar la compra del terreno donde se construirá el recinto en el sector de Valle Grande, en la comuna de Lampa. El subsecretario de Redes Asistenciales, Julio Montt, explicó que se trata de un proyecto que busca aliviar la presión que actualmente enfrenta el Hospital San José, principal recinto de alta complejidad para los habitantes de esta zona de Santiago. La autoridad detalló que el futuro hospital contará con 368 camas y 14 pabellones, además de más de 70 mil metros cuadrados construidos.
6: Va a tener 368 camas y 14 pabellones que sin duda van a venir a resolver la demanda sentida de una población que ha sido postergada en las decisiones que ha tomado el Estado.
5: El proyecto beneficiará a más de 1 millón de personas de comunas como Lampa, Colina, Quilicura, Huechuraba, Tiltil, Recoleta, Conchalí e Independencia. La construcción podría comenzar posteriormente entre 2028 y 2029, de acuerdo con las estimaciones entregadas por autoridades locales, un avance que busca destrabar una de las principales promesas de infraestructura hospitalaria para la zona norte de la región metropolitana.
2: Vamos con noticias de carácter internacional. En este caso vamos a ir a Brasil. La Corte Suprema de Brasil autorizó al expresidente Jair Bolsonaro, condenado por intento de golpe de Estado, a salir temporalmente de prisión domiciliaria para ir al dentista, informaron este lunes fuentes oficiales. El juez Alexandre de Moraes, responsable del caso, determinó que la fecha y el horario de la consulta deberán mantenerse bajo secreto por motivos de seguridad. El magistrado añadió que si se termina filtrando el día y la hora, las autoridades podrán cancelar la cita médica. El viernes pasado, el exmandatario solicitó a través de sus abogados recibir atención odontológica en la clínica de su nuera, la dentista Fernanda Bolsonaro, esposa de su hijo mayor, el senador Flávio Bolsonaro, principal candidato opositor para las elecciones presidenciales de octubre. Flávio Bolsonaro tiene prohibido, por orden de Moraes, visitar a su padre en prisión domiciliaria hasta después de la primera vuelta de los comicios prevista para el 4 de octubre por divulgar una carta del exmandatario en sus redes sociales. El ex jefe de Estado, quien estuvo a cargo del Estado brasileño entre 2019 y 2022, fue condenado a 27 años de cárcel por golpismo, cumple su pena en casa por motivos de salud bajo una serie de condiciones, entre ellas la prohibición de usar directamente o a través de terceros las redes sociales. Dos de la Estado, quien estuvo a cargo del Estado brasileño entre 2019 y 2022, fue condenado a 27 años de cárcel por golpismo, cumple su pena en casa por motivos de salud bajo una serie de condiciones, entre ellas la prohibición de usar directamente o a través de terceros las redes sociales. 2 de la mañana con 6 minutos.

0: con una humedad del 83%.
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0: mañana, 14 minutos. 3 de la mañana con 14 minutos en la región de Magallanes y Antártica chilena. Y por cierto, también tengo que revisar cuál es la hora. ¿Sabe dónde? En Isla de Pascua e Isla Salas y Gómez. Son las 0 horas con 14 minutos ya de este día martes. Estamos haciendo el trasnoche de la radio junto a cada uno de ustedes. Quiero leer algunos mensajes que llegan hasta ahora. Los leo de inmediato. Querido Mario, ¿puedes enviar un saludo cariñoso a Marisol Aránguiz de parte de Roberto y Hugo Smith de La Picada del Uruguayo? Gracias. Hola Mario, comienza a llover nuevamente en Vallenar. Abrazos bio bio. Gracias ahí a Aldo Cáceres, que está conectado a través de la radio. Cuéntenos, auditores, a quienes están a esta hora conectados con nosotros, si en el norte del país, Arica, Iquique, Antofagasta, o en cualquier zona del norte grande de nuestro país, ¿dónde está precipitando? Sabemos que Tocopilla estuvo bien complicado. Queremos saber cómo está Caldera. Nos van contando ustedes, auditores, que están en el norte del país. Escríbanos, incluso nos pueden mandar un audio contándonos cómo está la sensación térmica, si continúan las lluvias o no. Ya en un ratito, en breve, vamos a estar con el pronóstico del tiempo, pero en los próximos instantes. Antes, tenemos que ir con nuestro siguiente segmento.
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0: Claudio Cornejo con nosotros. Claudio, querido, ¿cómo te va? Gusto en saludarte. Buenos días.
2: Muy buenos días, pues, don Mario Álvarez. Aquí estamos listos para conversar, comenzando este día martes ya.
0: Ya estamos el día martes. Quería preguntarte, antes de que vayamos con un tema bien interesante que nos propones el día de hoy, Claudio, siempre con Claudio Cornejo, psicólogo clínico, hablamos de salud mental en el trasnoche, que es tan relevante, tan importante en tiempos como los que vivimos actualmente, donde todo parece tan rápido, donde todo parece tan efervescente, volátil, claro, esa es la palabra, volátil, tal cual. Quería preguntarte, tú que eres una persona con mucha opinión, ¿cuál es tu película de domingo favorita? La de domingo, esa película solo para pasar el rato, ni siquiera tu película favorita, sino esa película solo para divertirse un domingo en la tarde.
2: Mira, justo estaba viendo lo que conversaban un poquito antes, delante con el periodista que está en el terreno. De películas veo muy poco, casi nada. Yo creo que al cine no voy hace años. Quiero ir a ver ahora esas dos películas que están, Odiseo y la otra es Spider-Man, son, deberán ser buenas, pero no voy al cine hace años. Fui a ver una vez una que se llama Pi o algo así, de un joven que tenían un zoológico, y después de un montón de escenas va en el mar, él en un bote con el león o el tigre, no me acuerdo qué cosa, me mareé, tuve que salir del cine.
0: Oye, pero alguna que veas.
2: Me sentía yo en el bote.
0: Oye, pero alguna que hayas visto tú en tu casa, por ejemplo, en tu casa, así, esa típica de domingo que pillas en el televisor y que la dejas allí. ¿Tienes alguna que de pronto te haya generado ahí diversión al menos un domingo?
2: Bueno, sí, de repente hay algunas que están después de almuerzo en algún canal por ahí, me quedo viendo esa, tiene que ser livianita. Ahora tengo pésima memoria, entonces puedo ver la película tres veces, siempre va a ser nueva para mí. Claro. Pero sí, esas películas livianas, que no hay ningún conflicto, en donde es broma, comedias, como en esa línea. Ya. Y cuando tengo algún tiempo, media hora, me voy a Pluto TV, veo La Hechizada, veo qué sé yo, esas antiguas que quedan ahí. Eso, media hora y ya yo como bien, con películas.
0: Bien. Bueno, Claudio, vamos a hablar de un tema bien interesante que tú nos propones, que tiene que ver con los elementos para una salud mental buena, es decir, para poder sentirnos mejor. Los apoyos emocionales, la fortaleza cognitiva, estos espacios para poder crecer de manera personal, las redes de amigos, organizaciones, es decir, todo lo que nos mantiene conectados, lo que nos mantiene feliz. ¿Cuáles son esas redes de apoyo? ¿Cuáles son esas herramientas que nos permiten estar mejor en la salud mental? Y también ustedes, auditores, nos pueden escribir, ¿qué es eso que le hace bien? ¿Qué es eso que a usted le hace sentir vivo, que le hace sentir estar conectado consigo mismo?
2: Sí, el tema es cómo abordarlo distinto, porque siempre hablamos de salud mental, pero hablamos de enfermedad mental. más bien hablamos de los dolores del alma, dolores emocionales, que es lo que uno típicamente habla como psicólogo o que le preguntan a uno. Pero cuando estamos bien en medio de la fiesta, ¿no es cierto?, bailando y comiendo asado, nadie se acuerda cómo está. Y es ahí donde hay un montón de elementos que son los que nos permiten afrontar los momentos más difíciles. Cuáles son nuestras fortalezas, nuestras actitudes frente a la vida, que me permite que esa pequeña enfermedad emocional que tengo, si fuera física, esa colitis, esa neumonía, sea solo un recuerdo, pues. ¿Por qué? Porque hay anticuerpos que tenemos que van haciendo que podamos avanzar en la vida. Entonces, cuando cada uno de nosotros miramos, y nuestros amigos que están viéndonos, escuchándonos, mira su vida, han habido momentos malos, sí, varios, muchos quizás. Pero ¿por qué estamos en este momento escuchando, viendo el programa? Porque hemos sorteado, hemos sabido sortear una serie de cosas para llegar a donde estamos. Bien, regular, pero estamos vivos, estamos respirando, celebrando, preparándonos para fiestas patrias, soñando. Es decir, hay muchos elementos que en nuestra constitución psicológica, emocional, en nuestra forma de pensar cognitiva, nos permiten saber que voy a despertar al día siguiente, saber que hay algo más allá. Puede ser la fe, las creencias, la esperanza, las fortalezas que he ido desarrollando a lo largo del tiempo, el temple para poder enfrentarlas. En fin, hay un montón de elementos que nos permiten estar sanos, pese a que nos enfermemos por momentos.
0: Es verdad lo que dices tú. Ahora, una buena pregunta para los auditores es, ¿qué cosas nos hacen bien frente al día a día? O sea, ¿cuáles son esos lugares donde nos sentimos a gusto? Algunos que van al deporte, otros que necesitan juntarse con la familia el fin de semana, otros que disfrutan de ese almuerzo con los compañeros de trabajo, otros que disfrutan de conversar por redes sociales en algún grupo, ver alguna película, en fin, hay varias cosas. ¿Cómo uno tiene que...? Porque en realidad el llamado que haces tú también es no ver el vaso medio lleno, sino en el sentido de también ver cosas positivas, porque no todo está tan mal, ¿no? En el sentido de que por algo estamos conversando ahora, por algo tengo ganas de hacer algo en las fiestas patrias, me estoy proyectando, es decir, hay una proyección, hay un plan para lo que viene.
2: Sí. Como dicen siempre, la esperanza es lo último que se pierde. Una persona sana es la que tiene esperanza, la que tiene proyectos, metas, ilusiones. Cuando siempre tenemos un espacio que está más allá de mi presente y quiero llegar ahí, es porque estoy bastante sano. Es porque tengo elementos que me permiten poner en acción todo mi ser para conseguir ese objetivo. Eso es lo que nos da la fuerza de la vida. Eso es lo que nos permite avanzar. Es lo que nos permite soñar, creer. Entonces, cuando miramos lo que hacemos, como decías tú, ver el vaso medio lleno, y quizás esa frase sería más bien reconocer lo que somos, porque esa frase, mirar el vaso medio lleno, es como ya voy a como a esforzarme en ver lo bueno que tengo. No, partamos al revés, partamos por defecto diciendo, esto es lo bueno que tengo, todo esto es lo bueno que me ha tocado vivir, salvo momentáneamente lo que estoy viviendo ahora, que es 1, 2, 3, 4 cositas que se han instalado, se mantienen durante un tiempo, pero que quizás no afectan toda mi vida, afectan en este momento en esa área, en el área de pareja, en el área laboral, en el área familiar, no sé, pero lo más probable es que sea una área o dos áreas que tienen que ver conmigo, que pueden estar dañadas. Y si uno lo mira en el transcurso de la vida, 40, 50, 70 años, viene siendo un detalle dentro de todo lo que ha logrado. Tener un trabajo, vivir, construir una casa, en fin. Entonces, cuando miramos, quizás el vaso siempre ha estado bastante lleno. Claramente, nos tropezamos un poco y se caen algunas gotas de agua o de leche del vaso, pero realmente se vuelve otra vez a llenar mucho más de lo que uno cree, que piensa, porque las ideas cuando se instalan, cuando estamos mal, se instalan con tanta fuerza que nos hacen creer que las cosas no son así. Había atendido a un paciente que él llegó por crisis de pánico, un hombre trabajador con su familia y vea todo negativo, ya llevamos unas cuantas sesiones y un día llegó con dos frases negativas y le dije, pero a ver, revisemos esas dos frases. Y empezó a revisarlas, a darle peso a su discurso y llegó a la conclusión de que su vida ha sido bastante buena, pero su discurso es que su vida ha sido bastante mala, que es cobarde, que es temeroso, que no se atreve, pero todo lo que ha logrado ha sido porque no ha sido ni cobarde ni temeroso, y que sí se ha atrevido. Entonces, cuando uno mira la realidad, no el forzarse para que las cosas se vean bien, sino que, como decías tú, estamos acá, estamos en este programa, todos los que estamos conectados en este momento, es porque estamos vivos, porque hemos logrado llegar a esta hora y a esta edad, conversando, conectándonos, viviendo.
0: Claudio, ¿por qué hay una fijación con lo malo? El ser humano tiene esa particularidad, siempre ha sido así, ¿por qué crees tú que se da esta situación de que, ¿cómo estás? Sí, ahí vamos. Como que uno ve pocas veces cuando una persona ve, estamos bien, estamos súper bien. Como que queda como una falsa modestia, ¿no? Pero uno nunca está tan bien. ¿Por qué uno se termina imponiendo algo negativo cuando de pronto no lo es?
2: Por dos cosas, tú usaste bien la palabra, la falsa modestia. Se cree que ser modesto es minimizarse un poquito, tengo 20 automóviles porque gano como 50 millones mensual, 60 millones mensual, pero eso va a sonar como pedante, entonces no, mira, sí, tengo una cacharrita, no sé, es como no reconocer lo que soy. Si el tipo es feliz, que lo diga. Puede alguien que diga, oye, tipo engreído, tipo pedante, pero tampoco anda reconociendo, tirándome flores, ¿no es cierto? Abran paso, aquí vengo yo. Pero sí reconocer todo lo bueno que tenemos. Eso por un lado, que eso lo aprendemos socialmente. Esta actitud de no mostrarse completo frente a los demás. Algunos dirán por envidia, porque te van a envidiar, no sé qué cosa. Pero esto es un constructo social ahí que hace que nos veamos parcialmente y así medio grises, más que brillando. Por otro lado, cuando no es eso, cuando realmente me siento así, me vivo así, es porque nuestro cerebro funciona con dejando en primer plano todo lo que signifique dolor y pena y sufrimiento, precisamente para que estés alerta. Oye, no te vayan a asaltar de nuevo. Si uno lo asalta, uno queda con miedo. Oye, mira, viene gente atrás por el lado tuyo, alguien viene corriendo, atento. El cerebro te deja sobre reaccionando para que no te vuelva a pasar. Pero en esa sobre reacción, lo que tendría que ir sucediendo es que con el tiempo el cerebro vaya reconociendo, el sistema límbico, la amígdala cerebral, vaya reconociendo que el peligro ya pasó y esa área se resetea. Entonces, otra vez uno vuelve a estar tranquilo, en paz, reposado y a disfrutar. Y cuando eso no sucede, cuando ese proceso de resetearse de forma normal se mantiene bajo la situación de tensión, de estrés, de temor, entonces hablamos de una ansiedad generalizada, en fin. Pero eso ya estamos hablando entonces de ciertas enfermedades, pero ciertos malestares psicológicos que te pueden hacer pasar un mal rato durante no solo un tiempo, sino hay gente que durante toda la vida. Eso se puede resetear, se puede trabajar, porque si eso está aprendido, obviamente siempre va a haber un pero en lo que yo haga, va a haber alguna dificultad en lo que haga. Pero como te decía, lo normal es que eso se limpie nuevamente, se resetee, quede en cero el contador y sigamos después la vida como la hemos llevado, con las sensaciones de logro, con las sensaciones de pujanza, en fin.
0: Qué bueno lo que tú mencionas, eso de que todo tiene un costo, pero que finalmente uno también tiene que valorar lo que ha hecho, ¿no? Hay muchos auditores que hoy día probablemente nos están escuchando hasta ahora, que son padres de familia, madres de familia, que tienen hijos que, por ejemplo, ya están en la universidad, hijos que probablemente, bueno, no están en la universidad, pero están trabajando, que han construido además sus propias familias, ¿no? Que ya son abuelos, abuelas, bisabuelos. Eso ya es un logro, el lograr generar, el lograr criar a alguien para que esa persona pueda generar también su familia, es un logro importantísimo, quizás más que cualquier situación, no sé, que tener una casa propia o que tener un auto del año o que tener mucho dinero. Yo creo que ese tipo de cosas muchas veces en este mundo actual se le da poca importancia, como terminar una carrera. Quizá sabemos que hay muchas personas que han estudiado y que de pronto no han podido conseguir trabajo lo que han estudiado. Eso es algo que no solamente pasa acá en Chile, sino que pasa en gran parte del mundo. Pero terminar una carrera universitaria, por ejemplo, hay varios auditores ahí, te cuento, Claudio, que son auditores que ya han tenido una vida de trabajo, muchos ya podrían haberse jubilado, pero sin embargo han decidido volver a estudiar. Eso también habla de buscar el crecimiento, de crecer como persona, de crecer como profesional o de ser profesional. Eso también es algo muy valorable, no tan solo como desde el esfuerzo, así como qué bueno te estás esforzando, sino tomar la decisión de levantarse, ir a clases, por ejemplo, sabiendo que no estamos en una época donde no todo el mundo es nativo digital, donde te va a costar probablemente un poco más que a tus compañeros que nacieron con un computador, no con la marraqueta debajo del brazo, sino con un tablet debajo del brazo. Obviamente hay más dificultades y creo que es importante también valorar eso, valorarse.
2: Sí, esa reflexión que hace me parece muy bonita, porque uno tiende a pensar que los logros se traducen en lo material, que sí es importante. Logré tener una casita después de 15 años, 20, 30 años, logré tener la casita. Pero construido seres humanos, los hijos, los nietos, hemos construido su psique, sus emociones, hemos diseñado, hemos apoyado, hemos motivado, hemos apoyado económicamente para que el hijo tenga una profesión o tenga su trabajo, tenga su familia. Es decir, ese es una construcción constante de por vida que define un poco cómo es uno, cómo has ido entendiendo tu labor en la sociedad, tu labor con los seres queridos. Y eso es edificante, pese a que en lo cotidiano se viva de repente bien, regular o mal, pero creo que esa satisfacción, tal como lo planteas tú, es muy bonito. Muy bonita esa mirada que das, porque tiene que ver con proyectos de vida, con proyectos vitales que te dan esa fuerza profunda.
0: Estoy de acuerdo contigo. Hay harta gente que nos está escribiendo. Dice, falleció mi mamá hace 2 semanas, estoy aún destruido, sin ánimos para nada, nos escribe Carlos a esta hora. Otra auditora dice, mi papá es muy depresivo por lo general, no le preguntamos cómo está porque él es sincero y dice, estoy mal, me siento mal, y la verdad es que también eso cansa y a uno la agota. Bueno, quizás lo último que quería preguntarte, Carlos, ¿cuál es el mensaje que le podrías dar a los auditores sin caer en un caso en particular? Porque entendemos que cada caso es distinto. Acá un auditor dice que su madre, que falleció hace 2 semanas, tenía 100 años y que está sin ánimo para nada, está muy complicado. ¿Cuál sería el comentario que le podrías dar tú a priori para este auditor que nos está escuchando?
2: Bueno, nuestro amigo con su madre 100 años. Primero, que llore todo lo que tiene que llorar. 100 años de vida, es decir, un ser que se va, una señora, una madre. Y 100 años hizo muchas cosas, un ciclo de vida. No cualquiera vive un ciclo de vida. Entonces, obviamente se va a llorar la pérdida, lo va a sufrir. Y qué bueno que sienta esa emoción de sentir que falta algo importante en su vida, porque significa que es muy valiosa su madre y se entiende. Creo que es el tiempo de llorar. Y si va a llorar como cabro chico, perfecto. De aquí a un mes tendría que ir sintiéndose un poquito más tranquilo, un poquito más estable, que es el proceso lógico normal, hasta que de aquí a 6 meses pueda también empezar a ya recordar a su madre en todas las cosas bonitas, en donde pueda hablar de su mamá sin que se quiebre, en donde pueda hablar de su mamá de cuando lo retaba, cuando lo pilló, no sé qué tontera, ¿no es cierto? Le dio un correazo, en fin, todas las cosas que van a aparecer pasando esta primera fase, que es muy dolorosa. Pero esta fase sí está doliendo porque obviamente hay un gran amor. No es malo sentir lo que está sintiendo. Duele, pero es un dolor de amor profundo.
0: Sí, está bien lo que tú mencionas, porque es difícil dejar de lado a una persona que se nos va y entender que no lo vamos a poder volver a ver. Yo creo que esa es la gran angustia, ¿no? No volver a ver a esta persona, ¿no? pero después reconvertimos esa pérdida, como dices tú, en recuerdos de situaciones, de, no sé, de un asado, cuando el papá era, o la mamá era la que llevaba la batuta, con la conversación, la que hacía la sobremesa, la que era retada o no retada. Ese tipo de cosas son las que finalmente también quedan yo al menos lo he vivido en almuerzos donde se nota que la otra persona no está, pero que nos acordamos de situaciones y más que salir una lágrima, sale una carcajada, ¿no? Oye, ¿qué hubiese dicho si te hubiese visto mi abuela con esta, o mi bisabuela, lo que sea, o tal persona te hubiese visto así? No sé qué diría. O no, yo sí sé qué diría, y ahí empieza la conversación recordando. Eso es muy valorable porque se cambia el dolor hacia... Es como una... Lo que dices tú, Claudio, es como reconvertir el dolor, algo así.
2: Duele al comienzo cuando cualquier cosa te hace un corte en el dedo y en la mano con un cuchillo mientras estás preparando almuerzo, pero después ya ese dolor, tal como dices tú, queda atrás porque, oye, me corté justo cuando estábamos preparando esa tremenda asado, venía gente, en fin, queda la anécdota después porque ahí aparece la persona total, aparece por la persona en donde ya es parte de uno, la persona que ya partió para ser parte de uno, y tal como dices tú, uno le recuerda qué diría, qué hubiera hecho en esta situación. Después esa persona pasa a ser tu compañera o compañero durante toda tu vida, porque ya no, uno no queda pegado con el dolor, sino con toda la historia. Es decir, en el caso de nuestro amigo, hay 100 años de historia, que hay historias muy sabrosas. Obviamente nuestro amigo no tiene 100 años, tendrá 60, 70, 80, qué sé yo, pero tiene a su mamá con montones de archivos para poder hablar de toda su vida y no solo de la muerte, porque la muerte es el último pelito de la vida de los 100 años. Es decir, no va a poder desconocer los 100 años de su madre y no va a poder poner solo el hecho de la muerte arriba, sino que sería no hacerle un justo juicio, un justo tributo a la madre por todo lo demás. Eso es lo que tiene que ir pasando en nuestro cerebro, en nuestras emociones, en nuestra forma de entender las cosas. Exactamente como tú lo dices, disfrutar después a ese ser que partió, porque ya no está allá, está en el cementerio, está aquí. Oye, que aquí estaría el tata comiéndose toda la ensalada, aquí estaría diciendo no sé qué tontería, ya se hubiera enojado ya y no hubiera retado todo. Todas esas tonteras que empiezan a aparecer como cosas bonitas, pues.
0: Claudio, te quiero agradecer por haber estado con nosotros. Indícale, por favor, a los auditores cómo te podemos contactar, cómo podemos conversar contigo.
2: Es muy fácil, Claudio Cornejo, psicólogo, en YouTube o en Internet, en Google, y ahí aparece Doctorario, donde pueden pedir hora, está el WhatsApp, donde pueden escribirme y conversar todo lo que les plazca, que puede ser muy entretenido.
0: Bien, Claudio, te mandamos un abrazo enorme, que tengas una excelente jornada, te mandamos un abrazo apretado y ojalá que nos podamos ver pronto. Abrazo grande, Claudio, ten linda semana.
2: Igualmente para ustedes, que estén muy muy bien, hasta pronto.
0: 2:37, iremos a la pausa, ya volvemos.
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0: Buenos días, Radio Bio Bio, Don Luis Fabre, aquí de Punitaque, Ovalle. Está recién empezando a llover de nuevo. No había llovido fuerte, pero la carretera tiene muchos jaboncillos por motivo de los camiones mineros que botan mucho aceite y material en la carretera, así que está muy resbaladizo el pavimento. Así que a los conductores, por favor, que manejen despacio, con precaución. Radio Bio Bio, buenos días.
1: Gracias, auditores, gracias a los que mandan sus mensajes a través del WhatsApp. A todos ustedes les mandamos un abrazo apretado. Oye, estoy tratando de meterme aquí al pronóstico del tiempo y no... Parece que se cayó la página de Meteo Chile, ¿eh? Vamos a esperar un ratito para... Sí, debe haber sido algo... Sí, viste, no, está con problemas la página de la Dirección Meteorológica. Sí, la Dirección Meteorológica de Chile está con problemas. Bueno, seguramente será algo, deben estar solucionándolo, porque la verdad que no habíamos tenido un problema así, ¿eh? La verdad que no. Vamos a actualizarlo en un ratito más para tener esos datos. Ya, antes, sigamos avanzando. 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Hola amigos del Trasnoche, nos escribe Vivi. Dice, mis películas de domingo son ¿Dónde están las rubias y Duro de matar? Son muy diferentes, pero entretenidas al fin y al cabo, nos escribió a esta hora. Pese a que habíamos terminado ya la conversación sobre eso, lo leemos también. Gracias, Vivi. Acá nos escribe una auditora. Mario, excelente la pregunta que le hiciste al psicólogo por la fijación de lo negativo. Mi opinión de vida y experiencia es la sociedad que te da patrones en lo laboral, en lo social, en las relaciones con amigos, familia, y uno que quiere correr en contra del tiempo, y eso nos lleva a una ansiedad de frustración. Lo que yo he aprendido, lo que piensa mi mente y dice mi boca, soy. Trato a diario de hablarme con cariño, tratándome con respeto, vivir libre de presiones sociales con mis tiempos. No es fácil. También juega mucho el amor propio, la voluntad, y lo que me pregunto a diario es si quiero estar bien o no. Y mi respuesta es siempre la misma, que si quiero estar bien, la vida es dura y compleja, pero es linda y única. Por eso trato a diario de vivir agradecida. Eso me llena y me da paz. Qué bonito el mensaje que nos da nuestra auditora Bárbara a esta hora. Bien, ya nos vamos a conectar con nuestra unidad móvil, que ya lo vemos en pantalla. Es el señor Vicente Aguilar. Hay información desde el norte de nuestro país que fue compartida por uno de nuestros auditores a propósito de los sistemas frontales. Vicente, estamos contigo.
2: Sí, Mario, ¿cómo están? Volvemos a contactarnos esta vez por un hecho que se registra en la región de Coquimbo, específicamente en la comuna de Ová, y esto sería en el sector de Potrerillos Bajo, en Ovalle, donde un auditor, Cristian, a quien saludamos y agradecemos también, nos entregó un video que podemos ver a través de Bio Bio TV de una persona que estaba siendo arrastrada por el río Limarí, esto en la región de Coquimbo, como les contábamos, a raíz de las crecidas que se dan por el sistema frontal. Podemos ver una imagen bastante preocupante en el que esta persona se aferra a una estructura, podríamos decir, alguna roca. En el sector de Potrerillos Bajo, donde algunos vecinos nos decían que escucharon algunos gritos, escuchaban gritos de una persona que pedía auxilio, que pedía ser rescatada, ¿cierto?, de este cauce, y ahí es donde se acercan algunos vecinos de este sector de Ovalle, un sector que está más bien al sector surponiente de la comuna de Ovalle, cercano al río Limarí también, y ahí es que se acercan a ayudar a esta persona, a ver qué es lo que estaba pasando, a ver dónde estaba esta persona, porque la oscuridad de la noche, nos decía también nuestro auditor, los vecinos, complicaba mucho la búsqueda de esta persona. Ahí es que ellos llaman a personal de seguridad municipal de Ovalle, también a carabineros de la tercera comisaría, quienes rápidamente llegan hasta este lugar, se apersonan ahí, y es un funcionario de carabineros quien entra al agua, entra al río Limarí y logra sacar a esta persona, quien afortunadamente estaba con vida, consciente, y que fue trasladada hasta un centro asistencial, hasta el hospital de Ovalle, en la misma patrulla. Rápidamente fue trasladado, llegó también personal de bomberos por llamado de los vecinos hasta este lugar, y afortunadamente lo que nos decían, y también según la comunicación que pudimos tener con personal de seguridad de Ovalle, también con carabineros de la tercera comisaría, quienes muy gentilmente nos contestaron algunas preguntas, es que esta persona estaría bien. Fue trasladada por personal de carabineros hasta el hospital de Ovalle y afortunadamente pudo ser rescatada por un funcionario de carabineros, quien ya, debido al llamado de los vecinos, quienes escucharon estos gritos de auxilio, que pedía auxilio a esta persona, llegaron hasta el lugar y pudieron rescatarlo. Lo que nos decían también es que no estaría claro si es un vecino del lugar. Lo que nos comentaban es que en este sector habrían algunos rucos, habrían bastante personas en situación de calle, por lo tanto podría ser una de estas personas que iba cruzando en este sector y a raíz de la crecida del río Limarí es que es arrastrada por este cauce de agua y termina bastante complicada, pidiendo auxilio, siendo arrastrado, se aferra a una roca, a una estructura que estaba en el río y finalmente es fue rescatado por personal de carabineros, Mario.
1: Sí, estamos viendo el video, un video de unos 7 segundos que muestra cómo este hombre está justamente ahí en esta parte del río, en esta zona de la crecida del río Limarí, y cómo se ve la luz, la iluminación que tiene la patrulla permite poder verle la silueta, y me imagino que desde ahí es donde baja este funcionario policial. Ahora, la pregunta es qué hacía ahí esta persona, ¿no?
2: Sí, eso es lo que consultábamos también y es lo que nos decían, que posiblemente podría ser una de estas personas en situación de calle que vive en el sector ahí en Potrerillos Bajo, en claro. Ovalle, y que habría estado cruzando por algún puente, por algún sector que probablemente con la normalidad del río Limarí estaba totalmente, digamos, caminable o transitable, pero en este momento donde la crecida del río es bastante compleja, donde el sistema frontal ha aumentado todos los afluentes de agua ahí en la región de Coquimbo, también podíamos, en gran parte del norte de nuestro país, ¿cierto? Esta persona habría ido cruzando y ahí es que la toma el río, la lleva hasta este sector donde termina aferrándose a esta posiblemente una roca o alguna otra estructura que estaba dentro del río, y afortunadamente carabineros se acerca con la patrulla, iluminan todo el lugar. Por lo mismo le preguntamos a los vecinos, a nuestros auditores también, que nos dieron este dato y nos decían que es muy complicado poder ver la cara, poder saber si era algún vecino conocido, pero también es probable que si fuera alguna persona conocida del lugar, la familia hubiera llegado hasta este sector, hubieran preguntado por él. Por lo tanto, lo que ellos nos decían es que podría ser una persona en situación de calle que intentó cruzar y que finalmente es arrastrada por el río Limarí y que afortunadamente fue rescatada con vida por carabineros en este sector, Potreríos Bajo Novalle.
1: Sí, ahí está la información de este hombre que fue rescatado. Bueno, es una buena noticia, ¿no es cierto, Vicente? Porque en el fondo este hombre, independientemente de lo que ha ocurrido, podría haber terminado siendo arrastrado por la corriente.
2: Sí, lo vimos en la primera parte de este sistema frontal, ¿cierto? Hace ya casi un mes, cuando tuvimos algunos días, el trasnoche especial, ¿cierto? Con este sistema frontal, nos comunicamos con las autoridades y eran muchas las personas que fueron arrastradas, también víctimas fatales. Entonces este hecho llama la atención. ¿Por qué? Porque siguen transitando algunas personas por estos lugares que están complejos, que en algún momento podrían haber sido transitables, pero con la crecida del río Limarí en este caso no se puede hacer y es muy complejo lo que hace esta persona también. Entonces hacer el llamado es muy importante, Mario, que podamos hacer el llamado a nuestros auditores, quienes están cercanos a algún cuerpo de agua como es el río Limarí o alguno otro en el norte de nuestro país, también en el sur, donde sea, pero que tengan mucha precaución con cruzar en estos lugares, hacerlo, con luz de día, avisar a alguna persona, tener precauciones. ¿Para qué? Para que si este cuerpo de agua se lleva a esta persona pueda ser divisado, ¿cierto? Pueda ser avisado también las autoridades para poder hacer algo, y afortunadamente fue así en este caso, que los vecinos escuchan los gritos de auxilio de esta persona, un hombre, y llaman a Carabineros, quien es un funcionario de esta tercera comisaría de Ovalle, termina rescatando a este hombre desde el río Limarí.
1: Bien, Vicente, bueno, una noticia positiva dentro de lo negativo. Entiendo que en el norte del país ahora la temperatura ha mejorado y al menos las precipitaciones han cesado en algunos sectores. De hecho, nos comentan en Iquique, por ejemplo, que a las 0:30 había parado de precipitar y que hasta ahora ya está despejada la costa, se ven las estrellas y comenzaron fuertes vientos, eso sí, en la zona.
2: Sí, entonces a tener mayor precaución con todo esto que está pasando con este sistema frontal que está azotando a gran parte del norte de nuestro país. Ya. Nuevamente el llamado es a tener precaución al cruzar ríos, a también no exponerse, eso es importante, no exponerse, y también hay que tener las precauciones porque en este caso Carabineros logra rescatar a una persona, pero no es la idea tener que exponer también a diferentes funcionarios, tanto de Carabineros, de bomberos, a estas situaciones muy, muy peligrosas.
1: Bien, viene Vicente, por ahora temperatura, ¿dónde estás ahora? Porque la temperatura se
2: está
1: ve
2: bajando.
1: Que está, que parece que está nublado el cielo de Santiago.
2: En Ñuñoa, muy cercano acá al Estadio Nacional, Mario.
1: Ya, ya. ¿Y se ve que está nublado? ¿Cómo lo ves hasta ahora? ¿Para quién no nos está escuchando?
2: Sabes que no, yo diría que no hay mucha nubosidad, pero sí está bajando la temperatura, porque cuando contactamos hace un ratito había 7 grados, pero ahora la sensación térmica es un poco más baja. Los pies lo sienten.
1: Ya,
2: pero no se ve mucha nubosidad. Yo creo que es más el tema de las luces, el reflejo, pero acá a corta distancia no hay mucha nubosidad.
1: No está graneado, básicamente.
2: No está graneado. El pelómetro está ahí funcionando.
1: Ya. Sí, hasta ahora en Santiago, en el centro de Santiago, hay 6 grados de temperatura.
2: 6 grados. Ahora. Mario, antes de terminar, agradecer, ¿cierto?, a nuestros auditores que siempre están aportando información, siempre nos están contando diferentes hechos que pasan a lo largo de nuestro país, en este caso nuestro auditor Cristian, que también
1: sí, gracias, Cristian,
2: nos ayudó con esta información, compartió este video para poder concientizar, ¿cierto?, de no cruzar, de no exponerse, sí. Eso es muy, muy bueno, así que un gran abrazo a nuestro auditor Cristian ahí desde Ovalle.
1: Gracias, Cristian, desde Ovalle, gracias también a ti, Vicente, volvemos contigo en cualquier momento, buen turno, vaya a tomarse un café.
2: Que esté muy bien, está haciendo falta.
1: Eso, vamos para allá. 2:57, seguimos avanzando. Escucharemos hasta ahora, antes de ir a las noticias, Magdalena Matei, Todo Está Lindo Contigo. Y con ustedes, auditores, hasta las 6.

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3: Buenos días, bienvenidos al Informador. Anegamientos se han registrado en Arica, producto del sistema frontal, mientras se mantienen las clases suspendidas hasta el miércoles. Andrés Bravo, desde Radio Bio Bio en Arica, nos cuenta.
4: Calles y casas anegadas fue el saldo de este primer día de lluvias intensas aquí en la ciudad de Arica, con clases suspendidas hasta el próximo día miércoles y con problemas de filtración en sectores del aeropuerto, del complejo fronterizo Chacayuta y también algunas filtraciones en recintos de salud. El delegado presidencial Cristian Salles confirmó que se suspenden las clases hasta el día miércoles y también destacó el trabajo por parte del ejército.
5: Se van a mantener esta lluvia intensa y con la mesa hemos tomado la decisión de continuar con la suspensión de clases hasta el día miércoles. Hemos solicitado, como estamos en alerta amarilla, el apoyo del ejército para poder generar sacos de arena de 25 kilos para poder ir en apoyo de las casas de manera preventiva en caso de que se anegaran algunas calles.
4: Por su parte, la provincia de Parinacota, el complejo fronterizo Chungará, permanece cerrado en horario nocturno y también se hizo un llamado para que no transiten por la ruta internacional 11CH producto de la nieve. En Arica, Bio Bio, la radio.
3: Entre 5 y 10 milímetros de agua caída se pronostican para esta jornada en Iquique y el borde costero de Tarapacá. Cristian Núñez, desde Radio Bio Bio en esa zona, nos cuenta.
6: La condición climática en la región de Tarapacá seguirá siendo la que se ha pronosticado durante los últimos días. Se mantiene un pronóstico de entre 5 y 10 milímetros de agua que podría caer durante toda la jornada acá en el borde costero regional, generando problemas de anegamiento a la población, tal como ha ocurrido durante estos últimos 5 días, donde se han manifestado lloviznas intensas en nuestra zona. El alcalde de Alto Hospicio ha solicitado más apoyo al gobierno, especialmente por la situación de socavones. Patricio Ferreira pidió justamente apoyo al gobierno por esta situación.
7: Tenemos que seguir entregando, prácticamente ya no hay nylon en la región y en otras regiones y necesitamos apoyo. Miren, este socavón que está acá es la expresión de la lluvia. Esto es producto del agua de la lluvia.
6: Las rutas se mantienen habilitadas, la conectividad entre Alto Hospicio y Iquique, la ruta 16 se tiene solamente tránsito de bajada, en la ruta 504, que es el denominado segundo acceso, mantiene durante estas últimas horas la operatividad total entre ambas comunas y se mantiene el corte de tránsito desde Iquique hacia Tocopilla por la ruta 1 costera debido a trabajos que realiza Vialidad en esa zona al sur de la ciudad. En Iquique, Bio Bio, la radio.
3: Vamos con Vicente Aguilar, información policial durante esta jornada.
8: Sí, información desde la región de Coquimbo, específicamente en la comuna de Ovalle, donde un hombre fue rescatado desde el río Limarí por funcionarios de la tercera comisaría de Ovalle, cuando era arrastrado por este cuerpo de agua, se aferró a una estructura que estaba en el río, empezó a pedir auxilio y ahí vecinos de este sector, Potrerillos Bajo, en la comuna de Ovalle, se acercan hasta este lugar, llaman a carabineros, también a personal de seguridad municipal de Ovalle y llegan ellos y rápidamente lo sacan desde el río, afortunadamente sin mayores lesiones, consciente, y fue trasladado hasta un hospital, hasta el hospital de Ovalle, donde permanece a esta hora en los cuidados. Es importante llamar a la precaución a no cruzar en estos cuerpos de agua que en este momento llevan mayor masa de agua debido a las crecidas de los ríos, a no exponerse en estos sectores donde el sistema frontal ha azotado con mayor fuerza en el norte de nuestro país. Cualquier información retomamos en el trasnoche de la radio. Bio Bio, la radio.
3: Un total de 620 drones fueron lanzados hacia la región de Moscú, la capital de Rusia, durante esta madrugada, informaron las autoridades de ese país, quienes señalaron que hubo varios heridos y edificios afectados. Con los combates en el frente prácticamente estancados y las negociaciones congeladas, Ucrania y Rusia han intensificado sus ataques a larga distancia, lo que ha elevado el número de víctimas civiles a sus niveles más altos desde los primeros meses del conflicto en 2022. Las defensas aéreas rusas derivaron más de 180 drones sobre la región de la capital, dijo el alcalde de Moscú, Sergei Sobyanin, en la red social Max. El enjambre de aparatos dejó 3 personas heridas, entre ellos una niña de 10 años, precisó el gobernador de la región, Andrei Vorobyov, en la plataforma de mensajería Telegram. Esta noche y esta mañana las fuerzas de defensa aérea y de guerra electrónica repelieron un ataque a gran escala con drones contra la región de Moscú. 3 de la mañana con 6 minutos. Hasta ahora la ciudad de Valdivia, les contamos que hay un grado de temperatura, está parcialmente nublado con una humedad del 92%. En Santiago hasta ahora 8 grados de temperatura, está despejado con una humedad del 82%.
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0: vuelta haciendo este trasnoche de la radio junto a ustedes, auditores y auditoras. Quiero mandarle un abrazo grande a un gran auditor de la radio que nos escribe desde Brisbane. ¿Usted sabe de dónde es Brisbane? Mi querido abuelito. Brisbane es un lugar que se encuentra en Australia. Es una ciudad en Australia, que es la capital de Queensland. De hecho, ahí hay, es una ciudad hermosísima, un lugar muy bonito en Australia. Y ahí nos escribe un auditor chileno llamado Sebastián Garay Leiva, que está conectado con nosotros desde Brisbane, Australia. Muy contento por lo que estábamos escuchando con Men at Work. Dice, espectacular lo de Men at Work. Déjeme leer el mensaje porque acá lo tengo. A nuestro auditor que nos escribe desde Brisbane. Dice, la cuna del rock de ese tiempo, Australia, es la más famosa, puro arte. Hay una calle que se llama AC/DC Road y es donde se ven los grafitis en Melbourne. Mira, ahí nos está escribiendo Sebastián Garay, que está hasta ahora escribiéndonos desde Brisbane, desde Australia, conectado hasta ahora. ¿Qué tal? Nos dicen que hasta ahora también hay bastante viento, fuerte viento en la Playa Brava, en Iquique. Hay bastante viento hasta ahora, pese a que la lluvia ya cesó, pero también hay bastante agua, quiero decir, hay bastante agua en la zona costera, muchísima agua. Pero claro, ya terminaban de precipitar y comienza el viento. Ya vamos a estar revisando lo que se dijo en Bio Bio, una conversación bien interesante que se sostuvo con Pablo Ortúzar, coordinador del Observatorio de Crimen Organizado de la Universidad Andrés Bello, sobre, bueno, la reforma de seguridad que va a tener algunos cambios, la moneda que ha cedido frente a algunas presiones. Vamos a estar conversando sobre este tema, que es bien interesante, sobre el crimen organizado, terrorismo, ¿no? Una conversación que se sostuvo ahí en el Podría Ser Peor con Julio César Rodríguez. Ya lo vamos a tener en breves minutos más. Pero antes nos habíamos quedado de revisar el pronóstico del tiempo. Y vamos a partir desde el norte hacia el sur, las capitales regionales. Arica, el día de hoy, va a presentar durante esta madrugada cubierto y llovizna. La mañana también cubierto y llovizna, una mínima de 16, máxima de 19 grados. Va a haber precipitación en Arica por lo menos durante toda esta jornada. Hay 17 grados, de hecho, hasta ahora en Iquique. Bueno, pese a que ha cesado la precipitación en Iquique, nos indica la dirección meteorológica que tendría cubierto y lluvia durante esta madrugada, durante la mañana nublado y llovizna, para la tarde ir a chubascos y chubascos aislados, mínima de 16, máxima de 19 grados para Iquique. Antofagasta, durante la madrugada cubierto y lluvia, por la mañana cubierto y lluvia con viento entre 25 y 40 kilómetros por hora, por la tarde cubierto, chubascos fuertes y probable tormenta eléctrica, mínima de 16, máxima de 21 grados para Antofagasta. En Copiapó, mínima de 10, máxima de 17 grados y estará completamente nublado durante la mañana y la madrugada, pero en la tarde se esperan chubascos y probable tormenta eléctrica. Eso en Copiapó. En La Serena nos espera una jornada en la madrugada, nubosidad parcial, por la mañana y en la tarde despejado, mínima de 7, máxima de 18 grados Celsius. Vamos a seguir avanzando. Vamos hasta Valparaíso, nos espera un día despejado. Eso sí, durante la tarde, viento entre 25 y 40 kilómetros por hora, mínima de 5, máxima de 17 grados. ¿Qué acontece en Santiago? Estará completamente despejado el día de hoy, mínima de 2 y la máxima alcanzará los 19 grados Celsius en el centro de Santiago, en Santiago en general. En la región de O'Higgins, ahí en Rancagua, también nos espera un día despejado, mínima de 2, máxima de 18 grados. En Talca, vamos a Talca, mínima de 2, máxima de 16, nublado y neblina por la mañana, por la tarde, completamente despejado, eso en Talca. En Chillán, mínima de 0 grados, máxima de 16, y se espera que durante la mañana esté despejado y helada por la mañana, por la tarde despejado con viento entre 25 y 40 kilómetros por hora. En Concepción, mínima de 2, máxima de 16 grados, por la mañana estará despejado, por la tarde despejado con viento entre 25 y 40 kilómetros por hora. Eso en Concepción. Vamos a Temuco. Mínima de menos uno, máxima de 13 grados, nublado, niebla y helada por la mañana, por la tarde, nubosidad parcial. Esto en Temuco, en la región de la Araucanía. En Valdivia, mínima de menos 2, máxima de 15 grados, nublado, niebla y helada por la mañana, por la tarde, nubosidad parcial. En Puerto Montt, mínima de menos 1, máxima de 12, nublado, niebla y helada por la mañana, por la tarde, también nubosidad parcial. En Coyhaique, nos espera un día bastante helado, mínima de 0 grados, máxima de 6, nubosidad parcial helada por la mañana, por la tarde, cubierto y lluvia débil que se mantendrá hasta la madrugada del día miércoles. Eso en Coyhaique. En Punta Arenas, ¿qué pasará? En la capital de la región de Magallanes Antártica chilena, tendremos un día con una nubosidad parcial y chubascos débiles, con ráfagas de viento que podrían llegar a los 90 kilómetros por hora. En la mañana, en la tarde, hasta los 80 kilómetros por hora. Chubascos débiles, mínima de 3, máxima de 7 grados. Eso en Punta Arenas. En la isla de Pascua nos espera un día con bastante lluvia, tanto en la madrugada como por la mañana, por la tarde nublado, y en la noche volverían los chubascos. Mínima de 16, máxima de 19 grados. Vamos a revisar el archipiélago Juan Fernández. Mínima de 11, máxima de 13 grados. Nubosidad parcial con viento entre 25 y 40 kilómetros por hora. Finalmente, la península Antártica. ¿Qué pasará allí? ¿Qué pasará en la Antártica? Donde en algún momento con William Rebolledo iremos a hacer el trasnoche de la radio. En algún momento iremos ahí a la Bahía Fildes. Mínima de menos 11, máxima de menos 7. No va a variar mucho, parece, la temperatura. En la Antártica, cubierto y ventisca con viento entre 80 y 100 kilómetros por hora y con ráfagas de viento que podrían llegar hasta los 120 kilómetros por hora. Es el pronóstico del tiempo para nuestro país.
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1: Vamos a revisar esta conversación con Pablo Urquizar, coordinador de, en este caso, el Observatorio de Crimen Organizado y Terrorismo de la Universidad Nacional Andrés Bello, quien conversó con Julio César Rodríguez y que entregó detalles a esta hora. Gracias a los auditores que nos escriben y que nos saludan y que son muy cordiales al escribirnos. Nunca está de más saludar a quienes a esta hora nos escriben a través del WhatsApp, sobre todo a quienes saludan y mantienen esa cordialidad a través del WhatsApp. Vamos a seguir avanzando, 3:22, escuchemos.
2: Este, ¿no es cierto?, que se ha transformado en una verdadera fuente de discusión, de conversación y de debate, porque el gobierno defendió su propuesta de reforma constitucional en seguridad tras recibir críticas desde el propio oficialismo. O sea, la propia derecha instaló, ¿no es cierto?, una nueva barrera en el contenido, instando a esperar el ingreso del texto oficial fijado para hoy. Sin embargo, debido a las presiones del sector, el Ejecutivo cedió en el Comité Político Ampliado y redujo las modificaciones de 11 a 7 u 8, eliminando cerca de 4 cambios en la propuesta original. Los cuestionamientos al borrador apuntan a la utilización de la Carta Magna para tramitar cambios legales, el impacto en las garantías individuales y la creación de excepciones a principios constitucionales generales sin la debida justificación. Entre las medidas que se descartaron figura la pérdida de ciertas prestaciones estatales, como la salud, para los condenados por crimen organizado hasta por 15 años después de cumplida su pena. El proyecto final busca consagrar la seguridad pública como un deber constitucional. Además, contempla una ley de quórum calificado para fijar penas y medidas especiales contra el crimen organizado, regímenes penitenciarios diferenciados, un registro de organizaciones criminales y la creación del quinto estado de excepción constitucional, entre otras. Vamos a conversar con Pablo Urquizar, coordinador del Observatorio del Crimen Organizado y Terrorismo de la Universidad Andrés Bello, para hablar precisamente de estas medidas. ¿Cómo está, Pablo?
3: Julio César, un gusto y también un gran saludo a los que nos están escuchando.
2: Bueno, Pablo, hay unas críticas que ha recibido este borrador, entre comillas, ¿no es cierto?, desde el propio oficialismo. ¿Qué te parece esta conversación que se ha dado en torno a este tema?
3: Sí, lo primero es que esta agenda, ¿cierto?, contra el terrorismo y el crimen organizado, tiene como corazón, ¿cierto?, de esta propuesta una reforma constitucional. Reforma constitucional que, por cierto, lo que hemos conocido son borradores, ¿cierto?, y los anuncios también del presidente de la República. Y en ese sentido, es en ese mérito, ¿cierto?, que uno puede observar o puede examinar esa reforma constitucional. Y en esa en ese contexto, a mi juicio, Julio César, hay un aspecto positivo en esta agenda, ¿cierto?, que es la prioridad que se le está dando por parte del Estado a la principal preocupación de los chilenos y chilenas. También hay una agenda legislativa propiamente tal, como la regla uso de la fuerza, ¿cierto?, u otros proyectos de ley que a mi juicio van en la línea correcta. Sin embargo, a mi juicio, el modificar la reforma constitucional en los términos que se ha planteado me parece en algunos aspectos innecesario y en otros aspectos me parece peligroso, ¿cierto? Y en ese sentido me parece que hay que ir evaluando, ¿cierto?, y examinando concretamente cuál es la realidad de esta reforma constitucional.
2: ¿Qué te parece la crítica del propio oficialismo, no?
3: Sí. A ver, a mí me parece, yo coincido, por ejemplo, en la no necesidad de reformular, por ejemplo, lo que dice relación con las bases de la institucionalidad, donde se pretende, ¿cierto?, incorporar el acápite de seguridad pública, propiamente tal, como un deber del Estado, como si no existiera, ¿cierto? Esto en realidad no es así, ¿cierto? El artículo primero de la Constitución, inciso quinto, establece expresamente, Julio César, es deber del Estado resguardar la seguridad de la nación y también dar protección a la población, y eso se ha entendido desde el retorno a la democracia, tanto como seguridad externa como seguridad interior, y por lo tanto la seguridad pública propiamente, por lo tanto decir que la seguridad pública no está en la Constitución no es correcto, eso sí está, y por lo tanto no es necesario modificarlo. Segundo lugar, también el estado de excepción, ¿cierto? Crear un nuevo estado de excepción, un quinto estado de excepción para efectos de la seguridad pública. Eso también me parece que es innecesario. ¿Por qué? Porque ya existe un estado de excepción al respecto, que es el estado de emergencia. El estado de emergencia existe por grave alteración al orden público o grave afectación a la seguridad de la nación. El estado de emergencia de la macrozona sur, que lleva más de 4 años, fue decretado por primera vez por el presidente Piñera, y la razón, el fundamento, es el combate al crimen organizado, el terrorismo y la violencia existente en la macrozona sur. Por lo tanto, en ese contexto veo también la no necesidad de un nuevo estado de excepción, y al revés, ¿cierto? Incorporar modificaciones a la Constitución que no están suficientemente analizadas, no están suficientemente consensuadas y no se sabe el pacto real, me parece extremadamente peligroso jugar con precisamente aquellas normas que son la carta fundamental y que lo que hace, ¿cierto?, es guiar y orientar a la sociedad en su conjunto.
2: ¿Tenía resistencia, por ejemplo, prohibir la salida del país a sospechosos de integrar bandas criminales? Eso generó mucho debate y conversación, porque no es que se le esté prohibiendo salir del país a personas que estén condenadas por integrar bandas criminales, sino que sospechosos. Y ahí saltó un poco la conversación y el debate. ¿Qué le parece a usted todo esto?
3: Sí, mire, acá hay una serie además de modificaciones que no son propiamente de la Constitución, propiamente tal, ¿cierto? Si uno quiere hacer una modificación en el ámbito procesal penal, eso basta con modificar el Código Procesal Penal, y por lo tanto, en ese sentido, también es innecesario, ¿cierto? Es decir, hay ámbitos que son propios de la ley y ámbitos que son propios de la Constitución. Pero, por ejemplo, en el ámbito, ¿cierto?, de lo que hice relación con modificaciones o adecuaciones a medidas cautelares en el contexto de procesos penales, eso no hay ningún problema. De hecho, hoy día es posible también como medida cautelar la posibilidad de un imputado, ¿cierto?, de prohibir, ¿cierto?, que salga del país, u otras medidas cautelares en ese sentido. Por lo tanto, en ese aspecto también me parece que se tiene que revisar bien de parte del Ejecutivo para efectos de poder precisar bien qué es lo que se pretende en esa línea. También se estableció públicamente, ¿cierto?, desde el punto de vista de los borradores que se filtraron, que se iban a restringir una vez cumplida la condena durante 15 años, ¿cierto?, se iban a suspender ciertos derechos, como por ejemplo el derecho a la salud, ¿cierto? Eso me parece extremadamente complejo, ¿cierto? Porque el delincuente, ¿cierto?, una vez que cumple su condena, ya precisamente queda libre, ¿cierto? Y en ese contexto no parece ser necesario bajo ningún aspecto restringirle otros derechos, y derechos que además, Julio César, tenemos que entender que son fundamentales. Cuando una persona, ¿cierto?, está enferma de cáncer, cualquiera sea, ¿cierto?, su condición, el Estado tiene la obligación, ¿cierto?, de poder proveer aquello que es mínimo para efectos de poder llevar adecuadamente esa enfermedad, sea cáncer, sea SIDA, sea cualquier enfermedad, ¿cierto?, compleja, y en ese sentido, más allá de que se haya cometido uno u otro delito, ¿cierto?, los derechos humanos los tienen todas las personas por el hecho de ser seres humanos, y por lo tanto tienen una dignidad propia, y el Estado debe en ese sentido resguardarlo.
2: Hay mucha gente que dice, y lo estoy leyendo acá también en nuestro WhatsApp, y quiero de cierta forma integrarlo a la conversación, porque creo que su voz también es válida, puedo compartirla o no, pero ese es otro punto, pero sí, sí quiero compartir la preocupación, porque mucha gente ve esto en blanco y negro, o se está con esta medida o no se está, y cualquiera que cuestione alguno de estos, ¿no es cierto?, estas herramientas que propone el gobierno, pareciera estar en contra de esta agenda, ¿no es cierto?, que combate el crimen organizado y el terrorismo. Entonces, de cierta forma, como que se produce una mirada de este proyecto bien en blanco y negro. ¿Cómo salir de ahí, de ese espacio, no? Y tener una franja para poder conversar, ¿no? Una franja mínima de conversación.
3: Así es, Julio César. Yo creo que lo peor que podemos discutir, ¿cierto?, es entre bueno y malo, ¿cierto?, entre aquellos que apoyan 100% el proyecto, entonces son buenos, aquellos que observan, critican, ¿cierto?, o tienen reparos, ¿cierto?, el proyecto, son malos, porque la realidad no es así. La realidad, ¿cierto?, sobre todo en materia de seguridad, tiene matices. La realidad en materia de seguridad necesita consenso. La realidad en materia de seguridad necesita diferentes opiniones, y en esas diferentes opiniones se construye, ¿cierto?, la mejor solución. Y por lo tanto, acá la seguridad durante mucho tiempo, Julio César, se politizó completamente, ¿cierto? Y en ese contexto lo que necesitamos es política en materia de seguridad, pero política con mayúsculas, ¿cierto? ¿Qué significa eso? Significa que de una vez por todas veamos la seguridad como una materia de Estado, ¿cierto? Porque cuando el Tren de Aragua, cuando el clan Van de Fullán, cuando los Chotas, cuando los Pulpos, ¿cierto?, asesinan, secuestran, extorsionan, no distinguen en sus víctimas el color político que tienen, la condición socioeconómica o la etnia. Y en ese sentido tenemos que entender que cuando hablamos de una crisis de seguridad estamos hablando de una crisis de derechos y libertades fundamentales de las personas, y en ese sentido el Estado y la clase política, ¿cierto?, debe dejar de lado todo lo que tiene que ver con su pequeñez, con su reyerta política, y ponerse a la altura de quienes lo necesitan, que son precisamente los chilenos y chilenas, que dicen en todas las encuestas que es la primera prioridad. Por lo tanto, a mi juicio, ver esto como buenos o malos, ¿cierto?, los que tienen la verdad y los que no, los que están equivocados y los que no, me parece que no corresponde, sino que al revés, ¿cierto?, se necesita construir una política de Estado, ¿cierto?, en materia de seguridad, y para eso no podemos excluir a nadie.
2: Claro, y te hablo de este espacio para poder conversar también en términos de cuánta libertad estamos dispuestos a perder por una mayor seguridad, ¿no? Porque la discusión hoy día se enfrenta o está en que de pronto el aparato del Estado no puede tener, ¿no es cierto?, herramientas que sobrepasen o dejen de lado los aspectos constitucionales, ¿no? Esa es la situación que hoy día está en tensión, ¿no?
3: Así es. Yo creo que, Julio César, acá hay límites, ¿cierto? Cualquier actuación del Estado en un Estado de Derecho tiene límites, ¿cierto? Y ese límite tiene que ver precisamente con el respeto de los derechos y libertades fundamentales de todas las personas. Aquí se ha esbozado muchas veces, ¿cierto?, el modelo de Bukele en El Salvador, ¿cierto? Y me parece que no es el modelo a seguir, ¿cierto? El Salvador lleva un estado de excepción permanente, ¿cierto? Desde el 27 de agosto del año 2022 a la fecha van más de 53 renovaciones con grandes suspensiones y restricciones a los derechos y libertades fundamentales. Además, un país que su separación de poderes está fuertemente cuestionada, y por lo tanto, a nuestro juicio, debe ser otras, ¿cierto?, los referentes en materia de seguridad, y esos referentes deben adoptarse, ¿cierto?, las realidades, las propuestas que hicieron los determinados países a la realidad chilena. Y en eso me parece que hay ejemplos, ¿cierto? El ejemplo italiano me parece que es un ejemplo desde el punto de vista de las mafias italianas, cómo se combatieron, ¿cierto?, y cómo se le dio mayor rigurosidad para efecto de su segregación, restricción de ciertos derechos penitenciarios, propiamente tal, no derecho a la salud, no derecho a la educación, no derechos previsionales, sino que derechos penitenciarios, propiamente tal. Y eso, traerlo a Chile, me parece adecuado para efecto de poder lograr los objetivos que busca el Estado.
2: Y en ese sentido, ¿qué te parece que es lo más urgente en lo que hay que trabajar?
3: Sí, yo creo que lo más urgente son dos cosas. Lo primero es lo que no visualicé en ninguna de las propuestas, ¿cierto?, del gobierno. La inteligencia, Julio César. Sin inteligencia, Julio César, las policías, las fuerzas armadas operan a ciegas. No hay ningún país del mundo que haya desarticulado el crimen organizado y el terrorismo sin inteligencia. Hoy día tenemos una ley reciente, la ley 21.821, que fue recientemente promulgada, pero sin embargo sigue con falencias grandes, ¿cierto?, desde el punto de vista de los recursos humanos y desde el punto de vista también de la inteligencia propiamente tal. Desde el punto de vista de recursos humanos, hoy día tenemos una Agencia Nacional de Inteligencia, nuestra principal agencia de inteligencia del Estado, que es la ANI, que tiene 185 personas. Está proyectado a 4 años llegar a 340 personas, pero sigue siendo absolutamente insuficiente desde esa perspectiva. Segundo lugar, desde el punto de vista de la inteligencia penitenciaria y contrapenitenciaria, Julio César. Hoy día, gendarmería propiamente tal y la inteligencia penitenciaria y contrapenitenciaria no forma parte, ¿cierto?, integrante del sistema de inteligencia del Estado. Pensemos cómo la inteligencia, que es la obtención de información útil para la toma de decisiones, sirve en el ámbito de los vínculos de los presos con el crimen organizado en el exterior, los presos que están en la cárcel y que generan también un crimen organizado interno, y también desde el punto de vista de la contrainteligencia, es decir, cómo gendarmes, por ejemplo, están vinculados a lo que dice relación al crimen organizado, o también las amenazas que pueden sufrir gendarmes por el crimen organizado. Entonces, desde esa realidad me parece que evitar, ¿cierto? Y también, por cierto, algo que a mi juicio sí está en lo correcto, ¿cierto? Que tiene que ver con la matrización del nuevo Ministerio de Seguridad Pública. El nuevo Ministerio de Seguridad Pública, recordémoslo, el rol del Ejecutivo no es perseguir los delitos. La persecución penal corresponde constitucionalmente al Ministerio Público. Y por lo tanto, al Ejecutivo lo que corresponde es prevenir, ¿cierto? Y para prevenir, el nuevo Ministerio de Seguridad Pública creó lo que se llama el Sistema de Seguridad Pública, basado en una Política Nacional de Seguridad Pública que hizo vigente, ¿cierto?, el presidente Boric, 2025-2031, y que el actual gobierno lo que tiene que hacer es materializarlo, o sea, materializarlo a nivel regional propiamente tal y a nivel local, ¿cierto?, en las 346 comunas, ¿cierto?, del país y en las 16 regiones del país, con un doble clic. ¿Cuál es el doble clic, cierto? Primero, entender la heterogeneidad territorial. Es decir, no es lo mismo lo que ocurre en Arica, no es lo mismo que ocurre en la región del Biobío, y dentro de la región del Biobío no es lo mismo que ocurre en Concepción o en Cabrero, ¿cierto? Y por lo tanto, tener esa perspectiva distinta. Y lo segundo, desde el punto de vista de la heterogeneidad criminal, es decir, los delitos tampoco son lo mismo. En uno, la preocupación es la vigiato, en otros la extorsión, en otros los homicidios. Por lo tanto, esa particularidad solo lo da una política pública de prevención, precisamente, que esté anclada en lo nacional, anclada en lo regional, pero con una heterogeneidad territorial para efecto de lograr sus resultados. Y a mi juicio eso sigue todavía pendiente.
2: ¿Y por qué eso no está? Yo se lo pregunté el otro día a Pedro Valdivia, que también hizo una respuesta en su línea. Siempre la prevención, lo preventivo debería estar en este tipo de proyectos. Ahí como que hay una pata pendiente que es bien inexplicable, ¿no? Porque no costaba nada agregarle a esta gran agenda, ¿no es cierto?, toda la parte preventiva, ¿no?
3: Sí, de hecho, en el Observatorio de Crimen Organizado y Terrorismo, por ejemplo, estuvimos en la región de Valparaíso dando a conocer las cifras, también aquí, a mi juicio, el modificar la reforma constitucional en los términos que se ha planteado, me parece en algunos aspectos innecesario. Y en otros aspectos me parece peligroso, ¿cierto? Y en ese sentido me parece que hay que ir evaluando, ¿cierto? Y examinando concretamente cuál es la realidad de esta reforma constitucional.
2: ¿Y qué te parece la crítica del propio oficialismo, ¿no?
3: Sí, a ver, a mí me parece, persiguiendo, ya perdimos la mitad de la batalla, ¿cierto? Porque los delitos ya se produjeron. Y por lo tanto, antes que perseguir, lo que necesitamos es prevenir.
2: Un abrazo gigante, muchas gracias por conversar con nosotros. Que esté bien.
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1: 3 de la mañana con 41 minutos. Escuchamos la conversación con Pablo Urquizar, coordinador del Observatorio Crimen Organizado y Terrorismo de la Universidad Nacional Andrés Bello, que conversaba con Julio César Rodríguez en Podría Ser Peor. Ya nos vamos a estar conectando en breves instantes con Vicente Aguilar, con un accidente que ha estado ocurriendo, esto en La Pintana. Entiendo que sería en el troncal San Francisco con la caletera Autopista Acceso Sur. Ya vamos a estar conectando con él. Es otro accidente que ocurre entonces durante esta jornada. Ya vamos a estar conectando para que nos cuente cuál es la situación que está ocurriendo en ese sitio. Con esta caída, aparentemente un vehículo que termina cayendo, termina volcándose en ese sitio. Ya estamos con imagen en vivo, ¿eh? Está bastante oscuro, pero se logra ver, se logra divisar. Vicente, estamos contigo, buenos días.
4: Sí, ¿cómo están? Muy buenos días desde la comuna de La Pintana, donde tú decías, Mario, acá en La Caletera, donde hubo un accidente, una persona que termina volcando su vehículo. Acá podemos verlo, ha parado al lado del vehículo, les comento yo, un vehículo que está totalmente volcado en un sector, déjenme moverme un poco por acá, al lado de un sitio de acopio de material que tendría un bajo, y aquí queda este vehículo, diríamos, incrustado, ¿cierto? Tras volcarse. ¿Y por qué se volca este vehículo? Les debo contar que cuando nos movíamos hasta este lugar, había dos bolsas que estaban en la ruta, ¿cierto? En este sector, llegando hasta este sector que les digo yo, que es Troncal San Francisco con la Caletera de la autopista Acceso Sur. Había dos bolsas a unos 300 metros de este sector, y esas bolsas, me dice esta persona, ¿cierto?, la víctima de este volcamiento, que él iba desde la casa de unos amigos hasta su domicilio, y ahí es que se encuentra con estos obstáculos, dos bolsas que estaban en la vía, en medio de la vía, y termina perdiendo el control unos metros más adelante, termina chocando, ¿cierto?, con la solera, llevando su vehículo hasta este lugar que, a ver, de la vía está a unos 10 metros al costado, ahí termina volcando su vehículo. Ahora está hablando con personal de seguridad de La Pintana. En unos momentos ya podremos también conversar con él. Nos dijo que estaba dispuesto a conversar. Lo que sí hay que decir, está con lesiones leves, está acá buscando algunas cosas, está revisando la documentación. Es poco lo que se ve hasta ahora, muy oscuro este sector. Además hay que añadir eso, que estas bolsas se ven muy encima. Como les comento, veníamos nosotros llegando a este lugar, se veían las luces de bomberos que estaban en ese minuto, se acaban de ir hace algunos 5 minutos, y estas bolsas están en las dos pistas que están acá en la Caletera de la autopista del Acceso Sur, y es ahí que termina esta persona volcando su vehículo al perder el control, al no parar, quizás por exceso de velocidad, es lo que también le vamos a preguntar, pero ya pudo ser sacado del vehículo, porque como veían en imágenes, este auto está volcado en una parte un poco más baja, por lo tanto el acceso para llegar hasta las puertas, para llegar hasta las ventanas, es muy complejo. Ahí podemos ver a través de BioBio TV, están buscando algunas cosas, presumiblemente los documentos del vehículo también. Pero esta persona se encontraba bien, pudimos conversar con él, con José Santiago, nos decía que estaba bien, afortunadamente tenía unas lesiones en la cabeza, un poco de sangre, pero fue atendido por personal del SAMU y también por bomberos de La Pintana, quienes, como les decía, se fueron hace solo instantes. Así que quienes están transitando hasta ahora tengan que pasar en algunos minutos por este sector de Troncal San Francisco con la Caletera a la autopista, al Acceso Sur, tengan mucha precaución porque hay unas bolsas en la vía y eso provoca frenados, o también que uno las esquive porque están en ambas calzadas, ¿cierto? En estas dos pistas de la calzada están estas bolsas, y en este caso provoca el accidente de esta persona que termina volcando, perdiendo el control, aparentemente en un vehículo que sería un City Car. Acá, desde lo que se puede ver, podría ser un Chevrolet Spark por las dimensiones, un vehículo City Car.
1: Ahora, el vehículo, Vicente, está pérdida completa, ¿no? Porque pérdida total, porque en realidad está muy destruido. Ahora, salvó de milagro, porque por cómo quedó el vehículo, lesiones leves.
4: Sí, de verdad que sí, iba solo en este vehículo, nos comentaba, bueno, estaba con ropa de trabajo de un servicentro, yo le consulté si él iba a hacer trabajo, venía del trabajo, me dice que ya había terminado su jornada, que estaba donde unos amigos y iba ya de regreso a su casa, y ahí es que termina volcando este vehículo a raíz de esquivar estas dos bolsas que estaban en la vía y que son bastante complejas, estos obstáculos, bolsas pueden ser de basura, puede ser algo mínimo, pero que termina provocando un accidente en este lugar. Podemos ver también acá que hay unas barreras New Jersey, ¿cierto? Estas barreras de hormigón, de concreto, que están a un lado, pero en este caso, justo donde pasa esta persona, justo donde se puede ver, bueno, se ve muy poco a través de BioBio TV, les reitero, es un lugar muy oscuro, lo sí, que también ayuda a no poder ver esas bolsas. Veníamos para acá en el móvil de la radio y muy encima se ven estas bolsas, así termina subiendo hasta ¿cierto? Chocando con la solera y ahí termina volcando su auto. Como tú decías, Mario, se ve muy complejo. Es poco lo que se ve, sí, porque, como yo les digo, está en unos metros más abajo. Es como que hay un bajo y ahí quedó el vehículo. Pero la parte de arriba, el techo del vehículo completamente destruido, ahí yo puedo ver, ¿cierto?, a esta persona que está tratando de buscar algunos artículos. Yo creo que están pidiendo los documentos
1: del vehículo
4: en este momento, pero lo que hay que rescatar, lo que hay que decir, esta persona está ilesa, tiene un corte pequeño en su cara y nada más. Eso es muy importante, pero también es llamado a la precaución a circular en una velocidad prudente. En este caso, él nos dice que estas bolsas habrían provocado el accidente, que él perdiera el control. Además, la oscuridad de esta vía, hay que decirlo también, muy, muy oscuro el lugar, lo que también propicia a no ver o a demorarse un poco más en la reacción de ver estas bolsas.
1: Vamos a volver contigo en cualquier momento, Vicente, para conversar con él. ¿Te parece? Te dejamos unos minutos ahí.
4: Sí, sí, en cuanto ya podamos tener contacto con él nuevamente, yo aviso rápidamente para que conversemos con esta persona que afortunadamente termina ilesa después de este volcamiento.
1: Ya, bien. Muchas gracias, Vicente. Volvemos contigo en cualquier momento.
4: Un abrazo.
1: 3:48 a.m. Seguimos avanzando.
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1: 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Revisamos lo que está pasando en el trasnoche con Mario Álvarez.

míos me hicieron acordar de algo. Yo tenía un PCD, un solo PCD, con un compilado de puros karaokes. Y tenía un compañero de trabajo que llegaba al fin de semana y me decía, guatón, préstame el karaoke, préstame el karaoke. Me tenía chato. ¿Qué hice? Uno de esos fines de semana le pasé el PCD que decía la portada karaokes, pero le metí una película de esa que se equivocan en los buses. Y mi amigo dice que sentó a toda su familia para cantar karaoke en su casa. Y aparece el negro WhatsApp. Nunca más me pidió ese. Saludos, amigos.

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0: 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En Bio Bio, una nueva hora. 4 de la mañana.
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2: Buenos días, bienvenidos al Informador. Una persona fallecida por un accidente de tránsito por la caída de rocas y el traslado de 540 reos es parte del balance por el sistema frontal que ha afectado a la región de Antofagasta. Darien Liberona, desde Radio Bio Bio, la zona nos cuenta.
3: Las autoridades emitieron el último balance sobre el estado de la región de Antofagasta en medio del evento meteorológico que afecta a las regiones del norte del país. Una segunda región que se pronostica sea la más afectada por este temporal, tal y como indicaron las autoridades del gobierno. Se espera entonces que las lluvias sigan afectando a las comunas de la segunda región entre los territorios de Tocopilla y Taltal. Sumado a ello, se mantienen suspendidas las clases durante el martes para 5 comunas de esta región. Antofagasta, Tocopilla, Mejillones, Sierra Gorda y Taltal. Dentro del balance también se destacó la evacuación de 2.000 personas en Tocopilla por la activación de quebradas, junto también con el traslado de 540 internos del centro penitenciario de Tocopilla hacia Antofagasta. De esto último se refirió el viceministro del Interior y SECGOV, Claudio Alvarado.
4: Y se han tomado una serie de resguardos de seguridad para trasladar a estos 540 internos.
3: Finalmente, se sumó al balance de las autoridades uno fallecido en un accidente de tránsito en las cercanías de la comuna de Taltal, esto a la altura del kilómetro 28 en la ruta 1, debido a un accidente de tránsito en un sector que estaba siendo afectado por la presencia y caída de rocas. Desde Antofagasta, Bio Bio, la radio.
2: A partir de las 8 de la mañana, el sistema integrado Cristo Redentor, que conecta a Chile y Argentina por el paso Los Libertadores, volverá a estar habilitado luego de un histórico cierre que alcanzó los 34 días. Fernando Ríos, desde Radio Bio Bio Valparaíso, nos informa.
5: El sistema integrado Cristo Redentor, que conecta Chile y Argentina por el paso Los Libertadores, reabrirá de manera gradual este martes 18 de agosto, luego de permanecer cerrado durante 34 días debido a la acumulación de nieve y las condiciones meteorológicas. La reapertura fue acordada por las coordinaciones chilenas y argentinas del sistema fronterizo, tras evaluar los informes sobre el estado de la ruta y las condiciones del tiempo. Ambos países determinaron que existen condiciones para retomar el tránsito de manera segura. Sin embargo, la reapertura será inicialmente exclusiva para el transporte de carga y se realizará por etapas. Así lo detalló el delegado presidencial provincial de los Andes, Ricardo Figueroa.
6: Martes 18, miércoles 19 y jueves 20 de agosto, tránsito desde Argentina a Chile solo para transporte de carga terrestre. Entre las 8 hasta las 20 horas de Chile y entre las 9 a las 21 horas de Argentina. Esto será en una sola dirección, desde Argentina a Chile hasta Guardia Vieja.
5: En tanto, el viernes 21 será habilitado el paso para camiones desde Chile hacia Argentina, manteniéndose inhabilitado para el paso de vehículos particulares y buses internacionales. Desde la región de Valparaíso, Bio Bio, la radio.
2: Vamos con información policial que recaba hasta ahora Vicente Aguilar.
7: Sí, información desde la comuna de La Pintana, donde a eso de las 3 de la madrugada se registró el volcamiento de un vehículo. Esto en Troncal San Francisco con la carretera Acceso Sur en dirección al sur, cuando el conductor de este auto, un City Car, pierde el control debido presumiblemente a exceso de velocidad, y ahí es que termina chocando contra la barrera New Jersey, luego volcando a un costado de esta pista. La persona permanece solo con lesiones leves, la atendió el SAMU, también bomberos, está carabineros en el lugar también para tener mayores detalles. Por ahora, importante, esta persona con lesiones leves, el vehículo está a un costado de la pista, por lo tanto no obstaculiza el tránsito, pero a tener precaución, porque también nos señalaba esta persona que unos 300 metros antes de este punto, acá en Troncal San Francisco, con caletera autopista Acceso Sur, había unas bolsas en la vía, lo que también lo hizo perder el control. A tener precaución entonces en ese punto de la comuna de La Pintana. Seguiremos ampliando durante los próximos minutos. 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
2: presidente de los Estados Unidos, Donald Trump, aseguró el lunes que el gobernante de Corea del Norte, Kim Jong-un, respondió a los mensajes para dialogar que él le ha enviado y dijo que los intercambios son muy positivos. Al ser preguntado en el despacho Oval sobre por qué Kim Jong-un no le ha contestado públicamente tras el mensaje que publicó el domingo en redes informando que el Pentágono reducirá la escala de las maniobras militares entre Seúl y Washington, aseguró que Kim lo ha hecho. Ha sido bastante respetuoso sin ofrecer más detalles. Cuando se le preguntó cómo están siendo estos intercambios, el magnate simplemente añadió que muy positivos. Trump se reunió con Kim en tres ocasiones para lograr un acuerdo para desnuclearizar la península, pero abandonó las negociaciones de manera abrupta al considerar insuficiente la oferta de Pyongyang, algo que según los expertos han podido incrementar enormemente la desconfianza del régimen norcoreano, ahora muy próximo a Rusia. Durante su primer mandato, entre 2017 y 2021, el presidente Trump ordenó incluso suspender las maniobras militares estivales de Seúl y Washington para favorecer el diálogo con Pyongyang. 4:06 a.m. hasta ahora en la ciudad de Puerto Montt, 2 grados de temperatura, está parcialmente nublado con una humedad del 94%. Hasta ahora en Santiago, 6 grados de temperatura, está despejado con una humedad del 80%.
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Vamos a revisar este especial del Trasnoche de la Radio con música nacional. Estamos hablando de quién, de esta artista chilena llamada Dulce de Gras, Daniela Alejandra González Mella, conocida como Dulce de Gras, cantautora que nació un día como hoy, 18 de agosto, en Concepción. Bueno, hablemos un poco de ella. La cantautora penquista que comenzó a los 16 subiendo canciones a internet y terminó compartiendo con Fito Páez, Noel Gallagher, Primal Scream. Ella nació en Concepción, aunque sus primeros años los vivió en Santiago, hasta que la familia volvió a instalarse en la capital del Biobío. Allí ocurrió el primer contacto real con la música y no fue casualidad. Su madre había trabajado en conjuntos folclóricos y de música infantil como Chilgüé, Millantú y Rehue, este último dirigido por ella misma. Antes de ser solista, Daniela pasó por una banda adolescente, No te dispares en los pies, que en 2015 alcanzó a grabar un EP con Gonzalo García de Planeta No, antes de disolverse. Ese 2015, con apenas 16 años, Daniela empezó a construir su proyecto propio bajo el nombre Dulce de Gras. Grabó un EP, un primer EP homónimo, 5 canciones melódicas y de raíz acústica, producido por el cantautor chileno Javier Barría, y con eso se convirtió en una de las artistas más escuchadas en Spotify dentro de nuestro país. El nombre, ese contraste entre lo dulce y lo agrio, terminaría siendo la declaración de principios de toda su carrera. Nada en su música sería solamente una cosa. Tras publicar los singles Más y Ruido, llegó el primer granito ante el público masivo, el Festival Rock en Concepción 2018, encabezado por Primal Scream, Fito Páez, Javier Amena, Pedro Piedra y Los Miserables, ante 50.000 espectadores en el Parque Bicentenario de Concepción. Esa misma temporada se trasladó a vivir a Santiago, volvió a tocar a Lima, debutó en Buenos Aires y sumó presentaciones en el Ruidosa Fest y en el Color Nights Lights, cartel que compartió con Noel Gallagher, Foster the People y Psycho. La adolescente de Concepción, sin proponérselo del todo, ya estaba en las mismas tarimas que sus ídolos. Y desde ese periodo hay una anécdota muy interesante, porque en septiembre de 2018, minutos antes de subir al escenario del Niceto Club de Buenos Aires, Daniela y su fotógrafa personal se dieron cuenta, ya dentro del ascensor del edificio, de que había sido dejada las llaves del departamento dentro. No había tiempo ni forma de solucionarlo. La reacción de Daniela fue simplemente no darle importancia y salió a dar, según su propio fotógrafo, el show de su vida. La disciplina escénica de esta cantante, que antes no le gustaba quedarse sola antes de presentarse porque siente que le roba energía a quienes la acompañan, ya estaba completamente formada a los 20 años. Una artista realmente talentosa, Dulce de Gras, a quien vamos a comenzar a escuchar con Me reparto en ti, súbitamente, dos canciones. Un artista, música nacional, con Dulce de Gras, en Biobío.

Estamos disfrutando de la música de Dulce y Agraz, esta artista Daniela González de, oriunda de Concepción, que hoy día está radicada en Ciudad de México, que ha estado impactando, bueno, desde el 2015 impactando la industria musical independiente con su poesía y honestidad emocional. Bien atentos a todos sus mensajes. ¿Qué les parece Dulce Agraz? Una tremenda artista que, bueno, hoy día está, decíamos, trabajando su música y viviendo, radicada ya en Ciudad de México, en ese país. Por supuesto que estamos leyendo sus mensajes a través del WhatsApp al +569 9207888. Les vamos a estar contando también sobre algunos procedimientos policiales que han estado ocurriendo durante esta jornada en un ratito más, así que manténganse en sintonía. Gracias a todos los que nos escriben. Iremos con Hay Amor y luego Corazón de Poeta, dos canciones que continúan en la playlist de Dulce Agraz, que está con nosotros hasta ahora aquí en el Trasnoche de Bío Bío.

estamos escuchando la música de Dulce Agraz, esta canción original de Janet, Corazón de Poeta, linda canción la que escuchamos hasta ahora aquí en el especial del Trasnoche de la Radio con esta gran artista, Dulce y Agraz. Aquí estamos hoy día conmemorando. Nos escriben ahora, hola, buen día, Ángel de acá de Pichilemu, trabajando en el taxi, nos está escribiendo hasta ahora Ángel Arce. Gracias Ángel, gracias a todos los que nos están escribiendo a través del WhatsApp. También David de Antofagasta dice que hay vientos fuertísimos, además de llovizna. Bueno, está dentro de los pronósticos, en todo caso entendemos que todavía se continúan las precipitaciones en ese lugar. Claro, pero el viento era de las situaciones que por supuesto preocupa. Vamos a estar atentos a lo que se desarrolle allí, pero por ahora está dentro de lo que ha estimado las autoridades, lo que ha entregado a la Dirección Meteorológica de nuestro país. Bien, vamos a despedirnos de Dulce Agraz a esta hora aquí en el Trasnoche de la Radio. Por supuesto, entiendo que esta artista, y esto es lo interesante de Dulce Agraz, que pronto está de estreno, vamos a seguramente también revisar, voy a revisar de hecho las redes sociales de Dulce y Agraz. Aparece por supuesto en Instagram como arroba Dulce y Agraz, esta artista que además ha tomado la determinación de salir del país. Bueno, la última canción que ha lanzado se llama Me Dejo Ir. Una canción que ha sido grabada y producida en México, y que bueno, de hecho, en los próximos días, el 26 de septiembre, de hecho, va a estar presentándose en un teatro en Ciudad de México. Va a estar ahí trabajando, va a estar ahí más bien presentándose en esa zona en México, donde ya está radicada hace un tiempo. Es una buena noticia también para los músicos chilenos, porque de cierta forma también aparecen músicos del sur de Chile, además, ¿no? Como lo es en este caso Dulce Agraz, esta artista proveniente de Concepción. Nos iremos con dos exitazos, nos iremos con Quiero que seas tú y luego Devorarte. Dos canciones, una sola artista, Dulce Agraz, que ha estado con nosotros acá en el Trasnoche de Bío Bío.

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8: Con las ausencias de Cristian Cuevas y Fernando Sampedri, que están suspendidos, Universidad Católica buscará su clasificación a los cuartos de final de la Copa Libertadores de América, recibiendo desde las 20:30 horas a Estudiantes de La Plata en el Estadio Claro Arena. El portero Vicente Bernedo confía en los reemplazos para esta noche y la recuperación de jugadores como Sebastián Arancibi y Clemente Montes, que estarían en la banca.
9: Venimos con un envión anímico dentro de todo de bueno, porque allá pues logramos sacar un buen resultado y nos mantiene vivo para cerrar la llave acá en casa. Nos queda todavía lo más importante dentro de que es poder ratificarlo acá en nuestra cancha con nuestra gente. Y nada, estamos muy convencidos, muy motivados también para que así sea.
8: Tras ser presentado a Universidad de Chile, el marcador central Igor Lichnowsky adelantó lo que podría brindarle al equipo que entrena Fernando Gago, que ya prepara el superclásico número 200 del domingo frente a Colo Colo.
10: Me gusta ordenar al equipo desde atrás, creo que es importante. Obviamente el cuerpo técnico tiene sus formas y sus indicaciones, pero creo que todo parte de un liderazgo, de que tus compañeros te crean lo que dices, porque en el momento de tomar decisiones en el campo no se pueden escuchar las 11 voces, y yo creo que ahí puedo marcar una diferencia.
8: El ministro del Deporte, Francisco Riveros, hizo referencia a la idea que proyecta la Federación de Hockey de Chile de presentar postulación para hacerse el Mundial del año 2030.
11: Recibimos con gran entusiasmo esta tremenda noticia. Queremos seguir consolidando a Chile como sede de grandes eventos deportivos a nivel mundial, como lo estamos haciendo con la postulación para los Juegos Olímpicos de la Juventud 2030. Y ya tomamos contacto con la Federación de Hockey sobre Césped para que, cuando regresen de Países Bajos, podamos conocer más antecedentes de esta postulación, que nos pone muy contentos.
8: Con Rafael Jodar como exponente de su equipo tras derrotar ayer a Alejandro Tabilo en el Masters 1000 de Cincinnati, el capitán del equipo español de Copa Davis, David Ferrer, entregó la nómina para el match de Copa Davis del mes próximo en el Court Anita Lizana del Parque Estadio Nacional. Ferrer hizo un análisis del enfrentamiento que se registrará en Fiestas Patrias.
12: Bueno, va a ser una metida complicada, jugamos fuera de casa, pero somos conscientes de ello. Lo que más me preocupa es que, bueno, que el público, que es bueno, es muy pasional en Chile, y en ese aspecto, pues, que mis jugadores, pues, acepten situaciones donde van a vivir que quizás en un torneo no sea lo habitual.

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2: Escucharemos a Juanes. Esto se llama Fotografía. Son las 4 de la mañana con 53 minutos.

0: a Juanes con Nelly Furtado, canción del 2002 llamada Fotografía. Gran canción esta, la que escuchábamos acá en el trasnoche de la radio. 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Bien, auditores, nos van contando desde dónde están escuchando el programa. Cuéntenos, auditores, ya vamos. Prácticamente nos queda una hora y fracción, un poquito menos, una horita de programa. Ya vienen las noticias. Hemos estado atentos también a todo lo que está ocurriendo en el norte del país. Nos dicen que hay un fuerte viento en el sector centro de Antofagasta. Incluso nos han llegado algunos videos por allí. Le queremos agradecer a todos los que nos han compartido imágenes a través de BioBio TV para poder también a ustedes mostrárselas en sus casas, a quienes nos están viendo los diferentes cable operadores, porque hoy día estamos en prácticamente la totalidad de los cable operadores y en las plataformas digitales. Vamos a ver el video que nos ofrece uno de nuestros auditores, a ver si podemos verlo con audio también, Wilito. Ahí está. Este es el video en el centro de Antofagasta de uno de nuestros auditores. No nos ha dado su nombre, pero nos dice que fuerte viento sector centro de Antofagasta y vemos un servicentro. Se ve cómo se mueven, bueno, ustedes escuchan el sonido del viento con el micrófono de la cámara del celular. Se logra ver también cómo se mueven los arbustos, palmeras incluso en esa zona. Se ve que hay pocos vehículos transitando hasta ahora en Antofagasta también. Esto es el centro de Antofagasta, no nos ha dicho en qué calle particular, pero se nota que es el sector céntrico de Antofagasta, donde continúa el viento a esta hora de la madrugada. Vamos a estar atentos, porque claro, ahí hace una especie de zoom y claro, se logra ver ahí las palmeras cómo se mueven por la cantidad de viento que hay en ese lugar. Pese a que, insisto, la precipitación, la lluvia ya ha cesado en ese lugar. Bien, nos escribe también desde Caleo, Cuesta la Dormida, todo tranquilo. Nos escribe Álvaro también a esta hora. Muy temprano nos escribió también. Gracias, Álvaro, que tengas lindo día. Gracias por escribirnos. Nosotros, atentos a sus mensajes. Más 569-9207-888. Son las 4 de la mañana con 59 minutos y un par de segundos antes de que sea las 5 de la mañana. Es momento de ir a la pausa.
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2: Buenos días, bienvenidos al Informador. Vamos a tomar contacto de inmediato con nuestra unidad móvil, información policial del momento. Vicente Aguilar, contigo.
3: Sí, información desde la comuna de Estación Central, donde durante la noche el cantante urbano, el cantante nacional Stanley, habría sufrido el robo de un vehículo marca Audi, esto en el sector de Toro Mazote, en Estación Central. Son los antecedentes que manejamos hasta el momento. Estamos recabando mayor información. Los antecedentes también dan cuenta que este cantante urbano, Stanley, se encontraría en buen estado de salud junto a otros acompañantes que estaban en ese momento en que sufre el robo de este vehículo marca Audi. Estamos recabando mayor información sobre este hecho que se registra en la comuna de Estación Central. 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
2: El oficialismo se alineó para apoyar la agenda contra el crimen organizado y el terrorismo luego de un desorden en el sector respecto a la reforma constitucional que anoche ingresó al Congreso. La información la tiene María Gramunt.
4: Desde que el gobierno se puso en modo seguridad, la agenda contra el crimen organizado y el terrorismo ha tenido el foco. Más de 30 medidas legislativas que tienen en el corazón una amplia reforma constitucional. El desafío se encuentra en que la reforma requiere 4/7 de ambas cámaras para aprobarse, escenario que se dificulta luego del desorden oficialista por este tema. Las preocupaciones de los partidos serán que se use la carta fundamental para cambios legales, que haya efectos sobre las garantías individuales y que se establezcan excepciones a principios y reglas generales de la Constitución sin la justificación requerida. De todas formas, el gobierno cedió y ajustó la reforma. El senador de Evópoli, Luciano Cruzcoque, aseguró que luego de conversaciones, los cambios ya se han reducido. En la misma línea, el presidente de la UDI, Guillermo Ramírez, valoró el cambio y agradeció al ministro Arrau por escuchar, asegurando que esta agenda la comparten todos.
5: Son cambios que se han reducido a 8 o a 7.
6: Quiero agradecerle particularmente al ministro Arrau, que es un ministro que escucha, para que podamos avanzar en una agenda que todos compartimos.
4: Pese a que la propuesta ya fue presentada al Senado, el gobierno aseguró que la ACOT no solo se reduce a una reforma constitucional y que es algo mucho más amplio.
2: La Comisión de Constitución del Senado aprobó elevar las penas máximas para menores que cometan delitos, estableciendo sanciones de hasta 15 años de presidio para quienes tengan 16 y 17 años y de hasta 10 años para los menores de 15. Gonzalo Alguín nos cuenta más antecedentes.
7: La Comisión de Constitución del Senado votó a favor de aumentar las penas máximas para menores infractores de ley en el debate por el proyecto que modifica la Ley de Responsabilidad Penal Adolescente. En concreto, se aumentaron los techos de pena llevando hasta 15 años como pena máxima para los menores de 16 y 17 años y 10 años de cárcel para los de 15 y 16 para los delitos más graves del Código Penal. El senador de Renovación Nacional, Andrés Longton, autor del proyecto, explica el efecto de la aprobación con el ejemplo de un homicidio simple, asegurando que en la práctica algunos tribunales y jueces siempre prefieren el techo más bajo de la pena para los menores de edad.
8: Si un homicidio simple, la pena es de 10 a 20 años, lo que ocurre en la actualidad es que algunos jueces empiezan a calcular la disminución desde el mínimo, desde los 10 años.
7: La senadora del Partido Comunista, Claudia Pascual, dice que no busca que no haya castigo, pero que no se elimine la posibilidad de la reinserción social.
9: Tengan la posibilidad de no terminar condenando a que alguien que cometió un delito a los 12, 13, 14, para siempre terminó con un historial delictivo y nunca más hubo ni una posibilidad.
7: Además, la comisión aprobó una norma relativa a los delitos contra la propiedad cuando estos sean cometidos por menores de edad, sancionando todos estos delitos como consumados. Esto hace alusión, por ejemplo, a los llamados portonazos y encerronas, que en ocasiones se definían como delitos tentados o frustrados y que esa condición le reducía la pena.
2: 10 víctimas fatales y 8 heridos se registraron este martes tras un ataque ruso en la región ucraniana de Kharkov, según indicó el gobernador de esa zona, Oleg Sinegubov. Las fuerzas rusas llevaron a cabo un ataque con cohetes en Pechenigi, a unos 40 kilómetros de la frontera, precisó el funcionario en redes sociales. En el ataque resultaron dañadas varias viviendas y tiendas. La región de Kharkov, donde Rusia ocupa algunas partes, ha sido blanco habitual de bombardeos rusos desde el inicio de la invasión en febrero de 2022. La semana pasada, la ONU indicó que el número de civiles muertos en la guerra de Ucrania alcanzó en julio el nivel más alto desde mayo de 2022. 5 de la mañana con 5 minutos. Hasta ahora la ciudad de Valparaíso, 11 grados de temperatura, está despejado con una humedad del 85%. En Santiago, 7 grados de temperatura, despejado, humedad del 79%.
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1: Cinco de la mañana, 15 minutos.
2: Una persona fallecida, 7 damnificadas y 244 albergadas deja hasta ahora el paso del sistema frontal en el norte del país.
3: Se mantiene vigente la alarma meteorológica por precipitaciones para el litoral y cordillera de la costa de la región de Antofagasta, a lo que se suman las alertas vigentes por precipitaciones moderadas a fuertes entre Arica y Parinacota y Coquimbo.
2: Las clases se encontrarán completamente suspendidas este martes en las regiones de Arica y Parinacota, Tarapacá y Atacama, y en 5 comunas de la región de Antofagasta.
4: Y reiteramos el llamado a las familias y equipos directivos a mantenerse informados exclusivamente a través de los canales oficiales.
2: Tocopilla se ordenó el traslado de 540 internos desde la cárcel de la zona hacia Antofagasta como medida preventiva por la activación de quebradas.
5: Y se han tomado una serie de resguardos de seguridad para trasladar a estos 540 internos.
2: Hoy reabre el paso Los Libertadores luego de 34 días cerrados. La Moneda logró alinear al oficialismo e ingresó la reforma constitucional incluida en la agenda de seguridad del Congreso.
6: Quiero agradecerle particularmente al ministro Arrau, que es un ministro que escucha, para que podamos avanzar en una agenda que todos compartimos.
7: La idea es militarizar estos barrios. Son barrios completos que quedan estigmatizados.
2: Entre las medidas ingresadas con suma urgencia se encuentra la modificación a la ley antibarricada, el registro de ADN y la creación de un nuevo estado de excepción de seguridad pública. La Comisión de Constitución del Senado aprobó además elevar las penas máximas aplicables a menores que infrinjan la ley.
8: Tienen una aproximación mayor a aquellos responsables de delitos violentos a reincidir.
9: Poner una sanción demasiado del tiempo va a terminar por ninguna efectiva reinserción social.
2: Luego de la inasistencia de Trinidad Steiner a la Comisión Especial Investigadora por su gestión, la oposición busca alinear a sus partidos para presentar una acusación constitucional en su contra.
10: Yo creo que sería un tremendo error. Hoy día la ciudadanía no está buscando que el Congreso Nacional tome tiempo en acusaciones constitucionales que no van a llegar a ningún puerto.
2: La caída de figuras emblemáticas y una baja participación dejó la elección interna del Frente Amplio, que proclamó a la diputada Gael Yomans como nueva timonel.
11: Va a ser el trabajo en el territorio lo que nosotros también creemos que hay que poner por delante en esta hoja de ruta.
12: Constituye una oportunidad para contribuir a abrir nuevos caminos para el progresismo, para la izquierda.
2: El presidente José Antonio Kast se responsabilizó por la descoordinación entre los ministerios tras la decisión de acudir al Tribunal Constitucional por la ley de reconstrucción.
13: Cuesta gobernar en tiempos de redes sociales, en tiempos de filtraciones, con un sistema fragmentario de partidos.
14: Parece que le falta una antena satelital, porque tiene problemas de WhatsApp.
2: El Consejo Fiscal Autónomo alertó que existe una alta probabilidad de que el nivel prudente de deuda del 45% del PIB se supere desde 2029, instando al Ejecutivo a tomar medidas adicionales.
15: Existe una probabilidad de entre 70 y 80% de que Chile supere el límite prudente de deuda del 45% del PIB entre 2029 y 2030, con serios riesgos de que ocurra incluso antes.
2: 120 días tendrán los dos integrantes para presentar una propuesta de reforma al Estatuto Administrativo.
16: Ha pensado los temas antes y eso va a permitir que tenga un éxito que es el que esperamos.
17: La actuación del gobierno se condiga con estas palabras. Se detengan los despidos arbitrarios.
2: Pese a que Cancillería asumiría la vocería por el tema, el ministro de Agricultura, Jaime Campos, volvió a arremeter contra Estados Unidos por el arancel del 12,5%.
18: Yo creo que ningún chileno está de acuerdo y nadie del gobierno está de acuerdo con la decisión unilateral del gobierno norteamericano.
2: La justicia resolverá hoy las medidas cautelares contra 5 de los 11 imputados en el caso Sartor, entre ellos el expresidente de Azul Azul, Michael Clark.
19: Y acá el tribunal tiene que ponderar la magnitud del perjuicio económico, la afectación efectiva del orden público económico.
20: No se vislumbre que puedan cumplir una pena de libertad, aunque los condenen a menos de 5 años.
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1: 5 de la mañana, 20 minutos.
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1: Antes vamos a revisar también la calidad del aire para nuestro país en la zona centro y sur de Chile. En este caso, hay buenas noticias para Coyhaique porque tendrá el aire bueno. La condición del aire será bueno para Coyhaique, para el Valle Central de O'Higgins también, y la región metropolitana también tendrá buena condición durante el día de hoy. Regular se mantiene Puerto Montt y Puerto Varas. Valdivia también se mantendrá regular. Chillán y Chillán Viejo, Linares, Talca y Maule y el Valle Central de la provincia de Curicó también con el aire regular. En alerta, alerta ambiental Osorno, Temuco, Padre Las Casas, Los Ángeles y Concepción Metropolitano son los indicadores de la condición del aire del Ministerio de Medio Ambiente. Vamos a revisar el pronóstico para este día martes 18. Partiremos en el sur de nuestro país. Vamos a Punta Arenas. Son las 5 de la mañana con 26 minutos. Mínima de 13, máxima de 7 grados para Punta Arenas. Nubosidad parcial y chubascos débiles con ráfagas de viento que podrían llegar hasta los 90 kilómetros por hora, tanto en la mañana como por la tarde. A esta hora, de hecho, hay 4 grados de temperatura en Punta Arenas. En Coyhaique, mínima de 0 grados, máxima de 6. Nubosidad parcial y helada por la mañana. Por la tarde, cubierto y lluvia débil en esa zona del país. En Puerto Montt nos espera un día nublado en la mañana con niebla y helada, y luego se transformará una nubosidad parcial en la tarde. Mínima de menos 1, máxima de 12 grados en Puerto Montt. En la isla grande de Chiloé nos espera también un día bien parecido a lo que pasará en Puerto Montt. Tendremos nublado y niebla por la mañana, por la tarde nublado, tanto en Ancud, Castro como Quillón. Mínima de menos 2, máxima de 11 grados en esa zona del país. En Osorno, mínima de menos 2, máxima de 13, nublado. Niebla y helada por la mañana, por la tarde, nubosidad parcial. En Valdivia, menos 2 es la temperatura mínima para el día de hoy, máxima de 15 grados hasta ahora y menos 1. En Valdivia, nublado, niebla y helada por la mañana, por la tarde, nubosidad parcial. 5:27, vamos a Temuco. ¿Qué pasará en Temuco? Mínima de menos 1, máxima de 13, nublado, niebla y helada por la mañana, por la tarde, nubosidad parcial. En Concepción, mínima de 2, máxima de 16 grados. Despejado por la mañana, por la tarde despejado, pero con viento entre 25 y 40 kilómetros. En Chillán, mínima de 0 grados, máxima de 16, despejado y helada por la mañana, por la tarde, despejado con viento entre 25 y 40 kilómetros por hora. En Talca, mínima de 2, máxima de 16 grados, nublado y neblina por la mañana, por la tarde despejado. Eso en Talca. En Rancagua, mínima de 2, máxima de 18 grados, estará completamente despejado el día de hoy, ahí en la región de O'Higgins. 5:28, vamos a Santiago. ¿Qué pasará en la capital? Estará completamente despejado el día de hoy, mínima de 2, máxima de 19 grados hasta ahora. En la capital, 5 grados de temperatura. El San Felipe de los Andes estará despejado, mínima de 3, máxima de 21 grados. Recuerde que a eso de las 8 de esta mañana, en un ratito más, se va a abrir el paso de los Libertadores, después de 34 días. Las temperaturas ya van a estar bastante mejor de lo que tuvimos hace ya algunas semanas. De hecho, ya se han hecho los trabajos de limpieza. Les contábamos recién en San Felipe de los Andes, se esperan 21 grados de temperatura máxima. Y en Valparaíso, mínima de 5, máxima de 17 grados, estará despejado por la mañana, por la tarde despejado, con viento entre 25 y 40 kilómetros por hora. Eso en Valparaíso. Vamos a La Serena y Coquimbo, son las 5 de la mañana ya con 29 minutos, avanzamos rápidamente. Despejado La Serena y Coquimbo el día de hoy en su totalidad, mínima de 7, máxima de 18 grados. Vamos hasta Copiapó. Esta madrugada tuvimos chubascos en esa zona. En la mañana estará nublado, en la tarde cubierto, chubascos y probable tormenta eléctrica con viento entre 25 y 40 kilómetros por hora. Mínima de 10, máxima de 17 grados. En Antofagasta, cubierto y lluvia durante la madrugada, pero atención, porque esto va a continuar durante la mañana, pese a que hay algunos sectores donde ha precipitado poco y nada, pero poco y nada me refiero a estas últimas horas. podría volver la lluvia durante esta mañana, con vientos que podrían llegar hasta los 50 kilómetros por hora. De hecho, son varios los auditores que nos comentaban sobre el viento reinante hasta ahora en Antofagasta. Y en la tarde, cubierto, chubascos fuertes y probable tormenta eléctrica. Eso para la comuna de Antofagasta, mínima de 16, máxima de 21 grados para el día de hoy. En Iquique se espera que se mantenga esta mañana nublado y llovizna por la mañana, por la tarde cubierto, con chubascos y viento entre 25 y 40 kilómetros por hora, mínima de 16, máxima de 19 grados. En Arica, mínima de 16, máxima de 19 grados, cubierto y llovizna por la mañana, por la tarde cubierto y llovizna con viento entre 25 y 40 kilómetros por hora. En Isla de Pascua se mantiene con una mínima de 16, máxima de 19 grados, cubierto y lluvia en la mañana. En la tarde va a estar nublado. En el archipiélago Juan Fernández tendremos una situación distinta. Ahora lo vamos a revisar. Mínima de 11, máxima de 13 grados, nubosidad parcial con viento entre 25 y 40 kilómetros por hora. Y la península Antártica, mínima de menos 11, máxima de menos 7. Hasta ahora hay menos 9, de hecho, en esa zona, cubierto con ventisca y viento que llegará entre los, que estará entre los 80 y los 100 kilómetros por hora, con ráfagas de viento que podrían llegar a alcanzar los 120 kilómetros por hora para este día martes 18 de agosto.
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0: 5 de la mañana, 31 minutos.

0: 5 de la mañana, 38 minutos.
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3: El 18 de agosto de 1750 nació en Legnago, en Italia, el compositor de música sacra. Estamos escuchando parte de su obra. Música sacra, también música clásica, ópera y director de orquesta. Hablamos de Antonio Salieri. Antonio Salieri ha visto su nombre unido a una presunta rivalidad con Mozart. Una rivalidad que contiene además acusaciones de plagio y una muchísimo más grave, que es la de haber causado la muerte del compositor de Salzburgo. Un episodio sin ninguna base histórica. Durante su carrera, Salieri tuvo como alumnos a futuros músicos destinados a ser famosos. Tuvo como alumnos a Beethoven, a Schubert, a Liszt e incluso a uno de los hijos de Mozart, lo que junta una vez más sus nombres. Antonio Salieri, siendo muy joven, se trasladó desde su pueblo natal primero a Padua, luego a Venecia y finalmente a Viena, a la corte de José II de Habsburgo, donde fue compositor de la corte. Salieri viajó mucho durante su vida para seguir las representaciones de sus muchísimas óperas. Por eso vivió durante cierto tiempo en París, en Milán, en Venecia y también en Roma. Fue uno de los autores más prolíficos, tanto en música de cámara y sacra como de óperas en toda su época. El año 1790, Mozart, en la cumbre de la fama, acusó a Salieri de plagio y de querer atentar contra su vida. Según el historiador Alexander Thayer, las sospechas de Mozart podrían tener origen en un episodio ocurrido 10 años antes, cuando Mozart vio cómo Salieri le quitaba el puesto de profesor de música de la princesa de Württemberg. El año siguiente, Mozart no consiguió ni siquiera el puesto de profesor de piano de la princesa, y eso aparentemente había desencadenado cierta rivalidad, o al menos en cono. Cuando la ópera de Mozart, Las bodas de Fígaro, tuvo en principio un juicio negativo, tanto del público como del propio emperador, el compositor acusó a Salieri del fracaso y de haber boicoteado el estreno. Salieri movería cielo y tierra con tal de hacerlo caer, comentaba el papá de Mozart, refiriéndose al primer fracaso de su hijo. Pero en esa época, Salieri estaba ocupado en Francia, lejísimos, con la representación de una de sus óperas, lo que hace efectivamente dudar sobre las posibilidades que él hubiese tenido de decidir, a esa distancia, el éxito o el fracaso de una ópera de Mozart. En sus últimos años de vida, Salieri quedó ciego y pasó internado en un hospital. Es en ese periodo en que él se habría inculpado de la muerte de Mozart, o al menos es lo que dijeron dos enfermeras. Muchos artistas y escritores se ocuparon de esta rivalidad. El más destacado fue el director Milos Forman con la película Amadeus. Esa película lo hizo ganador de un Oscar. Antonio Salieri murió en 1825 y en su funeral, Schubert, que fue su alumno predilecto, dirigió el Requiem que el propio Salieri había escrito para su propia muerte. Antonio Salieri, que había nacido en Italia, en Legnago, el 18 de agosto de 1750.
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0: 5:43.
2: Escucharemos a los tres. Esto se llama ¿Quién es la que viene allí? En la música nacional que suena en Bío Bío.

0: 13 minutos para las 6 de la mañana.
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1: Faltan 5 minutos para las 6 de la mañana.
2: Vamos a la Ruta 5 Sur entre Buin y Río Claro. Hay esta sin novedad de la situación actual, al menos respecto al tiempo, pero hay trabajos con intervención de pista en el kilómetro 81 al norte de la pista número 4. Trabajos con intervención de pista al kilómetro 97 hacia el sur de la pista 3, kilómetro 106 hacia el sur en la pista 3, y también hay trabajos con intervención de pista en el kilómetro 141 hacia el norte en la pista 4. En tanto, en el acceso sur a Santiago, en el tramo Lace Vespucio hasta el paso Sobrero Angostura, sin novedad.
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2: Nos vamos, que tengan una excelente jornada. Antes nos escribía acá un auditor, Miki Juanito dice: trabajo en el Transantiago, vamos con mucho ánimo para el día de hoy. Ah, le mandan saludos a Miki Juanito, que trabaja en el Transantiago, ahí está, de Jacqueline Acuña, una de nuestras auditoras que nos escribía esta hora de la mañana. Bueno, mucho ánimo, no tan solo para él, sino para todos los que hasta ahora van ingresando al trabajo, que les vaya increíble. Nosotros nos reencontramos mañana en otra trasnoche más, en otra madrugada. Que les vaya muy bien, William, gracias por todo.

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3: Persona fallecida y 7 damnificadas y 244 albergadas deja hasta ahora el paso al sistema frontal en el norte de nuestro país.
4: Se mantiene vigente la alarma meteorológica por precipitaciones para el litoral y cordillera de la costa de la región de Antofagasta, a lo que se suman las alertas vigentes por precipitaciones moderadas a fuertes entre Arica y Parinacota.
5: Las clases se mantienen completamente suspendidas hoy martes en las regiones de Arica, Parinacota, Tarapacá y Atacama y en 5 comunas de la región de Antofagasta.
6: Y reiteramos el llamado a las familias y equipos directivos a mantenerse informados exclusivamente a través de los canales oficiales.
3: En Tocopilla se ordenó el traslado de 540 internos desde la cárcel de la zona hacia Antofagasta como medida preventiva para la activación o por la activación de quebradas.
7: Y se han tomado una serie de resguardos de seguridad para trasladar a estos 540 internos.
5: Esta mañana reabrirá el paso Los Libertadores después de 34 días cerrado.
3: La moneda logró alinear al oficialismo e ingresó la reforma constitucional. La reforma constitucional incluida en la agenda de seguridad al Congreso.
8: Quiero agradecerle particularmente al ministro Arrau, que es un ministro que escucha, para que podamos avanzar en una agenda que todos compartimos.
9: La idea es militarizar estos barrios. Son barrios completos que quedan estigmatizados.
5: Entre las medidas ingresadas con suma urgencia está la modificación de la ley antibarricadas, el registro de ADN y la creación de un nuevo estado de excepción de seguridad pública.
3: La Comisión de Constitución del Senado aprobó elevar las penas máximas aplicables a menores que infrinjan la ley.
10: Tienen una aproximación mayor a aquellos responsables de delitos violentos a reincidir.
11: Poner una sanción demasiado del tiempo va a terminar por ninguna efectiva reinserción social.
5: Luego de la inasistencia de Trinidad Steiner a la Comisión Especial Investigadora por su gestión, la oposición busca alinear a sus partidos para presentar una acusación constitucional en su contra.
12: Yo creo que sería un tremendo error. Hoy día la ciudadanía no está buscando que el Congreso Nacional tome tiempo en acusaciones constitucionales que no van a llegar a ningún puerto.
3: La caída de figuras emblemáticas y una baja participación en la elección interna del Frente Amplio, pero que proclamó a la diputada Gael Chomas como nueva timonel.
13: Va a ser el trabajo en el territorio y lo que nosotros también creemos que hay que poner por delante en esta hoja de ruta.
14: Constituye una oportunidad para contribuir a abrir nuevos caminos para el progresismo, para la izquierda.
5: El presidente José Antonio Kast se responsabilizó por la descoordinación entre los ministerios luego de la decisión de acudir al Tribunal Constitucional por la ley de reconstrucción.
15: Cuesta gobernar en tiempos de redes sociales, en tiempos de filtraciones, con un sistema fragmentario de partido.
16: Parece que le falta una antena satelital, porque tiene problemas de WhatsApp.
3: 120 días tendrán los dos integrantes para presentar una propuesta de reforma al estatuto administrativo.
17: Ha pensado los temas antes y eso va a permitir que tenga un éxito que es el que esperamos.
18: La actuación del gobierno se condiga con estas palabras. Se detengan los despidos arbitrarios.
5: El Consejo Fiscal Autónomo alertó que existe una alta probabilidad de que el nivel prudente de deuda del 45% del Producto Interno Bruto se supere desde el año 2029, instando al Ejecutivo a tomar medidas adicionales.
19: Existe una probabilidad de entre 70 y 80% de que Chile supere el límite prudente de deuda del 45% del PIB entre 2029 y 2030, con serio riesgo de que ocurra incluso antes.
3: Dice que Cancillería asumiría la vocería por el tema el ministro de Agricultura Jaime Campos volvió a arremeter contra Estados Unidos por el arancel del 12,5%.
20: Yo creo que ningún chileno está de acuerdo y nadie del gobierno está de acuerdo con la decisión unilateral del gobierno norteamericano.
5: La justicia resolverá hoy las medidas cautelares en contra de 5 de los 11 imputados en el caso Sartor, entre ellos el expresidente de Azul Azul, Michael Clark.
21: Y acá el tribunal tiene que ponderar la magnitud del perjuicio económico, la afectación efectiva del orden público económico.
22: No se vislumbre que puedan cumplir una pena en libertad, aunque los condenen a menos de 5 años.
3: En noticias del exterior, sigue la tensión en Medio Oriente. Irán amenazó con nuevos ataques mientras Estados Unidos descarta extender el alto al fuego.
5: Rusia amenazó al Reino Unido con consecuencias por el uso de drones británicos en ataques ucranianos contra el territorio ruso.
3: El presidente de Colombia, Abelardo de la Espriella, dijo que el terremoto deja hasta el momento 289 fallecidos, 15 menos que la cifra de 304 divulgada previamente por el Instituto de Medicina Legal.
5: Dos estudiantes fallecidos dejó un tiroteo en un colegio en el sur de Filipinas que se retransmitió en Facebook Live.
3: En el deporte, Universidad Católica y Estudiantes de La Plata definen esta noche la clasificación a los cuartos de final de la Copa Libertadores.
23: Nos queda todavía lo más importante dentro de que es poder ratificarlo acá en nuestra cancha con nuestra gente, a clasificar, a ganar la llave. Estamos muy convencidos, muy motivados para que así sea.
5: Alejandro Tavilo perdió en 2 sets corridos frente al español Rafael Jodar y quedó eliminado del torneo Masters 1000 de tenis de Cincinnati.
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0: 6:07 a.m.
3: Muy buenos días, bienvenidos a Radiograma. Junto a Catherine Cubillos damos comienzo a esta edición. Vamos a comenzar a revisar noticias relevantes, noticias importantes ocurridas tanto en Chile como en el mundo en las últimas horas. Estaremos hasta las 10 de esta mañana y nuestro compromiso es que usted quede totalmente informado. Lo ofrecemos desde ahora. Información independiente. Catherine, buenos días.
5: ¿Cómo estás, Tomás? Buenos días. Buenos días también a nuestros auditores, a todos quienes ya están con nosotros y van a estar acompañándonos en esta revisión de las noticias. Saludamos a esta hora siempre a todos ahí en las 43 estaciones de BioBio, la radio en todo el país, que están conectadas para informarse. También, por supuesto, quienes están en la plataforma digital es biobiochile.cl y, por supuesto, quienes nos escuchan y nos ven a través...
3: Catherine, buenos días.
5: ¿Cómo estás, Tomás? Buenos días. Buenos días también a nuestros auditores, a todos quienes ya están con nosotros y van a estar acompañándonos en esta revisión de las noticias. Saludamos a esta hora siempre a todos ahí en las 43 estaciones de BioBio, la radio en todo el país, que están conectadas para informarse. También, por supuesto, quienes están en la plataforma digital es biobiochile.cl y, por supuesto, quienes nos escuchan y nos ven a través de BioBio TV.
3: Santiago, en estos

0: un día totalmente despejado y una temperatura máxima de 20 grados. En Viña del Mar y Valparaíso, cielo despejado, temperatura 9 grados, humedad 100%. En Viña del Mar y Valparaíso también se espera un día despejado en la tarde con viento entre 25 y 40 kilómetros por hora y una temperatura máxima de 18 grados. En la ciudad de Concepción, cielo despejado, temperatura 5 grados, humedad 87%. En Concepción se espera un día que va a estar despejado en la tarde con viento entre 25 y 40 kilómetros por hora y una temperatura máxima de 16 grados. Vamos a revisar el pronóstico del tiempo en el norte de nuestro país. En Arica se espera un día cubierto con llovizna, atención, con viento entre 25 y 40 kilómetros por hora en la tarde y una temperatura máxima de 19 grados. La temperatura en estos instantes en Arica, 16 grados, humedad 94%.
1: Iquique nublado y llovizna, esto durante la mañana, para pasar a cubierto y chubascos con viento entre 25 y 40 kilómetros por hora en la tarde, con una máxima de 19 grados. Están a esta hora en esa temperatura, 19 grados y una humedad de 60%.
0: En Antofagasta, el pronóstico indica cubierto, lluvia, viento entre 25 y 40 kilómetros por hora y ráfagas de viento de hasta 50 kilómetros por hora con probable tormenta eléctrica en la tarde y se espera una máxima de 21 grados. La temperatura en estos instantes en Antofagasta 17 grados, humedad 68%.
1: En Tocopilla esperan un día cubierto y con lluvia con una máxima de 19 grados. A esta hora tienen 18 grados y un 75% de humedad.
0: En Calama, cubierto y niebla con viento entre 40 y 60 kilómetros por hora, variando a nublado durante la mañana. Y nubosidad parcial variando a cubierto con chubascos y tormenta de polvo. Con viento entre 60 y 80 kilómetros por hora y ráfagas de viento de hasta 90 kilómetros por hora en la tarde. Por lo tanto, en Calama va a caer agua en la tarde con chubascos y está esta tormenta de viento con ráfagas de viento de hasta 90 kilómetros. Se espera una temperatura máxima de 11 grados. La temperatura en estos instantes en Calama 4 grados, humedad 82%.
1: Avancemos hacia Atacama, en Copiapó, la capital regional. Esperan un día nublado en la mañana. En la tarde va a pasar a cubierto y chubascos. Incluso puede haber tormenta eléctrica con viento entre 25 y 40 kilómetros por hora con una máxima de 17. A esta hora, 9 grados en Copiapó, 84% es la humedad.
0: En Vallenar y Huasco, nubosidad parcial variando nublado. Se espera una máxima de 19 grados. La temperatura en estos instantes es la máxima, 19 grados, la humedad del 57%.
1: En La Serena y en Coquimbo esperan un día completamente despejado el día de hoy con una máxima de 18 grados. A esta hora hay 9 grados en la zona con un 89% de humedad. Les aprovecho de indicar que sigue vigente una alarma meteorológica por precipitaciones intensas que corresponde a una baja segregada desde la madrugada de hoy hasta la noche de hoy. Es por este día. En la región de Antofagasta, en el litoral, es Tocopilla y Taltal, ya hablábamos de eso, y en la cordillera de la costa, desde Tocopilla hasta Taltal, con precipitaciones que podrían llegar hasta los, o entre, mejor dicho, entre 15 y 25 milímetros. Ya sabemos, muchísima agua en poco tiempo, lo que puede generar muchas complicaciones, son más de las que ha generado ya en esta zona de la región de Antofagasta, Tocopilla y Taltal en el litoral y la cordillera de la costa también en esos dos sectores de Antofagasta. Tenga mucha precaución. Revisemos la calidad del aire en toda la zona centro y sur, que es la que cuenta con estaciones de monitoreo para estos fines. Es bueno hoy en la región metropolitana y en el Valle Central de O'Higgins y también en el sur en Coyhaique, en la capital de la región de Aysén, que está con aire bueno. Es regular en el Valle Central de la provincia de Curicó, en Talquí, Maule, Linares y Chillán y Chillán Viejo, en Valdivia, en Puerto Montt y Puerto Varas. Hay alerta en Concepción, en Los Ángeles, en Temuco y Padre Las Casas y en Osorno. En la región metropolitana rige la restricción vehicular, comienza a las 7:30 de la mañana, está vigente hasta las 21 horas en toda la provincia de Santiago, más San Bernardo y Puente Alto. Hoy martes, dígitos afectos a restricción 0 y 1. Recuerde que es para autos y motos con sello verde, pero solo los inscritos antes del 1 de septiembre del año 2011.
0: Para vehículos no catalíticos y en el exterior del anillo Américo Vespucio, los dígitos son 0, 1, 2 y 3. 0, 1, 2 y 3. Nos vamos de inmediato a las noticias. Tenemos que tomar contacto con una de nuestras unidades móviles, Rodrigo Pino.
2: Sí, ¿cómo están ustedes? Buenos días, acá en la comuna de Quilicura, donde hay un procedimiento actualmente en desarrollo en el sector del pasaje 1 con la calle B. ¿Qué es lo que ocurre hasta este momento? Es un procedimiento que ha adoptado en estos momentos personal de la Policía de Investigaciones, pero que tiene relación con un operativo o una persecución, que habría estado involucrado personal de Carabineros.

0: También de seguridad municipal de esta misma comuna. Hasta ahora la información preliminar que se maneja es que estos funcionarios en esta suerte de patrullas mixtas iban a concurrir a un llamado por fuego en la vía pública. En el momento que transitaban por este lugar, se cruza un vehículo en actitud sospechosa que al ver la presencia de esta seguridad municipal escapan de este sector. Comienza así un seguimiento o una persecución por parte de estas unidades de seguridad municipal mixta con personal de carabineros llegando hasta este sector donde este vehículo, según la información que se me deja hasta este momento, quedó atrapado en este pasaje e intentó realizar una maniobra en contra de estos funcionarios para poder escapar del lugar. Ahí no se tiene claro efectivamente si desde este vehículo cuál se desplazaban estos desconocidos. Se efectúan disparos en contra de estas patrullas mixtas y esto deriva en que finalmente el personal de carabineros dispare en contra de este automóvil, provocando que una persona fuera abatida, que estaba al interior de este vehículo, que estaba siendo seguido por personal de seguridad municipal en compañía de personal de carabineros. A esta hora el procedimiento está en pleno desarrollo. De hecho, ha llegado hace instantes personal de la Policía de Investigaciones, quienes han acordonado en este sector y han llegado hasta este punto porque efectivamente se ha señalado de que la investigación ha quedado a manos de la Policía de Investigaciones por una suerte de transparencia en torno a cómo se habría producido este incidente. Por ahora estamos esperando efectivamente si hay más antecedentes. Lo cierto es que hay una persona que está batida dentro de un vehículo que está detrás de este vehículo que ustedes ven en pantalla, lo contamos a nuestros auditores, de personal de la Policía de Investigaciones, y en este sector también está trabajando tomando la declaración de la Policía de Investigaciones a funcionarios de carabineros que participaron del procedimiento, también a personal de seguridad de municipal. Estamos a la espera de tener mayores detalles porque es un procedimiento que ha ocurrido hace instantes acá en este punto de la zona norte de la capital, comuna de Quilicura, y del cual vamos a entregar más detalles dentro de los próximos minutos. 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
1: 6:15.
2: El cantante urbano Stanley fue víctima de un violento asalto en Estación Central, donde al menos 7 personas lo habrían golpeado y posteriormente habrían escapado en el vehículo de este cantante.
3: También les vamos a contar que en La Pintana un conductor perdió el control de su automóvil y terminó volcando en la caletera de la autopista Acceso Sur. El hombre resultó con lesiones leves. Está Vicente Aguilar con nosotros en el estudio. Hola Vicente, buenos días.
4: ¿Cómo están? Muy buenos días. Sí, comenzamos con la revisión de algunas noticias que sucedieron durante esta madrugada. Comenzamos con este primer hecho que involucra al cantante urbano Camilo Paredes Aguirre, más conocido como Stanley, un artista de 23 años, quien fue víctima del robo de un vehículo durante la madrugada, esto en la comuna de Estación Central. El hecho se habría registrado cerca de las 2:30 de la madrugada en el sector de Toro Mazote, cuando el artista se encontraba junto a unos amigos y, según los primeros antecedentes, él estaba en este lugar esperando a alguna otra persona. En ese momento fueron abordados por cerca de 7 personas que se desplazaban a pie. Estas personas portaban armas de fuego, aunque no habrían efectuado disparos, y ambos en ese momento fueron golpeados y posteriormente estas personas, los desconocidos, escaparon con el auto de este cantante, un Audi Q3 de color blanco, un vehículo de alta gama. Stanley se trasladó hasta la 21ª Comisaría de Estación Central, donde durante la madrugada carabineros le tomó declaración para así esclarecer la dinámica de este asalto, cómo se habría dado, también los trabajos que siempre se hacen, ¿cierto?, de tener las cámaras de seguridad y saber qué es lo que estaban haciendo en este lugar. Por ahora no ha hablado carabineros ni la Policía de Investigaciones por este hecho. Lo que sabemos es que el cantante urbano se encuentra en buen estado de salud junto a sus amigos. Solo estos golpes que habrían recibido con las armas de fuego, que hay que precisar, no se percutaron disparos en el lugar. El segundo procedimiento se registró en la comuna de La Pintana, específicamente en la caletera de la autopista Acceso Sur con troncal San Francisco. Esto fue cerca de las 3 de la madrugada, que un conductor de un City Car rojo perdió el control del vehículo y terminó volcando en este punto. Pueden ver en BioBio TV algunas imágenes. Este vehículo queda totalmente volcado, muy destruido. Ya luego, cuando llega la grúa hasta el lugar y lo retiran, se puede ver todo el impacto que recibió en el lado del conductor, del copiloto, más que nada en el lado del copiloto. Termina totalmente hundido. Pudimos conversar con la persona, con el dueño de este vehículo, el conductor que se desplazaba. Escuchemos.
5: Cuando me aparecieron esas bolsas, de repente traté de esquivarlas y ahí fue cuando perdí el control. Pues que perdí el control y traté de maniobrar el auto para que se mantuviera firme, pero no hubo manera y fue cuando me volqué.
4: Según los los antecedentes que tuvimos con esta persona y también cuando nos desplazábamos hasta el lugar, habría sido un problema con unas bolsas de basura que estaban a unos 300 metros de este punto, justo en la calzada de la caletera Acceso Sur, y que por este hecho este conductor habría perdido el control, también porque se desplazaba a exceso de velocidad, y por esto es que pierde el control y termina volcándose. El vehículo queda en una cuneta, por decirlo de alguna forma, ¿cierto?, en un sector más bajo de esta, de el costado de la caletera, y termina quedando, afortunadamente, porque como vemos en imágenes, este vehículo termina de muy mala manera, esta persona con lesiones leves, hay que decirlo. Mucha la fortuna.
2: Tuvo suerte. Tuvo mucha suerte. Muchas gracias, Vicente.
4: Ya estoy muy bien. Chao.
3: Igual tú, chao, Vicente. Nos vamos ahora a una de nuestras unidades móviles en la región metropolitana. Seguimos con información policial. Con lesiones resultó el chofer de un auto que luego de chocar con un poste también se volcó. Esto fue en la comuna de Macul. Bomberos lo rescató luego de que quedara atrapado en ese vehículo. Cristian Borkowski tiene todos los antecedentes. Hola, Cristian, buenos días.
1: Hola, Katy, hola, Tomás, muy buenos días. Sí, este accidente de tránsito se produjo en horas de anoche en el sector de la avenida Macul con Gregorio de la Fuente, en la comuna de Macul, donde por causas que están siendo investigadas, pero claramente el exceso de velocidad está involucrado en esto, el chofer de este automóvil sedán de color gris pierde el control, se estrella contra un poste del alumbrado público y se termina volcando, quedando literalmente en medio de las tres pistas con dirección al sur. Y es por esto que personal de seguridad ciudadana que llega ahí al lugar, también llega personal de carabineros y de bomberos, tienen que restringir el tránsito para las maniobras de rescate y sacar a esta persona que estaba atrapada en el interior. Afortunadamente, hay que señalar, el ocupante de este automóvil resultó con lesiones de carácter leve, puesto que se activaron las bolsas de aire de este automóvil, como ustedes pueden ver a través de BioBio TV, que resultó completamente destruido luego de chocar y volcar en ese lugar. Bomberos, como lo decíamos, lo rescató. Tuvimos oportunidad de escuchar a los voluntarios que llegaron del cuerpo de bomberos de Ñuñoa al rescate de esta persona.
6: Se trata de choque de vehículo con poste, con posterior forzamiento de este, con una persona lesionada. 1-0 al lugar, 1-2 en el lugar.
1: Mucha gente que salió también a ver, puesto que este es un sector residencial, hay edificios de altura, condominios, y los vecinos salieron a ver qué había pasado cuando se encontraron con este automóvil que estaba cruzado prácticamente las tres pistas, como les señalaba, de Avenida Macul, en una de las direcciones hacia altura. En este caso estaba completamente cortado el tránsito, producto primero del automóvil como quedó y después de bomberos y carabineros que también estaban tratando la emergencia para rescatar a esta persona. Una vez estabilizado por los voluntarios de bomberos, fue subido a una ambulancia y trasladado hasta un centro asistencial con contusiones leves, producto de que se activaron las bolsas de aire de este automóvil, lo que mitigó el impacto, por cierto, de este accidente de tránsito. Entonces ocurrió en ese sector de la comuna de Macul. 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
7: 6:22 a.m.
2: Una persona resultó lesionada tras un accidente de tránsito registrado en el puente Ecuador de la comuna de Viña del Mar. Ahora nos trasladamos hasta una de las unidades móviles de Biobío en la región de Valparaíso.
3: La información la tiene Lucas Peña. Lucas, buenos días.
8: Hola, ¿qué tal? Muy buenos días.
2: Tenemos un problema de comunicación con Lucas Peña. Vamos a volver con él en cualquier instante.
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7: 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Seis de la mañana, 6:23 a.m.
2: Ahogamientos se han registrado en Arica como consecuencia del sistema frontal, mientras se mantienen las clases suspendidas hasta el día miércoles.
10: calles y casas anegadas fue el saldo de este primer día de lluvias intensas aquí en la ciudad de Arica, con clases suspendidas hasta el próximo día miércoles y con problemas de filtración en sectores del aeropuerto, del complejo fronterizo Chacayuta y también algunas filtraciones en recintos de salud. El delegado presidencial Cristian Salles confirmó que se suspenden las clases hasta el día miércoles y también destacó el trabajo por parte del ejército.
11: Se van a mantener esta lluvia intensa y con la mesa hemos tomado la decisión de continuar con la suspensión de clases hasta el día miércoles. Hemos solicitado, como estamos en alerta amarilla, el apoyo del ejército para poder generar sacos de arena de 25 kilos para poder ir en apoyo de las casas de manera preventiva en caso de que se anegaran algunas calles.
10: Por su parte, la provincia de Parinacota, el complejo fronterizo Chungará permanece cerrado en horario nocturno y también se hizo un llamado para que no transiten por la ruta internacional 11CH producto de la nieve. 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
7: 6 de la mañana, 24 minutos.
3: Entre 5 y 10 milímetros de agua caída se pronostican para esta jornada en Iquique y el borde costero de Tarapacá.
12: La condición climática en la región de Tarapacá seguirá siendo la que se ha pronosticado durante los últimos días. Se mantiene un pronóstico de entre 5 y 10 milímetros de agua que podría caer durante toda la jornada acá en el borde costero regional, generando problemas de anegamiento a la población, tal como ha ocurrido durante estos últimos 5 días, donde se han manifestado lloviznas intensas en nuestra zona. El alcalde de Alto Hospicio ha solicitado más apoyo al gobierno, especialmente por la situación de socavones. Patricio Ferreira pidió justamente apoyo al gobierno por esta situación.
13: Tenemos que seguir entregando, prácticamente ya no hay nylon en la región ni en otras regiones y necesitamos apoyo. Miren, este socavón que está acá es la expresión de la lluvia. Esto es producto del agua de la lluvia.
12: Las rutas se mantienen habilitadas, la conectividad entre Alto Hospicio y Iquique, la ruta 16 se tiene solamente tránsito de bajada, en la ruta 504, que es el denominado segundo acceso, mantiene durante estas últimas horas la operatividad total entre ambas comunas y se mantiene el corte de tránsito desde Iquique hacia Tocopilla por la ruta 1 costera debido a trabajos que realiza Vialidad en esa zona al sur de la ciudad. 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
7: 6 de la mañana, 26 minutos.
2: Una persona fallecida por un accidente de tránsito por la caída de rocas y el traslado de 540 reos es parte del balance por el sistema frontal que afecta a la región de Antofagasta.
14: Las autoridades emitieron el último balance sobre el estado de la región de Antofagasta en medio del evento meteorológico que afecta a las regiones del norte del país. Una segunda región que se pronostica sea la más afectada por este temporal, tal y como indicaron las autoridades del gobierno. Se espera entonces que las lluvias sigan afectando a las comunas de la segunda región entre los territorios de Tocopilla y Taltal. Sumado a ello, se mantienen suspendidas las clases durante el martes para 5 comunas de esta región. Antofagasta, Tocopilla, Mejillones, Sierra Gorda y Taltal. Dentro del balance también se destacó la evacuación de 2.000 personas en Tocopilla por la activación de quebradas, junto también con el traslado de 540 internos del centro penitenciario de Tocopilla hacia Antofagasta. De esto último se refirió el viceministro del Interior y SECGOV, Claudio Alvarado.
15: Y se han tomado una serie de resguardos de seguridad para trasladar a estos 540 internos.
14: Finalmente, se sumó al balance de las autoridades uno fallecido en un accidente de tránsito en las cercanías de la comuna de Taltal, esto a la altura del kilómetro 28 en la ruta 1, debido a un accidente de tránsito en un sector que estaba siendo afectado por la presencia y caída de rocas. Desde Antofagasta, Bio Bio, la radio.
7: 6 de la mañana, 27 minutos.
2: La Secretaría Regional Ministerial de Educación de Atacama informó que tras una nueva evaluación de las condiciones meteorológicas realizadas en coordinación con los organismos técnicos competentes, se determinó suspender las clases en toda la región para hoy martes.
3: Esta medida rige para todos los establecimientos públicos y privados de educación parvularia, básica y media en la región de Atacama.
2: Al respecto se refirió a la Seremi de Educación de Atacama, Joris Rojas.
16: Y reiteramos el llamado a las familias y equipos directivos a mantenerse informados exclusivamente a través de los canales oficiales.
3: La región de Atacama está bajo emergencia preventiva por las lluvias. Durante la jornada de ayer, por ejemplo, se ordenó evacuar los sectores de Huella 3, Puntas y Población Colón, además de Pacífico Norte y Tres Marías, mediante mensajes del sistema de alerta de emergencia.
2: Las 8 de esta mañana, el sistema integrado Cristo Redentor, que conecta Chile y Argentina por el Paso de los Libertadores, volverá a estar habilitado luego de un histórico cierre que alcanzó los 34 días.
17: El sistema integrado Cristo Redentor, que conecta Chile y Argentina por el Paso de los Libertadores, reabrirá de manera gradual este martes 18 de agosto, luego de permanecer cerrado durante 34 días debido a la acumulación de nieve y las condiciones meteorológicas. La reapertura fue acordada por las coordinaciones chilenas y argentinas del sistema fronterizo, tras evaluar los informes sobre el estado de la ruta y las condiciones del tiempo. Ambos países determinaron que existen condiciones para retomar el tránsito de manera segura. Sin embargo, la reapertura será inicialmente exclusiva para el transporte de carga y se realizará por etapas. Así lo detalló el delegado presidencial provincial de los Andes, Ricardo Figueroa.
18: Martes 18, miércoles 19 y jueves 20 de agosto, tránsito desde Argentina a Chile solo para transporte de carga terrestre. Entre las 8 hasta las 20 horas de Chile y entre las 9 a las 21 horas de Argentina. Esto será en una sola dirección, desde Argentina a Chile hasta Guardia Vieja.
17: En tanto, el viernes 21 será habilitado el paso para camiones desde Chile hacia Argentina, manteniéndose inhabilitado para el paso de vehículos particulares y buses internacionales. Desde la región de Valparaíso, Bio Bio, la radio.
7: 6 de la mañana, 30 minutos.
2: El oficialismo se alineó para apoyar la agenda contra el crimen organizado y el terrorismo, luego de un desorden en el sector respecto a la reforma constitucional que anoche ingresó al Congreso.
19: Desde que el gobierno se puso en modo seguridad, la agenda contra el crimen organizado y el terrorismo ha tenido el foco. Más de 30 medidas legislativas que tienen en el corazón una amplia reforma constitucional. El desafío se encuentra en que la reforma requiere 4/7 de ambas cámaras para aprobarse, escenario que se dificulta luego del desorden oficialista por este tema. Las preocupaciones de los partidos serán que se use la Carta Fundamental para cambios legales, que haya efectos sobre las garantías individuales y que se establezcan excepciones a principios y reglas generales de la Constitución sin la justificación requerida. De todas formas, el gobierno cedió y ajustó la reforma. El senador de Evópoli, Luciano Cruzcoque, aseguró que luego de conversaciones, los cambios ya se han reducido. En la misma línea, el presidente de la UDI, Guillermo Ramírez, valoró el cambio y agradeció al ministro Arrau por escuchar, asegurando que esta agenda la comparten todos.
20: Son cambios que se han reducido a 8 o a 7.
21: Quiero agradecerle particularmente al ministro Arrau, que es un ministro que escucha, para que podamos avanzar en una agenda que todos compartimos.
19: Pese a que la propuesta ya fue presentada al Senado, el gobierno aseguró que la ACOT no solo se reduce a una reforma constitucional y que es algo mucho más amplio.
7: 6 de la mañana, 31 minutos.
3: La Comisión de Constitución del Senado aprobó elevar las penas máximas para menores de edad que cometan delitos, estableciendo sanciones de hasta 15 años para quienes tengan entre 16 y 17 y de hasta 10 años para quienes sean menores de 15.
22: La Comisión de Constitución del Senado votó a favor de aumentar las penas máximas para menores infractores de ley en el debate por el proyecto que modifica la Ley de Responsabilidad Penal Adolescente. En concreto, se aumentaron los techos de pena llevando hasta 15 años como pena máxima para los menores de 16 y 17 años y 10 años de cárcel para los de 15 y 16 para los delitos más graves del Código Penal. El senador de Renovación Nacional, Andrés Longton, autor del proyecto, explica el efecto de la aprobación con el ejemplo de un homicidio simple, asegurando que en la práctica algunos tribunales y jueces siempre prefieren el techo más bajo de la pena para los menores de edad.
23: Si un homicidio simple, la pena es de 10 a 20 años, lo que ocurre en la actualidad es que algunos jueces empiezan a calcular la disminución desde el mínimo, desde los 10 años.
22: La senadora del Partido Comunista, Claudia Pascual, dice que no busca que no haya castigo, pero que no se elimine la posibilidad de la reinserción social.
24: Tengan la posibilidad de no terminar condenando a que alguien que cometió un delito a los 12, 13, 14, para siempre terminó con un historial delictivo y nunca más hubo ni una posibilidad.
22: Además, la Comisión aprobó una norma relativa a los delitos contra la propiedad cuando estos sean cometidos por menores de edad, sancionando todos estos delitos como consumados. Esto hace alusión, por ejemplo, a los llamados portonazos y encerronas, que en ocasiones se definían como delitos tentados o frustrados y que esa condición le reducía la pena.
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7: De la mañana, 33 minutos.
2: Vamos ahora sí a retomar el contacto con Lucas Peña desde Viña del Mar.
1: Sí, ¿qué tal? Muy buenos días. Y claro, porque retomamos el contacto para dar cuenta acerca de este accidente de tránsito que se registró en horas de la noche en el centro de la comuna de Viña del Mar y que movilizó los diferentes equipos de emergencia, como es el caso de bomberos, personal del SAMU, seguridad municipal, carabineros, debido a este choque que se registró específicamente a la salida del puente Ecuador, justo en la intersección con la calle 1 Norte. Esto en las cercanías de la Plaza México, esto en la comuna de Viña del Mar. Fue, de hecho, el cuerpo de bomberos de esta comuna quienes se fueron los primeros en llegar a esta emergencia, quienes confirmaron que este vehículo menor, en circunstancias que son materia de investigación, chocó en contra de un poste del alumbrado público. Hay que recalcar que debido a este accidente una persona resultó lesionada, afortunadamente de carácter leve, pero de todas formas se fue atendida esta persona por el personal del SAMU, quienes acudieron al lugar después de este accidente de tránsito. Luego que el cuerpo de bomberos se diera como superada esta emergencia, adoptó el procedimiento personal de carabineros en conjunto con seguridad municipal, obviamente para resguardar el sitio donde se registró este accidente y recabar los respectivos antecedentes después de esta emergencia que movilizó a los diferentes equipos de la comuna de Viña del Mar en las cercanías del puente Ecuador en la ciudad Jardín. En la región de Valparaíso, Bio Bio, la radio.
7: 6:35.
2: Vamos a hacer un pequeño alto, luego tendremos información del deporte y un completo panorama internacional.
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32: 6 de la mañana, 39 minutos.
2: Con la gran ausencia de su goleador Fernando Sampedri, suspendido, Universidad Católica buscará esta noche la clasificación en cuartos de final de la Copa Libertadores, recibiendo en el Estadio Claro Arena Estudiantes de La Plata. La serie de momento está igualada a un gol tras el partido de ida en Argentina.
3: Alejandro Tavilo perdió por un contundente 6-2, 6-1 frente al español Rafael Jodar y quedó eliminado en la segunda ronda del torneo de tenis Masters 1000 de Cincinnati. En un mes volverán a encontrarse, eso será en el match de Copa Davis de Santiago. Nos informa Diego Osorio.
33: El Estadio Claro Arena será el escenario que definirá desde las 20:30 horas la clasificación a cuartos de final de la Copa Libertadores entre Universidad Católica y Estudiantes de La Plata, que llega hasta aquí igualada a uno y con arbitraje del colombiano Wilmer Roldán. El cuadro cruzado llega con bajas importantes, la del lateral volante Cristian Cuevas y fundamentalmente la del goleador Fernando Sampedri, que es la más significativa, pero recupera el lateral Sebastián Arancibia y al extremo Clemente Montes, situaciones a las que hizo referencia el portero Vicente Bernedo.
34: Son bajas importantes, tampoco tenemos un plantel tan amplio. Creo que al final lo más importante es que el equipo, los jugadores que entren a la cancha, van a entregar todo por esta camiseta y eso es lo que estoy seguro también todo el equipo piensa así de cada compañero. Va a mostrar también lo mejor.
33: Estudiantes, luego del empate ante los cruzados en la ida, llega el compromiso de esta noche después de golear por 4-0 el último fin de semana Gimnasia en el Clásico de La Plata. Su entrenador Alexander Medina adelantó la idea de plantear un partido ofensivo.
35: El especular no está en nuestro ADN. Vamos a visitar a un rival muy complejo que le tiene buenos futbolistas, pero nosotros siempre confiando en nuestro poderío, en cómo nos plantamos de local y de visitante. Con esa actitud voy a tratar de traernos una serie para La Plata.
33: La fecha 19 del torneo de Primera División tuvo anoche la remontada y victoria de Palestino sobre Huachipato en La Cisterna. El cuadro árabe que iguala los 30 puntos de Universidad Católica en la tercera posición del certamen, a la espera que los cruzados completen su partido pendiente frente a Coquimbo, programado para el 26 de este mes. El domingo por la jornada 20, se jugará el Superclásico en el Estadio Nacional entre la U y Colo Colo, y en la presentación del defensa Igor Lisnowski, fue el mismo jugador que dejó en dudas por su inactividad el estreno del fin de semana.
34: Obviamente hay cosas físicas, como por ejemplo que hace, no sé, 2 meses no me pego un sprint de 50 metros y a veces esos son los riesgos que van más allá de cómo uno pueda rendir o cómo se sienta, que yo me siento muy bien, sino que significa un mes y medio fuera. Yo me siento bien, es responsabilidad del cuerpo técnico la decisión.
33: En el fútbol internacional, mientras Lucas Cepeda debutó en la temporada de la Liga Española ingresando en el segundo tiempo del empate del Elche ante Deportivo La Coruña, en Argentina fueron figuras los futbolistas chilenos de Independiente, Lautaro Millán, que marcó dos goles ante Lanús, y Maximiliano Gutiérrez, que cerró la victoria por 3-1 en el sur de Buenos Aires. En el plano polideportivo, mientras Chile solicitó cuaderno de cargos para la postulación a ser sede del Mundial de Hockey Césped del año 2030, la selección femenina, tras dos derrotas frente a Países Bajos y Japón, buscará una clasificación heroica la madrugada de mañana frente a Australia. Al cierre, Alejandro Tavilo cayó por un inapelable 6-2 y 6-1 ante el español Rafael Jodar y quedó eliminado en la segunda ronda del torneo Master 1000 de tenis de Cincinnati. Un resultado preocupante, considerando que el español será el mejor tenista rankeado de su país, que llegará a Chile para el match de Copa Davis del mes próximo en el Court Anita Lizana del Parque Estadio Nacional.
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4: Buenos días Radio Bio Bio, mi nombre es José. Para informar que aquí en el semáforo está en General Velázquez, con Arica, hay dos tipos abriendo los maleteros de los buses. A ver si informan a Seguridad Ciudadana, porque aquí hay dos buses que están detenidos y parece que le abrieron las maletas, los maleteros, para sacar el equipaje. Avenida General Velázquez con Arica. 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
5: Bio Bio, la radio, aquí de Minel Escondida. Mucha nevazón, está cayendo mucha nieve. Está muy helado, mucho frío, y la temperatura aquí en Minel Escondida, menos 5 grados. Hay mucha nieve, mucha nieve. 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
6: El semáforo de Eduardo Frei Montalva con Avenida El Cayaveral en la comuna de Quilicura hace 2 días se encuentra sin funcionar. 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
1: 6:45.
2: La Corte Suprema de Estados Unidos rechazó por segunda vez un intento del presidente Donald Trump para revertir el fallo de un jurado que determinó que agredió sexualmente y difamó a la escritora E. Jean Carroll.
3: El máximo tribunal no entregó argumentos para justificar su decisión. A fines de junio ya había rechazado revisar la apelación presentada por Trump en contra del veredicto emitido en mayo de 2023, por lo que sus abogados solicitaron posteriormente que los magistrados reconsideraran esa determinación.
2: En ese proceso, un jurado civil concluyó que Trump fue responsable y difamó a la escritora E. Jean Carroll.
3: El máximo tribunal no entregó argumentos para justificar su decisión. A fines de junio ya había rechazado revisar la apelación presentada por Trump en contra del veredicto emitido en mayo de 2023, por lo que sus abogados solicitaron posteriormente que los magistrados reconsideraran esa determinación.
2: En ese proceso, un jurado civil concluyó que Trump fue responsable de agredir sexualmente y difamar a Carroll, quien denunció que el actual mandatario la atacó durante un encuentro ocurrido en la década de 1990 en un probador de la tienda Birford Goodman en Manhattan.
3: Trump niega esas acusaciones y el mes pasado pagó $5.6 millones a Carroll en cumplimiento del fallo. La escritora había hecho públicas sus acusaciones en 2019, luego de lo cual Trump negó los hechos y sostuvo que ella había inventado su versión.
2: El presidente Donald Trump protagonizó un nuevo enfrentamiento con la prensa, luego de mandar a callar en varias oportunidades a la corresponsal de CNN en la Casa Blanca, Kristen Holmes, durante un intercambio con periodistas en el despacho Oval.
7: ¿No te parece disrespectful? Él entiende. Quiet. ¿Quién estás con?
9: Estoy con CNN.
7: Fake news.
3: Sí,
7: you're fake news.
3: You're loud.
7: You're a loud, boisterous person. You're fake news. Be quiet. Be quiet. Be quiet.
3: Cállate, mientras ella le sigue diciendo que tiene derecho a preguntar. ¿Qué le estaba preguntando? Intentaba más bien preguntarle al mandatario por sus recientes contactos con el líder norcoreano Kim Jong-un y por la decisión de reducir la participación estadounidense en los ejercicios militares conjuntos con Corea del Sur.
2: La periodista, mientras Sol formulaba estas preguntas, Trump la interrumpió, como ustedes escuchaban, la calificó de ruidosa y bulliciosa, además de acusarla de difundir estas noticias falsas.
3: Ante la insistencia de la corresponsal, el mandatario dijo que Kim Jong-un sí ha respondido a sus mensajes y afirmó que los intercambios entre ambos han sido muy positivos, aunque no entregó detalles sobre el contenido de esas comunicaciones.
2: Continúa la incertidumbre sobre un eventual acuerdo entre Estados Unidos e Irán para poner fin de manera definitiva a la guerra, luego de que expirara el plazo de 60 días establecido en junio, sin que ambas partes se lograran resolver sus principales diferencias.
3: El memorando de entendimiento firmado el 17 de junio contemplaba avanzar hacia el fin de las hostilidades, la reapertura del estrecho de Hormuz, un acuerdo acerca del programa nuclear iraní y el levantamiento de sanciones. Sin embargo, las negociaciones quedaron estancadas, principalmente por las diferencias respecto del control y el funcionamiento de esa estratégica.

0: vía marítima.
1: Ayer Irán aseguró haber alcanzado un entendimiento con Omán sobre las rutas que deberían utilizar los barcos para atravesar el estrecho. El portavoz del Ministerio de Relaciones Exteriores iraní, Esmail Baghazi, explicó que ambos países trabajan ahora en una declaración conjunta para formalizar el acuerdo, aunque todavía se desconoce si la propuesta cumple con las condiciones exigidas por Washington. Mientras tanto, el régimen iraní se centra en este inminente acuerdo que busca firmar con Irán en una gestión conjunta del estrecho de Hormuz, reivindicando una soberanía sobre la vía marítima que no existía antes de la guerra. El portavoz del Ministerio de Relaciones Exteriores de Irán declaró que las conversaciones con Mascate para establecer esta ruta de tránsito marítimo seguro a través del estrecho de Hormuz continúan avanzando y que están ultimando los detalles de esta declaración conjunta. Bakey achacó la demora a la presencia de múltiples actores que interfieren en el pacto, apuntando a Estados Unidos e Israel.
0: Con el acuerdo a punto de concretarse, el presidente de Estados Unidos, Donald Trump, lanzó una andanada de amenazas en contra de Omán, advirtiendo que está dispuesto a intervenir militarmente contra el país que obstaculiza los esfuerzos de Washington para reabrir el estrecho de Hormuz. Si es que Omán se interpone, los bombardearemos sin piedad, dijo Trump a la emisora Fox. El presidente estadounidense advirtió que Irán debería izar la bandera blanca de la rendición y aseguró que el objetivo principal de su gobierno siempre será que Irán no pueda tener de ninguna manera un arma nuclear.
1: Por su parte, un alto funcionario iraní declaró a la agencia Reuters que Irán no tolerará indefinidamente el bloqueo naval estadounidense en Hormuz, por lo que comunicará su plazo límite a Washington y a los países de la región a través de mediadores. En los últimos días han crecido las voces entre miembros de línea dura del régimen iraní que abogan por dejar atrás las tensiones estancadas y tomar una postura más ofensiva contra Estados Unidos e Israel. Esta escalada apuntan analistas como Vali Nasr de la Universidad de Johns Hopkins. Se empieza a ser evidente los ataques emprendidos por Teherán contra Jordania, ampliando su ondada de represalias más allá de los países del Golfo.
0: Según un informe del The Wall Street Journal, el régimen iraní se prepara para una guerra a gran escala e intensifica la producción nacional de misiles y drones, al creer que Washington y Tel Aviv están usando la tregua para reanudar los combates. La investigación asegura que mientras funcionarios del gobierno hablaban del memorando de entendimiento, el líder supremo iraní, Mojtaba Jamenei, otorgó más poderes a la Guardia Revolucionaria para mejorar su estrategia de guerra.
1: Un proyectil impactó contra un buque que transitaba por el estrecho de Hormuz en medio de estas tensiones entre Estados Unidos e Irán y un día después de este vencimiento del plazo establecido para alcanzar un acuerdo.
0: La Agencia Británica de Operaciones de Comercio Marítimo informó que la embarcación fue alcanzada por un proyectil de origen desconocido mientras realizaba un tránsito de salida del estrecho. El incidente dejó al menos una persona afectada que está siendo atendida por la Guardia Costera de Omán.
1: El enviado estadounidense Jared Kushner intensificó las gestiones para avanzar en la segunda fase del plan para Gaza, luego de reunirse durante 2 horas con el dirigente de Hamas, Jalil Alaya, y posteriormente mantener un encuentro de 4 horas con el primer ministro israelí, Benjamín Netanyahu.
0: Luego de las conversaciones, la oficina de Netanyahu informó que se acordó crear 2 grupos de trabajo. El primero estará enfocado en el desarme de Hamas y la desmilitarización de Gaza, mientras que el segundo abordará materias de saneamiento, suministro de agua potable y salud pública.
1: Aviones de guerra israelíes atacaron la pista del aeropuerto militar de Abu al-Dujur en las afueras de Idlib, en el noroeste de Siria, según informó la televisión estatal siria.
0: De acuerdo con una fuente militar citada por este medio, la ofensiva consistió en 8 bombardeos aéreos registrados en la madrugada que provocaron daños materiales en la infraestructura del recinto.
1: Un tribunal penal de Siria condenó a muerte a Bassem al-Assad, primo del derrocado presidente Bashar al-Assad, tras declararlo culpable de crímenes de guerra y contra la humanidad.
0: La sentencia fue dictada por el 4º Tribunal Penal de Damasco, el mismo que la semana pasada condenó a muerte en rebeldía a Bashar al-Assad y a su hermano Maher al-Assad, quienes se encuentran fuera del país.
1: Al menos 3 personas murieron en una explosión producida en una central térmica de la ciudad mediterránea siria de Banillas, que acoge la refinería de petróleo más grande del país árabe, informaron fuentes oficiales.
0: La Dirección de Salud de la provincia de Tartus, en el noroeste de Siria, donde se encuentra Banillas, dijo a la agencia oficial de noticias Siria Sana que 3 personas fallecieron en el hospital de Banitas como consecuencia de la explosión en la central térmica.
1: Un ataque ruso contra la localidad de la región de Kharkiv en el noreste de Ucrania dejó al menos 10 personas fallecidas y otras 8 heridas, según informó el jefe de la Administración Militar Regional, Oleg Sinegubov.
0: La ofensiva alcanzó una zona ubicada a unos 60 kilómetros de la ciudad de Kharkiv, mientras equipos de emergencia continúan trabajando en el lugar. Las autoridades ucranianas no han entregado por ahora mayores detalles sobre el tipo de armamento utilizado ni respecto de los daños que provocó.
1: La expansión de la guerra de drones entre Rusia y Ucrania comienza a generar mayor preocupación dentro de los países de la OTAN luego de una serie de incursiones y derribos registrados en espacio aéreo europeo durante las últimas semanas.
0: Una investigación de The Telegraph basada en imágenes satelitales analizadas por DroneSec identificó al menos 10 bases rusas de lanzamiento de drones, con 59 nuevas rampas instaladas cerca de Ucrania y Bielorrusia. Algunas permitirían operar los nuevos modelos Geran de mayor alcance, capaces de llegar incluso a territorio de países de la OTAN.
1: La preocupación aumentó después de que un F-18 español derribara un dron sobre Rumania mientras participaba en una misión de vigilancia de la OTAN. Días antes, otro aparato había interceptado sobre Letonia durante una ofensiva ucraniana contra instalaciones rusas próximas a San Petersburgo.
0: Polonia también reforzó sus sistemas de defensa y activa regularmente cazas cuando Rusia lanza ataques contra el oeste de Ucrania. Varsovia anunció además la creación de una armada de drones con apoyo europeo y experiencia ucraniana destinada a mejorar capacidades de producción, detección, interferencia e interceptación.
1: Rusia presentó una protesta formal ante Japón por las críticas de Tokio a la reciente visita del presidente Vladimir Putin a las Islas Kuriles, territorio administrado por Moscú, pero cuya soberanía es reclamada por Japón.
0: El Ministerio de Relaciones Exteriores ruso convocó al embajador japonés Akira Muto y sostuvo que la soberanía rusa sobre las llamadas Kuriles del Sur es inviolable. Moscú calificó además como inaceptables las declaraciones realizadas por autoridades japonesas tras el viaje de Putin.
1: El mandatario ruso visitó el pasado 13 de agosto la isla de Iturup, conocida en Japón como Etorofu, donde se reunió con residentes y recordó a los militares soviéticos que participaron en las operaciones de 1945 al término de la Segunda Guerra Mundial.
0: Japón respondió convocando al embajador ruso en Tokio y presentó una enérgica protesta. La primera ministra japonesa, Sanae Takaichi, calificó la visita como absolutamente inaceptable y sostuvo que afecta a los sentimientos de la población japonesa.
1: El presidente Donald Trump aseguró que el líder norcoreano Kim Jong-un respondió a los mensajes que le ha enviado para retomar el diálogo y afirmó que los intercambios entre ambos han sido muy positivos.
0: Hizo estas declaraciones después de ser consultado por la falta de una respuesta pública de Pyongyang a su decisión de reducir la escalada de los ejercicios militares conjuntos en Corea del Sur. El mandatario dijo que Kim sí le respondió, pero no entregó detalles sobre el contenido de esas comunicaciones.
1: Dos estudiantes murieron y otras dos personas resultaron heridas en un tiroteo registrado en una escuela de Zamboanga, en el sur de Filipinas. Entre los fallecidos se encuentra el presunto autor del ataque.
0: Y según información preliminar de la policía, el atacante fue identificado como Mohammad Mael Halani, un estudiante de noveno grado, quien ingresó al establecimiento portando un rifle y una pistola.
1: Cerca de 10.000 indonesios esperan en albergues y refugios improvisados ayuda después de haber tenido que abandonar sus hogares el sábado debido al terremoto de 7.7 que sacudió la costa de la isla de Flores, al este del archipiélago, dejando un saldo de 68 muertos y más de 200 heridos.
0: La Agencia Nacional de Mitigación de Desastres dijo que hay 9.963 personas desplazadas de sus hogares, mientras que la ONG Save the Children dijo que muchos pernoctan frente a sus casas en las zonas más devastadas en la provincia de Nusa Tenggara Oriental.
1: Tenemos más información con Aida Palau de Radio Francia Internacional.
2: Los damnificados que perdieron sus casas están durmiendo en carpas frente a escuelas, estaciones de policía y edificios gubernamentales. Unas instalaciones muy precarias e improvisadas, levantadas con lonas y varas, según observaron periodistas de la agencia de noticias francesa AFP. Nuestras casas ya no son habitables porque muchas han colapsado, contó Junaidin, un residente de Mbai de 32 años, frente a una de las tiendas improvisadas donde duermen unas 30 personas. personas. Hasta ahora hay al menos 912 viviendas que han sufrido daños graves y otros cientos han sufrido daños, aunque de menor gravedad. El terremoto se produjo este fin de semana, el sábado concretamente, y las cifras que se manejan todavía son muy provisionales. Los rescatistas siguen en la zona para encontrar a sobrevivientes. La Fuerza Aérea de Indonesia informa que trasladará 13 toneladas de ayuda en emergencias, en aviones y helicópteros, porque hay gente que todavía no ha recibido asistencia.
3: Faltan 2 minutos para las 7 de la mañana.
1: La histórica sequía que afecta a buena parte de Europa provocó un inusual hallazgo en el río Danubio, donde una mina británica de la Segunda Guerra Mundial emergió debido a la fuerte disminución del nivel de las aguas en el sur de Eslovaquia.
0: Es un artefacto de unos 700 kilos, fue retirado por un equipo de 6 especialistas en explosivos y posteriormente detonado de manera controlada en tierra firme.
1: La bajada del caudal del Danubio se produce en medio de una prolongada sequía y sucesivas olas de calor que han llevado al río a niveles no registrados en al menos 4 décadas y generado efectos en distintos países europeos.
0: En Rumanía, por ejemplo, la central nuclear de Cernavoda debió desconectar sus 2 reactores debido a la falta de agua suficiente para refrigerar el ciclo térmico. La instalación tiene una capacidad de 1.400 megavatios y cubre cerca del 20% de la demanda eléctrica del país.
1: Puerto Rico enfrenta una grave sequía que mantiene cientos de miles de personas sometidas a racionamientos de agua, mientras los bajos niveles de los embalses y el deterioro de la infraestructura agravan la crisis.
0: Durante los últimos 3 meses, la isla ha recibido cerca de 61 centímetros de lluvia, menos que el promedio, mientras alrededor del 80% del territorio presenta efectos asociados a la falta de precipitaciones. Ante este escenario, la gobernadora Jennifer González declaró estado de emergencia y activó a la Guardia Nacional.
1: El presidente de Colombia, Abelardo de la Espriella, informó que el terremoto del pasado 10 de agosto deja hasta ahora la cifra de 289 fallecidos, 4.187 heridos y 143 desaparecidos, aunque advirtió que las cifras continúan siendo preliminares.
0: El balance entregado por el mandatario es inferior al difundido horas antes por el Instituto de Medicina Legal, que había informado de 304 cuerpos y de haber identificado incluso a 300 de ellos. De la Espriella sostuvo que el gobierno solo comunicará cifras consolidadas para evitar errores o duplicaciones.
1: El ministro de Vivienda de Colombia, Jaime Andrés Beltrán, enfrenta fuertes cuestionamientos luego de ser fotografiado durante una estadía de descanso en Santa Marta, en medio de esta emergencia provocada por el terremoto que golpeó al país hace una semana.
0: Beltrán, quien lleva menos de 10 días en el gobierno del presidente Abelardo de la Espriella, había recorrido distintas ciudades afectadas para evaluar daños y anunciar medidas de recuperación. Sin embargo, durante el fin de semana fue a un matrimonio y después habría permanecido en un hotel de la playa junto con su esposa. Estamos viendo las imágenes a través de Biobío TV.
1: La situación provocó críticas de distintos sectores políticos, incluso de parlamentarios aliados al Ejecutivo. La diputada Katy Jubinao, de Alianza Verde, pidió su salida del cargo, mientras el senador J.P. Hernández calificó su conducta como indolente.
0: También se sumó el senador Andrés Forero, que es del Centro Democrático, quien sostuvo que el episodio afecta a la gestión desplegada por el gobierno para enfrentar la emergencia.
1: La relación entre Argentina y Brasil atraviesa un nuevo momento de tensión luego que el presidente argentino, Javier Milei, profundizara sus diferencias con el gobierno de Luis Ignacio Lula da Silva y respaldara públicamente la candidatura presidencial de Flavio Bolsonaro.
0: La controversia aumentó después de que Milei viajara a Sao Paulo para participar en un acto político del senador brasileño. Ahí sostuvo que una ola azul llegaría a Brasil y formuló críticas en contra del Supremo Tribunal Federal. En Brasil, estos gestos han sido interpretados como una intervención directa en la política interna del país.
1: Las diferencias se suman a los reiterados cuestionamientos de Milei contra Lula y contrastan con una relación bilateral que históricamente ha buscado mantener el diálogo pese a las diferencias ideológicas. Ambos países profundizaron su integración desde la década de 1980 y posteriormente impulsaron la creación del Mercosur.
0: El deterioro del vínculo también genera preocupación por sus posibles efectos económicos. Durante 2025, el comercio bilateral superó los 31 mil millones de dólares, mientras Brasil continúa siendo el principal destino individual de las exportaciones argentinas.
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5: Buenos días, amigos de Radio Bio Bio. Una información para la ciudad de Iquique. La ruta A16, la que une Hospicio con Iquique, la primera, se encuentra nuevamente cortada. La única comunicación que tenemos es por la 504 vía Los Molles. Para la información de Bio Bio, la radio.
3: 7:03.
1: Vamos a hacer un pequeño alto, luego tendremos información con el sistema frontal que está afectando, que ha afectado a Arica. Estaremos hablando de eso. Están suspendidas las clases para hoy martes, pero también se suspendieron para mañana miércoles. Les contaremos de lo que está ocurriendo también en Iquique, en Antofagasta. Tendremos información de todo el norte del país, lo que está ocurriendo con los Libertadores, que se reabre a partir de un rato más de las 8:00 a.m, después de 34 días del tránsito suspendido con el principal paso hacia Argentina. Tendremos información económica, lo que está ocurriendo entre los ministros Quirós y Alvarado, recordemos, con todas las diferencias públicas que han mantenido. Todo eso y mucho más en segundos.
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1: 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Siete de la mañana, 10 minutos.
2: Santiago en estos instantes está con el cielo despejado, está con bruma. La temperatura alcanza los 5 grados, la humedad es del 96%. Para Santiago se espera un día totalmente despejado y una temperatura máxima de 20 grados. En Viña del Mar y Valparaíso, cielo despejado, temperatura 8 grados, humedad 100%. En Viña del Mar y Valparaíso se espera un día despejado, la tarde con viento, entre 25 y 40 kilómetros por hora y una temperatura máxima de 18 grados.
3: Revisemos la calidad del aire en toda la zona centro y sur del país. Es bueno y en la región metropolitana, en el Valle Central de O'Higgins y bien al sur en Aysén, en Coyhaique, la capital de la región, que afortunadamente hoy está con aire bueno. Ya más complicado el panorama, con aire regular en el Valle Central de la provincia de Curicó, en Talca y Maule, Linares, en Chillán y Chillán Viejo, en Valdivia, en Puerto Montt y en Puerto Varas. Lo más complicado de hoy es alerta ambiental presente en Concepción, Metropolitano, en Los Ángeles, en Temuco y Padre Las Casas y en Osorno. Están con alerta ambiental. Acá en la región metropolitana, con este aire que está bueno todavía, rige la restricción vehicular. Comienza a las 7:30 de la mañana, está vigente hasta las 21 horas en toda la provincia de Santiago, más San Bernardo y Puente Alto. Hoy, martes, los dígitos afectos a restricción son 0 y 1 para autos y motos con sello verde, pero solo los inscritos antes del 1 de septiembre del año 2011.
2: Para vehículos sin sello verde y en el exterior del anillo Américo Vespucio, los dígitos son 0, 1, 2 y 3. 0, 1, 2 y 3.
3: A ver, algunos datos extra. Ponga mucha atención si es que es pasajero del tren NOS Estación Central. Hace minutos estaban compartiendo que tienen un desperfecto técnico de un equipo asociado al cierre de las puertas y su servicio está detenido en Estación Central y realizan evacuación de pasajeros. Todos los que se alcanzaron a subir se tuvieron que bajar. Agradecen por seguir las indicaciones del personal en la estación y que van a seguir informando. Luego de esa información se informó también de la pérdida del intervalo en el servicio debido a la falla en el equipo antes mencionado, es decir, sigue con problemas el tren NOS Estación Central. A esta hora está funcionando, pero está con harto retraso a consecuencia de lo que pasó ahí en Estación Central, un desperfecto técnico de un equipo asociado al cierre de las puertas de los trenes. El servicio estuvo detenido en Estación Central, evacuaron incluso a los pasajeros. Esto se ha retomado, pero con mucha demora, dice el tren NOS Estación Central, como ustedes ven además ahí en Bio Bio TV. Y semáforos apagados que nunca faltan en la región metropolitana. Estos son datos de Transporte Informa. Fermín Vivaceta con Isidora Errázuriz en Independencia y Manquehue Oriente con Isabel la Católica en Las Condes. Semáforos que están apagados hasta ahora en la región metropolitana, conduzca la defensiva hacia estas intersecciones. Fermín Vivaceta con Isidora Errázuriz en Independencia y Manquehue Oriente con Isabel la Católica en Las Condes.
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2: Una persona fallecida, 7 damnificadas y 244 albergadas deja hasta ahora el paso del sistema frontal en el norte de nuestro país.
6: Se mantiene vigente la alarma meteorológica por precipitaciones para el litoral y cordillera de la costa de la región de Antofagasta, a lo que se suman las alertas vigentes por precipitaciones moderadas a fuertes entre Arica y Parinacota y Coquimbo.
3: Las clases estaban suspendidas hoy en las regiones de Arica y Parinacota, Tarapacá y Atacama y en 5 comunas de la región de Antofagasta.
7: Y reiteramos,

0: el llamado a las familias y equipos directivos a mantenerse informados exclusivamente a través de los canales oficiales.
1: En Tocopilla se ordenó el traslado de 540 internos desde la cárcel de la zona hacia Antofagasta por la activación de quebradas.
2: Y se han tomado una serie de resguardos de seguridad para trasladar a estos 540 internos.
3: Esta mañana reabrirá el paso Los Libertadores luego de 34 días cerrado.
1: La moneda logró alinear al oficialismo e ingresó al Congreso las reformas constitucionales incluidas en la agenda de seguridad.
4: Quiero agradecerle particularmente al ministro Arrau, que es un ministro que escucha, para que podamos avanzar en una agenda que todos compartimos.
5: La idea es militarizar estos barrios, son barrios completos que quedan estigmatizados.
3: La Comisión de Constitución del Senado aprobó elevar las penas máximas aplicables a menores de edad que infrinjan la ley.
6: Tienen una aproximación mayor a aquellos responsables de delitos violentos a reincidir.
7: Poner una sanción demasiado del tiempo va a terminar por ninguna efectiva reinserción social.
1: La exministra Trinidad Steiner no asistió a la comisión investigadora por su gestión. La oposición busca presentar una acusación constitucional en su contra.
8: Yo creo que sería un tremendo error. Hoy día la ciudadanía no está buscando que el Congreso Nacional tome tiempo en acusaciones constitucionales que no van a llegar a ningún puerto.
3: La caída de figuras emblemáticas y una baja participación, esto dejó la elección interna del Frente Amplio, que proclamó a la diputada Gael Yomas como su nueva presidenta.
9: Va a ser el trabajo en el territorio lo que nosotros también creemos que hay que poner por delante en esta hoja de ruta.
10: Constituye una oportunidad para contribuir a abrir nuevos caminos para el progresismo, para la izquierda.
1: El presidente José Antonio Kast se responsabilizó de la descoordinación entre los ministerios tras la decisión de acudir al Tribunal Constitucional por la Ley de Reconstrucción.
11: Cuesta gobernar en tiempos de redes sociales, en tiempos de filtraciones, con un sistema fragmentario de partido.
12: Parece que le falta una antena satelital, porque tiene problemas de WhatsApp.
3: El Consejo Fiscal Autónomo alertó que existe una alta probabilidad de que el nivel prudente de deuda de un 45% del Producto Interno Bruto se supere desde 2029.
13: Existe una probabilidad de entre 70 y 80% de que Chile supere el límite prudente de deuda del 45% del PIB entre 2029 y 2030, con serios riesgos de que ocurra incluso antes.
1: 120 días tendrán los 12 integrantes para presentar una propuesta de reforma al Estatuto Administrativo.
14: Ha pensado los temas antes y eso va a permitir que tenga un éxito que es el que esperamos.
15: La actuación del gobierno se condiga con estas palabras. Se detengan los despidos arbitrarios.
3: El ministro de Agricultura, Jaime Campos, volvió a arremeter en contra de Estados Unidos por el arancel impuesto a nuestro país de 12,5%.
16: Yo creo que ningún chileno está de acuerdo y nadie del gobierno está de acuerdo con la decisión unilateral del gobierno norteamericano.
1: La justicia resolverá hoy las medidas cautelares contra 5 de los 11 imputados en el caso Sartor, entre ellos el expresidente de Azul Azul, Michael Clark.
17: Y acá el tribunal tiene que ponderar la magnitud del perjuicio económico, la afectación efectiva del orden público económico.
18: No se vislumbre que puedan cumplir una pena de libertad, aunque los condenen a menos de 5 años.
3: Un chofer murió abatido por un carabinero luego de una persecución ocurrida esta madrugada en Quilicura.
1: Exterior. Sigue la tensión en Medio Oriente. Irán amenazó con nuevos ataques mientras Estados Unidos descarta extender el alto al fuego.
3: Rusia amenazó al Reino Unido con consecuencias por el uso de drones británicos en ataques ucranianos en contra de territorio ruso.
1: En el deporte, Universidad Católica y Estudiantes de La Plata definen esta noche la clasificación a los cuartos de final de la Copa Libertadores.
19: Nos queda todavía lo más importante dentro de que es poder ratificarlo acá en nuestra cancha con nuestra gente, a clasificar, a ganar la llave. Estamos muy convencidos, muy motivados para que así sea.
3: Alejandro Tabilo perdió en 2 sets corridos frente al español Rafael Jodar. Quedó eliminado del torneo Masters 1000 de tenis de Cincinnati.
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23: Cierre de Bio Bio para informar lo que alguna vez ya denuncié ante ustedes respecto a estos buses Tacoa que andan sin patente y prestando servicios. Ahí va un video que lo demuestra nuevamente.
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25: 7:20 a.m.
1: Como consecuencia del sistema frontal en Arica, las autoridades mantienen suspendidas las clases durante hoy y mañana.
3: Y además, el complejo fronterizo Chungará de la zona va a permanecer cerrado durante toda esta jornada, por lo menos. Nos vamos de inmediato hasta Radio Bio Bio en Arica. Andrés Bravo, buenos días.
26: Buenos días, claro, a esta hora y en las últimas horas no se han producido precipitaciones, al menos acá en el sector costero, litoral de la región de Arica y Parinacota. Durante la noche, el principal fenómeno registrado en esta región correspondió a intensas tormentas de viento con arena, con rachas que superaron los 90 km/h, afectando sectores de La Pampa y precordillera de la comuna de Camarones. De acuerdo con el reporte de emergencia, hasta esta hora se registran 13 viviendas con voladuras de totales de techo. Las personas afectadas fueron trasladadas y permanecen protegidas en la sede social de la localidad de Colpa. El mismo fenómeno se registró en sectores altos del Valle de Yunta, específicamente en el sector de Molino, en donde continúan los trabajos de monitoreo para determinar posibles daños en vivienda. En paralelo, 10 buses permanecen atrapados por la nieve en la ruta 11CH en el sector de Chocuyo, con aproximadamente 300 personas a bordo, entre ellos también hay niños. Durante la noche, equipos de SENAPRED, Policía de Investigación y Carabineros realizaron la entrega de alimentación a los pasajeros. A esta hora, los ocupantes de los buses se encuentran en buenas condiciones y cuentan con calefacción propia de cada máquina, mientras son evaluados y monitoreados permanentemente por personal de Carabineros. Debido a las condiciones existentes, la ruta 11CH permanecerá interrumpida en el sector del control con Chile, mientras que continúan las evaluaciones de seguridad. Como decían, el complejo fronterizo Chungará estará cerrado durante toda esta jornada. El delegado provincial de Parinacota, Sebastián Huerta, se refirió a esta medida.
27: Queremos informar a la comunidad que este martes 18 de agosto el complejo fronterizo Chungará estará cerrado durante todo el día. Recién volverá a abrir sus puertas el día miércoles 19 a las 8 de la mañana. Esto debido a las malas condiciones del clima. Es importante también informar a la comunidad que la ruta 11CH está cortada desde Poconchile. Esto debido a fuertes vientos que aparecieron durante la noche.
26: En la ciudad de Arica, en tanto, 27 personas permanecen albergadas bajo la administración municipal, contando con alimentación garantizada mediante el protocolo de coordinación SENAPRED-JUNAEB. Las autoridades mantienen activo el monitoreo y la evaluación de la situación regional, con especial atención en las zonas afectadas por el viento, la nieve y las precipitaciones. La totalidad de los establecimientos educacionales de la región tienen sus clases suspendidas durante la jornada de hoy y también de mañana. Para esta jornada, durante la mañana, el clima meteorología indica que estará cubierto y llovizna, variando nublado aquí en la ciudad de Arica. 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
3: Vamos hasta la región de Tarapacá, entre 5 y 10 milímetros de agua caída se pronostican para esta jornada en Iquique y en todo el borde costero de la región, mientras que el alcalde de Alto Hospicio pidió más ayuda por parte del gobierno. Lo están pasando bastante mal, hay campamentos en Alto Hospicio que se han visto obviamente mucho más afectados. Cristian Núñez nos cuenta desde Radio Bio Bio en Iquique. Cristian, buenos días.
0: Buenos días, Catherine Tomás. A esta hora de la mañana no llueve, ahora acá en el borde costero sí llovió copiosamente gran parte de esta madrugada, tal como estaba previsto, lo que ha generado hasta ahora rutas cerradas acá en la región de Tarapacá, rutas que se encuentran sin operar. Por tanto, las mencionamos, la ruta 16 entre Alto Hospicio y Iquique se encuentra cerrada. Por tanto, la opción es la ruta 504, el denominado segundo acceso, que está habilitado para el tránsito de todo tipo de vehículos con precaución, porque hay algunos deslizamientos de tierra menores. Sin embargo, la ruta se encuentra habilitada. Se encuentra cerrado también el zigzag, que es la continuidad de la ruta 616 desde Alto Hospicio y Iquique. También está cerrada hacia la zona interior. Hay rutas como la A961, sector cordillerano, la A961, la A963, también en la cordillera. La 15CH, que es la ruta internacional que va a Colchane, se encuentra cerrada del kilómetro cero. Esto por presencia de nieve en gran parte de la ruta. Y la ruta A1 costera, lo hemos mencionado varios días, la que une Tarapacá con Antofagasta entre el sector de Loa y Tocopilla, se encuentra cerrada también hasta nuevo aviso. Esa es la condición de las rutas, información que ha llegado hace pocos minutos por parte de Vialidad respecto a la condición. Reiteramos, entre Iquique y Alto Hospicio, la ruta 16 se encuentra inhabilitada. Por tanto, solo está operativa la ruta 504, el segundo acceso. Respecto a las calles en la ciudad de Iquique y Alto Hospicio, muchas calles anegadas, mucha acumulación de agua en distintos sectores, barrios. Iquique, la municipalidad en Iquique ha identificado al menos 23 puntos críticos donde se ha producido anegamientos, agua que ingresa a viviendas, en algunos casos también con agua de alcantarillado, situación bastante compleja para los vecinos. Lo mismo ha ocurrido en Alto Hospicio, donde el alcalde Patricio Ferreira ha solicitado mayor ayuda del gobierno, porque se han generado algunos socavones durante las últimas horas en la Avenida de las Américas, entre otros, que han generado problemas en la comuna. Escuchamos al alcalde.
2: Tenemos que seguir entregando, prácticamente ya no hay nylon en la región y en otras regiones, y necesitamos apoyo. Miren, este socavón que está acá es la expresión de la lluvia. Esto es producto del agua de la lluvia, que se metió en un hoyito pequeñito, pequeñito, y empezó a hacer un socavón, y tenemos más socavones en el resto de la comuna. Y es por eso que estamos haciendo un llamado para que las autoridades del gobierno nos apoyen.
0: Claro, históricamente la comuna de Alto Hospicio ha sufrido por los socavones y estas lluvias han generado muchísimos problemas al respecto, e incluso hasta ahora, sin tener un catastro oficial, lo más visible son algunas avenidas. Sin embargo, también hay problemas en las poblaciones, y como tú decías, Catherine, hace momento atrás lo hemos estado también mencionando, los campamentos, las tomas de terrenos en Alto Hospicio, son miles de personas las que viven ahí, donde se han generado también distintos problemas. Subimos durante las horas de esta madrugada que el agua ingresó a distintos campamentos, especialmente en el del Boro, donde la toma en particular se encuentra en un subbajo que queda en un casi prácticamente la parte bajo nivel tras la ruta. Entonces el agua que se acumulaba en la ruta 16 fue bajando hacia la toma del Boro, donde nos decían había muchas personas anegadas, cuestión que tendrá que entonces en horas de esta mañana conocerse la afectación de esas personas. La lluvia hasta ahora ha cesado, lo decíamos, va a continuar durante horas de esta tarde, de acuerdo a lo que indique el pronóstico. Las clases se mantienen suspendidas durante la jornada de hoy. No se ha confirmado la situación para mañana, miércoles, a pesar de que había un anuncio nacional. Acá en la región no se ha mencionado aquello, y por tanto, por ahora, el dato oficial es que se mantienen las clases suspendidas hoy, y también lo ocurrió durante la jornada de ayer. Y respecto al suministro eléctrico, hay más de 1.300 personas que se encuentran sin suministro, del último reporte que hubo anoche sobre la situación de electricidad, que imaginamos podría haber aumentado al parecer durante las últimas horas, dado que había fuerte viento también durante la madrugada, que asociado con esta lluvia que afectó acá al borde costero de la región de Tarapacá. Catherine Tomás,
1: muchas gracias. Estamos con líneas abiertas.
0: Buenos días.
1: Gracias, buenos días. Una persona fallecida por un accidente de tránsito por la caída de rocas 2.000 evacuados en Tocopilla y traslado de 540 reos. Esto es parte de lo que ha dejado el paso del sistema frontal en la región de Antofagasta.
3: Vamos inmediato hasta Radio Biobío en Antofagasta. Actualicemos la información. Daniel Liberona, buenos días.
4: Así es, buenos días a quienes están ahí en estudio. En la región de Antofagasta, les cuento que se espera que sea la más afectada de las regiones del norte debido a este evento meteorológico. Así lo han prevenido a las autoridades durante el último balance que se realizó sobre estas precipitaciones. Les cuento que en lo que va de este martes se han registrado lluvias torrenciales en la comuna de Taltal, esto durante la madrugada, así como también fuertes ráfagas de viento en la ciudad de Antofagasta, sumado a precipitaciones intermitentes en distintos sectores de la ciudad. Y Baquedano también tuvieron sus reportes. Esto por un lado, en lo que va del balance de las lluvias de Antofagasta, hasta ahora se han registrado cerca de 400 personas en los albergues de la comuna de Antofagasta. Ustedes lo decían, en Tocopilla más de 2.000 evacuados producto de este tema de la activación de las quebradas y también el traslado de más de 500 reos desde el centro penitenciario de Tocopilla hasta Antofagasta con un importante despliegue policial. Sobre esto último, se refirió el viceministro de Interior y CGGOV, Claudio Alvarado.
5: Y se han tomado una serie de resguardos de seguridad para trasladar a estos 540 internos.
4: Perfecto, es un despliegue policial que por supuesto contó con la participación de gendarmería y por supuesto de las policías. Otro de los anuncios del viceministro fue la presencia del subsecretario de Interior, quien está en la ciudad de Antofagasta junto a las autoridades en una tarea de monitoreo en el terreno, también con todo lo que tiene que ver con este fenómeno meteorológico, y se espera que converse también con los medios de comunicación una vez terminado el COGRID regional. Otro de los pormenores que existen durante la emergencia, que es una constante transversal también en toda la región de Antofagasta, es el cruce de informaciones entre la población. Es por eso que se llama a estar al tanto mediante los canales oficiales, así lo indicó también varias autoridades, entre ellas la directora nacional de SENAPRED, Alicia Cebrián.
6: Por lo tanto, es importante para tomar decisiones informarse por canales oficiales y hacer caso a la información de las autoridades respecto a restricciones o procesos de evacuación que tuvieran que generarse.
4: Contarles que las autoridades han sido enfáticas en apostar al autocuidado durante este evento meteorológico, no arriesgarse durante las lluvias y también los fuertes vientos que están azotando y afectando a la ciudad de Antofagasta, tomar ciertas precauciones.
3: Gracias, Ariel.
1: Muchas gracias, gracias. Buenos días.
4: Buenos días.
3: Hasta pronto.
1: La Secretaría Regional Ministerial de Atacama, de Educación de Atacama, informó que tras una nueva evaluación de las condiciones meteorológicas realizadas en coordinación con los organismos técnicos competentes, se suspendieron las clases, como les decíamos, en toda la región para hoy martes.
3: Es una medida que rige para todos los establecimientos públicos y privados de educación parvularia básica y media de la región de Atacama.
1: Así lo dijo la Seremi de Educación de Atacama, Yoris Rojas.
7: Como Seremi de Educación mantendremos un monitoreo permanente de la situación de los establecimientos y de la evolución de las condiciones meteorológicas, y reiteramos el llamado a las familias y equipos directivos a mantenerse informados exclusivamente a través de los canales oficiales.
3: La región de Atacama se encuentra bajo emergencia preventiva por las lluvias. Durante la jornada de ayer se ordenó evacuar los sectores de Huella, Tres Puntas y la población Colón, además de Pacífico Norte y Tres Marías, a través de mensajes del sistema de alerta de emergencia.
1: En la ciudad de Copiapó, particularmente, se hizo un llamado a evitar acercarse a quebradas en el sector Paipote. El alcalde Maglio Chicardini recordó que se mantienen albergues habilitados para quienes lo requieran.
8: Llamamos a que estén alerta la comunidad de Paipote. Hay albergues habilitados, está habilitado el albergue de la escuela Hernán Márquez Huertas.
3: La Dirección Meteorológica de Chile mantiene activo un aviso por probables nevadas en la precordillera de la región de Atacama, que está vigente hasta mañana miércoles.
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0: 7:34.
1: A partir de las 8 de esta mañana, en algunos minutitos más, 26 minutos más, en el sistema integrado Cristo Redentor, que conecta Chile con Argentina por el paso de los Libertadores, volverá a estar habilitado luego de un histórico cierre que alcanzó los 34 días.
2: Esta reapertura del paso tendrá atención, uso exclusivo para transporte de carga desde suelo argentino hacia Chile hasta el jueves, y posteriormente desde el viernes se habilitará en dirección Chile-Argentina también de forma exclusiva para el transporte de carga. Nos informa Fernando Ríos.
3: El sistema integrado Cristo Redentor, que conecta Chile y Argentina por el paso de los Libertadores, reabrirá de manera gradual este martes 18 de agosto, luego de permanecer cerrado durante 34 días debido a la acumulación de nieve y las condiciones meteorológicas. La reapertura fue acordada por las coordinaciones chilenas y argentinas del sistema fronterizo, tras evaluar los informes sobre el estado de la ruta y las condiciones del tiempo. Ambos países determinaron que existen condiciones para retomar el tránsito de manera segura. Sin embargo, la reapertura será inicialmente exclusiva para el transporte de carga y se realizará por etapas. Así lo detalló el delegado presidencial provincial de los Andes, Ricardo Figueroa.
4: Martes 18, miércoles 19 y jueves 20 de agosto, tránsito desde Argentina a Chile solo para transporte de carga terrestre. Entre las 8 hasta las 20 horas de Chile y entre las 9 a las 21 horas de Argentina. Esto será en una sola dirección, desde Argentina a Chile hasta Guardia Vieja.
3: Entre este martes 18 y el jueves 20 de agosto, los camiones podrán circular desde Argentina hacia Chile entre las 8 y las 20 horas de nuestro país hasta el sector de Guardia Vieja. Esto debido a que las condiciones del tiempo en alta montaña, justamente en el sector del paso de los Libertadores, son de mayor inestabilidad, mientras que Guardia Vieja se encuentra a menor altitud. En ese sentido, tendrán prioridad los más de 2.000 camiones que permanecen en la playa de estacionamiento del área de control integrado Uspallata y en la ciudad de Mendoza. Ricardo Squartini, presidente de la Asociación de Propietarios de Camiones de Mendoza, hizo un llamado a las autoridades a aumentar la inversión para la compra de maquinaria y evitar un nuevo cierre histórico.
5: Si tuviésemos las maquinarias necesarias para poder mantener la ruta permanente limpia, no hubiese ocasionado 34 días de un corte así de esta manera. Tenemos montones de lugares del mundo en el que cae mucha nieve. No pasan de tener 34 días un cruce cerrado.
3: En tanto, el viernes 21 será habilitado el paso para camiones desde Chile hacia Argentina, manteniéndose inhabilitado para el paso de vehículos particulares y buses internacionales. Desde la región de Valparaíso, BioBio, la radio.
1: El delegado regional de Valparaíso, Manuel Millones, informó que ya hay 200 camiones argentinos prechequeados que serían los primeros en pasar. Sobre por qué se dio prioridad a los argentinos, considerando la crítica situación que viven sus pares chilenos, que estiman pérdidas diarias de $500 por vehículo, respondió que la principal carga con alimentos, principalmente carne, viene desde Argentina. En el caso chileno hay muchos camiones que van de vuelta luego de haber descargado acá. Sin embargo, reconoció que entre los envíos desde Chile hay camiones con tomates o paltas.
2: El mismo delegado regional dijo que se supone que al menos habría 10 días de buenas condiciones climáticas en la cordillera. Y Caduanas dijo estar en condiciones de despachar 1.000 camiones al día y regularizar la situación en 5 días.
1: Según el presidente de la Confederación Nacional del Transporte de Carga, él señaló que esta situación vuelve a demostrar la enorme fragilidad de nuestra conectividad terrestre internacional. Los Libertadores continúa siendo el único paso fronterizo integrado con Argentina, mientras el resto de los cruces no cuenta con las condiciones necesarias para operar como alternativas efectivas.
2: Claro, eso dijo Sergio Pérez, que es el presidente de una confederación importante de choferes de camión. ¿Cómo va a ser estas condiciones de apertura, 35 días cerrado, horario de invierno de funcionamiento del paso Los Libertadores? Es desde las 8 de la mañana hasta las 20 horas. Está en vigencia todavía porque rige entre el 1 de junio y el 31 de agosto.
1: Entre hoy y el jueves, como les contábamos, a partir de las 8 y hasta las 20 horas y desde las 9 hasta las 21 horas de Argentina, el paso Cristo Redentor va a tener tránsito en dirección a Chile.
2: Con un flujo estimado de 3.000 camiones por el día de, o por estos días, ¿no? Hasta el jueves 20 de agosto. El tránsito exclusivo hacia Argentina se dará entre el viernes 21 y el sábado 22, a partir de las 8 y hasta las 20 horas de Chile, y entre las 9 y las 21 horas de Argentina, desde Los Libertadores hasta Uspallata, con un tránsito o flujo estimado de camiones de 2.000 máquinas.
1: Y atención con lo que va a ocurrir con los vehículos menores y con los buses. No está autorizado su tránsito para vehículos menores y buses entre el martes 18 y el sábado 22 de agosto. Su ficha de circulación está recién en análisis, pero podría comenzar en una de esas, dicen las autoridades, el domingo 23 de agosto.
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7: Bio Bio, buenos días, por acá Antonio. Caída de motociclista por Américo Vespucio Sur, antes, 100 metros antes de la salida de hacia Pajaritos, Alameda. El motociclista está caído en el piso, está siendo atendido por los mismos automovilistas que han parado y han bajado a atenderlo. Se les hace un llamado ahí a la gente de emergencia de la autopista para que pueda atender al motociclista caído. Un abrazo, Bio Bio la radio.
8: Muy buenos días. Solo para informar que en la ruta 5 Norte, a la altura del kilómetro 40, hay bancos de neblina. Precaución para los automovilistas que transitan por el lugar. Bio Bio, la radio.
9: Hola, Radio Bio Bio, muy buenos días. Sin semáforo, Isabel la Católica, venía Manquehue. Las Condes.
10: Faltan 14 minutos para las 8 de la mañana.
11: Siempre estamos escuchando sus mensajes. Les agradecemos por estar en contacto con nosotros. A propósito de lo que nos contaban de un accidente que involucra a un motorista, les mostramos imágenes también de lo que sucedía. Son bien impactantes. Ahí estamos viendo un motorista que está en el suelo a consecuencia de un accidente y otra persona, una persona que está intentando auxiliarlo. Esto es Vespucio Sur, en el sector de la salida 26 en Maipú, en el sector de segunda transversal. Por una colisión de vehículos que involucra a este motorista, y seguimos viendo las imágenes, les digo, es muy impactante, está en plena vía, vehículos que llegan a toda velocidad y se encuentran con esta situación. Esto es Vespucio Sur, sector salida 26 en Maipú, sector segunda transversal, con esa colisión de vehículos. Si usted tiene más datos, ya sea de esta situación o de otra que quiera compartir con nosotros, estamos siempre revisando sus mensajes. Más 569-9207888. Ese es el WhatsApp de BioBio. Nos puede enviar videos como el que seguimos viendo en BioBio TV, o fotos o audios, así escuchamos su voz al aire, y texto también, por supuesto. Más 569-9207888 es el WhatsApp, y por teléfono hablamos en el 800-810-810, línea telefónica gratuita de BioBio la radio para nuestros auditores y también televidentes. 800-810-810.
12: Nuestro auditor reclama y dice: no va a llover más, nos escribe desde Vallenar. Sí. Y llevamos casi 3 semanas sin clases, 3 semanas, ¿no será mucho? La semana pasada suspendieron las clases toda la semana y cayeron 2 gotas el día martes y nada más. ¿Qué le pasa a los profesores? Se pregunta esta persona desde Vallenar. Son auditores que se comunican con BioBio.
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1: Revisamos lo que ocurrió ayer con la Bolsa de Comercio de Santiago. Subió el IPSA un 0,96%, el índice general un 0,92%.
2: En Nueva York, Wall Street a la baja. El Dow Jones perdió un 0,51% y el Nasdaq un 0,32%.
1: Ayer el precio del dólar subió un peso con 5 centavos. Se cotizó en 915 pesos con 70 centavos comprador y 916 pesos vendedor.
2: El euro está en 1,058 pesos con 9 centavos.
1: Unidad de fomento para hoy, 40.856 pesos con 64 centavos.
2: Al alza quedó ayer el precio del cobre con un nivel histórico, subió 2,1% en la Bolsa de Metales de Londres y quedó, ya les decía, en históricos $6.73 la libra.
1: El precio del petróleo Brent baja un 0,12% en Londres, donde el barril se está cotizando carísimo, $90.76. En Nueva York, el valor del petróleo WTI baja un 0,26% y se cotiza en $83.94 el barril.

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1: Para la radio Bio Bio, adulto mayor desmayado en la calzada, calle Germán Riesco con Berroquio, Quillota, ciudad de Quillota. Se reportó la situación a Plan Quillota Te Cuida de la municipalidad.
2: Radio Bio Bio, buenos días. Por segundo día consecutivo, el semáforo de Cañaveral por Caletera apagado. Apagado, tránsito horrible. Por favor, autoridades ahí, fíjate en ese semáforo que es muy importante. Quilicura, gracias, gracias. Bio Bio, la radio.
0: Faltan 9 minutos para las 8 de la mañana.
3: Pequeño sismo se ha percibido recién acá en la región metropolitana. Digo pequeño porque lo sentí yo. Y no sé si alguien más acá en la radio, es verdad que somos pocos, pero fue más bien leve. Ahora nos escriben auditores, dicen que hubo un pequeño temblor recién acá en Santiago, otros que dicen que fue fuerte. Ustedes saben que esto todo depende de dónde uno está, de la condición en la que está, si está quieto, si está sentado, si está acostado, en fin. Yo sentí recién el temblor, les vamos a estar contando detalles respecto de la situación. Algunos dicen temblorcito fuerte, pero corto. Y tembló recién acá en Santiago. Esos son los datos que nos escriben los auditores. Varios tienen una aplicación en el teléfono en que nos comparten la información. Les llega un poquito antes de que tiemble. Tembló, pero fue poco. No fuerte, pero corto. Bueno, sí, más bien fue como un latigazo. Yo no sé qué, no es el concepto técnico, pero para que me entiendan cómo lo percibí, por lo menos yo acá en la radio. Les vamos a contar acerca de esa situación una vez que tengamos los datos oficiales.
4: Pasó la semana pasada.
3: A propósito de sismicidad.
4: De sismicidad. De lo que pasó la semana pasada. Sí. ¿Qué pasó la semana pasada? Pasó que se filtraron textos, principalmente en el diario La Tercera, sí. Textos de lo que era la reforma constitucional que pretendía y pretende el gobierno de José Antonio Kast. ¿Qué pasa con estos textos que despertaron una polémica gigantesca y donde se dividió la derecha? Ni más ni menos que el presidente de la UDI, Guillermo Ramírez, dijo: no, así no, la UDI se va a oponer a esta reforma constitucional. ¿Ustedes entienden lo que significa que uno de los partidos de gobierno muy importantes como la UDI diga: no vamos a votar la propuesta de seguridad del presidente Kast? Tremendo todo lo que pasó, una descoordinación impresionante, porque uno estima que primero esto lo conversan con los partidos aliados, después con algunas personas de la oposición que pueden tener más cercanía o pueden estar en disposición de escuchar más al gobierno, pero no, los pilló por sorpresa. Incluso la ministra de Salud, Maicho Melí, dijo: no, no, así no, con esa reforma yo creo que no, hay que revisarla. Una ministra de Estado, el presidente de uno de los partidos de gobierno, enfrentamiento entre el presidente del Partido Republicano, Arturo Esquella, con uno de los senadores que de repente puede votar a favor, senador Walker, Matías Walker me refiero. Entonces, todo esto un desorden impactante, porque se pretendía hacer una reforma muy profunda con 11 modificaciones, no una, no dos, ni 11. Creando además un régimen de excepción constitucional adicional a los que ya existen, hay 4, agregar un quinto, y además por una cuestión muy profunda que era reabrir el debate constitucional en el país. Entonces se dijo por algunos: esta mega reforma no, podría ser una reforma pero muy pequeña, muy acotada, y está la discusión incluso más profunda que esa, que es la de reabrir el debate constitucional, que es la discusión acerca de si las políticas públicas se tienen que implementar, se tienen que aplicar modificando constitucionalmente la estructura legal del país. Y eso es una discusión profundísima, porque entonces cada gobierno que quiera aplicar su propio programa va a modificar la constitución. Y yo quiero decir algo, naturalmente que con intensidades enormemente diferentes, totalmente diferentes, pero con cierta lógica que podría ser similar, ¿qué dijo el gobierno anterior? ¿Qué dijo George Jackson? ¿Qué decía en el gobierno anterior? Que no podían aplicar el programa sin una nueva constitución. ¿Qué está diciendo este gobierno? Que no puede aplicar su programa, en materia de seguridad en este caso, sin modificar la constitución. Y en eso, naturalmente, insisto, con intensidades totalmente distintas, no es lo mismo, pero con una lógica muy parecida, un gobierno como el del Frente Amplio y como el del Partido Republicano y su gente muy parecidos. La lógica es muy parecida. Y esto lleva a dar vuelta, o sea, sí, confunde la cabeza, nos marea porque se había dicho que la Constitución se protege, no se toca más, por lo menos en mucho tiempo. Yo creo que es muy complejo todo lo que pasó con este asunto de la reforma constitucional, que ayer ingresó al Senado, que forma parte de la agenda en contra del crimen organizado, del terrorismo. El proyecto contempla, eran 11, ahora 8 modificaciones a la Constitución, y busca crear este nuevo estado de excepción constitucional de seguridad pública. Los estados de excepción constitucional, ¿por qué se llaman excepción constitucional? ¿Por qué una excepción? Bueno, porque suspende garantías individuales o las limita. En algunos casos las puede suspender, en otros casos limitar. Y por eso es una excepción a toda la estructura constitucional de las libertades y garantías individuales.
3: Por ejemplo, un toque de queda, por ejemplo, la limitación a las reuniones, que no se puede llegar y hacer, sino que tiene que estar, determinarse más bien o decretarse un estado de excepción constitucional, porque si no se viola la Constitución. Por eso que hemos conocido, por ejemplo, toques de queda bajo ese estado, y ahora, para este estado de excepción acotado, que es la nueva idea que tiene el Ejecutivo y que se presenta, también requiere obviamente de esa circunstancia.
4: La facultad de arrestar a personas por parte de Fuerzas Armadas, la posibilidad, en este caso, de interceptar comunicaciones telefónicas, todo eso es un estado de excepción constitucional. Son más cosas, pero claro, estas esencialmente.
3: Claro, por decirlo lo más práctico. A ver, entonces, lo que sucedió es que ya no hay 11 modificaciones a la Constitución, sino que 8. Mantiene de todas formas la pérdida de derechos sociales a quienes sean condenados por delitos, particularmente de crimen organizado o conductas terroristas. Tiene 3 objetivos que están bastante claros, que los vamos a estar revisando. Se socializó finalmente este borrador con el oficialismo y se hicieron algunos ajustes a los aspectos de la reforma, como la posibilidad de restringir las prestaciones sociales, que sigue presente pero está abierto a modificarlo, a condenados por crimen organizado, una materia que ahora buscará abordarse también, pero no en la Constitución, sino que con una ley.
4: Luego de los cambios, el oficialismo dio pie atrás, marcha atrás en sus críticas y se cuadró con la Moneda. Vamos a ver qué tan firme, qué tan sólida es este ordenamiento del oficialismo. Yo no estoy tan seguro. María José de la Barra, buenos días.
3: Hola, María José.
5: ¿Cómo están? Muy buenos días. El gobierno oficialmente se puso en modo seguridad, ya lo hemos contado, luego de que la mega reforma de reconstrucción nacional y reactivación económica fuera despachada, el gobierno activó la agenda contra el crimen organizado y terrorismo, ACOT, según el propio gobierno, que es un paquete de más de 30 medidas legislativas con distintas urgencias, por cierto, que contemplan proyectos nuevos, proyectos en tramitación y también proyectos de la administración anterior. Y eso tiene como un gran paraguas una reforma constitucional que fue anunciada por el Ejecutivo y presentada durante la tarde de ayer. El panorama ya pintaba desafiante porque al tener una reforma constitucional un quórum distinto de 4/7, los votos que requería el gobierno ya no eran la mayoría simple, sino que necesitaba 89 votos para poder aprobar esta reforma en la Cámara y 29 votos para aprobarla en el Senado. Y pese a que podría pensarse que los votos del oficialismo estaban garantizados porque se cuadran con la Moneda, porque son oficialistas y porque el tema de seguridad es bastante transversal a juicio del propio Ejecutivo, no fue así y los reparos llegaron durante el fin de semana con mayor fuerza de parte de los partidos del oficialismo. Había cuestionamientos respecto a que se utilice la Carta Fundamental para poder tratar aspectos que deberían ser materia de ley, también que se ponga en cuestionamiento algunos principios y exigencias que garantiza la Constitución, como por ejemplo la igualdad ante la ley, entre otros. Reparos que llegaron en voz sobre todo del presidente de la UDI, el diputado Guillermo Ramírez, quien dijo que con la reforma constitucional como se les había planteado en un borrador entregado por la SECPRES a los partidos se ponía en riesgo la institucionalidad. Bueno, ayer hubo un comité político ampliado donde todos los partidos presentaron sus distintas inquietudes y el ministro de Seguridad Martín Arrau escuchó cada uno de los planteamientos, se allanó a gran parte de las críticas y manifestó que la reforma constitucional que iba a ingresar ingresar al Congreso era distinta al borrador que se les había dado a conocer, con lo que buscó disipar las críticas. Ayer, entonces, el proyecto nuevo, o este borrador ya definitivo, ingresó pasada las 20 horas al Congreso Nacional, un proyecto que, como yo les decía, fue modificado respecto al borrador que había sido socializado incluso con los partidos. Ya lo adelantaba también el ministro de Seguridad, Martín Arrau, quien confirmó que los aspectos que estaban en un inicio y se modificaron fueron cerca de 4, con lo que la reforma contempla 8 cambios a la Carta Fundamental. El titular de la cartera de seguridad precisó que uno de los cambios es el relativo a la pérdida de beneficios sociales como la salud y otras para las personas condenadas por delitos del crimen organizado hasta 15 años después de cumplida su condena. Estos aspectos en un inicio estaban contemplados directamente en la modificación constitucional y ahora quedan en una ley de quórum calificado. Escuchemos parte de las palabras del ministro Arrau.
6: Va a incorporar la posibilidad que a través de una ley especial las personas condenadas por crimen organizado, narcotráfico, terrorismo, tengan algunas inhabilidades particulares, no generales, por tanto van a quedar entregados a una discusión de una ley con la consabida habilitación constitucional que es necesaria para hacerlo.
5: La propuesta es de 26 páginas, incluye 8 modificaciones a la Constitución Política, las que se agrupan en 3 ejes temáticos: el deber del Estado de resguardar la seguridad pública, un nuevo estado de excepción constitucional de seguridad pública y todo lo relativo a regímenes especiales, el registro de crímenes organizados, al registro de bandas de crimen organizado, entre otros aspectos. Al respecto, el ministro de la SECPRES, José García Ruminot, aclaró lo anticipado por su parte de seguridad, que dijo que mediante una ley de quórum calificado se va a buscar establecer cuáles son las restricciones que van a quedar establecidas para las personas con condenas por el crimen organizado. Queda expreso en esta modificación constitucional la inhabilidad de por vida para ejercer cargos públicos y quieren también ampliarlo a algunas prestaciones sociales del Estado que van a ser definidas entonces en esta ley de quórum calificado.
7: Quedan entregados una ley de quórum calificado, es decir, esa materia está entregada al legislador. Pensamos que es una muy buena forma de que tenga todo el respaldo del sistema político y, por supuesto, del sistema parlamentario.
5: El diputado Guillermo Ramírez, presidente de la UDI, uno de los principales críticos, quien durante el fin de semana dijo que no solamente los votos de la UDI no estaban, sino que criticó la medida, dijo que no respondía a lo que necesitaba la institucionalidad y que los cambios se debían hacer mediante ley. Bueno, todo eso cambió porque ayer el timonel del gremialismo dijo que el cambio realizado desde el borrador 1 al proyecto finalmente definitivo que se ingresa al Congreso lleva a que la Unión Demócrata Independiente ponga sus votos a favor de la moneda.
8: Quiero agradecerle particularmente al ministro Arrau, que es un ministro que escucha, para que podamos avanzar en una agenda que todos compartimos, que es una agenda de seguridad que va a dejar muy en claro a los chilenos que la mano está cambiando y ha cambiado. Lo que puedo decir es que la UDI hoy está tranquila y que creemos que el proyecto que se va a presentar mañana va a contar con un apoyo amplísimo en el Congreso.
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0: 8:06 a.m.
17: Hoy será reabierto el paso fronterizo de los Libertadores, perteneciente al sistema integrado Cristo Redentor, tras 34 días cerrado por los sistemas frontales.
18: Autoridades chilenas y argentinas acordaron habilitar el tránsito de forma exclusiva para el transporte de carga.
19: Martes 18, miércoles 19 y jueves 20 de agosto, tránsito desde Argentina a Chile solo para transporte de carga terrestre. Entre las 8 hasta las 20 horas de Chile, esto será en una sola dirección, desde Argentina a Chile hasta Guardia Vieja.
17: La municipalidad de Yayay denunció un doble engaño por parte del Ministerio de Obras Públicas frente al cierre del retorno del peaje Las Vegas.
18: De acuerdo a la alcaldía, se prometió una estructura de retorno y cobro proporcional por tramo, lo que no fue cumplido por la cartera.
20: Sin duda que es impresentable e inconcebible lo que se ha hecho con la comunidad del Valle de Aconcagua y con la comuna de Yayay en términos de ocultar información.
17: Una carta a Cancillería presentaron más de 1,000 víctimas de la contaminación en Quintero y Puchuncaví tras la intoxicación masiva del crudo iraní en el año 2018.
18: Solicitaron al Estado que se sume a una demanda ante la Comisión Interamericana de Derechos Humanos.
21: Interpusimos ante el Juzgado de Garantía de Viña del Mar dos querellas criminales que fueron admitidas a tramitación hace un par de semanas.
17: El diputado del PDG, Javier Olivares, presentó una denuncia por fraude al fisco contra la municipalidad de Olmué por más de 131 millones de pesos.
18: El alcalde Jorge Gil aseguró que la administración ya había adoptado medidas frente a dichos antecedentes.
22: Simplemente hacer la pega. Es parte fundamental del trabajo de un diputado de la República, el fiscalizar.
23: Entonces, claro, uno como alcalde inmediatamente se adoptan, iniciar un sumario.
17: El ministro Iván Poduje anunció que en un mes se desalojará el terreno expropiado de la megatoma del Cerro Centinela en San Antonio.
18: Habitantes del sector acusaron incertidumbre ante la notificación de desalojo desde este lunes por parte de la delegación presidencial provincial.
24: Todo en un mes más el proceso de desalojo, agrupando a las familias que están hoy día, haciendo la lista de apelación con las familias que ya existen.
25: Esperamos que se retomen estas mesas de trabajo, esperamos que siga el curso.
17: Concejales cuestionaron que el municipio de Valparaíso no les informara sobre un pronunciamiento de la Contraloría respecto de la licitación para el recambio de 5.000 luminarias.
18: La empresa involucrada, Equans, presentó una demanda contra el municipio reclamando una eventual indemnización de 1.800 millones de pesos.
26: Y nuevamente nos encontramos con que la Dirección de Asesoría Jurídica de la Municipalidad de Valparaíso no emitió ningún informe, no dio ninguna respuesta.
17: El próximo lunes será habilitada la pista central de Avenida España en el sector de Recreo tras el deslizamiento de tierra y roca, según la delegación presidencial.
18: Expertos advirtieron que la avenida podría tardar más de 15 años en tener una reestructuración total.
27: El despeje del cerro y también el corte del árbol, tendríamos aperturada la segunda pista a partir del próximo lunes.
28: Costo de la infraestructura es un costo que el país no está en condiciones de poder llevar a cabo.
17: El Instituto Nacional de Derechos Humanos se querelló por presuntas torturas a un ex cadete de la Escuela Naval de Valparaíso durante el año 2025.
18: La familia señala que se intentó tapar lo ocurrido obligándolo a firmar un retiro por desinterés vocacional.
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17: El Instituto Nacional de Derechos Humanos se querelló por presuntas torturas a un ex cadete de la Escuela Naval de Valparaíso durante el año 2025.
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0: Edición de Radiograma, vamos a ir con el detalle de las informaciones. Karima Aguirre, te saludo de inmediato. ¿Cómo estás? Muy buenos días.
1: Hola, ¿cómo estás? Muy buenos días también a los auditores. Vamos a revisar también de inmediato las temperaturas. A esta hora está despejado totalmente Valparaíso, Viña del Mar. Las máximas van a bordear los 19 grados durante esta jornada y a esta hora hace frío. La temperatura es solo de 7 grados. La tarde con viento de hasta 40 kilómetros por hora. Eso se va a repetir en San Antonio, Cartagena, Algarrobo, Papudo y Zapallar, con máximas que van a alcanzar los 18 grados y viento durante la tarde de hasta 40 kilómetros por hora. En La Calera, en Quillota, en Villa Alemana, Quilpué, Limache, también en La Ligua, la máxima es de 19 grados. Va a estar despejado durante todo el día, no habrá presencia de viento, al menos en el interior de la región. Lo mismo en Casablanca, donde la máxima va a alcanzar los 20 grados. La mañana, eso sí, bastante fría, está despejado, también hay presencia de helada durante esta mañana. En San Felipe, Los Andes, máxima de 21 grados, cielo totalmente despejado durante toda esta jornada.
0: Vamos a agregar lo que ocurrirá hoy en Rapa Nui, en Isla de Pascua. Tendremos el cielo con cubierto y lluvia, sobre todo en la mañana. Por la tarde el cielo estará nublado y por la noche nublado con chubascos. La máxima en Isla de Pascua llegará a los 19 grados. En el archipiélago de Juan Fernández, hoy habrá esta mañana nubosidad parcial con viento entre 25 y 40 kilómetros por hora. Por la tarde seguirá el viento y por la noche se nublará en el archipiélago de Juan Fernández. La máxima, 13 grados. Vamos de inmediato a la revisión de las noticias.
1: Tenemos que revisar información por una emergencia. Bomberos está trabajando en un accidente de tránsito que se registró hace algunos minutos en la comuna de Villa Alemana.
0: Y además, debemos señalar que en Viña del Mar se registró una colisión entre un vehículo menor y una motocicleta. Esto ocurrió en el camino internacional. Lucas Peña ya está con nosotros. Lucas, ¿cómo estás? Muy buenos días.
1: Buenos días, Lucas.
2: ¿Qué tal, Karin Rodolfo? Muy buenos días. Y claro, porque vamos a comenzar repasando los primeros antecedentes que se manejan hasta el momento acerca de este accidente que se registró en la comuna de Villa Alemana y que solamente se registró hace unos minutos. De hecho, todavía se mantienen los equipos de emergencia en el lugar. Nos referimos a bomberos, personal de carabineros y además el personal del SAMU para atender a las personas quienes resultaron lesionadas por este accidente de tránsito. ¿Qué ocurrió en la calle Valparaíso, a la altura de la calle Santa Ana, en la intersección de estas dos calles, donde se registró una colisión entre dos vehículos menores? Esto generó el despacho por parte del cuerpo de bomberos para acudir a esta emergencia y de hecho fueron los voluntarios quienes se confirmaron que dos personas resultaron lesionadas, pero de carácter leve. Esto por lo menos lo que ha sido informado hasta el momento, considerando que los equipos de emergencia se mantienen en el lugar de este accidente de tránsito que se registró en la comuna de Villa Alemana. Recordemos, es en la intersección de la calle Valparaíso con la calle Santa Ana, esto correspondiente a la comuna de Villa Alemana, donde se registró esta colisión entre estos dos vehículos los menores. Esto a la altura del paradero 7, donde ocurrió esta emergencia que estaremos obviamente ampliando en los próximos minutos. Y además, sumar lo ocurrido también hace unos minutos, en horas de esta mañana, en la comuna de Viña del Mar, debido a un accidente de tránsito que ocurrió en el camino internacional, esto a la altura del sector de La Cuca. En este lugar acudió el cuerpo de bomberos de la comuna de Viña del Mar por una colisión que involucró a un vehículo menor con una motocicleta. Se confirmó que una persona resultó lesionada y quien fue trasladada a un centro asistencial por parte del personal del SAMU, que también acudió a este lugar donde se registró este accidente. Ya por lo menos la emergencia en Viña del Mar ya se dio como superada por parte del cuerpo de bomberos. Recordemos que una persona resultó lesionada por esta colisión que involucró a un vehículo menor con una motocicleta. Esto en el camino internacional en el sector de La Cuca, en la comuna de Viña del Mar. 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
3: Hola, buenos días, Radio Bio Bio. Les hablo de acá de Camino Internacional, F30E, altura del Parque del Mar hacia Concón. Hay un pasado prácticamente del Parque del Mar. Hay un auto desde ayer parado en la ruta hacia Concón. Es un Nissan blanco. Como iba manejando, obviamente no pude detener a sacarle foto ni menos patente, pero desde ayer y hoy día volví a pasar temprano y nuevamente está el auto ahí mismo. Un Nissan blanco, por si acaso, alguien que capaz que lo hayan robado y lo dejaron tirado ahí. Dejo el aviso entre Parque del Mar y Rotonda Concón, hacia Concón. Ya ahí está el auto desde ayer. Que tenga buen día, Radio Bio Bio.
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5: 8 de la mañana, 15 minutos.
0: Gracias, auditores, por escribirnos, por enviarnos información. Nos escribe Mile, dice: buenos días, quiero informar que en la calle Clave con Castillo se instaló una persona que se puso una chaqueta.

0: una chaqueta amarilla, reflectaria, y está provocando un taco importante, sobre todo con la locomoción que viene desde Playa Ancha y que debe bajar por San Francisco. Está con un letrero esta persona que dice pare y siga. No tiene autorización municipal, sino que pide propina en el lugar. La verdad es que en vez de ser una ayuda, está generando mayor congestión vehicular, al parecer, dice esta persona, ¿no? Es un oportunista, dice, está buscando dinero, pero está originando un problema mayor en la locomoción a esta hora de la mañana. Eso nos están informando, reitero, esto es en la calle Clave con Castillo. Allí se instaló esta persona, dice. Siempre está ahí, ¿eh? De todas maneras. Es histórico que siempre hay una persona en ese lugar con un cartelito siga o pare y pide propinas. Eso sí, es histórico.
1: Sí, también con respecto al tránsito, nos cuentan de que hay mucha congestión vehicular hasta ahora, bajando por Limonares, en dirección a Viña del Mar, por supuesto. Hay una gran cantidad de vehículos, de hecho nos envió un auditor una fotografía que está ahí en el taco, muchos vehículos hasta ahora, buses, microbuses también, ahí en Limonares, que se mantienen detenidos porque el tránsito bastante lento, hay congestión vehicular.
0: Sí, le agradecemos al auditor o auditora que nos ha enviado esta información sobre el taco, que hay hasta ahora bastante congestión vehicular en la bajada de Limonares. Nos escribe otro oyente, pero antes los vamos a escuchar de inmediato porque siempre estamos habilitados para ustedes en el más 569-9207-889.
2: Buen día, Radio Bio Bio. Choque por alcance acá en Belloto, justo en la esquina de la dirección del tránsito. Una micro chocó a una camioneta. Están detenidos en la pista lenta. Ya se está formando un pequeño taco.
3: 8 de la mañana, 17 minutos.
0: Lo que escuchábamos recién es con dirección desde Quilpué a Villa Alemana, nos indica recién la auditora. Le agradecemos muchísimo. Gracias, Vero. Nos da los buenos días desde Concón. Estamos. Vamos a ir con la revisión de inmediato de las informaciones, una que es muy relevante y que lo que ya está ocurriendo a esta hora de día martes, 8 de la mañana, el Sistema Integrado Cristo Redentor, que conecta Chile y Argentina por el paso fronterizo de los Libertadores, volverá a estar habilitado luego de un histórico cierre que alcanzó 34 días.
1: Sí, la reapertura del paso va a tener un uso exclusivo, lo contábamos durante el día de ayer, para transporte de carga desde suelo argentino hacia nuestro país hasta el jueves. Después, desde el día viernes, se va a habilitar una pista en dirección Chile-Argentina también de forma exclusiva para transporte,
0: claro,
1: de carga.
0: Hay que indicar que en el año 87 fue el momento donde más por largo tiempo estuvo cerrado el paso fronterizo de los Libertadores. 65 días estuvo cerrado en aquella oportunidad.
1: Sí, que fue por esta avalancha que dejó 27 personas fallecidas. Desde ahí ya se toma un plazo extenso de cierre y se genera el proyecto del complejo fronterizo de los Libertadores. Por eso se habla también de que este cierre es histórico, porque es el plazo más extendido que ha estado cerrado desde que se formó el complejo.
0: Exactamente, y por lo tanto las complicaciones son importantes, son bien relevantes, dado que tenemos una cantidad... Bueno, yo no sé cuántos son los camiones, finalmente sale de 1.500, sale de 3.000, es una cantidad pero increíble de camiones que están desde el otro lado de la cordillera y que tienen que pasar a una velocidad, a la vuelta de la rueda, podríamos decirlo, van a pasar 30 kilómetros por hora y vamos a tener un desfile de camiones, esto va a ser sin fin, uno tras otro. Y esto trae mercadería para Chile. Ahí viene mucha carne que se va a utilizar para el 18 de septiembre, carne que proviene desde Paraguay, desde Brasil, también desde Argentina, obviamente, y otros insumos. Por lo tanto, después de todos estos días, se reabre el paso fronterizo Los Libertadores.
1: Vamos al detalle, la información la tiene Fabián Corrotea.
4: El Sistema Integrado Cristo Redentor que conecta Chile y Argentina por el paso Los Libertadores reabrirá de manera gradual este martes 18 de agosto, luego de permanecer cerrado durante 34 días debido a la acumulación de nieve y las condiciones meteorológicas. La reapertura fue acordada por las coordinaciones chilenas y argentinas del sistema fronterizo tras evaluar los informes sobre el estado de la ruta y las condiciones del tiempo. Ambos países determinaron que existen condiciones para retomar el tránsito de manera segura. Sin embargo, la reapertura será inicialmente exclusiva para el transporte de carga y se realizará por etapas. Así lo detalló el delegado presidencial provincial de los Andes, Ricardo Figueroa.
5: Martes 18, miércoles 19 y jueves 20 de agosto, tránsito desde Argentina a Chile solo para transporte de carga terrestre, entre las 8 hasta las 20 horas de Chile y entre las 9 a las 21 horas de Argentina. Esto será en una sola dirección, desde Argentina a Chile hasta Guardia Vieja.
4: Entre este martes 18 y el jueves 20 de agosto, los camiones podrán circular desde Argentina hacia Chile entre las 8 horas y las 20 horas de nuestro país hasta el sector de Guardia Vieja. Esto debido a que las condiciones del tiempo en alta montaña, justamente en el sector del Paso Los Libertadores, son de mayor inestabilidad, mientras que Guardia Vieja se encuentra a menor altitud. En ese sentido, tendrán prioridad los más de 2.000 camiones que permanecen en la playa de estacionamientos del Área de Control Integrado Uspallata y en la ciudad de Mendoza. Ricardo Squartini, presidente de la Asociación de Propietarios de Camiones de Mendoza, APROCAM, hizo un llamado a las autoridades a aumentar la inversión para la compra de maquinaria y evitar un nuevo cierre calificado como histórico.
6: Si tuviésemos las maquinarias necesarias para poder mantener la ruta permanente limpia, no hubiese ocasionado 34 días de un corte así de esta manera. Tenemos montones de lugares del mundo en el que cae mucha nieve. No pasan de tener 34 días un cruce cerrado.
4: En tanto, el viernes 21 será habilitado el paso para camiones desde Chile hacia Argentina, manteniéndose inhabilitado el paso de vehículos particulares y buses internacionales.
3: 8 de la mañana, 21 minutos.
0: Dice Jorge, esa persona siempre está ahí. El problema es porque no está Carabineros controlando el tránsito. Y en ese lugar, el horario punta, siempre hay taco y no se respeta el semáforo de la calle Castillo. Ahora hay que sumar todo el tránsito pesado que va y que viene desde Playa Ancha. Es una locura, dice Jorge. Esto a propósito de lo que estábamos comentando hace un par de minutos atrás sobre una persona que se encuentra dirigiendo en rigor el tránsito vehicular, porque es histórico, como lo hemos dicho. Nos escribe también Claudio. Gracias, Claudio. No hay señalización, nos está indicando en la calle Condel de Valparaíso, a la altura del Museo de Historia Natural. Hay un cable colgando en la mitad de la calle, creo que es de trolebuses, me parece, dice él, ya que hay uno de estos troles parado en la mitad de la calle. No hay señalización, precaución, ya que la punta del cable queda a la altura de los parabrisas de los autos. Precaución, esto es en la calle Condel, en Valparaíso, a la altura del Museo de Historia Natural. Nos está escribiendo Claudio, le agradecemos por esa información que nos está entregando. Hay otro auditor, gracias por escribirnos, nos dice lo siguiente. Quiero denunciar un ruco instalado en Avenida España a la altura de la pasarela de recreo. Se instaló bajo una calle del cerro. Se ve que hay una persona que está allí, siempre está desnuda y está lleno de basura a los alrededores.
1: Necesitará, es una avenida de España.
0: Necesita ayuda esta persona.
1: Sí, también nos escribe Oscar desde la rotonda Miraflores. Dice que hay un bus de la línea 3 en Pana, en plena rotonda, está dejando taco hasta el camino internacional por este microbús en Pana. Es de la línea de color azul, que está de hecho ahí instalado en una de las pistas. Hay congestión vehicular, de hecho en la fotografía se ve una acumulación de vehículos ahí en la rotonda Miraflores en Viña del Mar.
0: Ya. Gracias. Reiteramos, +56 32 9 9200 7889. Iba a dar el WhatsApp anterior. Lo que queremos volver a insistir es que hemos cambiado de número. Nos puede llamar por teléfono al número fijo de la radio. Ahí sí, 32 235 7700. Y el WhatsApp, lo reitero una vez más, +56 9 9200 7889.
3: 8 de la mañana, 23 minutos.
1: Revisemos lo que está ocurriendo en Yayay, porque el municipio cuestionó al Ministerio de Obras Públicas por el cierre del retorno que se realizó en el peaje Las Vegas, que está ubicado en la ruta 5 Norte, a la altura del kilómetro 89 en la comuna.
0: El conflicto se produce en el marco de la implementación del nuevo sistema de cobro electrónico llamado Free Flow, en este punto de la ruta 5 Norte. En ese contexto, el municipio acusó que la comunidad del Valle de la Aconcagua fue engañada respecto de las condiciones en que se implementaría este nuevo sistema de cobro.
1: Durante distintas reuniones se habría informado que antes de poner en funcionamiento el nuevo sistema se construiría una estructura de retorno para mantener la conectividad de la comuna.
0: Sin embargo, desde la municipalidad aseguran que ahora se les comunicó que dicha obra recién comenzaría el 2030. Situación que, según el alcalde, generaría un grave problema de conectividad para el Valle de la Aconcagua y dejaría a Yayay prácticamente dividida en dos.
1: Esto además de denunciar el retraso de más de 3 años en la implementación del cobro proporcional por tramo recorrido, mecanismo que, según la alcaldía, era uno de los principales objetivos asociados a la modificación del sistema de cobro.
0: De acuerdo con Edgardo González, jefe comunal, dicha decisión se tomó a espaldas de la ciudadanía.
7: Sin duda que es impresentable e inconcebible lo que se ha hecho con la comunidad del Valle de Aconcagua y con la comuna de Yayay en términos de ocultar información y en términos de, a escondidas y a espaldas de la gente, tomar decisiones de dilatar por más de 3 años la puesta en marcha del cobro por tramo recorrido, que era uno de los sentidos por qué se modifica, en este caso, el pórtico.
1: También emplazaron al actual gobierno a buscar una solución y revertir estas decisiones, señalando que el municipio agotará las instancias de diálogo. Advirtió además que si no existen respuestas concretas podrían evaluar nuevas acciones.
0: En paralelo, la delegación presidencial provincial de Quillota informó que este martes se realizará una reunión informativa hoy en el Liceo Meneciano de Yayay con participación de la empresa concesionaria Autopista Nueva Aconcagua y también estará el Ministerio de Obras Públicas.
1: Esta instancia tendrá como objetivo explicar los alcances del nuevo sistema y abordar las inquietudes de los habitantes del sector. El delegado Sebastián Caldera resaltó que se han podido percatar de problemáticas evidentes, por lo que espera que se pueda arribar a una solución efectiva.
8: Día martes hay una reunión informativa de la concesionaria, en este caso la concesionaria relevante, digamos, con el tema del peaje, el MOP va a estar, es una reunión informativa. En lo personal hemos podido ver los problemas que hay, son evidentes, empatizamos con los vecinos y queremos que tengamos una pronta solución con respecto al tema.
0: Bueno, ¿cuánto cobran? ¿Cuánto cuesta pasar por ese lugar? Eso es bien relevante. La plaza de peaje, recordemos, primero forma parte de la concesión de la autopista Nueva Aconcagua, correspondiente al tramo Santiago-Los Vilos. El valor para autos y camionetas es de 2.900 pesos.
3: 8 de la mañana, 26 minutos.
1: Hay novedades con respecto a la Avenida España. En conversación con la radio, el delegado presidencial regional Manuel Millones adelantó que para el próximo lunes 24 de agosto está planificado que se abra la pista central de la Avenida España a la altura del sector de recreo.
0: Claro, luego de 2 semanas de instalación de barreras tipo camellones, la autoridad de gobierno afirmó que los trabajos se han agilizado, permitiendo habilitar la segunda pista luego de la caída de rocas y deslizamiento de tierra.
1: Según detalló el delegado, esto se debe a la cobertura de 12 nuevos camellones, la limpieza de la calzada y la intervención en la ladera del cerro, incluido el retiro de la base del árbol con riesgo de caída.
0: Escuchemos al delegado presidencial.
9: Con la Municipalidad de Viña, con Carabineros, con Servio y Transporte, para conocer la información que se nos aportó por parte del mismo, que estos trabajos se van a ejecutar el fin de semana, el despeje del cerro y también el corte del árbol, y por tanto tendríamos aperturada la segunda pista a partir del próximo lunes, más rápido de lo que se pensaba.
1: Hay que recordar que ya se encuentra habilitado el paso para todo tipo de vehículos por la pista izquierda desde calle Amunátegui, lo que ha generado una disminución en la congestión del sector.
0: Bueno, la apertura de la pista central va a permitir trabajar de lleno en la cobertura del cerro con una malla con anclaje y la inyección con hormigón líquido. Acá hay un cambio, ¿eh? Porque lo primero que se había dicho era que en 10 días se iba a realizar este trabajo, instalar la malla con anclaje y la inyección de hormigón líquido. Eso era lo que se había pensado y iba a permanecer solamente una vía por 10 días. Ahora, ¿cuál es el cambio? Se construye, o sea, se instalan estos camellones y se habilita el tránsito y después se podrá trabajar. O sea, es más rápido en el fondo, ¿no? El cambio es para mejor, según lo que está al menos planteado, ¿no?
1: Sí, de hecho, expertos en construcción y transporte han analizado la situación de Avenida España y el borde costero entre Valparaíso y Viña del Mar, donde recalcaron la dificultad de crear una nueva vía alternativa entre ambas ciudades.
0: Bueno, así lo manifestó Alejandra Valencia, ella es académica de la Escuela de Construcción y Transporte de la Pontificia Universidad Católica Valparaíso, conversó con el Expreso Bio Bio y afirmó que en un plazo de 15 a 20 años se ve casi imposible una reestructuración en la Avenida España.
1: Por lo pronto, el especialista puso el foco en la reparación urgente del puente Capuchinos.
10: Uno podría pensar, bueno, se necesita una nueva vía que conecte Valparaíso y Viña del Mar, podría ser una vía elevada, a lo mejor en una vía soterrada, pero eso también sería muy complejo por el mar. Entonces, estamos hablando de una obra que en donde el costo de la infraestructura es un costo que quizás en estos momentos el país no está en condiciones de poder llevar a cabo.
0: De esta manera, se espera que a partir de la próxima semana se habilite entonces la pista central de la Avenida España a la altura de la calle Amunátegui y tras las complicaciones por los sistemas frontales.
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3: Muy buenos días. Precaución en Valparaíso, a la altura de entre Plaza Aníbal Pinto y Bellavista, por calle Condel, anda un hombre de polerón verde oscuro, alrededor de 50 años, con algunas heridas en la cara, pero ya seca, e intenta golpear a los vehículos, pero no lo hace. Lo intentó hacer con mi vehículo, a un bus, pero atemoriza. Ya, a ver si andan las patrullas de seguridad por ahí, si es que tienen un tiempecito y puedan darse una vueltecita y chequear a este hombre, o está borracho o tiene algún problema en su cabeza. 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
5: Bueno, a esa hora de la mañana le vamos a indicar que la Dirección Meteorológica de Chile indica que hay 7 grados, está despejado en Valparaíso y en Viña del Mar. La humedad está en un 100%, hay 100% de humedad hasta ahora. Hoy el borde costero estará despejado. Hoy tendremos una máxima de 18 grados en Papudo y también en Zapallar. También en Concón, Quintero y Puchuncaví, 18 grados. Viña del Mar hoy tendrá una máxima de 19 grados, estará despejado durante todo el día. Valparaíso tendrá una máxima de 18 grados. Algarrobo, El Quisco, San Antonio, 18 grados. San Antonio y Cartagena, 18 grados. También todo el día despejado. Habrá viento en la tarde entre 25 y 40 kilómetros por hora en todo el borde costero de la región de Valparaíso.
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6: Hace algunos minutos fue reabierto el paso fronterizo de los Libertadores perteneciente al sistema integrado Cristo Redentor tras 34 días cerrado por los sistemas frontales.
5: Autoridades chilenas y argentinas acordaron habilitar el tránsito de forma exclusiva para el transporte de carga.
6: La municipalidad de Yayay denunció un doble engaño por parte del Ministerio de Obras Públicas frente al cierre del retorno del peaje Las Vegas.
5: De acuerdo a la alcaldía, se prometió una estructura de retorno y cobro proporcional por tramo, lo que no fue cumplido, indican ellos, por la cartera.
6: El próximo lunes será habilitada la pista central de la Avenida España en el sector de Recreo tras el deslizamiento de tierra y roca, según la delegación presidencial.
5: Expertos advirtieron que la avenida podría tardar más de 15 años en tener una reestructuración total.
6: El diputado del Partido de la Gente, Javier Olivares, presentó una denuncia por fraude al fisco contra la municipalidad de Olmué por más de 131 millones de pesos.
5: El alcalde, Jorge Gil, aseguró que la administración ya había adoptado medidas frente a dichos antecedentes.
7: También enorme congestión en la salida de Ramón Ángel Jara hacia Troncal Sur. Congestión por más de 20 minutos en Taco. Buenos días, Radio Bío Bío, la radio.
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4: 8:34 a.m.
5: Bueno, hay que hablar sobre lo que está ocurriendo en la comuna de Olmué. El paso lo ha dado el diputado del Partido de la Gente, Javier Olivares, que ha presentado una denuncia ante la Fiscalía de Limache con la finalidad de que se investigue un presunto uso irregular de recursos de la Municipalidad de Olmué. Un paréntesis. La relación entre Javier Olivares y el alcalde Jorge Gil es bien extraña, esa relación, ¿eh? Javier Olivares le ha puesto los ojos y no se los ha quitado al gobierno comunal de Olmué. Y el alcalde lo ha ignorado. De hecho, Javier Olivares ha llegado hasta el municipio, no ha sido recibido por el alcalde. El alcalde dice, pero si tú no me pediste obra, tú no puedes llegar y venir. tengo otras situaciones que realizar y por lo tanto no te puedo atender. Y miran el horario que llegas. Esto lo estoy parafraseando, esto no es así el diálogo entre ellos, pero más o menos así. Después el alcalde acusó de que Olivares hace un par de años atrás había ido de noche como a espiarlo a su casa, a ver si estaba o no. Dice que no hace la pega. Hay una no hay una relación ahí. Lo que hay es una disputa constante. Y esto va creciendo. Pésima relación entre ambos. Ahora, ¿qué dice Olivares? Estoy fiscalizando. Hagan la pega. Eso dice el diputado Olivares. Y el alcalde acusa una suerte de hostigamiento del diputado. O sea, ya le dio conmigo. Está como así la cosa, ¿no? Está bien extraña esta situación entre ambos. Nosotros recogemos esto, que hay una denuncia ante la fiscalía y que no es menor, y que el alcalde reconoce de que se tienen que ejecutar los trabajos investigativos con premura para ver si es que eso es real o no es real. Por ahí va, digamos, ahí está la situación ahora en el presente. Ahora yo creo que esto, Karim, va a escalar más todavía con esta pésima relación que hay entre ambos. Ojalá esto no esté disfrazado de... Yo lo digo con altura de mira, ¿no? Espero que esto no esté disfrazado de que esta mala relación lleve finalmente a que se transforme en una suerte de obsesión, esto de quién le pega al otro, ¿no? Y ahí vamos. Hay otro fondo. Este me parece muy relevante, esta acusación, porque acá hay caudales públicos. Y si hay una persona que quiso poner un sobreprecio, bueno, tendrá que ser juzgado por la ley, veremos qué es lo que ocurre allí. Pero da la sensación de que este conflicto sobrepasa al otro, que el otro como que es mayor. Y no sé si hay algo personal, no lo sé, o hay algo más que quizás no sabemos.
6: Sí, esta acusación que no es menor, de hecho se acusa un perjuicio que superaría los 131 millones de pesos. Eso sí, el alcalde Jorge Gil aseguró que la administración ya había adoptado medidas anteriormente frente a estos antecedentes que ya los manejaban y que se habría iniciado un sumario correspondiente a este perjuicio dentro del municipio. Lo que hace el diputado bien digo Javier Olivares es tomar acciones legales, lo acusa ante la fiscalía, mientras que en el municipio están a la espera de un sumario que avanza lento, ya lo sabemos.
5: ¿Sabes qué? Me llamó la atención el comunicado de prensa del alcalde Gil, porque le da respuesta al diputado. Eso está como en los primeros párrafos, ¿no? Dice, de acuerdo a lo que dijo, pero quizás el fondo es el posible mal empleo de ese trabajador de la municipalidad, ¿no? En fin, pero ahí está. Hemos expuesto esta situación que ya es conocida por todos, una muy mala relación que hay entre ambos. ¿Vamos al detalle de esta noticia?
6: Sí, vamos al detalle, es en la voz de Benjamín Duque.
0: El diputado del Partido de la Gente, Javier Olivares, denunció ante la Fiscalía de Limache un eventual fraude al fisco por más de 131 millones de pesos en la Municipalidad de Olmué, solicitando al Ministerio Público investigar un supuesto uso irregular de recursos municipales. El parlamentario entregó antecedentes que incluyen comprobantes bancarios, contratos y órdenes de compra municipales. Según expuso, existiría un supuesto mecanismo mediante el cual un contratista habría entregado dinero que posteriormente sería restituido a través de contratos y adquisiciones municipales. La denuncia también solicita investigar un eventual direccionamiento de procesos de licitación durante los años 2024, 2025 y 2026, además de establecer las eventuales responsabilidades del alcalde de Olmué, Jorge Gil, y otros funcionarios municipales. El diputado PDG recalcó que realizó esta acción en respuesta a su rol de fiscalizar que los recursos se ejecuten con transparencia y probidad.
8: Simplemente hacer la pega. Es parte fundamental del trabajo de un diputado de la República, el fiscalizar, estar encima de que el dinero se ocupe de buena forma y que las autoridades municipales, del gobierno central, de todos los que tienen que ver con plata, hagan la pega como corresponde y inviertan y trabajen con estos recursos de manera transparente y como corresponde.
0: En tanto, el alcalde de Olmué, Jorge Gil, aseguró que la administración ya había adoptado medidas frente a antecedentes relacionados con eventuales irregularidades en pagos a un proveedor municipal. El jefe comunal explicó que el viernes 14 de agosto ingresó una denuncia ante el municipio y que ese mismo día instruyó un sumario administrativo. En el marco de esta investigación, el fiscal administrativo resolvió suspender de sus funciones al funcionario involucrado, quien deberá prestar declaraciones durante esta semana.
9: Entonces, claro, uno como alcalde inmediatamente iniciar un sumario y separar de las funciones respecto a la persona que está siendo mencionada respecto a posible irregularidad en un contrato. Pero esa suspensión, como va a dejar un sumario.
0: Además, Gil informó que el proveedor mencionado en la denuncia será citado y que este lunes solicitó formalmente a la Contraloría Regional de Valparaíso una investigación especial para revisar los pagos efectuados desde 2024 y los procesos licitatorios adjudicados a dicho proveedor. Finalmente, afirmó que no habrá encubrimiento ni protección para ninguna persona y que si las investigaciones determinan que existieron irregularidades o un uso indebido de recursos públicos, se adaptarán las medidas administrativas y legales correspondientes, incluyendo eventualmente la remisión de antecedentes al Ministerio Público.
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5: Esta mañana en la comuna de Quillota se ha registrado un atropello. Lucas Peña tiene los antecedentes.
10: Así es, tenemos información acerca de una emergencia que se registró durante esta mañana en la comuna de Quillota, específicamente en la calle Germán Riesco, donde se movilizaron los equipos de emergencia, el cuerpo de bomberos de la comuna de Quillota y también el personal de la salud por un atropello que se registró en ese punto de la comuna y que afectó a una adulta mayor. Este atropello involucró a un vehículo menor, en este caso la víctima sufrió una herida, una lesión en su cabeza y es por esta razón que fue atendida por parte de bomberos y además el personal del SAMU, quienes estabilizaron a esta adulta mayor para posteriormente ser trasladada al hospital provincial Quillota Petorca, producto de las lesiones que sufrió tras este atropello que se registró en la comuna de Quillota. Esto recordemos en la calle Germán Riesco. 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
13: Buenos días, Bio Bio, la radio. Oiga, en camino internacional en dirección a Concón, antes de llegar al empalme de Miraflores, hay un vehículo detenido en la pista lenta, lo que está generando taco, así se está formando también por el lado de El Olivar. Así que paciencia a las personas que van a tomar esa ruta en este minuto.
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19: De la mañana, 45 minutos.
5: Bueno, hay un anuncio que fue publicado por la Delegación Presidencial Provincial de San Antonio que ha generado una suerte de incertidumbre en los habitantes de otro lote. Recordemos que hemos tenido, esto es medio engorroso a veces charlarlo porque llevamos cerca de 7 meses de desalojo en la toma más grande de Chile, ¿no? Estamos hablando del Cerro Centinela en San Antonio. Y les hemos estado relatando acá que se ha expropiado tantas hectáreas en tal periodo de tiempo. Una primera arremetida que ocurrió en el gobierno del expresidente Gabriel Boric y una segunda con cambios bien significativos en el gobierno del presidente José Antonio Kast. Y esto se ha ido haciendo por etapas. Bueno, ahora tenemos que hablar del lote A1AJ, que pertenece obviamente a esta misma megatoma del Cerro Centinela. Recordemos que ya se ha regresado a los propietarios el 98,4% de las hectáreas a quienes son los dueños. Pues los dueños son la inmobiliaria San Antonio S.A.
6: Claro, que es gran parte de las hectáreas, 98,4 hectáreas de las 100 que se comprometen en este proyecto de expropiación, debido a que este documento publicado por la Delegación Presidencial Provincial de San Antonio menciona que el sector será desalojado y demolido a partir de este lunes, mientras que en conversación con la radio el mismo ministro Iván Poduje afirmó que la intervención del terreno a expropiar comenzará en un mes. ¿A qué se refiere esto? A la limpieza del terreno. Hay fosas sépticas, está lleno de escombros, de basura, de animales también abandonados, como ya lo habíamos mencionado. Que se tiene que limpiar, ¿para qué? Para empezar ya con este proyecto de obras de viviendas sociales, para el proyecto de expropiación.
5: Tal cual. Ahora, hay que hacerse cargo de los animales, ¿eh? Tienen que ir a rescatar a esos animales que quizás todavía quedan dando vueltas. Yo no lo sé, porque no he ido al Cerro Centinela, pero nuestras unidades móviles cuando fueron nos relataron de que había quedado mucho, sobre todo perro, ¿no?, dando vueltas y ahí tratando de merodear, buscar algo de comida dentro de los escombros. Y eran varios los perros que estaban allí. Ojalá lo hayan rescatado y estén en buenas condiciones. Luego hay que ver qué se hace con los pozos sépticos, porque no hay desagüe en el lugar. Entonces cada casa originó un agujero y ahí obviamente lo utilizaban como fosa séptica. Todo eso tiene que ser tratado, porque si no es insalubre. Además se ha hablado de que se tiene que desratizar la zona. Y a todo esto hay que sumar que hay una cantidad, pero importante, de escombros. Las latas, los palos, todo lo que ha quedado ahí en el lugar tiene que ser, además, limpiada toda esa zona. Y no hablamos que es una hectárea. Es mucho lo que hay que hacer allí en el lugar. Pero vamos al detalle. Fabián Corrotea nos va a entregar mayores antecedentes.
20: Un nuevo episodio de incertidumbre se generó en la megatoma del Cerro Centinela de San Antonio, luego de la recuperación de 98,4 hectáreas que fueron devueltas a la inmobiliaria San Antonio S.A. Un documento de la Delegación Presidencial Provincial dejó de incertidumbre a los habitantes del lote 1A-1J perteneciente al Cerro Centinela, según dicta el cartel de la Delegación Provincial de San Antonio. A partir de este lunes 17 de agosto se daría inicio al desalojo y demolición de dicho lote. No obstante, vecinos de dicho sector aseguraron no estar dentro del perímetro de la megatoma. Según pudo conocer la radio, el papel de notificación fue dado a conocer el pasado viernes 14 de agosto a los habitantes del lote 1A-1J, cercano al cementerio parroquial de San Antonio. Ante dicha situación, Mario Reyes, presidente de la Federación de Cooperativas del Cerro Centinela, detalló que dicho predio no forma parte de los terrenos expropiados de la megatoma, sino que corresponden a terrenos tomados hace más de 20 años. Por lo mismo, instó a las autoridades de gobierno a retomar las mesas de trabajo ante el proyecto habitacional anunciado por el MIMBU.
21: Este proyecto habitacional también le da la posibilidad a los comités de vivienda establecidos, no solo en la comuna de San Antonio, sino que más bien en la provincia. Esperamos que se retomen estas mesas de trabajo, esperamos que siga el curso. Sabemos que esto puede demorar bastante tiempo, pero estamos dispuesto a volver a retomar el trabajo con las autoridades.
20: Pese a que la notificación fue compartida el viernes pasado por la Delegación Presidencial Provincial de San Antonio, esta fue modificada y el proceso de desalojo en el lote 1A-1J se desarrollaría a partir del jueves a las 8 de la mañana, según mencionaron habitantes del sector. La radio consultó a la institución provincial, sin embargo, no hubo respuestas al cierre de esta edición. En contraposición, Iván Poduje, ministro de Vivienda y Urbanismo, mencionó en conversación con la radio que el proceso de desalojo y demolición del terreno expropiado por el Estado comenzaría en un mes. Además, adelantó que el plan consiste en la construcción de más de 4.000 viviendas entre casas y departamentos en un plazo de 2 años y medio.
1: 4.000 viviendas con algunos departamentos, a alojar todo en un mes más, el proceso de desalojo, agrupando a las familias que están hoy día, haciendo la lista de prelación con las familias que ya existen, y en función de esos dos componentes, vamos a hacer el listado de las familias que van a vivir ahí, hacer un proyecto muy grande, el más grande que se ha construido en San Antonio. Todo el proceso irá a durar alrededor de 2 años y medio, que se llama Ciudad Barrancas.
20: De esta manera, se espera que este martes la Delegación Presidencial Provincial de San Antonio informe sobre la decisión de intervenir nuevos terrenos esta semana, pese al anuncio del ministro Poduje respecto al plazo de un mes.
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5: Para quienes se dirigen a la región metropolitana, les vamos a contar que el sector Lo Aguirre está con tránsito lento, también llegando al sector de Ciudad de los Valles. Sector Noviciado, también el tránsito es lento, hay mucha carga de automóviles a esta hora de la mañana. El resto, que nos sirve siempre cuando vamos a la región metropolitana, desde la región de Valparaíso, yendo por la ruta 68 e ingresando por la Alameda, a esta hora el tránsito está normal. Salida hacia el aeropuerto sin inconvenientes, tránsito expedito. Y también si es que van, si se dirigen a la estación intermodal Metro Pajarito, el tránsito se mantiene normal.
6: Eso sí, tránsito lento en el sector de Pajaritos, en la ruta 68, pero en el ingreso a la Alameda. También en el puente Mapocho y Noviciado en dirección a Valparaíso, el Aguirre y Noviciado en dirección a Santiago y tránsito lento en el ingreso por la Avenida Argentina en dirección a Valparaíso.
5: Revisemos Las Palmas, ruta Las Palmas, que es la ruta 60CH Las Palmas. Tránsito lento entre el enlace Agua Santa a esta hora de la mañana y el enlace Rodelillo con dirección hacia Santiago. Mientras que la ruta 60CH Troncal Sur, el tránsito también está lento entre el enlace Quilpué Oriente y Rotonda El Salto con dirección hacia la ciudad de Viña del Mar.
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3: Faltan 8 minutos para las 9 de la mañana.
5: Concejales de Valparaíso acusaron un eventual ocultamiento de información por parte del municipio respecto del pronunciamiento de la Contraloría General de la República sobre el proceso licitatorio para el recambio de 5.000 luminarias.
6: La municipalidad descartó que haya existido un ocultamiento, señalando que reciben permanentemente requerimientos y pronunciamientos de distintos organismos sin que exista un procedimiento que obligue a remitir cada uno de estos antecedentes al Consejo Municipal.
5: Benjamín Duque nos amplía la información.
0: A raíz del fallido recambio de más de 5.000 luminarias LED en Valparaíso, concejales cuestionaron que la administración de Camila Nieto no informara oportunamente sobre un pronunciamiento de Contraloría relacionado con la licitación. Se trata de un documento emitido en agosto de 2025, luego del reclamo de una empresa que participó del proceso, Equans, y que descartó ilegalidades en las bases de la licitación. Los concejales sostuvieron que, pese a haber consultado reiteradamente por el estado del proyecto, no fueron informados de este pronunciamiento. A esto se refirió el edil Leonardo Contreras en entrevista con Expreso Bio Bio.
22: Esta respuesta de Contraloría, que señala que no hubo ninguna ilegalidad, que hubo un cumplimiento cabal de las bases, se comunicó a la municipalidad, se le dio un plazo para emitir un informe y nuevamente nos encontramos con que la Dirección de Asesoría Jurídica de la Municipalidad de Valparaíso no emitió ningún informe, no dio ninguna respuesta.
0: El municipio, sin embargo, descartó que esto pueda interpretarse como un ocultamiento de información. La Casa Edilicia señaló que el oficio de Contraloría no fue dirigido al Consejo Municipal, aunque reconocieron que los ediles conocían la existencia de la denuncia. Javiera García, administradora municipal, explicó que la administración recibe permanentemente requerimientos y pronunciamientos de distintos organismos y que no existe un procedimiento que obligue a remitir al Consejo, mediante oficio u otro documento, cada uno de estos antecedentes.
23: Sin perjuicio de que se conocía la existencia de la denuncia, pero de ello no se puede deducir que haya existido un ocultamiento de información. La municipalidad recibe permanentemente requerimientos y pronunciamientos de distintos órganos, incluida la Contraloría General de la República, y no existe un procedimiento que consista en remitir al Consejo cada uno de estos requerimientos.
0: El proyecto fue adjudicado adjudicado durante la administración de Jorge Sharp y posteriormente invalidado por la gestión de Camila Nieto. El municipio ha defendido esta decisión señalando que existieron vicios e irregularidades en la aplicación de las bases, incluyendo un eventual conflicto de interés. La Casa Consistorial también recalcó que el proceso invalidatorio tiene un alcance más amplio que el pronunciamiento específico de la Contraloría, por lo que corresponde revisar íntegramente la situación y todos sus antecedentes. El caso además tiene una arista penal. Concejales presentaron una querella por los antecedentes del proceso, aunque hasta ahora no existen resultados que establezcan responsabilidades penales. A esto se suma la demanda presentada por la empresa Equans, que reclama una indemnización por las pérdidas que atribuye a la invalidación del contrato. La suma que se está reclamando alcanza aproximadamente los 1.800 millones de pesos.
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4: Faltan 5 minutos para las 9 de la mañana.
5: Tránsito lento, Troncal Sur, después del peaje Villa Olímpica, hubo un microbús que quedó ahí con problemas mecánicos, pasado el viaducto. ¿Sigue en el lugar? Es una pregunta que le vamos a hacer a los auditores que van transitando por el sector. Es una micro, es un bus de color naranjo y blanco, me parece que es. Y está ahí con problemas mecánicos y esto está originando el problema ahí, pasado el viaducto, con el tránsito vehicular que se vuelve bien pesado. Y hay taco en la salida del Troncal Sur. Eso nos están avisando a esta hora, auditores. Y nos pregunta María Carolina, que está en las cercanías del Congreso Nacional por Avenida Argentina, dice, ¿qué pasa que hay tanto bocinazo en el lugar? ¿Será solamente congestión vehicular o habrá algo más? Auditores que vayan pasando por Avenida Argentina, a ver si nos pueden comentar.
6: Nos pueden actualizar con respecto a lo que está ocurriendo hoy en la Avenida Argentina. Lo cierto es que sí, nos comentaban auditores, lo mencionabas tú también, sobre este camión en pane que está en la rotonda de Glorias Navales hacia el Totus, el supermercado que está ahí, que está generando congestión vehicular, por supuesto, también en esa vía.
5: Ya. Vamos a continuar con la revisión de las informaciones. Controversia ha generado el litigio entre la Municipalidad de La Ligua y la empresa constructora RD por el humedal estuario de Los Molles. Esta es una información que fue publicada durante los últimos días por nuestra área de investigación.
6: Sí, de hecho usted lo puede buscar también en la web de la radio. La empresa demandó por 4.000 millones de pesos al municipio luego de que la reunión de conciliación entre ambas partes fracasara.
5: Fernando Ríos tiene más antecedentes.
7: El conflicto entre la Municipalidad de La Ligua y la empresa RD Constructora a raíz de la declaración del humedal estuario Los Molles sigue latente. Esta última demandó al municipio por una suma de 4.000 millones de pesos luego de que la empresa denunciara daños derivados por dicha declaración. El problema data de 2021, cuando la empresa comenzó las obras del proyecto condominio Paseo Costanera Los Molles, el cual consideraba un edificio de 6 pisos con espacio para 195 departamentos. Un mes más tarde, el municipio solicitó al Ministerio de Medio Ambiente declarar la zona como un humedal urbano. De esta forma, las obras quedaron paralizadas en junio de ese año. La vocera de la ONG Greenpeace, Silvana Espinosa, declaró que ninguna zona protegida debería ponerse en peligro debido a desentendimientos entre instituciones donde estas tienen la obligación de considerar y proteger el valor ecológico de estos lugares.
8: La discusión fundamental debe centrarse en proteger la integridad ecológica de este humedal y de todos los que tenemos en nuestro país y evitar que decisiones del tipo urbanísticas terminen degradando ecosistemas de manera progresiva que cumplen funciones tan esenciales para esta comunidad.
7: Si bien la solicitud del municipio no paralizó el proyecto, vecinos del sector interpusieron un recurso de protección para frenar las obras. Dicho elemento fue finalmente rechazado por la Corte de Apelaciones de Valparaíso. El abogado ambientalista Cristian Lucero declaró que ambos entes merecen tener las reglas claras, pero sin ignorar las normas ambientales que pueden ser fundamentales a la hora de aprobar proyectos de esta clase.
9: Quien tiene un permiso legítimamente otorgado merece reglas claras, pero quien desarrolla un proyecto en un territorio con características de humedal debe saber que existen normas ambientales que pueden resultar aplicables. Este caso obliga a preguntarse si las distintas instituciones actuaron oportunamente, con fundamentos técnicos suficientes.
7: En tanto, la Municipalidad de La Ligua defiende su actuar, donde aseguran que antepusieron los intereses de la comunidad. Cabe recordar que en julio el municipio y la empresa se reunieron en una audiencia de conciliación, sin resultado positivo para ninguna de las dos partes.
4: Faltan 2 minutos para las 9 de la mañana.
6: Un grupo de víctimas de la contaminación por crudo iraní ocurrida en Quintero y Puchuncaví el año 2018 llegaron hasta el Ministerio de Relaciones Exteriores con el fin de solicitar al ministro Francisco Pérez Mackenna se sume a la denuncia y abra una mesa de conciliación y solución amistosa con la Comisión Interamericana de Derechos Humanos.
5: Claro, esto luego de que el Estado no respondiera a la Comisión en el plazo establecido que exigía antes del 13 de julio un pronunciamiento por parte de Cancillería ante una presunta vulneración de los derechos a la vida, salud e integridad personal.
6: Recordemos que son 1.034 las familias que son agrupadas en una mesa coordinadora representadas por el abogado Renberto Valdés. En busca de responsabilidades, la causa avanzó en 2023 con la condena de 3 ejecutivos de NAP acusados de causar la emergencia ambiental, quienes fueron absueltos el año 2024 tras un recurso de nulidad.
5: A esto se suma, según los antecedentes entregados por el abogado, una nueva querella por hechos ambientales registrados durante este año en la refinería Aconcagua, que fue admitida a tramitación por el Juzgado de Garantía de Viña del Mar.
10: Porque esta misma empresa anunció una querella criminal en contra de estas 16 personas y las desvinculó, porque dijo que habían falsificado los reportes de dióxido de azufre. Nosotros interpusimos ante el Juzgado de Garantía de Viña del Mar 2 querellas criminales que fueron admitidas a tramitación hace un par de semanas y por lo tanto nosotros somos parte en esas causas, como víctimas.
6: En la carta también cuestionan las contradicciones entre el avance de la causa penal y el trato del caso por parte del Ejecutivo. Señalan que resulta jurídicamente contradictorio que el Estado pretenda defender en la sede internacional una impunidad que sus propios órganos de persecución rechazan. Tanto el Ministerio Público como el Consejo de Defensa del Estado actuaron como partes acusadoras contra la cadena de mando de NAP en los tribunales chilenos, sosteniendo la existencia de la conducta negligente y la propagación de contaminantes, señalaron en esta carta.
5: Según la coordinadora de los afectados, Olga Garri, las afectaciones se mantienen a la fecha, sumando a los 17 fallecidos que afirma son por enfermedades causadas por la contaminación, también existen, indica ella, víctimas con problemas de salud mental.
11: Lo que le exigimos a la Cancillería, ¿cierto? Y al Estado de Chile es por lo menos que nos acepte conversar y poder tener una mesa de trabajo con nosotros, porque son más de 8 años ya y no podemos seguir esperando. Imagínate, tenemos 17 fallecidos ya por distintos motivos, cáncer, salud mental.
6: Con respecto a la absolución de estos 3 ejecutivos de NAP apuntados como responsables del episodio de contaminación, las víctimas y su representante acusan fallas éticas por parte de los integrantes de la Sala Penal de la Corte Suprema, quienes absolvieron por 3-2 a los ejecutivos.
5: Las víctimas plantean reparo respecto de la actualización de la abogada integrante de la Sala Penal y redactora del fallo, Pía Tabulari, a quien acusan de haber omitido declarar participaciones que, según los denunciantes, constituirían conflictos de interés.
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1: 9:04 a.m.
6: Cielo despejado hoy en toda la región de Valparaíso. En el interior las temperaturas van a ser bastante agradables. De hecho, van a bordear los 20 grados de máxima. En La Ligua la máxima es de 19 grados el día de hoy. Va a estar despejado durante toda esta jornada. Lo mismo en La Calera, Quillota, Villa Alemana, Quilpué, con una máxima que va a alcanzar los 20 grados. Cielo despejado, sin presencia de viento, al igual que en Casablanca, con una máxima de 20 grados. Durante esta mañana está despejado, pero las temperaturas son bajas. Hay helada también en la comuna de Casablanca. La máxima va a alcanzar los 20 grados durante la tarde. Lo mismo en San Felipe y Los Andes, pero la máxima es de 21 grados. Cielo totalmente despejado durante todo el día.
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7: Una carta a Cancillería. Presentaron más de 1,000 víctimas de la contaminación en Quintero y Puchuncaví tras la intoxicación masiva del crudo iraní en el año 2018.
6: Solicitaron al Estado que se sume a una demanda ante la Comisión Interamericana de Derechos Humanos.
7: El diputado del Partido de la Gente, Javier Olivares, presentó una denuncia por fraude al fisco contra la municipalidad de Olmué por más de 131 millones de pesos.
6: El alcalde Jorge Gil aseguró que la administración ya había adoptado medidas frente a dichos antecedentes.
7: El Instituto Nacional de Derechos Humanos se querelló por presuntas torturas a un ex cadete de la Escuela Naval de Valparaíso durante el 2025.
6: La familia señala que se intentó tapar lo ocurrido obligándolo a firmar un retiro por desinterés vocacional.
7: Vecinos del sector de Laguna Verde denuncian demoras en la reposición de servicios básicos a un mes del paso del sistema frontal.
6: Acusan falta de accesibilidad al retiro de basura, mientras que la escasez de agua se convirtió en una problemática que escaló una batalla legal.
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1: 9:06 a.m.
8: Hoy se vota en el Congreso si los perros galgos son o no perros para que puedan correr, ¿no? En las apuestas, ¿no? Tenemos ahí toda una situación, el maltrato o no maltrato, la discusión, quienes están a favor, en contra. Ahora hay toda una manifestación afuera del Congreso. Eso es lo que están avisando también algunos auditores de BioBio. Vamos a estar profundizando esta noticia más adelante. Ya les contaremos más detalles. Pero antes tenemos que continuar y les vamos a contar lo que está sucediendo con el Instituto Nacional de Derechos Humanos, que se presentó ante el Juzgado de Garantía de Valparaíso para querellarse por presuntas torturas cometidas contra un ex cadete de la Escuela Naval Arturo Prat.
6: Es una acción legal que acusa brutales agresiones físicas, amenazas y un posterior encubrimiento por parte del mando del plantel, hechos que ya están en manos de la Fiscalía Local.
7: Fernando Tapia con los detalles.
9: Una querella por el delito de torturas presentó la sede regional del Instituto Nacional de Derechos Humanos ante el Juzgado de Garantía de Valparaíso en favor de un joven que en el año 2025 ingresó a la Escuela Naval Arturo Prat. La acción judicial fue declarada admisible el pasado 13 de agosto e indaga agresiones físicas, amenazas e incluso episodios de asfixia por ahorcamiento que derivaron en desmayos y severas lesiones en el cuello y piernas del estudiante. El director regional del INDH en Valparaíso, Fernando Martínez, enfatizó la gravedad de las vulneraciones denunciadas al interior del plantel formador.
10: Para el Instituto Nacional de Derechos Humanos es fundamental que las personas que realizan sus estudios en cualquier entidad pública o privadas del país pues, se encuentren en un ambiente seguro a efectos de poder desarrollar sus estudios sin ser sometidos a tortura o a premios ilegítimos, cosa que, de acuerdo a la denuncia, habría ocurrido en este caso.
9: La querella del organismo se suma a la acción penal interpuesta de manera particular por el abogado Rodolfo Prech, quien acusa que la dirección de la Escuela Naval aisló al joven en la enfermería sin brindarle atención médica ni exámenes adecuados, obligándolo posteriormente a firmar su retiro bajo una causa falsa de desinterés vocacional. Junto con detallar que la investigación penal apunta a querellas nominativas contra el director del establecimiento y cadetes agresores, el jurista emplazó al mando de la Escuela Naval a entregar la totalidad de los antecedentes requeridos por la Fiscalía.
11: Nos resulta inexplicable que la dirección de la Escuela Naval no haya entregado todos los antecedentes documentales que ha solicitado la Fiscalía del Ministerio Público. No ha entregado todos los antecedentes documentales que la Policía de Investigaciones, por orden del fiscal, ordenados sean entregados al fiscal.
9: Por su parte, la Armada de Chile emitió un comunicado oficial en el que confirmó estar al tanto de las acciones legales del INDH y reiteró su disposición a colaborar con los organismos competentes. No obstante, precisaron que, por tratarse de una investigación en curso, no emitirán comentarios ni se referirán sobre el tema.
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7: Mientras no alcanzara a votarse a comienzos de agosto, hoy martes 18, el Congreso deberá deliberar sobre el futuro de las carreras de perros, en su mayoría de galgos. En concreto, serán dos los proyectos que serán discutidos en una sesión especial. Uno de ellos busca prohibir esta práctica, el otro regularla.
6: Como contexto, en Chile las carreras de perros no cuentan con un marco legal específico, lo que ha derivado en un ecosistema que se presta para situaciones de abuso y maltrato animal. La pregunta que deberán resolver los parlamentarios entonces es si la solución pasa por establecer reglas para esta actividad o bien si debiese prohibirse derechamente.
7: La propuesta de prohibición establece sanciones para quienes organicen las carreras y también contempla sanciones para quienes participen, las promuevan o las difundan. El proyecto fue aprobado en general por la Comisión de Medio Ambiente en el año 2025. Por otro lado, durante la misma sesión especial, también está considerada la discusión de otro proyecto que plantea que una regulación permitiera establecer controles veterinarios, condiciones para las pistas, medidas de seguridad y restricciones a prácticas que puedan provocar daño o lesiones.
6: Para Cecilia Echeverría, ella es decana de la Facultad de Ciencias Agropecuarias de la Universidad del Alba, el debate sobre las carreras de galgos no debería quedarse solamente en los minutos que dura una competencia.
7: El bienestar animal debe evaluarse durante todo el ciclo de la vida del perro. No podemos observar solamente los minutos que dura una carrera y dejar fuera aspectos como las condiciones de entrenamiento, transporte, descanso, atención veterinaria, reproducción o qué ocurre con los animales cuando dejan de ser competentes.
6: Carreras de galgos no debería quedarse solamente en los minutos que dura una competencia.
7: El bienestar animal debe evaluarse durante todo el ciclo de la vida del perro. No podemos observar solamente los minutos que dura una carrera y dejar fuera aspectos como las condiciones de entrenamiento, transporte, descanso, atención veterinaria, reproducción o qué ocurre con los animales cuando dejan de ser competitivos, planteó mediante un comunicado.
6: Y es precisamente

0: Veterinaria observamos con profunda preocupación el destino de los galgos tras su etapa competitiva. Estos perros sufren un desgaste físico y articular severo, y someterlos al abandono o al descarte al finalizar sus años de carrera es una violación flagrante a los principios básicos de la bioética del bienestar animal, además de una crueldad, explica Echeverría.
1: Hay otros puntos que están sobre la mesa y que también merecen atención especial en la discusión y de los que no se está hablando del todo, las apuestas ilegales que hay detrás de esta actividad.
0: Para Echeverría, cualquier discusión sería sobre esta actividad debería considerar también la trazabilidad económica y las condiciones en que se desarrollan las apuestas asociadas a las competencias, especialmente cuando pueden existir circuitos informales o ilegales.
1: Cuando analizamos una actividad que involucra animales, no podemos mirar solamente el espectáculo final. También debemos preguntarnos qué actividades económicas existen alrededor, cómo se fiscalizan y qué incentivos generan sobre el uso de los animales.
0: Con todo, la docente detalla que las apuestas informales e ilegales que rodean a las carreras de galgos generan un incentivo perverso. Priman el rendimiento inmediato por sobre la salud del animal, cuando la prioridad es el dividendo económico. Las consecuencias lógicas son la sobreexplotación, el dopaje y finalmente el abandono de los perros retirados.
1: La discusión no es nueva. En agosto de 2024 la Cámara rechazó otro proyecto que buscaba prohibir y sancionar la organización de carreras de perros, con 58 votos a favor, 68 en contra y 13 abstenciones.
0: La nueva iniciativa busca retomar este debate desde una perspectiva distinta, llegando a un escenario donde el bienestar animal ha adquirido una creciente relevancia en la discusión pública.
1: Así, con la nueva votación que se va a realizar hoy, el Congreso volverá a enfrentar una discusión que lleva años pendiente y que divide posiciones entre quienes consideran las carreras de galgos una tradición que debe ser regulada y quienes sostienen que su impacto sobre los animales justifica su prohibición.
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0: Bueno, se ha habilitado el paso fronterizo de los Libertadores a las 8:00 a.m, pero hoy llegará hasta Alta Montaña los viceministros Claudio Alvarado y Luis de Grange. Ambos visitarán el paso fronterizo los Libertadores. Una de nuestras unidades móviles se dirige al lugar.
1: Sí, vamos a tomar contacto de inmediato con Lucas Peña. Lucas, te escuchamos.
3: Así es, porque ya vamos de camino al paso fronterizo Los Libertadores, esto correspondiente a la comuna de Los Andes, porque durante esta mañana se va a desarrollar una visita inspectiva al sistema integrado Cristo Redentor, el complejo fronterizo Los Libertadores, por parte de los dos viceministros, el viceministro del Interior y Segegov, Claudio Alvarado, junto al viceministro de Obras Públicas y Transportes y Telecomunicaciones, Luis de Grange. Ellos van a liderar esta visita inspectiva que se da en el marco de la reapertura del paso fronterizo Los Libertadores, que ya se registró a las 8:00 a.m, horario nacional. Así que estaremos obviamente ampliando la información acerca de esta visita inspectiva que van a realizar los 12 viceministros en el paso fronterizo Los Libertadores. 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

0: mañana, 16 minutos.
1: Revisemos los indicadores económicos. La bolsa de Santiago, el IPSA, sube hoy un 0,96%. También lo hace el ICPA en un 0,92%.
2: A diferencia de la bolsa de Santiago, Wall Street está a la baja. Dow Jones retrocede un 0,51%. También retrocede el Nasdaq un 0,32%.
1: A esta hora el precio del dólar sube un peso con 95 centavos. Se cotiza a 917 pesos con 65 centavos comprador y 917 pesos con 95 centavos vendedor.
2: El euro, 1.058 pesos con 9 centavos. Mientras que la unidad de fomento, la UF, está en 40.856 pesos con 64 centavos.
1: Sube de manera importante el precio del cobre, un 2,10% la bolsa de metales de Londres, al transar en $6.73 la libra. A esta hora se transa en $6.70 la libra.
2: El precio del petróleo Brent sube 0,25% en Londres. El barril se está cotizando a $91.09. Y además vamos a agregar no solamente ese indicador, sino que también en Nueva York el valor del petróleo WTI sube 0,61% al cotizarse $84.25 el barril.
1: En medio de un nuevo récord por el precio histórico del cobre, que ayer cerró en $6.73 la libra, distintos representantes de la industria minera se han referido a que el foco debe estar puesto en cómo aprovechar el boom, aumentando los niveles de producción.
2: Mientras, en el año 2018 producíamos 5,8 millones de toneladas, en el 2025 ese número disminuyó 5,4 millones. Las causas son múltiples.
1: La primera es el envejecimiento de los yacimientos junto a la caída en las leyes del mineral.
2: También hay una exploración claramente insuficiente, mientras que en el año 2002 invertíamos $1,035 millones en exploración, esa cifra disminuyó a $874 millones en 2025.
1: Y a eso se suma que estamos en una posición menos competitiva en materia tributaria respecto de otras naciones productoras de cobre y la permisología, porque para iniciar un proyecto se necesitan en promedio 147 permisos, con más de 10 años en tiempos efectivos de espera.
2: Respecto al precio récord que alcanzó ayer el metal rojo, Ignacio Mieres, de Research, de la aplicación de inversiones XTV, explicó los factores que hay detrás.
3: Se produce en un contexto de una menor oferta disponible y esto se ha ido intensificando por el aumento de los envíos hacia Estados Unidos como una posible medida de protección ante posibles nuevos aranceles. También vemos un aumento de los envíos de China que refleja esta escasez.
1: Un diagnóstico compartido respecto a los desafíos, los expertos dicen que no se puede culpar de todo al aparato público y que se necesita mayor participación de los trabajadores, las propias empresas y la sociedad civil en este debate.
2: Otro punto de acuerdo es seguir poniendo el foco en las certezas para invertir. En esa línea, Joaquín Villarino, presidente del Consejo Minero, expuso varios ejemplos de lo que la burocracia y la falta de criterios claros le ha significado a ciertos proyectos. Uno de ellos, Collahuasi.
4: Proyecto aprobado hace más de 5 años, $3.200 millones, $1.000 millones dedicados a la desaladora. Aparece tardíamente una comunidad respecto a la cual se dijo en 3 instancias distintas que no tenía derecho de participación, paralización parcial de la faena.
1: En paralelo, el Ejecutivo informó que desde marzo a la fecha se han ingresado al Servicio de Evaluación de Impacto Ambiental 16 proyectos mineros por más de $24.000 millones. Esto representa más del 83% de la inversión total ingresada a evaluación ambiental en el país, la cifra más alta de la que se tenga registro.
2: El Consejo Fiscal Autónomo encendió una nueva alerta sobre las finanzas públicas. Advirtió que el gobierno deberá concretar ajustes adicionales para cumplir sus metas fiscales durante este año y hacia el 2030.
1: En su nuevo informe de balance estructural, el organismo valoró la primera etapa del ajuste impulsado por el Ejecutivo, pero señaló que todavía existen medidas pendientes. Para 2026, la Dirección de Presupuestos proyecta un déficit estructural equivalente al 2,6% del Producto Interno Bruto.
2: El presidente de la Comisión Tributaria del Colegio de Contadores de Chile, Juan Alberto Pizarro, en conversación con la radio, advirtió que la débil recaudación del primer semestre agrega la presión a las cuentas fiscales. Además, recordó que las expectativas de ingresos asociadas a la ley de cumplimiento tributario debieron ajustarse a la baja.
5: En términos de recaudación fiscal, un débil primer semestre deja un desafío importante para lo que resta del año. Debemos considerar que las metas del presupuesto 2026 fueron optimistas. No obstante, la actividad económica no estuvo en su mejor nivel.
1: Una Una de las principales alertas está en la deuda pública. Tanto las estimaciones del Consejo Fiscal Autónomo como las de la DIPRES anticipan que la deuda bruta podría superar desde 2029 el nivel considerado prudente equivalente al 45% del Producto Interno Bruto.
2: El analista económico de CTG, César Valenzuela, estimó que existe entre un 70 y un 80% de probabilidad de superar ese umbral entre el 2029 y el 2030, e incluso advirtió que podría ocurrir antes.
0: Existe una probabilidad de entre 70 y 80% de que Chile supere el límite prudente de deuda del 45% del PIB entre 2029 y 2030, con serio riesgo de que ocurra incluso antes. Y esto es porque actualmente el ratio de deuda se ubica en un 43%.
1: Bueno, ahora el desafío estará en concretar esas medidas y evitar nuevas presiones sobre las cuentas públicas en momentos en que el margen fiscal se estrecha y la deuda se aproxima al límite considerado prudente.
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7: Buenos días. Choque pasado al semáforo de Portales en dirección a Viña en estos momentos.
8: Buenos días, amigos y amigas de la Bio Bio. Les informo que en Avenida España, pasado Portales dirección hacia Viña, en la tercera pista hay un choque múltiple de 3 vehículos menores. Está Carabinero y los móviles también de seguridad ciudadana. Así que paciencia porque pasó recién. Que tengan un buen día, cuídense, atento a la conducción. Que tengan un lindo día.
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10: 9:23 a.m.
2: Vamos a Laguna Verde. Hay vecinos que han estado en comunicación con Bio Bio, la radio, y que no paran de denunciar y dicen que hay una suerte de abandono. Esto es histórico, ¿no? Y responsabilizan al municipio de Valparaíso. Indican que hay falta de retiro de basura y también que es un problema la reposición del agua potable continuamente a la zona de Laguna Verde.
1: Sí, hay varios vecinos que llamaban ayer a la radio porque, claro, están despejados ciertos caminos, están los camiones de agua potable, los camiones aljibe, pero no suben a entregar el agua a los vecinos de Laguna Verde. Incluso acusaban que podrían estar vendiendo el agua que es para la zona.
2: Sí, hay toda una confusión con respecto a quién, no a quién debe entregar el agua, pero eso está claro. Incluso la justicia así lo ha determinado, ¿no? Que es el municipio de Valparaíso. El asunto está en lo que ocurre después. ¿Cómo llega el agua? ¿Llega el agua? ¿Quién distribuye y suministra el agua? Etcétera. Fernando Ríos nos cuenta más.
11: A un mes del paso de los sistemas frontales, una serie de denuncias han emanado desde la localidad de Laguna Verde por la acumulación de basura y la poca llegada de agua potable a la zona. Frente a esto, auditores de la radio denunciaron esta problemática que, según ellos, lleva extendiéndose por semanas. Algunos de ellos acusan abandono por parte de la municipalidad de Valparaíso, donde han tenido que reunir dinero por sus propios medios para despejar los caminos y restaurar la conectividad del sector.
12: Los laguninos se han sentido súper abandonado en cuanto a todos estos temas municipales de tractores, de máquinas.
13: Ha sido todo en forma paulatina porque los caminos se arreglaron con recursos de los vecinos, fue una autogestión, se canceló un abono voluntario.
11: El problema de reposición de agua en la localidad no es nuevo. La causa llegó incluso a órganos judiciales, en donde los recursos interpuestos contra la municipalidad datan del año 2022. El presidente de la Defensoría de Laguna Verde, Jaime Muñoz, indicó que puso un recurso de protección la semana pasada contra la alcaldía de Valparaíso por desacato y apremio, a raíz del no cumplimiento del fallo judicial. Asimismo, entregó su testimonio de cómo los vecinos del sector han tenido que afrontar las complicaciones que dejó el sistema frontal.
10: La situación acá en Laguna Verde ha sido caótica. Tampoco ha venido la gente de la salud para ver las situaciones que están, los pasajes, las calles, la basura botada. El municipio no está cumpliendo con el fallo judicial del 2022 que dice de que tienen que entregarle agua a la comunidad de Laguna Verde.
11: Por su parte, la abogada ambientalista Consuelo Requena detalló sobre el documento que fue acogido por la Corte de Apelaciones de Valparaíso y dio el estado en que se encuentra el recurso legal.
14: Esta pelea ha sido larga, se ha agudizado ahora, pero no es que la municipalidad en algún momento cumplió en su totalidad. Siempre ha estado entregando de manera parcial. En este último recurso de protección debía entregar a más de 3.000 personas y según nuestros cálculos estaría entregando a menos de un tercio del total.
11: Pese a que la radio intentó ponerse en contacto con la Municipalidad de Valparaíso, hasta el momento no ha habido respuesta. Por ahora, vecinos de la localidad informan que el retiro de basura se ha ido normalizando con el paso de los días. No obstante, la reposición del agua se visualiza como el problema más grave para una comunidad que se siente abandonada por el municipio de la ciudad puerto.
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2: El gran incendio que se produjo durante la noche del domingo y que afectó severamente al vivero Las Rosas, ubicado en el sector rural de Pocochay, en la comuna de La Cruz. Bueno, se han entregado nuevos antecedentes sobre este incendio. La emergencia dejó dos viviendas con pérdida total. Daños muy importantes en los invernaderos y la pérdida además de la fuente laboral de 8 trabajadores.
1: La alerta por el fuego se inició cerca de las 20 horas, movilizando más de 25 máquinas de bomberos provenientes de distintas comunas de la provincia de Quillota, las que debieron trabajar durante más de 5 horas para lograr controlar las llamas.
2: Claro, porque no sabían a qué se estaban enfrentando. No era solamente estructural, sino que además habían componentes químicos. Uno de los principales desafíos para los equipos de emergencia fue la falta de red de agua en la zona. Vamos a escuchar a Mauricio Arancibia, comandante del Cuerpo de Bomberos de la Comuna de La Cruz.
15: Sí, en el sector de donde nosotros nos ubicamos, que es un sector rural, que es Pocochay, no hay grifos. Los grifos más cercanos son los que están en la avenida 21 de Mayo. Nosotros hicimos un punto de abastecimiento en nuestro cuartel, debido a que ya conocemos el grifo y sabemos la cantidad de agua que desaloja.
1: Las llamas arrasaron con 1.000 metros cuadrados del predio productivo, afectando las instalaciones y dejando a 5 personas damnificadas. Sobre el balance de los daños y el origen probable del siniestro se refirió la encargada de gestión de riesgo y desastres de la Municipalidad de La Cruz, Carolina Vilches.
16: Hay 6.000 metros cuadrados que están afectados por el incendio y toda la inversión y la fuente laboral de la familia, además de a quienes ellos entregan el empleo. Ellos dan trabajo a 8 personas y además trabajan ellos ahí. Igual mencionar que hay 5 personas damnificadas, 2 viviendas con pérdida total y la fuente laboral de 8 personas también.
2: Por su parte, el alcalde subrogante de La Cruz, Óscar Calderón, confirmó que el siniestro dejó viviendas e invernaderos con pérdida total y que estuvo controlado cerca de las 2 de la mañana. Además, indicó que los equipos sociales y de operaciones municipales se desplegaron en el lugar para evaluar los daños y coordinar las labores de limpieza y apoyo a las familias.
1: La radio se contactó con la administración del vivero Las Rosas, sin embargo, declinaron referirse al tema, mientras que las causas exactas del incendio continúan siendo periciadas por bomberos.
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17: Hola Rolo, buen día. Vengo pasando por acá por la avenida Las Palmas en Villa Alemana, donde José, el colegio Ítalo Composto, está en protesta. Está el carabinero. Hay una protesta grande con seguridad pública. Carabineros en el colegio Ítalo Composto. Esto es en la avenida Las Palmas, en Villa Alemana, en dirección a la población Prat. Interesante sería saber qué está pasando ahí, porque no me lo esperaba.
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7: Se ha reabierto ya el paso fronterizo Los Libertadores, perteneciente al sistema integrado Cristo Redentor, después de 34 días cerrado por los sistemas frontales.
8: Autoridades chilenas y argentinas acordaron habilitar el tránsito de forma exclusiva para el transporte de carga.
7: La municipalidad de Yayay denunció, comillas, doble engaño por parte del Ministerio de Obras Públicas frente al cierre del retorno en el peaje Las Vegas.
8: De acuerdo a la alcaldía, se prometió una estructura de retorno y cobro proporcional por tramo, lo que no fue cumplido por la cartera.
7: Una carta a Cancillería presentaron más de 1,000 víctimas de la contaminación en Quintero y Puchuncaví tras la intoxicación masiva del crudo iraní en el año 2018.
8: Solicitaron al Estado que se sume a una demanda ante la Comisión Interamericana de Derechos Humanos.
7: El diputado del Partido de la Gente, Javier Olivares, presentó una denuncia por fraude al fisco contra la Municipalidad de Olmué por más de 131 millones de pesos.
8: El alcalde Jorge Gil aseguró que la administración ya había adoptado medidas frente a dichos antecedentes.
7: Concejales cuestionaron que el municipio de Valparaíso no les informara sobre un pronunciamiento de la Contraloría respecto de la licitación para el recambio de 5.000 luminarias.
8: La empresa involucrada, Equans, presentó una demanda contra el municipio reclamando una eventual indemnización de 1.800 millones de pesos.
7: El próximo lunes será habilitada una pista central de la Avenida España en el sector de Recreo tras el deslizamiento de tierra y roca, según la delegación presidencial.
8: Expertos advierten que la avenida podría tardar más de 15 años en tener una reestructuración total.
7: Hasta acá vamos a dejar la revisión de las noticias. Gracias por informarse junto a BioBio, la radio. 9:35 a.m. Karim Aguirre, que tengas una gran jornada.
8: Igual para ti, Rolo, y para todos los auditores. Sigan compañía de la radio, que tenga un excelente martes.
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1: ¿Cómo están? Buenos días, bienvenidas, bienvenidos al Expreso Bio Bio 18 ya. A un mes, exactamente un mes de las fiestas patrias. ¿Cómo estás, Cristóbal? Gusto de saludarte, buenos días. ¿Todo bien? ¿Sí? Solcito, ¿verdad? Hay algo de sol, hay bastante sol. Hoy 18 grados la máxima en el borde costero de la región de Valparaíso. 19 o 20 grados en la zona de Los Valles. Sí, ahí en Casablanca, en Limache, en Villa Alemana, en Quilpué. Van a tener 20 grados y estará despejado todo el día. Parece un día primaveral. En los Andes y en San Felipe la temperatura va a llegar a los 21 grados. ¿Cómo se proyecta los próximos días? Con bastante calor, fíjense. Es como un invierno muy extraño este, el que estamos. Bueno, hay una suerte de pausa entre 10 y 15 días donde vamos a tener temperaturas como las que voy a contar. Y luego vendrá nuevamente la lluvia. En 10, 15 días más deberíamos tener nuevamente precipitaciones. Se abrió ya el paso fronterizo a la Libertadores, lo que es una gran noticia. Vamos a estar en breve también con una de nuestras unidades móviles que se está desplazando hasta el lugar. A ver, Quillota, Villa Alemana, Limache. Hoy espera una máxima de 19, mañana 17, el jueves 20 grados, el viernes 21 grados. El viernes va a ser el día más bonito, al parecer, en la región de Valparaíso. En el borde costero, hoy 19 la máxima. El miércoles la máxima llegará a los 16, estará algo nublado. El jueves con nubosidad parcial, la máxima 17. Y el viernes 18 grados será la máxima con nudosidad parcial. Hoy un poquito más, hoy 19, hoy está el día para salir a caminar, para ventilar. Aprovechen de hacer todo esto. En la precordillera, hoy la máxima llegará a los 21 grados, el viernes llegará a los 23. Saludos para el archipiélago de Juan Fernández. Hoy 13 grados, mañana 14, 14 durante todos los días. Así se mantendrá el archipiélago de Juan Fernández. Isla de Pascua, hoy 19 será la máxima. 20 podría llegar el día viernes, pero con chubascos hoy y mañana, hoy en la noche y mañana en Rapa Nui. Así están las condiciones meteorológicas para el transcurso de estos días. Aproveche, ventile la casa, si abra puertas, ventanas, si quedó algo de humedad con todas las lluvias que hemos tenido, es momento esta semana. Y además, a lavar la ropa, se ha dicho, ¿no? Porque va a secar, vamos a tener un poquito de viento también en el transcurso de la tarde. Aprovechemos y a cuidarse bien, ¿ah? Bueno, vamos a estar hasta la una de la tarde con ustedes en el Expreso Bio Bio. Queremos acompañarlos con buena música, con varias entrevistas que ya están pactadas. Y con ustedes. Nos encanta poder interactuar siempre con ustedes. Gracias a todos los que nos han escrito en el transcurso del noticiero, que nos han entregado mucha información, y aquellos que se están sumando hasta ahora. David Huito, ¿cómo te va? Buenos días, nos escribe. Buenos días, Lore. ¿Cómo estás, Lore? Caro Figueroa nos envía un video. Buenos días. Un abrazo, gracias. Un videito donde dice buenos días y hay una tacita de café. Gracias, Caro Figueroa, que tengas un lindo día. ¿Qué más nos escribe acá? Mira, déjame retroceder porque acá hay un auditor que nos escribió hace un buen rato atrás. Alejandro Adazme, ¿cómo estás, Alejandro? Ahí encontré tu nombre. Gracias, Ale. Alberto de Valparaíso. Buenos días, la bahía de Valparaíso nos muestra una fotografía despejada, una tacita de leche está el mar esta mañana. Muy buenos días, María Carolina, no entiendo lo que está pasando con el peaje Las Vegas, ahora que se hizo el famoso free flow del MOP, no lo trasladó al pasado del túnel y así dejan a Yayay en esta situación, lo vamos a estar profundizando. Hola Manuel, buenos días, lo contábamos en la noticia recién, ¿no? Buenos días, un abrazo. Ayer tuvimos la posibilidad de ir a vuestro medio de comunicación para comunicar a los estudiantes del Liceo Mary Graham con la Estación Espacial. Ah, sí, la escuché, la entretenía, estuvo muy entretenida la entrevista ayer. Fantástico, gracias Manuel, los escuché, estuvo muy entretenido. Hola Carolina, ¿cómo estás? Con este solcito me volví loca lavando ropa, dice. Hola Guillermo, falta música doc, ya viene, ahora viene la ruleta musical, ¿eh? Me dio set este día primaveral, tiki tiki ti, dice. Aguántate un ratito. Hola Karen, buenos días, ¿cómo estás? Gracias, los almácigos están felices con este día. Hoy todo va a brotar. Karma Astete, que tengas un lindo día. Saludos para todos los que están en Coyihuay. Cecilia Trinidad también, buenos días. Octavio Silva, ya está arriba del colectivo desde muy temprano. Víctor, un abrazo, gracias. Dice, está helado, sí, ¿ah? Está más helado que abrazo de suegra. Dice, depende, pues, Víctor. Gloria, ¿cómo estás? Buenos días. Rogelio, La Pau. La Pau también nos saluda. Javiera Martínez, ¿cómo están? Saludos al Sata, dice que va camino al conservatorio, que le vaya bien. Víctor Hidalgo, Bueno, son muchos. Cristian Pino, nos escriben todos los auditores a esta hora de la mañana.
2: La taco en recta Las Salinas, dirección Reñaca. Okay. Gracias por trabajos.
1: Hay trabajos. Ok, gracias por esa información. Elizabeth, ya estoy en la oficina en Valparaíso. Luisa Salgado está en Curauma. Solcito. Nos imaginamos que sí. María Alejandra, cariños también para ti. Gracias por estar. A lavar la ropa se ha dicho. Hola, Víctor. Lo del cobro dice, sí, lo sabemos, Sam. Ojo con el peaje que dicen que antes de llegar al túnel tiene un pórtico y están haciendo doble cobro. Lo vamos a estar chequeando, ¿eh? Ya es parte también de lo que decíamos en Radiograma, pero vamos a estar ampliando esa información. Jorge Retamal, buenos días también para ti. Un abrazo grandote. Gracias por la información que nos entregas, ¿eh? David Huito, otro abrazo para usted también, ¿eh? Muchas gracias por estar. Y a todos los que están conectados. Recuerden el nuevo número, más 569-9200-7889. Danilo dice, ¿qué pasa en la recta de Las Salinas? Recién entregábamos la información. Hay un tremendo taco, hay obras, hay trabajos ahí en la ruta. Hay mucha congestión vehicular en la recta Las Salinas. Para que lo sepan el resto de los auditores que van a ir también con rumbo a la recta Las Salinas. Esto es con dirección hacia Reñaca. Buenos días, camino a Viña, dice don Charlie, que le vaya bien. Marco Ruiz, ¿cómo estás? Un gran abrazo, ¿eh? Buenos días al gran conglomerado de ahí. Gracias, querido Marco, ¿eh? Un abrazo grandote. Repito el número, más 569-9200-7889. Ahí está, ese es el número. Compañero Yuri, buenos días también, nos saluda. Una gran jornada también para ti, está en el Cerro Esperanza, que te vaya bien. Buena jornada. Hola, Vero, ¿cómo estás, Vero? Un abrazo grandote. Preparando informes para entrar a la reunión, dice que le vaya muy bien. Daniel, buenos días, radiante día en Limache. Fantástico, Daniel. Cristian, aquí en la oficina, ya los estoy escuchando. Erika, ¿cómo te va, Erika? Nos envía un video trabajando full. Ay, pero que ustedes no paran, confecciones, es Daily Confecciones. Están siempre escuchando Bio Bio y están sacando los trajes para fiestas patrias. Entonces, tienen mucho trabajo. Erika, un abrazo para ti y para todas las chicas ahí que están trabajando sin parar. Nicolás Uribe, otro abrazo para ti. Hola, Chelita, buenos días. Hola, Cristian. Hernán Alvear, ¿cómo estás? Una brisa, dijo el otro. Suelo decir que el camino de tierra donde está Bitumix y las empresas de cemento pasó de barrial a lodazal. Intransitable para los que entramos a pie por esa zona. Nancy está de cumpleaños. Un abrazo, Nancy. Felicidades. Acá hace Barazarte. Al fin pude anotar el número, dice. ¿Quién escribe ahí? Pongan sus nombres. Hace frío en Casablanca, dice Denis Bustamante. Jacqueline Neira, buenos días también para ti. Camino a Limache, dice que va el Freddy. Nancy, ustedes me acompañan. Buenos días también para ti. Hola, Jimmy, buenos días. Qué activo que está el WhatsApp esta mañana. Reitero, más 569-9200-7889. Aquí está la ruleta musical. Europe, Rock the Night, sonando ya en el número uno. Esta banda sueca, Europe, que nos ha dejado uno de los grandes temas, esta canción. Vaya que desde los 80 que no para de sonar. Súbele un poco.

Bueno, esta canción de Europe es un himno energético que celebra la libertad y el rock como escape de la rutina, con un estribillo enfocado a vivir el momento, ¿ah? La letra, escrita para la interacción con el público, refleja esa actitud rebelde y optimista. Si tú eres rebelde y optimista, podrás votarla en el número uno de la ruleta musical.

estamos mala. Saludos para la Casilda. Otra vez está con teletrabajo. Sí, le enviamos cariños. Saludos, Casi. Me la estoy imaginando. Debe estar con el café con leche en este instante. Con una media luna de la porteñita. Pero te lo firmo. Lamento boliviano. No fue compuesta originalmente, quiero decir, por los Enanitos Verdes, ¿eh? Sino que esta canción la compuso Dimi Bass y Natalio Feingold para la banda argentina Alcohol Etílico en 1984. La versión inicial salió en 1986, pero el tema alcanzó fama mundial en 1994 cuando los Enanitos Verdes la grabaron para su álbum Big Bang. Recordemos que el origen con la banda Alcohol Etílico nació en Mendoza, Argentina, el nombre, a mediados de los 80. La grabó este grupo, la lanzó en su disco, pero no tuvo tanta onda. Ambas agrupaciones compartieron integrantes y una estrecha amistad en la escena del rock mendocino. Y hoy te la presentamos en el número 2. Y en el número 3, qué buena que está la que viene. Este es un clásico de clásicos. Es Génesis que llega a esta hora. Génesis, señoras y señores. Súbele. Invisible Touch. Sonando en el número 3. Buen tema te sacaste, Cristóbal Oya, en el número 3, un clásico de clásicos. Esta canción nació de una improvisación casual. Estaban en el estudio un 19 de mayo del 86. Estaban tocando la guitarra, empezaron ahí de a poquito. Y el tema de repente con la melodía lo fue dominando y fue conquistando el ensayo. Y ahí Phil Collins escuchó la base y comenzó a entonar el coro icónico y transformó a la banda en ese momento en superestrellas mundiales del pop con Genesis y la conquista además de todo el planeta con esta canción que le ha entregado solamente buenos tributos a la banda. Fue una improvisación pura el origen de esta canción. Surgió en el estudio. Probaban distintas ideas musicales hasta que se quedaron finalmente con la melodía y este tema que ha conquistado al planeta.

si hablamos de clásicos, señoras y señores, pongan oreja a la cuarta opción de esta mañana. 1975. El Indio. Esta es la obra de los Jaivas que mezcla el folclore latinoamericano con el rock progresivo. La canción transmite un mensaje de paz, de optimismo y unión en tiempos difíciles para Chile. Los Jaivas, pregón para iluminarse en el número 4 de la ruleta musical.

cuál nos quedamos? Vaya, vaya, qué buenos temas esta mañana. ¿Con cuál nos quedamos, señoras y señores? Pueden comenzar a votar en el WhatsApp de la radio por la canción número 1.

votación para alcanzar a escuchar la canción ganadora. En el número 1 está Europe, Enanitos Verdes en el número 2, Genesis en el número 3, Los Jaivas en el número 4. 1, 2, 3 o 4. Pueden votar al más 569-9207889. Comienza la votación. En este instante, déjenme retroceder en el WhatsApp, porque han llegado muchos mensajes de saludos. Gracias a todos desde la planta de revisión técnica, desde Placilla nos está saludando. Isabel, cariños para ti, que tengas un buen día. Charlie se queda... Uy, se desordenó el WhatsApp. Charlie va por la número uno, ahí alcancé. Taco en la costanera norte con dirección hacia el oriente, nos está escribiendo Javier Hidalgo. Gracias por esa información. Evaristo va por la número dos. Otilia, buenos días para ti, un abrazo. Otilia, ¿qué dice Otilia? Ayer estuvo de cumpleaños, 87 años. Otilia, grande, un abrazo, felicitaciones. Jessica, desde Quillota, soleado. Waldo Quiroz, aquí con la número uno. Pau, saluda a la Casilda. Gracias por eso, Pau. Lili va por la número 2, Mireia por la número 3, Octavio Silva se queda con la número 3, Berta, hola, va por la número 3, Alberto vota por la número 3, Alex, buenos días, Bio Bio, voy por la número 3, Pancho Bueno, voy por la número 3, Héctor Tapia por la número 3, oye, me gustan todas, dice la Caro Figueroa, pero se decide por cuál, te decides, carito. Un abrazo también para ti, que tenga un lindo día, por la número 4, Gloria va por la número 3, Karen por la 4, Jime por la 4, Luis por la 4, Luis Niño, nos escribe Luis Niño, un abrazo para Luis Niño, a quien llamamos Miño, pero es Niño, Marcelo Augusto por la 4, Rogelio Gutiérrez por la 4, Gonzalo Berenguer, ay, dice, ¿qué hago? La 3 y la 4, dice, Chago, buenos días, va por la número 1, Chago de Laboratorio Saavedra va por la número 1, Patricia va por la 4, Milena va por la número 1, Javiera Martínez, yo voto por la número 3. Mi mamá me enseñó a amar a Phil Collins, dice. Jimmy vota por Los Jaivas. Beatriz va por Los Jaivas. Hola, Jenny. Voy por la número 4. María Alejandra por la número 4. María Estrella por la número 4. Ulises se queda con la número 2. Cristian va por la número 4. María Angélica, buenos días para ustedes. Voto por Los Jaivas. Orlando Labraña por Los Jaivas. Pato va por Los Jaivas. SFA, buenos días, Bio Bio, lo más grande, Cristian, voto por la número 1. Vero, un día soleado en Talcahuano, de ahí en sintonía, por la número 4. Susan, ¿cómo estás, Susan? Buenos días, Susan. Amin, va por la número 3. Marjorie, hoy se pasaron con la ruleta, me gusta la 2, la 3 y la 4. Tienen que elegir una sola. Karim Aguirre dice que contestó el teléfono y llamó Julio desde Quintero. Llamó y que vota por la número 2. Gracias, Karim. Antonia Ayala por la número 4. Emma por la número 3. Daniel por la número 3. Judy, buenos días, Judy. ¿Cómo estás, Judy? Va por la número 4. Gracias por tus saludos. Nancy va por la número 4. Pepe López va por la número 4. Pri va por la número 4. Pri. Mauricio Montero por la número 4, Ramón Quintana por la número 4, Zuli va por la número 4, Sergio va por la número 3, Jorge Bravo por la número 4. Son las 9:54. La canción ganadora es... Bienvenidos al Expreso Bio Bio. Disfruten de Los Jaivas.

0: tema. Saludos Karim Micheli, gran día para ti. Saludos Ladino. Saludos Rodrigo. El Chiche Cuadra también, cariño, ahí nos está escribiendo. Saludos para Jacqueline Neira. Saludos Vanessa Ferrer, un gran abrazo para ti. Gracias Claudio. Hola Marcelo Contreras. Son las 9 de la mañana con 59 minutos. Junto con los Jaivas hacemos una pequeña pausa. Es breve. A las 10 en punto, en 30 segundos, viene con Karim Aguirre, el informador.
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2: 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En Bio Bio, una nueva hora. 10 de la mañana.
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4: Hola, ¿cómo están? Buenos días, bienvenidos al Informador. A esta hora, diferentes camiones de carga transitan ya por el camino internacional tras la reapertura del paso fronterizo Los Libertadores, nos cuenta Lucas Peña.
5: Sí, ya nos encontramos en el camino internacional ingresando a lo que es el sector de Río Colorado, a unos 50 kilómetros del paso fronterizo Los Libertadores aproximadamente, donde hemos podido observar en el camino internacional ya diferentes camiones de carga que se encuentran transitando por el camino internacional tras la reapertura del paso fronterizo Los Libertadores, que recordemos hay una prioridad para los vehículos de carga terrestre desde Argentina a Chile, por lo menos hoy día, mañana y también el día jueves. Al menos 15 camiones hemos podido observar que han transitado por el camino internacional con dirección hacia la comuna de Los Andes, hacia el centro de la comuna de Los Andes, en el contexto de la reapertura del paso fronterizo Los Libertadores. 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
4: Hay una manifestación en estos minutos en las afueras del colegio Ítalo Composto en Villa Alemana. Vamos a tomar contacto con Fernando Ríos.
6: Así es, claro, la protesta organizada por funcionarios del establecimiento educacional tiene por objetivo manifestar el descontento por los robos reiterados que se han registrado al interior del recinto. La marcha fue convocada a eso de las 8:30 de la mañana, sin embargo, la gente ha comenzado a aglomerarse un poco más tarde de lo acordado. Estaremos ampliando la información según evolucione esta marcha de funcionarios educacionales que se continúa desarrollando aquí en la comuna de Villa Alemana. 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
4: 5 detenidos dejó un operativo realizado en el terminal portuario de Valparaíso, el terminal Pacífico Sur y el muelle Prat, nos cuenta Constanza Peña.
7: 5 personas fueron detenidas tras un operativo conjunto de fiscalización realizado durante la tarde de ayer en el sector portuario de Valparaíso. Se trata de un procedimiento que fue desarrollado por personal de aduanas de la Policía de Investigaciones y la Policía Marítima con apoyo de binomios caninos e incluyó controles en los accesos al interior de los terminales portuarios, además del muelle Prat. En total se realizaron más de 50 controles de identidad y se concretaron 5 detenciones. 2 de ellas son por infracciones a la ley de drogas, una por ley de armas y otras 2 por órdenes de detención pendientes. Los detenidos son personas que fueron detectadas en estos controles realizados en los terminales portuarios y en el muelle Prat, en un procedimiento que además permitió incautar elementos asociados a los delitos investigados. Estas fiscalizaciones van a continuar en el sector portuario con controles tanto en los accesos como al interior de los terminales. 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
4: Durante esta jornada pasará a control de detención el conductor de un bus que dio muerte a una mujer de 66 años en el terminal de buses de Laja, nos cuenta Maricel Venegas.
8: Así es, tras el grave accidente que le costó la vida a una mujer de 66 años la jornada de ayer en la comuna de Laja, específicamente en el terminal de buses de esta comuna, donde una máquina, en un evento que se está investigando, que se están realizando diligencias, un conductor aplastó a una mujer de 66 años que se encontraba en este terminal de buses. Este hombre pasará a control de detención durante esta jornada en el juzgado de letras Paz y Garantía de la comuna de Laja. Esta es una situación, como indicábamos, que investigó la CIAT Bio Bio y de la cual las primeras de diligencias que se han sabido es que la máquina aparentemente habría tenido un problema en los frenos, y es por eso entonces que ocurrió este fatal accidente. Y durante esta jornada se realizará el control de la detención en la comuna de Laja. Estaremos ampliando esta información. Bio Bio, la radio.
4: 10 de la mañana con 4 minutos, hasta acá el informador. Quédese en compañía de la radio. Buenos días.
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13: Buenos días, Rolo. Claudio acá de Viña. Mira, acabo de pasar por fuera del mall de 15 Norte, Marina, y hay mucha gente, como que son trabajadores, que tuvieron que salir del mall y anda una ambulancia dando vuelta por ahí. No, no sé, a lo mejor algo pasó adentro porque está toda la gente afuera, trabajadores del mall. Vivo, vivo la radio.
14: Vamos a averiguar, ¿eh? Vamos a averiguar si pasó algo en el mall de Viña del Mar, ahí en 15 Norte, dijo, ¿no? Sí, en 15 Norte. Hay varios malls, el de 15 Norte. Bueno, recuerden, estamos en el más 569-9200-7889. Ese es el WhatsApp de Bio Bio. Llamada telefónica 32-235-7700. Cariños a esta hora de la mañana para María Valencia Céspedes, que está de cumpleaños. Es una fiel auditora de Bio Bio. Así lo indica Claudio, que es su hijo. Le entregamos un abrazo. Feliz cumpleaños, María Valencia Céspedes. Que sea una linda, linda jornada. Muchos cariños desde acá, desde los estudios de Radio Bio Bio. Son las 10 de la mañana ya con 15 minutos. 10 de la mañana con 15 minutos. Vamos a estar esta mañana con una de nuestras unidades móviles que está llegando al paso fronterizo de los Libertadores y nos va a estar relatando lo que está ocurriendo con la apertura del paso fronterizo. Camiones principalmente, es lo que vamos a tener durante esta jornada y durante los próximos días. Mucho camión transitando ahí por el lugar y a baja velocidad. Se ha limpiado la ruta y vaya que se necesitaba despejarla pronto, ¿no? Por todo lo que significa tener 30, por 30, más de 30 días a camiones esperando pasar por el paso fronterizo de los Libertadores. Eso en un rato más quiero decir, se lo vamos a estar contando. 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
0: El paso fronterizo, los Libertadores, se abrió esta jornada y la Copa Libertadores sigue su rumbo. ¿Será que los cruzados pasarán a la siguiente fase? Están sin San Pedri y tienen otras bajas. Rodrigo Ritt, cuéntanos más, ¿cómo te va? Buenos días.
2: ¿Cómo estás? Muy buenos días. 20:30 juega la Universidad Católica, partido importante, no solo para la Católica, sino que también para el fútbol chileno, buscando los cuartos de final después de 15 años, el equipo cruzado en la Copa Libertadores, con una ausencia además muy importante. Fernando Sampedri marca diferencia, máximo goleador del equipo, no va a estar, recibió una tarjeta amarilla en el último partido, lo mismo que Cristian Cuevas, no van a estar presentes para este duelo. Se las tiene que ingeniar entonces Garnero para armar una oncena que, ojo, va a enfrentar a un equipo que viene inspirado porque derrotó 4-0 a Gimnasia en el Clásico de La Plata y llega justamente después del 1-1 que consiguieron allá y bueno, tiene buenas opciones de todas maneras para avanzar el conjunto cruzado. El arquero va a ser Vicente Bernedo, que se mostró confiado en la previa.
3: Bien, la verdad, venimos con un envión anímico dentro de todo de bueno, porque allá pues logramos sacar un buen resultado que nos mantiene vivo para cerrar la llave acá en casa. Nos queda todavía lo más importante dentro de que es poder ratificarlo acá en nuestra cancha con nuestra gente, el salir a clasificar, a ganar la llave y nada, estamos muy convencidos, muy motivados también para que así sea.
2: Bueno, si gana Católica, avanza, si empata, va a haber definición a penales. Así que va a estar interesante un partido que además será transmisión de la radio desde las 8 de la noche. El partido se juega en el Claro Arena. Y en Estudiantes no se vienen con chicas, dice que vienen a ganar y a clasificar. Así lo dijo su técnico Alexander Medina.
4: Lo vamos a plantear de la mejor manera para ir a ganar el partido. Nosotros no. El especulamos está en nuestro ADN. Vamos a ganar el partido con inteligencia. Y bueno, y a partir de ahí vamos a visitar a un rival muy complejo que tiene buenos futbolistas, que ya lo ha hecho saber en esta Copa Libertadores. Así que, pero nosotros siempre confiando en nuestro poderío.
2: Ojo que hay un dato. La única vez que dos equipos chilenos avanzaron a los cuartos de final en una misma competencia fue en 1997. En aquella ocasión fue Católica y Colo-Colo, que se tuvieron que enfrentar en esa llave. Así lo decían las reglas del momento. Bueno, ahora lo puede hacer la Católica y mañana lo puede hacer Coquimbo. Pues recordemos que, además hay un dato, todos los partidos de Copa Libertadores de octavos de final ya fueron empate. Así que los que juegan de local ahora tienen, creo yo, una chance un poco mejor para poder clasificar. Lo de Coquimbo es mañana, se lo vamos a estar contando, por supuesto. Mientras, en la U se preparan para el duelo frente a Colo-Colo, superclásico número 200. Y, bueno, uno que ha llegado recién, vamos a ver si es considerado por lo menos para estar en la banca, es Igor Lichnowsky, quien contó que justamente él puede aportar y mucho a este equipo.
5: Me gusta ordenar al equipo desde atrás, creo que es importante. Obviamente el cuerpo técnico tiene sus formas y sus indicaciones, pero creo que todo parte de un liderazgo, de que tus compañeros te crean lo que dices, porque en el momento de tomar decisiones en el campo no se pueden escuchar las 11 voces, y yo creo que ahí puedo marcar una diferencia.
2: Y recordemos que Chile está jugando el Mundial Femenino de Hockey Césped. Mañana van a enfrentar un partido crucial frente a Australia. Tienen que ganar y esperar para ver si pueden avanzar a una nueva ronda. Pero en el intertanto, Chile pidió el cuaderno de cargos a la Federación Internacional para realizar el Mundial de Hockey, tanto de varones como de damas, del año 2030. Así que está en ese proceso, y lo valoró el nuevo ministro del Deporte, Francisco Riveros.
6: Recibimos con gran entusiasmo esta tremenda noticia. Queremos seguir consolidando a Chile como sede de grandes eventos deportivos a nivel mundial, como lo estamos haciendo con la postulación para los Juegos Olímpicos de la Juventud 2030. Y ya tomamos contacto con la Federación de Hockey sobre Césped para que, cuando regresen de Países Bajos, podamos conocer más antecedentes de esta postulación, que nos pone muy contentos.
2: Ahí estaba la palabra del el ministro Riveros, que ya está, por supuesto, en ejercicio.
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0: Bien, 10:23, ahí estaba la información del deporte. Saludos para Liliana Castro Madrid, que ha llegado desde Buenos Aires a Valparaíso. El viernes estuvo de cumpleaños, nos dice Luis Castro, que su hermano nos está escribiendo. Están rogando para que abra la frontera. Ya se abrió la frontera, solo que el paso está habilitado principalmente para camiones. Quédense en sintonía, Luis, durante todo el día, porque vamos a estar entregando mucha información. En un rato más deberían dos ministros de Estado entregar información del paso fronterizo de los Libertadores y el comportamiento que ha tenido su apertura. Recordemos que principalmente se va a habilitar para que durante estos días se descomprima alta montaña con los camiones de alto tonelaje que están esperando atravesar ambas fronteras. Hay una cantidad muy, muy importante de camiones que deben pasar y les van a dar prioridad. Y luego seguramente van a comenzar ya las personas a poder transitar hacia un lado u otro. Pero bueno, vamos a concentrarnos en el abrazo y en el saludo para Liliana Castro Madrid, que tenga todavía lindos días. Ya celebró su cumpleaños, hace 4 días atrás fue el cumpleaños, nos dice Luis Castro, pero la quería también saludar. Ya pronto se va a ir hasta Buenos Aires nuevamente. Un abrazo grande, gigantesco. Fernando, gracias por la información. Nos relata que a esta hora de la mañana hubo un escape de gas en el sector de Avenida Coraceros con 18 Norte. Avenida Coraceros con 18 Norte. Y además nos agrega que hay un simulacro. Esto es lo que decían algunos auditores que vieron una ambulancia y que estaban despejando a la gente que estaba al interior del mall. Se trata de un simulacro. Esto se está desarrollando en 14 Norte con 2 Oriente. Esa es la información. Son dos informaciones que les estamos comentando. Una ocurrida en la Avenida Coraceros con 18 Norte, donde hubo un escape de gas. Nos indican que fue compleja la situación ahí en el lugar. Tuvo que concurrir bomberos. Y lo otro es que hay un simulacro en el mall que debería ya estar finalizando. Esas son las informaciones. Gracias, Fernando, por ayudarnos también con esas noticias. Te entrego un abrazo, Fernando, y te deseamos un gran día. Yo sé que estás ahí en el sector de Cochoa, así que aprovechamos de entregarte un abrazote. Jorgelina también, tanto como para ella, para el resto vamos a reforzar una información de la Avenida España. Para aquellos que no la han escuchado todavía, no han pasado por el lugar y necesitan que reforcemos la noticia, lo hacemos. Está habilitado Avenida España para todo tipo de vehículos, transporte mayor, colectivo, vehículos también particulares, Uber, todo. No pueden pasar la bicicleta ni las carretas, pero todo el resto que pase por el lugar no hay problema. Solo se van a encontrar, bueno, está todo bien señalizado con conos, etcétera, ¿no? Se van a ver ahí en el lugar con una disminución de las pistas y por lo tanto se tienen que ir acercando siempre cuando vayan llegando al Liceo Industrial con dirección hacia Viña del Mar, a la pista izquierda. Apeguese a la pista izquierda, izquierda. A la derecha no va a poder porque están los conos, etcétera. Pero hay un momento en que se puede abrir también ahí la ruta. No opten por la pista central, sino que quédese la pista izquierda. Tenga un poquito de paciencia porque podría estar un poquito lento ahí el tránsito vehicular, pero nada más. Ya son las 10 de la mañana con 26 minutos. Estás escuchando El Expreso Bio Bio. Y también vamos a escuchar a Fútbol.

0: qué buen tema. Vamos a la pausa, son las 10 de la mañana. Mira el Esteban Borges. Esteban, qué recuerdo hice con este temón que acaba de sonar en Bio Bio. Con este nos vamos a la pausa. Vamos a volver de inmediato. ¿Qué es en sintonía del Expreso Bio Bio?
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12: El 18 de agosto de 1750 nació en Legnago, en Italia, el compositor de música sacra. Estamos escuchando parte de su obra. Música sacra, también música clásica, ópera y director de orquesta, hablamos de Antonio Salieri. Antonio Salieri ha visto su nombre unido a una presunta rivalidad con Mozart, una rivalidad que contiene además acusaciones de plagio y una muchísimo más grave, que es la de haber causado la muerte del compositor de Salzburgo, un episodio sin ninguna base histórica. Durante su carrera, Salieri tuvo como alumnos a futuros músicos destinados a ser famosos. Tuvo como alumnos a Beethoven, a Schubert, a Liszt e incluso a uno de los hijos de Mozart, lo que junta una vez más sus nombres. Antonio Salieri, siendo muy joven, se trasladó desde su pueblo natal primero a Padua, luego a Venecia y finalmente a Viena, a la corte de José II de Habsburgo, donde fue compositor de la corte. Salieri viajó mucho durante su vida para seguir las representaciones de sus muchísimas óperas. Por eso vivió durante cierto tiempo en París, en Milán, en Venecia y también en Roma. Fue uno de los autores más prolíficos, tanto en música de cámara y sacra como de óperas en toda su época. El año 1790, Mozart, en la cumbre de la fama, acusó a Salieri de plagio y de querer atentar contra su vida. Según el historiador Alexander Thayer, las sospechas de Mozart podrían tener origen en un episodio ocurrido 10 años antes, cuando Mozart vio cómo Salieri le quitaba el puesto de profesor de música de la princesa de Württemberg. El año siguiente, Mozart no consiguió ni siquiera el puesto de profesor de piano de la princesa, y eso aparentemente había desencadenado cierta rivalidad, o al menos en cono. Cuando la ópera de Mozart, Las bodas de Fígaro, tuvo en principio un juicio negativo, tanto del público como del propio emperador, el compositor acusó a Salieri del fracaso y de haber boicoteado el estreno. Salieri movería cielo y tierra con tal de hacerlo caer, comentaba el papá de Mozart, refiriéndose al primer fracaso de su hijo. Pero en esa época, Salieri estaba ocupado en Francia, lejísimos, con la representación de una de sus óperas, lo que hace efectivamente dudar sobre las posibilidades que él hubiese tenido de decidir, a esa distancia, el éxito o el fracaso de una ópera de Mozart. En sus últimos años de vida, Salieri quedó ciego y pasó internado en un hospital. Es en ese periodo en que él se habría inculpado de la muerte de Mozart, o al menos es lo que dijeron dos enfermeras. Muchos artistas y escritores se ocuparon de esta rivalidad. El más destacado fue el director Milos Forman con la película Amadeus. Esa película lo hizo ganador de un Oscar. Antonio Salieri murió en 1825, y en su funeral, Schubert, que fue su alumno predilecto, dirigió el Requiem que el propio Salieri había escrito para su propia muerte. Antonio Salieri, que había nacido en Italia, en Leñago, el 18 de agosto de 1750.
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0: mañana ya con 38 minutos, 10 de la mañana con 38 minutos. Vamos a aprovechar bien el tiempo. Ha llegado hasta los estudios de la radio el gobernador de la región de Valparaíso, Rodrigo Mundaca. Se acaba de sentar, vamos a aprovechar bien el tiempo. Gobernador, muy buenos días, bienvenido a Bio Bio. ¿Cómo está?
1: Bien, Rolo, muchas gracias. Siempre un agrado estar acá en los estudios.
0: En los estudios.
1: Más que telefónicamente, sí, en los estudios.
0: Para conversar directamente, face to face, como se dice.
1: Así es.
0: Quiero comenzar esta entrevista, gobernador, con una preocupación relevante de la región de Valparaíso y sobre su futuro laboral. De eso quiero comenzar a hablar. La región de Valparaíso hace muchos años que no estaba tan estancada como ahora. Pasamos de un 10,2 a un 10,4% de desempleo. La informalidad, yo creo que no se logra tener el dato exacto de la informalidad que hay, pero es altísima, una de las más altas que tiene la región de Valparaíso. Evidentemente que uno siempre busca en la autoridad algún tipo de respuesta. Si el Ejecutivo, el gobierno, es el que debe entregar ese puntapié para poder originar polos productivos, para que haya inversión, etcétera. Si nos damos cuenta, el desafío es a largo plazo, al menos de lo que proyecta el Ejecutivo. Entonces, la pregunta va hacia la gobernación, que es un ente muy relevante para el país, que ha comenzado su estreno hace ya 7-8 años, y que tiene como principal medida encauzar políticamente dineros que ayuden a generar instancias, yo lo voy a decir acá, a usted no le va a gustar lo que yo voy a decir, pero de casi de sobrevivencia para ciertas regiones con poca proyección mirada a largo plazo, sobre todo por la situación coyuntural que vive la región de Valparaíso, porque uno se va dando cuenta de que probablemente es difícil poder salir de este estancamiento, ¿no? Eso es lo primero que le quiero preguntar, con una mirada futurista, si es que existe, a futuro más que futurista, si es que existe, y cómo podemos salir de un pantano económico que veo pocas opciones, digamos, para ser súper realista en la región de Valparaíso.
1: Bueno, primero, gracias por esta posibilidad de estar aquí junto a ti. Lo voy a decir en estos términos, yo creo que cada institucionalidad, tanto el sector público como el privado, tiene que hacer lo propio, ¿de acuerdo? A propósito de aquello, nosotros como gobernadores regionales de Chile, como Agorechi, del cual yo soy su vicepresidente, nos hemos reunido con el presidente Kast en 4 oportunidades. Tuvimos una primera reunión muy larga, en la cual tuvimos 3 horas y tuvimos al presidente Kast durante 3 horas tomando nota con respecto al rol de los gobiernos regionales. Y lo voy a decir en estos términos, creo que no lo descompartimento porque lo dijo así públicamente. Dijo, el año 21 cuando fui candidato, yo no era partidario de la descentralización. El año 24 cuando gané, seguí siendo no partidario de la descentralización. Hoy día soy un furibundo partidario de la descentralización. Le estoy dando la exclusiva, lo dijo así, en el Salón Monbaras parece la moneda. Dicho eso, nos pidió a todos los gobiernos regionales que mantuviéramos nuestros cupos de empleo. A propósito de aquello, y a renglón seguido, a la semana siguiente tuve una reunión con el ministro de Economía más, con el ministro de Hacienda, y tuve una reunión, él se reunió individualmente con todos los gobernadores y le entregamos un informe donde nosotros, el gobierno regional de Valparaíso, que me toca liderar y conducir, desde el 14 de julio del 2021 a la fecha, nosotros generamos en promedio 5.000 empleos anualmente todos los años, 5.000. Se lo entregamos, le entregamos las inversiones que tenemos, incluyendo el programa de proempleo, en este caso son algo así como 1.240 este año, más todos los programas, más todos los empleos que generamos con las grandes obras. Plaza Sotomayor, Avenida Alessandri en San Esteban, Avenida República, en Limache, etcétera. Entonces, lo que nosotros hemos dicho es lo siguiente. Cuando uno hace la disquisición del Producto Interno Bruto Nacional, el 25% lo aporta el sector público y el 75% lo aporta el sector privado. Y estuve en una reunión la semana pasada con los empresarios de Concon a propósito de este proyecto Concon 2050 y a propósito de la gran cantidad de empresarios que se están concentrando en ese polo de desarrollo, donde hoy día lo público y lo privado tienen que trabajar de la mano para poder generar empleo de calidad.
0: Me detengo ahí. Lo que usted señala, yo también lo comparto, pero pareciera que fueran pequeñas golondrinas dentro de un gran verano, ¿no?
1: 5.000 puestos de empleo, no es una pequeña golondrina.
0: Pero no está considerado dentro del 10,4% porque usted lo viene haciendo hace un buen tiempo atrás. Yo le estoy hablando de la realidad de ahora. Sí, porque no, eso sí, lo compartimos.
1: Pues, sí. O sea, yo conozco perfectamente...
0: Lo que yo le quiero plantear, gobernador, es que el futuro de la región de Valparaíso está estancado en términos laborales y de informalidad. Entonces, uno trata de buscar quién lleva las riendas. Ya le hablé del Ejecutivo, pero el Ejecutivo todo lo está proyectando a largo tiempo, porque además lo que está haciendo el Estado es ahorrar y tratar de no invertir por ahora, salvo de tener una situación con la mega reforma y todo lo demás que avance. Entonces, ¿qué puede hacer el gobierno regional? Y si usted está consciente, yo creo que sí, de toda esta realidad que está viviendo la región de Valparaíso, ¿cómo la proyectamos? Para el auditor que no está escuchando desempleado, el abogado que está escuchándonos, el ingeniero comercial que está manejando el Uber, que diga, ¿hay proyección en la región de Valparaíso para el futuro? O sea, ¿y cuál yo, es esa?
1: ¿No? A ver, lo que pasa es que a renglón seguido, lo que te estaba relatando al inicio, es que a renglón seguido se nos preguntó en el Palacio de la Moneda cuáles son las grandes obras regionales que deberían impactar en el empleo, en la calidad de vida de quienes habitamos la región de Valparaíso. Y sin duda que las ciudades puerto son grandes obras hoy día. Es decir, el desarrollo del puerto Valparaíso, el desarrollo del puerto San Antonio son grandes obras. El transformar el Valle de la Aconcagua en un corredor logístico para facilitar el acceso de las mercaderías provenientes de la provincia de Mendoza en dirección al Pacífico Sur son grandes obras. El tema de la electromovilidad son obras que generan empleo. Mira, te lo voy a poner como ejemplo el día de ayer, pero también estamos en una realidad post pandemia, estos 5 años han cambiado dramáticamente para la humanidad. Mira, te voy a poner un ejemplo concreto. Ayer, nosotros estamos financiando un alcantarillado en Punta de Tralca 1 de 4.500 millones de pesos. Ayer estuve en las faenas que se iniciaron hace una semana atrás. 4.500 millones de pesos. Nosotros financiamos grandes obras y pequeñas obras también. Y me encuentro con un trabajador que estaba sentado cómodamente y vi un rodillo compactador precisamente trabajando porque ya habían puesto la tubería. Y lo estaba manipulando desde una consola. Entonces el rodillo compactador iba para adelante, iba para atrás. Una pega que antes se hacía de forma manual y que necesitáis por lo menos 3-4 obreros. Hoy día tenemos una situación del punto de vista de la inteligencia artificial que ha cambiado el escenario de la empleabilidad que se espera. Por eso, a propósito de una columna de la María José Escobar, que fue Seremi de Ciencia, Tecnología, Conocimiento e Innovación, es bien interesante cuando habla hoy día de cuál va a ser el rol del emprendimiento y la inteligencia artificial en generar nuevos puestos de empleo con nuevos niveles de especialización. Y yo creo que en ese sentido, nosotros como región, y las regiones en general del país, estamos bien atrasadas, porque en el fondo tú tienes que preparar un cuerpo técnico laboral con ciertas habilidades y especializaciones que hoy día no tenemos, porque la inteligencia artificial hoy día es una realidad. O sea, tú vas al supermercado hoy día y puedes comprar y te pagas tú mismo. Ya no están eso, no están los cajeros habituales. Tú vas, pasas tu mercadería, la pagas y te retiras. ¿Cuánto empleo se perdió ahí, por ejemplo, en ese tipo de situación? Entonces, yo creo que nosotros tenemos que avanzar rápidamente como región de Valparaíso, apropiarnos de la inteligencia artificial, apropiarnos de las competencias, conocimientos, capacidades de la fuerza laboral que tiene nuestra región y prepararlas para un escenario completamente distinto a lo que existía antes de la pandemia. Y ese es un gran desafío.
0: Bueno, estas grandes obras de las que usted está señalando, el privilegio constante puede estar también para quienes son dueños y proyectan ese trabajo, y la mano de obra es estacionaria porque dura un momento sobre la construcción. No es que yo esté con una carga pesimista, gobernador.
1: No,
0: yo le digo, le estoy diciendo que no, al contrario. Yo creo que hay que buscar el optimismo dentro de, pero estas mesas de trabajo o estos análisis ya están claros, yo creo, ¿no?
1: O sea, yo creo que
0: pasa es que voy a usar la palabra que usó el gobierno, emergencia o urgencia. Se nos pasa un poquito, ¿no? Se nos cuela entre las manos, ¿no?
1: O sea, yo creo que hoy día el problema que tenemos es que hoy día estamos por sobre la media nacional en materia de desempleo. Estamos en un 10,4 y donde más está pegando hoy día efectivamente es las mujeres. Tengo la sensación hoy día de que y lo voy a decir en estos términos, la región no se cae a pedazos. O sea, esta es una región que se acaba de convertir, se está convirtiendo en los próximos meses en el hub digital más importante de América. A propósito del cable Humboldt, que lo acabo de votar, lo votamos hace 2 meses, y eso va a significar que vamos a tener un cable que va a ir desde la playa Las Brisas hasta Sydney, va a recorrer 14.800 kilómetros y 6.800 kilómetros a Panamá, y por tanto hoy día vamos a ser la región más desarrollada desde el punto de vista digital. Yo creo que la región se está adecuando a las realidades hoy día. No es rápido como quisiéramos, no es todo lo rápido que quisiéramos, pero sin duda que hoy día hay cierto avance. Mira, a propósito de la empresa que te decía ayer, esa empresa que estaba trabajando en Punta de Tralca 1 y que estaba armando, colocando el alcantarillado que va a beneficiar a 400 arranques, más de 2.000 personas, es una empresa regional, es de San Antonio. Y son emprendedores regionales que apostaron precisamente por la región. Son los que construyen alcantarillado en el litoral de los poetas y poetisas. Y yo le pregunté ayer, porque es lo que nos preguntaba en La Moneda, ¿cuánto empleo genera este alcantarillado? 44 empleos. 44 empleos. Claro, tú dices, claro, una cifra despreciable, pero son cifras que se van acumulando, y cuando yo te decía al inicio que nosotros hacemos lo propio, el gobierno regional, a propósito de lo que nos pidió La Moneda, está haciendo lo propio. Hemos mantenido los programas de proempleo durante 5 años y estamos generando empleo con grandes obras donde estamos privilegiando inversión y empleabilidad.
0: Está el caso Luminarias, que quisiera abordar este tema porque Valparaíso requiere de una iluminación mucho más precisa para abordar varios temas. Uno de ellos tiene que ver con la inseguridad, pero también con un enredo que hay al interior del municipio de Valparaíso que tiene que ir de a poco. Fueron aprobados ya más de 5,000 millones de pesos por parte de ustedes, del gobierno regional, para el cambio de las luminarias. Están trampados en una situación judicial y se está revisando toda la situación. Y ayer nos informaban que probablemente va a tener que ser revisado nuevamente el fondo que se le entregó por parte del gobierno regional porque los precios quedaron atrasados, pues esto fue antes de pandemia. ¿Están esos recursos? ¿Se podrían optar por conseguirlos dentro del gobierno regional o van a tener que ir a buscarlo a otros lugares?
1: Qué bueno que me plantea el tema de las luminarias. Mira, y te lo voy a decir de forma muy concreta. El mejoramiento del parque de alumbrado público etapa 1 en la comuna de Valparaíso fue priorizado durante mi gestión, el 7 de agosto del año 2023. Y fue priorizado por el orden de 5,199,165,000 pesos. El municipio desestimó el primer proceso licitatorio y hoy se encuentra en una etapa de reevaluación por pérdida del RS, del RATE, favorable.
0: Sí.
1: Y por tanto hoy día lo que ha ocurrido, hay una solicitud del municipio ingresada al GORE en junio de este año donde explica la pérdida del RATIE, ¿de acuerdo? Y eso creo que le estoy entregando los antecedentes muy precisos un poco también para no divagar, no lo digo por usted, pero en general la prensa de repente divaga con respecto a la certeza. Y nosotros no hemos transferido ningún recurso, ninguno. De los 5.199 millones no hemos transferido ningún recurso, cero. Ahora, dado la fecha en la que fue priorizado, el 7 de agosto del 2023, perdió su condición, perdió su RATE, el RS, y por tanto tienen que pasar nuevamente por el Ministerio de Desarrollo Social, MIDESO, y tienen que volver a conseguir el RATE.
0: ¿Cuánto tarda toda esa parte burocrática?
1: ¿Lento? Ese proceso, la solicitud del municipio, como te dije, la ingresó al GOR en junio de este año, donde explica la pérdida del RATE, y ese proceso puede durar 2 meses, 3 meses más.
0: Eso. El cálculo, no la aprobación.
1: O sea, en el fondo debe pasar nuevamente y ser aprobado.
0: Y ser aprobado.
1: Ser aprobado. Y esa aprobación la da el Ministerio de Desarrollo Social. El MIDESO es quien te entrega el RATE. Ahora, para tranquilidad de los auditores y para tranquilidad de la prensa que informa sobre esto, nosotros como gobierno regional no hemos transferido ningún peso, a propósito que la administración municipal impugnó precisamente el acto licitatorio. Lo impugna, pero a renglón seguido la Contraloría le da la razón al acto licitatorio. Entonces ahí están entrampados en una situación.
0: Que puede haber un perjuicio económico para la municipalidad de Valparaíso grandote. Eso ya lo vamos a ver.
1: Y es una situación compleja que tiene que resolver el municipio, que escapa a nuestras prerrogativas y facultades. Sí, claro. Pero en el fondo, este municipio impugna el proceso licitatorio, la Contraloría le va en contra de esa impugnación y dice que el proceso fue limpio. Y por tanto creo que tienen un problema que resolver, sin duda.
0: Que no es menor. ¿Y qué opinión le merece esta situación? Porque se loda dentro de un supuesto y se entrampa una solución para los vecinos. Contraloría fue bien clara.
1: Mira, eran más de 5.000 luminarias LED de alta tecnología. Hoy día los sistemas de televigilancia, el cambio de luminaria, juegan un rol muy relevante desde el punto de vista de combatir las inseguridades y las incivilidades. Y por tanto los que pierden son los vecinos.
0: Sí, claro, sí, pierden los vecinos, pues, sin duda alguna. Valparaíso sería muy distinto iluminado, porque ya pasaríamos por lugares donde no nos atrevemos a pasar porque estamos inseguros.
1: O sea, yo vivo en
0: el largo etcétera.
1: Yo vivo en el Cerro Yungay y sé lo que significa hoy día. Y cuando yo vivo en el Cerro Yungay y a veces bajo por Maquena, a veces bajo por Hierbas Buenas, y son calles que no están iluminadas. O sea, General Maquena es una calle que no está iluminada desde Alemania hasta abajo, hasta el plan. Y la gente, objetivamente, para decirlo en términos populares y chilenos, la gente se guarda en la noche. Entonces, evidentemente, como usted bien dice, hoy día el tema de los sistemas de televigilancia, las luminarias son fundamentales y por eso digo que pierden los porteños, sin duda.
0: Gobernador, ¿en qué realidad económica está el gobierno regional de Valparaíso con la siguiente proyección? ¿Van a recibir menos 5 o 3%, no lo recuerdo bien ahora, mi mente me puede estar ahí jugando, sobre los ingresos del casino de Viña del Mar? Va a tener seguramente que luchar por presupuestos. Si en el gobierno anterior le costó un mundo, en este gobierno le va a costar más todavía por la inclinación que hay sobre no entregar tanto dinero al aparataje público, digamos, ¿no? Porque ahí hay un ahorro relevante. ¿Va a perder mucho dinero la región de Valparaíso? ¿Y qué piensa hacer en ese caso? Y a ver si nos puede entregar números y cifras.
1: Sí, las traje. Mira, el año 2025 en materia de impuesto específico informado, hubo un impuesto específico informado de los tres casinos de la región de 17.052.871.190 pesos. De eso nosotros nos quedamos con el 50%, el GORE, algo así como 8.526 millones. El año pasado esto nos significó un ingreso de 7.384 millones y nos quedaron debiendo 1.141 millones. Este año, a la fecha, estamos pensando en agosto, en julio, a la fecha de julio del 2025, los casinos al gobierno regional le habían reportado 5.249.260.000 pesos. A esta fecha, en julio del 2025. A julio del 2026, ¿sabe cuánto nos ha reportado? 1.674 millones.
0: Pero brutal
1: la caída. Yo, esto, y usted tiene la exclusiva porque esto no ha hablado, y qué bueno que me invitó. Tuve una reunión con Quiró hace dos semanas, fui con mi jefe de la División de Administración y Finanzas, Pedro García, donde llevamos los empleos que hemos generado, los textos, y donde le dijimos, ¿sabe qué, ministro? A nosotros nos parece muy bien la transparencia, la probidad, el buen ejercicio, pero hoy día tenemos un problema con la Tesorería General de la República. Dice, ¿cuál es? Esto que le estoy explicando. Le dije, ¿sabe qué, ministro? A la fecha estamos en un default de menos de 3.000 millones. Ahora usted me va a preguntar, ¿por qué son importantes estas platas? Son importantes porque las alojamos en el subtítulo 31, son importantes porque pagamos proveedores, son importantes porque levantamos iniciativas de inversión, son importantes porque esto nos permite pavimentar calles, son importantes porque esto nos permite...
0: Explique lo que es el subtítulo 31.
1: El subtítulo 31 es un subtítulo que aloja todos los recursos que destinamos básicamente para infraestructura crítica. A través del subtítulo 31 se presentan proyectos de pavimentación, proyectos de infraestructura, proyectos de alcantarillado. Entonces, en el FNDR, Fondo Nacional de Desarrollo Regional, tiene subtítulos que tienen determinadas prerrogativas. El subtítulo 29, circular 33, me permite comprar equipamiento. El subtítulo 31 está focalizado fundamentalmente en infraestructura crítica, obras, pavimentaciones, alcantarillado, construcciones. Y como te decía, del año 2025 al año 2025 teníamos 5.000 millones, este año tenemos 1.600. Es decir, tenemos un déficit de 3.400 millones.
0: ¿Cómo se suple?
1: Bueno, el ministro Quiroz se comprometió, puso una persona a cargo de hablar con la Tesorería General de la República para que nos dé la explicación por qué hoy día tenemos menos ingresos. Ahora, esto empezó a mermar, y lo tengo aquí, te lo voy a dejar, esto empezó a mermar en junio del año pasado. Sí. Ya en junio del año pasado empezamos a tener menos ingresos, y como te expliqué al inicio, o bueno, ahora, ya el año pasado tuvimos una merma del orden de 1.141 millones, y empezó a mermar concretamente en junio del 2025. Ahora, a mí me tocó participar en la votación de la Superintendencia de Valores y Juegos de Casinos de Azar, y me tocó votar a propósito. Pero yo creo que aquí hay un problema que es estructural, Rolo, y creo que es re importante. Aquí hay un...
0: La industria del casino cambió.
1: Por eso te digo, aquí hay un administrador del casino, Enjoy, que tenía una licitación adjudicada hasta el 2035.
0: Sí, y se fueron.
1: Pero que toma la decisión de abandonar la administración del casino porque no está obteniendo las utilidades que
0: esperaban. Exactamente, de manera arbitraria.
1: De manera arbitraria. Y yo voté en contra de esta decisión todas las veces,
0: okay,
1: y perdí.
0: La realidad que nos dice todo esto es que cambió la industria.
1: Sí, po,
0: entonces pero, ya no van a recibir. Hay que reinventar eso.
1: Es que lo que pasa es que no solamente cambia la industria de los juegos de casinos de azar, cambia el concepto de licitación, porque imagínate, podría renunciar el concesionario de la Ruta 5, podría renunciar el concesionario de cualquier concesión que existe en Chile por el solo arbitrio de que no está obteniendo la utilidad que está esperando. Es decir, hoy día cambia las reglas del juego. Y por tanto, entonces, hoy día, ¿qué sentido tiene que se participe en una licitación si el día de mañana dices, ay, qué más, weón, me retiro, no estoy ganando la plata que estaba esperando? Eso cambia las reglas jurídicas de los procesos licitatorios en Chile. Eso nunca lo entendieron. Estoy hablando del gobierno Boric. Yo voté en contra, y voté en contra todas las veces, y además voté en contra porque yo planteé, si hay un acto licitatorio, se tienen que mantener los mismos ingresos para la Municipalidad de Viña y por derivada para el gobierno regional, se tienen que mantener los puestos laborales y que se tiene que mantener el compromiso de inversiones para hacer en torno al Enjoy. Y la verdad que hoy día estamos en el terreno de la nada, no hay licitación en este minuto.
0: O sea, pero nadie ofertó, porque nadie no, le interesa.
1: Es que quieren bajar el guarismo.
0: El municipio de Viña del Mar, además,
1: también,
0: loco.
1: Y también quiero decirle a los trabajadores del casino que nosotros estamos batallando para que se mantengan los puestos laborales, y eso es mi compromiso
0: con
1: los trabajadores.
0: Lamentablemente tres minutos porque tengo que ir al informador.
1: Muy entretenido.
0: cuando ganó la alcaldesa Camila Nieto y salió reelecta la alcaldesa Macarena Ripamonti, Usted en un punto de prensa, pregunta fue hecha acá en Biobío, dijo que algo se podría hacer en conjunto con Avenida España.
1: Así es.
0: ¿Hay alguna idea?
1: O sea, lo que nosotros queríamos hacer, básicamente queríamos aumentar la superficie pedaleable, queríamos trabajar en la marina que estaba focalizada.
0: Está hablando del pasado, queríamos, pero no.
1: Espérate, en la parte de recreo también, pero también porque había una información derivada de la subdere que había un crédito del BID del orden de 50 millones de dólares para poder invertir en Avenida España. Y por tanto ese argumento no era un argumento fútil o banal, porque teníamos antecedentes concretos de que habían recursos por parte del Estado que se iban a poner a disposición.
0: ¿En qué estamos en el presente?
1: Después esos recursos desaparecieron, dijeron que nunca habían llegado. Entonces evidentemente cuando formulamos esa iniciativa hoy día, es una iniciativa que resuelve un problema que es estructural y que está focalizado en el área metropolitana. Hoy día lo que vemos, un colapso vial feroz todos los días, porque objetivamente...
0: Algo que ocurra, la escoba.
1: La escoba.
0: Una protesta, sí. Se cae una roca y nos queda la escoba.
1: Nos queda la escoba, obvio que nos queda la escoba.
0: Y no es Valpo y Viña, es el Gran Valparaíso, porque la gente de Villa Alemana se ve afectada cuando viene a trabajar.
1: Imagínate el problema que tenemos hoy día. Hoy día tenemos un problema en la calle Altamirano, en Valparaíso, y tenemos el problema de Avenida España. Es decir, hoy día Valparaíso está sitiado. ¿Por dónde?
0: Arriba, Santos Osa, ¿no?
1: Claro, Santos Osa, Recreo, Las Palmas, darte la
0: todo
1: vuelta
0: colapsado.
1: Completo. Y muy colapsado, y gran parte de la fuerza laboral porteña de Valparaíso derivó hacia Viña del Mar. Y por tanto tenemos un problema, y yo espero que hoy día los recursos que comprometió el MOB del orden de 800 millones de pesos para evitar el arrastre en masa, para contener, poner malla ACME, etcétera, no es posible que soportemos 12 meses en esa reparación. O sea, 12 meses colapsa la región y colapsa probablemente los centros más neurálgicos demográficos que tiene nuestra región. Yo antes de que usted me eche, no quiero matar una noticia, pero quiero decir algo que es importante y relevante. Yo entiendo que hay una publicación que va a salir el día de mañana, donde sectores del Consejo Regional Republicano han señalado que tenemos un bajo ejercicio presupuestario. Yo quiero decirle a esos sectores que a la fecha llevamos un 37% de ejecución presupuestaria, y no un 28%, a julio del año 2026, que el ejercicio presupuestario generalmente se concentra en el último cuatrimestre, porque la toma de razón, DIPRES, la autorización de la toma de razón, significa que perdemos 4 meses en el ejercicio presupuestario. Se lo dije a Quiró, se lo dijimos a DIPRES, y por cierto también tenemos Nobel autoridades que han asumido y desconocen el sistema de inversiones y desconocen el proceso de transferencia de recursos y de la ejecución. Por tanto, es evidente que tenemos una merma 3 puntos por debajo de lo que tendríamos que tener. Pero quédense tranquilos, porque llevamos 5 años con 100% de ejercicio presupuestario, y la verdad es que hacer nota siendo parte del ecosistema no me parece prudente.
0: Gracias, gobernador, por venir a los estudios de la radio.
1: Muchas
0: que tenga un buen
1: usted.
0: Día. Vamos a hacer un alto, viene el boletín y seguimos con más.
1: Qué bueno.
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6: Hola, ¿cómo están? Buenos días, bienvenidas y bienvenidos al Informador. En unos minutos, los viceministros Claudio Alvarado y Luis de Grange realizarán una visita inspectiva del paso fronterizo de los Libertadores. Nos cuenta Lucas Peña.
7: Claro, porque en unos minutos más ya vamos a llegar al paso fronterizo Los Libertadores, al complejo en el sector de aduanas, donde llegarán los viceministros Claudio Alvarado y Luis de Granche para esta visita inspectiva en el marco de la reapertura del paso fronterizo Los Libertadores después de 34 días. Una visita inspectiva que se va a realizar durante la jornada del día de hoy. Y lo que podemos comentar es en relación a la cantidad de camiones en vehículos de carga terrestre que actualmente se encuentran transitando por la cuesta Los Caracoles, con dirección obviamente hacia la comuna de Los Andes. Son muchos los camiones que actualmente están transitando de diferentes países, obviamente camiones de territorio nacional, camiones argentinos, paraguayos. Hemos visto también que han estado transitando por acá después de la reapertura que se registró a las 8 de la mañana, por lo menos en horario nacional, en el paso fronterizo Los Libertadores. 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
6: Una emergencia estructural moviliza a esta hora bomberos en Viña del Mar. La información la tiene Constanza Peña.
8: Bomberos de Viña del Mar trabaja hasta ahora en una emergencia por un principio de incendio estructural registrado en el sector de Limache, la intersección con Pasaje 2. Esto es pasado el Jardín Botánico y también el camino hacia el Olivar. La central de bomberos de Viña del Mar en concreto despachó 3 unidades hasta la intersección de Pasaje 2 con calle Limache tras recibir un aviso por humo que estaría saliendo desde el interior de una vivienda. Se trata de un sector donde existen tanto viviendas particulares como también diversas automotoras, por lo que ahora el procedimiento se concentra en determinar el origen de este humo y controlar también la emergencia. Se mantiene todavía el carácter preliminar de esta situación y no se han informado mayores antecedentes respecto de la afectación del inmueble. 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
6: La sala de la Cámara de Diputadas y Diputados declaró admisible los 3 proyectos que buscan que el 17 de septiembre sea feriado. En el Congreso nos cuenta Gonzalo Holguín.
9: En efecto, con votaciones transversales y en 3 actos distintos, la Sala de la Cámara de Diputadas y Diputados ha declarado admisibles los 3 proyectos que, con fines y matices distintos, de todas maneras buscan lo mismo, que es declarar este próximo 17 de septiembre como un día feriado para extender la celebración de fiestas patrias. 2 iniciativas del Partido de la Gente, una de Sandra Parisi, otro de Javier Olivares y también de la bancada del Partido Comunista e Independiente. Son 3 proyectos que fueron declarados admisibles en las 3 ocasiones con votos de el oficialismo y de la oposición, además evidentemente del Partido de la Gente. Las iniciativas son prácticamente idénticas. Una distinción quizás podría ser que la iniciativa del Partido Comunista plantea que sea el 17 de septiembre de este año por una sola vez, mientras que la propuesta del diputado Javier Olivares busca que todos los 17 de septiembre sean feriado, independiente de qué día caiga en la celebración de fiestas patrias, además de el objetivo de realzar que el 17 de septiembre es el Día Nacional de la Cueca. Pasan a la Comisión de Gobierno Interior una vez que pasen por la cuenta de la sala, que debe ser en la sesión especial de esta tarde, por lo que probablemente ya estarían en condiciones de iniciar tramitación este miércoles. Desde el Congreso Nacional, Bio Bio, la radio.
6: A esta hora se resuelven las cautelares del caso Sartor. En tribunales nos cuenta Marcela Rojas.
10: Sí, 15ª jornada de formalización del caso Sartor. Se resuelven las cautelares por parte de la magistrada del cuarto juzgado de garantía de Santiago, Paulina Moya. Ella ha dicho que se ha permitido acreditar la existencia de hechos en esta etapa procesal de formalización. En primera instancia, se permite justificar la existencia de hechos susceptibles de delitos de entrega de información falsa, delitos de estafa, que hay sustento suficiente de que la operación de esta falta de OPA produjo un cambio de controlador en una sociedad anónima abierta y también que hay un perjuicio de formalización que suma más de 3.000 millones de pesos. Estamos en el considerando 4 de varios de 7 que tienen que resolverse esta jornada, de los 5 capítulos que tienen que hacerse cargo la magistrada para que se puedan resolver las 5 prisiones preventivas de los ex directores del grupo Sartor. El que tiene más complicada la situación es sin duda el expresidente de Azul Azul, Michael Clark, quien tiene imputados 6 delitos, entre ellos estafa también, omisión de OPA, lavado de activos, estafa e información falsa, también negociación incompatible y administración desleal. Por todos esos delitos, él fue formalizado y hasta ahora está arriesgando la prisión preventiva por parte de la solicitud de la Fiscalía Metropolitana Oriente. Estaremos ampliando en cuanto ya estén las resoluciones de cautelares en tribunales. 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
6: La Comisión Especial Investigadora del Estallido Social aprobó el informe elaborado por el Partido Nacional Libertario. Nos cuenta Francisca Cárez. Sí, lo que fue una de sus últimas sesiones en la Cámara de Diputados, esta Comisión Especial Investigadora de los Hechos Ocurridos durante el Estallido Social ha decidido aprobar por 8 votos a favor y 4 en contra el informe final elaborado por el presidente de esta instancia, el diputado libertario Hans Maros, que este informe se elaboró después de varias sesiones de invitados, entre ellos ministros de Estado y también exautoridades del periodo justamente donde ocurrió el estallido social. Esta propuesta contó con el respaldo de principalmente parlamentarios del oficialismo, también del Partido de la Gente, mientras que los votos en contra, por supuesto, que provinieron de los diputados de la oposición. Con su aprobación ya no alcanzó a ser votado el informe que había elaborado la contraparte, que fue la diputada del Partido Comunista Lorena Pizarro. Entonces se hizo esta votación para que finalmente se diera por aprobado el informe del diputado Hans Marowski, que concluye, entre otros puntos, que existió una falta de capacidad preventiva y de coordinación entre los organismos del Estado, además de cuestionar la respuesta estatal frente a los hechos de violencia registrados desde octubre de 2019. Además, la comisión acordó remitir a Contraloría, esto a partir de un anuncio que dio el diputado socialista Daniel Manucheri, de dar a conocer la inasistencia reiterada del ministro de Seguridad Pública, Martín Arrau, quien fue citado en varias oportunidades, en 2 específicamente, a esta instancia y finalmente no compareció.
11: Con lesiones de extrema gravedad resultó un trabajador que fue aplastado por un camión en la comuna de Maipú, nos cuenta Cristian Borkowski.
12: Así es, con lesiones de carácter grave resultó un trabajador, un funcionario y auxiliar de una empresa privada que fue atropellado dentro de la empresa Bata en la comuna de Maipú por un camión que justamente estaba realizando labores al interior de esta empresa. Esto ocurre en el sector de Camino a Melipilla con la calle Pitágoras, donde este funcionario fue alcanzado por la parte aparentemente posterior del camión contra un muro, resultando aplastado por este vehículo de carga y con lesiones de extrema gravedad. Todo esto está siendo visto por personal del Cuerpo de Bomberos de esa comuna, de Maipú, y al lugar ya han llegado 12 ambulancias de la Mutual de Seguridad y también del SAMU Metropolitano a prestar ayuda por las lesiones que ha sufrido este funcionario mientras realizaba faenas al interior de esta empresa, entonces en la comuna de Maipú. 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
11: 11 de la mañana con 9 minutos, hasta acá el informador, 17 grados a esta hora en Valparaíso, está totalmente soleado. Quédese en compañía de la radio, buenos días.
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3: 11 de la mañana con 14 minutos. A ver, una pequeña encuesta rápida en el WhatsApp a propósito de la última entrevista que sostuvimos acá con el gobernador Rodrigo Mundaca y Avenida España. Nos quedamos hablando fuera de micrófono sobre la posibilidad de... ¿Y el ferry? ¿Quién de ustedes creen que el ferry podría ser la solución? Un ferry que pase desde el puerto de Valparaíso, que vaya hasta el muelle Vergara, que se pueda ir después a Concón. Algo así. No sé, no tengo clara la ruta, pero se podría hacer. ¿Quién cree que esa podría ser la solución? Y que se ponga, y que en el ferry, como son los grandes ferries, pueden ingresar también algunos vehículos, porque también pueden... No, los ferries no están acá, pero se podrían traer. ¿Quién cree que es una buena noticia, una mala noticia y por qué? A ver, los dejo a ustedes... Acá con el WhatsApp abierto y los voy a leer. He lanzado una pregunta propuesta, algo así o no, a un problema tan brutal que tiene la región de Valparaíso, que es una arteria, es una calle, pero que complica impresionantemente a los habitantes, no solo de Valparaíso y Viña del Mar, sino que también a la gente que viene en la zona interior y que trabaja también acá. Bueno, les dejo lanzada esta pregunta propuesta a través del +56 99 200 7889. Ese es el WhatsApp de la radio. Los voy a leer en cosa de minutos. Son las 11 de la mañana ya con 15 minutos. 11 con 15 minutos. 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
1: Esa propuesta debería haber sido mucho tiempo atrás. Si ustedes son unas, aquí son una ciudad, digamos que modernizando.
0: ¿Cómo dijo?
2: Hablando de ferry, tiene toda la razón. Yo creo que con 4 o 5 ferry se puede hacer un traslado de solamente vehículos livianos, no vehículos pesados, solamente vehículos livianos. Serían 40, 80, casi 90 autos por ferry.
0: Y si no, para los propios pasajeros, nada más, ¿no? El que tenga que transitar. ¿Qué opinan? ¿Qué creen? ¿Qué creen ustedes? Lanzamos la pregunta. Estamos en el más 569-9200-7889. Han llegado muchas a esta hora opiniones. Los vamos a leer en cosa de minutos. En cosa de minutos. ¿Funciona en otras partes del planeta? Sí. De buena manera, sí. Ya lo vamos a estar agregando en cosa de minutos. 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Son las 11 de la mañana ya con 18 minutos. ¿Qué nos regalas? Rata Blanca, súbale el volumen. Si va en el auto, baje el vidrio, súbale el volumen. La canta, porque así lo haremos también acá. Cantaremos todo. ¡Vamos! ¡Cierto!

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1: Sube la temperatura en Valparaíso y en Viña del Mar. La humedad está en un 60%. La temperatura, 18 grados, despejado.
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4: Hola, buen día, Rolo. Mira, no sé si... No soy experto, pero un ferry sería lo ideal, descongestionaría totalmente. Pero yo veo... el problema es que sería... Lo pescaría la marejada de lado. O sea, pienso que se movería mucho. Y lo otro, acá es muy común las marejadas. Por lo tanto, estarían parando cada, no sé, veces por semana. No sé, sería lo ideal. La idea es buena. Sería lo ideal. Pero bueno, los expertos tendrán que decir.
5: Hola, Rolo, acá Gerson Muñoz, un fiel oyente de la radio Bio Bio. Mira, con respecto a tu respuesta, creo que sería muy bueno, pero en el ámbito turístico. Pero para un traslado a diario sería un poco lento, porque el embarque, desembarque y el traslado en ese tramo de los puertos se hace muy lento. Específicamente el embarque y desembarque de los vehículos. Esa es mi aporte, Rolando. Buen día.

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3: Con restricciones fue habilitado el paso fronterizo Los Libertadores tras 34 días de cierre. El corredor internacional abrió solo desde Argentina hacia Chile con miles de camiones que a esta hora ingresan al país en medio de la visita de los biministros Claudio Alvarado y Luis de Grange. El gobierno, mediante el biministro de Economía y Minería, Daniel Mas, sinceró que la economía ha vivido una primera mitad del año exigente luego de que el Banco Central confirmara una contracción del 0,2% en términos anuales durante el segundo trimestre. Con todo, Mas destacó que el dinamismo del sector no minero confirma que nuestra economía tiene resiliencia y capacidad de crecer. Sin nombres de instigadores ni rastros de financiamiento, así cerró la Comisión Investigadora del Estallido Social, que aprobó el informe del Partido Nacional Libertario con críticas al gobierno de Sebastián Piñera y una propuesta para quitarle atribuciones al Instituto Nacional de Derechos Humanos. El presidente de Colombia, Abelardo de la Espriella, dijo este lunes que el terremoto del pasado 10 de agosto ha dejado hasta el momento 289 fallecidos, 15 menos que la cifra de 304 divulgada horas antes por el Instituto de Medicina Legal.

0: eso, mi hermano, que es constructor naval, ya se lo planteó hace un tiempo, más o menos, al senador Pugh, que no solo fuera, o sea, fuera, partiera de la boca en Concón, ni siquiera hasta el nuevo varón, pero hay un tema que son las corrientes marinas. Entonces, ese es un gran tema a considerar, porque nosotros planteamos la posibilidad de que la gente, por ejemplo, pudiese hacerlo en bicicleta, subir en bicicleta y bajar donde sea y continuar su recorrido en bicicleta y así evitar congestión. Eso, abrazo.
1: Ciudad porteña, pues, de conexión a conexión, ahí con Quintero, con todos esos lugares, pues. Tener una ruta definida solamente para el ferry, un buen ordenamiento y el asunto funcionaría pero espectacular. Pero el problema es el centralismo. Es eso lo que nos deja que la región de Valparaíso tire para arriba, ni mucho menos las demás regiones.
2: De buena manera, sí.
1: Imagínense un funicular por los cerros para arriba.
2: No frenen tu escapado de fin de semana.
1: Solucionaría muchos problemas. Pero siempre tenemos trancas y quieren hacer un funicular en Santiago para llegar a Farellones y todo ese asunto. Pero todas esas cosas les gustaría hacer a ellos, pero para las regiones nada.
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0: las carreras de galgo. Hablemos un segundo de las carreras de galgo que vuelven este martes al centro del debate en el Congreso Nacional. Se postergó hace un tiempo atrás la discusión que estaba prevista inicialmente en la Cámara de Diputados y Diputadas y tenía además una nueva oportunidad para poder abordar dos iniciativas. De eso se trata. Hay dos iniciativas que están planteando distintos caminos. Una, prohibir directamente todas las carreras de perros en todo Chile, mientras que la otra, regular la actividad. Las organizaciones animalistas han insistido en que no se trata solamente de establecer reglas para competencias, sino de discutir si las carreras de galgos son compatibles con la protección y el bienestar animal. Desde Galgos Libres Chile, su vocero Daniel Pacheco han defendido la prohibición y han cuestionado que esta práctica sea considerada una tradición o un deporte. Daniel está al teléfono. Daniel, ¿cómo estás? Un abrazo, bienvenido a Bio Bio.
1: Hola, hola, ¿cómo estás?
0: Muchas gracias, Daniel. Gracias por estos minutos con Bio Bio. Partamos.
1: Gracias por la invitación.
0: ¿Cómo no? Por lo inmediato. ¿Qué esperan que ocurra hoy en la Cámara de Diputados? Porque esta jornada es tan importante, ¿no?
1: Bueno, sí. Hoy es un día crucial para los galgos en nuestro país. Nosotros estamos seguros de que hemos hecho un trabajo espectacular y esperamos la prohibición de las carreras de perro en Chile.
0: Vamos un poquito más al fondo. ¿Qué evaluación hacen de la postergación que hubo y de lo que tú indicas que esperan una noticia positiva o que muestre señales de que los parlamentarios han recibido la señal de ustedes?
1: Sí, mira, llevamos varias postergaciones desde hace años y varios proyectos de ley que han sido no aprobados en la Cámara, que modificaban otros artículos y otras leyes. Hoy en día el proyecto modifica la 21020 y es el que pasó a votación. Si bien se rechazó y no se votó la iniciativa, ahora se realizó, gracias a la presión de la organización y de algunos diputados que nos apoyan, se logró poner en tabla en una sesión especial de la Cámara que va a ser hoy a las 7 de la tarde.
0: Uh-huh. Quienes defienden la actividad, Daniel, suelen argumentar que se trata de una tradición, que es nuestra, que es chilena, que es campesina, y que es una práctica arraigada también en varias partes de Chile. ¿Qué responden ustedes ante ese argumento?
1: Nosotros respondimos que no es una tradición, es una tradición. Otros países que la traen para acá, como Inglaterra, que es el país donde nacen, y al llegar a Chile, como todo lo que nosotros practicamos con animal bien nefasta, por así decirlo, de la manera de la tortura que generamos frente a los animales. ¿Por qué? Porque se transformó en un negocio. Tienes que pensar que para un galguero nadie estaría defendiendo esto así como lo hacen ellos si fuera solamente hacer correr un perro, como ellos lo dicen. Pero detrás de esto existen entrenamientos forzados, inyecciones de drogas para poder tener un mayor rendimiento del perro y así un sinfín de otras prácticas que son completamente fuera de lo legal y fuera de lo correcto con un animal.
0: Porque además se ha visto que cuando el perro deja de ser competitivo, en muchas oportunidades es abandonado.
1: Ojalá fueran abandonados. Muchos de ellos son asesinados o simplemente eutanasiados porque ya no sirven para el negocio. Cuando un perro se quiebra, es mucho más fácil matarlo y comprar otro perro que sanar a un perro de una fractura que nunca más te va a volver a correr como ellos lo querían.
0: Si el Congreso finalmente aprueba la prohibición, ¿qué debería contemplar la ley a tu juicio para evitar que los perros sean simplemente abandonados, matados o trasladados o que hagan otra actividad?
1: Mira, este es el proceso legislativo más importante porque sería la aprobación en la Cámara de Diputados. Posterior a esto pasaría a Senado para ser aprobado también y posterior a promulgación ley para que se haga una realidad la prohibición de las carreras de perros en Chile. Este es el primer paso importante legislativo.
0: Ok, ya veremos cómo se construye. ¿Ustedes han tenido diálogo con quienes practican o los que organizan las carreras o es imposible conversar desde dos miradas muy distintas? ¿Está muy polarizado este tema?
1: Sí, imposible conversar. Son personas muy agresivas. Nosotros sufrimos una serie de amenazas constantes en nuestras redes sociales, teléfonos personales. Aparte de eso, hacen un seguimiento a nuestro actuar. Entonces, para nosotros nunca hemos llegado a un punto de inflexión y tampoco lo queremos, porque para nosotros no existe una regulación, como ellos lo llaman, preocuparse de algo que lamentablemente va a ser nefasto de la manera que lo mires. Sin ir más lejos, Nueva Zelanda, después de 100 años de carreras reguladas, las prohibió en todo el territorio nacional.
0: el proyecto de prohibición contempla sanciones también para los que organicen, porque tampoco sí. se ha visto con mayor profundidad, o que el argumento sea más macizo, sobre las apuestas, ¿no? Que son apuestas ilegales por lo demás.
1: Exactamente, solamente las apuestas reguladas que existen en Chile, estamos hablando de los casinos, y las apuestas que tú haces, ellos lo defienden como una actividad campesina, cosa que no es, donde solamente se apuestan desde los 25, 50 mil pesos hasta los 10 millones de pesos. Un perro de carreras te puede llegar a costar 5 a 8 millones de pesos, y estamos hablando también de un sinfín de otras cosas que se van sumando a la práctica. En sí, en Chile existen alrededor de 350 canódromos irregulares, de los cuales, imagínate, si regularan la práctica, sería financiar 350 canódromos con la fiscalización de 10 a 12 carreras que hacen en una tarde de día sábado, donde tienen que pagar el doping de cada uno de los perros que esté participando en una carrera, es inviable. El Estado chileno no tiene plata para subsidiar temas importantes que son de todos los chilenos, y menos vamos a sacar plata para fomentar la explotación animal.
0: ¿Cuál es la diferencia entre las carreras de caballo y las carreras de galgo?
1: No existe ningún tipo de diferencia. Cualquier tipo de uso de animales es explotación.
0: O sea, a juicio de ustedes, las carreras de caballo también deberían estar suprimidas en Chile.
1: Sí, pero hoy en día estamos hablando solamente de carreras de perros.
0: ¿Pero tú crees que el otro paso sería ese? ¿Debería ser ese?
1: No estamos hablando de eso aún. Nosotros vamos por las carreras de perro.
0: No, de acuerdo, pero si me dices que no hay diferencia, y por qué un animal sí y el otro no, si hay que defender a los animales. Esa es mi pregunta de fondo.
1: Totalmente, ¿eh? Siempre hay que... Sí, es que lo que pasa es que también tenemos evidencia de todo lo que pasa detrás de las carreras de caballo. Ajá. Pero también tenemos evidencia de lo que pasa detrás del rodeo. Y ajá, así, por eso te digo, es imposible decir que una práctica en el siglo que está estamos viviendo, una práctica con animales, sea considerada una entretención.
0: ¿Cómo les... claro, es entretención y es apuesta, ¿no? Hay una mezcla ahí de cosas. Uh-huh. ¿Cómo les ha ido con el trabajo legislativo? ¿Han podido hablar ustedes con diputados, con diputadas, y ven, han contado los votos? ¿Cómo ven la jornada de hoy? ¿Va a ser favorable a tu
1: Nosotros
0: juicio?
1: Nosotros tenemos una jornada completamente positiva. Creo que tenemos ya los votos para prohibir las carreras de perro.
0: Ya. Eso debería ocurrir hoy, dices tú, Daniel, ¿no?
1: Eso debería ocurrir hoy.
0: De acuerdo, sí. De acuerdo. Si se llega a aprobar, ¿qué va a pasar con los animales que han sido, con los galgos que están actualmente realizando las carreras? ¿Debería haber una protección sobre ellos, de ser, no sé si la palabra es decomisado, porque no es un objeto?
1: Exacto.
0: ¿Deberían ser retirados esos animales del lugar y llevados a un recinto para restablecer o ver en qué situación están, etcétera, después adopción, algo así, o no? ¿Qué camino hay ahí?
1: O sea, hay que ver algo bien claro. Los animales en Chile son considerados cosas. Es un bien mueble de la persona que lo tiene como un tutor, por lo cual pertenece a cada una de las personas que tenga el animal. De lo contrario, si los perros son de carrera, y como los galgueros dicen que ellos aman a sus perros, que ellos los cuidan, no los desechan y todas las cosas, se supone que deberían quedarse con ellos. En el caso que nosotros sabemos que va a subir netamente el tema del abandono, hay una serie de proyectos de ley que también abordan la 21.020, que es la ley de tenencia responsable, en este sentido, para poder mejorar los reglamentos a nivel nacional del abandono animal.
0: Entiendo. Bueno, Daniel, esperemos ver el resultado de hoy. Vamos a ver qué va a pasar en la tarde.
1: Así es.
0: Vamos a ver
1: ya,
0: qué va a
1: pasar. Muchas gracias por el espacio.
0: A ti, Daniel. Muy bien. Un abrazo, buen día. Que estés bien.
1: Un abrazo, chao.
0: Daniel Pacheco, vocero de Galgos Libres de Chile, que es una ONG que está persiguiendo, además, a toda costa, de que hoy sea rechazada la idea de poder tener las carreras de galgo oficializadas en nuestro país. Se discute hoy, martes, hoy se ve, y son dos iniciativas. Una, prohibir las carreras de perros en todo Chile, y la otra, regular la actividad. Esto se define el día de hoy en el Congreso Nacional.
2: Hola, buen día, ¿cómo están? En Punta Arenas los ferries no salen a porvenir por los fuertes vientos. Acá en invierno corren fuertes vientos, así es que ojo ahí, entre las marejadas y el viento, le creo poco al caballero.
3: Sería bonita la idea, es bonito soñar, Hay personas que les gusta adornar el oído y que te hagan soñar, sería bonito, pero yo te lo doy firmado, amigo Rolo, que si llegan a llegar un par de ferry aquí a Valparaíso, al otro día se los llevan para Santiago y se ponen a transitar en el Mapocho. Al otro día, así como nos quitaron el funicular y se lo llevaron para Santiago. Eso que hace falta en Valparaíso para suplementar los ascensores que llega hasta la punta del cerro y no.
4: Hola, buenas tardes, Rolito. Espero estés bien. Hoy la idea del ferry es muy buena y muy bonito sería, pero como así para el turismo encuentro yo, porque imagínate los temporales que hay en Valparaíso, Viña, todos esos días de temporales no podría funcionar el ferry porque la marejada se pone tan mala. Yo creo que Valparaíso y Viña tienen que modernizarse de una vez, y Chile también, y hacer pistas elevadas, autopistas elevadas, que a veces uno ve en las películas autopistas que van tres autopistas, una para allá, otra para acá, otra para acá, y que tengan sentido a Viña y que conecten con Concón, Quilpué, otra.
5: Buenos días, amigos de la Biobío. En cuanto al tema que están tocando, una cosa. Lo más absurdo del transporte en Chile es que haya buses entre ciudades costeras. Es ridículo que uno tenga que subir de Valparaíso, tomar una carretera, avanzar, bajar 40 kilómetros para llegar al Garrobo, por ejemplo. Chile debiese moverse por ferry. Un gran porcentaje debiera ser por ferry. Tal cual como existe en el sur. No veo por qué se le tiene tanto temor al ferry y no se implementa. Chile es inminentemente marítimo y debiésemos usar el mar como medio para trasladar vehículos en un ferry y personas. Eso, amigos.
6: Hola, Rolo. Oye, la idea del ferry es una buena idea, podría ser una buena solución, pero es carísimo. Primero, los buques necesitan un mantenimiento importante y esto se tiene que desarrollar cada cierto tiempo. Por lo tanto, la condición de un buque navegando permanentemente, tienen que ser varios buques, y eso hace que, como te digo, las condiciones sean muy caras. Además, hay que construir infraestructura portuaria, y lo más importante de todo es las condiciones de mar. Nuestras condiciones, somos una bahía muy expuesta a los vientos, por lo tanto, en primer lugar, habría que verificar cuándo se puede y cuándo no, como alguien dijo por ahí, por las marejadas, por los fuertes vientos de las tardes. Y en segundo término, porque es muy desagradable navegar con ola, la gente se marea. Entonces, la verdad que veo muy poco factible, poco viable que hagan este tipo de movimiento a través de ferry. Chao, chao.
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16: Muy buenos días, Bio Bio. Giancarlo de aquí desde La Calera. Realmente a mí me sorprende un poco de que Chile no sea un país más marítimo, habiendo tanta costa. Tampoco hay políticas públicas que lleven a las personas a hacer un mayor uso de nuestro mar, ¿cierto? Teniendo tantos kilómetros de costa. Yo creo que si el país completo funcionara en esa dirección, podríamos hacer un mejor uso de todo este recurso natural que tenemos a lo largo de todo Chile. Eso, saludos.
17: Bueno, obviamente la cuchara, imposible que sea el medio de transporte o el reemplazo de algún medio de transporte. No. Puede complementar, sin duda alguna. Y tendrá, si es que se llega a hacer alguna vez en la vida, que asumir sus propios desafíos, ¿no? Si hay marejada, no podrá salir. Si es costoso, escuchaba un audio que puede ser costoso. Bueno, para eso se podría enfrentar una gran licitación que se haga cargo la propia empresa de su mantenimiento y se cobre el porcentaje de dinero que se establezca, que sea justo. Y claro, puede servir para los ciclistas, como decía también una auditora, y seguir también con un proyecto de ciclovías para seguir avanzando, probablemente utilizado por más turistas, por lo tanto más empleo, y por lo tanto también una vía alternativa para los locales para, si es más tiempo, bueno, saber que me voy a demorar 40 minutos entre Valparaíso y Viña del Mar, pero lo voy a hacer por la costa, y voy a aprovechar ese tiempo porque puedo ir teletrabajando, porque puedo, etcétera, ¿no? No es una mala idea de complemento a una red de transporte que se considera una micro, se considera el metro, un tranvía si es que llegamos a tenerlo en el futuro, los ascensores de Valparaíso cuando se reparen, una ciclovía, un ferry, ¿por qué no incorporarlo dentro de toda esta gama? y podría descomprimir probablemente por ciertos momentos, horarios y etcétera. Pero la opinión está en ustedes y de hecho los quiero leer. Juan Mendoza, gracias Juan. ¿Qué nos dice? Juan, te leo ahora, estoy abriendo el mensaje y le agradecemos a todo. Un puente como en el de Brasil, ese sería muy bueno. Bueno, instalar un puente ya sería otro. Ah, mira, acá también Gonzalo dice, lo peor, el mareo. Claro, puede ser gente que se maree, habrá alguna pastillita quizá, o no será apto para todo el mundo, porque también hay gente que se marea en el metro, que no es lo mismo, porque, bueno, cada uno tendrá su condición y saber dónde debería utilizarlo, ¿no? Pero eso sí, no puede ser exclusivo ni reemplazable con otro medio de transporte, sino más bien ser un aporte. Eso podría ser, ¿no? Bueno, y a todos los auditores que nos siguen escribiendo, nos están enviando audio, les agradecemos muchísimo. A todos. ¿Qué nos dice, por ejemplo, Gonzalo Berenguer, que también nos escribe? Un teleférico en Prat, Barón, Recreo, 15 Norte, Reñaca, Concon, la hacemos, dice. No es una mala idea. Gracias, Karim, dice, incluso y debido para el metro por las marejadas. Ah, claro, también hay complicaciones con las marejadas con el metro de Valparaíso. Eso es cierto. Estoy abriendo acá el mensaje. Hay una ruedita que me espera un ratito. ¿Dónde está el cable de Humboldt? Lo podríamos instalar acá, ¿verdad que sí? Dice, respecto al ferry, creo que no es viable. Lamentablemente, a Valparaíso y Viña del Mar afectan mucho las marejadas. Entonces, el ferry tendría un funcionamiento con demasiada intermitencia. Sí, incluso debido a condiciones así para el metro, las marejadas en ocasiones también no funcionan. Ahí agregué algo más, pero es así, ¿no? Ariel, gracias, Ariel. Hola, dice, para mí sería excelente. No solamente para las personas, también para los vehículos, pero podría descongestionar. Claro, los tiempos de subir y bajarte de un ferry, esa ya es otra cosa. 11 de la mañana con 57 minutos, nos va pillando la mañana, estamos con Enel este invierno. 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Son las 11 de la mañana con 58 minutos. 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
18: El lobby del empresariado se comió al tren Valparaíso-Santiago y no nos van a dejar tener un ferry en las empresas de cabotaje o las empresas de transporte marítimo. No, eso no, nunca va a pasar.
19: Rodolfo Francisco Núñez y Almar, con respecto a la idea de complementar el problema y el daño estructural que tiene nuestra región relacionado con el transporte. Bueno, como idea es buena, ¿no? Tendremos que esperar unos 30, 40 años más, probablemente siendo pesimista, así sea, ¿no? No hemos resuelto el tema del tren Santiago-Viña-Valparaíso, por lo tanto es bueno soñar. Hay un fuerte compromiso hoy día por parte de las autoridades negligentes de dar idea y ponerla, ¿no es cierto?, a la ilusión de la gente, que finalmente son puros voladores de luces.
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24: Hola, ¿cómo están? Buenas tardes, bienvenidos al Informador de Mediodía. Más de 1.200 camiones podrían ingresar hoy a Chile por el paso fronterizo Los Libertadores. Vamos a tomar contacto, está ahí en el paso fronterizo Lucas Peña.
25: Sí, ya nos encontramos en el paso fronterizo Los Libertadores, a la espera de esta visita inspectiva por parte de los biministros Claudio Alvarado y Luis de Granch en el contexto de la reapertura del paso fronterizo Los Libertadores después de 34 días. Hemos visto diferentes camiones provenientes de Brasil, Argentina, Paraguay, Bolivia, con cargamentos de carne, azúcar, arroz, vinos, en donde efectivamente el destino será el territorio nacional. Por parte de aduanas, por parte de los funcionarios, informaron que lo más probable es que el día de hoy puedan atender a más de 1.200 camiones que ingresarán por el paso fronterizo Los Libertadores a territorio nacional. Estaremos solamente ampliando la información en el contexto de esta visita inspectiva que realizan las autoridades de gobierno en el contexto de la reapertura del paso fronterizo Los Libertadores. 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
24: Durante esta jornada van a iniciar trabajos de reparación y mantención vial en el sector de Placilla, en Valparaíso. Nos va a contar Constanza Peña.
26: Sí, hoy comienzan en Placilla de Peñuelas los trabajos de reparación y mantención vial que anunció ya el municipio de Valparaíso, una iniciativa que busca intervenir calles que presentan un importante deterioro y también pérdida de material. Estas obras consideran distintos puntos de la comuna definidos a partir de diagnósticos que realizó el municipio y parten justamente en un sector donde se han registrado numerosos baches y daños también en las calzadas. Los trabajos buscan reparar principalmente los efectos que dejaron las lluvias del último invierno, además del deterioro que se ha acumulado por el uso y el paso del tiempo. Desde el municipio señalan que estas intervenciones permitirán mejorar las condiciones de las calles y así también la seguridad tanto para los conductores como para los peatones.
24: También con respecto a otra apertura de tránsito que se está realizando se va a realizar el día de hoy, el Servio hace algunos minutos ha informado de la apertura parcial por la pista norte de la avenida Tamarugal. Esto es en el sector del Olivar, que se ve afectado, recordemos, por un pequeño socavón ahí tras el paso del sistema frontal. A partir del día de hoy, a las 13 horas, se va a abrir la pista norte de la avenida Tamarugal, dado que de forma paralela se va a seguir trabajando en la reparación del socavón. Es por ello que debe considerar, al menos los conductores, transitar con precaución con una velocidad de 30 kilómetros por hora y los peatones seguir las indicaciones de seguridad que se mantienen sugeridas por letreros ahí en la vía en el sector de la avenida Altamarugal. Se ha realizado la apertura parcial entonces de la pista norte en el sector del Olivar en Viña del Mar. Hace algunos minutos finalizó la manifestación a las afueras del colegio Ítalo Composto de Villa Alemana. La información con Fernando Ríos.
27: Así es, funcionarios del establecimiento educacional Ítalo Composto de Villa Alemana concluyeron la manifestación organizada para manifestar su descontento producto de la serie de reiterados robos sucedidos al interior del recinto. Según información que maneja la radio, el último robo registrado el día de ayer fue evaluado en aproximadamente 5 millones de pesos. Asimismo, informaron que durante esta jornada se van a reunir con el Servicio Local de Educación Pública de la comuna con el fin de examinar las acciones que solicitan los funcionarios del colegio para reforzar la seguridad del sector. Dependiendo del resultado de la reunión, decidirán si las manifestaciones continúan o no. 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
24: Hay más información sobre la resolución de medidas cautelares en el caso Sartor. El tribunal dio por acreditado el delito de lavado de activos. Nos cuenta Marcela Rojas.
1: Sí, ¿qué tal? ¿Cómo están? En el cuarto juzgado de garantía de Santiago ha dado por acreditado también el fraude por omisión de la OPA en contra de Michael Clark, también el delito de lavado de activos y también el delito de contrato simulado. Aquí el tribunal no ha acreditado el delito en esta etapa procesal, al menos. También se ha dicho que al menos en los tres tipos de delitos de estafa hay una consideración provisionalmente de los delitos. El perjuicio atribuido supera los 2.200 millones de pesos. La administración desleal también está acreditada respecto del caso de Gabriela Negrín, la apropiación indebida respecto de Comercial Sur Chile y también de Credicorp. Se va a ver ahora en los próximos instantes la letra número B, la participación de los imputados en estos delitos, y ya eventualmente estaremos en la necesidad de cautela de los 5 exdirectores del grupo Sartor para ver si es que se acoge o no la prisión preventiva en su contra. En tribunales, Bio la radio.
24: En los próximos minutos iniciará la audiencia del caso Operación Imperio Ámsterdam. Nos cuenta Javier Pardo.
2: Claro, porque en instantes iniciará acá en el cuarto juzgado de garantía de Santiago el control de detención y posterior formalización del ex chico reality Camilo Huerta de otros 37 imputados, todo esto en el marco de la denominada Operación Imperio Ámsterdam, audiencia que estaba pronosticada que empezara eso de las 11 de la mañana, pero debido al cambio de la sala, debido a la gran cantidad de imputados, se tuvo que retrasar y dejar esta audiencia entre las últimas de bloque AM. Recordemos que esta investigación es encabezada por la Fiscalía Regional de Aysén, en la que apunta a una organización criminal que habría utilizado el Dispensario Nacional de Cannabis Medicinal como fachada para desarrollar un negocio ilícito de producción, distribución y comercialización de marihuana con THC. Según la Fiscalía, la estructura habría producido y desviado cultivos de cannabis, trasladado la droga a distintos locales en varias regiones de nuestro país, alcanzando ganancias sobre los 8.000 millones de pesos. Entre los delitos investigados está el tráfico de drogas, cultivo y desvío de cultivos autorizados, asociación ilícita y lavado de activos. 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
24: La ANEF advirtió una amenaza para los empleos públicos y anunció un plan de movilización. Nos cuenta Monserrat Tapia.
1: La ANEF se declaró en estado de alerta frente al anuncio del gobierno de crear una comisión asesora ministerial para la modernización del empleo público. Su presidente, José Pérez, advirtió que existe una amenaza latente de que los cambios terminen afectando los puestos de trabajo de los funcionarios. El dirigente cuestionó también que el proceso pueda quedar en manos de expertos que, según dijo, desconocen cómo funciona el Estado, y sostuvo que la modernización no puede ser impuesta por decreto. Afirmó además que el gremio no tendrá una actitud pasiva y que ya existe un plan también de movilización. Pérez también criticó que la ANEF se haya enterado de la iniciativa a través de las declaraciones del ministro de Hacienda, Jorge Quirós, y anunció que enviarán una carta al gobierno para expresar su molestia. El dirigente pidió también que los trabajadores sean considerados en una discusión que aseguró también involucra derechos sociales que han sido debilitados. 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
24: El ministro de Seguridad, Martín Arrau, aseguró que el gobierno será pragmático y que no está enamorado de la reforma de seguridad. Nos cuenta Gonzalo Holguín.
3: Sí, el ministro de Seguridad, Martín Arrau, ha dicho que el gobierno no está enamorado de su reforma de seguridad y que va a escuchar al Parlamento para eventualmente hacerle modificaciones a este importante proyecto de ley. En todo caso, evidentemente, ha salido en defensa de sus principales contenidos. Ha descartado que tenga una lógica o la intención de tener una lógica cercana a la dictadura o que sea una locura, como lo indicó el senador independiente del Movimiento Demócrata, Matías Walker. También se ha referido al proyecto de ley Barricadas 2.0, que no hay que olvidar que ingresó al mismo tiempo por la Cámara de Diputadas y Diputados y que eleva los márgenes para considerar como delito la interrupción de la vía pública en las manifestaciones. Dice que es una garantía que de alguna manera se superpone al derecho de las personas al libre tránsito, que el libre tránsito es más significativo, y evidentemente él defiende que esta medida sea correcta, proporcional y que no tendrá abusos y que no va a coartar definitivamente el derecho a manifestaciones. Parte de las declaraciones del ministro de Seguridad, Martín Arrau, en la previa del inicio de los trámites de los proyectos de seguridad. Desde el Congreso Nacional, Bio, la radio.
24: Mediodía con 9 minutos, hasta acá el informador. La temperatura hasta ahora en Casablanca es de 19 grados, se mantiene soleado. Quédese en compañía de la radio, La Una Radiograma. 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

0: Hola, Rolo. Me costó enviar este audio porque no tenía el nuevo WhatsApp. Oye, pero espero que lo haya grabado bien. Con respecto al ferry, yo también pienso que me da miedo que se puede dar vuelta. Pero lo que más me interesó fue el asunto de los perros galgo, que ojalá esta tarde realmente prohíban las carreras de esos perritos y que lo logren. Recordando justamente que viene el natalicio de Bernardo O'Higgins el 20 de agosto, ya que también era animalista, prohibió las peleas de gallo y las corridas de toro. Así que espero que se recuerden eso y sea en memoria a Bernardo O'Higgins y logren no maltratar más animales. Así que bendiciones para la persona de apellido Pacheco, creo que es, que está luchando por estos animalitos. Chao, que estén bien. Adiós.
1: Gracias por el mensaje y a todos los que nos siguen enviando mensajes. Estamos en el más 569-9200-7889. Ese es el WhatsApp de BioBio. 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

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Qué lindo que está el día. Hay sol en toda la región de Valparaíso. Algo de viento vamos a tener en el transcurso de la tarde. Aprovechen esta jornada después de tantas lluvias que hemos tenido. Por fin, algo de sol que llega también. Y quien llega también es Creedence, señoras y señores, en el Expreso Bio Bio.

Ah, no, me muero, Rolito, con este tema. Qué hermoso, me encantan los Creedence. Y este tema me recuerda más mi juventud. Muy lindo tema, me encanta. Saludos.

Pero te pasaste con ese tema musical. Te pido otro. No de Creedence, pero uno que esté a la altura. Así en 30 segundos. ¿Te voy a complicar la vida? Le compliqué la vida, señoras y señores. Le compliqué la vida recién. Pedro Barahona ha preguntado a propósito de música. Perdí tu mensaje, Pedro, pero te leí. Pedro preguntaba sobre Chico Trujillo. ¿Cuándo se van a presentar en el Teatro Municipal de Viña del Mar? El viernes y el sábado se presentan. Estoy intentando, pero a toda costa, conseguirles entradas a ustedes, de verdad, porque queremos sortear, pero nos dice que está lleno hace un buen rato, que se vendió todo. El fenómeno de Chico Trujillo, impresionante, donde va, llena. Y por lo tanto, ojalá nos puedan tener alguna entrada del Teatro Municipal de Viña del Mar, pero nos dijeron que está súper difícil porque se vendieron todas las entradas hace mucho rato, que están todas vendidas para los dos días. Arrastra una cantidad de gente, Chico Trujillo. Es que es bueno. ¿Te pillé o no te pillé, Cristóbal? Ah, me dice que no, y me hace así como... Me dice... Esa onda... A ver, ¿qué hay? A ver, esto es sorpresa. Este es el rito de Soda Stereo. Te pasaste. Escuchemos un ratito mientras se engancha Lucas Peña, porque está en Alta Montaña y nos tiene que contar lo que está pasando con el paso fronterizo. A propósito, bueno, ¿ellos cuántas veces atravesaron la cordillera? Ya, enganchamos Lucas Peña en cosa de segundos. Buena.

Felicitaciones, Rolito, por ese temón. Gracias. Que tengan buena jornada. Ya llegando a mi depa desde Valparaíso, había una concentración más o menos importante de personas afuera del Congreso. Así que está todo cerrado esa vía por Victoria. Que estén muy bien, que tengan buena tarde. Gracias.

0: 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Buena cripto el Figueroa. Oh oh oh oh oh oh oh oh. Soda, Soda Stereo. Qué buen tema. 12:30. ¿Enganchamos con el Luca o no? Nos dice Luca que no hay muy buena señal y que está en un lugar donde... Ah, ya está conectado. Ya. Luca, escucha esta canción. ¿Se cayó? Se cayó, ¿eh? Si no hay buena conexión. Lucas, ¿estás por ahí o no? Retomamos el contacto contigo. Estás en alta montaña, te escuchamos. Lucas.
1: Sí, ¿qué tal, Loro? Retomamos el contacto. Ya nos encontramos en el paso fronterizo de los Libertadores. Allá llegamos después de este viaje que realizamos. Pasamos, por ejemplo, por la cuesta de los Caracoles. Hemos podido observar la cantidad de camiones que están pasando ahora en estos momentos por el paso fronterizo los Libertadores. Ahora pasando por el Servicio Nacional de Aduanas. Hemos visto camiones de carga provenientes de Brasil, de Argentina, de Paraguay. Todos estos camiones que ahora están ingresando a territorio nacional después de que el paso fronterizo de los Libertadores estuviera cerrado por 34 días. Ya nos encontramos acá en el lugar y de hecho hemos tenido la oportunidad de conversar con Julio Sánchez, quien es el presidente de la Asociación de Funcionarios de Aduanas de Chile. Justo, muchas gracias por el tiempo que nos entrega acá en el paso fronterizo. Quería consultarle en primera instancia cómo han evaluado el paso de los camiones después de más de un mes que estuvo cerrado el paso fronterizo. Hemos visto muchos camiones de diferentes países, de Paraguay, de Bolivia, de Brasil. ¿Cómo ha visto el trabajo el día de hoy? Muy buenos días.
2: Hola, buenos días. Bueno, un trabajo bien coordinado por parte de Aduana. Aquí en este momento solamente se está atendiendo tráfico de ingreso de mercancías hacia Chile. Se han tomado todas las medidas de resguardo. ¿Para qué? Para poder atender la mayor cantidad de camiones en el menor tiempo posible. Todos los sectores de atención que en algún momento se utilizan para buses o para autos incluso, en este momento están dando servicio para camiones. El sector de buses, atendiendo camiones, calzos, atendiendo camiones, zona mixta, atendiendo camiones, carga peligrosa, todo atendiendo camiones y, por supuesto, todo cubierto con una gran cantidad de funcionarios de aduana para hacer lo más expedito posible la atención de las y los conductores.
1: ¿Qué cargas hemos visto durante esta mañana o cuál es la prioridad en estos momentos de todos estos camiones que están pasando ahora por el paso fronterizo?
2: Bueno, aquí en realidad no existe una prioridad porque la mercancía sale de acuerdo a cómo sea despachada desde Argentina, pero como se escuchó en las noticias, lo que urge mucho es el tráfico de las carnes, porque se nos acerca el 18 y todo eso, pero aquí tiene de todo, aquí llega azúcar, arroz, fierro, tránsitos con mercancía como vinos, bobinas de papel, de lo que usted quiera va a poder ver acá que están transportando en este momento, que son mercancías, la gran mayoría que van con destino a nuestro país, o sea, son de principalmente de uso de Chile.
1: Oiga, justo, y nos han comentado que han estado revisando las estadísticas de cuál ha sido el lado que más ha visto perjudicado al momento del cierre del paso fronterizo, o sea, lo que comentaban es que se ha visto más perjudicado más de Chile a Argentina que de Argentina a Chile. O al revés, mejor dicho, de Argentina a Chile que de Chile a Argentina. En ese contexto, ¿cuáles son obviamente las razones por las cuales efectivamente después de estas reuniones que se han realizado con las vialidades, que se toma la decisión, por ejemplo, de priorizar el tránsito de camiones de Argentina a Chile durante los próximos 3 días?
2: Bueno, esa decisión de la autoridad es principalmente porque la mayor cantidad de camiones que se encontraban varados es desde Argentina hacia Chile. Claro. Desde Chile hacia Argentina, claro que hay una gran cantidad también, pero es mucho menor. Y también previendo de que se debe restablecer la cadena logística. O sea, para nosotros el que ingresen las mercancías que son de primera necesidad en Chile es la que tiene prioridad. Pero como te digo, no va de la mano de eso, sino de que la mayor cantidad de camiones varados estaba en el sector argentino.
1: Y si podemos hacer una comparativa de cómo estaba la mañana el día de hoy a, por ejemplo, un día normal en el paso fronterizo de los Libertadores antes de que se cerrara por más de un mes. ¿Cómo ha visto el movimiento el día de hoy?
2: Bueno, mira, es considerablemente mayor, pero ¿por qué? Es por lo que yo te decía, porque se han habilitado todos los puestos posibles para dar una mayor fluidez, ¿ya? Pero para nosotros esto es pan de cada día, en realidad. Nosotros cuando está el paso habilitado, las mañanas son de mucho movimiento y viene recién a haber una baja de la cantidad de camiones a eso de las 5 o 6 de la tarde. No, es para nosotros todos los días mucho movimiento. Partamos de la base que tenemos un mínimo de atención de camiones de 700 camiones diarios y podemos llegar a 1.200. incluso hoy yo creo que a lo mejor podríamos superar los 1.200 camiones atendidos.
1: Justo, muchas gracias por su tiempo.
2: Gracias a ustedes.
1: Que esté muy bien. Ahí están entonces las declaraciones de Justo Sánchez, el presidente de los funcionarios de la Asociación de Funcionarios de Aduanas de Chile, acá en el paso fronterizo de los Libertadores, a la espera, obviamente, de esta visita inspectiva que realizarán los biministros Claudio Alvarado y Luis de Grange.
0: Ok, entonces, Lucas, ¿me escucha? Lucas, hacemos lo siguiente, nos volvemos a conectar cuando hable lo... ¿Cortó? Se fue la llamada. Bueno, vamos a restablecer con él en breve... Apenas hablen las autoridades que han llegado también hasta la zona. 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Antes de la pausa, mensaje de Ana. Gracias, Ana. Te agradecemos mucho. Dice que viaja todos los días a las 7 de la mañana desde Valparaíso a Viña del Mar. Y en el semáforo de Portales, en las dos puntas de los New Jersey, hay fierros a la vista. Son súper peligrosos. Si viajas temprano, no se ven. Imagínate que alguien, un desquiciado, dice, los doble hacia adelante. Al ir por la tercera pista puede ocurrir un terrible accidente. Sería ideal que los encargados los cortaran. No vendría nada de mal, además, una pinturita reflectante en las puntas. Ojalá se pudiera hacer algo, nos dice Ana, que muy responsablemente y ciudadanamente también expresa este posible problema que se podría originar ahí en el lugar. Este sector es el semáforo de Portales. Donde está el semáforo de Portales, con dirección hacia Viña, hay dos puntas de los New Jersey, ahí están estos fierros. Bueno, déjeme también aprovechar de saludar antes de ir a la pausa. A todos los auditores que están conectados con nosotros. Gabriel Honor, un abrazo. Pepe López, otro abrazo también para ti. Muchas gracias por estar, Pepe, Mario, Sergio, Pablo. Gracias, Pablo. Gracias, Pablo. En Chile tenemos una larga tradición de estos ferries. Entre Puerto Montt y Chiloé, entre Puerto Montt y Chacabuco, entre Chiloé, Isla Magdalena, Caleta Gonzalo, Caleta Gaviota, Puerto Cisne, Chacabuco. Además de los recorridos por varios lagos de Chile, yo al menos conozco el de Puerto Ingeniero Ibáñez a Chile Chico y transporta a miles de personas al año. Es cosa de costumbre. Somos un país marítimo. Solo se nos ha olvidado por la falta de modernidad del transporte terrestre.
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0: 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Lorena Cortés está en Santiago trabajando, nos escucha a través de la aplicación. Gracias, un abrazo grandote para ti. Nos envía la caja de los fósforos Los Andes y una fotografía de Los Andes, de la laguna del Inca. Los cerritos de fondo son los que salen en la caja de fósforos. Bueno, volvamos a Los Andes. Están por hablar, Lucas, a ver, conectamos contigo. ¿Están por hablar las autoridades, Lucas?
10: Sí, habla el viceministro Claudio Alvarado en el contexto de la reapertura del paso fronterizo Libertadores. Escuchamos.
11: Junto a nuestro encargado de pasos fronterizos, a los jefes de servicios que operan habitualmente acá en este complejo, del SAC, aduanas, vialidad, carabineros, PDI, y nos han hecho un relato de cómo se pudo llegar al día de hoy a la apertura de este paso de los Libertadores. Este es el paso más importante que tiene nuestro país desde el punto de vista del flujo de carga que de manera terrestre ingresan a Chile. Y aquí, desde que se inician la adversidad climática, desde el 14 de julio, permanentemente se ha estado trabajando con el propósito de despejar las vías, despejar las consecuencias de los aluviones y llegar a esta condición que hoy día podemos apreciar y que va a permitir que en el día de hoy aproximadamente 1.200 camiones puedan ingresar a nuestro país y llevar su carga a destino. Está planificado de que hasta el día jueves el flujo va a ser desde Argentina hacia nuestro país y posteriormente días viernes y sábado revertir esta situación para permitir la salida hacia Argentina. Y posteriormente, de acuerdo a las condiciones, se irá regulando con mayor apertura. Yo quiero en esta oportunidad destacar, reconocer, valorar y agradecer el esfuerzo de todos y cada uno de los servicios que habitualmente cumplen funciones aquí en el Paso de los Libertadores. Sin ellos, sin su preocupación, no habría sido posible esta apertura el día de hoy. Yo fui informado hace aproximadamente 2 semanas atrás que ya estaban disponibles todos los turnos de emergencia para este momento. Este paso no estaba cerrado por capricho ni por ineficacia. Estaba cerrado simplemente por la adversidad de las condiciones climáticas. Y nuestra gente, las maquinarias y la disposición siempre estuvo al servicio de superar las consecuencias de la adversidad climática. Así que hoy día estamos dando un paso importante en la regularización del flujo de transporte de cargas desde Argentina hacia nuestro país, y esperamos que en los próximos días, las próximas semanas, las condiciones de clima definitivamente sean más benignas, mejoren y nos permitan volver a la normalidad. Porque cuando este paso está cerrado, el flujo se deriva hacia el sur de nuestro país. Y son pasos que no tienen las mismas condiciones ni la misma habitabilidad como el que conocemos aquí en los Libertadores. Por lo tanto, eso hace mucho más complejo y mucho más difícil el tránsito de vehículos, de transporte de carga y de personas entre ambos países.
10: Ahí entonces las declaraciones del ministro Claudio Alvarado en el contexto de la reapertura del paso fronterizo los Libertadores. Habla ahora, de hecho, el ministro de Obras Públicas y Transporte y Telecomunicaciones, Luis de Grange.
12: Martes, miércoles, jueves, el flujo va a ser de Argentina hacia Chile, de 8 de la mañana a 8 de la noche, una hora más para Argentina, y a partir del viernes y sábado va a ser en sentido desde Chile hacia Argentina. Yo creo que la provisión de la logística, todo el tema de abastecimiento es fundamental. Y en particular este paso representa el 50% de la carga que ingresa a nuestro país. Cada hora, cada día que los camiones están detenidos tiene un impacto no solo económico, tiene un impacto también en la provisión de alimentos, de suministros. Esta es una data relativamente histórica. Solamente el año 87 estuvo más tiempo cerrado, estuvo 61 días, si no me equivoco, cerrado el año 87 este paso, este año estuvo 34. Esperamos que las condiciones climáticas favorezcan. No obstante, los equipos del Ministerio de Obras Públicas, los equipos de aduana, de la PDI, están desplegados en el territorio del SAC para facilitar la circulación, para que los procesos sean ágiles, de tal forma de dar normalidad y que esperemos en el corto plazo se recupere el funcionamiento, no solo desde el punto de vista económico, logístico, el transporte de carga, sino también desde el punto de vista turístico.
10: Hay declaraciones entonces de los biministros, en este caso Luis de Grange, el último a entregar declaraciones, y del biministro Claudio Alvarado.
0: Ok, bien, Lucas, vamos a ampliar. Te liberamos para que puedas informar después a la 1:00 p.m. en la segunda edición del día de Radiograma. Son las 12:47.
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14: 5 personas detenidas por ley de armas, drogas y órdenes pendientes dejó un operativo en los terminales portuarios de Valparaíso y el Muelle Prat. Más de 50 controles de identidad fueron efectuados por aduanas, policía de investigaciones y la Armada en una estrategia que busca evitar que organizaciones criminales se instalen en el puerto. Más de 1.200 camiones se proyectan que ingresen a Chile tras la apertura unidireccional del paso fronterizo Los Libertadores. Entre las cargas que llegan al país destaca las carnes, también el arroz, los fideos y además lo que he indicado que son provenientes de Argentina, Bolivia, Paraguay y Brasil. El cuarto juzgado de garantía de Santiago dio por acreditados en esta etapa procesar los delitos de lavado de activos y fraude por omisión de una oferta pública de adquisición en la investigación por el denominado caso Sartor. La resolución se conoce este martes luego de 2 semanas de audiencias de formalización. Rusia denunció un supuesto complot de Occidente para acusar a Moscú de estar vinculado a los carteles del narcotráfico y grupos criminales que operan en Latinoamérica, junto con acusar a los responsables de querer inducir a los gobiernos latinoamericanos al apoyo de la política antirrusa practicada por Occidente.
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0: Nos vamos a ir de inmediato hasta la ciudad de Villa Alemana. Muy temprano en la mañana varios auditores nos contaban sobre una manifestación en el Colegio Ítalo Composto de Villa Alemana. Convocaron a una marcha en el lugar y a una manifestación a propósito de reiterados robos que ha sufrido el establecimiento. Nos hemos dirigido hasta el lugar. Fernando Ríos se encuentra hasta ahora en línea con nosotros. Fernando, cuéntanos lo que está pasando ahí en el lugar. ¿Cómo estás? Buenas tardes.
33: Hola, ¿cómo están? Muy buenas tardes. Me encuentro en el Colegio Ítalo Composto de Villa Alemana, en donde sus funcionarios han realizado una protesta por una seguidilla de robos al interior del recinto y con pérdidas millonarias. Estamos con la directora del establecimiento, Verónica Pino, quien nos va a detallar un poco la situación por la que atraviesa el recinto. Muy buenas tardes, Verónica.
34: Muy buenas tardes.
33: Me gustaría consultarle, ¿qué tan crítica ha estado la situación en el colegio respecto a temas de seguridad?
34: Bueno, este año hemos sido víctimas de varios robos, de los cuales han habido muchos destrozos en el establecimiento y también un robo de artículos escolares, en la JUNAEP también, de alimentos y otras especies, ya con las cuales nosotros contamos para el trabajo pedagógico en el establecimiento.
33: Perfecto. ¿Y qué soluciones concretas le solicitan a las autoridades? Porque tenemos entendido de que va a haber una reunión más tarde con el Servicio Local de Educación Pública.
34: Bueno, la verdad de las cosas es que con el sostenedor hemos estado bastante comunicados y nos hemos articulado durante todo el evento entre ayer y hoy día, ya en el cual se van a implementar ciertas medidas preventivas para la seguridad del establecimiento. que lo que nosotros solicitamos es que podamos trabajar tranquilos, llegar a un colegio donde realmente podamos desarrollar la enseñanza como corresponde a nuestros estudiantes y poder resguardar los materiales, ¿cierto?, pedagógicos, los tecnológicos, ¿cierto?, con los cuales se desarrolla la enseñanza en las salas de clase. Pedimos seguridad, o sea, más ronda a lo mejor de carabineros, medidas de prevención con las redes, con la misma comunidad, que se van a entablar mesas dentro del colegio, como mínimo. Ya, eso, el sostenedor ha estado bastante presente con respecto a lo que está pasando acá en el colegio y ha enviado de manera inmediata las primeras medidas de resguardo.
33: Perfecto. ¿Y han pensado en suspender las clases por falta de seguridad en el sector?
34: La verdad es que siempre tratamos de privilegiar la enseñanza, dado que a nuestro colegio vienen muchos niños que también vienen por la alimentación. Entonces, esa es una carta que yo creo que va a ser difícil de poder utilizar, dado que nosotros nos debemos a nuestros estudiantes. Ya como Colegio Italo Composto, somos una comunidad que tiene varios valores, como la afectividad, y en ese sentido trabajamos, ¿cierto?, en el tratar de contener a nuestros estudiantes dentro del establecimiento, ¿ya?, y poder brindarle la alimentación y la enseñanza que corresponde. De momento eso no es una medida que nosotros hayamos ni siquiera pensado.
33: Perfecto, ahí están las declaraciones de Verónica Pino, directora del Colegio Italo Composto de Villa Alemana, que hasta el día de ayer sufrió, como les adelantaba, un robo de aproximadamente 5 millones de pesos. Estaremos atentos a lo que suceda durante esta jornada, en donde los funcionarios se van a reunir con el Servicio Local de Educación Pública, como les comentaba, para discutir qué acciones se tomarán al respecto. Y dependiendo del resultado de dicho encuentro, se seguirá manifestando con el propósito de conseguir medidas concretas para mejorar la seguridad en torno a este establecimiento educacional.
1: Ok, bien, gracias Fernando, gracias por eso, vamos a estar actualizando también esa información, una pena grandota, ¿no? Que estén, gracias Fernando, que estén robando los establecimientos educacionales, claro, porque no tienen guardia de noche, entonces salto la reja y puedo robar lo que quiera. ¿Cuántos jardines, cuántos colegios hemos dado a conocer? Es una pena brutal, ¿eh? De verdad que sí. Tres minutos, qué rápido que pasó el programa hoy, ¿eh? Tres minutos ya para la una de la tarde. No me voy a ir sin antes contarles lo que le pasó al director técnico de Egipto. ¿Supieron? Se desmayó, estaba en un restaurante y sus dos esposas, él tiene dos esposas, se pusieron a discutir. Se empezaron a recriminar entre ellas, luego se agarraron a las manos y él se desmayó. Esta noticia, si la quieren ver, está en nuestro portal, está en biobiochile.cl. DT de Egipto colapsa y se desmaya en restaurante tras pelea de sus dos esposas. Acabó en el hospital. www.biobiochile.cl. ¿Qué van a comer de rico? ¿Está listo el almuerzo? Se quedan con nosotros, ¿verdad? Vienen las noticias. Ya viene Radiograma y después agenda abierta a partir de las 14 horas con 30 minutos y hasta las 18 horas. Los acompañará al aire durante toda la tarde María Jesús. Sí, Jesús, no José. María Jesús León. Hoy es el cumpleaños del Manu, además.

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4: A esta hora hay evacuación de poblaciones en Tocopilla por la activación de quebradas debido al sistema frontal que está afectando a la región de Antofagasta.
5: Y en Arica, las autoridades mantienen suspendidas las clases. Además, el complejo fronterizo Chungará permanecerá cerrado durante toda esta jornada.
4: Más de 1.200 camiones se proyectan que ingresen a Chile tras la apertura unidireccional del paso fronterizo Los Libertadores.
5: En breves minutos, el cuarto juzgado de garantía de Santiago resolverá las cautelares del caso Sartor.
4: Por ahora se han acreditado los delitos de administración desleal, estafa, lavado de activos y apropiación indebida.
5: A esta hora se está realizando la audiencia de formalización del ex chico reality Camilo Huerta y otros 37 imputados en el caso de la operación Imperio Ámsterdam.
4: La reforma de seguridad y la ley antibarricadas 2.0 comienza su tramitación en el Congreso Nacional.
5: La oposición acusa al gobierno de buscar un antídoto en contra de un eventual estallido social.
4: El gobierno descartó haber cedido a presiones oficialistas para modificar su reforma constitucional de seguridad y aseguró que los borradores conocidos no salieron de la moneda.
5: A un paso de quedar descartada está la acusación constitucional en contra de la ex ministra de Seguridad Pública, Trinidad Steiner. En la oposición reconocen que no existe el ánimo.
4: El Producto Interno Bruto del país cayó un 0,2% en el segundo trimestre del año, confirmando el temor de una recesión técnica.
5: Ante nuevas revelaciones del polémico proyecto del cable chino submarino, el gobierno confirmó que la iniciativa se mantiene en análisis.
4: En noticias del exterior, Donald Trump aseguró que no hay conversaciones en curso ni programadas con Irán.
5: La directora general de las finanzas públicas de Francia reconoció que su administración fue objeto de un tercer robo de datos.
4: El Organismo Internacional de Energía Atómica afirmó haber hallado varias toneladas de metal de uranio natural en una ubicación no declarada de las afueras de la capital siria.
5: En los deportes, Universidad Católica juega esta noche ante Estudiantes de La Plata en el Estadio Claro Arena, buscando un cupo en los cuartos de final de la Copa Libertadores.
4: Alexis Sánchez fue presentado durante esta jornada en Montreal y podría debutar mañana en la fecha 20 de la Major League Soccer.
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1: 1:04 p.m.
4: Muy buenas tardes, bienvenidos, gracias por acompañarnos. Esta es la edición del mediodía de Radiograma. Revisamos las noticias junto a Catherine Cubillos. Catherine, buenas tardes.
5: Hola, Nivaldo, buenas tardes. Buenas tardes también a nuestros auditores, a todos quienes ya están con nosotros y van a estar acompañándonos en esta revisión de las noticias. A esta hora siempre saludamos a todos ahí en las 43 estaciones de Bio Bio, la radio en todo el país. También, por supuesto, a quienes están en la plataforma digital es biobiochile.cl y a quienes nos escuchan y nos ven a través de Bio Bio TV.
4: Vamos de inmediato con las informaciones. Lo que está ocurriendo hasta ahora en Tocopilla, hay poblaciones que están siendo evacuadas por activación de quebradas debido al sistema frontal, hay remoción de tierra, por las calles están cayendo verdaderos, no hablaremos de aluviones, pero algo parecido, ¿no es cierto? Mucho barro, mucha agua, debido a este sistema frontal que está afectando a la región de Antofagasta, donde además se esperan precipitaciones durante toda esta jornada. Contacto con Darien Liberona. Darien, buenas tardes.
8: Buenas tardes allá en estudio. Claro, tal y como ustedes lo están detallando, son varios los registros audiovisuales que dan cuenta de la emergencia que está ocurriendo en Tocopilla. Les cuento, en estos momentos suena la alarma SAE debido a la activación de quebradas, donde precisamente se solicita evacuar a los sectores de Pacífico Norte, Tres Marías, 5 de octubre y 18 de septiembre en la comuna de Tocopilla, región de Antofagasta. Lo mencionaba también hace pocos instantes el gobernador regional, quien hacía un llamado a la calma y también a la evacuación. Tenemos también las palabras de la alcaldesa de Tocopilla, quien confirma esta información.
9: Lo material se recupera, pero por ahora resguardar las vidas, porque hay mucha irresponsabilidad. Están viendo que en las calles de aguas lluvia que tenemos paralelo en las calles centrales, está bajando el barro con mucha intensidad y con mucha fuerza, pero los vehículos quieren seguir atravesando por ahí.
8: Lo describe así la alcaldesa de una Tocopilla que, les cuento, ha sido de las más afectadas por este evento meteorológico, que también ayer mantuvo, recordemos, una evacuación de 2.000 personas por la activación de quebradas, además del traslado de más de 500 reos, como lo comentábamos también al inicio de esta jornada. En la comuna de Antofagasta actualmente llueve torrencialmente y se activaron hace pocos minutos las precipitaciones en la capital regional. Dentro de las últimas informaciones que tenemos es el anuncio de la suspensión de las clases para todos los establecimientos de la CMDS en Antofagasta. Así lo hizo saber la corporación a través de un comunicado dirigido a la comunión pública. También así lo comenta quien preside este directorio y también alcalde de la ciudad de Antofagasta, Sacha Rasmilic.
10: Mañana vamos a también suspender las clases en la comuna de Antofagasta. Mañana ya no vamos a tener lluvia, pero tenemos que poner las escuelas y los liceos a punto. Hay que limpiar, hay que secar, hay que ver.
8: De clases que se extiende entonces hasta el miércoles y que fue anunciada en los canales oficiales de la CMDS. Considerar que se fue consultado una vez se terminó el COGRI regional, donde estuvo presente también el subsecretario de Interior, Maximiliano Páez. Comentarles que lo que se le comentó a la prensa en la ocasión, una vez terminada esta reunión, el balance hasta el momento, lo decíamos, Tocopilla y Daltán, las comunas más afectadas. También se mencionó la preocupación por la población que vive en el sector del borde cerro de Antofagasta, precisamente también los macros de campamento. Respecto a los albergues en la capital regional, el último balance alcanzó a más de 370 personas, más de 20 mascotas también. Son 4 establecimientos educativos los que están destinados a su uso, además del Estadio Regional Calvo y Bascuñán. Mencionar además que pasado las 13:30 habrá un COVID comunal en el marco de esta emergencia, donde por supuesto tendremos más detalles de lo que está ocurriendo en la capital regional.
4: Daniel, una consulta. Las imágenes que se ven de Tocopilla, estos ríos de barro cayendo, son verdaderos aluviones, ¿no? Quizás la palabra técnica no sea exacta, pero es difícil describirlo de otra manera, ¿no? Hay vehículos que han sido desplazados por estas corrientes que están bajando. ¿A dónde termina esto?
8: Claro, recordar que las rutas de Tocopilla se mantienen cerradas, las alertas, las imágenes que llegan vía los canales digitales son realmente alarmantes. También las palabras las escuchábamos de la propia alcaldesa. Era parte de lo que estaba pronosticado para la región de Antofagasta. Se decía y lo decíamos que este frente meteorológico partía en Tocopilla y terminaba en la zona de Taltal. Es lo que nos está llegando como registro. Recordemos también que sonó esta alerta. Esto fue hace pocos minutos antes de las 13 horas.
5: Bien, Darío, seguimos en contacto. Gracias por todos los datos.
8: Buenas tardes.
5: Hasta pronto. A ver, ¿cuáles son esas alertas de las que hemos estado hablando, las que recibieron quienes están allá en Tocopilla? La primera fue evacuar los sectores Pacífico Norte, Tres Marías, 5 de octubre y 18 de septiembre en Tocopilla, en la región de Antofagasta. Eso fue lo que se emitió hace unos 40 minutos aproximadamente. Estábamos al aire, les contamos oportunamente de la situación, incluso alcanzábamos en el Expreso, nuestro matinal, a entrevistar a la alcaldesa de Tocopilla precisamente por esta situación. Y luego, hace unos 30 minutos, por la activación de las quebradas, se solicitaba también evacuar los sectores Almirante, Riveros y O'Higgins, también ahí en Tocopilla. Había un llamado a mantener la calma y a seguir las indicaciones de las autoridades y los organismos en terreno, pero la verdad es que está vigente una alarma en Tocopilla, precisamente también en Taltal.
4: Y digamos que hay una alarma meteorológica de la Dirección Meteorológica de Chile por precipitaciones intensas hasta la madrugada hasta la noche de hoy. Noche de hoy, y esto afecta a la región de Antofagasta en el litoral Tocopilla y Taltal, y también en la cordillera La Costa, Tocopilla hasta Taltal, con precipitaciones que podrían sumar entre 15 y 25 milímetros de agua.
5: Y hay mucha preocupación porque además se han perdido las conexiones telefónicas, hay muchos cables que se han cortado. Ustedes veían las imágenes de cómo bajan esos, es agua, ¿no?, con sedimento, barro, verdaderos aluviones que estuvieron corriendo por Tocopilla, en varias de las quebradas, con las evacuaciones que se han dispuesto y con la preocupación de la ciudadanía de cuándo esto va a terminar. Por ahora, por esta jornada, en la noche, que es lo que se ha pronosticado de parte de meteorología.
4: Y hay vientos de hasta 100 kilómetros por hora que se registran en la provincia de Loa, mientras que el delegado presidencial provincial de esa localidad dijo que este sistema frontal se va a extender por toda esta jornada. Desde Radio Bio Bio de Encalama nos va a entregar más antecedentes Arturo Larraín.
11: Vientos de hasta 100 kilómetros por hora se registran a esta hora en diversas localidades de la provincia de Loa, luego de que esta zona se encuentra en estado de alerta temprana preventiva, que fue declarada por Cernapred y también por la Dirección Meteorológica de Chile. La localidad más afectada hasta el momento es Ollagüe, que está ubicada a 200 kilómetros al norte de Calama, donde hay una gran tormenta de polvo. Situación similar se registra también en Chiu Chiu, Caspana y La Sana, que son localidades al interior de la provincia. Mientras tanto, en Calama también la velocidad del viento ha alcanzado ráfagas de hasta 60 kilómetros por hora, que sin duda tiene preocupada a las autoridades. El delegado presidencial provincial de Loa, Cristian Ramírez, dio a conocer antecedentes respecto a la última reunión sostenida esta mañana en relación al tiempo para la provincia de Loa.
12: Se ha pronosticado para las comunas de la provincia de Loa vientos fuertes, del orden de los 60 a 80 kilómetros por hora, con ráfagas que llegarían hasta los 100 kilómetros por hora. Además, en la cordillera, ventiscas y nevazones. Por lo tanto, llamamos a toda la población a asumir los cuidados y autocuidados correspondientes.
11: Mientras tanto, hay que señalar que en las empresas mineras que laboran al interior de Calama, en el caso de Chuquicamata, la velocidad del viento ha alcanzado a los 90 kilómetros por hora y en El Abra, 80 kilómetros por hora. Esto ha obligado a las autoridades de estas empresas mineras a tomar todas las medidas para evitar algún problema mayor que pudiera afectar directamente a los trabajadores, sobre todo aquellos que laboran al aire libre. En Calama, Bio Bio, la radio.
5: Vamos más al norte, hasta Arica, Parinacota. Como consecuencia de este sistema frontal en Arica, las autoridades mantienen suspendidas las clases durante esta jornada y también mañana miércoles.
4: Además, el complejo fronterizo Chungará va a permanecer cerrado durante toda esta jornada, mientras que Bisbiri se mantendrá cerrado hasta mañana a la espera de una evaluación. Contacto con Radio Bio Bio en Arica. Andrés Bravo, buenas tardes.
13: Buenas tardes, Caro. Cosas que se han producido durante las últimas horas en Arica. Por el momento no llueve en el sector litoral.
4: Durante toda esta jornada, mientras que Bisbiri se mantendrá cerrado hasta mañana a la espera de una evaluación. Contacto con Radio Bio Bio en Arica. Andrés Bravo, buenas tardes.
13: Buenas tardes, Caro. Cosas que se han producido durante las últimas horas en Arica. Por el momento no llueve en el sector litoral, sector costero, en donde se habían...

0: harina superiores a los 90 kilómetros por hora que provocaron daños en la comuna de Camarones, donde se reportan 13 viviendas con voladuras totales de techos. Las familias afectadas fueron trasladadas a la sede social de Colpa. Además, buses permanecen atrapados por la nieve en la ruta 11CH, sector Chucuyo, con bastantes pasajeros, entre ellos también niños. Los ocupantes se encuentran en buenas condiciones y han recibido alimentación de los equipos de emergencia. La ruta va a permanecer interrumpida en el control Poconchile. Los complejos fronterizos Chungará y Bibiri van a permanecer cerrados al menos hasta mañana, y las clases también están suspendidas en toda la región. Así lo informa el delegado provincial de Parinacota, Sebastián Huerta.
1: Queremos informar a la comunidad que el paso de Bisbiri también se encontrará cerrado hoy día martes 18 de agosto. Al igual que el complejo Chungará, estará durante todo el día cerrado. Mañana, miércoles 19, recién abrirá sus puertas a las 8 de la mañana. A los apoderados, a los estudiantes y también a los profesores, recordarles que hoy día martes y mañana miércoles estarán suspendidas las clases.
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2: Cancelaron en tanto la alerta por lluvias para Iquique y el borde costero de Tarapacá.
3: Pero vivieron 5 días de precipitaciones en esta zona del país, más que poco acostumbrada a las precipitaciones, ni siquiera en invierno. Se reportan importantes daños en las rutas urbanas, además de decenas de calles anegadas y también socavones en esta región. Nos vamos de inmediato hasta Iquique. En Radio Bio Bio de la ciudad está Cristian Núñez. Cristian, buenas tardes.
4: Buenas tardes, Catherine Nivaldo. Sí, a esta hora de la tarde aparece un fenómeno también bastante extraño. Hay sol y mucho viento en Iquique, sin embargo llueve en este preciso momento en Alto Hospicio de manera copiosa también. En este instante hay fuertes vientos en Mamiña. Hay una alerta de cancelación de precipitaciones, sin embargo Senapred ha confirmado que va a llover durante las próximas horas en todo el borde costero de la región de Tarapacá, tal como estaba pronosticado. Por tanto, se espera que haya lluvia durante horas de esta tarde, y esa sería de alguna forma también como el cierre de este frente de mal tiempo que ha afectado a la zona, dejando principalmente daño en nuestras rutas. En la ruta 504 tiene un importante daño estructural que durante horas de esta mañana se evidenció y que ha generado alta congestión vehicular entre ambas comunas, Iquique y Alto Hospicio. Debemos reiterar lo que hemos estado despachando ya hace varias jornadas, que la ruta 16, la principal conexión de Acuesta El Pampino, se encuentra cortada porque hay trabajos de mantenimiento justamente por los deslizamientos de tierra y barro en dicha carretera. Esta ruta se podría aperturar durante esta tarde para el tránsito de vehículos de emergencia y de distribución, por ejemplo, de combustibles, y luego aperturar para otro tipo de vehículos con precaución. Ahora mismo la 504, que es el segundo acceso, opera con alguna segregación, o sea, hablamos que opera de manera parcial, porque igualmente hay maquinaria de vialidad trabajando, despejando la tierra y barro que se ha deslizado por las quebradas, y también hay daño estructural de la ruta en la subida, por tanto solo hay tránsito para vehículos menores. Además, sumamos que durante la madrugada se produjo una emergencia en Colchán, en la ruta 15CH, que une en la zona de La Pampa con el altiplano chileno, donde está nevando intensamente, justamente por producto de las nevazones. Hubo vehículos atrapados en el lugar con personas que tuvieron que ser rescatadas durante la madrugada por personal de rescate, tanto de carabineros incluso como personal de las Fuerzas Armadas. Escuchemos a la delegada presidencial Adriana Tapia, quien entrega detalles de esta situación, de este incidente ocurrido durante la madrugada en la ruta hacia Colchane.
5: Quiero destacar especialmente una emergencia que se registró durante la madrugada de ayer en la ruta CH15, entre los kilómetros 85 y 126 en la comuna de Colchán, producto de la nevazón y la baja visibilidad. Quedaron atrapados 7 buses, 2 camiones y 2 vehículos menores.
4: Claro, en esa emergencia no hubo personas lesionadas, sin embargo hubo un importante trabajo de equipos de rescate para poder sacar a la gente de los buses y también otros transportes que se trasladaban hacia Colchane durante la madrugada y quedan atrapados en medio de esta baja de nieve. A esta hora hay preocupación por la situación de las quebradas al sur de Iquique, de las caletas. Nos llegan imágenes y me alertaban hace instantes de la situación que ocurre en Caleta San Marcos. Digamos que también es bastante cerca de lo que ocurre en Tocopilla, tiene una geografía bastante similar. En

0: Caleta San Marcos vive un número importante de personas, lo mismo que pasa en Caleta Río Seco, donde hasta ahora hay activación de quebradas y los vecinos del sector tienen preocupación. Respecto a las clases acá en la región de Tarapacá, se mantienen suspendidas durante la jornada de hoy. Sin embargo, se evalúa durante las próximas horas qué va a ocurrir para la jornada de mañana, situación que el Ministerio de Educación va a informar oportunamente durante los próximos minutos. Respecto a la electricidad y la conectividad justamente del suministro, hay cerca de 900 clientes en toda la región que se encuentran sin energía eléctrica, lo dijo el Seremi de Energía también durante horas de esta mañana. Reiteramos, Catherine Nivaldo, que la situación climática en la zona a esta hora, si bien es cierto, hay sol y nubes abiertas en Iquique, llueve intensamente en altos pisos en algunos sectores, pero se espera que también haya lluvia más tarde en gran parte del litoral costero acá de la región de Tarapacá.
1: Gracias, Cristian. Seguimos atentos.
0: Estamos en contacto. Buenas tardes.
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5: 1:20 p.m.
1: Vamos a la región de Valparaíso, donde está el paso Los Libertadores, porque alrededor de 1.200 camiones van a ingresar al país por este paso, luego de su reapertura que se ha terminado esta mañana, 34 días. Alcanzó a estar cerrado. Lucas Peña ha estado ahí en el lugar, en terreno, nos va a contar todos los detalles. Hola, Lucas, buenas tardes.
6: ¿Qué tal? Muy buenas tardes. Se los saludo desde el paso fronterizo Los Libertadores en el contexto de la visita inspectiva que realizaron los ministros Claudio Alvarado y Luis de Grancha en el contexto de la reapertura del paso fronterizo Los Libertadores. Recordemos, desde las 8 hasta las 20 horas del día de hoy, solamente para vehículos de carga terrestre desde Argentina a Chile. Y de hecho, en imágenes que se pueden apreciar en Bio Bio TV, son los camiones que ahora van a ingresar al Servicio Nacional de Aduanas para la respectiva inspección con la finalidad de ingresar a territorio nacional. Hemos visto camiones con patente chilena, de Brasil, de Bolivia, de Paraguay, de Argentina, donde las principales cargas, que por lo menos fue mencionado por parte de aduanas, es carne, arroz, azúcar, vinos, diferentes productos que ingresarán a territorio nacional después del paso de los vehículos de carga por el Servicio Nacional de Aduanas. Hay que indicar que hubo una solicitud por parte de Argentina para que se priorizaran en los tres primeros días el ingreso de camiones de Argentina a Chile. Y eso es debido a la data de vehículos que estaban aparcados en el territorio trasandino, porque eran cerca de alrededor de 1.200. Por el lado de Chile eran cerca de 200, y es por esa razón es que se priorizaron los tres primeros días para el traslado de camiones de Argentina a Chile y ya para lo que será la jornada del viernes. Y del sábado ya se va a habilitar el tránsito para los camiones que se encuentran en Chile y quieran ingresar al territorio de Argentina. Eso por lo menos lo que podemos comentar. Y ya para el día de hoy, el Servicio Nacional de Aduanas y las autoridades ya pronosticaban que alrededor de 1.200 camiones van a ingresar a territorio nacional por el paso fronterizo Los Libertadores. Estaremos obviamente muy pendientes. El ingreso se ha realizado de forma normal, sin mayores inconvenientes. Había un aviso de posibles protestas, pero todo se ha desarrollado con completa normalidad, considerando el gran flujo que hay actualmente de camiones que van a ingresar ahora a territorio nacional. Esto por lo menos lo que podemos contar en el contexto de esta visita inspectiva que realizaron los biministros Claudio Alvarado y Luis de Grancha aquí en el paso fronterizo Los Libertadores. En la región de Valparaíso, Bio Bio, la radio.
7: con el tema fronterizo, pero más al sur, porque de manera paulatina se normaliza el tránsito de carga por el complejo fronterizo Cardenal Zamoré en Puyehue.
1: A primera hora de esta jornada, sobre 300 camiones estaban listos esperando cruzar hacia Argentina y más de un centenar de transportistas esperaba hacer lo propio hacia nuestro país, hacia Chile. Nos vamos a la región de Los Lagos, a ese paso fronterizo de la provincia de Osorno. Ahí está Eduardo Palacios. Eduardo, buenas tardes.
8: ¿Cómo están? Muy buenas tardes. Sí, ha sido un trabajo bastante afanoso de los entes contralores acá en el complejo fronterizo Cardenal Antonio Zamoré en la comuna de Puyehue, en la provincia de Osorno, donde ya lo señalaban muy bien ustedes, cerca de las 8 de la mañana, sobre 300 camiones, 344 para ser más específicos, ocupaban 6 kilómetros aguardando el levantamiento de las barreras para con esto, entre comillas, normal el flujo del transporte de carga que se ha concentrado entre el cierre de otros pasos fronterizos. Más allá de lo que hoy día está ocurriendo en los Libertadores, ¿qué ha pasado? Es que se ha ralentizado de todas maneras el tránsito por este lugar porque los procesos administrativos para algunos no están resultando como quieren, especialmente por el tema del agente aduanero, un particular que tiene que ver con la regulación de la carga en materia de exportación e importación. De hecho, el coordinador del complejo fronterizo Cardenal Antonio Zamoré, Germán Vidal, explicaba la importancia.
1: Un problema ahí con la conexión con Cardenal Zamoré, donde está el paso fronterizo. Volvemos contigo.
8: Por este sector está asociado principalmente a un desplazamiento sujeto a procesos administrativos. De hecho, el encargado del complejo fronterizo, Germán Vidal, señala que el problema apunta a temas con los agentes aduaneros. Indicaba que esto es gravitante para que el flujo de carga siga transitando, entre comillas, de manera normal, promediando entre 40 a 45 minutos el tiempo que se demora cada camión, según indica el encargado.
9: En este caso, las mercancías que entran y salen del país, importación, exportación, la normativa obliga que tiene que hacer en base a un representante, que en este caso es un agente de aduana, que es el representante del dueño de la mercancía para interceder ante los servicios contralores. Y es en ese sentido de que muchos transportistas han llegado al complejo fronterizo, tanto de Chile como de Argentina, y han demandado la necesidad de poder subsanar documentación pendiente o el pago de impuestos asociados a cada carga. Y es en esa materia que, al no contar con la documentación, obviamente generan inconvenientes para el transportista, puesto que queda imposibilitado de poder continuar el viaje.
8: Este tipo de situaciones se repiten. De hecho, Johnny es un conductor que va desde Chile, Allende los Andes, y dice que justamente ese detalle le impide seguir su tránsito de manera normal y, por tanto, suman días aguardando en territorio chileno.
10: Bueno, yo llevo varios días. Consulté primero si tenía los pagos hechos para poder cruzar por acá y resulta que me dicen que sí. Y ahora me salen que no, que tengo no pago, lo cual le pregunto a la agencia y la agencia me dice que cuando ellos tengan la disponibilidad y el tiempo verán ese asunto del pago. Eso significa ya llevar 2 días, vamos para 3 días esperando acá.
8: De los transportistas de a poco ya comienza a descomprimir la larga fila, pero hay que indicar también, y lo que nosotros estamos viendo acá en este corredor binacional es que seguramente para mañana todavía van a guardar algunos camiones tras barreras. Pensemos también en lo que pasa al otro lado de la cordillera, desde el Rincón hacia Chile. Durante la mañana 150 transportistas salieron, no hay problemas allá, el tema se concentra en la salida desde nuestro país, pensando en los países del Mercosur, por ejemplo, Paraguay, Uruguay, Brasil, pero lo más importante, o lo que preocupa por lo menos a las autoridades nacionales, es el tránsito Chile-Chile. Es esa conectividad que tiene nuestro país utilizando la Patagonia Argentina para ingresar a la zona de Magallanes y llevar abastecimiento. Recuerden que hace algunas jornadas incluso daban a conocer la preocupación los propios transportistas porque habían alimentos perecibles, frutas, verduras que no alcanzaban a llegar, generando incluso desabastecimiento. Pero ese es el escenario que se vive en este instante con un afanoso trabajo en la cordillera donde se espera descomprimir los flujos que han dado números históricos. Señalan que se promedian diariamente 100, 130 camiones y esto en días punta ha superado los 400 transportistas, todo esto por el cierre de otros pasos, pero la mantención de las rutas acá es absolutamente normal en Cardenal Zamoré con sus 1.035 metros sobre el nivel del mar, con una parte baja dentro del cordón cordillerano que mantiene prácticamente abierto todo el año este corredor binacional en lo que concierne al transporte de carga.
7: Gracias, Eduardo, buenas tardes.
1: Volver a Antofagasta, Daniel Liberona, nuevamente contigo, te escuchamos.
11: Finalmente Senapred cancela la alerta amarilla y ya se declaró hace poquitos minutos alerta roja por evento meteorológico para las comunas de Antofagasta, Mejillones, Tocopilla y Taltal, una medida que comienza a regir hace pocos minutos y permanecerá vigente hasta que las condiciones así lo ameriten. Eso es lo que indica el informe que emitió hace pocos minutos Senapred debido a la extensión y severidad de este evento que afecta a la región de Antofagasta. Bien lo hemos visto en los registros audiovisuales que están circulando tanto en los canales digitales como también en los medios de comunicación a nivel nacional. El mayor riesgo entonces son las remociones en masa, un riesgo que se está haciendo realidad en la comuna de Tocopilla y que corresponde al desplazamiento de material por una ladera o quebrada pudiendo involucrar tierra, barro, rocas y otros sedimentos. Precisamente lo que se está viviendo en la comuna de Tocopilla en estos momentos.
7: Gracias, Darien. Efectivamente, en Tocopilla hay imágenes, la hemos mostrado en BioBio TV, de por los ríos, son verdaderos ríos de barro que bajan por algunas avenidas o calles. Y digamos que para Mejillones, la Dirección Meteorológica de Chile pronostica precipitaciones durante toda esta jornada, hasta la noche. En Mejillones, en Tocopilla, toda la noche y también la madrugada de mañana. Antofagasta, precipitaciones durante toda la jornada de hoy, lo mismo que Taltal.
1: Con tormenta eléctrica también.
7: Tormenta eléctrica.
1: Se está haciendo esa distinción, lo agrego, porque en tormenta, en caso de tormentas, cae mucha agua en poco tiempo, que es lo que está perjudicando todavía más a la zona del norte del país. Estamos con un ojo allá y un ojo acá, muy pendientes de esa noticia.

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4: La información del momento está a esta hora en Arica. Andrés Bravo, te escuchamos. Andrés, ¿estás en línea? Hay información desde Arica. ¿No tenemos contacto con Andrés? Ahí sí, Andrés.
5: Claro, hace pocos instantes ha hablado el delegado presidencial de Arica Parinacota, Cristian Salles, quien ha confirmado que hay dos personas desaparecidas en el sector de la localidad de Bisbidi. Eso lo ha anunciado hace pocos instantes. Escuchamos las palabras del delegado presidencial.
6: Actualmente tenemos una complicación aún en el sector de Parinacota, puntualmente Bisbidi. Tenemos dos personas desaparecidas que estamos desde ayer. Hoy día se ha activado con la denuncia de los familiares. Estamos con el ejército, con carabineros, con personal de CONAP y SAC, junto con el delegado provincial de Parinacota, haciendo una búsqueda en toda la zona.
5: Recordemos que en esa zona está nevando, cerrados los pasos fronterizos de Bisbidi y también de Chungará. Han hecho un llamado a no subir hacia el altiplano las autoridades durante estos días. En Arica, Bio Bio, la radio.
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3: 1:34 p.m.
8: La economía chilena pisó el freno. El Producto Interno Bruto cayó un 0,2% en el segundo trimestre de este 2026, acumulando dos trimestres consecutivos con cifras rojas y configurando lo que se conoce como una recesión técnica. El principal golpe vino de parte de la minería, que bajó 6,4% por una menor extracción de cobre, mientras las exportaciones también cayeron.
4: El gobierno busca poner paños fríos asegurando que se van a acelerar las inversiones y los proyectos para recuperar el crecimiento y generar empleo, pero el dato deja una tarea pendiente. El cobre puede tener un precio alto, de hecho muy alto, pero si se produce menos, la economía lo resiente. Vanessa Gajardo, buenas tardes.
9: ¿Cómo están? Muy buenas tardes. Así es, el Banco Central de Chile informó que el Producto Interno Bruto, el PIB, registró una caída de 0,2% en términos anuales durante el segundo trimestre de este 2026, esto de acuerdo al informe de cuentas nacionales publicado esta mañana. El resultado marca un quiebre respecto de lo que fue el crecimiento de un 1,6% observado en el mismo periodo, pero el año anterior, y estuvo determinado principalmente por la contracción de la actividad minera y también una caída en las exportaciones. Ya vamos a hablar de lo que son estos factores específicos, pero vamos primero al temor más latente. Al contrario, de hecho, de lo que había anticipado el propio ministro de Hacienda, Jorge Quirós, la economía habría caído entonces en una recesión técnica. ¿Por qué? Bueno, efectivamente se cumplen 2 trimestres consecutivos en números rojos. Si bien esto no dice que la economía chilena esté en medio de una crisis profunda, sí hay que reconocer que llevamos muchísimo tiempo creciendo bajo, lo que se traduce entonces en menos ingresos y, por supuesto, menos oportunidades para las personas. No obstante, el mensaje del Ejecutivo es otro, un poco más alentador hacia adelante. El viceministro de Economía y Minería, Daniel Mas, se comprometió a acelerar el paso. ¿Cómo? Destrabando inversiones, impulsando proyectos y entregando las certezas para recuperar la capacidad productiva y generar más puestos de trabajo.
10: Los resultados del segundo trimestre reflejan que hemos enfrentado un semestre exigente, marcado especialmente por desafíos estructurales y operacionales en la minería y la pesca. Al mismo tiempo, el dinamismo del sector no minero confirma que nuestra economía tiene resiliencia y capacidad para crecer.
9: Lo decíamos, desde la perspectiva del origen, la caída del Producto Interno Bruto se explica en gran parte por la actividad minera, que retrocedió un 6,4% debido a una menor extracción de cobre. En contraste, tenemos que la extracción de litio, oro y plata mostraron cifras positivas. El PIB no minero, en cambio, que siempre es importante estar mirándolo, aumentó, impulsado principalmente por los servicios personales y el comercio. No obstante, por otro lado, tenemos que la construcción sigue cayendo, es un sector que ha estado históricamente, ya podemos decirlo, en los últimos años bastante golpeado, y también la pesca, que mostró resultados negativos. Chile sigue siendo bastante dependiente de la producción de sus materias primas, y eso es un problema relevante que no estamos considerando, dicen los analistas. El economista de la USACH y académico de la Facultad de Administración y Economía, Víctor Silva, habló de la herencia, por una parte, que también hay que reconocer, esto es parte importante, de las malas cifras que dejó también la administración pasada, de factores que el gobierno no controla, pero sí dijo se pudo haber hecho más.
11: Podría haber evitado o al menos haber amortiguado esta recesión técnica, pero tampoco sería justo decir que toda la responsabilidad es del gobierno. Hay factores que están fuera de su control, como el comportamiento de la economía mundial, el precio del cobre, la minería y algunos shocks específicos que afectaron el crecimiento.
9: Pero ojo, que el precio del cobre esté alto, ayer hablábamos, ¿no?, de un nuevo récord histórico, no quiere decir que la economía necesariamente esté creciendo más. Una cosa es el precio y otra es la producción, y como han señalado distintos conocedores del rubro en esa materia, estamos al debe y ahí está el desafío importante hacia adelante. En otros temas, pero que también tienen que ver con la producción minera, continúa lo que es el trabajo de la Comisión Investigadora por las cifras infladas de Codelco el año pasado, y hoy hubo un desfile de vicepresidentes de la estatal en el Congreso. Un parlamentario por ahí dijo que si esto fuera una película se titularía Yo no fui, porque la sesión se limitó a delegar responsabilidades entre unos y otros. En la instancia, Sebastián Kurt, el vicepresidente de Estrategia y Control de Gestión, señaló que dentro de las facultades de ningún vicepresidente ni de los gerentes que le delegan a ellos ciertas informaciones está el haber modificado las cifras de producción el año pasado.
12: Como vicepresidente, me tocaba recibir reportes consolidados por división. De ellos, no resulta posible concluir las características específicas de los materiales. Son reportes bastante agregados. Por ejemplo, no viene nada que indicara que debían procesarse 5 millones de toneladas de dióxidos en años.
9: Ahí lo escuchábamos entonces, siguen sin delimitarse efectivamente cuántos responsables hay detrás de toda esta polémica. Como dato adicional, volviendo a lo que fue el informe de las cuentas nacionales, adicionalmente el Banco Central revisó al alza en 2 décimas la tasa de crecimiento del PIB en lo que fue este primer trimestre de 2026, corrigiéndola. Primero decía que era una caída de un 0,5, ahora la caída sigue siendo roja, pero menos de un 0,3%, principalmente por la actualización de algunas cifras de servicios personales y empresariales. Aún así, los datos son malos.
4: Sí, pero no son nada buenos en realidad.
9: Se anticipa, sí, un repunte de lo que es la actividad, pero ya al término del año 2026, lo adelantábamos en la mañana, pero aún así sigue siendo un crecimiento tendencial que está por debajo del 2%.
4: Y para el próximo año tampoco se espera una alza muy significativa.
9: No muy significativa, y volveríamos a estar de nuevo en el fantasma del 2%, pero hablar de un 3 o un 4% como en algún minuto aspiró este gobierno cuando recién asumieron como administración es algo que se ve muy en el largo plazo.
8: Gracias, Vane.
9: Buenas tardes.
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8: Se resuelven las medidas cautelares del caso Sartor. El tribunal dio por acreditados provisionalmente antecedentes de administración desleal, estafa, entrega de información falsa, apropiación indebida y también lavado de activos, este último vinculado a la adquisición del control de Azul Azul.
9: En contraste, la jueza descartó por ahora el delito de contrato simulado. A esta hora se está realizando el análisis de la participación que le correspondería a cada uno de los imputados. Hoy sí o sí se van a determinar las cautelares. Marcela Rojas nos actualiza la información de esta eterna formalización que hoy debiera terminar. Marcela, ¿qué tal? Buenas tardes.
10: ¿Cómo están? Muy buenas tardes. Eterna formalización que tiene una eterna resolución y que hasta ahora siguen todavía en análisis de la letra B, la participación de cada imputado en los hechos que ya se dieron por acreditados por parte del cuarto juzgado de garantía de Santiago. Tras 14 jornadas de formalización, hoy es la número 15, a esta hora se resuelven las cautelares de los 5 ex directores de la administradora general de fondos Sartor y otros 2 que están peleando este arresto domiciliario total que habían pactado con la fiscalía, pero que ellos piden también algún atenuante, algún tipo de firma mensual y no un arresto total como lo había propuesto la fiscalía. Uno de los primeros en llegar, eso sí, a esta jornada fue el expresidente de Azul Azul, Michael Clark. Llegó hasta el cuarto juzgado de garantía de Santiago para escuchar esta resolución de la magistrada Paulina Moya. Él lo hizo bastante tranquilo, bastante confiado en lo que podía ser esta jornada. Señaló que como ha sido la tónica, básicamente estas 3 semanas, ha estado tranquilo con su defensa, que ya se realizó todo lo que se tenía que hacer y que ahora solo esperan que toca esperar a lo que diga la magistrada Paulina Moya respecto de su participación en los hechos. Pasemos a escuchar esa llegada de Michael Clark hasta acá, hasta el cuarto juzgado de garantía.
11: Tranquilo, como le dije, yo sé lo que he hecho, la defensa se hizo, esto es un paso más en el proceso, esto es una audiencia de formalización para ver medidas cautelares, y esto recién parte, hoy día también tiene que fijarse el pedido de la investigación, y yo estoy tranquilo, estoy confiado que esto finalmente se van a establecer las responsabilidades de cada uno, y que eso.
10: Hasta ahora en esta audiencia, que lleva un poco más de 4 horas, la jueza Paulina Moya ha dado por establecidos antecedentes que permiten justificar provisionalmente la existencia de distintos delitos investigados. Decimos provisionalmente porque esta es una primera instancia, todavía esto tiene que continuar, la investigación tiene que llegar a un eventual juicio oral, se tienen que cerrar todavía este caso, por lo que hablamos en preliminar, por eso es provisional. Entre ellos se ha acreditado administración desleal y entrega de información falsa vinculadas a las operaciones de financiamiento y también a la forma en la que fueron reportadas las condiciones de garantía y los deterioros de determinadas acreencias. Uno de los principales capítulos que se abordó esta jornada fue el financiamiento de Emprender Capital y Danke, donde el tribunal cuestionó la sucesión de renovaciones, refinanciamientos y capitalizaciones de intereses pese a que hubo un deterioro financiero de los deudores. La jueza remarcó que tenía que distinguirse entre el interés de sostener una empresa en dificultades y el deber de proteger los patrimonios de los fondos administrados. El tribunal también tuvo por justificados provisionalmente hechos susceptibles de constituir estafa, tanto en operaciones vinculadas a los acreedores o emprendedores, como también respecto de los inversionistas que habrían mantenido o entregado recursos bajos determinadas representaciones sobre la solvencia y respaldo de los destinos de los fondos. Además, se acreditó y se abordó la operación mediante la cual se adquirió indirectamente el control de Azul Azul a través de este fondo Tactical Sport para sostener provisionalmente un cambio indirecto de controladores que tenía que hacerse bajo el régimen de una oferta pública de adquisiciones. Uno de los puntos centrales, de hecho, fue esta situación, la oferta pública de adquisiciones y también la resolución de los lavados de activos. La magistrada consideró que existían antecedentes para vincular los recursos utilizados en la adquisición del control de Azul Azul con las operaciones de administración desleal previamente examinadas. Asimismo, el razonamiento del tribunal, según los recursos que habrían transitado desde fondos administrados por Sartor hacia sociedades intermediarias, posteriormente hacia Tactical Sport, donde se transformaron en un activo que permitió adquirir las acciones y por ende el control de Azul Azul. Sin embargo, el tribunal adopta una posición distinta respecto al contrato simulado asociado a la adquisición del 90% restante de las cuotas de Tactical Sport. Pasemos a escuchar las palabras de la magistrada Paulina Moya del cuarto juzgado de garantía de Santiago refiriéndose al lavado de activos y también al contrato simulado.
12: Solo en cuanto los recursos destinados a Tactical Sport puedan ser vinculados con esas operaciones, resulta posible atribuirla a la procedencia ilícita que sirve de presupuesto al lavado. La existencia y alcance de un eventual acuerdo simulatorio entre ambas partes requiere todavía mayor esclarecimiento.
10: Es probable que después de que se termine la lectura de la letra B de la participación de los imputados en los hechos acreditados, se haga un receso, principalmente debido a que la magistrada Paulina Moya está quedándose sin voz para leer lo que queda de la resolución. Así que es probable que se haga un receso para quizás comer, para quizás ella poder descansar su voz y ya a la vuelta de esa pausa tener lo que son las necesidades de cautela y si es que finalmente se acoge o no esta solicitud de prisión preventiva contra estos 5 exdirectores, entre ellos Michael Clark.
13: Quedamos atentos. Gracias,
8: Marcela. Gracias, Marcela.
10: Buenas tardes.
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8: Y esta tarde pasa por la cuenta de la Sala del Senado la controversial reforma de seguridad del Ejecutivo y el proyecto denominado Ley Antibarricadas 2.0 ya pasó por la cuenta de la Cámara Baja. Las oposiciones y el oficialismo ya debaten sobre las implicaciones de estas normas.
9: Enlaces de izquierda dicen que el Ejecutivo impulsa normas para crear un antídoto contra un eventual estallido social, reviviendo el debate acerca del talante de ultraderecha de la agenda de la moneda.
8: En el oficialismo, cambio, dicen que deben existir cambios, pero que al final del trámite estarán alineados detrás de las prioridades de seguridad del Ejecutivo. Gonzalo Holguín, buenas tardes.
14: Hola, ¿qué tal? Nivaldo Cati, muy buenas tardes. Sí, hay mucho paño para cortar. Evidentemente, la reforma de seguridad es muy compleja, tiene muchos elementos. Evidentemente, de lo más significativo tiene que ver con la manera en que trata el asunto de los derechos sociales. En particular, conculcar o quitar beneficios sociales con un máximo de 15 años no va a aparecer de manera expresa en el mecanismo en que esto va a generarse en la reforma de seguridad, pero sí lo deja para una ley orgánica circunscrita, en particular al artículo 19 de la Constitución. Que si uno lo revisa son básicamente derechos de educación, de salud, libertad para afiliarse a un partido o sindicato y ejercer cargos públicos. Son parte de los derechos que aparecen consagrados constitucionalmente en ese artículo. También evidentemente está en la cuestión del máximo de 240 días de este estado de excepción nuevo que está creando el Ejecutivo, que permite una serie de restricciones bastante intensas, algunos incluso similares a estado de asamblea, básicamente estado de guerra, como lo son el derecho a asamblea y también las interceptaciones telefónicas sin necesidad de una vía judicial. Son muchos los elementos que han sido considerados controversiales y que vamos a ir desarrollando a lo largo de esta tramitación, que ojo, no va a ser tan rápida como el Ejecutivo cree, pese a que tiene urgencia suma y pese a que la presidencia del Senado ha pedido un rápido trámite de este proyecto de ley. Vamos a partir escuchando a Martín Arrau, el ministro de Seguridad, quien dice que él es pragmático y que el gobierno es pragmático y que entienden que este proyecto va a sufrir modificaciones, que están dispuestos a aperturar, a generar esas condiciones, sobre todo pensando que las aprehensiones con el mismo no son solo de la oposición, sino que también con fuerzas del oficialismo. Escuchamos al secretario de Estado.
15: Esto es política, habrá que hacer lo que sea necesario. Nosotros somos bien pragmáticos, tan pragmáticos somos que no dependemos de un solo proyecto de ley. Manifestaciones siempre pueden haber, el derecho a la manifestación, a la libre expresión existe, pero de manera que no afecte el derecho a los demás. Si usted se manifiesta en la vereda, en la plaza, en su casa, donde quiera, por supuesto lo puede hacer.
14: Claro, ahí se refiere a la ley Antibarricadas 2.0 que ingresó por la Cámara Baja. ¿Qué hace este proyecto? Básicamente mantiene la misma pena actualmente vigente de 61 días a 540 días de presidio efectivo a quien, sin estar autorizado, interrumpiera o obstaculizara total o parcialmente la libre circulación de personas, vehículos o el funcionamiento regular de cualquier medio o servicio de transporte público o privado, de pasajeros o de carga, cualquiera sea la vía o infraestructura por la cual opere. Evidentemente esta es una iniciativa que se fue fuertemente cuestionada por las oposiciones. Hay un sinnúmero de tesis. Vamos a escuchar al senador del Partido Socialista, Juan Luis Castro, que dice que si uno mira la reforma de seguridad y uno mira la ley Antibarricadas 2.0, él dice que lo que ocurre aquí es que el gobierno está diseñando una estrategia para tener un antídoto ante un eventual estallido social.
16: Sería impensable que durante largos meses, 240 días, se mantuviera sin control ni judicial ni legislativo un estado de excepción como el que se está planteando. Yo creo que toda la estrategia del gobierno está situada en tratar de poner antídotos a un nuevo estallido social.
14: El senador del Partido Republicano, Cristian Vial, trazó una línea clara. El senador independiente, en todo caso, con cupo de ese partido, dijo que en el despliegue del estado de excepción, el gobierno ha definido que incluso una autoridad policial podría eventualmente ser la autoridad que esté a cargo de este estado de excepción, si es que, evidentemente, se entiende que la razón por la cual se ha invocado es una razón de carácter policial. Él dice que no tiene problema con eso, pero sí es claro. Lo que hay que sacar del proyecto es que los efectivos militares estén, bajo ningún punto de vista, subordinados a la fuerza policial.
17: Es un punto que tenemos que mejorar y tenemos que encontrar un plazo. Si el problema y la amenaza a combatir es policial, tiene que ser un general de carabineros. Eso no significa que los militares se van a subordinar a carabineros.
18: Eso hay que sacarlo.
14: Una disputa, Katy Vivaldo, de esta tarde es que cuando pase por la cuenta de la sala, el senador independiente, presidente de la Comisión de Seguridad del Senado, Karim Bianchi, va a pedir que el proyecto, además de pasar por la Comisión de Constitución, Justicia y Reglamento, que es la comisión que revisa las reformas constitucionales, se añada después la Comisión de Seguridad, porque consideran que es la comisión técnica para la cual existe un ministerio e existen, digamos, sus temas de competencia que ameritan que los senadores que integran la Comisión de Seguridad también tengan la oportunidad de tramitar este proyecto de ley. Escuchamos al senador de Magallanes.
19: Ya estoy viendo que hay algo extraño acá, que solamente quieren que esto se vea por la Comisión de Constitución. También es un ámbito de la seguridad y por algo crearon un Ministerio de la Seguridad. Me imagino que tienen algunos senadores que querrán que tramiten esto de forma rapidita, apuradita en Constitución.
14: Una última, hay senadores que dicen que tiene muy mala factura técnica este proyecto, por ejemplo, cuestionan por qué se solicita un informe al Ministerio Público para fundar la idea de que exista una organización de carácter terrorista, porque el Ministerio Público es un ente acusador, no fija sentencias, y que en realidad esto debiese ser la Corte Suprema. Para el PPD, Pedro Araya, esto es solamente uno de los ejemplos por los cuales él sospecha que esta reforma fue escrita con inteligencia artificial.
20: Está siendo muy mal asesorado en temas de seguridad pública. ¿Quién fue el asesor que redactó esta reforma y qué chat de inteligencia artificial está utilizando? Tomó legislación de distintos países, lo pasó por un chatbot de inteligencia artificial y sacó un proyecto de ley.
14: Todo por verse entonces. A partir de las 4 de la tarde comienza su tramitación y se va a definir si pasa por Constitución o por Seguridad o por ambas comisiones en el Senado. Katy Nivaldo.
8: Muchas gracias, Gonzalo.
14: Buenas tardes.
9: respecto de la reforma, el Ejecutivo descartó haber cedido a presiones oficialistas para modificar la parte constitucional de su reforma de seguridad y aseguró que los borradores conocidos no salieron o no se filtraron de La Moneda.
8: Pese a esto, los partidos de gobierno valoraron los cambios, sobre todo el que tiene relación con eliminar de la propuesta las críticas al Tribunal Constitucional. María José de la Barra, buenas tardes.
18: ¿Cómo están? Muy buenas tardes. Solo bastaron un par de días para que La Moneda ajustara su reforma constitucional con el objetivo de cuadrar al oficialismo. Y es que si se comparan los dos borradores que se socializaron con parlamentarios, hay cambios sustanciales de forma y de fondo. Por ejemplo, se hablaba de una ley orgánica constitucional para establecer las inhabilidades con las prestaciones sociales para los 15 años de respecto a los condenados del crimen organizado, y ahora se habla de una ley de quórum calificado. En el borrador también había cambios respecto a los estados de excepción constitucional, sobre todo, por ejemplo, respecto al mando que se establecía en la previa que iba a ser una autoridad de orden y seguridad pública, y ahora se habla simplemente de un oficial general con la posibilidad entonces de no tener que subordinar las Fuerzas Armadas a las policías. Sin embargo, pese a que todo esto fue bien visto por el oficialismo, hay un tema que es más de fondo, que sigue inquietando al Palacio de La Moneda porque los borradores ya fueron conocidos y tiene relación con la crítica del Ejecutivo al Tribunal Constitucional. Esto porque en los dos borradores se hablaba del TC como un actor central y objeto de críticas directas. Sin embargo, en el proyecto final, esas críticas se eliminaron y se deja un tono más institucional respecto a las propuestas de seguridad. ¿Qué se decía? En los borradores se acusaba al TC de haber excedido los márgenes, de querer sustituir al legislador democrático, de actuar de manera garantista, y decían que tenían que ajustarse claramente en sus distintos fallos y dictámenes a lo relativo a la Constitución en particular. Pese a que los partidos confirmaron que los borradores en los que se hacían estas críticas directas al TC venían desde la SECPRES, el ministro de Seguridad Martín Arrau desmintió la información y dijo que el pasado 10 de agosto el presidente Kast firmó un borrador respecto a la reforma constitucional, pero no correspondía a ninguno de los que circuló en medios de comunicación.
15: Oye, no me puedo hacer cargo de borradores que desconocemos. Ese fue un acto de fundación donde estaba el contenido del texto, pero claramente no fue ese borrador que circuló.
21: ¿Ese borrador venía desde La Moneda?
15: Hasta donde yo sé, no.
18: Una versión diferente planteó el diputado y jefe de bancada de los republicanos, Benjamín Moreno, quien dijo que el trabajo prelegislativo se hizo en base a esos borradores.
22: El gobierno habla a través de sus proyectos más que de borradores. Si un borrador no se puede borrar, entonces pierde el sentido. Y siempre son documentos donde hay muchas personas involucradas. Las críticas, los reparos se han dado siempre en la línea de lo que era un borrador.
18: Sobre las críticas al Tribunal Constitucional se refirió el senador socialista Juan Luis Castro, quien dijo que esas son las genuinas razones que están detrás de esta reforma constitucional.
16: Yo creo que las genuinas razones tienen que ver con el Tribunal Constitucional, esa es la verdad. Después vinieron los arreglos para evitar pelear con un poder del Estado que les incomoda. Ellos saben que toda esta vuelta larga por la vía constitucional es para eludir el control que haría el TC respecto a muchas de las normas.
18: Respecto a si los borradores venían o no del Palacio de La Moneda, fuentes de la radio han asegurado finalmente que hubo minutas relativas a lo que era la reforma constitucional que fueron socializadas, pero los documentos, como los distintos borradores, el Ejecutivo ha buscado desmarcarse de ellos debido a estos mismos temas de fondo que van a ser, por cierto, objeto de discusión durante la tarde. 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
9: Y siempre a propósito de temas de seguridad, a un paso de quedar descartada está una acusación constitucional que se presentaría en contra de la ex ministra de Seguridad Pública, Trinidad Steiner, cuyo plazo para ser presentada vence mañana.
8: En la oposición reconocen que no existe ánimo para impulsarla y que la decisión apunta a concentrar los esfuerzos en la comisión investigadora. Gabriela Piña, buenas tardes.
23: ¿Cómo están? Muy buenas tardes. No hay ánimo. Esa es la frase que se ha repetido entre distintas voces de la oposición frente a la posibilidad de impulsar una acusación constitucional contra la ex ministra de Seguridad, Trinidad Steiner. Se trata de una decisión contrarreloj, considerando que, de acuerdo con lo establecido en la Constitución, el plazo para presentar el libelo acusatorio vence mañana, miércoles 19 de agosto, en consideración del tiempo que la ex titular de seguridad lleva fuera del gobierno. Y pese a que en la oposición sostienen que existen antecedentes de una eventual infracción legal advertida por la Contraloría, en el sector finalmente se estarían inclinando hasta ahora por no impulsar esta acusación. lo anterior, considerando que el libelo estaría marcado por el ajustado plazo y la imposibilidad de contar con la declaración de la exministra, quien, recordemos, ayer no se presentó a la sesión a la que había sido citada en esta comisión investigadora. Desde la bancada de la Democracia Cristiana, por ejemplo, optaron por concentrar sus esfuerzos en la comisión investigadora con el objetivo de fiscalizar el cumplimiento de las normas y los estándares de probidad de las autoridades del gobierno. El diputado de la DC, Patricio Pinilla, quien integra la Comisión de Seguridad, sostuvo que no están dispuestos a destinar recursos ni tiempo a una acusación cuyo objetivo político, según afirman, ya estaría parcialmente cumplido.
0: Tuvimos que tomar esta decisión por el plazo que se nos venía encima y creemos que es lo más correcto, creemos que la gente lo va a agradecer. No vamos a gastar recursos, tiempo ni energía en una acusación constitucional cuya mitad de su objetivo se logró hace bastante tiempo, que es que dejara el cargo.
23: En otros sectores de la oposición, en tanto, también plantearon reparos a esta posibilidad de impulsar una acusación. El diputado independiente PPD, integrante también de la comisión investigadora, Jaime Araya, señaló que no es partidario de recurrir a esta herramienta, ya que a su juicio, primero, es necesario realizar un análisis profundo de los antecedentes para lo que ya no habría plazo. En esa línea, afirmó que la decisión de la exministra Steiner de no declarar ante la comisión refuerza que hay algo escondido a su juicio y aseguró también que los hechos serán investigados con profundidad y rigurosidad.
1: Lo que estamos buscando es establecer responsabilidades porque estamos convencidísimos que la ministra no solo pasó por arriba de la ley, sino que eventualmente puede haber cometido conductas que podrían ser eventualmente constitutivas de algún tipo de delito.
23: Cabe mencionar también que la ausencia de la exministra en la sesión de ayer también generó cuestionamientos incluso entre partidos del oficialismo. En ese sector plantearon que su presencia habría permitido entregar su versión, responder también a los cuestionamientos y despejar eventuales dudas sobre su gestión. Gracias, Gaby. Muy buenas tardes.
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4: A los conductores que vienen desde la ruta Las Palmas hacia Concón, pasando el trébol que está en el troncal urbano y pasando Los Huevos, Arizona, por el camino internacional, hay un camión con acoplado en pana en la primera pista, lo cual está haciendo un poquito de taco para que estén atentos a la vía. Que tengan un buen día.
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3: 2:05 p.m.
25: Más de 1.200 camiones se proyectan que ingresen a Chile tras la apertura unidireccional del paso fronterizo de Los Libertadores. Entre las cargas que llegan al país destaca carnes, arroz, azúcar y vinos provenientes de Argentina, Bolivia, Paraguay y Brasil. 5 personas detenidas por ley de armas, drogas y órdenes pendientes de un operativo en los terminales portuarios de Valparaíso y el Muelle Prat. Más de 50 controles de identidad fueron efectuados por aduanas, policía de investigaciones y la Armada en una estrategia que busca evitar que organizaciones criminales se instalen en el puerto. El gobernador regional Rodrigo Mundaca respondió a las acusaciones de una baja ejecución presupuestaria que alcanza el 37% a julio de 2026. Argumentó que el ejercicio de recursos se suele concentrar en los últimos meses del año y acusó a autoridades de desconocer el proceso de transferencia de recursos. Un automóvil colisionó contra un camión grúa, provocando la interrupción del tránsito en calle Quillota, en Viña del Mar. Una persona resultó lesionada, mientras que los equipos de emergencia trabajaron en el derrame de combustible.
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25: Hola, ¿cómo están? Muy buenas tardes, bienvenidas y bienvenidos a Radiograma Mediodía, acá ahora en la región de Valparaíso. Recordarles, como siempre, el WhatsApp de la radio, el más 569-9200-7889. Ahí nos pueden enviar información, detalles del tránsito. A esta hora vamos a estar, como siempre, muy atentos a sus mensajes. 19 grados es la temperatura actual en Valparaíso. En Viña del Mar está totalmente despejado. También el interior, las temperaturas ya alcanzan los 20 grados en esta jornada, que va a estar totalmente despejada. Vamos a ir de inmediato a la revisión de noticias independientes de la región. Una remoción de tierra se registró en la comuna de Viña del Mar. Nos va a contar de inmediato Benjamín Duque. Benjamín, buenas tardes.
6: Hola, ¿qué tal, Karime? Muy buenas tardes. Efectivamente, estamos hablando de dos situaciones que se están registrando en el sector de Siete Hermanas, todo esto en Forestal, en la comuna de Viña del Mar, donde se cayó un poste, y también se registró un evento de remoción en masa en la ladera del cerro. De acuerdo a registros que nos comparten auditores, se puede ver cómo personal de emergencia se encuentra en el lugar, y claro, este evento de remoción en masa que dejó una gran cantidad de tierra en el suelo, y aparte, un poste que se encuentra en el suelo también en este lugar de la comuna de Viña del Mar. Estamos recopilando en estos momentos más antecedentes con respecto a la información relacionada con el trabajo de los equipos de emergencia en el lugar, la empresa de electricidad correspondiente, y por supuesto también las afectaciones que se están registrando producto de la caída de poste y esta remoción en masa que se registró en la ladera del cerro en el sector de Siete Hermanas. De momento no tenemos información con respecto a las afectaciones con respecto al corte de suministro eléctrico producido por la caída de este poste y también la remoción en masa en este sector. Los equipos de emergencia se están dirigiendo hasta este sector de Viña del Mar. Estamos hablando siempre del sector de Siete Hermanas en Forestal, en la comuna de Viña del Mar. 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
3: 2:09.
25: Bueno, vamos a seguir revisando información sobre emergencias. Una persona lesionada y el derrame de combustible fue el resultado de un accidente entre un vehículo y un camión grúa. Esto también ocurrió en Viña del Mar. Nos va a contar Fabián Corotea. Fabián, ¿cómo estás? Buenas tardes.
7: Efectivamente, Karim, ¿cómo estás? Muy buenas tardes. Una colisión entre un vehículo menor y un camión grúa fue lo que se registró pasado el mediodía. Todo esto en calle Quillota con calle Plaz en la comuna de Viña del Mar. Hasta allí llegaron dos unidades del Cuerpo de Bomberos de la ciudad Jardín, quienes informaron que una de estas personas involucradas, el conductor del vehículo menor, resultó con lesiones, sin embargo, fuera de gravedad. En tanto, los equipos de emergencia se mantuvieron en el lugar tras el derrame de combustible por parte de uno de los vehículos. Cabe recordar que en esta emergencia trabajó carabineros, ambulancia SAMU, apoyo municipal con seguridad municipal y también una ambulancia SAMU. Todo esto por parte de los equipos de emergencia. Tiene que ver entonces con esta colisión frontal entre un vehículo menor y un camión grúa, en donde el conductor justamente del automóvil resultó con lesiones de diversa consideración, pero fuera de gravedad, y que mantuvo a los equipos de emergencia trabajando en cuanto al derrame de combustible. Todo esto en calle Quillota con Plaz en Viña del Mar. 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
3: 2:10.
25: Con restricciones fue habilitado el paso fronterizo Los Libertadores tras 34 días de cierre. El corredor internacional abrió solo desde Argentina hacia Chile para transporte de carga, con cientos de camiones que a esta hora ingresan ya al país por el camino internacional. Nos va a contar Lucas Peña, que está de hecho ahí en el paso fronterizo. Lucas, buenas tardes.
10: ¿Qué tal, Karim? Muy buenas tardes. Y claro, porque nos mantenemos todavía a la salida de los diferentes camiones desde el paso fronterizo Los Libertadores, esto en el contexto de la visita inspectiva que realizaron las autoridades de gobierno tras la reapertura del sistema integrado Cristo Redentor. Nos referimos a la visita del viceministro del Interior y vocero Claudio Alvarado y el viceministro de Transportes y Telecomunicaciones y de Obras Públicas Luis de Grange. El ingreso de los camiones camiones de territorio nacional se ha realizado sin mayores inconvenientes un flujo de vehículos de carga terrestre que ha sido constante, considerando la cantidad de días que estuvo cerrado el paso. Estamos hablando de 34 días y de hecho para el día de hoy se espera el ingreso de alrededor de 1.200 camiones desde Argentina a territorio nacional desde el paso fronterizo. Una situación que será una tónica de aquí al jueves, porque recordemos que ya el viernes y el sábado el turno será para los camiones que serán que van a transportarse desde Chile a territorio trasandino por el paso fronterizo Los Libertadores. De hecho, vamos a escuchar al ministro Alvarado, quien detalló que durante el fin de semana se evaluará la regulación del paso fronterizo después de estos días, donde recordemos, martes, miércoles y jueves se va a priorizar el traslado de camiones de Chile Argentina y el viernes y sábado de Argentina a Chile. Es donde está llevado a cabo, por ejemplo, el día de hoy, mañana y pasado mañana. Y ya el viernes y el sábado será de Chile a Argentina. Detalles que entregó el viceministro Claudio Alvarado, que pasaremos a escuchar a continuación.
5: Está planificado de que hasta el día jueves el flujo va a ser desde Argentina hacia nuestro país y posteriormente días viernes y sábado revertir esta situación para permitir la salida hacia Argentina.
10: Las autoridades se reconocieron que este cierre tuvo consecuencias comerciales, económicas y logísticas, considerando que es el principal paso terrestre de carga del país. Estamos hablando de el 50% de la carga que ingresa al país, pero que el tema del abastecimiento, por lo menos las autoridades mencionaron que fue administrado y descartaron complejidades para los próximos meses. Ahora, por ejemplo, vimos camiones ingresar provenientes de distintos países, como es el caso de Argentina, Paraguay, Brasil y Bolivia, quienes se traían mercadería como carne, azúcar, arroz e incluso algunos camiones transportaban vehículos quienes ya ingresaron efectivamente al territorio nacional desde el paso fronterizo. Sobre el cierre de 34 días, de hecho entregó declaraciones el viceministro Luis de Grange, quien mencionó que ha sido el cierre más importante que hemos tenido en los últimos años. Lo escuchamos.
11: Solamente el año 87 estuvo más tiempo cerrado, tuvo 61 días, si no me equivoco, cerrado el año 87.
10: E incluso algunos camiones transportaban vehículos quienes ya ingresaron efectivamente al territorio nacional desde el paso fronterizo. Sobre el cierre de 34 días, de hecho entregó declaraciones el viceministro Luis de Grange, quien mencionó que ha sido el cierre más importante que hemos tenido en los últimos años. Lo escuchamos.
11: Solamente el año 87 estuvo más tiempo cerrado, tuvo 61 días, si no me equivoco, cerrado el año 87 este paso, este año estuvo 34, es

0: que han sido las condiciones que fueron anunciadas para estos días, que ya la hemos estado repasando. Porque recordemos que se tomó la decisión de priorizar el traslado de camiones de Argentina a Chile para hoy, mañana y pasado mañana, y el viernes será de Chile a Argentina. ¿Por qué se toma esta decisión? Le consultamos al delegado presidencial de la provincia de Los Andes, Ricardo Figueroa, quien mencionó que esto es debido a la data de camiones que estaban en aparcaderos, donde la cifra era mucho mayor en el territorio argentino.
1: Nosotros llegamos a tener en una capacidad de aparcaderos chilenos de 1.500 camiones, solamente teníamos 200. Eso fue lo que ocurrió dentro de los 34 días. En cambio, en Argentina, de una capacidad de 500, ellos ya tenían cerca de 1.600 camiones.
0: Esos 1.600 camiones son en Uspallata, porque entre Uspallata y Mendoza, el mismo delegado mencionó que eran alrededor de cerca de 2.500 camiones, una cifra importante, y es por esta razón que Argentina solicita priorizar el traslado de camiones desde el territorio argentino a territorio nacional, y ya para el viernes y el sábado será al revés, o sea, de Chile y Argentina. Y después de eso, obviamente se van a evaluar las condiciones del tránsito para poco a poco ir regulando el tránsito en el paso fronterizo Los Libertadores, considerando que aún, por ejemplo, los vehículos particulares, los vehículos menores, aún tienen suspendido el tránsito en el paso fronterizo a la espera de mayores novedades. Pero nos adelantaban que, por ejemplo, podría registrarse una habilitación ya el día lunes, pero eso todavía no está confirmado. Obviamente todo dependerá de las evaluaciones que se van a registrar en los próximos días. Y además, en el contexto de esta visita, también las autoridades anunciaron mejoras en materia de seguridad, como es el caso de la instalación de cámaras de televigilancia, reforzamiento de controles aduaneros, equipos caninos y otras capacidades de fiscalización. Y además se revelaron que están evaluando mejoras de infraestructura y procesos internos del complejo. Esto por lo menos se fue anunciado durante la jornada del día de hoy en esta instancia, en esta visita inspectiva que realizarán los ministros en el contexto de la reapertura del paso fronterizo Los Libertadores después de 34 días. 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
3: 2:17 p.m.
5: Bueno, vamos a seguir revisando información ahora en materia policial, porque 5 detenidos dejó un operativo conjunto que se desarrolló en el puerto de Valparaíso por funcionarios del Servicio Nacional de Aduanas, la Policía de Investigaciones y también la Policía Marítima. La intervención se enmarca en una estrategia que busca evitar que las organizaciones criminales se instalen en el puerto, y en total se efectuaron más de 50 controles de identidad. La información la tiene Constanza Peña.
6: Tanto en el interior como los accesos del Terminal Pacífico Sur y el Terminal Portuario de Valparaíso, además del emblemático paseo costero del Muelle Prat, personal de aduanas, la PDI y la Armada dio inicio esta semana a una intensa fiscalización. Las acciones pretenden combatir el crimen organizado, el contrabando, el tráfico de drogas y la irregularidad migratoria. El capitán de Puerto de Valparaíso, capitán de fragata Litoral Jacob Silva, confirmó la detención de 5 personas por ley de armas, drogas y órdenes pendientes.
7: El resultado de este operativo fueron más de 50 controles de identidad. Además, tenemos 5 personas detenidas, 2 por la ley 20.000, una persona por el artículo número 3 de la ley de armas y 2 personas con órdenes pendientes.
6: Evitar que organizaciones criminales se apropien del puerto es parte del objetivo que definió el director regional de aduanas, Braulio Cubillos. El operativo se da mientras avanza el debate en marco de la agenda contra el crimen organizado y el terrorismo sobre la fiscalización en áreas de control aduanero.
8: Esta es una acción que se va a repetir en el tiempo, y la idea es mantener el control y, por qué no decirlo, aumentar la cantidad de presencia de nuestras instituciones para evitar que organizaciones criminales puedan tomar posesión de estos espacios que están destinados, ¿cierto?, para el trabajo y el desarrollo del comercio internacional de Chile.

0: Los funcionarios contaron con el apoyo de binomios caninos, de aduanas y de la autoridad marítima. El comisario de la Brigada Investigadora de Delitos en Recintos Portuarios de Valparaíso, Nelson Pizarro, rescató el intercambio de datos que permitió el trabajo en conjunto.
1: Viene a reflejar el relacionamiento estratégico de la PDI con la Armada de Chile y con el Servicio Nacional de Aduanas, complementándonos y reforzando el control de los terminales portuarios. Compartimos distintas experiencias, distintos tipos de información. Siempre hay personas detenidas, hicimos control migratorio.
0: Las autoridades adelantaron que este tipo de intervenciones continuarán desarrollándose en el puerto. Hace un mes tuvo lugar una similar en el mismo recinto, finalizando con otros 5 detenidos.
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3: Dos de la tarde, 20 minutos.
4: La ANEF cuestionó su exclusión de la comisión de expertos que va a revisar el estatuto administrativo y se declaró en estado de alerta, aunque aseguró estar disponible, eso sí, para dialogar. Su presidente, José Pérez, fue quien sostuvo que los cambios al empleo público no pueden quedar solo en manos de expertos y pidió que los trabajadores sean parte de un diálogo con carácter resolutivo. Eso lo indicó la Asociación Nacional de Empleados Fiscales, la ANEF, que elevó el tono frente a la comisión de expertos convocada por el gobierno para revisar el estatuto administrativo. La organización está exigiendo participar directamente del proceso y cuestionó que una eventual reforma al empleo público sea discutida solo por expertos y ex autoridades. Esta comisión fue anunciada por el ministro de Hacienda, Jorge Quirós, y quedó integrada por 2 especialistas que tendrán 120 días para entregar esta propuesta. El objetivo del gobierno es presentar un proyecto durante este año para modificar un estatuto vigente desde 1989, pero en la ANEF advierten que no basta con un equipo técnico para abordar cambios que tendrán un impacto directo en los funcionarios públicos. El presidente de la organización, José Pérez, planteó que los trabajadores deben ser escuchados y formar parte de esta discusión. Desde la asociación cuestionaron que la comisión haya sido conformada sin representantes de los trabajadores del Estado.
5: No podemos ser ni pasivos ni observantes. Tenemos que tener un rol permanente también en esa comisión. No puede ser solo a requerimiento de una comisión de expertos que no conoce el funcionamiento del Estado.
4: El reclamo se produce mientras el gobierno busca modificar un sistema en el que conviven funcionarios de planta, trabajadores a contrata y honorarios. Uno de los principales puntos de discusión es la situación de los trabajadores a contrata y la necesidad de actualizar las reglas del empleo público. En esa línea, el académico de la Facultad de Administración y Economía de la Universidad de Santiago, Víctor Silva, planteó que modernizar el Estado no necesariamente significa reducir la cantidad de funcionarios, pero que el problema ocurre cuando la modernización se utiliza como excusa para reducir personal. El experto también apuntó a que los cambios que urge modernizar corresponderían a la escala de remuneraciones.
6: Los mecanismos de evaluación de desempeño que hoy prácticamente no distinguen entre quién rinde y quién no, la movilidad entre servicios públicos y ordenar la enorme cantidad de personas contratadas a honorario que en la práctica cumplen funciones permanentes.
4: La discusión queda instalada entre la necesidad de actualizar un estatuto que data de 1989 y el temor de los trabajadores a que una eventual modernización termine en reducción de personal. Mientras el gobierno prepara una propuesta, la ANEF exige participar de la discusión y advierte que seguirá atenta a un proceso que podría modificar las reglas del empleo público.
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0: 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Dos de la tarde, 24 minutos.
4: En conversación con la radio, el gobernador regional de Valparaíso, Rodrigo Mundaca, respondió a las acusaciones de una baja ejecución presupuestaria. Indicó que a julio de 2026... la cifra alcanza el 37%. Además de entregar su justificación, acusó a autoridades de desconocer el proceso de transferencia de recursos. Los detalles los tiene Constanza Peña. Connie, buenas tardes.
5: Muy buenas tardes, Karim, así es, y en concreto a lo que se refiere el gobernador regional de Valparaíso es a las acusaciones que hacen algunos de los consejeros regionales de la región de Valparaíso, por supuesto, específicamente algunos que tienen relación con el oficialismo y más particularmente con el Partido Republicano. Pudimos hablar con uno de ellos durante esta mañana, con Cristian Fuentes Core del Partido Republicano por la provincia de Marga, y él nos indicaba que en las cifras que se manejan hasta el mes de junio, la región de Valparaíso alcanzaba solo un 28,5% de ejecución presupuestaria. Decía él, mientras que el promedio de los gobiernos regionales en Chile llega al 31,8%, la región de Valparaíso no llega al 29%, lo que significa 3.3 puntos por debajo del promedio nacional. Reiteramos, esto es hasta el mes de junio. Son además 19 puntos menos que el mismo periodo del año pasado, cuando la región de Valparaíso registraba del orden del 47,6%. Escuchemos.
6: Más que una cifra administrativa, esto significa recursos que aún no se transforman en obras y soluciones para las personas. Por eso es necesario saber qué proyectos están retrasados, cuánto presupuesto está comprometido pero aún no ejecutado y qué medidas se están tomando para acelerar la inversión durante el segundo semestre de este año.
5: Lo que señalaba él es que justamente con estas cifras, esto representaba cerca de 18 mil millones de pesos menos que el año pasado ejecutados y, por tanto, más allá de una cifra administrativa, había recursos que no se estaban ejecutando y que no se transformaban en obras y en soluciones para las personas. Sin embargo, esta mañana hablamos con el gobernador regional de Valparaíso, con Rodrigo Mundaca, y él en conversación con la radio respondió a estas acusaciones de una baja ejecución presupuestaria, indicando con la cifra actualizada que a julio del 2026 la cifra alcanzaba ya el 37%. Además, dijo que este ejercicio, normalmente el ejercicio del presupuesto, se concentra en el último cuatrimestre del año porque se debe más que nada a la toma de razón de la DIPRES y por ello también a un sistema de inversiones que funciona de esa forma en cuanto a la transferencia de recursos. Escuchamos al gobernador.
7: El ejercicio presupuestario generalmente se concentra en el último cuatrimestre porque la toma de razón, DIPRES, la autorización de la toma de razón significa que perdemos 4 meses en ejercicio presupuestario. Se lo dije a Quiró, se lo dijimos a DIPRES y por cierto también tenemos 9 autoridades que han asumido y desconocen el sistema de inversiones y desconocen el proceso de transferencia de recursos y de la ejecución. Pero quédense tranquilos porque llevamos 5 años con 100% de ejercicio presupuestario.
5: Cabe señalar que efectivamente en años anteriores también tardó en concretarse la ejecución de recursos en el sentido de que llegábamos a esta altura del año, muchas veces este número era todavía relativamente bajo, sin embargo terminaba ejecutándose en su 100% el presupuesto. De esta forma, la autoridad regional, Rodrigo Mundaca, además de entregar esta justificación, acusó a autoridades del gobierno de desconocer el proceso de transferencia de recursos.
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4: Más de 1.200 camiones se proyecta que ingresen a Chile tras la apertura unidireccional del paso fronterizo Los Libertadores. Entre las cargas que llegan al país destaca carnes, arroz, azúcar y vinos provenientes de Argentina, Bolivia, Paraguay y Brasil. 5 personas detenidas por ley de armas, drogas y órdenes pendientes dejó un operativo en los terminales portuarios de Valparaíso y el Muelle Prat. Más de 50 controles de identidad fueron efectuados por aduanas, PDI y la Armada en una estrategia que busca evitar que organizaciones criminales se instalen en el puerto. El gobernador regional Rodrigo Mundaca respondió a las acusaciones de una baja ejecución presupuestaria que alcanza el 37% a julio de 2026. Argumentó que el ejercicio de recursos se suele concentrar en los últimos meses del año y acusó a autoridades de desconocer el proceso de transferencia. Un automóvil chocó contra un camión grúa, provocando la interrupción del tránsito en la calle Quillota, esto en Viña del Mar. Una persona resultó con lesiones mientras que los equipos de emergencia trabajaron en el derrame de combustible. 2:28, dejamos hasta acá la revisión de las noticias. Quédese en compañía de la radio. Buenas tardes.
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18: Buenas tardes, ¿cómo están? Bienvenidos, bienvenidas todas y todos a este nuevo capítulo de Agenda Abierta. Capítulo de martes 18 de agosto. Manu Valencia, ¿cómo le va? Buena tarde. Queda un mes exacto para el 18. Justito. ¿Cómo están todos los que en este momento llevan la chaqueta en la mano? Y también el chaleco en la mano. Y también el otro chaleco en la mano. Y probablemente la camiseta manga corta, o sea, manga larga, doblada la primera capa en la mochila. O fue a rápidamente al baño de la oficina a desabrigarse un poco porque salió, pero envuelta en primera capa, en polar. Claro, más abrigado que hijo único. Yo salí así y súper abrigada. Me excedí un poco. Más 56 99 207 889 es el WhatsApp de la radio. Mientras a esta hora, en Viña del Mar, 19 grados. 19 grados, qué rico. ¿Cómo están entonces ahí dando el paseíto por la playa? Manden fotos.
19: Jesús, quiero saber cuándo empieza el concurso de las fallas para participar.
18: Aro, no, yo soy re mala. No tengo ese talento. No tengo ese talento de pensar así rápidamente la. Pero podría intentarlo de aquí a un par de semanas cuando ya empecemos septiembre. Sí, claro. Hagamos algo. Inventemos algo y vamos a ver qué con las payas. Ahora, 18 es todo el año. No tengamos fechas para una paya, amigo. Mándala nomás. 19 también en Concón. ¿Cómo están allá en Playa Amarilla? Orcón, a esta hora. Oye, pero mira, qué rico. 18 grados en Orcón. ¿Cómo están ahí en la Playa de la Luna? No manden fotos. No nos manden fotos allá. El malo. Quillota, 20 grados a esta hora. Villa Alemana, 20 grados. Olmué, 18. La Calera, 19. San Felipe, 17 grados, igual que los Andes. ¿Dónde más? A ver, ¿para dónde me voy? ¿Dónde también están disfrutando de agradables temperaturas? Quilpué, 20 también, igual que Limache. La Cruz, 19. La Calera, 19. 14 horas con 36 minutos. ¡Oh, verdad! ¡Verdad, Chimanu! Se me olvidó la lista de canciones. Muchas gracias, señor, hombre. A ver, ¿qué pasó? Voy a tanto mensaje. A ver. Hola, Caro, ¿cómo le va? Buena tarde. ¿Cómo le va? Cristian, ¿cómo estás? ¿Qué pasó, Cristian? Uy, no puedo abrir el mensaje. Lo vamos a ver al tiro. Carlos. Otro Carlos también nos manda el video. ¿Qué pasó? Quiero alertar sobre un perro blanco con manchas oscuras que pasea ahí, deambula por Avenida Colón entre Francia y los alrededores. Es grande, intimidante. Y ha corrido, por ejemplo, hacia mí y ha intentado ahí dar tarascones, dice Cristian, en dos ocasiones. En Avenida Colón con General Cruz. Uy, alcanzó a romperle solo hoy los pantalones. El pantalón. No tiene collar, no responde cuando se le intenta ahuyentar. Me preocupa que pueda hacer, claro, hacer caer a algún adulto mayor o algo así. Esto, bueno, gracias Cristian, esto es en Colón con Francia. Por ahí anda ese bandido abandonado por alguien probablemente. Peligro, dice ahí Cristian, porque está un poco bravo el perrito y tira ahí los tarascones. Muchas gracias Cristian. Guti, ¿cómo está? Buena tarde. Vero también nos escribe. la Vero empieza a cambiar la foto de perfil en septiembre. Llega septiembre y pone una foto 18era. Con, mira, le marca más temperatura a ella también, qué rico. Van 56992007889. Es el WhatsApp de la radio.
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18: 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Peter Gabriel llega después de esa tremenda talla. 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
2: 14:43, 14:43. Saludos a Natalia que dice, ¿qué rayos? ¿Ya pasamos la quincena de agosto? Sí, mi niña. Y se acerca septiembre, así que sí. ¿No les pasa? Dice que desde inicio de septiembre todo se acelera hasta que llega diciembre y fin de año y no, ni nos damos cuenta.
3: Me Oye, sumo, ¿y Natalia. ¿Cuánto pagan?
2: Cri-cri. No sé, amigo. No solo eso, Natalia. Es que es como que llega septiembre y se acaba el año al tiro. Me pasa lo mismo. Te entiendo muy bien. Carlos, ¿cómo estás? Buena tarde. Saludos para ti. Nos está escuchando desde Peña Blanca. Lindo día con solcito allá en Villa Alemana, dice. Rosa, vemos al tiro ese video. Gracias que por el que nos estás mandando. Oye, pero está despejadito. Qué bonito está Quilpué. Saludos también ahí a la Ciudad del Sol. Vamos desde la Ciudad del Sol hasta Placilla. Hay varios vecinos que se han organizado para una asamblea que van a realizar hoy día en la tarde y el tema es uno, y es un tremendo tema para la comunidad entera, la seguridad. Están preocupados porque hay una ola de robos, de asaltos a los vecinos, a los autos, a las casas, y ya han decidido poner ahí los puntos sobre la I. Le vamos a preguntar a Edgar Eldrich, presidente de la Junta de Vecinos 145B, Placilla Oriente. Edgar, ¿cómo estás? Buena tarde.
4: Hola, muy buena tarde, Manuel. Ay, se me olvidó tu nombre.
2: A ver, voy a ser muy Mariana mala y voy a darte tiempo Mariana para que... ¿Cómo estás, Edgar?
4: Bien, bien, bien.
2: Oye, Edgar.
4: Todos los días, sí, sí, yo sé.
2: Lo sé, lo sabemos.
4: De poder comunicarlo con los vecinos, no solamente de Placilla, sino que de Valparaíso y de la región.
2: Oye, Edgar, ¿y qué está pasando en Placilla? ¿Por qué ustedes ya dijeron basta?
4: Mira, yo vivo particularmente en Placilla Nuevo, que queda a mano izquierda cuando uno va a Santiago a la carretera de la ruta 68. Y de verdad que la semana pasada fue bastante caótica, amenazas de muerte, no a mi persona, pero vecinos con otros vecinos del mismo sector. Y el 5 de agosto pasó algo que no había pasado nunca en nuestro sector, que yo vivo en un departamento que son 304 familias, se llama Reconstruyendo Placilla, y un tipo salió a asaltar a una vecina y le robó la cartera así literalmente. Entonces, de verdad que ahí es donde uno como dirigente pone los puntos sobre la I. De verdad que damos mucho tiempo y lo hacemos con mucho cariño y corazón, como todos trabajamos en cualquier ámbito y rol de la vida, y eso nos perjudica tanto el tema de estar tranquilo, vivir tranquilo, pero también perjudica toda, desde la familia hasta el tema de gestión comunitaria, que estamos igual dentro de todo sacando adelante a esta comunidad.
2: A ver, cuando tú cuentas, por ejemplo, esto que pasó con la cartera, que tú dices no había ocurrido nunca antes, yo tiendo a pensar, bueno, eso en el centro es más o menos común, lamentablemente, sí, pero esto está pasando en el barrio, decís tú. Eso es lo que está, sí. La preocupación es que está ocurriendo ahí donde están las casas, de las mismas casas, no en el centro, no en un lugar donde esté muy con mucha gente.
4: No, en nuestro lugar es de verdad que nosotros tratamos de que esté tranquilo, por eso mismo esta Junta de Vecinos, más allá que la líder quien habla, somos un grupo de personas que también están los comités de administración y que todos trabajamos, por supuesto, para que nuestra comunidad y ser también parte de lo que es Placilla de Peñuela, integradora, está la agrupación de Junta de Vecinos de Placilla de Peñuela, que venimos trabajando 6 meses, pero de verdad que no se ve desde siempre, no de ahora nomás, porque pasa este caso en particular, o casos en particular en Placilla de Peñuela, es que no hay un trabajo continuo con las autoridades. Nosotros tenemos claridad de que no hay una buena dotación de carabineros, pero no hay un trabajo, trabajo preventivo, siempre hay un trabajo reactivo. Y ese es el llamado que siempre he hecho, pero lamentablemente las autoridades no empatizan con eso, porque si fuera más, o sea, ¿cómo hacemos que también los vecinos denuncien, que tengan la responsabilidad de denunciar? En estos dos casos en particular se denunció. ¿Por qué nosotros tenemos las imágenes? Porque nosotros hemos hecho un trabajo también con el municipio con respecto al Fondeve, y que tenemos cámaras de seguridad, de televigilancia. Entonces, para nosotros es importante el que haya un trabajo continuo, no solo con esta junta de vecinos en particular, sino que con toda la junta de vecinos, todos los barrios, de alguna u otra manera, vamos viendo, hoy día hay más tecnología. Entonces, yo creo que falta mucha voluntad.
2: Oye, ya, a ver, ¿y voluntad de dónde? ¿Con quiénes ustedes se han podido coordinar? ¿Con quién ha estado más difícil la coordinación? Para saber, en el fondo, hacia dónde van los dardos que ustedes están ahí organizándose, van a hacer una reunión hoy día. ¿A quién van a pedir y qué?
4: Mire, ya lo particular es que vamos a tener una reunión con el equipo del cuadrante 13,
2: ¿ya?,
4: que son los carabineros de la subcomisaría, para empezar a trabajar y abordar este tema en particular, pero que sea continuo. Y junto con ello también la delegación municipal de Placilla y Peñuela y el equipo de seguridad ciudadana. También mi llamado es en particular al gobierno central, que el delegado presidencial con su equipo, para que esté más presente en Placilla de Peñuela. Yo sé que son muchas las urgencias que hay en la región, en términos de locomoción, de lo que vamos saliendo un poco del tema del temporal, que lamentablemente ha habido muchas familias afectadas. Pero el tema de seguridad siempre está presente, y de verdad que uno no ve esa buena... No es necesario que esté el delegado presidencial in situ todos los días, no digo eso, pero sí los equipos muchas veces son bastante voluminosos, pero que lamentablemente no están en el territorio. Y ahí es donde se pierde todo el trabajo que se hace desde la voluntad de la dirigencia. Nosotros somos voluntarios, prácticamente, entonces no, o sea, más que prácticamente, así siempre.
2: Oye, pero Edgar, y la reunión de hoy día entonces es con los vecinos, va a estar ahí entonces carabineros, van a poder ustedes presentarle. ¿Quiénes están convocados de los vecinos, los que pertenecen a esa junta de vecinos, o se van a reunir con otros de ahí del sector de Placilla?
4: Toda la comunidad, todos los que quieran ser partícipes de Placilla Nuevo. Yo he replicado el tema para todos lados, incluso esta entrevista, porque creo que es necesario reunirse más allá de ser reactivo con respecto a lo que pasó. A mí, de verdad, en particular, como persona, más allá de ser dirigente, como es, como ser humano, me hace muy mal y me impacta demasiado que pasen cosas en mi comunidad, porque dentro de todo, como te decía recién, y todos los dirigentes de alguna otra manera trabajamos para que vivamos felices, un poquito más felices en nuestros barrios.
2: Sí, claro.
4: Estamos trabajando con el municipio en un proyecto de S27 que tiene que ver con mejoramiento del área verde, que es un proyecto hermoso, y que también cómo hacemos que nuestros vecinos sean partícipes de aquello. O sea, ¿cómo llamamos la participación si nuestras autoridades no están presentes?
2: Oye,
4: no puede llegar solamente en nosotros como dirigentes y dirigentes.
2: Claro, por supuesto, se necesita la coordinación de todos. A ver si es que hoy día les vaya bien, que tengan ahí una buena convocatoria y puedan llegar algunas soluciones para el sector de Placilla. Edgar Eldredge, presidente de la Junta de Vecinos 145B, Placilla Oriente. Edgar, muchas gracias, un abrazo.
4: Agradecido de ustedes, de verdad, porque emociona, porque siempre están con la comunidad. Yo lo escucho todos los días, no porque me estén entrevistando que lo diga, sino que es verdad, con Rodolfo Jan, Casilda, María Jesús, de verdad, se pasan y siempre estamos en coordinación, o siempre estamos en contacto y comunicados.
2: Los micrófonos siempre para ustedes.
4: Lo mejor que hace Bio Bio Valparaíso.
2: Muchas gracias. Un abrazo grande ahí también para los vecinos de Placilla, que van a tener esta reunión esta tarde. 14:52.
5: Buenas tardes, radio. Los semáforos están apagados en Agua Santa con San José, donde está la Gruta Lourdes. No sé otros, pero acá están todos apagados. Entonces hay complicación con el tránsito. Por si acaso, Bio Bio la radio.
2: Gracias por los mensajes. Saludos a Guillermo también, que está escuchando. en el sector de Villa Alemana. Esta canción es el primer sencillo, el debut de la cantante Francisca Valenzuela. Fue lanzado el año 2006, pero lo escribió cuando tenía 13 o 14 años. Lo tenía ahí guardadito. Este es Peces, del álbum Muérdete la Lengua.

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1: 14 horas 57, 14 con 57. Eso mismo, estoy justo actualizando el WhatsApp. Dame un segundo. Ah, sí, alcancé. Hola Lore, ¿cómo estás? Buena tarde también para ti. Gracias por tus buenos deseos. Carlos, ¿cómo estás? Vamos a revisar al tiro esa información, Carlos, que como es un poquito más largo el mensaje, me demoro un tantito más. Javi, ¿cómo estás? Buena tarde. Dice que está exquisito en Quilpué. Exquisito. Y lavando ropa como si fuera el fin del mundo. Sí, Gaya, es el momento. Con la temperatura que hay ahora, 20 grados, maravilloso. Volverse loca y lavando. Rodrigo, ¿qué pasó? A ver, necesito arrendar una casona amplia en Valparaíso para una boda. El terreno que teníamos contratado se inundó. ¡No! A ver, de nuevo, esto es una campaña. Rodrigo, ¿qué pasó con todo esto? ¿Te ibas a casar? O sea, ¿te vas a casar? ¿Te vas a casar? ¿Tenías arrendado un lugar, una casona en Valparaíso, amplia, y se inundó? Ok. ¿Cuánto tiempo tenemos, Rodrigo? ¿Cuánto tiempo tenemos para conseguir esa casona amplia en Valparaíso para tu boda? Bueno, no sé si es la boda a él, yo le puse el matrimonio completo. Pero ya ponte tú igual, para darle más dramatismo. No, y que dice que si no encuentra la casona no se casa. Esperemos que nos cuenta, esperemos que nos dice cuánto tiempo tenemos para esto. Mientras, vamos al informador, ya volvemos.
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0: 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En Bio Bio, una nueva hora. 3 de la tarde.
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9: ¿Cómo están? Muy buenas tardes, bienvenidos al Informador de las 3. El Ministerio de Bienes Nacionales entregó la concesión a largo plazo a la Municipalidad de Juan Fernández para la entrega de terrenos a una generadora eléctrica. Lo detalles con Fernando Ríos.
10: A través de las gestiones realizadas por la Seremi de Bienes Nacionales de Valparaíso, se le entregó al municipio de la isla una concesión gratuita de largo plazo por 15 años sobre un inmueble fiscal en el que actualmente opera la planta generadora de energía que abastece a toda la comuna. Según su alcalde Pablo Manríquez, esta concesión permitirá dar continuidad a una serie de proyectos, entre ellos obras de pavimentación de los espacios donde se desarrollan labores municipales, mejorando las condiciones de trabajo. La entrega se enmarca en el trabajo del Ministerio, que pretende disponer inmuebles fiscales al servicio de la ciudadanía, facilitando que dichos terrenos puedan ser utilizados para iniciativas que generen beneficios concretos para la comunidad y el desarrollo de los territorios.
9: El gobierno regional de Valparaíso y Cancillería se reunieron para evaluar la hoja de ruta de la postulación de Valparaíso para hacer sede del acuerdo del BBNJ sobre el cuidado de los océanos. Nos informa Fabián Corotea.
4: El gobernador regional de Valparaíso, Rodrigo Mundaca, se reunió con autoridades de Cancillería en el marco de la postulación de Valparaíso para el Acuerdo del Cuidado de Ultramar BBNJ de la ONU. Esto tiene que ver en el marco de la postulación de la ciudad puerto para ser sede ejecutiva justamente de este importante acuerdo en cuanto al cuidado del medio ambiente y de los océanos, más allá de los territorios nacionales. Es una publicidad que se le está haciendo a la ciudad de Valparaíso por parte del gobierno de Chile en materia internacional, en donde también ha participado el expresidente Eduardo Frei Ruiz-Tagle en su calidad de embajador en misión especial. Una reunión entonces entre autoridades regionales encabezadas por el gobernador regional Rodrigo Mundaca y también por 12 personeros de Cancillería. Se trata de Julio Cordano, director de la División de Medio Ambiente de la Cancillería de Chile, y de Jimena Alcayaga, jefa del Departamento de Medio Ambiente y Océano del Ministerio de Relaciones Exteriores de nuestro país. En Valparaíso, Bio Bio, la radio.
9: El gobierno regional de Valparaíso, vamos a revisar información, por supuesto, con respecto a las agrupaciones de derechos humanos que piden que se investigue la destrucción de un memorial dedicado a detenidos desaparecidos en la comuna de Quilpué. Vamos a conocer más detalles con Constanza Peña.
11: Agrupaciones de derechos humanos de la comuna de Quilpué presentaron una denuncia ante la Fiscalía Local por la destrucción de un memorial dedicado a detenidos desaparecidos de la antigua base aeronaval del Belloto. Según los antecedentes entregados a la Fiscalía durante la madrugada del domingo 9 de agosto, este monumento fue completamente destruido y posteriormente reducido a escombros sobre la calzada. Ha sido en cuenta registros fotográficos obtenidos a eso de las 6 de la mañana. Posteriormente, vecinos y organizaciones recuperaron parte de los restos, incluida la placa con los nombres de los detenidos desaparecidos. Este memorial había sido instalado en 2015 en la calle Centenario con Baden-Powell y durante casi una década funcionó como un espacio de memoria y conmemoración. Las organizaciones ahora buscan que la Fiscalía investigue las circunstancias y determine quiénes resultan responsables de estos daños al memorial. Bio Bio, la radio.
9: Se activaron quebradas al norte y al sur de Iquique mientras continúa el pronóstico de lluvias para esta jornada. Nos informa Cristian Núñez desde la zona.
12: Sí, a esta hora hay preocupación por deslizamiento de tierra y activación de las quebradas en el lado norte de Iquique, específicamente lo que es el sector del Marinero Desconocido, donde existen distintos patios de vehículos, de venta de vehículos de la zona franca de usuarios de la Sofri. Ese sector a esta hora se manifiesta con deslizamiento de tierra, piedra y roca y también bajadas de agua en estas quebradas. Hasta ahora, con incluso daño en algunos vehículos que han sido afectados. Y también nos llega información del lado sur de Iquique. Hablamos del sector de las caletas, en Caleta San Marcos y otras caletas del litoral sur de la región, a una hora más o menos de la zona urbana. Está ocurriendo algo similar respecto a la activación de quebradas en esa zona. Todavía falta que llegue la lluvia de esta tarde que está pronosticada para esta jornada en el borde costero de la región. Sin embargo, en Caleta San Marcos a esta hora llueve intensamente. Nos envían videos de la situación que hasta ahora genera peligro en la población que vive en ese lugar al litoral sur de Iquique. En Iquique, Bio Bio, la radio.
9: 15 horas con 5 minutos, el cielo permanece soleado en la comuna de Viña del Mar. Sigan en compañía de Agenda Abierta. Muy buenas tardes.
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4: Bueno, la boda es el 10 de octubre.
5: Ay, no queda nada.
4: Y tenía rentado un terreno precioso ahí en Orozco. ¿Eh? Y está inundado.
5: No. Pero con Gualeta. Un matrimonio, una pool party. Aquadance, con esta misma canción que nos trae George Michael. Con esta canción del 18 de agosto de 1984, cuando llega el número uno en Reino Unido, este single que escuchamos. Careless Whisper.
6: Al Rodrigo que busca la casona, el universo le está dando una señal, aún es tiempo.
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0: Vamos, Rodrigo, vamos, vamos. Contra viento y marea nomás. Vamos, vamos, que se puede. Contra viento y marea, viejo. Vamos.
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1: De lo mejor, Quincho Quillayes, para celebrar las bodas ahí en Camino de Orozco, altura La Retuca. Espectacular el recinto. Quincho Quillayes. Ahí por Facebook lo pueden buscar o si no me preguntan a mí nomás.
2: Por supuesto, ahí estaba. Pase por caja, amigo. Ya, pero bien. Ahí el hombre, yo la oportunidad, por supuesto. Estamos buscando la casona. Estamos buscando una... Queremos continuar con el sueño de Rodrigo y Dani. Sabemos que tienen ambos una mochila llena de ilusiones. Que ya comparten. Y que quieren compartir aquella mochila por el resto de su vida.
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2: ¿Necesita Rodrigo y Dani una casona para llevar a cabo la celebración del compromiso que ellos desean tomar? El amigo ya dijo, casona Los Quillayes, cualquier cosa con él. Tenemos algo, Rodrigo. Tenemos poco tiempo, porque si se casan en octubre, eso ya tendría que, claro, estar listo. 2 meses. Nada de tiempo. O sea, de que tenemos, pero poquito. Poquito de tiempo. Chuta, claro.
0: Chuta.
2: Chuata. La Lore también suma sensatez a esto. Nos manda un link, vamos a tener que abrir el link y ver aquí porque nos manda un listado de casonas de centro de evento. No, claro, si el problema de Rodrigo, yo lo entiendo, porque a 2 meses del matrimonio está difícil encontrar un lugar disponible.
4: Oye, mejor guarden la plata, como se vienen los tiempos, mejor guarden la plata.
2: Es verdad. O vamos todos. Yo pongo la casa. Nos turnamos, entramos de 5 personas. Manu, tú... El Manu pone la música.
5: ¿Pero cómo?
0: Al tiro.
2: El Rolo está en el taco.
6: ¡Aló!
0: En el número 1.
2: +56 99 200 7889 es el WhatsApp de la radio. Y nos puedes contar en qué estás, qué te preocupa, qué has visto, qué te llamó la atención cuando ibas en la calle, vas en un taco, quieres contarle también a nuestros auditores, o sabes de una casona para Rodrigo y Dani. Aquí otra Dani nos manda también un dato. Rodrigo, tú tranquilo. En la radio, dice Claudia. Claro, cualquier cosa, Rodrigo, aquí nomás. Por supuesto, algo haremos. Ojalá sea el viernes para hacer un solo evento, porque está de cumpleaños, hermano. 3:18 3:18. 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
7: Que hagan la fiesta en el Jardín Botánico, así vamos todos.
2: Ah, buena idea. 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Hay harta gente que se casa ahora en la playa también. Harta gente que instala ahí un pequeño espacio, un par de sillas y matrimonio en la playa. La playa, la luna, claro. 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

0: Vamos para abajo, tum, tum, tum. Esa es música de matrimonio. 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Canciones que no pueden faltar en un matrimonio. Por ejemplo, las canciones del símbolo. El H tampoco puede faltar. Rodrigo, ¿tú ya tienes listo eso? ¿Está el DJ ya, Rodrigo? ¿Solo estamos ahí fallando en la casona? Vamos a ver cómo podemos ayudar con la casona. Ese matrimonio se hace, muchachos. Como que me llamo María José. No. 3:20, vamos y volvemos.
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3: El 18 de agosto de 1750 nació en Legnago, en Italia, el compositor de música sacra. Estamos escuchando parte de su obra. Música sacra, también música clásica, ópera y director de orquesta. Hablamos de Antonio Salieri. Antonio Salieri ha visto su nombre unido a una presunta rivalidad con Mozart. Una rivalidad que contiene además acusaciones de plagio y una muchísimo más grave, que es la de haber causado la muerte del compositor de Salzburgo. Un episodio sin ninguna base histórica. Durante su carrera, Salieri tuvo como alumnos a futuros músicos destinados a ser famosos. Tuvo como alumnos a Beethoven, a Schubert, a Liszt e incluso a uno de los hijos de Mozart, lo que junta una vez más sus nombres. Antonio Salieri, siendo muy joven, se trasladó desde su pueblo natal primero a Padua, luego a Venecia y finalmente a Viena, a la corte de José II de Habsburgo, donde fue compositor de la corte. Salieri viajó mucho durante su vida para seguir las representaciones de sus muchísimas óperas. Por eso vivió durante cierto tiempo en París, en Milán, en Venecia y también en Roma. Fue uno de los autores más prolíficos, tanto en música de cámara y sacra como de óperas en toda su época. El año 1790, Mozart, en la cumbre de la fama, acusó a Salieri de plagio y de querer atentar contra su vida. Según el historiador Alexander Thayer, las sospechas de Mozart podrían tener origen en un episodio ocurrido 10 años antes, cuando Mozart vio cómo Salieri le quitaba el puesto de profesor de música de la princesa de Württemberg. El año siguiente, Mozart no consiguió ni siquiera el puesto de profesor de piano de la princesa, y eso aparentemente había desencadenado cierta rivalidad, o al menos en cono. Cuando la ópera de Mozart, Las bodas de Fígaro, tuvo en principio un juicio negativo, tanto del público como del propio emperador, el compositor acusó a Salieri del fracaso y de haber boicoteado el estreno. Salieri movería cielo y tierra con tal de hacerlo caer, comentaba el papá de Mozart, refiriéndose al primer fracaso de su hijo. Pero en esa época, Salieri estaba ocupado en Francia, lejísimos, con la representación de una de sus óperas, lo que hace efectivamente dudar sobre las posibilidades que él hubiese tenido de decidir, a esa distancia, el éxito o el fracaso de una ópera de Mozart. En sus últimos años de vida, Salieri quedó ciego y pasó internado en un hospital. Es en ese periodo en que él se habría inculpado de la muerte de Mozart, o al menos es lo que dijeron dos enfermeras. Muchos artistas y escritores se ocuparon de esta rivalidad. El más destacado fue el director Milos Forman con la película Amadeus. Esa película lo hizo ganador de un Oscar. Antonio Salieri murió en 1825, y en su funeral, Schubert, que fue su alumno predilecto, dirigió el Requiem que el propio Salieri había escrito para su propia muerte. Antonio Salieri, que había nacido en Italia, en Legnago, el 18 de agosto de 1750.
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4: Tres de la tarde con 27 minutos, 3 con 27. Escuchamos a Jorge Drexler. Todo se transforma en Agenda Abierta.

0: 3 de la tarde, 31 minutos. 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
1: El diputado Jaime Baza presentó un oficio ante el CEA por un eventual conflicto de interés en el proyecto Alto Santorini a metros del campo Unar de Concón. Esto porque el diseño arquitectónico fue realizado por Víctor Quirós, hermano del ministro de Hacienda Jorge Quirós. El gobernador regional Rodrigo Mundaca respondió a las acusaciones de una baja ejecución presupuestaria que alcanza el 37% a julio de 2026. Argumentó que el ejercicio de recursos se suele concentrar en los últimos meses del año y acusó a autoridades de desconocer el proceso de transferencia. Tras una reunión con la Central Unitaria de Trabajadores, el líder del Partido de la Gente, Franco Parisi, cuestionó las medidas en materia laboral y la reforma constitucional de seguridad impulsada por el gobierno, criticando que no se haya dialogado previamente con su partido. Y el presidente estadounidense Donald Trump insistió este martes en denominar el estrecho de Hormuz como nuevo territorio estadounidense al postear una fotografía en su red social con esta denominación.
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0: viernes en el Teatro Mauri SSD de Valparaíso se va a presentar Pascuala y la Vaca y Luciano Laterra con una propuesta que ellos mismos han definido como un ritual, el soundtrack de un sueño, un nuevo sonido. El proyecto comenzó a gestarse a fines del año pasado y cruza mundos musicales que son muy distintos. Por un lado, la fusión latinoamericana y la música raíz de Pascuala y la Vaca con la música contemporánea, el minimalismo, la electrónica, la improvisación también de Laterra. Un espectáculo que ya pasó por Alemania, ya pasó por España, sorprendió al público y ahora va a tener su estreno en Chile y en Valparaíso particularmente. Un concierto íntimo y también a la vez festivo, improvisación, poesía, todo esto el viernes 21 de agosto. Vamos a conversar sobre esto con Pascuala y la Vaca. ¿Cómo estás, Pascuala? Buena tarde.
1: Hola, buenas tardes. ¿Cómo estás?
0: Bien, ¿y tú?
1: Muy bien,
0: estoy ansiosa
1: aquí desde
0: ya.
1: Puerto Varas.
0: ¡Ah, qué lindo!
1: Sí, estoy en una gira y voy volviendo a Valparaíso también para este concierto que hablas, que me tiene súper contenta. El estreno lo hicimos en la Sala Máster en Santiago, en Chile, y ahora ya nos toca en la casa, digamos, así que qué mejor.
0: Maravilloso. Oye, Pascuala, tú tienes una trayectoria que está muy vinculada a la música fusión latinoamericana y a la música de raíz, ¿verdad? ¿Qué ocurrió cuando te encontraste con este universo musical de Luciano Laterra que es muy diferente al tuyo? ¿Cómo hicieron match? ¿Qué pasó? ¿Cuál fue la magia que ocurrió ahí?
1: Yo siento que en ambos mundos la improvisación es un lenguaje como importante de ambos, y nos empezamos a juntar a tocar. Y también esta cosa ritual de la que comentabas tú al principio, como unas ganas de... Porque también como músico se pregunta hoy en día de qué manera puedo aportar desde mi música, ¿verdad? Y yo como cantautora me lo he estado preguntando toda mi carrera y voy encontrando distintas respuestas en los distintos momentos. Entonces, cuando me encontré que estaba surgiendo en la casa de Lu, que vive en un bosque, y veía estos árboles moviéndose y yo cantando y mi voz sonando de esa manera, encontramos textos indígenas mexicanos de los tzeltales y nahua, y cuando estábamos con esa energía y yo sentí como esta es la música que a mí me gustaría ir a escuchar en este momento a un concierto, la sensación que me gustaría tener, cómo me gustaría conectar con el arte en este momento. Entonces como que surgió de mi parte todo este interés y esta motivación por soltar cosas que uno no ha trabajado antes, ¿no? Desde la improvisación, voces, empecé a cantar como intentando imitar ciertos pájaros y empecé a descubrir como toda una gama de herramientas que estaban ahí listitas para... Y Luciano también. Entonces salió esta música que ha salido muy rápido en 7 meses, que desde que estamos tocando ya tenemos un disco grabado que va a salir pronto a la luz, y hicimos un por Europa, o sea, fue mecánico el encuentro. Y es muy entretenido, y ya lo bonito es que hemos podido presentarlo en varias partes al público en varios países, y la gente toda sale con una cara así como de cuando, no sé, uno juega o lo pasa bien, con la piel rosada y ojitos brillantes. Entonces como muy lindo ver cómo te da esa energía de improvisar, de juego, de intensidad, pero a la vez relajo, todo eso se contagia, se comunica, se logra crear un momento que yo creo que en estos tiempos que son tan difíciles se agradece cuando uno va a un sitio donde te relajas y donde te inspiras.
0: Oye, Pascuala, cuando ustedes hablan de un nuevo sonido o el soundtrack de un sueño, ¿verdad? Que es lo que decíamos ahí en la presentación. ¿Cómo describirías tú musicalmente ese sonido a alguien que todavía no ha escuchado el proyecto?
1: Claro, o sea, por una parte el minimalismo que aporta Lu, que es como la repetición de un piano bien como de película, nos va metiendo en este trance. Y yo empiezo a flotar encima con textos que son bien oníricos y con sonidos también como de animales desde la voz, y también ocupo muchos efectos vocales que los voy haciendo en vivo. Lu tiene procesado el piano a través de un computador. Y también Omar, que es nuestro tercer integrante, hace la iluminación, y la iluminación está enfocada desde un punto de vista como la iluminación teatral. Entonces se genera toda una atmósfera que es como muy íntima y también como creativa, imaginativa. Así que se vuelva un espacio como muy, muy rico de experimentar.
0: Oye, y ustedes, bueno, en Europa el público llegó esperando probablemente escuchar a la Pascuala que ya conocían, ¿o no? Y se encontró con algo completamente diferente.
1: Sí, claro, bueno, eso es como mi... siempre igual creo que he tenido esas puertitas abiertas, nunca he tratado como de ser una compositora que se mantiene dentro de un estilo tan cerrado, porque también he ido a estudiar, cierto, a la India, canto, y he vuelto con melodías como por esas partes, y también escribí el año pasado un disco para la SDC Big Bang con José Moraga, que es un disco completamente como metido dentro del mundo del jazz, que estuvo nominado a Mejor Álbum del Año. Yo siento también que el premio que tuve Pulsar como Mejor Intérprete del Año vino a premiar también esta búsqueda vocal. Como que yo soy alguien que ya, hoy día, que tengo 41, canto muy distinto que cuando tenía 21, que claro, fue cuando empecé a lanzar discos, ¿no? Uh-huh. Entonces, como que hay un registro que se ha ampliado, hay muchos recursos que han ido apareciendo. Entonces, creo que quiero creer que el público Pascual y Fauna está preparado para acompañarnos en muchos viajes, y acompañarme a mí también como en mis caminos alternativos, creo que sí.
0: Oye, y ustedes van a llegar este viernes 21, este mismo viernes de esta semana, a las 20 horas en el Teatro Mauri SCD. ¿Con qué se va a encontrar el público? ¿Cómo les contamos un poco, le adelantamos algo de lo de este viernes?
1: Bueno, primeramente que el Teatro Mauri no es el Teatro Mauri de antes, está, yo lo fui a ver y está increíble, súper bien equipado, está hermoso, tiene una luces y sonido de primerísimo nivel, y nosotros arrendamos un piano de cola así para hacer un concierto así, pero de lujo. Así que la parte como de la infra está increíble, y no, es de entregarse a seguir ese viaje, porque está muy entretenido. Hay como momentos intensos, otros suavecitos, hay de todo.
0: Ya va a tener entonces todas las emociones este viernes 21 de agosto a las 20 horas en el Teatro Mauri SCD de Valparaíso. La sala está hermosa, suena maravilloso, así que mejor aún para este viernes entonces a las 20 horas en el Teatro Mauri SCD, Pascuala y la Vaca y Luciano Laterra. Pascuala, muchas gracias por estos minutos. Gracias por conversar con nosotros. Un abrazo grande, buen
1: gracias.
0: Viaje.
1: Gracias, chao.
0: Buena tarde. Ya lo sabes, venía ahí ya de vuelta del sur de esta gira Pascuala y la Vaca, nos dio estos minutos entonces para conversar sobre esta presentación que tendrá el viernes 21 de agosto a las 20 horas en el Teatro Mauri SCD Valparaíso. 3:40.
2: Atención, tenemos información del momento desde el Congreso Nacional. Cristóbal López, vamos contigo.
3: Sí, a esta hora habla el ministro de Hacienda Jorge Quirós. A esta hora se refiere sobre la declaración de admisibilidad sobre los proyectos para declarar el 17 de septiembre como día feriado. Le preguntan cuál es la postura.
4: El gobierno ha señalado que su posición, que nosotros tenemos los feriados definidos por ley, los feriados cuando están definidos por ley y los mecanismos son mejores porque la gente se puede planificar mejor todas las actividades. Ahora, el Congreso está en su derecho a hacer planteamientos de este tipo y tendría que ir evolucionando el proyecto de ley tal como están propuestos.
5: ¿Y qué afectación podría traer a la economía?
4: Bueno, nuestra visión es que un feriado anunciado muy tardíamente no tiene los efectos que uno podría esperar que tuviera en positivo en turismo y sí tiene efectos adversos en trabajo. Por eso que, por lo menos desde el lado de Hacienda, después de haber visto los temas, más bien nos parece no una buena idea para la economía, pero... reitero, el Congreso tiene su prerrogativa de proponer el proyecto.
3: Ministro, estamos en vivo para Radio Bio Bio. Preguntarle también por una noticia que salió en las últimas horas, que menciona que por formas en que se ha tratado la institucionalidad medioambiental, finalmente esto termina beneficiando a un proyecto de su hermano que tenía un informe negativo por parte de Serna Geomín. ¿Cuál es su postura al respecto de esto?
4: Bueno, es absolutamente falso. Primero que nada, las políticas del gobierno lo que han hecho es apurar los procesos de toma de decisiones del organismo, no han empujado decisiones ni positivas ni negativas, sino que apurarlas. Gracias a eso se ha batido todo un récord de aprobación de proyectos, 21 mil millones de dólares de aprobación de inversión en el primer semestre, 140 proyectos aproximadamente. En lo que respecta al proyecto que tiene que ver que usted señala, la verdad es que a mí no me compete la aprobación de ningún proyecto, de ningún tipo, de nada que tenga que ver con medio ambiente, por lo tanto, no hay ninguna relación entre mis decisiones y lo que puede haber pasado con ese proyecto.
3: ¿Este proyecto se transparentó antes de tomar estas decisiones?
4: está siempre transparentado. Yo mi declaración de patrimonio y de interés en la Contraloría ha sido absolutamente clara y estamos todos en orden.
6: Ministro, volviendo al...
3: Bueno, ya escuchamos parte de las palabras del ministro de Hacienda, Jorge Quiroz, en el Congreso Nacional, donde descarta que se haya beneficiado el proyecto de su hermano, pese a que contaba con un informe negativo por parte de Serna Giomin. En el Congreso Nacional, Bío Bío, la radio.
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23: Hola, buenas tardes. Los llamo para informarles que en la ruta F30E, en dirección a Quintero, justo donde está el cartódromo, hay como 4 o 5 caballos sueltos muy cerca de la vía. Para que tengan cuidado porque no se ven por efecto de la curva.
0: Eso es la F30E. Ojo con ello. Y hace,
24: hola, buenas tardes, Bío. Mira, quiero informar que el semáforo que está aquí en Aguasanta, donde está la gruta de los Urdes, no está funcionando. Ya está súper peligroso. Así que, por favor, para que se hagan presentes las personas que a quien corresponda. Muchas gracias.
25: Semáforo de Aguasanta con San José apagado. Ojalá lo arregle luego porque es peligroso ese cruce.
0: Aguasanta con San José. Varios auditores ya nos han contado de que yo tan peligroso eso, y nos dicen lo mismo, que ese cruce es peligroso, que ahí hay que ir a arreglar pronto esos semáforos que están entonces en Aguasanta con San José. Muchas gracias. Gracias a todos los que se comunican con la radio. Más 56 99 207 889. Música, por favor, para este momento. You know, No me aguanté. No nos aguantamos en realidad.
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0: Porque yo decía, ¿será acaso uno de los momentos más importantes de tu vida el casarte? Cada vez menos parejas lo hacen. Algunos dicen que ya no queda romanticismo. Otros dicen que las relaciones son desechables. Que ahora todo es fácil, rápido, digital, sin compromiso. Pero Rodrigo y Dani quisieron mostrar que la era del touch and go quedó atrás. Que ya no hay Tinder, que quede esa cuestión. Rodrigo, ¿cómo estás? ¿Estás ahí, Rodrigo?
2: Hola, hola María Jesús.
0: ¿Cómo estás, Rodrigo?
2: Ahí estamos, esperando el
0: ¿Qué
2: día.
0: ¿Qué pasó, niño, por Dios? Cuéntanos, por favor. Ya no podemos más acá.
2: Sí, pues te recuerdas que yo te avisé que le iba a pedir la mano, después que me dijo que sí, y que...
0: Pero claro, y todo. Claro que sí.
2: Compartí todos los momentos con ustedes. Bueno, tenemos todo organizado.
0: ¿Ya?
2: Veamos también como avión. Teníamos todo muy bien organizado. ¿Ya? Y teníamos un terreno muy lindo contratado en el Orozco, una parcelita preciosa.
0: ¿Ya?
2: Pero se inundó terriblemente con lo que nos ha pasado y no nos da mucha esperanza. Pues, no. Entonces, yo creo que tenemos...
0: ¿Y qué va? ¿Y eso? ¿Qué piensan hacer? No, se le cortó, no puedo creerlo. Rodrigo, ¿estás
2: no,
0: ahí?
2: No, lo estoy escuchando, estoy acá.
0: ¿Y qué? Ok, ¿cuál es el plan? Porque queda poco tiempo.
2: El plan B es contratar una casona grande, con patio, alguien que ya ofrezca para bodas constantemente, o que alguien tenga una casa grande y me pueda arrendar para la boda. Tengo banquetera, tengo todo. Sí, el único problema que tuve fue que se inundó el terreno.
0: Oye, Rodrigo, nos has dado romanticismo, nos has dado esperanza, nos has dado compromiso, nos has dado sorpresa y también nos das drama, por Dios.
2: Por supuesto, si todo vale en la vida.
0: Oye, igual varios auditores nos mandaron datos, yo te los voy a compartir acá en el WhatsApp. Pero ya, en el fondo, la dificultad me imagino que es conseguir una casona en poco tiempo, que no esté ya arrendada para esa fecha.
2: Claro, por supuesto, para poder este fin de semana ir, ver, contratar y dejar más o menos amarrado, porque la boda es el sábado 10.
0: ¿Sábado 10 de octubre?
2: Claro.
0: Ay, no queda
2: si
0: nada.
2: Nosotros partimos con mucho tiempo, si empezamos por marzo más o menos empezamos con esto, y con mucho tiempo, justo se nos complica esto, pero así todos tenemos algo de tiempo.
0: Rodrigo, o sea, ¿entre qué lugar y qué lugar debería estar esta casona? ¿Entre qué sectores de nuestra hermosa región de Valparaíso? Vamos acotando la búsqueda.
2: Puede ser desde Valparaíso hasta Viña, da lo mismo si los que lleguen todos tienen para movilizarse.
0: Ah,
2: y,
0: ya.
2: Y sí, ese no es problema. Si de hecho iba a ser el Orozco, que es bien complicado.
0: Ah, ya, allá, ¿podríamos seguir por el sector por allá?
2: Sí, claro, claro.
0: Ok. Sí, hay flexibilidad, sí, flexibilidad. Nos adaptamos a la situación.
2: Claro, sí, más o menos tenemos contemplado una recepción para 50 personas.
0: ¿Quién chiquilla dice todo acá? Acá es que hay un auditor que vio la oportunidad y como buen comerciante dijo, oye, cualquier cosa hablen conmigo ahí en la casona de los Quillayes. Así que yo te voy a mandar el contacto porque además aquí le han hecho harta publicidad. Otros auditores dicen que es bastante bueno. Estamos todos en esto, Rodrigo. Te mando un abrazo a ti y a la Dani. Pero sí o sí ya, ese matrimonio se hace.
2: Sí, pero por supuesto.
0: Si
2: por
0: no,
2: supuesto,
0: si aquí en la radio terminamos. ¿Ya?
2: Te agradece. De hecho, me voy a casar en la iglesia de los padres franceses, que está muy cerquita.
0: Mira, si estamos acá al lado, mano. ¿Y cómo tenemos que ir vestido, Rodrigo? ¿Cuál es el dress code? Abrazo, Rodrigo.
2: Como quieran, nomás bien, como quieran.
0: Bien, abrazos para ambos. Esto ya
2: pues, muchas gracias
0: se volvió
2: por la
0: una
2: ayuda.
0: Campaña. Muchas se volvió gracias. Una campaña y
2: sí,
0: lo vamos a hacer.
2: No, y con alegría. Yo he escuchado esta campaña, he cooperado muchas campañas y yo sé que entre todos algo siempre se puede hacer.
0: Por supuesto que sí. Abrazo, Rodrigo. Cariño para
2: chao,
0: ambos.
2: Muchas gracias.
0: Gracias, chao. Chao, gracias por la buena onda también. Ocho minutos nos separan de las 4 de la tarde.
3: Ponga mucha atención, esta es información del minuto. Hay prisión para Michael Clark, ex controlador de Azul Azul. Nos vamos hasta tribunales. Marcela Rojas, te escuchamos.
4: Sí, acaba de terminar esta formalización del caso Sartor. Se han resuelto las cautelares. Prisión preventiva para Pedro Pablo Larraín, Carlos Larraín, Michael Clark, Sergio Yáñez. Todos ellos por peligro para la investigación, peligro para la seguridad de la sociedad y además por la gravedad de las penas y la pena probable, debido a que son delitos de crímenes los que se han acreditado durante esta jornada. Hay un arresto domiciliario parcial para Rodrigo Bustamante y Juan Carlos Jorquera, que va a estar siendo también delegado por parte del tribunal. Se está discutiendo en estos instantes cuál va a ser el plazo de investigación. Sin embargo, la noticia del momento es que Michael Clark y los hermanos Pedro Pablo y Carlos Larraín van a estar cumpliendo prisión preventiva por este plazo de investigación, o al menos hasta que se apele a esta medida cautelar. En tribunales, BioBio, la radio.
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0: Un matrimonio con los auditores sería inolvidable, porque preguntan, ¿estamos invitados nosotros? Bien, me parece una pregunta muy, muy, muy válida. El Rolo también pregunta si es que está invitado.
7: Me Javi, voy con Ana Casilda.
0: Javi dice, ¡oh, y el chismecito bueno! 10 de 10. El mismo día que se casaron sus papás. Ojalá les vaya mejor que mis papás, dice Javi. Se lo toma con humor. 6 minutos nos separan de las 4. Con esta canción nos vamos al informador. Es Tasmin Archer en Bio Bio.
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0: 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En Bio Bio, una nueva hora. 4 de la tarde.
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6: ¿Cómo están? Buenas tardes, bienvenidos al Informador. Dueños de camiones de la región de Valparaíso llamaron a las autoridades a alternar el tránsito para cada sentido en el Paso de los Libertadores tras su reapertura. Nos cuenta Fabián Corrotea.
7: Camioneros de la región de Valparaíso valoraron la apertura del Paso de los Libertadores luego de 34 días cerrado por los sistemas frontales en alta montaña. Sin embargo, desde la Federación de Dueños de Camiones de la región de Valparaíso llamaron a las autoridades a modificar el método de transporte. Esto tiene que ver porque los camioneros que se encuentran en el lado argentino tendrán prioridad hasta este jueves. Sin embargo, lo que plantean los dueños de camiones de Valparaíso es que esto sea un día para cada sentido. Esto por la cantidad de camiones que puede recibir justamente el paso. Sin embargo, durante la apertura justamente del sistema integrado Cristo Redentor, fue el biministro Claudio Alvarado quien recalcó que la medida de exclusividades para camioneros desde Argentina hacia Chile se mantendrá tal como se estipuló el lunes pasado cuando se firmó el acuerdo con las autoridades argentinas en la región de Valparaíso. Bio Bio, la radio.
6: Autoridades regionales analizaron hoy los alcances locales de la agenda contra el crimen organizado y el terrorismo. Nos informa Constanza Peña.
8: Nuevas herramientas para combatir el crimen organizado en la región de Valparaíso contempla la agenda contra el crimen organizado y el terrorismo anunciada por el gobierno. Así lo analizaron durante esta jornada autoridades de la región de Valparaíso, quienes concluyeron que una de las principales medidas a nivel local apunta a las cárceles con nuevos regímenes penitenciarios para condenados vinculados al crimen organizado y el terrorismo. Esto podría implicar restricciones a sus comunicaciones, visitas, traslados y beneficios, todo esto buscando impedir que continúen coordinando delitos desde los recintos penales. En la región, el Seremi de Justicia destacó además que Valparaíso está considerado dentro del plan de infraestructura penitenciaria anunciado por el Ejecutivo. La agenda también propone crear un registro nacional de organizaciones criminales y establecer, según valoró, un procedimiento para que determinadas organizaciones en la zona puedan ser declaradas organizaciones terroristas o bien de crimen organizado. Bio Bio, la radio.
6: El tránsito hacia el sector del Olivar quedó temporalmente suspendido por afectación del puente en calle Tamarugal. Lo detalla Fernando Ríos.
9: La municipalidad de Viña del Mar decidió suspender el tránsito en la entrada del sector El Olivar luego de que se notificara de una afectación en el puente ubicado en calle Tamarugal, producto de los sistemas frontales que dejaron una serie de daños en la zona. La medida se decretó por el peligro de derrumbe que podría sufrir la estructura. Asimismo, se detalla que la crecida del estero El Olivar Jardín Botánico podría ser la causa principal del deterioro, generando que la tierra se humedeciera y provocando un derrumbe en el puente. Por ahora, el tránsito se mantiene suspendido mientras ENAPRED fiscaliza el sector ante las nuevas lluvias que podrían percibirse en la región. Bio Bio, la radio.
6: El presidente José Antonio Kast decretó estado de catástrofe en la provincia de Tocopilla. Nos informa María Gramont.
3: Sí, porque hace solo instantes el presidente de la República, José Antonio Kast, decretó estado de excepción constitucional de catástrofe para la provincia de Tocopilla. Esto debido a las graves afectaciones del temporal que ha dejado en el sector. Además, dijo que se iban a disponer de todos los recursos humanos y materiales que permitan enfrentar esta emergencia. Además, informó que el subsecretario del Interior, Máximo Pavés, se encuentra desde anoche en la región y pronto asumirá un jefe en la Defensa Nacional que coordinará las fuerzas en esas zonas. Bio Bio, la radio.
6: Activaron la alerta SAE en las caletas al sur de Iquique. Los pobladores se evacúan por la activación de quebradas. Nos informa Cristian Núñez desde la zona.
10: Sí, la información a esta hora de la tarde tiene que ver con la evacuación de las caletas al sur de Iquique. Lo habíamos adelantado a las 15 horas respecto a la bajada de agua y la activación de quebradas en esa zona en el litoral sur de la ciudad, específicamente Caleta San Marco y Caleta Río Seco. A esta hora evacúan los pobladores de aquel lugar producto de la activación de las quebradas, y también ha llegado una última alerta SAE que tiene que ver con la activación de las quebradas en las cercanías del complejo aduanero del Loa y también el sector de Caleta Chalabaya. Todo es sector del litoral sur a esta hora se activa acá en la zona. Hay evacuaciones de personas en ese lugar. Comienza a llover también de manera intensa acá en la ciudad de Iquique, y también se ha anunciado hace pocos minutos ya finalmente la confirmación de la suspensión de clases en toda la región de Tarapacá durante la jornada de este día miércoles. Faltaba aquella confirmación por parte de la autoridad de educación acá en la zona. Estamos atentos a lo que ocurre con las lluvias que se mantendrán durante la tarde acá en el litoral costero. Ha llegado también hace pocos minutos un informe de meteorología confirmando que habrá fuertes vientos en el litoral costero durante las próximas horas, fenómeno que se va a manifestar junto con las lluvias acá en nuestra ciudad. Reiteramos entonces hasta ahora evacuación de caletas, de pobladores en las caletas al sur de la ciudad, y también hasta ahora no hay evacuación, pero se han activado también quebradas en el lado norte, sector del Marinero Desconocido, generando también preocupación en los usuarios de Zona Franca, que en ese sector guardan vehículos en ese lugar. En Iquique, Bio Bio, la radio.
6: Se decretaron medidas cautelares en el caso Sartor. Vamos a tomar contacto con Marcela Rojas.
11: Sí, ya terminó esta formalización en el cuarto juzgado de garantía de Santiago con la resolución de las cautelares de prisión preventiva para los hermanos Larraín, Pedro Pablo y Carlos Larraín, también Sergio Yáñez, y el expresidente de Azul Azul, Michael Clark, que van a tener que estar cumpliendo esta medida, hasta la máxima medida cautelar del sistema procesal penal. Vamos a estar esperando lo que van a ser las palabras de la Fiscalía Metropolitana Oriente al terminar esta formalización de 15 días que deja en prisión preventiva a 4 de los 5 ex directores por los que pedían esta máxima cautelar. Con arresto domiciliario parcial quedaron Rodrigo Bustamantes y Juan Carlos Jorquera, para quienes la Fiscalía también pedía algún tipo de arresto domiciliario, y vamos a estar ampliando en cuanto tengamos más información sobre también el plazo de investigación, que van a quedar en 120 días. En tribunales, Bio Bio, la radio.
6: El ministro de Hacienda, Jorge Quirós, descartó que se haya beneficiado el proyecto inmobiliario de su hermano. Nos cuenta Cristóbal López.
12: Sí, completamente falso. Ese fue el adjetivo que utilizó el ministro de Hacienda, Jorge Quirós, para referirse a la información que salió en Ciber hace algunas horas y que acusaba al Ministerio de Hacienda, principalmente al ministro Quirós, de expeditar los procesos de permisos ambientales beneficiando un proyecto de su hermano en las dunas de Concón, cercano a las dunas de Concón, en la línea de que este proyecto contaba con un informe negativo por parte de Sernagio Min y se le termina otorgando igual la permisología correspondiente. El ministro termina desmintiendo esto, menciona que esto es un régimen general, que esto no es en beneficio de su hermano, y también afirmando que este vínculo, que todas estas empresas estaban declaradas de manera correcta en su declaración de patrimonio que entregó oportunamente, descartando así completamente, por lo menos por su parte, que exista algún tipo de vinculación con esta entrega de permisos. En el Congreso Nacional, Bio Bio, la radio.
6: 4 de la tarde con 8 minutos, el cielo se encuentra soleado en Valparaíso. Continúa en compañía de la radio. Buenas tardes.
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6: Tenemos información del minuto, ya se están dando las primeras declaraciones tras la prisión preventiva para Michael Clark. Nos vamos hasta la región metropolitana. Marcela Rojas, te escuchamos.
22: Sí, habla en estos instantes la fiscal regional metropolitana Oriente, Lorena Parra, por el caso Sartor y las medidas cautelares a los 5 exdirectores.
6: A ver, tuvimos un desperfecto técnico, vamos a tratar de retomar la comunicación con Marcela Rojas, quien daba a entender precisamente que estaba hablando la fiscal del caso con respecto a las medidas cautelares impuestas contra Michael Clark y otros funcionarios asociados a este caso Sartor. Vamos a retomar el contacto entonces con Marcela Rojas.
23: Que también queda con prisión preventiva y un cuarto imputado. Los otros dos quedan con un arresto parcial, que también es una cautelar privativa de libertad.
22: Fiscal, ¿cómo quedan ustedes desde el Ministerio Público?
23: Muy, muy tranquilos, satisfechos, creo que da cuenta del trabajo que ha hecho la fiscalía. Piense que de los 6 imputados, 4 quedaron privados de libertad y los otros 2 quedaron con un arresto parcial.
24: ¿En qué lugar se da?
25: Fiscal, se ha hablado de que este es el fraude más importante en el país de los últimos años. ¿Se puede acreditar eso, el monto del que estamos hablando es tan importante como eso?
23: Sí, sí, sí, absolutamente. Como ustedes pudieron observar, la formalización tiene diversos capítulos. 3 capítulos, y si uno pudiera señalar en términos generales, solo en el primer capítulo estamos hablando de más de 100 mil millones de pesos, solo en el primer capítulo. Luego el fiscal jefe de alta complejidad puede entregar algún otro detalle, pero efectivamente estamos hablando de montos de dinero realmente importantes que tienen además como víctimas a personas naturales y a personas jurídicas.
22: Bien, ahí pasábamos a escuchar las declaraciones de la fiscal regional metropolitana Oriente, Lorena Parra, respecto de estas 4 cautelares de prisión preventiva en contra de los exdirectores de la Administradora General de Fondos Sartor. 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
6: Bueno, escuchábamos las declaraciones de fiscalía con respecto a el devenir del caso Sartor, que terminó con la prisión preventiva en contra de Michael Clark, el controlador de Azul Azul. Estamos hablando de montos bastante importantes en este caso que involucra precisamente a este ex directivo de Azul Azul. Ahora vamos a tomar contacto con el norte del país a propósito de este estado de catástrofe para la provincia de Tocopilla. Escuchemos.
26: La tarea de las Fuerzas Armadas, además de transmitir la seguridad
1: además de poder ayudar en la en asegurar la propiedad de las personas, los perímetros de seguridad respectivos, es también poder consolidar ayuda y ayuda de fuerza para poder también ir haciendo las tareas de despeje. Pero hoy día, en este momento, lo importante es que tenemos una afectación grave en Tocopilla, que el gobierno está trabajando y articulando toda la red de emergencia para cuanto antes poder llegar con las ayudas, y hoy día lo importante es la integridad de las personas. Cuando pare la lluvia, ayuda de fuerza para poder también ir haciendo las tareas de despeje. Pero hoy día, en este momento, lo importante es que tenemos una afectación grave en Tocopilla, que el gobierno está trabajando y articulando toda la red de emergencia para cuanto antes poder llegar con las ayudas, y hoy día lo importante es la integridad de las personas. Cuando pare la lluvia, a partir de mañana, el despeje y

0: A diferencia, y agradezco mucho la pregunta, porque a diferencia del tsunami, acá no hay un camino único para evacuar cuando se trata de tiración de quebrada. Lo que hay que hacer es alejarse de los cursos de agua. Alejarse de los cursos de agua. Por lo tanto, a través de la mensajería SAE se identifica cuáles son los sectores que hay que evacuar. Y por eso que hemos hablado con la delegada presidencial siempre de evacuaciones horizontales. Porque no es necesario que usted baje o que suba, como es el caso del tsunami. Acá lo importante es alejarse del curso del agua. Y si usted se aleja.
1: Bueno, escuchamos las palabras del subsecretario del Interior con respecto a este estado de catástrofe determinado para la provincia de Tocopilla. Ya les habíamos adelantado con respecto a esta situación que se ve bastante complicada en el norte del país, ríos de barro que se están registrando en esta zona. Por supuesto, también el presidente José Antonio Kast también realizó una publicación en su cuenta de X dando cuenta de este estado de catástrofe para la provincia de Tocopilla. Vamos a estar muy atentos al desarrollo de esta información y, por supuesto, a las medidas que adoptarán las autoridades en el norte del país.
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3: Hola, Radio Bio Bio. Mi nombre es Rocío, soy vecina de acá de Invica. Acabamos de salir a pasear con mi mamá por el sector y de repente vemos que hay dos grifos que están desde la mañana... sin cerrar y están botando agua a la calle en dos puntos de acá de Placilla. En el primer video es un grifo que se encuentra ubicado en la calle Avenida Curauma Sur, cerca de la cancha de Invica. Y el segundo video es de otro sector de Curauma Sur, un poco más allá, más cercano a la calle Avenida Laguna de la Luz. Ambos llevan desde temprano... chorreando agua y los vecinos acá estamos algunos sin agua, otros con la presión muy baja y los desval nada que vienen a arreglar y han llamado por harto rato y no pasa nada.
4: Na que na. Maravilloso, Rocío. Oye, qué buena reportera, todos mis aplausos. Buen despacho sacó Rocío ahí desde Placilla con estos grifos que están abiertos y que por supuesto, pide que vaya personal desval a ver esto porque además... tiene cierta complicación para los vecinos. Y aquí le dicen, oiga, futura periodista, le dicen aquí a Rocío también en el WhatsApp de la radio, más 569-9200-7889. Esta canción que estamos escuchando de fondo fue compuesta por José Luis Perales. ¿Sabías tú, Mitch? Es Morir de Amor. Fue lanzada en 1980. Miguel Bosé.

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1: 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Estamos preocupados, ocupados, informando, por supuesto, con lo que está pasando en el norte del país. La alerta está en el sector de la región de Antofagasta con este sistema frontal que afecta principalmente a Tocopilla y que ha provocado aluviones, se han activado las quebradas. Han llegado además muchos registros audiovisuales a la radio que han permitido dimensionar de alguna manera la magnitud de esta emergencia. De hecho, uno de los videos más impactantes es el que tuvo acceso Bio Bio Chile, lo encuentras en la página, donde se ve a un camión de gas de la empresa Lipigas que intenta escapar del agua, o del avance del agua, en realidad, con la fuerza que lleva el agua. Se observa cómo detrás de este vehículo avanza una gran masa de agua, barro, piedras, que arrastra incluso los automóviles a su paso, donde finalmente el conductor de este camión, en una maniobra bien rápida, logra acelerar y alejarse del aluvión. Este registro se suma también a otros videos que se han viralizado durante las últimas horas y que dan cuenta de la intensidad de este fenómeno y también de la afectación que ha provocado en distintos sectores de Tocopilla. Un vecino del sector de Tocopilla, trabajador social, decía él. Él vive en la población Diego Portales, se comunicó con la radio y él describió este panorama crítico que se está viviendo ahí en la región de Antofagasta. Según relató, si bien las precipitaciones se han registrado ya por varios días, particularmente la mañana de hoy, martes, la lluvia aumentó en su intensidad, pero considerablemente. Es por eso que el flujo de agua, las piedras y el barro ha generado una situación muy crítica y mantiene también las piscinas aluvionales al borde del colapso. Yo estoy frente de las piscinas aluvionales y se ve que ya las piscinas están desbordadas, decía el auditor. Entonces está empezando a bajar el agua constantemente y eso va con barro. Entonces todo el sector está súper complicado. De hecho, dice él también, porque los sectores con mayor riesgo de aluviones, él decía, era Tres Marías, la población Diego Portales y el sector Huella Tres Puntas. Acá los vecinos del sector hemos estado tratando de ayudar a los vecinos porque el agua se les ha metido hasta los dormitorios, los baños, las cocinas, los techos están colapsando. O sea, es muy parecido a cuando sucedió el aluvión de la otra vez. Ante la emergencia, el riesgo de nuevos desprendimientos y también de desbordes, el sistema de alerta de emergencia, la alerta SAE de Senapred, ha emitido mensajes masivos para solicitar la evacuación de las zonas con mayor exposición a estos cauces de agua. El auditor decía, están llegando alertas SAE, las piscinas aluvionales ya están colapsando, entonces si no hubiese sido por esa piscina, creo que hubiese sucedido exactamente la misma situación que pasó cuando fue el aluvión. Él también planteaba que la ciudad está muy desnivel, entonces hay lugares donde hay pozas, piscinas de agua y de barro. No se puede pasar por ahí. Además, la carretera que une Iquique con Tocopilla, o Antofagasta con Tocopilla, prácticamente está cerrada por la cantidad de barro. Sobre los servicios básicos, este auditor sostuvo que el agua potable sigue su funcionamiento y en gran parte también de la comuna. En tanto, el suministro eléctrico, eso sí, presenta cortes de manera preventiva en distintos sectores debido a cortocircuitos que provoca el agua en los transformadores. Había ya por parte de Senapred alerta roja para los sectores de Antofagasta, Taltal, Mejillones y Tocopilla. Y también escuchábamos hace poco rato, el presidente José Antonio Kast ha decretado estado de catástrofe para la provincia de Tocopilla tras estas graves afectaciones por el temporal. Así es como entonces la alerta, por supuesto, está en la región de Antofagasta con esto complicada situación tras este o en pleno paso por el sistema frontal, donde finalmente, insisto, se ha nombrado estado de catástrofe en la provincia de Tocopilla, en la región de Antofagasta. 4:29 p.m.
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11: El ministro de Hacienda, Jorge Quirós, negó que las medidas impulsadas por el gobierno para agilizar la tramitación de proyectos hayan beneficiado a su hermano. Víctor Quirós lideró el diseño arquitectónico del proyecto Alto Santorini, que se encuentra a pasos del campo dunar de Concón. Locatarios de la región mantienen altas expectativas de cara a la llegada de turistas durante las fiestas patrias. Si bien aún no existen proyecciones oficiales, se espera que el comercio saque cuentas alegres durante el próximo mes. El presidente José Antonio Kast declaró estado de excepción constitucional de catástrofe para la provincia de Tocopilla, región de Antofagasta. Esto debido al sistema frontal sin precedentes que causa estragos en la zona norte del país. Y a argentino Fernando Cerimedo, ex asesor del partido del presidente Javier Milei, La Libertad Avanza, fue arrestado en Bolivia dentro de una investigación por un ataque armado sufrido por su expareja, una activista política, en la región oriental de Santa Cruz, confirmó este martes la policía.
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11: Atención, continúan las evacuaciones en la zona norte del país a raíz del sistema frontal que se está registrando en estos momentos. Vamos a tomar contacto con Leila González.
12: Atención con esta información, es información del momento desde Senapred. Por peligro de aluvión se ha solicitado evacuar los sectores Sofri, Barrio Industrial y Marinero Desconocido en la comuna de Iquique, en la región de Tarapacá. Se ha activado la mensajería SAE por peligro de aluvión, se los reitero, se solicita evacuar sectores Sofri, Barrio Industrial y Marinero Desconocido. Se suma a esto una alerta que se había emitido minutos antes en los sectores Compleja Aduanero, en Loa y Chanabaya, también en la comuna de Iquique, en la región de Tarapacá.

4:37. 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Así es como también hay cabida para esta información. Wisin. ¿Qué Wisin? Sí, Wisin. ¿Te suena Wisin y Yandel? Ese mismo, ese mismo. Y si no te suena, entonces quizás tengas que matricularte en la Universidad del Perreo. Wisin está presentando la Universidad del Perreo. Juan Luis Morera Luna, alias Wisin, acaba de anunciar una curiosa noticia en un comunicado que compartió en sus redes sociales: la creación de una Universidad del Perreo. Después de más de 3 décadas de carrera musical, debes cómo nuestro sonido nació en la calle y se expandió hasta conquistar cada rincón del mundo. He comprendido que nuestra historia es demasiado grande para quedarse solo en los escenarios, dijo. Creo que va a estar en tu matrimonio, Rodrigo. En este sentido, el intérprete de grandes obras como la que escuchamos dijo que para el género es el momento de dar un paso más allá y que esta institución educativa abriría pronto sus inscripciones. ¿Te matricularías? No hay edad para los estudios. La Universidad del Perreo ha llegado. Será real esto. Wisin ha presentado la Universidad del Perreo para darle esta segunda vuelta al reggaetón. ¿Quiénes ya se matricularon? ¿O quizás quiénes ya se graduaron?

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8: 16:42, vamos a la comuna del Tabo. La Contraloría General de la República detectó que el alcalde del Tabo, Alfonso Muñoz, intervino en decisiones relacionadas con la contratación y la permanencia de 24 funcionarios con quienes mantiene vínculos familiares o personales. Entre ellos, su cónyuge y 2 hermanas. El informe, elaborado a partir de denuncias, una de ellas presentada por la concejala Karina Soto, advirtió posibles vulneraciones a las normas de probidad administrativa y al deber de abstención. Pero el alcance de esta fiscalización va más allá. Contraloría identificó 56 funcionarios vinculados familiar o personalmente con autoridades y directivos municipales y también detectó problemas en el traspaso de trabajadores desde honorarios al Código del Trabajo. Vamos a preguntar qué está pasando en la Municipalidad del Tabo con la concejala de la comuna, Karina Soto. Concejala, ¿cómo está? Muy buena tarde.
9: Buenas tardes, ¿bien y ustedes?
8: Bien también, concejal, aquí asombrados de lo que da a conocer Contraloría. Usted fue una de las personas que denunció estos hechos ante la Contraloría. ¿Qué fue lo que detectaron inicialmente y luego qué es lo que la lleva a usted entonces a presentar esta denuncia?
9: Bueno, para empezar, yo hice 3 presentaciones a la Contraloría. Una donde yo solicitaba que se revisaran las contrataciones con las cuales habían vínculos familiares. La segunda presentación que hago es en base a los funcionarios que fueron pasados de código, o sea, perdón, de honorarios a Código del Trabajo.
8: Perdóneme, repita por favor la última idea porque dejamos de escucharla.
9: Ah, ya. La segunda presentación tiene que ver con un vínculo más íntimo que tenía la hija del alcalde con una docente que trabajaba en un colegio municipal y que luego posterior pasó a ser directora de un colegio. Y la tercera presentación tenía que ver en base a los trabajadores que estaban a honorarios y que pasaron al Código del Trabajo. Ahí también es súper importante señalar que cuando usted hizo la presentación, se habló de la esposa y las hermanas del alcalde. Contraloría no se manifiesta al respecto, ya que estas tres personas tienen una inhabilidad sobreviniente porque ellas trabajaban en el municipio mucho antes de que el edil asumiera la conducción de la comuna. ¿Ya? Sin embargo, él sí firmó decretos y ahí es donde Contraloría dice que debe prevalecer la abstención.
8: Okay. Ahora, cuando se establece por parte de la Contraloría que el alcalde interviene en estas decisiones relacionadas con 24 funcionarios que están vinculados a él de alguna manera, ¿qué significa eso en términos concretos, que el alcalde haya intervenido pese a existir este deber de abstención? ¿Qué es lo que pasó así concretamente?
9: Que se firmaron actos administrativos donde él debía abstenerse. Porque la Contraloría, si bien es cierto, dice que estos familiares no son dentro del tercer grado consanguinidad, no especifica el informe que haya una ilegalidad de estas contrataciones.
8: Okay, entonces cuando hablamos de que firmó los decretos, significa que fueron principalmente las contrataciones de estas personas las que él debió abstenerse y no lo hizo.
9: Sí.
8: ¿Son todas contrataciones?
9: Es que hay contrataciones,
8: hay del colegio.
9: Administrativos, claro. Y por ejemplo, en el caso de la docente del colegio, ahí la Contraloría también dice que él tendría que haberse abstenido de participar en algún acto administrativo, entendiendo de que había, si no bien es cierto, no hay un vínculo familiar, igual hay un vínculo íntimo que podría en el fondo dejar de lado la imparcialidad.
8: El informe de Contraloría habla de 56 funcionarios con vínculos familiares o personales con autoridades y directivos municipales, así dice, ¿verdad? Sí. No solo con el alcalde, entonces, ahí ya, porque ahí ahora ampliamos la cifra y vemos que también tienen relación con directivos o incluso autoridades, me imagino que el alcalde, no sé si hay otra autoridad comunal. ¿Estamos frente a casos que son aislados, concejala, o a su juicio existe un problema más estructural en la forma en que se están haciendo las contrataciones en el municipio?
9: Cuando hablamos de 56 funcionarios, como usted menciona, 24 son directo de vínculos familiares del alcalde, pero los otros 32 funcionarios son tanto de la dirección de DAF, del director jurídico, que en ese entonces también era el secretario subrogante, y de la directora de control.
8: ¿Y qué ve usted ahí? ¿Que se está haciendo, hay un acto sistemático en la contratación, o en realidad esto es mera casualidad y se trata en realidad de una, busquemos alguna forma, de alguna, insisto, alguna casualidad y no una situación que se haga sistemática?
9: Mira, la verdad es que el alcalde es quien tiene la atribución de contratar y desvincular funcionarios municipales. Nuestro rol es solo fiscalizador. En relación a si es sistemático, sí, pero con distintos matices.
8: ¿Por ejemplo? ¿Cuáles
9: tiene
8: son esos
9: que
8: matices?
9: Ver, Es a ver, ¿cómo te para buscar palabras simples para que la
8: claro,
9: gente también?
8: École, por favor.
9: No hay actos en la actualidad que digan que no se pueden contratar familiares. O sea, no, la ley no reconoce directamente una ilegalidad, que es en el fondo lo que menciona Contraloría.
8: Perfecto, perfecto. O sea, podría haber un vacío legal ahí también.
9: Claro, así como algunos dicen que está hecha la ley, también está hecha la trampa.
8: Claro, suele ocurrir. Ahora, también se detectaron irregularidades en el traspaso de trabajadores que eran honorarios al Código del Trabajo. Esto fue sin que hubiera, eso sí, antecedentes que fueran suficientes para acreditar los requisitos legales o los estudios financieros sobre el costo de incorporar a estas personas al Código del Trabajo, ¿verdad? ¿Qué impacto tiene esto para las arcas municipales del Tabo?
9: Bueno, esa hoy día es una de las observaciones que la municipalidad tiene que dar cuenta a la Contraloría, porque el informe dice claramente que no habían respaldos concretos de cómo estos funcionarios que eran honorarios pasaron a código. Tampoco había un análisis financiero de cómo esto iba a impactar a las arcas municipales. Uh-huh. En virtud de eso, la Contraloría le dice al municipio que tiene 15 días para informar al Consejo qué es, cuál es el impacto real que eso va a traer a las arcas municipales. Uh-huh. Por eso la Contraloría también dice de forma muy clara que se tienen que iniciar sumarios, que se tienen que hacer las medidas correctivas y que tienen que informar a la Contraloría la documentación correspondiente para poder, en el fondo, el órgano contralor poder evaluar si se subsanan estas observaciones. Uh-huh. O no.
8: A modo de contexto, concejala, también explicar que por qué se podrían ver afectadas las arcas, o por qué la pregunta, porque en realidad cuando hay una dotación de trabajadores a honorario, se ordena por una cuenta del municipio. Luego hay otra cuenta de Lucas que tiene que ver con las contrataciones de los trabajadores en otro tipo de contrato. Luego hay otra cuenta de otras Lucas municipales que tiene que ver con la contratación de otros trabajadores. Entonces, cuando de un momento a otro aparecen contrataciones que no estaban consideradas en esas cuentas, que son presupuestos municipales, que tienen que aprobarse el año anterior, uno se pregunta, bueno, ¿y entonces de dónde salió esa plata? ¿O de dónde sacaron una plata que era probablemente para otro tipo de cosas, para contratar a estos trabajadores, verdad?
9: Claro, la municipalidad tiene ítem de cuentas que van relacionadas a distintas áreas de las direcciones de la municipalidad. Cuando hablamos de estas cuentas, estamos hablando que hay cuentas para los honorarios, hay cuentas para los códigos del trabajo, hay cuentas para los funcionarios que están a contrata y los funcionarios que son a planta. Y eso claramente tiene que ser transparentado en los presupuestos municipales para que después no se produzcan déficit en las arcas.
8: Claro. Ahora, concejala, ¿qué va a hacer el Consejo Municipal ahora? ¿Cuáles son las acciones que va a tomar el Consejo?
9: El Consejo hoy día existe la posibilidad de recurrir al Tribunal Electoral, pero también debemos ser sumamente responsables en cómo evaluamos y ponderamos cada una de las información que tenemos para que estas, en el fondo, sean tomadas en cuenta a la hora de que podemos, en el fondo, según las herramientas que tenemos los concejales, recurrir al TER. Uh-huh. Independiente de que es un camino paralelo al que ya iniciamos al hacer todas estas presentaciones y emanar este informe de Contraloría. Los concejales ya estamos evaluando las distintas instancias que nos permitan, en el fondo, poder entregar los antecedentes para que en este caso sea el Tribunal Electoral quien pondere efectivamente si el alcalde cae en un notable abandono de deberes o no, pero no somos todos, al menos sabemos cuatro concejales que estamos evaluando la situación.
8: Uh-huh. Karina Soto, concejala de la comuna del Tabo, concejala, muchas gracias por conversar con nosotros esta tarde.
9: Muchas gracias a ustedes.
8: Buena tarde.
9: Igualmente.
8: 16:55. canción muy del 2000. No recuerdo el año, la voy a buscar. Alex Syntek, tú necesitas.

0: canción justo del año 2000, Alex Syntek, con este clásico 2000ero de Tú Necesitas. Quiero darte unos mensajes antes de que nos vayamos al informador. 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Un minuto para las 5. Informador, ya volvemos con Agenda Abierta.
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4: 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En Bio Bio, una nueva hora. 5 de la tarde.
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6: ¿Cómo están? Muy buenas tardes, bienvenidos al Informador. Una emergencia en un generador eléctrico se registra en el supermercado Unimark de la comuna de Limache. Nos cuenta Fabián Corrotea.
7: Sí, hasta ahora el cuerpo de bomberos de la comuna de Limache moviliza unidades hasta Avenida República, específicamente hasta el supermercado Unimark. Todo esto por un llamado de incendio estructural. Se trata de la falla en un generador de este supermercado, lo que ha provocado la concurrencia de bomberos. Al momento no se registran personas lesionadas, tampoco se registra una estructura que se vea dañada justamente por la llama. Sin embargo, es un problema eléctrico en uno de los generadores de este supermercado. Ya se encuentra bomberos, también carabineros en Avenida República, todo esto en el supermercado Unimark de la comuna de Limache. 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
6: Codelco anunció cambios en su equipo ejecutivo de la división Ventanas. Lo detalles con Fernando Ríos.
8: El abogado Claudio Flores asumirá como nuevo gerente general interino de la división Ventanas de Codelco, luego de que Ricardo Weishaupt asumiera el mismo puesto en la división de Chuquicamata. Flores, quien se desempeñaba en la gestión de personas y seguridad, reemplazará a Weishaupt, quien estuvo a cargo de las plantas ubicadas en Quintero y Puchuncaví durante 6 años. El recién asumido gerente general tiene una vasta experiencia en la empresa cuprífera, con pasos por varias divisiones como el teniente, El Salvador, Radomiro Tomi, Gabriela Mistral y Andina. Flores asume con la misión de comandar Codelco en la quinta región para dar continuidad a los desafíos estratégicos y operacionales de Ventanas, consolidando el proceso de transformación centrado en la producción de cobre refinado.
6: Se evalúa la implementación de nuevas medidas de seguridad tras el ataque con un cuchillo a un pasajero del tren Limache Puerto, ocurrido el pasado sábado. Nos informa Constanza Peña.
9: Nuevas medidas de seguridad para el tren Limache Puerto fueron abordadas en una reunión entre el Seremi de Seguridad Pública, Hernán Silva, y el gerente general de EFE Valparaíso, Miguel Saavedra. El objetivo de la reunión, surgida tras los últimos hechos de violencia, era reforzar la seguridad de los más de 100.000 pasajeros que utilizan diariamente este servicio, tanto en estaciones como al interior de los trenes. Entre las medidas que se evalúan está ampliar el sistema de cámaras de televigilancia y conectarlo con centrales de carabineros, además de aumentar el despliegue del personal de civil al interior de los trenes y realizar nuevos operativos contra la evasión. En paralelo, cabe recordar que EFE confirmó que ya presentó una querella criminal por los hechos ocurridos la noche del sábado. La empresa entregó a las autoridades registros de alta resolución y espera ahora que permitan identificar y detener al responsable. 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
6: Se ordenó evacuar los sectores Sofri, Barrio Industrial y Marinero Desconocido, todo esto en la comuna de Iquique. Vamos a tomar contacto con Cristian Núñez desde la zona.
10: Claro, hace instantes se comenzó a sonar una nueva alerta SAE acá en la ciudad de Iquique, tiene que ver con la situación que ocurre en el sector del Marinero Desconocido, en el faldeo del cerro, por la peligrosidad y el riesgo real de aluvión, dice la alerta SAE que ha llegado a los teléfonos celulares acá en la ciudad de Iquique durante los últimos minutos. Hemos visto videos respecto a lo que está ocurriendo en aquel sector y ya baja muchísima agua y sedimento por el cerro, lo que ha provocado la caída de los automóviles que se encuentran en los patios de vehículos y que están ubicados justamente en los faldeos del cerro en el sector del Marinero Desconocido, en el lado norte de la ciudad. Alerta SAE que ha llegado de manera preventiva para evacuar aquel sector donde no debieran haber personas, dado que no habían operaciones de la zona franca. Sin embargo, nos dicen que los dueños de los patios de automóviles y algunos trabajadores se encuentran en aquel sector sacando justamente los vehículos que se encuentran en aquel lugar donde hasta ahora se produce una bajada aluvional en el lado norte de Iquique. Alerta SAE que continúa llegando a los teléfonos celulares. Continúa lloviendo además acá en la zona y se mantiene la alerta preventiva de evacuación en las caletas al sur de la ciudad de Iquique. En Iquique, Bio Bio, la radio.
6: Hace tan solo instantes fueron ubicadas las dos personas que permanecían extraviadas en Bisbir. Y tomamos contacto con Andrés Bravo desde Arica.
11: Claro, autoridades de la región de Arica y Parinacota confirmaron el hallazgo de dos personas que se encontraban extraviadas en el sector de la localidad de Bisbir, en donde ha caído bastante nieve. Carabineros, también el personal de ejército, encontraron a estas dos personas en buen estado y fueron trasladadas hasta un recinto asistencial allá en la provincia de Parinacota. Reiteramos, las dos personas que se encontraban extraviadas en la localidad de Bisbir fueron encontradas y se encuentran en buen estado de salud. De igual manera fueron trasladados hasta un recinto asistencial allá en la provincia de Parinacota. Bio Bio, la radio.
6: Otro nombre más se sumó a la campaña a la Secretaría General de las Naciones Unidas. Daniel Ormeño.
12: Yvonne Baqui, diplomática ecuatoriana y exministra, se convirtió oficialmente en la candidata a secretaria general de Naciones Unidas. Fue presentada por Tonga, convirtiéndola en la octava persona que busca reemplazar a Antonio Guterres. Baqui fue embajadora de Ecuador en Estados Unidos y Qatar, además de participar en el acuerdo de paz entre Ecuador y Perú el año 98. La diplomática sostiene que su experiencia en conflictos y su vínculo entre América Latina y Medio Oriente pueden ayudarla efectivamente a liderar Naciones Unidas. Así, en la competencia entonces también se suma esta nueva candidata, donde recordemos ya estaba la chilena Michelle Bachelet, expresidenta, junto a otros candidatos de países como Costa Rica, Guyana, Argentina, Senegal y Uganda. La elección todavía está abierta, recordemos, y aún no existe ningún favorito definitivo.
6: 17 horas con 6 minutos, el cielo permanece soleado en la comuna de San Antonio. Quédese en compañía de la radio y ya viene el radiograma despertino. Buenas tardes.
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4: Un operativo policial a la altura de la plaza de pesaje de Concón, camino a Limache. Habían dos patrullas y tres motoristas y dos vehículos detenidos. No sé qué habrá pasado.
5: Gracias al amigo, ahí vamos a averiguar con el departamento de prensa. Gracias por su aviso, gracias por los mensajes que nos envían al WhatsApp de la radio. Más 569-9200-7889. Falling, un 18 de agosto del 2001, Falling de Alicia Keys consigue el número uno en la lista de singles en los Estados Unidos durante 6 semanas no consecutivas. La escuchamos en Agenda Abierta.

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2: 5:15 de esta tarde, 5:15. 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

0: complicado el tema en el norte del país, particularmente en Tocopilla. Esta auditora está aislada en Caleta Huachán. Esto está al norte de Tocopilla. Escuchemos a Darlet.
1: Adolescente general.
2: Ya, o sea, podríamos decir que toda Caleta Huachán, alrededor de 100 personas, están aisladas completamente. Vamos a nosotros hacer un llamado a la autoridad para que estén en el radar de la gente que está precisamente en el rescate, de que ustedes están aislados ya desde las 11 de la mañana, varias horas, que tienen para mantenerse con energía eléctrica, no saben cuánto, y que están con niños también ahí, ¿no?
1: Sí, además que nosotros nos cerraron el camino ya hace 2 días.
2: ¿Hace 2 días?
1: Hacia Tocopilla, sí, hace 2 días cerraron el camino, que es la entrada hacia Tocopilla, hacia acá. Ya que como llovinó también hace 2 días, cerraron camino. Pero nos dieron pasada antes de ayer, que fue de 12 a 4, que fue para abastecernos.
2: ¿Y tú tienes alimentos? ¿Cuál es tu situación?
1: Hasta el momento sí tenemos alimentos. No sé por cuántos días será. Ya que como se nos quemó refrigeradores, televisores, no nos congelan las cosas.
0: Esta es la conversación que está teniendo Darlet. Ella es auditora de la radio, se comunicó con Radio Bio Bio en Santiago, está conversando con Julio César Rodríguez, porque ella es de una localidad que se llama Caleta Huachán, que está al norte de Tocopilla y están aislados.
1: Entonces puede que se agrave, entonces prefiero llevarlo a la ciudad.
2: Bueno, estamos viendo aquí otra información de gente también que nos está escribiendo de la misma Caleta. ¿Cuántas familias serán más o menos? Son 100 personas, pero ¿cuántas familias serán?
1: Familias seremos, a ver.
2: ¿Unas 30 familias?
1: Unas 30 familias seremos, que las familias igual son un poquito grandes.
2: Claro, así que me están indicando eso. Serán unas 30 familias aproximadamente.
1: Sí, bueno. Hay varios extranjeros, chilenos, de todo.
2: Bueno, tendrá alimento para un par de días, pero la idea es que ustedes están llanos a que lo saquen de ahí, ¿no? Ustedes están llanos a irse a la ciudad, estar en un lugar seco, tranquilo, donde no corran peligro.
1: Sí, ya que sí, que sigue la lluvia, ya, por ejemplo, nuestra casa ya no da abasto, pues ya se está lloviendo por todos lados, estamos todos en una sola pieza.
0: Eso es lo que está pasando, según nuestra auditora, en el norte de Tocopilla. Aluvión ha dejado verdaderos estragos en Tocopilla, esto es la región de Antofagasta. Se ha ya nombrado o se ha decretado estado de catástrofe en la provincia de Tocopilla. Está, insisto, complejo el panorama. Además, lo decía ahí la auditora también, las casas en el fondo no están hechas para la lluvia o para tal cantidad de agua que es lo que ha caído durante las últimas horas. El material es más ligero, evidentemente no están acostumbrados a que llueva ya en el sector, o realmente es muy poco. Así que tampoco ha sido favorable el tema con las casas, con la construcción de las casas, el material que tienen para hacer frente a este sistema frontal en el norte del país, que continúa, insisto, en los sectores de las regiones de Tarapacá y Antofagasta. Hay estado de catástrofe ya en la provincia de Tocopilla debido a este aluvión que, insisto, ha dejado estragos en la provincia completa. Vamos a seguir informándoles, por supuesto, por los micrófonos de la radio. Son las 5 de la tarde con 19 minutos.
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1: De la tarde, 25 minutos de este martes. ¿Cómo va la Avenida España, muchachos? ¿Cómo va la Avenida España? ¿Cómo va también la bajada desde Playa Ancha? Eso también estaba bastante complicado y complicando también a los vecinos. Más 56 9 9 200 7 8 8 9 es el WhatsApp Bio Bio. Vamos a Argentina, Manu Valencia. Porque han detenido al ex asesor de Javier Milei tras algunos ataques a tiros que hizo contra su expareja en Bolivia. Fernando Cerimedo, ex asesor del partido del presidente Javier Milei. La Libertad Avanza. Así se llamaba el partido. Bueno, fue arrestado en Bolivia detrás de una investigación por un ataque armado sufrido por su expareja, una activista política, en la región oriental de Santa Cruz. Cerimedo, a quien los medios locales identifican como asesor del presidente boliviano Rodrigo Paz, y quien, de acuerdo al diario El Clarín, fue asesor directo de Milei, fue arrestado por agentes en el aeropuerto de Viru cuando llegaba a Santa Cruz, esto procedente de La Paz. Según la policía, se tuvo conocimiento de que Cerimedo y la activista Nadia Veller, la víctima del ataque armado, tuvieron en días pasados un problema de carácter sentimental, por lo que se desplegó al personal del aeropuerto de Viru en Santa Cruz, donde se procedió entonces al arresto de esa persona. En ese momento, Cerimedo se encuentra en la Fuerza Especial de Lucha contra el Crimen a la espera de que se tome la declaración informativa en presencia del fiscal y de su abogado, con la finalidad de poder también cumplir lo que establecen los procedimientos y la normativa vigente, señaló el jefe policial. Eso es parte de la información que llega entonces desde Bolivia cuando han detenido al ex asesor de Javier Milei tras ataques a tiros contra su expareja en el país del norte. Y de Bolivia nos vamos a Olmué probablemente. Bueno, Valparaíso. El diputado del Partido de la Gente, Javier Olivares, llegó hasta la Fiscalía de Limache para denunciar un presunto fraude al fisco que superaría los 130 millones de pesos en la Municipalidad de Olmué. El parlamentario entregó antecedentes que incluyen comprobantes bancarios, contratos, órdenes de compra y conversaciones de WhatsApp, y plantea que podría existir un mecanismo en que un contratista habría entregado dinero para luego recuperarlo mediante contratos y adquisiciones municipales. La denuncia pide investigar, además, un eventual direccionamiento de licitaciones realizadas entre el 2024 y el 2026 y determinar así las eventuales responsabilidades del alcalde Jorge Gil y otros funcionarios. Por otro lado, el alcalde sostiene que no existe encubrimiento. Asegura que el municipio ya había iniciado un sumario administrativo después de recibir antecedentes sobre eventuales irregularidades en pagos a un proveedor. Además, informó que solicitó a la Contraloría Regional una investigación especial sobre los pagos efectuados desde el año 2024 y las licitaciones adjudicadas a ese proveedor. Vamos a conversar sobre esto, qué es lo que está pasando, cuál es la denuncia que tiene al diputado del Partido de la Gente, Javier Olivares. Diputado, ¿cómo está? Buena tarde.
2: María Jesús, ¿cómo estás? Muy buenas tardes.
1: Diputado, a ver, partamos por lo fundamental. Usted habla de un presunto fraude al fisco por más de 130, 131 millones de pesos. ¿Cuáles son los antecedentes concretos que le permiten entonces sostener que aquí podría existir un delito y no es solo una irregularidad administrativa?
2: Bueno, las irregularidades administrativas en María Jesús son de un carácter muchísimo más básico en monto, y en cuando estamos hablando de 130 millones de pesos ya no es una simple irregularidad administrativa, sino que aquí creemos que pueden existir una serie de hechos que son constitutivos de delito. Yo no soy el ente persecutor, yo no soy fiscal, soy simplemente un diputado de la República. Por lo tanto, ayer llegamos junto a la concejala de la UDI, Beatriz Apablaza, concejala de Olmué, hasta la Fiscalía de Limache, como usted muy bien ha relatado. Además, justamente llegamos también con uno de los contratistas de todo esto, el señor Patricio Solís, quien se presentó como víctima precisamente en su momento en nuestra oficina distrital. Conocimos los antecedentes y por supuesto que inmediatamente mi equipo judicial consideró que esto evidentemente a todas luces era o posiblemente un fraude al fisco directamente, entre otros delitos que obviamente tendrá que ser la fiscalía que pueda investigar y posteriormente el Poder Judicial.
1: ¿Cuál es el mecanismo, diputado, que habría permitido que el dinero entregado por un contratista terminara siendo después restituido mediante contratos o mediante compras municipales? Se lo pregunto porque usted entregó a la fiscalía los comprobantes bancarios, yo decía los contratos, las órdenes de compra.
2: Mire, sería, María Jesús, un sistema bastante peculiar, pero que creemos que se podría estar dando incluso también en otros lugares. El problema es que evidentemente a mí me preocupa la comuna de Olmué, porque yo soy un representante de la comuna de Olmué, que además yo saqué la primera mayoría parlamentaria en la comuna de Olmué en la última elección. Es una comuna pobre, la cual lamentablemente hoy día no tiene acceso ni siquiera agua potable en muchos lugares del lugar. Aquí, a través de estas transferencias, a través de estos depósitos, a través de estos pagos que según el contratista habrían sido solicitados durante los años 2024 y 2025 por un funcionario municipal, que posteriormente también habrían sido restituidos mediante, podríamos decir, órdenes de compra y contratos suscritos con el mismo municipio, se da justamente a todas luces que algo irregular hay adentro. Por lo mismo también es que el alcalde Gil, según él, separa a un funcionario el día de ayer y empiezan las investigaciones. El problema es que esto, según lo que yo conocí durante las últimas horas, esto vendría siendo un esquema que se vendría practicando ya hace varios años atrás. Entonces me llama profundamente la atención que estén hoy día ahora, porque en el fondo Olivares sale con esta denuncia, se estén tomando las consideraciones, que estén haciendo las cosas que no se hicieron hace uno o dos años atrás.
1: ¿Pone en duda usted lo que dice el alcalde?
2: No, yo no pongo en duda, yo simplemente me llama la atención, pues yo soy periodista, por tanto obviamente los hechos son parte fundamental de toda indagatoria, de todo acontecimiento, pero uno va mirando también a veces ciertos hechos, uno va escuchando, esto no nació de mí, yo la verdad que lo he explicado muchas veces, porque aquí podrían decir muchas personas que uno tiene vendetas políticas con tal o cual autoridad, y en lo absoluto, yo la verdad que soy, como le dije anteriormente, primera mayoría en Olmué, a mí me fue muy bien en Olmué, la gente me quiere mucho en ese lugar, y la gente llega con estas denuncias a nuestra oficina, la gente se comunica con nuestro equipo, la gente llega con estas cosas, y por tanto, evidentemente, si yo me vine, yo dejé mi vida en Miami para venirme a entrar aquí a Chile, para poder obviamente ser un diputado, la idea mía es trabajar, es fiscalizar y estar encima evidentemente de todas estas cosas que están pasando, que tal vez son la punta del iceberg en la administración municipal que tenemos hoy día en Chile.
1: ¿Y qué rol específico le atribuye usted, diputado, al alcalde Jorge Gil? Porque una cosa es que existan irregularidades dentro del municipio y otra muy distinta es establecer una responsabilidad directa del alcalde. ¿Tiene antecedentes que vinculen al alcalde Jorge Gil personalmente con estas operaciones?
2: Mire, desconozco efectivamente si el alcalde está metido o no está metido, si, la verdad que eso no lo puedo decir yo, pero a mí me llama la atención cuando uno es dueño de casa, cuando uno es el papá de una casa, uno sabe más o menos lo que pasa. En algún momento entendimos o supimos de varios otros acontecimientos que han pasado en otras municipalidades y sabíamos que obviamente el alcalde estaba a cargo, porque el alcalde es la máxima autoridad y él por registro constitucional tiene toda responsabilidad frente a los actos que suceden dentro del municipio. Entonces, yo obviamente no le quiero echar la culpa a nadie mientras la justicia no tome la investigación, mientras no llega, pero usted tendrá claro, pues, María José, que el alcalde firma los decretos de los contratos de los contratistas. Entonces, si el alcalde, yo creo, no estoy seguro, pero yo creo que el alcalde sabe leer. Si es que no sabe leer, y ahí tendríamos otro problema. Pero si el alcalde sabe leer, él debe leer los documentos antes de firmarlos. Entonces, si él no sabe lo que está firmando, ya ese es otro problema.
1: Usted, diputado, ha sido bien claro e insistente en decir que está cumpliendo una labor fiscalizadora. ¿Qué le responde usted a quienes pudieran interpretar esta denuncia como una disputa política con la administración de Jorge Gil, o como una acción comunicacional, que también es lo que han dicho? ¿Usted podría o está dispuesto a que los antecedentes sean contrastados por la Fiscalía, por la Contraloría?
2: Mire, una muy buena pregunta, María José. La verdad de las cosas es que yo no tengo ninguna disputa política con este señor. Yo a este señor no lo conozco. Yo los últimos 15 años viví en Miami, viví en Estados Unidos, por tanto no tengo disputas políticas con ningún político. Yo llevo 15 minutos como parlamentario, estoy recién comenzando en este trabajo, por tanto yo disputas políticas no tengo con ninguno. Pero yo sí tengo la responsabilidad de que las platas se utilicen bien. Siempre he sido un crítico de cómo se utilizan las platas. Siempre he considerado que dentro de los municipios hay mucha mano negra. Siempre dentro de los municipios he considerado que hay pagos de favores políticos, que hay muchas cosas que no están bien. Por tanto, evidentemente voy a venir, y si me dicen que soy el más sapo de todos los sapos y soy la persona que está más encima de esto, bueno, es así. Vine justamente a este país, volví a la patria para estar encima de este tipo de cosas. Con los recursos públicos no se juega, y cuando se manejan tantos fondos públicos como manejan los municipios, hay que utilizarlos bien. Los alcaldes son muy bien pagados, los alcaldes tienen muchos beneficios, por tanto los alcaldes tienen que, no pueden jugársela con la plata de todos los chilenos, no pueden jugársela con la plata de los municipios, tienen que utilizar bien los recursos. Así que a su pregunta, si esto es una vendetta política, si yo tengo alguna cosa en particular con este señor, yo a este señor no lo conozco en lo particular, me lo habré topado una o dos veces mientras yo fui candidato, mientras yo estaba, nunca me he sentado a conversar con él, desconozco, él no tiene una carrera política amplia, él no es una persona extremadamente conocida, uno lo ha visto un par de veces en el Festival del Guaso, él creo que fue concejal anteriormente también después de la alcaldesa Santa Elise, él tiene una experiencia política mucho más grande que la mía, pero la verdad que yo no es que le quiera pegar por pegarle, solamente les pido que hagan las cosas como corresponde y que la hagan bien, muy bien le pagan a los alcaldes para que estén pasando ese tipo de cosas. En cualquier empresa privada, María José, una persona que le pasan esto lo echan a los dos días. ¿Por qué en los municipios no pasa aquello? Y aquí hay otra cosa. Los concejales también son parte fundamental de los errores que pasan dentro de los municipios. ¿Qué pasa con los concejales de la Municipal de Olmué que no están claros de lo que sucede dentro, o son todos amigos ahí del alcalde y no están ahí para fiscalizarlo? Los alcaldes son parte fundamental de esto. Ellos también son culpables si es que pasa algo, y también hay que investigarlo.
1: Su denuncia, diputado, también apunta a una posible o un posible direccionamiento de licitaciones, ¿verdad? Durante el 2024, el 2025 y el 2026. ¿Qué patrones encuentra usted en esta investigación o antecedentes que entrega que le hacen sospechar que las licitaciones pudieron estar orientadas hacia algún determinado proveedor?
2: Mire, entre el 19 de octubre del año 2025, incluso también según antecedentes del año 2024, habrían triangulaciones, habrían transferencias, habrían depósitos, y esas pruebas nosotros las pasamos ya al Ministerio Público, porque claro, es muy fácil que uno pueda estar haciendo, usted lo planteó antes, decía, bueno, esto podría ser un punto político, esto podría ser simplemente un reel por internet, pero la verdad las cosas que si yo le quiero pegar a alguien, no le voy a pegar al alcalde de Olmué, porque le voy y le pego a un alcalde más grande, al alcalde de Santiago, es decir, no, yo aquí no le estoy pegando por pegarle a nadie, yo quiero que las cosas se hagan bien. Frente a los antecedentes, hay muchos antecedentes, y todo eso está hoy día dentro de la carpeta investigativa que le hemos entregado ya a la Fiscalía. Esto ya se está, esperamos nosotros que se investigue, lamentablemente en Chile las cosas a veces pareciera que no pasa mucho, pero vamos a hacer todas las presiones necesarias para que se investigue y para que caiga quien caiga, porque esto, vuelvo y le digo, María José, no tiene, María Jesús, no tiene que ver con una persona, esto tiene que ver con un mecanismo que nosotros creemos que está bien arraigado dentro del municipio de Olmué hoy día, y tendrá que ser la justicia la que determine si esto es efectivo o no es efectivo. Nosotros solamente ponemos los antecedentes a manos de la justicia en nuestro país.
1: Oiga, diputado, y usted decía que esto podía ser la punta del iceberg. ¿Qué le hace pensar eso? ¿Tiene más antecedentes?
2: Mire, nosotros estamos llevando una carpeta, tenemos una carpeta muy grande de varias cosas que están sucediendo, varios vecinos que se han acercado a nosotros a contarnos, no solamente en el municipio de Olmué, sino que incluso en otros municipios también. Yo soy un enemigo de darle plata a los municipios, los municipios, los alcaldes. Usted ha visto, María Jesús, en las últimas semanas se han dedicado a pasearse por la moneda, han venido al Congreso a pedir más plata, que plata, lo único que quieren es más plata siempre. Yo le digo a todos esos alcaldes que andan siempre pidiendo plata, dedíquense a ser eficientes en la pega. Con la plata que tienen, sean eficientes, atiendan a los vecinos. Y le pregunto a toda la red, a toda la red que la escucha ahora aquí en Valparaíso, en la Biobío, cuando van a la municipalidad, cuando hacen un trámite, ¿se sienten que los atienden como corresponden? ¿Se hacen bien las cosas en los municipios? Y ahí está la respuesta a la pregunta. Yo creo que con más plata no hacemos nada. Simplemente entregársela a personas que se dedican a votarla, a pagarle favores políticos a tal o a cual, y a contratar a amigotes y hacer este tipo de changüí que ya estamos cansados. Estado. No se pueden seguir tolerando ese tipo de cosas, y si yo me metí en política precisamente es para denunciar a estos chantas, denunciar a estas personas que hacen este tipo de changüí y parar la lesera ya una vez por todas, porque esto parece una chacota.
1: ¿Qué quiere usted que ocurra, diputado, si es que la investigación confirma que hubo hoy un perjuicio de 131 millones de pesos o más? ¿Qué espera que ocurra? ¿Qué responsabilidades políticas, administrativas o penales también cree que deberían establecerse?
2: Mire, yo la verdad que lo que quiero es que evidentemente primero sepamos con claridad qué es lo que está pasando dentro de este municipio, si efectivamente las cosas como se nos han presentado a nosotros con todos estos antecedentes, transferencias, WhatsApp, si usted viera, usted pueden pedir esto, pueden pedir copia de la carpeta investigativa y pueden ver ahí los WhatsApp que hay. Esto es vergonzoso, esto realmente es un absurdo, nadie podría creer las cosas que pasan, pero finalmente pasan, las he visto con mis propios ojos, he visto los antecedentes, se lo hemos pasado, por tanto, más allá de lo que yo quiera, lo que yo simplemente busco y voy a exigir siempre es que la pega se haga bien y que todos estos gatos de campo que andan tratando de estirar las manos y de utilizar recursos públicos para su beneficio paren la chacota de una vez por todas. A mí lo que pueda pasar con este alcalde, con otro alcalde, me da lo mismo. Yo quiero que la pega se haga como corresponde y es lo que queremos todos nomás.
1: Javier Olivares, diputado del Partido de la Gente. Diputado, muchas gracias por este contacto, gracias por estos minutos.
2: Muchísimas gracias, un abrazo grande, María Jesús.
1: Buenas tardes. 17:41 de este martes 18 de agosto.
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1: 5:41.
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5: Este martes fue reabierto el sistema integrado Cristo Redentor que conecta Chile con Argentina a través del Paso Los Libertadores. Camioneros de la región de Valparaíso solicitaron a las autoridades modificar el tránsito para tener un uso alternado de la ruta. Detectives de la Brigada Investigadora de Delitos Sexuales de la Policía de Investigaciones de Valparaíso detuvieron a un hombre que mantenía órdenes de detención vigentes por los delitos de violación de mayor de 14 años y abuso sexual de mayor de 14 años. Todo esto en el marco de dos investigaciones desarrolladas por la unidad especializada. No hay ánimo. Esa es la frase que se repite entre diferentes figuras de la oposición al abordar la posibilidad de presentar una acusación constitucional en contra de la ex ministra de Seguridad, Trinidad Steiner. Y Donald Trump se ve envuelto en una nueva polémica, la cual involucra a su asesora Natalie Harp, de 35 años. Esto luego de que un senador del Partido Demócrata bromeara en torno a una supuesta relación extramatrimonial.
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10: Buenas, dice Maca, vehículo en pana, camino internacional, destino Viña, antes de llegar a la rotonda Santa Julia. Ahí hay un vehículo en pana. Entonces, en el camino internacional hacia, en dirección a Viña del Mar, antes de llegar a la rotonda Santa Julia, nos manda ahí un video también, Maca. Muchas gracias. Precaución para quienes conducen ahí por el camino internacional. Entonces, dirección Viña. 17:46, Black Pumas, Colors.

0: 17:50. ¿Qué está pasando con el tránsito? Lo vamos a revisar de inmediato. ¿Cómo estás, Fernando? Buena tarde.
1: ¿Cómo estás, Jesús? Hoy harto accidente hoy día.
0: También, pero sí. ¿Por qué? ¿Qué está pasando?
1: No sé. No se estrese la gente, por favor.
0: École.
1: Oye, tenemos un aviso importante para quienes se dirigen desde la ruta 68 hacia Valparaíso. Hay mucho auto estacionado por ahí, así que harta precaución para quienes se dirigen a la ciudad puerto a esta hora de la tarde.
0: ¿Eso por Placilla?
1: Por Placilla, sí, a la altura de pasarela Placilla. Así que ojo con ese sector.
0: ¿Sabemos por qué? ¿Lo han dicho auditores, parece, no?
1: Sí, algunas denuncias que podría haber algo.
0: ¿Ya?
1: Como que llamaba la precaución tránsito porque hay a lo más 40 autos estacionados en el sector. Así
0: en el sector
1: que,
0: de Placilla.
1: En el sector de la pasarela Placilla, okay. En dirección a Valparaíso, okay. Para que tengan ojo por ahí. Revisemos ya el estado del tránsito. Así, varios accidentes durante esta jornada, empezando por un accidente en calle Álvarez. Así que harta congestión ahí en el centro de Viña del Mar. Y también lo que tú comentabas, Jesús, en la rotonda de Santa Julia, también bastante paciencia. Aparece bien rojito acá en el mapa de Google, el sector de Santa Julia de la Rotonda y Camino Internacional en dirección a Concón. Obviamente reiterar, ¿no es cierto?, el temita que tenemos, como ha sido la tónica, ¿no es cierto?, la Avenida España. Pero que está con fluidez, ha sido mucho más fluido que la semana pasada. Atención para quienes también se dirigen a la costa a través del empalme dirección Las Palmas, bien digo, para que tengan ojito con la información que pasamos. Y atención con los ojos, con los cortes de tránsito en algunas calles de Quilpué y Vía Alemana, sobre todo para la locomoción colectiva. Hay muchos desvíos, a mí me tocó ir a pauta hoy día, Jesús. Harto corte de tránsito ahí para que programen su retorno a casa con anticipación, paciencia para quienes ya están en el taco. Y en el sector de Ramaditas, un poquito menos antes que la rotonda de Concón, en el puente que conecta esta ruta de Quintero para Concón, también harta paciencia para quienes se dirige en dirección al sur. Eso es ahora, Jesús. Igual estaremos monitoreando la situación de pasarela Placilla en caso de que hay alguna novedad.
0: Hay algún movimiento y sepamos ahí las razones. Muchas gracias, Fernando.
1: Ni nada, buenas tardes.
0: Gracias por la información. A ver, ¿qué nos están también acá? Quiero sumar algo de info que nos envían. La información proporcionada por la Dirección Regional de Senap. Ok. Se indica que se mantiene habilitado el tránsito en una pista para los vehículos mayores y de la locomoción colectiva con dirección a la comuna de Viña del Mar, en la Avenida España. Se han instalado las barreras New Jersey y los muros tipo camellones para el apoyo en la delimitación de pistas y prevención ante posibles nuevos rodados. Cabe mencionar, esta es la información de Senapred, que las obras definitivas para la contención de talud se encuentran en etapa de evaluación sectorial y municipal. Finalmente, se indica que se mantienen los desvíos de tránsito para los vehículos particulares con dirección a Viña del Mar en el sector de Avenida España, Amunátegui, Cerro Recreo. Asimismo, también el ingreso hacia Caleta Portales se encuentra habilitado solo desde Viña del Mar a Valparaíso. Están trabajando en el personal municipal, carabineros y el equipo técnico del Servicio de Vivienda y Urbanizaciones. La información que acaba de llegar desde Senapred respecto a la Avenida España. Les sumamos entonces más paciencia para ello.
2: Hola, Bío. Estaba escuchando ahí que comentaban que había mucho auto estacionado en la pasarela de Brasilla.
0: Sí.
2: Hola, José Luis.
0: Hola, José Luis.
2: En realidad, mira, yo un tiempo que trabajé en Santiago y normalmente la gente que trabaja en Santiago
0: deja
2: estaciona
0: el auto
2: ahí. Y deja los vehículos ahí y se baja después de vuelta en el bus ahí a esa altura.
0: Claro.
2: Y dejan, y muchos viven en ese sector también, los dejan afuera ahí para poder después reembarcarse en su vehículo. Yo creo que es por eso que hay tantos vehículos estacionados.
0: Podría ser, José Luis. Muchas gracias por tu mensaje. Gracias por estar ahí atento y compartirnos la información. Tu teoría.
3: Feliz cumpleaños, Manu.
0: ¡No!
3: Feliz cumpleaños, Manu.
0: ¡No! ¡Es el viernes! ¡Es el viernes! Oye, quiero compartir algo también. Durante esta tarde se va a vivir una jornada clave para el futuro de las carreras de galgos. El Congreso tiene que votar esta tarde qué va a ocurrir con las carreras de galgo. Hay dos iniciativas sobre la mesa con enfoques bastante contrapuestos. Una busca prohibir y sancionar las carreras de galgo y otra propone regular las carreras de galgo. Esta discusión va a tener lugar, se espera que sea entre las 7:30 de la tarde y las 9:30 de la noche. Durante la mañana hubo algunas manifestaciones de personas contrarias a la idea de regular las carreras de galgo, todo lo contrario, plantean que se eliminen para siempre, que se prohíban estas carreras de perros sin distinguir incluso por raza. Y durante esta tarde ha habido personas también afuera del Congreso que están a favor de las carreras de galgo para que se regulen ahora por ley. Eso va a ocurrir, o esa discusión va a tener espacio, va a tener lugar hoy en el Congreso a las 7:30 de la tarde. Ok, Manu Valencia, ha llegado el momento. Gracias a todos, muchachos, como siempre, muchachas, por acompañarnos, por hacernos compañía, darnos cariñito esta
4: luego,
0: tarde
4: gracias.
0: De martes.
4: Muchas
0: nos despedimos
4: gracias,
0: con
4: gracias.
0: Una canción, pero de karaoke máximo. Nada fue un error. Coti, Paulina Rubio y Julieta Venegas. Nos encontramos mañana. Chau, chau.
1: Gracias, Bio Bio.
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3: Feliz cumpleaños, Manu.

0: Ruta 68, Viñana, mucho taco en la entrada, en el desvío, un tapa de rollo confort hacia Viña y Agua Santa.
1: Nos vamos a casar en el Parque Italia con la Dani, con todo invitado.

0: Feliz cumpleaños, feliz cumpleaños, feliz cumpleaños. Agárrate, Catalina.
1: Buenas tardes, señorita.
2: Buenas tardes, señorita.

0: tiene la culpa al Rolo. En la mañana dijo el Rolo que estaba de cumpleaños, hermano. El Rolo tiene la culpa. Deben andar en algún taco por ahí.
1: Cuando viniste, y tú, no quisiste fallar.
2: Chuta. Bueno, ¿preparados todos? Si estamos en la cuenta regresiva, 3, 4, 2, 1 y van a comenzar los fuegos artificiales. ¿Dónde está la Casilda? Ya vienen las noticias, viene el radiograma. Un abrazo. Me suben para la palanca el Manu, ¿eh?

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4: Se decretó estado de catástrofe en la provincia de Tocopilla por la afectación del sistema frontal. Hay más de 2.000 personas evacuadas y la zona presenta problemas de movilidad por los cortes de ruta.
5: Y por el gran nivel de afectación que ha generado esta situación, es que el presidente de la República ha determinado decretar el estado de excepción constitucional de catástrofe por calamidad pública en la provincia.
6: En la región de Tarapacá se han emitido alertas de evacuación y en el sector de Marinero Desconocido se registró la caída de automóviles por un aluvión.
7: Está cayendo aquí un... le cayó un paleta.
8: Mira, se están cayendo los autos de ahí al cerro.
9: Necesitamos que la gente no intervenga las tapas de alcantarillado, que no intervenga el sistema sanitario.
4: A la cárcel fue enviado el expresidente de Azul Azul, Michael Clark, los hermanos Larraín y Sergio Yáñez, involucrados en el caso Sartor.
10: Aproximadamente 200 millones de dólares son los que están comprometidos en esta investigación prima fase con lo que hemos podido demostrar hasta ahora, lo cual da cuenta que efectivamente es un fraude muy importante o muy relevante.
6: El ministro de Hacienda, Jorge Quirós, descartó tener conflictos de interés con el proyecto inmobiliario desarrollado en Concón, del cual su hermano es inversionista.
11: Bueno, es absolutamente falso. Está siempre transparentado yo mi declaración de patrimonio y de interés en la contabilidad.
4: La economía chilena no repunta. El Producto Interno Bruto del segundo trimestre cayó un 0,2%, confirmando temores de recesión técnica.
11: Bueno, ese es un dato del pasado, ¿no? O sea, estamos hablando de cosas que ocurrieron.
12: ¿Pero hay recesión técnica o no?
11: No hay.
6: La Cámara de Diputados declaró admisible los tres proyectos de ley que buscan decretar el jueves 17 de septiembre como feriado.
13: Este no es un proyecto contra la economía. Queremos que sea un impulso para la economía local, para las pymes.
4: La ANEF criticó su exclusión de la comisión de expertos que va a revisar el estatuto administrativo y exigió que los trabajadores sean parte de la discusión.
14: Tenemos que tener un rol permanente también en esa comisión, que no puede ser solo a requerimiento de una comisión de expertos que no conocen el funcionamiento del Estado. No podemos ser ni pasivo ni observante.
6: El Ejecutivo descartó haber cedido a presiones oficialistas para modificar su reforma constitucional de seguridad y aseguró que los borradores conocidos no salieron de la moneda.
15: Efectivamente, el Tribunal Constitucional ha ido mucho más allá de los poderes que le otorga la Constitución.
16: Yo creo que las genuinas razones tienen que ver con el Tribunal Constitucional, esa es la verdad.
4: La iniciativa del gobierno ya ingresada al Senado se va a tramitar en tres comisiones en medio de críticas por los cambios propuestos a la Carta Fundamental.
17: No cuenten con mi voto para esta locura, porque así mueren las democracias.
18: Yo soy escéptico, yo creo que con los estados constitucionales que nosotros tenemos podemos perfectamente llevar adelante el plan de seguridad.
6: Y en noticias que llegan desde el exterior, el presidente colombiano afirmó que Estados Unidos tiene la disposición de suspender temporalmente los aranceles del 12,5% que afectan a su país para aliviar los efectos del terremoto del pasado 10 de agosto.
4: Emiratos Árabes Unidos suspendió sus relaciones con Irán después del lanzamiento de dos misiles iraníes hacia su territorio.
6: El Producto Interno Bruto de Venezuela creció un 7,14% en un segundo trimestre, impulsado principalmente por un incremento de la actividad petrolera.
4: En el deporte, con la baja del goleador Fernando Sampedri, suspendido, desde las 20:30 horas, Universidad Católica juega su clasificación a cuartos de final de la Copa Libertadores frente a Estudiantes de La Plata.
19: Puede servirnos el tema emocional, porque jugar una llave así, creo que a cada jugador lo lleva a su 100% para estar para el partido.
6: Diputados denunciaron ante la Fiscalía a la organización de los Juegos Panamericanos Santiago 2023 y solicitaron al Ministerio Público determinar la eventual existencia de delitos.
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0: 6:06 p.m.
4: Muy buenas tardes, bienvenidos, gracias por acompañarnos en esta edición vespertina de Radiograma. Vamos a revisar las noticias de la jornada junto a Néstor Aburto. Néstor, buenas tardes.
6: ¿Cómo estás, Anibaldo? Auditores, muy buenas tardes. Saludamos a todos quienes se vienen incorporando a la transmisión de Radiograma. Saludamos a quienes nos escuchan a través de las 43 estaciones de Biobío que se conectan para transmitir información independiente. Pero usted ya sabe, Biobío no solo se escucha, sino también se ve. Señal 26.1 de televisión digital de libre recepción en Santiago. Estamos en distintos y diversos cable operadores a lo largo y ancho del país. También estamos en televisión de streaming, por ejemplo, nos va a encontrar en Zapping, pero también en biobiotv.cl directamente. Una recomendación, descargue la app de Radio Biobío. Si usted la tiene en su teléfono, también ahí nos puede escuchar. Puede escuchar la radio, puede ver qué es lo que está pasando en imágenes. Imágenes, por ejemplo, tan complejas como las que nos han enviado ustedes al momento en que está ocurriendo prácticamente en vivo del norte del país. Todo a través de estas formas para que usted esté completamente comunicado. Si no, puede suscribirse a nuestro canal de YouTube como Biobío, lo va a encontrar de inmediato. También está en vivo y en directo este noticiario. En X con el arroba Biobío también. Desde ya los dejamos invitados para que usted se comunique con nosotros a nuestro número de WhatsApp. Anótelo si no lo tiene. +569 9207888. Así de fácil. +569 9207888. Pero si usted nos quiere llamar, necesita llamar por teléfono, si es adulto mayor, anote nuestro número de teléfono, es gratis, completamente gratis, a cualquier punto del territorio nacional, 800-810-810.
4: Estamos de inmediato con las informaciones, lo que está ocurriendo con el sistema frontal en la zona norte de nuestro país, en la región de Tarapacá. Están cerradas las rutas 504 y 16 por deslizamientos. Desde Radio Biobío de Iquique nos va a entregar más antecedentes Cristian Núñez.
20: Por casi 2 horas llovió intensamente acá en la zona costera de la ciudad de Iquique y Alto Hospicio, lluvia que ha mainado durante los últimos minutos, sin embargo ha dejado una serie de consecuencias en la zona. Ya vamos a informar ampliamente luego lo que más preocupa a esta hora de la tarde, y le decimos a los auditores de la radio que están conectados en las rutas que se encuentran cerradas completamente, la ruta 504 y la ruta 16, producto de deslizamiento de tierra y sedimento, roca en ese lugar. También se han decretado alertas SAE, que ya la vamos a ampliar en el lado norte y el lado sur del litoral costero de Iquique. Hasta ahora la ciudad aguanta lo que ha sido una lluvia muy, muy intensa. Sin embargo, reiteramos, la condición de las rutas se encuentran inoperativas a esta hora de la tarde, tanto la ruta 504 como la ruta 16, incluso personas que dejaron abandonados los vehículos luego de la caída de sedimento en estas dos carreteras que unen las comunas de Iquique y Alto Hospicio, que hasta ahora se encuentran completamente aisladas. En Iquique, Bio Bio, la radio.
0: 6:09 p.m.
6: Qué duda que el Norte Grande y el Norte Chico se han visto impactados, tal como la dirección meteorológica, los meteorólogos lo habían advertido. Fíjese que a esta hora llueve en Calama y se determinó la suspensión de clases para mañana en toda la provincia de Loa. Arturo Larraín, desde Radio Bio Bio en Calama, nos va a entregar más detalles.
21: A esta hora el delegado presidencial provincial de Loa, Cristian Ramírez, se encuentra reunido con autoridades de la provincia de Loa para analizar los efectos del violento temporal de viento que ha afectado gran parte de las localidades de la provincia de Loa durante el día de hoy. Hay que señalar que desde muy temprano en Calama, por ejemplo, se sintieron ráfagas de hasta 70 kilómetros por hora. En Ollagüe, 80 kilómetros por hora, con vientos que han producido una gran cantidad de polvo en suspensión, y en San Pedro de Atacama, 60 kilómetros por hora. Mientras tanto, los pasos fronterizos de Jama y Tocajón y Sico se encuentran cerrados debido a la gran cantidad de nieve que ha caído en las últimas horas. A esta hora está lloviendo en San Pedro de Atacama y Chubasco también acá en Calama. Las autoridades han determinado, por otra parte, que el día de mañana miércoles se suspendan todas las actividades escolares, vale decir, la suspensión de clases en todos los establecimientos educacionales. En relación a las empresas mineras, tanto Chuquicamata como Radomiro Tomic y ministro Vales han tomado todas las medidas también de protección para sus trabajadores, considerando que las ráfagas de viento han alcanzado velocidades de hasta 80 kilómetros en cada una de estos centros cupíferos. Hasta el momento, en Calama y en general en la provincia ha disminuido un poco la velocidad del viento, pero se estima que mañana podría retomarse esta violenta jornada de temporal de viento con ráfagas que podrían llegar a los 70 kilómetros nuevamente, a lo menos acá en Calama. 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
1: 6:11 p.m.
4: La Policía de Investigaciones investiga el presunto hallazgo de osamentas humanas en la comuna de San Miguel. Contacto con una de nuestras unidades móviles en la región metropolitana. Jaime Sepúlveda, buenas tardes.
3: ¿Cómo están? Muy buenas tardes. En curso se mantienen las diligencias que están siendo lideradas por la Policía Civil en torno al hallazgo de osamentas acá en la comuna de San Miguel. Dicha situación se genera al interior de un lugar en construcción, aquí en la intersección de Carlos Valdovinos con San Ignacio, en donde se generan las obras de una estación de servicio. Fue así en donde los trabajadores, al realizar distintas excavaciones, rápidamente encontraron lo que serían presuntas osamentas humanas, por lo cual se generó la denuncia hacia los funcionarios policiales, y por orden de la Fiscalía es que se constituyó la Policía de Investigaciones para generar mayores antecedentes sobre este hecho. Primero, determinar si son humanas, y luego, tras la confirmación, obviamente conocer si hay algún tipo de denuncia por presunta desgracia, que se pueda hacer algún tipo de nexo en torno a estas situaciones. Por eso que en el lugar se mantiene custodiado por personal municipal y personal de carabineros, y con respecto a los trabajos que ha desarrollado la Policía de Investigaciones. Se espera además que dentro de los próximos minutos se entregue algún tipo de antecedente extra por parte de este equipo investigativo para conocer mayores antecedentes de este hallazgo al interior de una obra acá en la comuna de San Miguel. Bio Bio, la radio.
6: Dos incendios se registran a esta hora en Concepción. ¿De qué se trata? Carlos Morales, desde Radio Bio Bio en Concepción, nos va a entregar más detalles.
22: Claro, porque dos emergencias han ocurrido durante esta tarde en Concepción. La primera tuvo lugar en Orompeyo con Bulnes, esto en pleno casco histórico de la comuna penquista, en el séptimo piso de un edificio donde hubo un principio de incendio en vivienda. Es por ello que se debió movilizar a gran cantidad de bomberos, e incluso se había solicitado en algún momento el apoyo de bomberos de Talcahuano, cuestión que finalmente se pudo controlar por parte de los voluntarios de Concepción. Ya a esta hora nos encontramos en el sector de Nonguén, esto muy cerca del zoológico de Concepción, donde un incendio afectó a una vivienda, al segundo piso de una vivienda, y en específico a una habitación, cuestión que también fue controlada rápidamente por los voluntarios del cuerpo de bomberos y que movilizó a cuatro compañías de Concepción. Ambas emergencias se encuentran plenamente controladas ya por bomberos, y se está trabajando en esta última en la revisión de puntos calientes para dar ya por culminada esta emergencia que ocurre en Valle Nonguén, específicamente en el sector de Calle Estanque. En el lugar, Bio Bio, la radio.
1: 6:13 p.m.
4: El Servicio de Evaluación Ambiental ha recomendado aprobar el megaproyecto de amoníaco verde por 11.000 millones de dólares. Vanessa Gajardo, buenas tardes.
23: Muy buenas tardes, así es, se trata del segundo monto de inversión más alto en evaluación ambiental en nuestro país. Estamos hablando de 11.000 millones de dólares. A través de un documento de 587 páginas, el Servicio de Evaluación Ambiental de la región de Magallanes recomendó entonces aprobar el estudio de impacto ambiental de esta obra, basándose en cuatro puntos, que entre ellos es que el titular ha subsanado errores, omisiones e inexactitudes planteadas en los informes consolidados de aclaraciones, ratificaciones y ampliaciones, y con esto entonces se puede dar inicio al estudio de impacto ambiental. Con lo anterior entonces, este megaproyecto entra en un buen pie para la Comisión de Evaluación Ambiental, el COEVA Regional, que fue programada para el próximo 26 de agosto, y de pasar esa valla recibiría entonces luego su permiso verde de evaluación ambiental.
4: Gracias, Vanessa. Gracias.
23: Buenas tardes.
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0: 17 grados con 5 décimas la temperatura hasta ahora en la capital, 47% la humedad relativa en el ambiente. Mañana Santiago espera cielos completamente despejados, puede que haya algo de bruma en algunos puntos de la región metropolitana en la mañana. Se espera una temperatura máxima de 19 grados. En la región de Valparaíso también prácticamente cielos despejados, habrá algunas nubes leves en la región de Valparaíso durante la mañana, durante el mediodía, pero nubosidad parcial hacia el interior más despejado, máximas de 15 en Valparaíso, 16 en Viña del Mar. La Serena y Coquimbo, atención, mañana en la mañana, cubierto con una ligera llovizna, variando a nubosidad parcial, la máxima será de 16 grados. ¿Qué va a ocurrir en Copiapó? Copiapó mañana estará con cielos cubiertos en la mañana, variando a nubosidad parcial, la máxima que se espera en Copiapó será de 21 grados. Antofagasta, vamos a la región de Antofagasta, donde están pasando, donde está el sistema frontal, podríamos decir, bien instalado ya. En Antofagasta, mañana la temperatura máxima será de 19 grados. Se esperan cielos cubiertos en Antofagasta durante prácticamente toda la jornada, con algo de viento. Para el resto de esta jornada todavía se esperan algunos chubascos durante el día de hoy, con probables tormentas eléctricas, pero mañana estará solo cubierto con viento. No se esperan precipitaciones, salvo hasta la madrugada. Todavía en Tocopilla, por ejemplo, se esperan precipitaciones durante esta madrugada, también en Taltal, en Antofagasta también, pero solo durante la madrugada. El día de mañana estará con nubosidad parcial, máxima, insistimos, de 19 en Antofagasta. Más hacia el norte estaremos hablando de Iquique, que espera cielos cubiertos. En la tarde, alguna ligera llovizna o garúa, habrá una máxima de 21 grados mañana en Iquique, a pesar de que todavía durante esta jornada se esperan algunos chubascos. Arica, mañana estará con cielos cubiertos, en la madrugada y en la mañana una ligera llovizna, la máxima será de 22 grados en Arica. En la zona central de la región de O'Higgins, cielos despejados en Rancagua, variando a escasa nubosidad, con una máxima de 18. La región del Maule, nubosidad parcial, máxima de 18 en Talca. Chillán, mañana estará con escasa nubosidad, con una máxima de 15. Concepción, escasa nubosidad, una máxima de 14. Temuco, mañana con nubosidad parcial, variando a escasa nubosidad, máxima de 14 grados. Valdivia, nubosidad parcial, máxima 12. Puerto Montt, nubosidad parcial el día de mañana en Puerto Montt. En la noche algunos chubascos, máxima de 13 grados. La isla de Chiloé estará con cielos cubiertos, con chubascos, máximas de 12 en Ancud, 11 en Castro. Coyhaique, cubierto, chubascos, una máxima de 5. Punta Arenas, cubierto, también chubascos, una máxima de 5 grados. El archipiélago Juan Fernández amanecerá con cielos cubiertos, en la tarde nubosidad parcial, máxima 14. Isla de Pascua, cubierto, con chubascos en la mañana, en la tarde nubosidad parcial, máxima de 19.
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2: 6:19 p.m.
3: Patricio Leighton ya está con nosotros. Hola, Patricio.
0: Hola, Patricio.
4: ¿Qué tal? Buenas tardes, Néstor, Nivaldo y auditores. Vamos al centro de la capital. Hay restricción de pista derecha en Alameda, al oriente, a la altura de Arturo Prat, debido a una colisión de vehículos que involucra a un vehículo fiscal. Está personal de la CIA trabajando en el lugar. Precaución. Vamos a la comuna de La Cisterna. Hay restricción de pista izquierda y central en Vespucio Sur, al poniente, sector de industrias, debido a una colisión de vehículos. Solo pista derecha habilitada. Hay una altísima congestión desde el sector de acceso sur hasta este punto del accidente. Y en dirección contraria también hay una alta congestión por Vespucio Sur al oriente, desde Camino Melipilla hasta pasado Cerro Negro, debido a un vehículo que se encuentra con desperfectos mecánicos ahí en la comuna de La Cisterna. Revisemos otros puntos de congestión al minuto en la zona metropolitana. En el sector centro de Santiago, el eje Alameda presenta congestión dinámica entre Pajaritos y el cruce de Santa Rosa con Maquíver. También en el sector norte hay congestión por Vespucio Norte, dirección poniente, entre Ciudad Empresarial y la salida a Guanaco. Túnel San Cristóbal congestionado desde El Salto hasta la salida en Avenida al Cerro Los Conquistadores. En la comuna de Providencia hay congestión vehicular por Avenida Nueva Providencia al oriente, entre Carlos Antunes y Tobalaba, debido a los trabajos de Andrés Bello entre Antonio Belet y el puente Los Leones, para que también se destine mucho tiempo en el desplazamiento de los conductores en este horario punta tarde. En la comuna de Las Condes, congestión vehicular por Américo Vespucio hacia el norte, entre el cruce de Cristóbal Colón aproximadamente hasta el cruce de Presidente Riesco, a un costado de la escuela

0: militar debido a estos trabajos que están reduciendo la capacidad vial de recarpeteo. Hay trabajos de recarpeteo en esa zona que se van a mantener hasta el 30 de septiembre y esto provoca congestión, tiempos de viaje de más de 20 minutos en ese tramo de la comuna de Las Condes. También Avenida Manquehue hacia el sur mantiene alto tránsito entre Vitacura y la calle Las Malvas, y en la comuna de Lo Barnechea hay congestión por Avenida La Dehesa hacia el norte entre el cruce de Las Condes y Robles, esto muy cercano al centro comercial Portal La Dehesa. Son los datos de movilidad al minuto que podemos compartir desde Transporte Informa del Ministerio de Transportes y Telecomunicaciones, Néstor Nibaldo.
1: Gracias, Patricio.
2: Gracias, Patricio.
0: Buenas tardes.
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8: A ver, vamos a hablar de política, de conflictos de interés y también del uso político de cosas que pueden parecer lo que no son. ¿A qué nos referimos? Yo creo que toda autoridad tiene que estar bajo el escrutinio público. Y tanto la prensa como los parlamentarios tienen el deber de fiscalizar. ¿Qué lo ha ocurrido? En la lógica del gobierno de apurar la aprobación de proyectos medioambientales y ponerle acelerador, digamos, la aprobación.
2: Acelerarlo, básicamente eran muchos que tenían los documentos ingresados por oficina.
8: En el fondo, ¿qué es lo que ha hecho el Ministerio de Hacienda? Un escaneo de todas las instituciones, el seguimiento de los proyectos y diciéndole, oiga, usted tiene en su despacho una petición de algún documento, respóndala. Hay un oficio que tiene que contestar, contéstelo. ¿Para qué? Para agilizar los procesos de aprobación o no de inversiones. En todos estos procesos que se han ido acelerando y aprobando, hay uno donde tiene una participación un hermano del ministro de Hacienda, un hermano de Jorge Quirós. ¿Qué le ha ocurrido? Bueno, ha salido buena parte de la oposición a decir, el ministro ha beneficiado.
2: Efectivamente, dentro de los 121 proyectos por más de 21.000 millones de dólares.
8: Hay uno de una inmobiliaria donde el hermano del ministro tiene un porcentaje.
2: Efectivamente. Entonces, y que se dice que Serna Geomin no habría autorizado, o no estaría con todos los papeles autorizados, sino que, pero lo que dicen desde la empresa particularmente, y los oficios que ellos han hecho público,
8: es que hay autorización de Serna.
2: Cristian Alberto Orellana, director regional Serna Geomin Zona Central, el 17 de junio pasado da por aprobado el consolidado de evaluación del proyecto de edificio Alto Santorini,
8: que había estado parado por una serie de
2: con justa razón, porque había que hacer evaluaciones.
8: Había sido parado porque se le habían pedido nuevo antecedente. A ver, pero yo creo que es bien interesante aquí esto, dejarlo claro. Cuando un gobierno adopta una política que puede beneficiar a determinadas personas, eso no significa que claro, esto no es la aprobación exclusiva de ese proyecto a dedo. Esto cabe dentro de un paquete. Es, guardando absolutamente las proporciones, lo que la derecha en algún momento reprochó a quién, ni más ni menos que al expresidente Boric, porque en una política pública de incremento de los salarios de los funcionarios públicos se vio beneficiada a quien era su pareja, ¿no es cierto? No, nada que ver eso, o sea, no es que él personalmente
2: diga, voy a subirle el sueldo a mi pareja.
8: No, era a todos los funcionarios públicos. Entonces, ahora, lo importante es que el ministro Quiroz haya declarado y explicitado cuáles son sus intereses, para que haya, digamos, una especie de capacidad de fiscalizar los intereses en los cuales se puede haber involucrado. Creo que tiene que haber un escrutinio público y riguroso respecto de los conflictos de intereses que puedan tener los funcionarios públicos, particularmente un gobierno de mucha gente que viene llegando del aparato
2: del mundo privado.
8: Del mundo privado, y que por lo tanto,
2: y que eso hace que conozcan mucho,
8: pues claro, pero
2: y también que conozcan lo que pasa en...
8: Pero lo que yo digo, hay que ser muy rigurosos, pero también certeros en lo que se refiere. Es lo que pasó, a ver, también hay que mencionarlo, lo que pasó con el exministro Luis Cordero. En el Tribunal Constitucional presenta los argumentos de la industria salmonera
2: representándolo,
8: claro. Y hubo sectores que lo acusaron que había conflicto de interés. No hay ningún conflicto de interés. Cuando el ministro Cordero fue ministro de seguridad, no tenía nada que ver con la acuicultura, con los permisos sectoriales, con la industria salmonera. Por lo tanto, entendamos bien lo que es un conflicto de interés. ¿Ah? O sea, no es que él desde su posición de ministro haya podido beneficiar a esas empresas que ahora él en este caso representó. Entonces, yo creo que hay que ser también preciso, porque si no se banaliza lo que es, se banaliza y se puede llegar a frivolizar lo que son los conflictos de interés, que hay que perseguirlo, hay que denunciarlo y hay que sancionar a quienes lo tengan. Pero cuando se adopta una política pública y todo un sector productivo, o mejor dicho, ni siquiera un sector productivo, muchas...
2: Y sería inconstitucional dejarlo fuera porque simplemente el hermano del ministro no se puede ver beneficiado de una política pública.
8: Exacto.
2: Porque es accionista de
8: un... Ahora, lo que sí uno podrá empezar a revisar si efectivamente...
2: Que los permisos se hayan otorgado, que es un proyecto en 2015.
8: ¿Con qué criterios se hicieron? Sí, eso de todas maneras. Este y otros permisos, ¿no es cierto? Porque efectivamente hay un problema con los Duna Concon y era lo que ahí ocurre. Pero si hay una aprobación técnica dentro de un paquete de muchos otros proyectos, esta no es una política que se hizo para beneficiar a una empresa particular, que es lo que uno podría colegir de las denuncias que se están haciendo de algunos sectores, ¿ya? Yo creo que eso es importante para despejarlo, ¿no?
2: Aquí los parlamentarios, ¿cuál podría ser oficiar a los estamentos? Son para 12 o 13.
8: Para ver cómo fue la aprobación de los proyectos.
2: Y eso no tiene nada de malo.
8: No, tienen que
2: hacerlo. Revise, y esto puede ser incluso un familiar. Yo me pregunto, cuando se votó la ley de seguridad, habían parlamentarios de derecha que están vinculados por su familia a empresas de seguridad y que se iban a ver, evidentemente, uno podría decir, beneficiados. Y uno dice, bueno, ahí también podría uno decir, oye, esto es un conflicto de interés. No, lo que hay que hacer es mirar a quién recibieron, cómo se comportaron.
8: Y si hubo una decisión administrativa que benefició en particular una empresa, a través del lobby, a eso hay que estar muy atento. Ya, eso es una cosa. Lo segundo, lo que está ocurriendo en el norte.
2: Sí, muy complejo.
8: Es muy, muy complejo. ¿Por qué? Bueno, porque es una zona donde no llueve y está lloviendo. Partamos por ahí. Y hay que poner alerta también sobre el fenómeno del Niño, porque se repite cada ciertos años. Lo han señalado, hay entrevistas que están en otra página web de científicos, y cada ciertos años se repite con mayor intensidad. Cada 15, 20, 30, 40 años, pero cada cierto tiempo. Y lo que vuelve a ponerse en cuestión no es que este evento ocurra y que se llene en quebrada, no. Es si efectivamente hay un cuidado respecto a los mapeos que existen por parte de instituciones, donde hay lugares donde no se deben construir, donde hay lugares donde se tienen que hacer medidas de mitigación, pensando no en los próximos 5 años, sino en los próximos 40 o 50 años, o incluso más. Hay elementos que han funcionado, hay piscinas de contención que
2: son carísimas, pero que
8: que han cumplido su labor.
2: Cumple su labor. Es que yo te iba a decir algo respecto a esto, se lo escuché el otro día en una entrevista, no lo recuerdo exactamente en qué medio, pero muy interesante, de Marcelo Lagos, de especialista, ¿no es cierto? Me decía, a raíz de lo que estaba pasando en Colombia y ocurrió en Venezuela, si hay algo que en Chile nos podemos sentir orgullosos, y todos lo sabemos, es que con un movimiento telúrico se caerá un puente, claro, un edificio que está mal construido dentro de los cientos, puede ser, pasó con Alto Río en Concepción, pero no tenemos la mortalidad que han dejado, por ejemplo, los terremotos. O sea, hay una buena gobernanza en materia,
8: mira,
2: con ingenieros, calculistas, arquitectos, o sea, todos entendieron que hay que cumplir las normas.
8: Hay una entrevista que está, te lo puede ver en nuestra página web, busca entrevista a un sismólogo, recordando el gran terremoto del año 1906, 120 años, 1906. Porque a partir de ahí Valentín Leterrier, que era el rector de la Universidad de Chile, la sismología recién hacía solo 15 años que se había descubierto que...
2: Se podía medir.
8: Antes se creían que eran gases que provocaban, que salían gases, que y se dieron cuenta, no, que esto eran...
2: Placas tectónicas.
8: Eran ondas. Y se estaban recién midiendo. Iba el rector de la Universidad de Chile, ante el presidente, Pedro Montt, que recién había asumido, y dice, esto hay que empezar a hacerlo. Y Chile se transforma en pionero en la revisión de la sismología y cómo hay que actuar. Y por eso la norma sísmica en Chile es una norma, digamos, con estándar internacional.
2: Claro, pero ¿por qué me marco el punto? Porque todos nos sentimos orgullosos y todos sabemos, ¿no es cierto? Uno se siente, de hecho hay videos que se viralizan diciendo cómo los chilenos con grado 7,5, que son los destructivos de Centroamérica, siguen tomando té y se miran. Bueno, algo nos pasa que no hemos aprendido nada en materia de incendios, pero nada. Y en materia de estos eventos de altas precipitaciones, esta no es primera vez. Esto ya viene ocurriendo, son ciclos que estamos y todavía no logramos establecer la política específica que apunte cómo podemos sostener o cuáles son las zonas. Por ejemplo, en materia volcánica también. O sea, cuando usted va de Villarrica a Pucón y ve que se han construido hasta hoteles, uno se pregunta, bueno, aquí algo pasa. O sea, ¿somos buenos para los terremotos? Está perfecto. Pero no somos buenos en incendios, no somos buenos en esto, en las precipitaciones concentradas. Recuerden ustedes, la región de O'Higgins, Maule, estuvieron bajo el agua. Me estoy acordando de la provincia de Arauco también, bajo el agua. El año 2006, me acuerdo, en la ciudad de Los Ángeles, el sector de La Suerte, cuando salió el agua, pasó por Nacimiento, Santa Juana. Murieron personas. Entonces, llevamos muchos años de esto, que son ciclos que son cortos, cada 5 o 6 años de periodo donde tenemos fuertes precipitaciones y no hay una gobernanza. El día de mañana va a ser erupción un volcán y vamos a estar mirándonos todos, chuta, las casas, lo que se construyó donde no debía construirse. Algo nos pasa con eso.
8: Y en el caso de los incendios...
2: Las franjas,
8: están ocurriendo... Y incendios gigantescos en los últimos años.
2: De quinta generación, dicen algunos, y uno mira, voy a hablar de Santiago, hablaba del sur, de Santiago, como una de los Barnechea. Los cerros con que va a llover hasta tarde, dicen hasta octubre, imagínense el volumen que va a tener, y uno se pregunta, tal como pasó en San Francisco, en Los Ángeles, California, hace un año atrás, que el fuego se metió hacia las casas, hacia los condominios, perfectamente, si es que no hay una buena política respecto a eso, los cortafuegos, el trabajo, hay que dedicarle tiempo y cabeza probablemente a esto otro, que también afecta obviamente el día a día.
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9: 6:34.
8: El profesor está hasta ahora en el Palacio de la Moneda. María Gramunt, buenas tardes.
10: Buenas tardes, así es, porque el Tribunal Constitucional acaba de declarar admisible el requerimiento que el Ejecutivo ingresó respecto al artículo 31 de la mega reforma, el que obligaba a las empresas distribuidoras a reconectar gratuitamente los servicios de agua potable, gas y también electricidad en las zonas afectadas por los incendios en Valparaíso, Ñuble y el Biobío. El organismo revisó la forma donde hoy se analizó y se dio la admisión del trámite para el posterior análisis de fondo. Biobío, la radio.
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12: 6:40 p.m.
13: El gobierno decretó estado de catástrofe, como decíamos en titulares, en la provincia de Tocopilla, donde 2.000 personas han sido evacuadas y se mantienen los problemas de conectividad por cortes de ruta.
14: Autoridades están realizando sobrevuelos en Antofagasta para monitorear esa afectación. Contacto a esta hora con Radio Bio Bio en Antofagasta. Daria Liberona, buenas tardes.
13: Vamos a mejorar la comunicación, pero mientras de eso vamos a describir a los auditores, quienes no están viendo, están escuchando la radio, los videos. Tenemos un set de videos impresionante que nos han enviado ustedes, muchos desde sus casas, que llegaron a medida, en Radiograma a mediodía, en el transcurso de la tarde, a medida que esto comenzaba o avanzaba, y es impresionante la fuerza del agua. Barros, piedra, no dejan nada a su paso, se llevan los vehículos.
14: Claro, lo que cae no es agua, es barro.
13: Es barro,
14: mucho sedimento.
13: Y a mucha velocidad.
14: Y a mucha velocidad.
13: Con piedras, con restos, digamos, del mismo cerro. Y esto lleva, que es lo que estamos revisando, a que se movieron los autos, avanzaron por las calles. La afectación, evidentemente, es importante, sobre todo para los vecinos ahí en Tocopilla. Ahora sí, vamos a retomar la comunicación. ¿Sí?
14: Darien, te escuchamos.
13: Sí, con Antofagasta. Darien.
15: Sí, muy buenas tardes. Claro, tal y como ustedes lo mencionaban allá en estudio, Tocopilla quedó en estado de excepción constitucional de catástrofe. Asimismo, lo declara el presidente de la República, José Antonio Kast. Esto luego producto de las afectaciones que ha sufrido la comuna costera durante las últimas horas debido al frente meteorológico presente en el litoral de la región de Antofagasta. Una medida que estaba siendo solicitada por autoridades, parlamentarios, senadores de distintos sectores para el gobierno con motivo de poder canalizar recursos, gestionar también el apoyo a la comuna de Tocopilla. Un anuncio que dio el presidente de la República y también replicó el subsecretario de Interior, Pavés, que se encuentra en la capital regional, junto a las autoridades en este segundo COGRI. Escuchemos.
16: Y por el gran nivel de afectación que ha generado esta situación, es que el presidente de la República ha determinado decretar el estado de excepción constitucional de catástrofe por calamidad pública en la provincia.
15: Un subsecretario que también comentó sobre los niveles de afectación en Tocopilla y hasta el momento, una vez terminada la reunión, indicó que las cifras oficiales no reportan personas fallecidas ni desaparecidas, según también las medidas de control que tiene este sistema. Estado de catástrofe, lo comentábamos, que fue solicitado por autoridades y que bien lo evalúa el gobernador regional de Antofagasta, Ricardo Díaz, que según explica, garantiza esto, el uso del 2% de los recursos del GORI que pueden ser usados para la adquisición de maquinarias para el despeje de las rutas que conectan Tocopilla con la región, también apoyo a las viviendas, compras de elementos de seguridad, entre otros. Esto fue lo que dijo el gobernador regional de Antofagasta.
17: Porque nos parece que para la situación de Tocopilla tenemos que garantizar la seguridad de todos y tenemos que dar certeza de que va a haber un destacamento nuestras Fuerzas Armadas en Tocopilla.
15: Una vez terminado el balance que se dio en este segundo COGRI de regional, se realizó un sobrevuelo para monitorear cuál es el estado de las quebradas de la ciudad de Antofagasta. Una activación que, contando también la situación de Tocopilla, es la otra prioridad para las autoridades. Un evento que, según lo pronosticado, debiese de culminar durante la noche de este martes y que hasta ahora se están cumpliendo los pronósticos, nos indica Ricardo Munizaga, quien es el director regional de Senapred acá en Antofagasta.
18: Este evento va a continuar. Se mantienen las proyecciones indicadas por parte de Meteorología, el Centro Meteorológico Norte, donde vamos a tener precipitaciones que son muy intensas en las próximas horas.
15: Por último, señalar, y como también trascendió en toda la prensa, en las últimas horas el Ministerio de Educación declaró suspendidas las clases para toda la región, ampliando también lo que habíamos informado durante esta jornada.
14: Darien, se esperan todavía precipitaciones durante lo que queda del día y durante la madrugada, ¿no? Esa es la actualización de la Dirección Meteorológica de Chile.
15: Claro, se espera que este fenómeno continúe, que hasta ahora en la comuna de Antofagasta al menos se encuentra esto en receso. Han parado las precipitaciones, pero por supuesto se espera de que continúe durante las próximas horas y también llaman las autoridades, por supuesto, a estar alerta y también lo que son las monitorizaciones y también algunas alarmas de este sistema del SAE, que también lo indicó Ricardo, como también el propio subsecretario en la última reunión de COGRI.
13: En el caso, no sé qué datos tienen a la mano, pero en el caso de Tocopilla, particularmente el agua buscó salidas por las mismas calles, ¿no es cierto? Porque vemos ahí, por ejemplo, una imagen brutal, dos camionetas las lleva, chocan entre ellas, de hecho las está arrastrando el agua. Principalmente buscó salida hacia el mar por las calles en Tocopilla.
15: ¿Me puede repetir? Disculpe, tengo un problema de señal, no escuché la pregunta completa.
13: No, si en Tocopilla la afectación principal es a los vehículos y algunas casas en la parte baja.
15: Claro, Tocopilla, a diferencia de la comuna de Antofagasta, no es tanta la distancia que tiene entre el cerro y el mar. Por ejemplo, aquí en Antofagasta tenemos un centro alto que llena de kilómetros lo que es la subida. Tocopilla es al contrario, no tiene gran distancia entre lo que es cerro y el mar. En este sentido, los cerros buscaron la salida del mar.
13: Claro, toma mayor velocidad y por eso es que vemos estas imágenes brutales.
15: Así
13: que,
15: es.
13: Daniel, muchas gracias. Gracias por el contacto.
15: Buenas tardes.
13: Dejamos Antofagasta. Antes de ir a Iquique, donde también está hay una situación compleja, fíjense, nos reportan a esta hora un accidente que está generando congestión alta. Esto es en Kennedy, a la altura del Parque Arauco. Nos mandan fotografía a los auditores, una colisión entre vehículos, varios vehículos, y esto está generando congestión. Así que cuidado, precaución, tomar otras alternativas probablemente.
14: Decías a Iquique porque se mantiene el riesgo de aluviones tanto en Iquique como en Alto Hospicio mientras sigue lloviendo intensamente en la zona. En el sector de Marinero Desconocido se ha registrado la caída de automóviles por un aluvión.
13: En paralelo, durante la tarde se ha ordenado la evacuación preventiva de varios sectores en la zona costera de la región de Tarapacá. ¿Qué es lo que está pasando? Tomamos contacto a esta hora con Cristian Núñez de Radio Bio Bio en Iquique. Cristian, ¿cómo está? Buenas tardes.
19: ¿Qué tal? Buenas tardes, Néstor, Nivaldo. Sí, están pasando muchas cosas a esta hora de la tarde acá en la capital regional de Tarapacá. Lo bueno, la parte positiva, comenzamos con que ha dejado de llover intensamente, amainado esta lluvia, que durante 2 horas se generó muchísimos problemas en la zona. Sin embargo, hasta ahora hay 2 incendios que bomberos están trabajando, uno completamente declarado en el sector del pasaje Almendral con Las Rosas, son al menos 2 viviendas completamente quemadas por el fuego, donde bomberos le costó ingresar hasta ese lugar. Yo venía en camino, en ruta, muy cerca de esta situación cuando nos encontramos con este incendio. Luego seguimos avanzando para no hacer taco en ese lugar y hay otra alarma de incendio, nos indican en este momento en una oficina de gobierno.
20: Riesgo aluvional por activación de quebradas. Es prioritario mantener informada a la comunidad y a la población sobre este proceso de evacuación. Solicitamos
13: Tuvimos ahí una interrupción con la transmisión que teníamos con Cristian desde Tarapacá. Estábamos viendo estas imágenes. A ver, 2 incendios nos decía, uno en esta casa habitación, el otro en dependencias de gobierno, pero la postal, la lamentable postal, lamentablemente todas son malas las postales que está entregando en este momento Iquique. Tenemos esta ladera del cerro con autos que comenzó a caer y que es justamente lo que ha impactado, porque son imágenes, no sé si las podemos revisar, de lo que dejó esta tarde en Iquique, particularmente las imágenes de los vehículos que comenzaron a caer por la ladera del cerro. Esto producto justamente de las fuertes precipitaciones que se han generado. Ahí estamos revisando las imágenes, impresionantes. Hay imágenes que nos mandaron ustedes, nuestros auditores, que son de distintos puntos donde se puede observar desde el momento en que viene el deslizamiento desde la parte alta y va tomando una velocidad para llevarse finalmente autos que entendemos, algunos de estos autos estaban ahí estacionados. Esto es frente prácticamente a la Sofri. Y ahí vemos, mira, impresionante cómo camiones 3/4
14: se deslizan
13: todo,
14: por la ladera.
13: Se deslizan como autos de juguete.
14: Sí.
13: Si uno lo mira así, sí, como sí. Pareciera que no fuera un auto de verdad. Pero una imagen impresionante. Claro, se va ahí el trabajo también de muchos vecinos de Iquique que probablemente con esfuerzo tenían sus vehículos de carga, camiones 3/4, les decía yo, que probablemente los cargan para trasladar especies. Volvamos hasta Tarapacá, ya está Cristian en contacto nuevamente. Cristian.
19: Sí, Néstor, Nivaldo, aclaramos lo de la imagen de los vehículos cayendo en el cerro, son patios de automóviles en venta en Zona Franca, es el barrio industrial, los autos se acumulan en el faldeo del cerro, se acopian en ese lugar, es un patio de vehículos usados, vehículos japoneses, empresas de usuarios de la Zona Franca que han perdido esta cantidad importante de vehículos por la caída de agua, incluso más temprano habían personas desaparecidas, cuestión que hasta ahora no tenemos en confirmación, vamos en camino hacia Senapred, y de hecho la directora regional de Senapred se refirió a la alerta SAE que se levantó primeramente por Caleta San Marcos, Caleta Río Seco y luego por el deslizamiento de tierra y piedra y riesgo aluvional en la zona franca de Iquique.
20: Riesgo aluvional por activación de quebradas. Es prioritario mantener informada a la comunidad y a la población sobre este proceso de evacuación. Solicitamos a nuestras comunidades de estos sectores específicos mantenerse alejados del riesgo.
19: Bien, no puedo dejar comentar lo que está ocurriendo en este instante. Hay 3 emergencias de bomberos con fuego en 3 lugares. Uno, ya lo comentábamos antes, este incendio en calle Pasaje del Almendral con Las Rosas, un fuego declarado al menos en 2 viviendas. Hay otro cortocircuito en oficinas de la delegación presidencial. Frente a la delegación es una seremi de gobierno. La vocería de gobierno tiene la oficina frente al edificio regional y frente a la delegación presidencial en la avenida Arturo Prat con O'Higgins. Bomberos trabajan en esa emergencia por cortocircuito. Y también hay un llamado estructural donde bomberos se dirige en este instante en calle Manuel Rodríguez con Lincoln, sector población Caupolicán. También habría fuego en una vivienda. Todo esto se da justamente posterior a la lluvia intensa. Paró la lluvia y comienzan estos cortocircuitos en distintos sectores. Queremos reiterar, Néstor Nivaldo, la situación de la carretera. Está completamente cerrada la ruta 504 y la ruta 16. Estas dos carreteras importantes que unen Iquique con Alto Hospicio, que fueron dañadas por estas lluvias o escurrimiento de tierra, lodo, piedras y finalmente deslizamiento, prácticamente un riesgo aluvional. La gente salió arrancando de los vehículos y los dejó abandonados en plena ruta. Las rutas hasta ahora se mantienen cortadas. Maquinaria de vialidad va subiendo en este instante por una de las carreteras para poder intentar despejar esta situación. También la preocupación está en los alcantarillados, porque hay cientos de lugares anegados. El agua no tiene dónde escapar. Y la gente que hace levanta las tapas de alcantarilla. La Seremi de Salud llamó a la población a no hacer esto, a pesar de que la emergencia a veces lo amerita. Jimena Muñoz, Seremi de Salud.
0: Necesitamos que la gente no intervenga las tapas de alcantarillado, que no intervenga el sistema sanitario. Algunas personas pueden pensar que están ayudando, destapando el sistema sanitario para que escurra el agua que estamos observando en las calles, pero cuando hacemos eso, estamos sometiendo al estrés el sistema sanitario.
19: Decretó alerta roja acá en la zona, el borde costero, la ciudad de Iquique, Alto Hospicio, también Pisagua, a propósito de esta situación, alerta roja que ya está vigente en nuestra zona. Las lluvias podrían continuar o no, estaba dentro del pronóstico que incluso lloviera durante la noche. Hasta ahora se aprecia algo abierto el cielo, no llueve, no cae agua, pero preocupa muchísimo la situación de Alto Hospicio, de Iquique, en las calles. Yo voy hacia Senapred, ahora hacia la oficina de la Senapred para tener información de la autoridad a esta hora de la tarde, y la verdad es que las calles son un río. Todas las calles que atraviesan la ciudad son ríos o lagunas prácticamente, donde no se puede avanzar. Esa es la situación. Se desconocen personas lesionadas o heridas frente a esta situación. Lo cierto, y vamos a ir reportando luego, una serie de lugares con socavones, Néstor Nivaldo.
14: Cristian, está interrumpido. ¿No hay conectividad entre Alto Hospicio e Iquique hasta ahora?
19: Cero. Ambas rutas completamente cortadas y con vehículos que la gente dejó abandonados, algunos con tierra y piedras encima. Allí se desmoronó el cerro en ambas rutas y la situación hasta ahora está sin conexión. Ambas comunas estamos aislados.
21: Cristian, claramente aquí hay un problema de ingeniería, porque alguien nos va a escuchar decir, mire, son buenos para criticar, o es una crítica, pues esto nunca se había dado. ¿Por qué te lo pregunto? Porque recuerdo perfectamente, como si fuera ayer, el 2019, cuando se inauguran esta ruta. Esta es una ruta que costó, si la memoria no me falla, cerca de 80.000, 70.000 millones de pesos, y que vino, se supone, a ayudar muchísimo a la conectividad con Alto Hospicio. Y vemos que acá se dio parte de la estructura y está en la ladera del cerro. O sea, la lluvia debería haber estado contemplada dentro de la ecuación de esta infraestructura. Me imagino que alguna revisión se tendrá que hacer también por parte del Ministerio de Obras Públicas.
19: Y nosotros como prensa en su momento, Néstor, lo reporteamos. Está en los registros de Biobío, yo luego los voy a buscar. La ruta 16 se reconstruyó completamente mientras se construía el segundo acceso. Y en el segundo acceso hubo problemas de corrupción con una empresa española se hablaba del tema con el Ministerio de Obras Públicas. Yo lo voy a buscar para poder tener claridad con la información, pero lo reporteamos en su momento. Biobío Chile también lo publicó en su portal, recordamos, después de los terremotos. Situación que ya tendremos tiempo para aquello. Mientras, ahora, como lo decíamos, las rutas ambas están completamente colapsadas y va maquinaria de vialidad a esta hora para poder despejarlas y que la gente pueda transitar por ellas. Reiteramos, son decenas de vehículos que quedaron en la ruta. Muchos arrancaron por el miedo de quedar aplastados por la tierra, por el farellón, y la verdad es que fue muy peligroso ese momento dramático, porque además llovía intensamente cerca de las 5 de la tarde.
21: Cristian, te dejamos, a ver si retomamos la comunicación contigo cuando haya una evaluación también de parte de las autoridades para saber qué, sobre todo los riesgos inmediatos, pero también la evaluación de cuántas personas se han visto afectadas producto de estas intensas precipitaciones. Quedamos con líneas sí, abiertas.
19: Vamos para allá. Sí, vamos a hacer una preta reportear. Un abrazo. Chao. Sí,
14: vamos a Arica, porque en buen estado fueron rescatadas dos personas que permanecían desaparecidas en la comuna de General Lagos.
21: Los complejos fronterizos de Tungará y Bisbiri permanecerán cerrados, al menos hasta mañana, debido a este sistema frontal. Andrés Bravo, desde Radio Bio Bio en Arica, tiene más detalles.
1: Claro, permanecen cerrados al menos hasta el día de mañana los complejos fronterizos Chungará y Bisbiri en la provincia de Parinacota, en donde se ha acumulado bastante nieve y ha imposibilitado el traslado de vehículos de manera normal. En toda la región las clases se mantienen suspendidas para este día miércoles para todos los establecimientos educacionales. Afortunadamente se pudo encontrar en buenas condiciones a dos personas que se mantenían desaparecidas desde la jornada del día de ayer. Carabineros y el ejército realizó una búsqueda que finalmente dio un saldo positivo y estas personas fueron trasladadas a un recinto asistencial en la localidad, en la comuna de Parinacota. El director regional de SENAPRED, Javier Carvajal, se refiere a lo que está ocurriendo con las precipitaciones, las nieves aquí en la región de Arica y Parinacota.
2: Hoy día tuvimos un debilitamiento de las condiciones, por eso que durante la madrugada no hubo manifestación de este fenómeno y en el transcurso del día. Por lo tanto, se ha generado un debilitamiento de las condiciones atmosféricas y lo mejor de la noticia es que aproximadamente a mediodía nos llegó el estado de cancelación de esta alerta, tanto para precipitaciones en zona costera como nieve en la zona cordillerana.
1: En lo que respecta a pronóstico para las próximas horas, estado actual de estos para Arica y Parinacota, alerta por vientos de moderado a fuerte en sector cordillera, aviso por tormenta eléctrica en precordillera y cordillera, aviso por viento de normal a moderado en el sector litoral y aviso por precipitaciones de normal a moderado en el sector litoral de la región. 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

0: 7:06, 6 minutos.
1: Nos disculpamos, tuvimos problema técnico, estuvimos fuera un par de minutos, pero estamos de regreso y seguimos con Radiograma. En instante estaremos con la decisión de los tribunales de dejar en prisión preventiva a algunos de los actores del caso Sartor. Hablaremos de eso y también de la llamada Operación Amsterdam. Estamos hablando de esta red que se dedicaba al tráfico de marihuana, eso de acuerdo a la denuncia de la Fiscalía. Pausa, volvemos de inmediato.

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0: 7:07 PM.
3: A esta hora en Santiago la temperatura es de 15 grados con 8 décimas, la humedad relativa del ambiente del 60%. Mañana Santiago estará con cielos despejados, puede que haya algunos bancos de niebla en la mañana, la temperatura máxima estimada 19 grados.
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4: Estado de catástrofe en la provincia de Tocopilla por la afectación del sistema frontal.
3: En la región de Tarapacá se han emitido alertas de evacuación y se registró la caída de automóviles por un aluvión.
4: El Tribunal Constitucional declaró admisible el requerimiento que el Ejecutivo ingresó respecto a la ley de reconstrucción.
3: A la cárcel fue enviado de manera preventiva el expresidente de Azul Azul, Michael Clark, los hermanos Larraín y Sergio Yáñez, involucrados en el caso Sartor.
4: Ministro de Hacienda, Jorge Quirós, descartó tener conflictos de interés con el proyecto inmobiliario desarrollado en Concón, del cual su hermano es inversionista.
3: El Producto Interno Bruto del segundo trimestre cayó un 0,2%.
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0: 7:09 PM.
4: Se dejó en prisión preventiva a 4 de los imputados en el caso Sartor, entre ellos Pedro Pablo Larraín y Michael Clark. Él considera, obviamente, la gravedad de los delitos investigados, la elevada pena probable y, en el caso de ambos, antecedentes que apuntan a una eventual eliminación de evidencia. Todo esto a raíz de la investigación.
3: En el caso de Larraín y Clark, además, el juez advirtió un riesgo para el éxito de la investigación por antecedentes vinculados a una eventual eliminación de evidencia. Marcela Rojas, buenas tardes.
7: ¿Qué tal? ¿Cómo están? Muy buenas tardes. Una extensa jornada de resolución. Fueron 7 horas que se leyeron de este fallo que dejó en prisión preventiva a Pedro Pablo Larraín, a su hermano Carlos Larraín, Michael Clark, expresidente de Azul Azul, y Sergio Yáñez. Todo esto en el marco del caso Sartor, que ya lo decíamos durante esta jornada, tuvo 15 jornadas de formalización para llegar hasta este punto de la resolución de medidas cautelares. ¿Qué fue lo que pasó? Se consideró que sus libertades constituían un peligro para la seguridad de la sociedad, y la de Pedro Pablo Larraín y Michael Clark, además, un peligro para la continuidad de la investigación, para que la investigación siga siendo exitosa. En el caso de Pedro Pablo Larraín y Clark, además, se estimó que, claro, hay un riesgo concreto para el éxito de la investigación por antecedentes que apuntan a una eventual eliminación de evidencia, algo que se había dicho por parte de los querellantes y de la fiscalía en contra de Pedro Pablo Larraín, que él decía que se borraran los mensajes, que se eliminaran los teléfonos y que se ocultara evidencia para que no se pudiera seguir con esta investigación. En la resolución, la jueza del cuarto juzgado de garantía de Santiago, Paulina Moya, abordó primero la hipótesis central del Ministerio Público y precisó que la existencia de estructuras societarias complejas, el financiamiento de empresas relacionadas, las prórrogas de los créditos, la capitalización de intereses o el uso de vehículos de inversión no constituyen por sí mismos conductas ilícitas, pero sí una estrategia empresarial puede legítimamente considerar inversiones en factoring, proyectos inmobiliarios, compañías relacionadas o incluso negocios vinculados al fútbol. El problema surge, aquí dice el tribunal, porque según el razonamiento de la magistrada Paulina Moya, las decisiones dejan de adoptarse desde el interés de los fondos y comienzan a responder a las necesidades del grupo empresarial. En ese sentido, sostuvo que los fondos podían participar en la estrategia empresarial de Sartor, pero no transformarse en su tesorería. Cada operación debía responder y debía justificarse también desde la perspectiva del patrimonio que aportaban los recursos, incluso cuando la contraparte fuera una sociedad relacionada. El tribunal puso especial énfasis en que los conflictos de interés y también en la necesidad de analizar cada operación desde la posición de los terceros independientes, y así también refinanciar una deuda, extender un vencimiento o capitalizar intereses podía ser racional si es que se aumentaba la posibilidad de la recuperación del fondo. Sin embargo, si esas decisiones se repetían pese al deterioro del crédito, de un crédito, bien digo, y tenían como finalidad predominante mantener con vida una sociedad vinculada al grupo, esta evaluación podía ser distinta. Esa fue la lógica que se utilizó para valorar conjuntamente las operaciones examinadas durante la investigación. Se sostuvo que la reiteración de créditos, pagarés, garantías, las reestructuraciones y estructuras societarias tenían que ser analizadas individualmente, pero también en su contexto, para determinar si es que estos recursos administrados por Sartor terminaron soportando principalmente los riesgos asociados al negocio vinculado del propio grupo. Respecto de uno de los principales imputados, Pedro Pablo Larraín, el tribunal consideró que su participación provisional en esta etapa de la primera instancia de formalización se extiende al mayor número de operaciones, delitos y capítulos investigados por la Fiscalía. A ello se suman antecedentes que apuntan a una eventual destrucción de evidencia, algo de lo que ya estábamos hablando después de la intervención de la Comisión para el Mercado Financiero. Entre ellos se mencionó instrucciones para deshacerse de un teléfono o borrar su contenido, además de actuaciones relacionadas con chats corporativos y servicios de Microsoft en los que se podía haber comprometido información relevante para la investigación. Se decía que Pedro Pablo Larraín sacaba a personas del grupo oficial que tenían de los directores de Sartor para no tener más información o no entregar más información del grupo de manera oficial. En el caso de Michael Clark, expresidente de Azul Azul, el tribunal también tuvo en cuenta antecedentes sobre esta eventual eliminación de comunicaciones del WhatsApp, la activación de mensajes temporales y el hecho de que el teléfono personal de Clark no fue incautado, pero no tenía mensajes anteriores a marzo de este año. Para la jueza Paulina Moya, estos antecedentes permiten también presumir provisionalmente actuaciones destinadas a eliminar o suprimir evidencia vinculada con los hechos investigados. En ambos casos, el tribunal concluyó que concurren tanto un peligro para la seguridad de la sociedad como también un peligro para el éxito de la investigación. También, sumado a la gravedad de los hechos y a la magnitud patrimonial involucrada, la pluralidad de los delitos y la pena probable, se decretó la prisión preventiva en contra de estas personas, además del hermano de Pedro Pablo, Carlos Larraín y Sergio Yáñez. Finalmente se estableció también una respuesta cautelar diferenciada para Rodrigo Eduardo Bustamante y Juan Carlos Jorquera, cuyas participaciones fueron consideradas por el cuarto juzgado de garantía de Santiago comparativamente más acotadas. Para ello se decretó una medida menos intensa, que es un arresto domiciliario parcial, un arresto nocturno y también arraigo nacional. A la salida de la audiencia conversamos con los persecutores de la Fiscalía Metropolitana Oriente, la fiscal regional Lorena Parra y el fiscal Felipe Sepúlveda, quienes decían que esto es un fraude de magnitudes y también catalogaron esto como un mega fraude. Pasemos a escuchar al fiscal de alta complejidad de Oriente, Felipe Sepúlveda.
8: Efectivamente, un fraude de grandes proporciones, cometido un lapso de varios años por varias personas, aproximadamente 200 millones de dólares son los que están comprometidos de investigación prima fase, con lo que hemos podido demostrar hasta ahora, lo cual da cuenta que efectivamente es un fraude muy importante o muy relevante.
7: Conversamos con las defensas, con las pocas defensas que quisieron hablar. Todos salieron básicamente en silencio, raudamente, no quisieron tener palabras con la prensa, pero sí fue el que habló el defensor de Pedro Pablo Larraín y también el de defensor de Rodrigo Bustamante. Ellos señalaban que, al menos en el caso de Pedro Pablo, Jaime Vinter, no están conformes con esta resolución, por lo que van a estudiar este extenso fallo de la jueza Paulina Moya para ver qué van a hacer los próximos 5 días, si es que van a recurrir a un tribunal de instancia superior o si es que van a presentar algún otro tipo de amparo para revertir esta prisión preventiva. En el caso de Felipe Cabrera, el abogado de Rodrigo Bustamante, señalaban que quizás esta medida se acota a lo que es la prisión preventiva que pedían antes los fiscales, pero que tampoco exime o confirma que haya sido un delito penal lo que cometió su representado. Pasemos a escuchar las declaraciones de los abogados defensores de Pedro Pablo Larraín, Jaime Vinter, y de Rodrigo Bustamante, Felipe Cabrera.
9: No estamos conformes con la resolución que hemos escuchado el día de hoy y vamos a ver todas las acciones, no solamente la apelación, para poder revertir esta situación.
10: Creemos que ha quedado claro que respecto a mi representado no concurren antecedentes para sostener que haya tenido participación en estos delitos, pero tampoco queda particularmente claro cómo estos hechos podrían ser delictivos.
7: Son 5 días los que tienen Felipe Cabrera.
9: No estamos conformes con la resolución que hemos escuchado el día de hoy y vamos a ver todas las acciones, no solamente la apelación, para poder revertir esta situación.
10: Creemos que ha quedado claro que respecto a mi representado no concurren antecedentes para sostener que haya tenido participación

0: que ocurre con ellos. Los querellantes, Susana Borchutsky y José Ignacio Escobar, valoraron esta medida cautelar y señalaron que al menos es un alivio en parte para los afectados.
1: Se otorgó respecto a los señores Larraín, quienes se burlaron derechamente de mis representados, que han transitado un camino muy difícil. Esto es una luz que genera confianza y les devuelve en algo la dignidad que les fue arrebatado.
2: Aquí los responsables principales, los hermanos Larraín y el señor Clark, van a tener que responder frente a la justicia y esto es un muy buen primer paso.
0: Ahora, la duda que quedaba es a dónde van a ir, dónde van a estar recluidos. Michael Clark en Capitán Llaver, los demás en Santiago 1.
3: Son menos conocidas.
0: Esa es la decisión de Gendarmería. Recordemos que Capitán Llaver hasta ayer estaba con cupos totales.
3: Sí, se llevaron al
0: exdirector de la clínica Las Condes.
3: Y antes se habían llevado al brazo derecho
0: al exasesor de Joaquín Lavín, Arnaldo Domínguez.
3: Exacto.
0: Sí. De los 16 cupos estaban los 16 agotados. Ahora van a tener que poner una cama extra para Michael Clark.
3: Oye, respecto a Sartor, es impresionante porque obviamente aquí hay que esperar el proceso, hay que ver si se logran las condenas, hay que conocer la acusación formal del Ministerio Público. Nunca se nos olvide esto. El Ministerio Público hasta aquí todavía tiene el principio de objetividad. Yo sé que algunos pueden poner en duda. Si aparece un antecedente que pueda ser beneficioso a las partes, tiene que ser analizado bajo ese argumento. Hasta la acusación formal del Ministerio Público es cuando ya la Fiscalía se hizo el convencimiento más absoluto de que aquí detrás hay un delito. Pero, dicho eso, lo que se conoce en la carpeta, lo que se conoce en los testimonios, hay personas que en este momento nos pueden estar escuchando en cualquier punto del país que apostaron sus pocos capitales que tenían, porque fueron que una herencia. Oye, Pedro Pablo Larraín, estos señores Larraín, se jodieron hasta su familia, hasta su suegro. Invitaron a los papás de amigos a ser aportantes dentro de su propio fondo, con todo lo que ellos sabían, y aquí es donde uno tiene la duda. La pirámide debajo de Larraín, de Juan Pablo Larraín particularmente, sé que nos ven en Capitán Llaver, bueno, está en Santiago 1, no sé si en Santiago 1 estarán viendo, pero Capitán Llaver al menos sí, nos consta. Lo que te quiero decir es que estos señores no tuvieron miramiento con nadie por el hecho de meterle plata a este entinglado, como dice el Ministerio Público, que se armó.
0: Para beneficio propio.
3: Es que ese es el punto, para beneficio propio. Y los que estaban debajo de él, que fueron formalizados, que no se les pidió prisión preventiva, algunos que pertenecen a colegios de la élite, qué sé yo, que hay mucha gente que los conoce, que hablan de ellos, ¿cómo no sé? ¿Son tarados? Perdónenme el término, ¿son tarados? ¿Nunca se dieron cuenta de lo que estaban haciendo? Yo, la verdad que ante la exposición del Ministerio Público, que tú que estuviste en las audiencias, es impresionante que un gerente no se haya dado por enterado de lo que hacía Larraín, pues. Si llegaban las platas de Perú, ¿cómo no sé? No iba al... No sé. Sino, oye, mira para el lado.
0: Durante la audiencia todo era culpa del resto. Nadie reconoció nada y todo era un sálvese quien pueda, más que nada.
3: Tratando de ir como ratones.
4: Gracias, Marcela.
0: Buenas tardes.
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4: El diputado Jaime Baza presentó un oficio ante el CEA por un eventual conflicto de interés en el proyecto Alto Santorini a metros del campo Bunar de Concón. Esto porque el diseño arquitectónico fue realizado por Víctor Quirós, quien es hermano del ministro de Hacienda Jorge Quirós.
5: Absolutamente falso. Primero que nada, política del gobierno, lo que han hecho es apurar los procesos de toma de decisiones del organismo.
6: Pareciera que el gobierno utiliza la autoridad para beneficiar a los suyos.
4: El exalcalde de Cartagena, Rodrigo García, descartó de plano la existencia de delitos tras la auditoría que informó de más de 2.500 millones de pesos sin acreditar en educación. Mientras el municipio evaluó acciones judiciales, defendió que las deficiencias se limitan a errores administrativos en la rendición.
7: Fue muy duro constatar que la cifra que hoy falta, cerca de 2.000 millones de pesos, es el equivalente a lo que Cartagena gasta en todo un año en educación municipal.
4: Este martes fue reabierto el sistema integrado Cristo Redentor que conecta Chile con Argentina a través del Paso Los Libertadores. Camioneros de la región de Valparaíso solicitaron a las autoridades modificar el tránsito para tener un uso alternado de la ruta.
8: Está planificado de que hasta el día jueves el flujo va a ser desde Argentina hacia nuestro país.
9: Paso puede recibir hasta 1.000 camiones diarios. O sea, se podrían haber hecho alternado. Un día para allá, un día para acá, le habría dado de la misma manera y habría sido más equitativo.
4: Locatarios de la región mantienen altas las expectativas de cara a la llegada de turistas durante las fiestas patrias. Si bien no existen proyecciones oficiales, se espera que el comercio saque cuentas alegres durante el próximo mes.
10: Estamos armando un montón de actividades, panoramas entretenidos, ofertas. Hemos logrado bajar los indicadores de delincuencia.
4: 5 personas detenidas por ley de armas, drogas y órdenes pendientes dejó un operativo en los terminales portuarios de Valparaíso y el Muelle Prat. Más de 50 controles de identidad fueron efectuados por aduanas, PDI y la Armada en una estrategia que busca evitar que organizaciones criminales se instalen en el puerto.
11: ¿Por qué no decirlo? Aumentar la presencia de nuestras instituciones para evitar que organizaciones criminales puedan tomar posesión de estos espacios.
4: Apoderados del Colegio Ítalo Composto de Villa Alemana realizaron una protesta tras la seguidilla de robos que ha sufrido el establecimiento. Este es su 8º robo en lo que va de año y se suma a los otros eventos registrados hace un par de días en la comuna de Quilpué.
12: Lo que nosotros solicitamos en realidad es que podamos trabajar tranquilos, llegar a un colegio donde realmente podamos desarrollar la enseñanza como corresponde a nuestros estudiantes.
4: Y el gobernador regional, Rodrigo Mundaca, respondió a las acusaciones de consejeros oficialistas sobre la ejecución presupuestaria que alcanza un 37% en lo que va de 2026. Acusó a autoridades de desconocer el sistema de inversiones, argumentando que el ejercicio de recursos se suele concentrar en los últimos meses.
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4: ¿Cómo están? Muy buenas tardes. Les damos, como siempre, la bienvenida a esta edición vespertina de Radiograma, ahora enfocados en la región de Valparaíso. Vamos a revisar de inmediato el estado del tiempo en diferentes sectores y comunas de la región. Comenzamos en la costa. Para el día de mañana se esperan mínimas de 7 grados, máximas de 16 grados, con nubosidad parcial y neblina durante toda la jornada. También revisamos el interior de la región, comunas como La Calera y Quillota. Para mañana miércoles se esperan mínimas de 6 grados, máximas de 17 grados, con cielo despejado durante la madrugada, pasando a nubosidad parcial durante la tarde y cubierto con neblina durante la noche. También las comunas precordilleranas, Los Andes y San Felipe, para mañana miércoles, temperaturas mínimas de 5 grados, máximas de 21 grados, con cielo despejado durante la madrugada, mañana y tarde, y durante la noche, nubosidad parcial. Nos vamos también a territorio insular de la región, revisamos Rapa Nui y Juan Fernández. En Isla de Pascua, para mañana, se esperan mínimas de 16 grados, máximas de 19 grados, con cielo nublado, con chubascos durante la madrugada, durante la mañana con vientos de 25-40 kilómetros por hora. Para la noche pasar a estar nublado con ocasionalmente nubosidad parcial. En tanto, en el archipiélago de Juan Fernández, para mañana se esperan mínimas de 11 grados, máximas de 14 grados, con cielo cubierto durante la madrugada y la mañana, y durante la tarde y noche cielo nublado. A partir de este momento, les ofrecemos información independiente de la región.
14: De la tarde, 27 minutos.
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4: Nos vamos de inmediato hasta las cercanías del Congreso Nacional en el marco de las manifestaciones tanto a favor y en contra de las carreras de perros galgos. Allí se encuentra Fabián Corrotea. Buenas tardes.
15: ¿Cómo está, Benjamín? Muy buenas tardes. Así es, nos encontramos en el pasaje Ross entre Avenida Argentina y calle Victoria. Todo en el marco de esta manifestación que se ha generado en contra de las carreras de galgo. Todo esto en el marco del proyecto que se votará en algunos minutos en una nueva sesión de la Cámara de Diputados y Diputadas. Son más de 100 las personas que se encuentran reunidas con banderas, pancartas, lienzos a favor justamente de que se prohíba esta actividad, justamente la carrera de galgos, situaciones que al contrario se está generando en la otra punta, podríamos decir, del Congreso Nacional. Tiene que ver con la intersección de calle Victoria con calle Rawson. Allí se encuentran los que buscan que se regularice las carreras de galgo, bien digo, y quienes buscan también que se pueda rechazar cualquier tipo de prohibición de esta actividad. Seguiremos en el plan de Valparaíso para ir ampliando, obviamente, todo lo que se ha generado con estas manifestaciones en los sectores aledaños del Congreso Nacional. 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
5: 7:31 p.m.
6: El ministro de Hacienda, Jorge Quirós, descartó que las medidas impulsadas por el gobierno para agilizar la tramitación de proyectos de inversión hayan beneficiado al proyecto inmobiliario Alto Santorini, iniciativa vinculada a su hermano, el arquitecto Víctor Quirós. La declaración del secretario de Estado se produjo a raíz de la aprobación ambiental del proyecto, que contempla una inversión de más de 43 millones de dólares para construir una torre de 15 pisos y 177 departamentos en las cercanías del campo Bunar de Concón. El proyecto, perteneciente a la inmobiliaria Lote 21 SPA, fue aprobado ambientalmente el pasado 23 de junio y se encuentra proyectado a solo un metro del polígono protegido del Santuario de la Naturaleza Campo Bunar de la Punta de Concón. Quirós sostuvo que es absolutamente falso que las políticas de su cartera hayan incidido en la aprobación de la iniciativa. Según explicó, las medidas del gobierno buscan acelerar los procesos de decisión de los organismos públicos, pero no intervenir para obtener resoluciones favorables o desfavorables.
7: Absolutamente falso. Primero que nada, las políticas del gobierno lo que han hecho es apurar los procesos de toma de decisión del organismo. No han buscado decisiones ni positivas ni negativas, sino que apurarlas. Gracias a eso se ha dado todo un récord de aprobación de proyectos. En lo que respecta al proyecto que tiene que ver que usted señala, la verdad es que a mí no me compete la aprobación de ningún proyecto.
6: A raíz de dichos antecedentes, el diputado Frente Amplista Jaime Baza ofició a diferentes organismos públicos para solicitar información sobre la tramitación ambiental, urbanística y de probidad de la iniciativa. El parlamentario puso especial atención en las reuniones realizadas bajo la ley de lobby por Víctor Quirós, quien es, reiteramos, arquitecto a cargo del diseño del proyecto y hermano del ministro de Hacienda, con autoridades que posteriormente participaron en su evaluación ambiental.
8: Dada la importancia que tiene el campo Bunar y considerando los antecedentes que rodean la tramitación de este proyecto, corresponde despejar cualquier duda de irregularidad. Cuando existen reuniones previas con autoridades que después deben pronunciarse sobre un proyecto y más encima hay un vínculo familiar directo entre quien participa del proyecto y un ministro de Estado, específicamente ahora Hacienda, la transparencia y la probidad deben estar especialmente resguardadas.
6: Entre ellas se encuentran la Dirección Regional de Servicio de Evaluación Ambiental y las Seremis de Salud, Minería, Energía y Desarrollo Social. Por lo mismo, el congresista solicitó al Servicio de Evaluación Ambiental el expediente completo del proyecto, su resolución de calificación ambiental y los antecedentes de esas reuniones, incluyendo las materias abordadas y las actas y minutas correspondientes. También ofició a la Superintendencia del Medio Ambiente para conocer eventuales denuncias, fiscalizaciones e inspecciones en el área, al MIMBU para obtener antecedentes sobre la revisión urbanística y a las Seremis involucradas para conocer los fundamentos técnicos de sus procedimientos favorables. Más ácidos fueron los cuestionamientos de su par del Frente Amplio, Jorge Brito, quien criticó al gobierno por utilizar la autoridad para beneficiar a los suyos.
9: Pareciera que el gobierno utiliza la autoridad para beneficiar a los suyos. Acá se aprobó un negocio inmobiliario sobre las dunas de Concón de miles de millones de pesos, a pesar de los reparos técnicos del Cernagiomín. Después, cuando hayan socavones, van a recurrir al mismo fisco.
6: Según fuentes de la radio, el Servicio Nacional de Geología y Minería no omitió observaciones respecto del informe consolidado de la evaluación del proyecto Alto Santorini. gobierno descartó haber cedido a las presiones de los partidos oficialistas para modificar la reforma constitucional en seguridad y aseguró que los borradores conocidos no salieron de la moneda. Los partidos de gobierno valoraron los cambios, sobre todo el haber eliminado las críticas al Tribunal Constitucional. Lo detalles con María José de la Barra.
10: Solo días bastaron para que la moneda ajustara su reforma constitucional con el objeto de cuadrar al oficialismo. Y si es que se comparan los dos borradores que se socializaron con los parlamentarios, hay cambios sustanciales de forma y fondo. No solo hubo modificaciones sobre las restricciones a prestaciones sociales de condenados del crimen organizado o sobre las condiciones del estado de excepción constitucional que se propone, sino que se eliminó un tema de fondo relativo al Tribunal Constitucional. En los dos borradores, el TC era un actor central y objeto de críticas directas, mientras que en el proyecto final su mención explícita desaparece casi por completo, adoptando un tono mucho más institucional. ¿Qué se decía? Que el órgano había actuado de forma garantista, que excedía los márgenes y había sustituido al legislador democrático en la definición de políticas públicas. Junto con esto se menciona directamente que hay aspectos que buscaban clausurar la vía de la impugnación ante el TC por discriminación arbitraria e incluso invertir la carga argumentativa ante dicho tribunal en ciertos casos. Pese a que los partidos confirmaron que esos borradores venían de la SECPRES, el ministro de Seguridad, Martín Arrau, desmintió la información y dijo que el 10 de agosto el presidente Kast firmó el borrador de reforma y no correspondía a ninguno de los que se conocieron.
11: No, yo no me puedo hacer cargo de borradores que desconocemos. Ese fue un acto de promulgación donde estaba el contenido del texto, pero claramente no fue ese borrador que circuló.
12: ¿Ese borrador venía desde la moneda?
11: Hasta donde yo sé, no.
10: Una versión diferente planteó el jefe de bancada de los republicanos, el diputado Benjamín Moreno, quien dijo que el trabajo prelegislativo se hizo en base a esos borradores.
13: El gobierno habla a través de sus proyectos más que de borradores. Si un borrador no se puede borrar, entonces pierde el sentido. Y siempre son documentos donde hay muchas personas involucradas. Las críticas, los reparos se han dado siempre en la línea de lo que era un borrador.
10: Sobre las críticas al TC se refirió el senador socialista Juan Luis Castro, quien dijo que las genuinas razones detrás de la reforma están plasmadas en los borradores.
14: Yo creo que las genuinas razones tienen que ver con el Tribunal Constitucional, esa es la verdad. Después vinieron los arreglos para evitar pelear con un poder del Estado que les incomoda. Ellos saben que toda esta vuelta larga por la vía constitucional es para eludir el control que haría el TC respecto a muchas de las normas.
10: La moneda argumentó que hubo minutas con difusión previa del contenido del proyecto, pero descartó que los borradores conocidos hayan sido de autoría del Ejecutivo.
6: Descartando de plano que existan delitos, el exalcalde y actual concejal de Cartagena, Rodrigo García, del PPD, se refirió a la auditoría que informó más de 2.500 millones de pesos sin acreditar en materia de educación. Aseguró que las deficiencias se limitan a errores administrativos en la rendición de los fondos, mientras la actual gestión continúa evaluando acciones judiciales. La información con Constanza Peña.
15: Asegurando que su equipo jurídico está revisando cada uno de los antecedentes para determinar las acciones legales que correspondan, la Municipalidad de Cartagena, hoy encabezada por Lili Silva, abordó los resultados de la auditoría realizada al periodo 2021-2024. Se trata de la última de las tres administraciones del exalcalde Rodrigo García. Molesto por lo adelantado por la alcaldesa, descartó que existan delitos detrás de 2.500 millones de pesos que no se han logrado acreditar.
16: Descarto de plano cualquier tipo de falco, fraude, cualquier situación que pueda connotar un acto de delito. Al traspaso de la nueva administración, el compromiso que hizo la alcaldesa con el Consejo Municipal es precisamente acreditar estos gastos y en eso se está trabajando. Ahora, desconozco la razón de los motivos por los cuales ella intenta generar esta situación.
15: La alerta sobre los fondos entregados por el Ministerio de Educación al municipio ya había sido levantada por un informe de la Contraloría que apuntó errores en la rendición por parte del Departamento de Administración de Educación Municipal. La concejala Pamela Álvarez lo atribuyó un desorden administrativo y cuestionó la realización de una auditoría externa que estuvo a cargo de la firma Fortunato y Asociados.
17: En ni una parte, por ejemplo, hablaban de desfalco, que se llevaron la plata para la casa. Este era un tema básicamente de desorden administrativo que faltó rendir. Nosotros dejamos 90 millones de pesos para poder hacer esta auditoría. Lo hicieron con una empresa que ellos conocían y todo, que cobró 30 millones de pesos. Decía básicamente lo mismo que decía la de la Contraloría.
15: No obstante, en el Consejo también hay quienes presionan por impulsar una eventual querella y determinar responsabilidades. La edil Miriam García advirtió del impacto de dichos fondos en la educación municipal.
18: Fue muy duro constatar que la cifra que hoy falta, cerca de 2.000 millones de pesos, es el equivalente a lo que Cartagena gasta en todo un año en educación municipal. Espero que la alcaldesa Lili Silva realice formalice pronto la querella contra todos los responsables. Cartagena está lleno de carencias. No es posible que se malgasten los escasos fondos que tenemos.
15: Mientras que el exalcalde insiste en que la responsabilidad de acreditar los fondos hoy recae en la actual gestión, desde el municipio señalan que continúan analizando en profundidad los antecedentes de la auditoría. Según aseguraron, se dispondrán todos los esfuerzos necesarios para que cualquier situación irregular sea debidamente esclarecida y, si corresponde, subsanada.
6: Tomamos el contacto desde los alrededores del Congreso Nacional. Fabián Corrotea, te escuchamos.
12: Sí, te saludo nuevamente, Benjamín. Ahora nos encontramos en la Plaza O'Higgins, justamente por otra de las caras del Congreso Nacional. A esta hora continúan con diferentes instrumentos de animación, tambores, con estas conocidas bubucelas, ¿cómo se llaman? Estas trompetas también que se utilizan para manifestarse. Esto nos referimos justamente a los manifestantes que se oponen a la prohibición de las carreras de galgo. Cabe recordar que son dos los proyectos que va a votar la Cámara de Diputados y Diputadas. Una de ellas, una de estas iniciativas, es prohibir las carreras de galgos y de cualquier tipo de perro. Por otra parte, el segundo proyecto es regularizar justamente estas carreras con penalizaciones a quienes incumplan una serie de medidas. Estos son los dos proyectos que votará entonces la Cámara de Diputados y Diputadas esta jornada, durante esta sesión de martes por la noche en el Congreso Nacional. 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
5: 7:41 p.m.
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6: La acusación constitucional contra la exministra de Seguridad, Trinidad Steiner, perdió fuerza en la oposición a puertas de que vence el plazo para presentar el libelo. La falta de tiempo y el riesgo de un revés político llevaron al sector a privilegiar la Comisión Especial Investigadora, que se sigue contra la gestión de la exsecretaria de Estado. Ruete con Gabriela Piña.
19: No hay ánimo. La frase se repite entre distintas figuras de la oposición al abordar la posibilidad de presentar una acusación constitucional contra la exministra de Seguridad, Trinidad Steiner. La alternativa perdió fuerza luego de que la ex titular de seguridad se excusara de asistir a la Comisión Especial Investigadora que analiza su gestión durante los 69 días que permaneció en el cargo. El factor tiempo terminó siendo determinante. De acuerdo con la Constitución, el plazo para presentar un libelo acusatorio contra Steiner vence este miércoles 19 de agosto, al cumplirse 3 meses desde que dejó el cargo. En la oposición reconocen que no existe margen suficiente para elaborar un documento con los antecedentes necesarios ni para asegurar los apoyos parlamentarios. En la Democracia Cristiana tomaron posición. El diputado Patricio Pinilla señaló que no están dispuestos a destinar recursos, tiempo ni energía a una acusación y planteó que la prioridad debe estar puesta en la comisión investigadora.
20: Ya que el estándar de probidad, de respeto a las normas, se siga manteniendo respecto de los ministros que hoy día están en el gobierno, algunos de los cuales hay que observar con mucha detención si están haciendo lo correcto o no.
19: Al factor tiempo se sumó la advertencia de algunos sectores de que una acusación que no prospere podría terminar convirtiéndose en un revés político para la propia oposición. El diputado independiente PPD, Jaime Araya, manifestó que antes de avanzar en una acusación se requiere un análisis más profundo de los antecedentes y una investigación rigurosa.
21: Ella naturalmente decidió no dar la cara. Eso refuerza que hay algo escondido y que nosotros vamos a investigar en profundidad. Y naturalmente, si entendemos que hay otros hechos que podrían ser indiciarios de la comisión de algún delito, naturalmente vamos a hacer las acciones que correspondan en consecuencia.
19: La decisión de no avanzar con el libelo no implica cerrar la investigación sobre la exministra. La oposición prepara nuevas citaciones y requerimientos de información para la comisión, incluyendo autoridades y asesores vinculados a las decisiones adoptadas durante el periodo de Steiner en el gobierno. Así, a un día del vencimiento del plazo, la acusación pierde fuerza y la oposición apuesta por la comisión investigadora para establecer eventuales responsabilidades.
6: Dirigentes de la UDI descartaron una crisis interna tras el desmarque de su presidente, Guillermo Ramírez, de apoyar la reforma constitucional en seguridad que impulsa el Ejecutivo. Según fuentes de la radio, si bien sus reparos eran compartidos por el partido, generó molestia que el timonel fijara públicamente una postura sin haberla consensuado previamente. Lo detecto, Francisca Cárez.
0: un llamado al orden generaron en la interna de la UDI los dichos de su presidente Guillermo Ramírez, quien puso en duda el respaldo del partido a las reformas constitucionales en seguridad que preparaba el gobierno. Si bien en el gremialismo aseguran que las aprehensiones planteadas por el diputado eran compartidas, la molestia apuntó a la forma, que el timonel fijara públicamente una posición sin haberla conversado previamente con la directiva y la bancada, tensionando de paso la relación con la Moneda. Pese a ello, el secretario general de la UDI, Juan Antonio Coloma, buscó cerrar la controversia y aseguró que el partido está alineado con la agenda de seguridad, destacando además que el ministro Martín Arrau recogiera parte de las observaciones realizadas al borrador inicial.
1: En la UDI estamos todos trabajando en la línea de avanzar en la agenda de seguridad. El presidente de la UDI agradeció el gesto del ministro Arrau de escuchar las legítimas complicaciones que teníamos con el borrador inicial.
0: Una postura que también compartió el vicepresidente de la colectividad, Eduardo Cretón, quien descartó un quiebre y recalcó que las diferencias dentro de la UDI se procesan internamente, reivindicando el carácter ordenado de la colectividad.
22: En la UDI, como en todos los partidos, pueden haber diferencias, pero esas diferencias se conversan en la interna del partido. La UDI se caracteriza por ser un partido que actúa de manera ordenada y en unidad.
0: Precisamente ese orden había sido una de las banderas levantadas por el gremialismo durante los primeros meses de la administración de José Antonio Kast, periodo en que dirigentes UDI cuestionaron públicamente los desencuentros y descoordinaciones entre los partidos oficialistas. En medio de los cuestionamientos, el senador Sergio Gaona descartó un terremoto interno y dijo que pese a la existencia de matices y sensibilidades distintas, existe unidad en torno al respaldo al Ejecutivo en materia de seguridad.
23: En la interna del partido vemos una unidad adecuada. Evidentemente nosotros discutimos algunos temas, podemos tener algunos matices, algunas sensibilidades distintas, pero la unidad es clara y precisa en torno a apoyar al gobierno en las materias de seguridad.
0: Si bien en la UDI buscan dar por superado el episodio, según fuentes de la radio, en la interna algunos atribuyen la jugada de Ramírez a su cercanía con el biministro Claudio Alvarado y a la intención de contener la conducción del ministro de Seguridad, Martín Arrau.
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3: El diputado Jaime Baza presentó un oficio ante el CEA por un eventual conflicto de interés en el proyecto Alto Santorini a metros del campo Unar de Concón. Esto porque el diseño arquitectónico fue realizado por Víctor Quirós, hermano del ministro de Hacienda Jorge Quirós. El exalcalde de Cartagena, Rodrigo García, descartó de plano la existencia de delitos tras la auditoría que informó de más de 2.500 millones de pesos sin acreditar en educación. Mientras el municipio evaluó acciones judiciales, defendió que las deficiencias se limitan a errores administrativos en la rendición. Este martes fue reabierto el sistema integrado Cristo Redentor que conecta Chile con Argentina a través del Paso Los Libertadores. Camioneros de la región de Valparaíso solicitaron a las autoridades modificar el tránsito para tener un uso alternado de la ruta. Y locatarios de la región mantienen altas las expectativas de cara a la llegada de turistas durante las fiestas patrias. Si bien aún no existen proyecciones oficiales, se espera que el comercio saque cuentas alegres durante el próximo mes.
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2: Faltan 7 minutos para las 8.
3: Camioneros de la región de Valparaíso valoraron la apertura del Paso de los Libertadores tras 34 días. Sin embargo, emplazaron a las autoridades a modificar el tránsito por día por cada sentido. Cabe recordar que la prioridad la tienen los transportistas que viajan desde Argentina hacia Chile hasta este jueves 20 de agosto, mientras que el viernes y sábado podrán pasar en sentido contrario. Fabián Corrotea con la información.
8: Luego de 34 días, el sistema integrado Cristo Redentor que conecta Chile con Argentina a través del Paso Los Libertadores fue reabierto este martes con uso exclusivo para el transporte de carga. El paso fue rehabilitado para el tránsito a las 8 horas y tras ello se ha visto una masiva circulación de camiones procedentes de distintos países, los que aguardaban por la apertura del paso para avanzar hacia Chile. Cabe recordar que entre este martes y el jueves 20 de agosto tendrán prioridad los camiones que circulen desde Argentina hacia Chile hasta el sector de Guardia Vieja en lado chileno. Si bien el gremio de camioneros valoró la reapertura por etapas, la Federación de Dueños de Camiones de Valparaíso emplazó a las autoridades a modificar el rango de días de uso exclusivo de la ruta, haciendo un llamado a implementar el tránsito alterno por jornada para cada sentido. Así lo manifestó Iván Mateluna, presidente de Fedequinta.
9: Fue una medida aceptada entre paréntesis, porque los días que dieron fueron muchos. Hoy en día el paso puede recibir hasta 1,000 camiones diarios. O sea, se podrían haber hecho extendado. Un día para allá, un día para acá, le habría dado la misma manera y habría sido más equitativo, por decirlo.
8: De igual manera, Mateluna destacó que se deben evaluar nuevas vías alternativas para evitar cierres prolongados. Por ejemplo, insistir en el proyecto del corredor Longotoma a menor altitud y, en paralelo, alzar una licitación binacional para la limpieza del paso a los Libertadores. Pese a la solicitud de los camioneros de la región de Valparaíso, el gobierno recalcó que se mantendrá el tránsito estipulado desde Argentina hacia Chile hasta las 20 horas del día jueves. Claudio Alvarado, ministro del Interior y de la Secretaría General de Gobierno, remarcó dicha medida.
10: Está planificado de que hasta el día jueves el flujo va a ser desde Argentina hacia nuestro país y posteriormente días viernes y sábado revertir esta situación para permitir la salida hacia Argentina.
8: En cuanto al flujo de camiones, el delegado presidencial provincial de los Andes, Ricardo Figueroa, argumentó que la decisión se tomó a partir de los más de 1.500 camiones que se mantenían en Mendoza para cruzar hacia nuestro país.
11: De 1.500 camiones solamente teníamos 200. Eso fue lo que ocurrió dentro de los 34 días. En cambio, en Argentina, de una capacidad de 500, ellos ya tenían cerca de 1.600 camiones.
8: Por otra parte, el viceministro de Transporte y de Obras Públicas, Luis de Grange, reiteró que se está haciendo un trabajo interagencial para mantener en buenas condiciones la ruta.
12: Esperamos que las condiciones climáticas favorezcan. No obstante, los equipos del Ministerio de Obras Públicas, los equipos de aduana, de la PDI, están desplegados en el territorio del SAC para facilitar la circulación, para que los procesos sean ágiles.
8: Finalmente, el tránsito por el Paso de los Libertadores se mantendrá con uso exclusivo para los transportistas desde Argentina hacia Chile, mientras que el viernes y sábado se habilitará en sentido contrario.
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3: El diputado Jaime Baza presentó un oficio ante el CEA por un eventual conflicto de interés en el proyecto Alto Santorini a metros del campo Bunar de Concón. Esto porque el diseño arquitectónico fue realizado por Víctor Quirós, hermano del ministro de Hacienda Jorge Quirós. El exalcalde de Cartagena, Rodrigo García, descartó de plano la existencia de delitos tras la auditoría que informó de más de 2.500 millones de pesos sin acreditar en educación. Mientras el municipio evaluó acciones judiciales, defendió que las deficiencias se limitan a errores administrativos en la rendición. Este martes fue reabierto el sistema integrado Cristo Redentor que conecta Chile con Argentina a través del Paso Los Libertadores. Camioneros de la región de Valparaíso solicitaron a las autoridades modificar el tránsito para tener un uso alternado de la ruta. Locatarios de la región mantienen altas las expectativas de cara a la llegada de turistas durante las fiestas patrias. Si bien aún no existen proyecciones oficiales, se espera que el comercio saque cuentas alegres durante el próximo mes. 5 personas detenidas por ley de armas, drogas y órdenes pendientes dejó un operativo en los terminales portuarios de Valparaíso y el Muelle Prat. Más de 50 controles de identidad fueron efectuados por aduanas, PDI y la Armada en una estrategia que busca evitar que organizaciones criminales se instalen en el puerto. Apoderados del Colegio Ítalo Composto de Villa Alemana realizaron una protesta tras la seguidilla de robos que ha sufrido el establecimiento. Este es su octavo robo en lo que va de año y se suma a los otros eventos registrados hace un par de días en la comuna de Quilpué. Y el gobernador regional, Rodrigo Mundaca, respondió las acusaciones de consejeros oficialistas sobre la ejecución presupuestaria, que alcanza un 37% en lo que va de 2026. Acusó a autoridades de desconocer el sistema de inversiones, argumentando que el ejercicio de recursos se suele concretar en los últimos meses.
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3: Siendo las 19 horas con 59 minutos, dejamos hasta acá Radiograma Vespertino. El cielo se encuentra despejado en la comuna de La Ligua, donde se registran 13 grados. Humedad al 83%. Sea en compañía de la radio y que tenga una excelente noche.
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